0: Pero bueno, esperemos que lleguemos a lo que todos queremos, ¿no? Que salir primero y a la larga clasificar entre los mejores cuatro, ¿no?
1: Hoy juega Lázaro en lugar de Córdoba. ¿Cómo lo ves? ¿Te gusta el cambio?
0: Era un cambio que estaba cantado. Sí. Recién decíamos con los chicos que había que bancar el Negrito John. Más vale que lo bancamos siempre, como todo por instituto, pero era un cambio que hace un par de fechas que ya se venía
1: a
0: viendo.
1: Favor, entonces.
0: A favor, sí, totalmente.
1: ¿Gana instituto, eh?
0: Gana instituto.
1: Gracias, hermano.
0: Gracias, hermano.
1: Bueno, ahí está, Bochita, la palabra de los hinchas entrando en este momento a la cancha.
2: Excelente. Ya que te tengo, querido Fede, dame la formación de Corrido de la Gloria, la confirmada ya.
1: Ledesma, Galván, Mosevich y Alarcón, Cerato, Abregu, Méndez, Sosa, Lázaro, Tisera y Luna.
2: Gracias, querido Fede. Bueno, estamos esperando para que vengan los equipos. Maxi, un título a esta hora. ¿Qué me dices del partido?
3: Ilusiona la puesta en cancha de Lázaro, ¿no? Me parece que es un futbolista que se puede asociar, como recién lo decía Gustavo, uno cree mucho en eso, ¿no? En Lázaro, en Luna, que aparezca Tisera. Es otra forma de juego la que va a tener el equipo seguramente, sin Córdoba y con Lázaro, ¿no? Me parece que con Lázaro va a ganar en volumen de juego. Con Córdoba es un corredor en línea recta y que por allí tiene que incorporarle a su juego la terminación de jugada, ¿no?
2: Por ahí Córdoba si vas ganando, ¿no?
3: Claro, claro, para jugar de contra, con claro. Los espacios. Esa es otra historia, ¿no?
2: Dame el análisis previo, ingeniero. Lo presentamos al ingeniero con análisis previo, ya con formaciones confirmadas y esperando para que se vengan al terreno de juego.
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2: Recién nos definía Víctor Rapetti cómo va a jugar Estudiantes, que es un equipo desesperado que tiene que sumar, mucho más allá de esta casi utopía de permanecer en la primera división. Yo la única duda que tengo en Instituto son los dos volantes centrales, que me parece que son lo mismo. Vamos a ver cuál de los dos se disfraza de buen pase, de buena entrega, ¿no? De buena circulación. Porque tanto Méndez como Abregu son distintos a Gallardo. Quizá ahí tendría que haber jugado Acevedo, o a lo mejor un jugador de otra característica. Bueno, esa es la única duda. Si Instituto resuelve esa duda, si manda el partido como hace siempre por afuera, con Gerato y con Sosa, bueno, va a ocupar esos carriles que ocupa inteligentemente. Y después Lázaro, y después Luna. O sea, ¿cómo habilito yo a Lázaro y cómo lo habilito a Luna? Ese me parece que es el dilema que tienen que resolver esta noche Abregu y Méndez, un equipo consolidado, estructuralmente puesto en cancha, con los 11 que se repiten partido a partido, va a jugar contra un equipo desesperado que quiere sumar de cualquier manera.
6: Muy bien. Hay un datito, Bocha, que tiene que ver con lo que estaban hablando, ¿no? Lázaro, los únicos dos partidos que jugó de titular fue cuando no estuvo Luna.
2: Claro.
6: Uno fue con justamente con Estudiantes de Río Cuarto, en el apertura, porque tenía tarjeta amarilla Luna, y el otro porque estuvo lesionado, entonces contra San Lorenzo.
2: Por eso yo le decía al ingeniero en un momento, jugó de Luna en alguna oportunidad.
6: Claro, a veces asistió a Luna, yo recuerdo. Pero un no gol con Luna, claro. Sí, ingresando después por Córdoba, como
2: claro, marcaba Maxi. Claro, claro.
6: Pero nunca de titular ambos, ¿no?
2: No. Inclusive en ese partido clásico que recordamos, cuando él entra en segundo tiempo, el equipo que dirigió Oldra, él cambia el partido, el clásico en el que frente a Talleres. Lo da vuelta, sí, lo da vuelta solo. Sí, señor. Bueno, ahí estamos entonces, para venir los equipos al terreno de juego. Se vienen los suplentes ya de Estudiantes, querido Víctor Rapetti, todavía no vienen los suplentes.
7: Tenemos la nómina de suplentes.
2: No está saliendo. A ver.
7: Sí, ahí está.
2: Ahora sí.
7: Bien, disculpen, Bueno, y la nómina de suplentes de Río Cuarto. Veremos entonces lo que ha dispuesto Forestello, por supuesto. Se trata de Lastra en el arquero suplente, y aquí estamos con el 29 Quiroga, defensor también central, el 99 Juan Chala, el 32 Mateo Bajamich, el 8 Ciro Rosané, el 9 Javier Ferreira, el 11 Martín Carnerone, el 3 Lucas Baños, el 28 Cobos, el 14 Gonzalo González, y el 18 también es un delantero, 21 años, ha jugado muy poquito, solo contra Atlético Tucumán, unos minutos tuvo Joaquín Rivero.
2: Excelente, Víctor, querido. Bueno, la gente va llegando, usted escucha el ambiente ya a esta hora de la noche aquí en Alta Córdoba. Se vienen los suplentes, Fede, de la Gloria, ya se vienen los equipos al terreno de juego, ¿verdad?
1: Sí, señor, aplausos para el técnico Diego Flores.
2: Se van a venir en cualquier momento al terreno de juego, van caminando fila india, detrás de Luis Lobo Medina, el árbitro del partido.
5: va a venir vestido de celeste, Estudiante vestido de rojo y blanco con la tradicional La Gloria. Señoras y señores, aparece Instituto. Ahí va La Gloria, Lodema, Galván, Mosevic, Alarcón, Sosa, Méndez, Abreu, Cerato, Ticera, Lázaro y Luna. Ahí va Estudiante de Río Cuarto, Bruera, Lozano, Mafini, Antonini, Valenti, Rodríguez, Cabrera, González, Alaniz, Ezer y Valiente, vestido de excelente el León, vestido con la tradicional La Gloria. Ya está Instituto, ya está Estudiantes en el terreno de juego.
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5: Pero muy bien, ¿cómo estamos con el ambiente ahí, Dani? ¿Todo bien? ¿Todo tranquilo?
6: Perfecto, perfecto. La cabina impresionante también ahí, la tribuna que tienen ahí adentro de la cabina, ¿eh?
5: Y hemos superado los 500 ya,
2: querido. Epa.
6: Y es que llegó Fede ahí, levantó.
5: Llegó por ahí, anda. Y está, bueno, enseguida vamos a conectar con él. Bueno, ahí está.
2: ¿Quién? Sigue entrando público, Bocha.
5: Sigue entrando público
2: a la cancha.
5: Y se va a repletar como siempre. ¿Qué te parece? Hoy si gana La Gloria queda puntero, Dani querido, ¿no?
6: Efectivamente, no solo puntero, sino que comparándolo con el otro puntero, que Argentino tiene 18, La Gloria tendría 19. Sería el más puntero de todos los punteros.
5: ¿Qué te parece? Bueno, puntero general de todas.
6: En clausura.
5: ¿Qué te parece, no? Nada más y nada menos que qué título ese, ¿no? Bueno, ahí está, bueno, ahí va Alarcón, el capitán de La Gloria. Veremos quién es el capitán. ¿Quién es normalmente Víctor Rapetti, capitán de Estudiantes?
1: Gonzalo Mafini,
5: bueno, ahí está la suerte de tenerlo a Víctor hoy aquí con nosotros, seguidor de Estudiantes, la gente de La Gloria. Levanta el grito en el Monumental para comenzar a jugar en Córdoba.
8: Y ahora en la cadena del gol, comienza el primer tiempo. 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
5: Y lo comenta el queridísimo ingeniero Gustavo Gutiérrez con el Maxi Molina. Estamos con el Fede Borrello. Estamos también, por supuesto, con Víctor Rapetti, con Daniel Basterra, con Gustavo Corradini, Mario Celedón en la producción, con Lito Ramírez que la pone al aire. Los capitales, Mafini y Alarcón en la mitad. Dos duros esto, ¿eh? Dos duros. Si los hay, Mafini por el lado de Estudiantes, Alarcón por el lado de Instituto. Todavía no llega porque están en la fotografía en la mitad de la cancha. Ya mucha gente se va sumando. Juan Palomino, saludos, aguante. San Martín de Tucumán, bueno, me mando un saludo a mi familia, Miranda y a los abuelos. Coqui, estamos escuchando el Bocha, dice Axel Estudillo. Bueno, Juan Carlos Cellino, hola Bocha, ¿viste? Y los árbitros en Racing de Nueva Italia. Bueno, viste, sí, el penal que le coronó en contra, ¿no?
2: Los dos partidos, lo vacunaron por dos, ¿no?
5: Sí, digo, sí.
2: Como Esaña allá en Defensores y Manduca acá en...
5: Pobre Zapi.
2: Mamita, que...
3: Pobre Zapi. Terrible.
5: Sí, pobre Sapo. La verdad que me da mucha lástima porque si bien le venía el puntero, que Morón, le jugó de igual a igual, le generó situaciones, pudo haber al menos empatado el partido, Maxi, ¿no?
3: Totalmente.
5: Tranquilamente. Sí,
3: sí. Pero, lo del arbitraje los otros días, Racing Morón fue...
5: Bueno, y ahí es cuando yo defiendo a Daniel Basterra. Me escucha Daniel Basterra, ¿no?
6: Por supuesto.
5: Usted es uno de los pioneros luchadores a favor del VAR. Entonces, cuando uno empieza a ver campeonatos donde no hay VAR, empieza a ver las injusticias que hay, Dani, ¿no?
6: Sí.
5: Y usted siempre defendió el VAR, más allá de que por ahí no está bien manejado, pero usted siempre lo defendió porque es un acto de justicia.
6: Y cuando... incluso es una buena herramienta para los árbitros, porque se ayudan en eso, claro. y además dejamos de pensar que lo hacen por maldad. A lo mejor lo hacen porque no lo vieron, pueden darse un montón de situaciones, o sea, hasta eso.
5: Bueno, ahí el que maneja el VAR entra en una situación de sospecha, ¿no?
6: Digo. Sí.
5: Bueno. Pero yo me acuerdo porque cuando ves una categoría que juega sin VAR como la B Nacional, ahí ves que el árbitro corre lo que quiere, lo que le parece. Para comenzar a jugar, moverá, me parece que Estudiantes, a ver qué dice el árbitro. ¿Qué me dice, ingeniero, de este árbitro que nos acompañó, Luis Lobo Medina?
2: Ha crecido. Por ahí tiene errores en partido trascendente, pero está como estable, ¿viste? O sea, ni para un lado ni para otro. Está estable, por lo menos en este momento.
5: ¿Alguna vez lo relacionaste?
9: estamos estudiantes en el ascenso, ingeniero, ¿se acuerda de
10: eso? Sí, señor, sí, señor.
9: Qué emoción, ¿no? Qué emoción. Yo recordaba al papá del Turco Hueve que dice que cortaba las entradas frente a la cancha de estudiantes, ¿no? Iban, se emocionaron las hijas del Turco en aquel momento en el ascenso de estudiantes. Mover a esa, el Turco para mover, ahí está Ibrahim. Va a mover entonces ahora. Estudiantes van a comenzar a jugar por cadena 3 Argentina por la cara del gol. Va a mover estudiantes. Luego Medina mira para un lado, para el otro. Vamos a ver, César con la 77 a la espalda. Atrás lo tira el Colo Cabrera. Qué jugador el Colo Cabrera, el cañero, ¿no?
10: Vos sabés que, lo decía Víctor, un jugador perseguido por las lesiones. Porque, ¿te acuerdas de esa etapa de Banfield? Un jugador que fue jugador y fue símbolo en algún momento en Banfield, ¿no? Pero lamentablemente, las lesiones conspiraron un poco, ¿no?
9: Sí, podría haber sido un jugador extraordinario, si lo hubiese acompañado a la lesión. Bueno, ya está, juegan. Y las pelotas por el medio la van sacando rápidamente al costado. Y vea poniendo la pelota arriba y larga. Mira para buscar justamente a esa arma jugando por allí. La pelota por el medio la viene bajando Ibrahim. Se viene esa ahora. Juega para Valiente, gira para un lado, toca hacia atrás, pelota por el medio. Arranca Alanis, cambia más a un costado. La pelota por el medio. Otra vez para Alanis, corre Alanis, encara Alanis, va al fondo. Para meter el centro, se viene estudiante, pelota por el medio. Está el centro de esa al medio, el rebote. Se salvó la gloria neta, Entraba González del otro lado, llegó bien estudiantes, ingeniero.
10: Que le pegó muy mal Cerato, le dejó la pelota muerta dentro del área y ahí sorprendió a todos, a propios y me parece también a estudiantes que no esperaba que Cerato jugara esa pelota para adentro.
9: Bueno, y ahí estaba entonces, y recién la pelota que metió Maffini, que no llegó esa de casualidad.
10: Claro, claro, porque hubo un mal rechazo también de la gloria, descompensado por esa falla del lateral volante.
9: Sale Abregú, la juega por el medio, va saliendo rápidamente para Cerato. Cerato la pone larga por derecha, viene para buscar ahora en el cierre de Maffini, la pone fuerte arriba. Pelota fuera del terreno, salida el lateral, corresponde a la gloria, lo hacen rápido ahora por derecha. Se viene el Lázaro, viene el Jere, viene el centro de Jere, pelota pasada. No llega nadie, le queda en la salida por derecha rápidamente. Ahora Lozano, va saliendo Lozano, pone fuerte arriba en la mitad de la cancha. Viene para usar esa, la baja, viene Alarcón, juega un costado. Arranca la gloria con Sosa, toca hacia atrás, pelota para que salga rápidamente. Ahora, sin embargo, el jugador Mosevilla, la cambia por derecha, viene Cherato, mete por el medio. La pelota la viene para buscar otra vez Luna, le va quedando para que venga a buscar Lázaro, no podía, pelota en el medio, le queda César, juega por medio para Alanis, corre Alanis y encara Alanis, va Alanis, encara Alanis, se viene Alanis, meterá para esa de nuevo, va a jugar, le pegó al arco, rebotó el hombre, quedó mansita la dema, sale la gloria.
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10: Qué bien que lo esperó Mosevic, hasta el último lo esperó el libero, rebotó en él, por eso no trajo demasiada consecuencia.
9: Las pelotas por el medio, 650 ya, ingeniero.
10: Vamos, vamos todavía.
9: 600 reales, estos son reales, Bueno, 600 digo, porque se... Ahí está la pelota por el medio, la va sacando Mosevic, jugará por el medio, levanta la cabeza, meterá por el medio rápido ahora, va a jugar la pelota, levanta ahora, cambia, no, amaga, corría esa, juega por el medio, la pelota le va quedando en la salida, otra vez por derecha, viene para buscar a Lázaro, se mueve por derecha, Lázaro va para él, corre, se ejere, ahí va Lázaro, va a llegar, se rama Maffini en el fondo, la va sacando rápidamente, la pelota fuera del terreno, el lateral corresponde a la gloria, viene Cerato para levantar, le va a pegar Cerato, ahí está Cerato, va a levantar la mano Cerato, juega por el medio, viene Tisera para buscar, le queda sin embargo Cerato, meterá por el medio, la va a cambiar, la cambia otra vez por derecha, viene Tisera en cara, va a meter el centro, se viene al fondo, meterá el centro, viene el centro, para abajo al de largo, el rebote y se va desviado al córner para mí, el córner no, no pegó nadie, salida, corresponde a Estudiante.
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10: Está muy metido Lázaro en el partido, ¿eh? Recién hicieron un saque de banda, Estudiantes miraba para otro lado, le hicieron rápido. Está muy metido Lázaro en el partido porque tiene una gran posibilidad a partir de hoy para jugar el clásico, ¿eh?
9: Es verdad, la pelota arriba y larga, viene para buscar a Abregú, ahora la va peinando César, le va quedando en la salida Cerato, mete Cerato, la viene bajando el colo cambio en costado, pelota por el medio, le va quedando otra vez la pelota a Estudiantes, juegan para Lanil, se mira Lanil, lucha entre dos, cambia izquierda para Valiente, Valiente al medio para César, para Lanil, buena esta, en cara, y se viene el anime, tiene el centro atrás, viene el centro atrás, se pasaron de largo, la saca el negro Alarcón, la tira fuera, lateral de Estudiantes.
10: Hicieron full al árbitro, se cayó dentro del área.
9: La pelota para el Colo Cabrera, la cambia más atrás, pelota para que venga a buscar Maffini, la viene parando ahora, va saliendo rápidamente ahora, Maffini cambia por derecha, viene para Lozano, ahora primero pasa la pelota por allí, por aquel sector, viene Lozano, la viene parando, juega por el medio, pelota para esa, había marcado la salida. Se fue. El lateral.
1: Lateral.
9: Bien, es para la gloria. ¿Qué me dice Maxi esta hora?
3: Bueno, me quedo enganchado, Bocha, cómo toma en defensa Estudiantes de Río Cuarto, ¿no? Cómo marca los tres delanteros y trata de igualarle la figura. Entonces manda a los laterales volantes a jugar contra los de Instituto.
9: Bueno, Alejandro Tello dice, Bocha, le mandamos saludos, buena transmisión. Aliana Como, hola, Bocha, vamos, Gloria. Alicia Costa, Barrio Ampliación, Palmar. La gente se sigue subiendo al YouTube de Cadena 3, 700 ya. La pelota por derecha, corre rápidamente ahora, pero no llegaba Lázaro de salida. Corresponde Estudiantes en el fondo.
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9: No, ahí está la pelota por el medio, viene buscando rápidamente González, se viene González, la cambia por derecha, la pelota para que venga Estudiantes, ahora se viene Lozano por derecha, va a meter el centro, espera González por el medio, va Gésar para buscar la jugada hacia atrás, pelota para Lanís, cambia el medio, la pelota para que salga rápidamente, ahora Antonini, se viene Antonini, juega por el medio ahora, la cambia a la izquierda, la pelota viene para buscar ahora Rodríguez, se viene Rodríguez, en cara para Valiente, rebotaba en Valiente, salida de la gloria.
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9: ¿Qué hace el técnico forestero, querido Víctor Rapetti?
14: Lo que hace siempre, cruza brazos, pone manos en el bolsillo, transmite tranquilidad, nunca neurótico, nunca incómodo. Para los jugadores que lo miran, escuchan sus instrucciones y sigue la jugada, digamos, con serenidad, te diría.
9: Excelente, Víctor. La pelota por izquierda va saliendo rápidamente ahora por aquel sector. Viene Sosa, la pone larga, viene para buscar Luna. Corre Luna, encara Luna por el medio, espera Tisera, va Luna, espera Tisera. Se viene Luna, espera Tisera. Va Luna, se metió en el área nomás, viene Santos atrás, le llegamos al colo. El rebote la quedaba a media vuelta, pero al arco la cambió al medio para Tisera, la saca al fondo Estudiantes, respira ahora y le va quedando en la salida otra vez por derecha. La pelota ahora Galván, la mira parando Galván, se viene Galván, cambia a la derecha, buena para Cherato, encara Cherato, la pone larga, es buena la pelota por el medio, viene Abregú, metió para que venga Lázaro, se viene Lázaro, jugará para Tisera, no, primero pasa para Cherato, la cambia al medio para Luna, la mira parando del otro lado, se viene el Juan Chiméndez, la cambia a la izquierda, se viene ahora Sosa, la va a cambiar por el medio, cambia la pelota hacia atrás para el arco, viene parando el arco, va saliendo la gloria desde el fondo, ahora 0-0, estamos en 6 minutos del primer capítulo, la cambian en el fondo, sale Galván, la mira parando Galván, encara Galván, sale la gloria, ahora lo corre Valiente, pelota en costado, mira para el arco, la mira parando el negro, cambia la izquierda para Sosa, va corriendo Sosa, pelota en profundidad de Luna, viene Luna, rebotaba el hombre, queda Luna de nuevo, la pierde Luna, ahora sale Lanil, sale ahora Estudiante, va a recuperar el arco y va, y la cambia para Cherato, y viene Cherato, y va Cherato, encara Cherato, se viene Cherato, le va a pegar, pegarle, le pega. Atento, Bruguera, sale ahora el León.
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9: La diagonal de Cherato, el primer remate al arco, estaba bien paradito Bruguera. La pelota larga por el medio, le va a quedar en la salida ahora, sin embargo, otra vez a la gloria, pelota larga para Luna, mira Luna con la marca de Lozano, le va quedando, sin embargo, en la salida, rebotaba en el hombre de este Estudiante, pelota fuera lateral, corresponde a la gloria, que viene por la izquierda, va a salir la gloria ahora. Estamos viviendo lo que es por ahora este 0-0, ¿y por qué, ingeniero?
15: Porque por ahora son insinuaciones, nada más que eso, por afuera y por izquierda con Alanis Estudiantes, por afuera y por derecha con Cherato Instituto.
9: La pelota por el medio va saliendo rápidamente Alanis, se frena Alanis, se cae, se levanta, toca para el colo Cabrera, la para el colo, metió para Alanis de nuevo, tocó con cortita para Gésar, va saliendo Gésar, cambia el medio, la entregó Mar, Gésar la perdió, recupera Lázaro, encara Lázaro, tira cerquita Luna, va Lázaro, lo tira cerquita Luna, cambia para Luna, encara Luna, meterá al centro, se viene Luna, por el medio, espera Tisera, va Tisera, la sacaron de cabeza, revienta Mafir de media vuelta, pero se viene la gloria, pero se viene para buscar rápidamente ahora, la pelota de Galván, encara Galván, metió para Mosevic, la mira parando Mosevic, encara Mosevic ahora, se viene la gloria, recién lo tuvo, pelota por el medio, ¿qué me dice, ingeniero?
15: Vos sabés que es la primera de Lázaro, que te dije, entró concentradísimo en el partido, primera pelota profunda para Luna.
9: Ahí está, para sacar la pelota, la van a jugar por el medio, va saliendo rápidamente ahora la gloria.
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9: La pelota larga por derecha viene para buscar Lázaro, va Jere, que bien la bajaste Jere, encara Jere, bajalo, primero la bajó él, después lo bajaron a él, tiro libre, ingeniero, para la gloria.
15: Por ahí se complican, ¿no? Los stoppers que van a tomar, toman muy lejos, Lázaro se lo sacó de encima, toma las riendas del partido Instituto.
5: Tiro libre en el vértice del área por derecha. ¿Qué hace Fede Borrello?
1: Se acercó el técnico Flores a hablar recién con Lázaro. Cuando quedó tirado en el piso, le marcó como unas diagonales hacia el área.
5: Pero muy bien, ahí está. ¿Le va a pegar Luna? Viene Luna,
1: sí,
5: para
1: sí,
5: darle,
1: sí,
5: ¿no?
1: Sí, Luna y también Diego Sosa.
5: Bien, claro, un zurdo, un derecho y un zurdo. Bueno, ahí está. La acomoda Luna, entonces. Si le pega Luna, se va a abrir. Si le pega Sosa, va a ir casi al arco. Son de esos centros frontales que hay que meter la cabeza, algo, para que se le meta al arquero, ¿no? Vamos a ver. Se defiende Estudiantes en este. Estamos en casi 10 minutos del primer capítulo por ahora. 0-0. Para meter el centro, le va a pegar Sosa, le va a pegar Luna, le va a dar la mano Luna marcando la jugada entre semana. Ahí está Luna, se fue Sosa, le va a pegar Luna. El centro de Luna arriba, pasado, busca mano, cabezazo al medio. Y el arquero Bruera se queda con la pelota para que salga Estudiante.
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5: Me apunta Rapetti, que es el loco Ruera. Mira vos, usted le decía, tenía un sobrenombre.
15: El Gatti, me decían.
5: ¿El Gatti?
15: El Gatti, porque hacía la de Dios.
5: No me diga.
15: Igual,
5: dígame,
15: loco,
5: Víctor,
15: igual.
5: ¿Qué me decía?
18: No, el look de Bruera, los bigotitos de Bruera.
5: No me diga.
18: Eso es un clásico.
5: Bueno, la pelota larga y arriba la va sacando otra vez. Sin embargo, le va a caer a Ledesma. Va saliendo Ledesma vestido todo de naranja. Ahí está para que salga la gloria desde el fondo. Están 0-0 y el Maxi Borina dice a esta hora.
3: Bueno, quedarnos con esta cuestión que recién hablábamos de Lázaro, ¿no? Cómo Lázaro permanente busca asociarse. Y fíjate cómo ahora cambiaron de banda con Luna.
5: Sí, va por la izquierda Lázaro ahora, la sacaron de cabeza, ahora peinaron por el medio de la nieve, va quedando Gesser, mete por el medio para el Colo Cabrera, viene Cabrera, la cambia un costado, pelota para que venga a buscar por este sector, le va quedando Rodríguez, la pone por el medio, va Valiente para buscar, queda Rodríguez de nuevo, meterá el centro, viene el centro, le pegó ni el arco, ni centro, ni nada, de salida, corresponde a la gloria, dame dos.
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5: Prepara, punta, fue directo a Carlos Paz. 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Casi 900, ingeniero, ya, ¿eh?
15: Epa, pero récord,
5: sí,
15: ¿eh?
5: Sí, sí, casi 900, ya en el arranque el partido. La pelota por el medio va saliendo rápidamente. Luna, le hizo bien Luna. Corre Luna, va por la esquina, por el medio. Espera Tisera, va la Luna, espera Tisera, va la Luna, espera Tisera. Le quedó Sosa, el centro de Sosa, arriba. ¡Ah, cabezazo! Le quedaba Cerato, Cerato, arriba. ¡Ahí se fue! Y la pelota que sale en el fondo y de salida. Corresponde a la visita. Lo tuvo la gloria, ingeniero.
15: Otra vez se lo llevó Luna a Antonini, lo supera en velocidad. Si Antonini no lo anticipa, Luna se va. ¿Qué centro tiró Sosa? Si hay alguna virtud del lateral volante, son los centros. Por poco no convirtió la gloria. Se le pasó la pelota a Tisera.
5: Tanto Cherato como Sosa tiramos nosotros.
15: Los dos.
5: Bueno, saludos para mi nieta Bocha, dice Alejandro Tello, que cumplió 6 años. Se llama Madison. Bueno, ahí está la pelota. Se sigue sumando mucha gente, ya casi 900. Pelota por medio, va saliendo rápidamente. Ahora la pelota le va quedando en la salida a Rodríguez. Cambia Rodríguez por el medio, recupera bien la gloria. La pelota por el medio, marca el Colo Cabrera, que no puede ahora. La pelota le queda en la salida. Otra vez ahora Estudiantes 0-0.
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5: Se viene la pelota larga y arriba viene para buscar a Lanís, pone el cuerpo a Lanís, gana Lanís en velocidad, corre Lanís, el flaco traba, ganaron desde el fondo, rebotaron a Lanís, salida corresponde a la gloria por derecha, va saliendo la gloria, casi 13 minutos. ¿Qué me dice Fede Borrello a esta hora de la noche?
1: Bueno, que Flores, por ahora muy tranquilo, con el único que habla es con Lázaro, que es el nuevito en este equipo.
5: ¿Qué me dice Víctor Rapetti? Cuénteme.
18: Y le habla a los que tiene cerca, que son a Lanís, al Colo Rodríguez, que por supuesto, por este lado parece que trabaja más Estudiantes cuando busca la ofensiva.
5: La pelota arriba larga, va saliendo rápidamente el Colo Cabrera, chocaba con Lázaro, pelota que queda por el medio, se va a ir del terreno de salida, corresponde ahora a la gloria, va saliendo la gloria, superamos los 950, ingeniero.
15: Apa, muy bueno, vamos, muy bueno.
5: Vamos, pero y esto acá no hay hacker.
15: Vamos rumbo a los 1000,
5: No hay hacker, no hay nada acá, esto es real, La pelota por el medio, va saliendo rápidamente, le va a quedar en la salida ahora, otra vez por derecha, a la gloria, va a levantar las manos.
9: Meterá Cherato, va a jugar Cherato, la pone larga, la pelota larga para Lázaro, va a caer, corre alegre. Se viene Jara, metió el centro, pero Batillera por el medio, le va a caer en la salida ahora Rodríguez. La va sacando, amaga, perdió, recupera, la saca de nuevo, pelota para Geisa, lo venían tomando, lo soltaron. Va saliendo del fondo el arcón, revienta el arcón, la pone en el medio. Le va quedando ahora a Bregu, le cambia a Bregu, es buena, me gusta. Se viene la pelota por el medio, le va quedando ahora al Méndez, viene el Juanchi. Se viene Méndez, la cambia el Nacho. Va jugando un costado, la pelota va para Sosa, otra vez para Méndez, la viene parando Méndez, más atrás, sale la gloria.
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9: Ahí está para sacar Mosevich en el fondo. Lionel cambia por derecha para Galván. La viene parando Galván. Viene Jonathan otra vez para Lionel. Se viene Mosevich. Ahí está Mosevich. La viene parando. Lo corre a Lanit. Juega hacia atrás Mosevich. Atrás para su arquero Ledesma. Vestido de naranja. La va a echar a volar. Estamos en 15 minutos ya del primer capítulo 0-0.
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9: Se viene la pelota de Valiente, va Valiente, traba Valiente, perdía, recupera, qué bien que trabó dos veces el Nacho Méndez. La revienta fuerte y arriba la pelota, va a saltar en el fondo y gana de arriba, sin embargo, bien parado ahora Valente. La pelota queda por el medio, va el Colo Cabrera, troca, gana, sin embargo Lanit, toma de cabeza desde atrás para que venga a buscar la pelota Rodríguez, Rodríguez la pone larga para Geyser, corre Geyser, saca de cabeza del fondo, recupera Lanit, no, le va quedando la pelota del Colo Cabrera, sí, cambia por el medio, le queda Cabrera de nuevo, la va a cambiar por derecha para González, no, la mete por el medio, ahora cae el hombre de Estudiante, no pasó nada. Recupera González que volvía, le va a caer en la pelota en la salida. Otra vez Estudiante juega a Maffini. La viene parando Maffini. Arrancará Maffini. Se viene Maffini, la pone larga a un costado. Buena para que venga a buscar Rodríguez. Viene Fernando. La viene parando Rodríguez ahora. Juega hacia atrás. La pelota va saliendo rápidamente ahora. Pero la roba bien. Pero con falta no la gana. Bien ahora. Dice que había mano. Es salida, corresponde a la gloria.
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24: Lo decíamos en la previa, dos volantes parecidos como el Juan y Méndez y Abreu. Tienen que prolijar la salida, Instituto, en ese segundo pase.
9: La pelota arriba larga, se va a ir del otro lado, la corre ahora y pone el cuerpo para ganar la posibilidad Antonini.
24: Viste la pelota de un central. La pelota de Galván, sin dueño, sin certeza de pase. Ahí está un pequeño problema que tiene que detectar el Instituto para empezar a ser más prolijo.
9: Bueno, ahí está, hola Bocha desde Río Cuarto. Vamos, León, estamos. Le vamos al momento, pero hay que aguantar. Ciro juega ahí. Bueno, también dice Daniel Camardera. Vamos, ahí le pegaron al arco, pero va todo de nuevo. Dice, vamos, muchachos, hoy gana la gloria. Bueno, muchos, uno, mil ya en el YouTube de
24: Caracol. Muy bien, muy bien, muy bien, excelente.
9: Mil ya están en el YouTube de Caracol 3 Argentina y vos también te podés sumar. Y ahí nos escuchás y compartimos y ponés tu mensaje, por ahí tenemos tiempo y lo leemos. La pelota por el medio, la va a sacar rápidamente Sosa, jugará por el medio, viene para buscar ahora. Lázaro no podía, la sacan de media vuelta, la revienta a la mitad de la cancha. Es salida, es como que está retrocediendo mucho Estudiante Río Cuarto.
24: Lo que pasa es que Instituto maneja la pelota, la tiene más. Lo que no significa que la use mejor, ¿eh?
9: Forestero, ¿qué dice hasta ahora, querido Víctor Rapetti, del partido?
25: Parece más en un gesto analítico para saber cómo salir de este embrollo, incluso por esta caída temperamental que tuvo Estudiantes en una fase reciente del juego, ¿no? Pero tranquilo, el entrenador esperando seguramente que empiecen a resultar las conexiones del medio.
9: La pelota fuera del terreno, la salida corresponde ahora a la gloria por la izquierda. Va a salir la gloria, meterá la pelota en juego. Estamos en 17 ya del primer capítulo, todo sigue 0-0 en Alta Córdoba. Se ha casi repletado el estadio, querido Fede, ¿no?
1: Sí, Bocha, muchísima gente, sobre todo en las dos populares.
9: Ahí está sacando el Colo, la viene, parando la pelota por el medio, va saliendo bien ahora, Bregule, Jamil, le queda, viene Luna, corre Luna, metió la pelota por el medio para Tisera, para Luna de nuevo, por el medio, esperaba Lázaro, viene el centro, pasada, cabezazo, la sacaron, iba quedando la pelota otra vez, y se viene la gloria para buscar, viene Galván, la cambia por derecha, viene para Cherato, corre Cherato, ya le corre Galván, va Cherato, metió el centro, Cherato arriba, cabezazo, la dejaron corta y nomás, le va quedando la pelota por la izquierda, Sosa la metió por el medio, viene para Luna, Luna para Sosa, el rebote que va y nomás, sale Estudiantes ahora, lo tiene por el medio la pelota, había falta contra el hombre Estudiante, quedó muy, muy dolorido, tomándose la cara, ya me contás de quién se trata. El árbitro no dijo nada y se paró rápidamente. Cuando vio que el árbitro no cobraba, se paró rápidamente. Ahí está para sacar la pelota. Me parece que era
25: Raúl Lozano.
9: Sí, señor. La pelota hay que cortar por Lozano. La pelota por el medio. Va saliendo. Viene el salto arriba. Bucatiza. Era cabezazo. Y va quedando Bregu. La viene parando Bregu. La saca Bregu. Juega hacia atrás. Viene el Instituto Ingeniero Querido.
24: Empieza a utilizar la banda de Sosa, que había aprovechado un poco. Y por ahí, por adentro va Luna.
9: Y se viene el arcón y va el negro jefe. Y viene el arcón. La cambia de izquierda. Fuera la pelota para que venga Sosa. Sosa para Luna, la viene parando Luna, en cara Luna, se viene Luna, amaga, deja un hombre, no, la mete por el medio, pelota para que venga Méndez, Méndez cambia también para el arco juega para Mosevic, viene parando Mosevic, estamos ya en 19 minutos del primer capítulo, pelota por medio, nos acercamos a la mitad del primer tiempo, todo sigue 0-0.
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9: Se viene Luna, Luna metió por el medio, buena para que venga Lázaro, Lázaro para Luna, no, Lázaro, pégale, le pega. ¡Ay! Se le fue junto al palo, ingeniero.
24: Viste la gestión entre los dos. Luna sabe cómo jugarle a Lázaro. Y Lázaro sabe fundamentalmente cómo hay que jugarle a Luna. La primera de Instituto con campo libre para pegarle al arco.
9: Pero tiene otro cambio de ritmo con Lázaro, Máximo Lina. Digo,
3: claro.
9: Como bien decíamos, Córdoba es un corredor, pero este le cambia ritmo.
3: En línea recta, ¿no? Lázaro te inventa algo siempre. Me parece que Córdoba es más previsible desde el juego.
9: La pelota la van a sacar ahora fuerte y arriba. La va a echar a volar Bruguera. Ahí está para sacar la pelota fuerte y arriba. Meterá la pelota por el medio. Estamos en 20 minutos. Vamos llegando a la mitad de este primer capítulo. Salta Gesa, no podía peinar. Corría Valiente tampoco. La va a sacar en el fondo ahora. Cherato. La saca en el fondo. Maffini que retrocede y saca de cabeza un costado. Viene para buscar Rodríguez. Viene parando Rodríguez. Se va con pelota y todo Rodríguez. Es salida en lateral. Corresponde. Algunas imprecisiones, ingenieros, en la visita, ¿no?
24: Maffini es el bombero de todos, ¿eh? Que saca todo. Que cierra todo. Que cubre a todos. Por ahora, un estandarte en el fondo.
9: Digo, hay una columna vertebral bien clara que ya uno observa que es Bruguera, el Colo Cabrera, Maffini y César, podríamos hablar, ¿no? Y Alaní. La pelota para González, viene González, caía González, había falta, tiro libre de Estudiante.
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9: Muy bien, la pelota larga por derecha, ahora le va quedando, sin embargo, de cabeza la bajaron. Qué fuerte le entregó por la izquierda Valenti. Bueno, lo hizo esforzar a Lozano, pero no llegó. Lateral corresponde a la Gloria que sale.
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9: Bueno, juega en el fondo Mosevi. Mosevi va jugando para que salga rápidamente ahora. Galván no. Sigue Mosevi con la pelota, lo van a apurar ahora.
3: Ocha, sí. Habla mucho Méndez con sus compañeros. Voz de mando, mitad de cancha, distinto, contrario a lo que es Gallardo habitualmente, ¿no?
9: Bueno, ahí está. La pelota de Mosevi en el fondo va saliendo gracias a Fede. Arranca, juega bien para Galván. La viene parando Galván. Encara Galván ahora por derecha. Ya le corre ahora Lázaro. Va larga ahora para Teixeira. Corre Teixeira, saca Maffini de cabeza. Va completando Rodríguez. Juega por medio para Lanís. Va Lanís. Levanta Lanís, pero mal. El recobro desde ahora del Colo Cabrera que mete por el medio para González. Viene González, encara González, va a tomar. Le va a meter larga la pelota. Cerraba justito al arcón. Si no se iba por la derecha, Lozano. Le va a quedar a Bregu. Viene a Bregu, la cambia a la izquierda. Pelota para que venga Sosa. Viene Sosa, encara Sosa. La mete por el medio para Luna. Viene Luna, lo corre el Colo Cabrera. Viene Luna, lo corre el Colo Cabrera. Viene Luna. Juega hacia atrás Luna. Pelota por el medio. Es salida rápidamente. Ahora le va quedando otra vez en la salida. Se viene Galván. La viene parando Galván. Mete para Mosevic. Arranca, mete la pelota por el medio para Bregu. Viene parando a Bregu. A Bregu la cambia a la izquierda, viene para... ¿Qué le pasó en la mano? Ya me contás, querido Fede, al arcón que está vendado. O es cábala nomás, pelota por medio. Va saliendo rápidamente ahora Lázaro. Viene Lázaro, encara Lázaro, viene Lázaro, metió profundidad, buena para Cherato. Corre Cherato, va Cherato por medio, espera Tisera, cerraba en el fondo. ¿Quién? Maffini. Como dice que ayer usted, de derecha y de izquierda cierra en todos lados.
24: Todo, ¿no? todo, lo cierra todos, ¿eh?
9: Ahí está para levantar las manos. Para poner Cherato la pelota en juego. Mirá cómo va Galván al área. Esto está preparado, Se viene para buscar. Ahí está, la va a meter Cherato en el área. Para buscar de arriba. Viene el centro con las manos. La pelota que picó en el área. Le dieron al arco. La rebotaba. Le quedó a Bruguera. Se lo perdió. Me parece que lo sorprende a Tisera, ingeniero, la pelota, ¿no?
24: De todos modos, viste, hizo una acrobacia. Tiró como una...
9: Claro, pero tarde arrancó.
24: Sí, arrancó tarde. Me parece que no le esperaba la pelota que justo le cayera ahí.
9: La pelota arriba y larga, viene para buscar por el medio, le va quedando al arcón, no podía, corre Valiente, cara Valiente, juega hacia atrás Sosa, le va quedando al arquero Ledesma, que la revienta Ford de arriba, viene para buscar por el medio, la viene a buscar César, no puede César, va el turco, no, le queda el Colo Cabrera, va Cabrera, cambia a la derecha, se viene ahora la pelota por derecha, va a Lozano, metió por el medio mal, el rebote le queda, sin embargo, en la salida Estudiantes, estamos en 23 minutos del primero, 0-0.
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9: 1.100, ingeniero, ya aprendido. Epa, epa. Messi, bueno, Carlos, Marcelo, Channer, saluda a todos. También Mauri con ADC. Ah, ¿cómo? Dígame, dígame.
25: Marcelo Jean, el periodista, colega.
9: Pero muy bien, la pelota viene del centro arriba, busca a Mario, va a Alaní, cabezazo de Alaní, cerquita, No lo pudo agarrar bien de cabeza, ingeniero, estuvo ahí, Estudiantes,
24: Marcó mal Instituto en el fondo, apareció Alaní, si le daba un poquito más de potencia, iba a ser complicada para Ledesma, que la resolvió bien.
9: Mirá cómo mira el cielo Alaní, como diciendo, no pude cabecear como yo quería, ¿no? Porque cabeció Víctor, lo tuvo ahí, Estudiantes,
25: Sí, en realidad, una llegada más, pero en realidad con falta de contundencia. Lo que le ha faltado a Estudiantes durante todo el año.
9: Ajá.
25: Es decir, llegar, llega. Pero la contundencia, la puntería, la potencia es lo que siempre ha estado en déficit para el equipo celeste.
9: La pelota al medio, viene para buscar César, corre el turco, va César, va Ibrahim. Pelota fuera, lateral, corresponde Estudiantes. Estamos en 25 minutos ya del primer capítulo, 0-0. Para levantar las manos por la derecha. Qué solo cabeció la Nisi.
24: Muy solo. Es más, se pasó. Creo que era Mosevich, el último hombre que cerró.
9: La pelota por derecha va saliendo rápidamente. Ahora por el medio Maffini, la viene parando Maffini, la pisa Maffini, encara Maffini, levanta, todavía no, cambia en costado, pelota para que salga rápidamente ahora, desde el fondo, otra vez Lozano, no, la va a pegar Antonini, Antonini la pone larga y arriba, viene para González, sacaron de cabeza, le va a cara a González, la viene bajando González, levantó por el medio, la pelota del medio, Chocabria y falta, tiro libre para Estudiantes cerca del área, peligroso ingeniero,
24: Sabés que hay un momento de duda de Instituto, yo insisto, la dupla de parejas centrales no está prolija, ni Juan y Méndez, ni tampoco Abregú, y ahí toma posesión Estudiante con mucho espíritu de juego y se va acercando de a poquito. Aquella de Alaniz, ahora un tiro libre de peligro para el arco de la gloria.
9: Bueno, Sergio Sánchez, saludo de San Francisco, dice, ¿no? También Senga Free, feliz cumple para Agustín Casela, gran arquero glorioso. Bueno, ahí están, se van sumando más de 1.100, ya estaremos en el YouTube de Cadena 3 Argentina. Tiro libre para Estudiantes, para León. Ahí está Alaniz, ¿para dónde quiere ser
25: el
9: otro?
25: Sí, el flaco Alaniz, habitualmente encargado de pelotas con perfil de zurdo.
9: Bien, y González el otro, ¿verdad? De sí, derecha. Señor. Bueno, un zurdo y un derecho le va a pegar a Alaniz o González. Alaniz para patear al arco y González es para meter el centro. Vamos a ver quién le pega. 13 la barrera, la pelota frente al área, volcado a la derecha de la media luna. Ahí está Alaniz, le va a pegar al arco Alaniz, El flaco Alaniz le va a pegar al arco, 13 la barrera de la gloria. Ahí está para sacudir. Va Alaniz para pegarle, le pegó a Alaniz por arriba del techo. Trae convertido, decía el turco Hueve. Salida corresponde ahora a la gloria.
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9: Pelotazo largo, la viene bajando Lázaro. Le pone el cuerpo y le gana a Rodríguez ahora. Que la saca por el medio para el Colo Cabrera. Amaga el Colo Cabrera, sale por el medio. Se viene el Colo Cabrera, lucha el Colo Cabrera. Mete por el medio, buena para Isla de primera. Juan para Alaniz. Va Alaniz, trababa, le queda el Colo Cabrera. Metió larga pelota. Pelota para Valiente, va Valiente. Que solo que está Alaniz por el medio. Viene Valiente. Encara Valiente, metió el centro. Va Alaniz, se pasó. La sacaron al córner. La sacaron al córner. Llegó Estudiante de nuevo. Tiro de esquina número.
25: El primero para Sion.
9: El primero para Estudiantes, ingeniero.
24: Insisto, está desorganizado Instituto cuando retrocede. Y por ahí otra vez, por este lado, con Alaniz, con el buen pase del Colo Cabrera, Estudiantes se las ingenia para trasladar mínimamente el balón.
9: 1.200 ya en el YouTube de Cadena 3 Argentina, se van sumando y sumando. Ahí está González para meter el centro de arriba.
24: Ojo, va Maffini, Bocha.
9: Va Maffini para buscar, va también Valenti, va Antonini. Para meter el centro, va Rodríguez, se mueven todos en el área. Buscan todos de arriba. Viene Estudiante para buscar a Gazapado Ledesma. Se viene el León del Imperio para buscar de arriba. Algo le dice el árbitro que los reta a todos porque se abrazan en el área. Van a meter el centro. Pero hay que cobrar de última, ¿no? Siempre.
25: Seguilo al 6, Bocha. Seguilo a Antonini.
9: Bueno, ahí está. Antonini que se mueve Alaniz también, lo corre Sosa. Mira, no le da tregua, a hombre. Marca hombre ahí Instituto, mira. Mirá cómo lo corre Sosa a Lanís. Para meter el centro, ahora viene el centro, arriba busca Ambar, saca el arcón de cabeza que siempre gana. Pelota arriba, le va a quedar a Rodríguez, la mete de nuevo, la peinaron por el medio, le va a caer en la salida otra vez le queda la plata por el medio, Rodríguez, va Rodríguez, encara Rodríguez, la cambia a la derecha ahora para González, muy larga, cerraba, chocaba González, va a haber amarilla me parece, ¿no? Amarilla, Fede.
25: Es amarilla, sí, para Tomás González, me parece.
9: Bien, amarilla para González, que le hizo una especie de caballito, ¿no? Al jugador de Instituto. Bueno, ahí está. La pelota la van a sacar en el fondo. Sale la gloria, 0-0.
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9: La pelota larga, buena para Luna, cara Luna. Se viene Luna por la izquierda, por el medio, espera tercera, va Luna. Mete al centro, Luna, viene al centro, arriba, pasado, sacaba la nube. Pero le queda Sosa, no se fue el peligro. Se viene Sosa, metió por el medio y está, le dieron al arco, rebotaron, hombre. La va sacando la pelota y sale bien González, juega por el medio, pelota para Valiente. Encara Valiente, juega por el medio para González, tira larga para César, corre César. Encara César por el medio, va la nube. Va César por derecha, por el medio, va la nube. Se viene César, la va a jugar por el medio, la juega para Lozano, va Lozano. Encara Lozano. Va al fondo, Lozano meterá el centro, viene el centro de Lozano, buscaba Valiente, la sacaron a un costado, propone también Estudiantes.
24: Se las arregla Estudiantes para, no te digo jugar de igual a igual, pero cuando tiene la pelota, trata mínimamente de ser profundo.
9: Maxi, ¿qué me dice esta hora, querido Maxi?
3: Que es, a ver, está raro Instituto, ¿no? Uno no está como en otras noches, ¿eh?
9: La pelota por derecha va saliendo rápidamente. Ahora la pelota de César hace un jueguito contra el banderín. Va saliendo rápidamente por el medio. Le queda el lateral. Corresponde ahora a Estudiantes por derecha. Se adelanta el León. Estamos en casi 30 minutos del primer capítulo. 0-0. La juega González. Cambia a la derecha. Van a meter el centro al área. Espera Magaliente. Viene el centro arriba. El rebote quedó ahí nomás cortita. La pelota no llegaba a la NIL. La saque. Es como dice Víctor. No tiene contundencia Estudiantes, ingeniero.
24: Claro,
9: ¿no?
24: pero lo ha puesto a Instituto en un problemón, porque el manejo de la pelota ahora es palo y palo. Instituto no la maneja como la manejaba.
9: Ahí está el lateral de Lozano por derecha. Viene para levantar Raúl las manos. La pide González, la juega para Gésar. Viene el turco, la viene parando, corría el arcón. Va Gésar ahora, rebote en el arcón. La pelota le va a quedar el centro. Viene el centro del área, va Valiente de arriba. Llegaba antes Ledema, se queda con el balón. Es salida, corresponde a la gloria.
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9: La pelota de Estudiantes, la juega hacia atrás, va saliendo rápidamente ahora. Por el medio le queda la salida a Maffini. Arrancará Maffini. Va saliendo Maffini, juega atrás para Brera. Brera le echa a volar, la pone larga a la mitad de la cancha. Viene a buscar a Lanil. Sin embargo, ganaba de arriba Galván, golpe de cabeza. Venía del fuera de juego el hombre de Instituto. Saca de cabeza en el fondo. Le queda la pelota ahora. César levanta a César. Viene para buscar a González. La venía bajando González. Queda el Colo. El Colo la cambia por derecha ahora. Va saliendo rápidamente. Ahora Lozano, encara Lozano. La pide Valiente. Va Lozano. Metió por el medio para Lanil, para Valiente. La entregaron mal. Le queda el Colo Cabrera. Va el Colo Cabrera. Metió para Valiente. Le queda Lozano. Juega por el medio. Alanis que no llegaba. Recupera la gloria ahora. Iba saliendo Luna y a correr. Iba Luna y a correr. Lo corre Alanis. Iba Luna y a correr. No lo puede bajar. Iba Luna. Y no lo puede bajar. Y sigue Luna. Y avaga Luna. Y corre Luna. Iba a meter al centro Luna. Se la tocaron de atrás. Lo aplauden a Luna. Sí, señor. Lateral de la gloria, ingeniero.
24: Alguien tiene que jugar cerquita de Luna, digo, ¿no? Un lateral, un volante. Alguien se tiene que hacer cargo del posible pase de Luna.
9: Ahí está. Para levantar la mano Sosa ahora, meterá la pelota en juego. Se viene la gloria para buscar ahora de arriba, no, la jugada corta, sí, espera Luna por el medio, espera más atrás Abreu. Va Abregu, ahí está la pelota para Luna, la viene parando, sale de la marca, juega hacia atrás, pelota por el medio, viene Luna, rebotaba el hombre, le queda a él, va a meter el centro de nuevo, se acomoda, la pisa con una, la pisa con la otra, la acomoda, la hace girar, juega hacia atrás, va saliendo, lo aplaude la Luna, cambia atrás para el arcón, viene el negro, la mira parando el arcón más atrás, para que venga a buscar Mosevic. Mosevic jugará para Galván, la viene parando Galván, encara Jonathan, otra vez para Mosevic, sale la... ¡Sí!
1: Vos me preguntabas de Alarcón, ¿se golpeó la mano en el gol de Mosevic el otro día en Santa Fe? que cayó al piso forcejeando, ahí se golpeó
9: la bajó bien ahora Lázaro, viene Lázaro, metió por el medio, viene para la Tisera, va Tisera, el centro de Tisera, viene Luna, le entregó mal Tisera, la van a sacar en el fondo ahora, viene para buscar ahora a la Nid, viene sacando la pelota por el medio, le quedaba sin embargo la Arcola, sacaron, le queda la Nid, el rebote le queda el Colo metió para González, qué peligro, corre González, va a llegar habilitado, se viene González por el medio, espera César, va a meter el centro, González se acomoda, espera César por el medio, espera la Nid también, la juega hacia atrás, pelota para Rodríguez, se acomoda con la zurda, metió el centro al área, la bajaron el área, pedía infracción César, no le da, le queda Rodríguez de nuevo, pelota fuera lateral de Estudiantes, ingeniero.
24: Con lo que tiene, con lo que puede, Estudiante tiene clarito que por este lado, por el lado de Alanís, ahora se mudó también González, por ese lado Instituto tiene un problema en el retroceso.
9: ¡Dámelo!
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9: Víctor,
25: lateral derecho por lateral derecho va a haber un cambio. Se va a retirar, pidió el cambio Raúl Lozano por lesión en la pierna derecha, lo están en este momento atendiendo, pero ya se prepara Gonzalo González, que ha sido el titular en esa posición durante los últimos partidos.
9: Bien, así que vamos a tener dos González, Tomás González y Gonzalo González. Dame dos ahora sí.
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25: Gonzalo González viene de Gimnasia de La Plata, es una de las últimas incorporaciones cuando ya estaba empezando el clausura.
9: Maxi Molina, ¿por qué están empatando 0-0 Instituto y Estudiantes de Río Cuarto?
3: Estudiantes porque lo está jugando con muchísima dignidad, ¿no? Y lo ha complicado. Instituto porque está incómodo. Me parece que extraña, sin querer comentar con el que no está, el que enlaza, el que acomoda, el que tiene circulación, ¿no? Que es Gallardo, no tiene ese pase. Digo, Méndez, ni fu ni fa por ahora.
9: ¿Qué hace Diego Flores, Fede?
1: Bueno, llamó a los tres de ataque, a Lázaro, a Luna y a Tisera, los juntó a hablar a los tres.
9: Bien, ahí está, como decía Víctor, se fue Lozano, ingresó Gonzalo González con la 14, lateral corresponde en ataque por la izquierda ahora a Estudiantes, va a levantar la pelota ahora, jugará rápidamente Rodríguez, va a meter la pelota en juego, la pide ahora César, se acomoda a meter el sendo a César, va Ibrahim contra el banderín, rebotaba y gana el lateral por la izquierda, estiro de esquina o es lateral, a ver qué dice el árbitro, me parece que fue lateral, ¿no? Sí, el lateral, ahí está para levantar las manos. Ahora lo va a hacer rápidamente Rodríguez. Viene Rodríguez para levantar, jugará la pelota en el área. Espera César, espera también a Lanís. Va la pelota para César, la va a bajar, la bajó. Metió el centro, rebotó, mirá vos. La pelota se va, el corre número.
25: El segundo para Estudiantes.
24: Y el segundo error de Cerato. Fíjate que habitualmente es muy aplicado a la marca. Ni siquiera saltó, la recibió solo César. Estudiantes se juega la lotería en cada pelota quieta. Va otra vez Mafini.
9: Y le va a pegar ahora a Lanís. El zurdo Lanís meterá el centro para que se abra. Viene Mafini para buscar de arriba. Viene Antonini, viene Valente. Vienen los altos que tiene Estudiantes de Río Cuarto. Se mueven todos en el área. Va a dar la orden. Viene el centro arriba. Busca Mario. ¡Cabezazo! La sacaron del área, pero le queda Estudiantes de nuevo. Va para Lanís. Todavía no. Sí, ahora sí va para Lanís. Le viene parando Lanís. Va el flaco. Corre Lanís. Se viene Lanís. Maneja la pelota, meterá por el medio, la juega bien al medio ahora para González, González juega para que venga Rodríguez, otra vez para Lanís, para Rodríguez, tocaron bien, encara Rodríguez, va al fondo Rodríguez, encara Rodríguez, sigue Rodríguez, va a sacar el centro, ahora se acomoda, meterá para Lanís de nuevo, la mete para González, viene González, la para, la tiene mucho estudiante, pelota por el medio para el Colo, se viene el Colo, Cabrera la viene parando, juega el Colo, sale Estudiantes de nuevo.
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9: La pelota que vuela fuera del terreno, la salida corresponde a Estudiantes por derecha, partido raro, Máximo. No, bueno, ingeniero.
24: No la puede tener Instituto y no la puede jugar, que es lo más importante.
9: Se viene la pelota por derecha, ahora le va quedando en la salida rápidamente. Ahora arrancará por acá el sector Antonini. Va jugada atrás para Mafini. La viene parando Mafini. Mete por el medio para el Colo Cabrera. Estamos ya en 37 minutos. Pelota por el medio. Viene César para buscar. Le queda la pelota larga. Era buena la intención, pero le queda González. La mete de cabeza por derecha. Viene para González. González para González. González lo bajó fuerte. Lo bajó fuerte Sosa. Tiro libre, corresponde a Estudiante.
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24: Que por ahí se anima y dice, pelota quieta, vamos todos, nos jugamos la vida.
9: Y van a meter por la derecha.
3: Era amarilla, como fue amarilla al revés, ¿no?
9: Sí. Bueno, ahí está, sí, era para amarilla. Es verdad, bueno, ahí está. Le va a pegar González. Ahí está para darle esa pelota a Tomás González. Va a meter el centro al área. Viene para buscar de arriba Antonini. Viene Maffini para buscar también. Se mueve Valiente. Se mueve Gésar en el área. Va de arriba para buscar Estudiantes ahora. Viene el centro arriba. Pasado. Buscan Barrio. Cabezazo al medio. La sacan cortita y nomás quedó. Sin embargo, la pelota Valiente no le pudo pegar. La sacaron justa ahora y se viene Estudiantes. Y viene el Colo Cabrera. Y la mete el Colo Cabrera a un costado. La pelota viene para González. Viene parando González. Se cae, se levanta, la roba, la pierde. Recupera Bregú. Metió la pelota y la contra ahora de la Gloria. Y la contra de la Gloria. Van a jugar para que venga. Cierra el Colo Cabrera. Comete falta y lo van a molestar. Amarilla, Víctor Rapetti, para el Colo.
25: Amarilla para Alejandro Cabrera por juego brusco en el círculo central.
9: Tiro libre para la Gloria, que perdió una linda contra. Fede Borrello, digo, se venía con todo, ¿no?
1: Sí, se escapaban Tisera y Lázaro para el contragolpe.
9: Bueno, ahí está entonces los últimos en ingresar al YouTube de Cadena 3. Axel Álvarez, Lucas, Marcelo Albert, Víctor Coronel, bueno, Benji Wagner, Luciano Galeto, bueno, ahí está, la pelota por el medio, va saliendo rápidamente Luna, caía Luna, le piden falta, no le dan, se viene González, va a tomar González, para mí era falta contra Luna, la pelota de González, se encara González, mete por el medio para Gésar, Gésar la cambia hacia atrás, la pelota la queda González de nuevo, va saliendo González, la tiene mucho Estudiantes, más de lo que uno imaginaba.
24: Y con el Colo Cabrera, que es el hombre que maneja los ritmos,
9: Ahí está el Colo Cabrera, que está amonestado. Y va saliendo la pelota por el medio, le va quedando a Gésar ahora. La picó al área, viene para buscar al medio. Le queda en la salida rápidamente ahora Méndez. Méndez la pone larga para Luna. Viene Luna para buscarla, viene bajando Luna. La pierde Luna, la recupera Luna. Qué jugador que es Luna, ¿no? Y la pierde ahora. Y la recupera Cabrera, que sale. La pelota le queda en la salida. Estudiante va para la NIS. Saca en el fondo ahora Mosevi. Y le queda la.

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3: Bueno, Roberto López, el whisky, así le dicen, whisky. Te mando un abrazo.
4: Ah, ¿no? Mira, sí, que te digan whisky, whisky, che.
3: Sí. El gran pescador, seguro que está en alguna laguna. Por ahí me escribe de alguna laguna. Ahí está, de verdad. La pelota arriba, le viene quedando la pelota en la salida. Lanín juega por el medio, le va quedando ya rápidamente por el medio. Va saliendo González en cara a Tomás. González metió la pelota para César. Se viene César, la perdió César. Y recupera en la salida rápidamente ahora Lázaro. La viene parando el Jerry, la va a cambiar a juega. Atrás sale la gloria.
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3: 1400 tenemos en el YouTube.
6: Muy bueno, sí, muy señor. bueno.
3: Es un número bárbaro, ¿eh? Lunes a la noche, ¿eh? Bueno, es un número bárbaro. Bueno, la
4: sí, si a vos te dijeran alguna bebida, ¿cuál sería? Sí.
3: Whisky.
4: Sí. Ah, whisky, está bien.
3: Lo único, lo demás nada, ¿eh? Ni vino, ni fernet.
4: No, pero no. Que te dijeran a vos, así bueno, como le dicen al whisky.
3: ¿Sabe con quién tomamos esa bebida? Muy poquito, para probarla un poquito. ¿Sabe con quién?
4: ¿Con quién?
3: Con Osvaldo, el turco.
4: Claro, sí, él tenía la petaca siempre.
3: Le decíamos el amarillito nosotros, el amarillito. En el Mundial de Brasil, a la tardecita noche, empezábamos a la nostalgia y el amarillo. La pelota muy poquito, pero muy poquito. La pelota por medio, va saliendo rápidamente, ahora le va quedando en la salida. Otra vez para buscar la pelota a Valente. La viene parando Valente, juega hacia atrás.
7: Se anima a circular la pelota de Estudiantes, ¿eh? No tiene un concepto ofensivo, pero la tiene mejor, digamos.
3: La pelota por el medio le va quedando a Valenti de nuevo.
7: Tiene mejor que Instituto, que no está bien parado.
3: Ahí está Valenti. Valenti la puso por el medio. Va la pelota para César. Viene parando César. Metió para Lanil. Encara Lanil. Mirá que solo que está por el otro lado. González jugó para el Colo Cabrera. Encara el Colo Cabrera. Círculo central. La cambia para González, que lo vio. Se viene Gonzalo González. Y Gonzalo González juega hacia atrás. La salida ahora de Valenti. Y viene Antonini. La cambia por el medio. La perdieron. Le va a cara Tisera. Encara Tisera. Se viene el gol. Encara Tisera. Va Tisera. Tisera. Tisera. Cayó Tisera. Cayó Tisera. No le cobran nada Tisera. Lo desperdició, ingeniero, ¿eh?
7: Tres veces tuvo para resolver, Tisera resolvió mal en este partido.
3: La pelota por el medio la van sacando ahora, 43, Maxi Molina, ¿qué me dice hasta ahora?
8: Primera pelota que entrega mal el Colo Cabrera, ¿no? Me sí. Quedo con eso, digo, porque es de lo mejor.
3: Y desaprovechó Tisera, ¿no? Era una gran posibilidad de gol, ¿eh? Ahí está para sacar Mafiri, la cambia Mafiri por derecha para González, va González. Corre González, mete por el medio, la pelota es buena para González de nuevo. González la picó para nadie. Decir que estaba Ledesma paradito ahí vestido de naranja y negro. Y la van a sacar rápidamente para que venga Galván. La viene parando Galván. Se viene Galván, la jugará por el medio ahora. Va saliendo, la verdad, por el medio, le va quedando rápidamente. Sin embargo, le va a quedar la pelota otra vez para que venga Lázaro. La metió cerrado en el fondo, le queda ahora Tisera. En cara por el medio. La va a cambiar para Galván, mire Galván. Se acomoda Galván, metió para Lázaro, mire Lázaro, Lázaro, la bajó Lázaro, rebote Lázaro, Lázaro, Lázaro. La sacó justito cuando volvió el hombre Estudiante, se tiró de esquina número.
8: Primero va para la gloria.
7: No estaba Mafini, apareció el otro soporte que tiene Estudiantes, el Colo Cabrera.
3: Estiro de esquina por derecha, ahora le va a pegar Luna. Viene Luna para darle. Meterá Luna, casi 1500, ya tenemos en el YouTube de Cadena 3 Argentina. Va a meter Luna ahora, buscará de arriba, mirá cómo viene Alarcón con la fe que viene Alarcón, mirá con las ganas que viene Alarcón, mirá con el alma que viene Alarcón a buscar el área. Viene el negro jefe para abrir el marcador, 44 se van a cumplir, le va a meter Luna ahora, se mueve Alarcón en el área, van a buscar varios de arriba, viene el centro arriba, cabezazo al medio, Alarcón, media vuelta la sacaron, cuando se cruzaron todos juntos delante de la cabina, pelota por el medio, le queda la pelota a Lázaro, viene Lázaro. Me tira Lázaro el centro arriba, va todo de nuevo, dice el árbitro, el lateral, ahí está para sacar la pelota, estamos en 44, ingeniero.
7: Va Instituto como puede, no va prolijo, y Estudiante se defiende como puede, por ahí prolijamente y por ahí de la otra manera.
3: Ahí está Cherato para levantar las manos, el lateral la juega rápido para que venga a buscar ahora a Abregu. Abregu la mete para el Juan y viene por el medio, la viene parando el Juan y Méndez, la cambia del otro lado para Sosa, es buena, se viene Sosa, lo corre en la marca, ahora González, y gira Sosa, lo corre González, juega hacia atrás, pelota para Alarcón, Alarcón va a jugar más atrás, 44 y medio, vamos a seguir Fede ahí, al cuarto árbitro, a ver cuánto más, pelota arriba y larga, para sacar de cabeza, saca en el fondo, le queda la pelota a González, la viene bajando, parecía mano, le queda Valiente, cara Valiente, metió para César, viene César, ahora la pide la Nila, cambia para que venga González por derecha, se viene Estudiantes ahora, cambia la pelota para la Nila, va girando la Nila, se saca la marca, le queda el Colo Cabrera, va el Colo Cabrera, la cambia de a lo ancho,

0: Pelota para Rodríguez, va Rodríguez, juega primero Rodríguez, pelota para González, corre González al fondo, viene para buscar Tomás González, caía, no pasó nada, salía de la gloria.
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0: ¿Cuánto más?
2: 2 minutos más.
0: Pero muy bien, la pelota arriba y larga, viene para buscar Teixeira, cerraba Maffini, bien Maffini. Sacando la pelota, se enoja Maffini con el asistente. Pedía falta, es salida, corresponde ahora a la gloria, 45 y medio de 47. 0-0 el partido, pelota para Luna, viene parando Luna, la cambia de frente, bien Luna, lo ancho para Sosa, buen cambio de frente, se viene Sosa ahora, meterá el centro, no, era para correrla Sosa, por eso hizo el cambio de frente Luna, la pelota por el medio, la juega para Lázaro, ahora viene Lázaro para buscarla, viene parando Lázaro, corre Lázaro, encara Lázaro, juega bien Lázaro, viene Lázaro ahora, sacar la pelota afuera, salida, lo aplauden a Lázaro, sí, apláudalo, juega bien, ahí está el lateral de Sosa, le queda un minuto a la gloria para abrir el marcador en el primer tiempo, para jugar la pelota por el medio. La va a meter Sosa ahora. La juega de primera, viene, mete el centro al área. ¡Ah! Saca de cabeza, bien parado Valentín, le pregunta por el medio. Le queda la gloria, viene Cerato, va Cerato, Cerato, la pico al área. Está, cabezazo de Maffini. La va a sacar el Colo Cabrera, la saca media. El Colo saca de cabeza, le queda Cerato de nuevo. Gana, sin embargo, ahora César. Y busca el lateral por la izquierda, la pone larga. Se le fue a César, lateral de la gloria. Por la derecha, lo va a hacer rápido Cerato. Nadie sabía para jugar rápido, dice Cerato. Se enoja, 46 y medio. Le queda medio minuto, y la pelota para Galván y la juega de primera, es la última de la gloria y gana ahora, sin embargo, y va saliendo Rodríguez por el otro lado, pelota por el medio, le queda ahora a González, se viene Tomás González, metió por el medio para Valiente, corre Valiente, encara Valiente, dejó en el camino, sigue Valiente, va Valiente, va a meter para Lanís, corre Valiente, metió para Lanís, mira que solo que lo tiene por derecha, va Lanís de nuevo, mete para González, viene González, el centro de González arriba, pasado seguro Ledesma, para que salga ya en 47-2, 47-3, el árbitro dice que ha terminado el primer capítulo, por ahora no se mueve en los Fiolines en Alta Córdoba. Por ahora Instituto y Estudiantes 0-0.
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4: Lo planteamos con Maxi en la previa, ese jeroglífico que tenía que resolver Instituto con dos volantes centrales muy parecidos, que son volantes de corte, pero hay que ver si el pase en prolija. Y me parece que ahí Instituto, es como decía Maxi, está distinto.
2: Claro.
4: Porque no tiene primer pase, ¿no?
2: Por eso se repite con pelotazo largo casi siempre por la calle derecha.
4: Por eso Maffini ya tiene, sí, chichones. O sea, la pelotazo largo no es lo mismo que asegurar el primer pase. Entonces ahí está el problema, ¿no? Maxi decía, es un equipo, sí, raro Instituto.
2: Incómodo está.
4: Claro. Y Estudiante lo improvisó ¿con qué? Con el esfuerzo de Cabrera. Después le sirvió Maffini para cerrar todo. Pero después con el esfuerzo de Cabrera hubo pequeñas asociaciones de Estudiantes que no llegaron como un hecho ofensivo claro, ¿no? Pero Instituto tiene el problema ahí, Maxi.
2: Tiene el problema ahí, que porque no juega, nadie rompe por adentro, entonces se torna previsible, ¿no? Como que le va avisando por dónde va a ir al partido y al rival, ¿no?
4: Y Luna queda demasiado lejos, afuera. Y Lázaro queda demasiado lejos. Entonces, ojo, es el déficit de Instituto, pero Estudiante también lo leyó, ¿eh? Lo fue a presionar a los 2-5, se quedó con eso y por ahora le saca jugo a las piedras Estudiante porque lo juega con mucha deportividad y en esos dos casos, marcando a los 2-5 con mucha inteligencia. Por eso el cero no se divorcia de la realidad.
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9: Estamos en la cadena del gol por Cadena 3 Argentina. Nos convoca el último partido, la novena fecha del torneo clausura de Primera División. Está altísimo el ambiente de la cancha, ¿no? Qué barro, ¿cómo se escucha ese muchacho? Bueno, vamos a decir que estamos cerrando, está relatando el Bocha Uribe, comentando Gustavo Gutiérrez, los aportes del Máximo Molina, de nuestro invitado de hoy, Víctor Rapetti, que viene siguiendo a Estudiantes de Río Cuarto, por supuesto, del Fede Borrello con todas las novedades de la gloria, Lito Ramírez que nos pone al aire, Gustavo Corradini, Marito Celedone en la producción. Asunción. Cerramos la ficha por ahora, empate 0-0 entre Instituto y Estudiantes de Río Cuarto. La Gloria lleva 8 goles, hizo 2 en los primeros tiempos y 6 en los segundos, así que apostaremos a que los goles lleguen en el segundo tiempo. Repasamos rápidamente la zona A, que es la zona de Instituto. Recuerden que el partido que estamos transmitiendo es el Interzonal. Tuvo el empate entre Newell's y Vélez 1-1 y después victorias locales de Defensa de Gimnasia y Mendoza 2-0, Boca 3-1 a Central Córdoba, Estudiantes 2-1 a Platense y Talleres 2-1 a Unión. Visitante hoy, la de Lanús, que le ganó 3-0 al Deportivo Riestra, 2 goles de Wilk y 1 de Felipe Peña Villafore, mientras que el otro empate fue 1-1 entre Independiente y San Lorenzo de Almagro. En la zona B ganó Independiente Rivadavia 4-3 al Aldo Civi, River de visitante a Atlético Tucumán 2-1, Sarmiento y Verano 1-1, de visitante Central le ganó a Tigre 1-0, Argentino Gimnasia 1-1, Huracán le ganó a Racing 2-1. A propósito de esto, se queda, fue confirmado Juan Pablo Boivoda como técnico de la Academia. Y hoy empataron Banfield y Barraca Central 1-1, con un golazo de Lautaro Gómez cuando terminaba la primera etapa para el taladro, y de Iván Tapia de penal para Barraca Central. Estamos entonces en el entretiempo, Instituto y Estudiantes de Río Cuarto 0-0. En la zona A tenemos 3 líderes con diferencia de gol, queda primero Vélez, segundo Instituto, tercero Defensa, todos con 17 unidades, con 16 Gimnasia de Mendoza, gran campaña, ¿eh? Luego 14 unidades a 3 de los líderes, que está Boca Juniors en la quinta ubicación. En la sexta, Independiente, que también tiene 14. Lanús, con la victoria de hoy, y Unión tienen 13, séptimo y octavo. 13, pero ahora afuera, noveno, queda Newell's Old Boys. 11, San Lorenzo. 10, Estudiantes. 9, Riestra, Platense. 8 para Talleres y 7 para Central Córdoba de Santiago del Estero. En la otra zona, Argentino lidera con 18. 16, Sarmiento, qué campaña. 16, Gimnasia, también otra muy buena campaña. 15, Central. 14, Independiente Rivadavia. 13 para 4 equipos, los 3 primeros ingresando a los playoffs, Belgrano, River y Atlético Tucumán. Afuera por ahora Huracán, con 12 está Tigre, con 12 también está Barraca Central, luego hay un quiebre en la tabla y 8 puntos al duodécimo, que es Banfield, que tiene 8, con el empate llega a 7 Estudiantes de Río Cuarto, 5 para Aldo Civi y 5 para el Racing Club de Avellaneda, de muy mala campaña. Lo que le interesa a Instituto, además del torneo clausura, el ingreso a la tabla, o en la tabla anual, a la Copa Sudamericana, por ahora lo está haciendo. Está undécimo, y teniendo en cuenta que Belgrano, que está noveno, ya no se lo cuenta porque tiene plaza a Libertadores, la Gloria está ingresando con 38 unidades, los mismos que tiene Independiente, a la Copa Sudamericana, con 37 por ahora fuera Lanús, 36 Defensa, 35 Huracán, Gimnasia de Mendoza, Sarmiento, los que están más próximos en esa posición. Y en el tema de los últimos puestos, que en este caso le interesa a Estudiantes de Río Cuarto, bueno, Estudiantes tiene 12 unidades, ¿no? 12 en 25 partidos. Son 13 puntos menos que el 1 de promedio, ¿no? Son 12 puntos en 25 partidos. 13 tiene Aldo Civi, que tiene solamente un puntito más en la tabla anual. Pero lo que primero se toma en cuenta para el tema de la permanencia es el tema de los promedios. Y allí Estudiantes llega a 480 milésimas, es decir, no llega a medio punto. Y tiene 807 Aldo Civi de Mar del Plata. El tema entonces complicado para el conjunto riocuartense, también para Aldo Civi, que deben sumar en lo que queda, en la mitad de este clausura, para tratar de salvar la categoría de este año.
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9: Bueno, en la Primera Nacional se jugó un partido hoy importante para Defensores de Verano. Le ganó por 2-1 el Deportivo Madryn, que está prendido arriba, que todavía está clasificando. Defensores de Verano, que entonces va a 33 unidades, queda duodécimo. Está muy apretadito ahí el tema de la permanencia, también, porque Morón y Ferro 55 en la zona A, 49 a Godoy Cruz. Le sacaron 6 puntos a Godoy Cruz, Morón y Ferro, que luchan por el primer puesto, que los posiciona a los dos finalistas por el primer ascenso. 46 Madryn, que hoy perdió. Almirante Brown, 45 Colón, que se está quejando por los arbitrajes. 39 para Estudiantes de Casero y 39 para Ciudad de Bolívar, los que están clasificando. 37 Los Andes, 35 está el Racing Cordobés. Por ahora afuera, pero no muy lejos. 33 Chaco Forever y Defensores de Verano con la victoria de hoy. 32 Mitre, 31 Central Norte, 31 El Boy, 31 San Telmo y 30 San Miguel, que está descendiendo, lo mismo que 23 Acasuso, que seguramente va a perder la categoría. En la otra zona, los líderes que también comparten la punta tienen 52 unidades. Tristán Suárez, Gimnasia Grima de Jujuy, 50 para Temple, 48 Atlanta, 45 para Gimnasia y Tiro, 44 Milan, 41 para San Martín de San Juan y 40 para Maipú clasificando. Queda fuera Colegiales también con 40 y en los últimos puestos Güemes es el más complicado, tiene 23, para arriba Chacarita de Mar Campaña 27, por ahora se está yendo el descenso, un poquito más arriba Patronato con 30 y Nueva Chicago con 32.
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9: Bueno, recordamos en el fútbol internacional lo más importante de hoy. Ocurrió en Italia, ganó la Roma, le ganó el Torino 2-0. Gran actuación de Dybala nuevamente. Asistencia de Perroni y de Nico Paz para el Como, que le ganó el Parma 2-1. Y el gol del Parma lo hizo el Rulo Romero. David Romero para el descuento del Palma, que perdió con el Como 2-1. El Inter ganó sin Lautaro Martínez por 5 tantos contratos. Recordemos esta semana, Copa Libertadores y Copa Sudamericana. Copa Libertadores para mañana, Platense a la hora 19 recibiendo a Fluminense, perdió 2-0 la ida. Para el día miércoles a la hora 19, la Liga de Quito recibe al Palmeiras. Palmeiras ganó en Brasil, pero 1-0. Para el día miércoles, pero 21:30, en San Pablo, Corinthians frente a Estudiantes. En La Plata igualaron 1-1. Y el jueves quedará también 21:30, Flamengo frente a Independiente de Valle. Flamengo ya ganó de visitante en Ecuador por 2-0. Copa Sudamericana nos convoca mañana el Ceneice. El primer partido en realidad es Vasco da Gama frente a Independiente Santa Fe. Empataron 0-0 cuando jugaron en Bogotá. Ese partido va a la hora 19. 21:30 estaremos con Marito Celedón, con Claudio Giglioli, con todo el equipo para el San Pablo frente a Boca. Ceneice ganó la ida en Argentina por 1-0. Para el miércoles, Atlético Mineiro frente al Santos. El Santos ganó 2-0 el partido de ida de en San Pablo. Arbitraje argentino aquí, Tello y Mastrangelo. Mientras que también van a jugar el jueves City Torque frente a Cienciano. El Cienciano ganó en Perú por 2-0. Aquí también tendremos árbitros argentinos, Nicolás Ramírez y Silvio Truco. Para lo que viene entonces esta semana en Copa Libertadores y en Copa Sudamericana.
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9: Bueno, simplemente también recordar de que tendremos Copa Argentina el día miércoles. Se va a jugar en este caso Independiente Rivadavia frente a Atlético Tucumán, jugar en cancha de los Andes. El ganador va a guardar rival entre Estudiantes de La Plata y Platense, que recién van a jugar el 1 de octubre. Está casi confirmado que van a jugar en Rosario finalmente el domingo 27. Racing frente el Racing Club frente a Boca Juniors, uno de los partidos que está pendiente. Recordando que ya Banfield está instalado en las semifinales después de ganarle a Riestra por penales 7-6. El ganador de Racing y Boca, que juega el domingo 27, va a enfrentar a Banfield. Las otras llaves la van a armar Independiente Rivadavia, Atlético Tucumán y Platense frente a Estudiantes.
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9: Análisis de la primera etapa a cargo del ingeniero Gustavo Gutiérrez, seguramente también los aportes del Máximo Molina, para que expliquen por qué en el primer tiempo Instituto Estudiantes Río Cuarto empatan 0-0.
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4: Se jugó como quiere Estudiantes, lo hizo incómodo Estudiantes y me parece erróneamente Instituto aceptó el convite y se fue perdiendo ese pase que tiene Instituto, bien lo marcaba Maxi con Gallardo, que no tiene ni con Méndez ni con Abregú. Hoy Abregú está digamos, no está fino con la pelota. Méndez es un volante de otra característica, o sea, el problema de Instituto o lo que tiene que corregir es un problema central. Porque, digamos, la pelota tiene que pasar en algún momento o por Abreu o por Méndez para que le llegue a Luna, para que le llegue a Lázaro. Sí es cierto que se autogestionan, pero tampoco están finos los dos volantes laterales que generalmente aparecen en la escena, digo, Cherato por un lado y Sosa por el otro, para acompañar ese movimiento que empieza siendo ofensivo y termina siendo con los dos wines en este caso, con Luna por un lado y con Lázaro por el otro. Y como no la tuvieron casi nunca, ni Abregu ni Méndez, primero por desubicación propia y después porque acertadamente Estudiantes los fue a presionar a los dos. Entonces, Alarcón, Galván, hasta el mismo Mosevic, pelotearon largo. Para un jugador como Tisera, que mide poquito frente a la imponencia de Mafini, Mafini cabeció todo, absolutamente todo. Por ahí Lázaro también intentó gestionar él mismo un avance que termine en ataque, pero lo frenó Estudiantes, lo frenó Instituto y lo frenó al partido. Empezó a jugar con la claridad que tiene el Colo Cabrera, jugando a los laterales. El equipo no tuvo fuerza ofensiva, pero se lo planteó a Instituto en la mitad de la cancha, digamos, se lo combatió, por ahí le sacó la pelota, por ahí la usó mejor, y si bien no transitó ofensivamente esos carriles que combinan cuando uno se para mejor que el rival, fue aprovechando en cada pelota quieta, jugándose la vida. Insisto, con mucha deportividad, con mucha ubicuidad, con la inteligencia del Colo Cabrera, con Mafini, que es el bombero de todos, Estudiantes con muchísima voluntad para jugar cada pelota como si fuera la vida, pero por sobre todo ocupando esos espacios que Instituto no dispone, ni por Abregu ni por Méndez. Ahí lo cortó, ahí no lo dejó jugar, ahí lo metió en problemas. Por eso Instituto fue un equipo desprolijo, por eso Instituto no tuvo profundidad, por eso Instituto no tuvo la pelota tanto tiempo como la debiera tener para empezar a organizar su ataque. Estuvo frente a un equipo que con muchísima voluntad, con mucha actitud, pero también con un rapto de inteligencia, le afanó a lo vivo la pelota, la manejó con Cabrera y casi no sufrió en defensa. Es, digamos, un acto de valentía, de arrojo, pero también de deportividad y de pensar el partido. A ver, si Instituto juega con estos dos volantes, ¿cómo lo pienso? Voy sobre los dos, los presiono, hizo eso, le salió más o menos bien y por ahora saca un punto que es un puntazo.
0: Excelente, querido ingeniero.
15: Daría, ingeniero, el dedo de una mano por un café ahora. ¿Usted también?
4: Ah, sí.
15: ¿Usted también, Rapetti? Sí. Bueno, pero vamos a poner la mano mía. Nadie pone la mano de ellos. Claro, o sea, con el dedo de una mano mía pedimos café para todos, ¿no?
4: Digo, toqué la guitarra.
15: Y después usted tiene que tocar la guitarra.
2: Aparte, la mano tuya vale más que la de nosotros.
15: No sé. Lo que sí sé es que Rapetti toca la viola y él no puede. Pero yo daría este dedo, mire, todo torcido tengo el dedo este, por un café hasta ahora lo daría este dedo, tranquilamente. Sí. No. Lo que pasa es que no estamos en la tribuna, sino los vendedores de andar a full con el café, ¿no? No es que no queremos comprar de miserables que somos, sino que no llegan hasta este sector. Sí, es eso nomás. ¿Usted, Daniel, lo tiene para invitarnos un cafecito por ahí?
9: No, la verdad que no me alcanza para acá.
15: Claro. Tiene que, claro. O nosotros, usted. La cosa
9: sí, claro, no. Pero además, escuchá, los dedos de Gustavo son de arquero, por favor. Ahí,
15: claro, tampoco, usted tampoco no puede cortarse un dedo.
4: No puedo atajar.
15: Rapetti porque tiene que tocar la guitarra. Usted porque tiene que atajar y el único que se puede cortar un dedo soy yo.
9: Es un secreto a voces de que no tiene dedo, Gustavo, pero no, de ahí.
15: Claro, una cosa que no tenga mano. ¿Vuelve la gloria a Fede Cambios o no?
16: No, señor, mismos 11.
15: Rapetti, ¿vuelve Estudiantes? ¿Hay cambios o no?
17: No hay cambios por el momento en el León del Imperio.
15: Para comenzar a jugar los segundos 45, 0-0.
18: Y ahora en la cadena del gol, comienza el segundo tiempo. Relata Carlos Andrés, el Bocha Uriet.
15: Y lo comenta el querido ingeniero Gustavo Gutiérrez. Estamos con el Maxi Molina, con Fede Borello, con Víctor Rapetti, con Daniel Basterra, con Corradini Sedón en producción, con Lito Ramírez que nos pone al aire. Van a comenzar a jugar los segundos 45. Moverá la gloria ahora en el segundo tiempo. El partido está 0-0. ¿Quién se planta para mover? A ver, está Luna por la izquierda.
16: Tisera,
15: gracias, Fede. Matías Tisera. Ahí está para mover. Del otro lado está Lázaro, de buen partido, ingeniero Lázaro.
4: Algunas apariciones interesantes, insisto. Este es un partido vital porque desemboca en el clásico, nada más y nada menos.
15: Borrega está para mover ahora. Moverá la gloria. Tisera va a jugar, veremos con quién. Detrás lo tiene Abregu, lo tiene también a Juan y Méndez.
0: Si aplauden como diciendo, y vamos, y juegan, y juegan, y juegan, y juegan, y juegan, y juegan. Y la pelota por el medio, Dios mío. Ahí está para buscar, la van a jugar por el medio, va saliendo rápidamente, ahora le va quedando en la salida. En el fondo, Mosevic, cambia del otro lado para el arco, mira el arco, viene parando el arco. Cambia a la izquierda, viene para buscar por allí, Sosa, más al medio para Luna, salió bien Luna. Encara Luna, marca ahora Maffini. La tira arriba, saca de cabeza ahora al arco. Le queda González, se va del terreno, es lateral. Corresponde a la gloria.
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0: La pelota fuera del terreno lateral, corresponde ahora a Estudiantes, lo va a hacer Gonzalo González. Ahí está para levantar la mano Gonzalo. La pone larga, está cerrando ahora y sale Sosa. Juega por el medio. Marca bien en el medio. Le queda Gonzalo de nuevo. Juega el Colo Cabrera. La pelota por el medio. Va jugando rápidamente para que venga a buscar. Otra vez el Anís. Va el Anís. Mirá que solo. Que va por la izquierda Rodríguez. Va el Anís. Quedó muy sentido el hombre Estudiante. Pelota para la izquierda. Viene Rodríguez para meter el centro. Se acomoda. Corre el Anís. Viene el centro por abajo. ¡Oh! Le queda mansita la pelota cuando se recuperaba. Muy dolorido Valenti, Muy dolorido Valenti. Viene la contra ahora. Viene Lázaro. La viene parando Lázaro. Juega hacia atrás la pelota para que salga rápidamente en el fondo, ahora Galván la viene parando, meterá por el medio, la cambia toda de frente, pelota para que venga a buscar Sosa, se viene del otro lado Diego, corre Sosa ahora, lo van a marcar, cambia para Luna, buena va Luna, la viene parando Luna, encara Luna, gira Luna, amaga para un lado, sale para el otro, cambia más atrás, pelota para que venga a buscar por el medio Méndez.
2: Ocha, sí, detalle, en el entretiempo la gente empezó a cantar por Talleres.
0: Claro, y sí. La pelota por el medio, más.
2: Fíjate qué cosa, ¿no? Que el equipo juega también rápido y apresurado, no jugará al ritmo de la gente, digo.
0: La pelota arriba y larga, viene para buscar Tisera, saca la pelota, le va quedando, sin embargo, la salida Maffini. Se acomoda Maffini, la saca al lateral Maffini, ¿o no? Viene para buscar, ahora la regalaron, pelota por el medio, le va a quedar el segundo, viene a Luna. No podía Luna, le queda la pelota por derecha, se viene para buscar otra vez, Lázaro lo viene parando, ahora Cherato, encara Cherato, va Cherato, la cambió de derecha, para jugar para él de nuevo, viene Cherato, va Cherato, encara Cherato, lo corre, tira un taco, la perdía, haría falta, sí señor. Estilo libre, va a haber una amarilla, me parece, no sé para quién.
2: Para Abreu, Abreu le marca una jugada
0: antes. Bien, iba a haber.
2: Ah, debe ser la que quedó Valiente tirado.
17: Valenti sentido.
0: Sí. Bueno, tiro libre, corresponde a la gloria por derecha, es un córner abierto, Es un córner abierto. Estamos jugando ya casi tres minutos del segundo capítulo, sí.
4: Van los tres centrales de la gloria, por primera vez me parece que van los tres.
0: Ahí está esperando también Juan y Méndez. Va a buscar de arriba al arcón. Seguilo al arcón toda la noche. La van a meter el centro. ¿Le va a pegar Sosa con la zurda? ¿O está Luna con
2: Sosa
0: la derecha?
2: Sosa y Luna, los dos.
0: Ahí está, me parece que le pega Sosa, La acomoda mucho Sosa. Va a meter Sosa ahora. Está al arcón, yo lo sigo al arcón. Está esperando por el medio Luna. Van a buscar varios de arriba. Se viene para buscar ahora. Está Lázaro para darle, meterá el centro, viene el centro arriba, buscan varios, cayó en el área. La pelota le quedó al arcón, la juega hacia atrás, le pegó Méndez. Rebotaron un hombre, queda Cherato, le pegó Cherato. Le están diciendo al árbitro. A ver qué dice el árbitro. Ahí le están diciendo al árbitro. Ahí está el remate de Cherato. Para mí la guerra fue atrás de la línea.
4: No, aparte me parece que pica atrás de la línea, Bocha.
0: A ver.
2: Pica, el arquero se mete con pelota y todo. Sí. Y se da cuenta, Bochi. Fíjate que saca rápido.
0: Yo grité gol porque lo vi muy claro.
4: Sí, sí.
0: Ahí está, se levanta el público, a ver. Sería gol de Cherato, Maxi, entonces.
2: Claro, sí, claro,
0: sí,
2: claro.
0: Sí, ahí está. El árbitro haciendo la serie. Yo lo relato de nuevo, si es. ¿Cómo se demora todo? Dios
4: increíble
0: mío.
4: Increíble lo del arquero, Increíble error del arquero.
0: Era una pelota fácil, Ah, no. Ahí está, Lobo. Lobo Medina va a resolver. Será gol de Instituto, veremos.
4: Sí, gol.
2: Claro, patea para terminar la jugada.
0: Le va a pegar Cherato. Todavía no, dice Lobo Medina. Todo se resuelve en el VAR. Para mí, yo lo grité porque para mí fue gol. Ahí está Lobo Medina, saca a todos los jugadores. Ahí está. Todavía no. Se demora un... A ver, ¿qué dice? Rato la llevó al fondo de la red, exactamente a los 5 minutos de este segundo capítulo. La Gloria mira para arriba, no hay nadie. Mira a la derecha, no hay nadie. Mira a la izquierda, no hay nadie. Mira para abajo y están todos. Los mira todos de arriba. La Gloria es el único puntero. Cherato le rompió las manos a Bruera a los 5 del segundo. Está ganando la Gloria 1-0 Cherato, el defensor goleador.
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4: No encontraba el partido Instituto, no encontraba la pelota hasta que apareció Cherato. Ayuda mediante de Bruera, un error garrafal del arquero. Gana la Gloria un partido complicado.
9: Séptimo gol en 105 partidos para Cherato en la Gloria. 5 lleva este año, es el segundo goleador detrás de Luna, que lleva 7, y 3 en el Clausura, y es el goleador de Instituto en el Clausura.
15: La pelota, yo digo, habré visto tan mal, porque yo grité el gol porque lo vi claramente.
4: Claro,
15: pero...
4: inclusive el arquero deja picar la pelota y la pelota le pica delante de él adentro del arco. Insólito, insólito lo que hizo Bruera.
15: La pelota la van a sacar.
2: Claro, gana,
15: la...
2: hacer el paso para adelante y lo hizo para atrás.
15: Claro, pero además
2: la dejó. Se mete con pelota y todo.
15: Por eso es que yo veo, claro, que pica adentro la pelota, digo, gol. Salvo que haya suspendido la jugada. Pero
4: aparte,
15: no sé,
4: él la quiere parar con las palmas y cuando la para pica adentro.
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16: Se retiró Fernando el Palomo Alarcón. Claro, tiene 4 tarjetas amarillas. A la cancha Tutín Masachesi.
15: Con la...
16: con la número 22.
15: Ahora sí, la pelota por el medio va saliendo rápidamente. Ahora le queda la pelota por el medio, va saliendo la Nil. Caí, había falta, tiro libre, corresponde. Se enoja mucho el Colo Cabrera, que
4: es, que era, es que era mínimamente amarilla para el hombre de Instituto, que lo cargó muy duro al 5, ¿eh?
15: Bueno, gana la Gloria 1-0. Gana bien, ingeniero.
4: Y gana por un error del arquero. Cuando el arquero se equivoca, Bocha, la vas a buscar adentro.
15: La pelota por el medio va a ser. Sí, lo sabe. Ahí está saliendo rápidamente la pelota larga y arriba. Viene Gésar para buscar. Ganaba de arriba. Sin embargo, Galván le va quedando por la derecha. Masachesi, por la derecha, Maxi Molina. No digo, va a pararse de aquel sector, ¿no? Y en el fondo, Mosevi por la izquierda.
4: Claro. Cambian.
15: Claro, Galván por la izquierda, ¿no? Así
2: exacto,
15: es.
2: Exacto. El libero sigue siendo Mosevi. Masachesi a la derecha y Galván a la izquierda, exacto.
15: Pero muy bien, la saca la pelota fuerte arriba, todavía no, ahora sí, meterá fuerte la pelota arriba y larga, viene para buscar por el medio, le queda la pelota a Tisera, no podía, le ganan de arriba, le va bajando a Bregú, va buscando a Bregú, le cambia en costado, la mete otra vez a Cherato, para pelota arriba y larga, qué increíble lo de Cherato, ¿no? La pelota ahora la roba bien Lázaro, encara Lázaro, viene Lázaro, va al fondo Lázaro, ahora se acomoda, gira, se le fue la pelota, salía de Estudiante, digo, la última vez que tuvimos esta cancha ganó Instituto con un gol de Cherato.
4: Con un gol de Cherato, sí, sí señor.
15: Sí, Víctor.
20: Es un gol de Bruera para mí, más que de Cherato, porque el error, yo me estoy preguntando todavía, ¿qué quiso hacer Bruera? ¿Retrocedió sin cálculo que estaba en la línea de gol?
15: Sí, me parece que no sabía dónde estaba parado. Me da la sensación que pensó que estaba parado más adelante. La pelota, por eso retrocede con un pie y ahí toma la pelota.
4: Pero además vos podés estar adentro del arco, pero con las manos impedís que la pelota pase la línea. Él puso las manos con todo su cuerpo dentro del arco, o sea, fue peor.
15: La pelota la jugada por derecha, ahora el lateral, meterá en el área, viene para buscar a Lázaro en el área, se mueve Tisera, va para Lázaro, sacan de cabeza, ahora le queda en la salida, ahora había falta, estiro libre en la salida de Estudiante.
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15: La pelota por el medio la va a sacar rápidamente. Forti arriba. Meterán la pelota en juego ahora. Pelota arriba y larga. Viene para buscarle. Queda por la izquierda otra vez en la salida ahora. Alaniz juega rápidamente para el Colo Cabrera. Va saliendo el Colo Cabrera. Mete hacia atrás. Pelota para él de nuevo. Encara el Colo de nuevo. Gana la Gloria 1-0. Juega en el medio para González. González la cambia en costado. Viene para Alaniz. Viene buscando Alaniz por el medio. Sale a toda velocidad Rodríguez. Corre Rodríguez. Caía Rodríguez. Se levanta. Había falta en ataque. Salida de la Gloria.
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4: Tener que salir Estudiantes ahora, Instituto debiera recuperar la tranquilidad que no tuvo en todo el partido.
0: Bueno, dice Quino Caral Bochita, saludar a la chancha mama e hija, cariñosamente, mi esposa e hija. Bueno, ahí está el saludo. Se van sumando muchos al YouTube de Cadena 3 Argentina. Casi 1500 ya, pelota arriba. Viene para buscar Tisera, no podía, le queda el Colo Cabrera. Va saliendo Cabrera, la viene parando Cabrera. Encara Cabrera, viene Cabrera. Juega Cabrera, círculo central. La cambia Cabrera, lo ancho, pelota a la izquierda, viene para Rodríguez. Va Rodríguez, la pide Valiente. Va para Rodríguez, corre Rodríguez, meterá el centro, viene el centro arriba, rebotaba y va el córner. Tiro de esquina número.
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4: Cada pelota parada para Estudiantes, mirá, van todos, Fundamentalmente Maffini, el que lleva la bandera.
0: Maffini, y también va de cerquita, va Antonini. Antonini, Maffini, Valenti, a buscar el área. Le van a pegar por la izquierda. Ahí está Rodríguez para meter el centro, va a buscar de arriba. Espera González, el rebote en la puerta del área, gana la gloria 1-0, se cae en el área. Se abraza, se taclean, se cae, cae César. ¿Amarilla para quién? Me parece que para Cerato.
16: Para Cerato. Lo bajó, Bocha. Lo tomó de la cintura y lo tiró al piso.
0: Y lo sigue corriendo. Ahí está. A César. Bueno, tranquilo, Cerato, que estás amonestado. Para meter el centro ahora. Lo sigue abrazando, Ahí está. Para buscar de arriba. Lo reta el árbitro a Cerato. Buscarán de nuevo. Caía de nuevo. Viene el centro arriba. Van a buscar varios. Busca varios. Quedó sentido un hombre Estudiante. Le van a esperar al arco. Se acomoda. Ahí está girando. La pelota rebotaba. Se levanta. Buscan varios. La bajaba Valiente. Le va a quedar por el otro lado. Mafini buscaba por el medio. Sacan la pelota arriba. Y le va a quedar en la salida. La gloria no. Meten de cabeza otra vez. Va a buscar la contra. La gloria saca González. Saca de cabeza. La busca Luna. Viene para Luna. Corre Luna. Encara Luna. Corre Luna. Viene Luna. No se la pueden sacar. Va Luna. Encara Luna. La pisó Luna, se acomoda Luna, retrocede, cambia, juega, se atrás, gana la gloria 1-0, viene para Méndez, Méndez la cambia para lo ancho, para nadie, la pelota que vuela fuera del terreno, todavía no se fue, la corre ahora Lázaro, salida de Estudiante.
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0: La van a sacar en el fondo, juegan rápidamente para que venga por la derecha ahora Gonzalo González. Viene parando Gonzalo González. ¿Qué hace Forestelo, Víctor Rapetti, con el gol de la gloria? ¿Cómo le cayó en el banco de Estudiantes?
20: Bueno, evidentemente, como un balde de agua fría, como no puede ser de otra manera. Yo me imagino que está tratando de descifrar qué hacer para aprovechar las ventanas de cambios que tiene, para tratar de ser contundente, para tratar de llegar con algo de ocasión, de posibilidades de mover los piolines en el otro lado.
0: Se viene Lázaro, va Lázaro, encara Lázaro, viene Lázaro, metió para Tisera, va Tisera, caía Lázaro, va Tisera, encara Tisera, pégale, va Tisera, pégale, se abrió demasiado, Tisera la pierde, recupera la nid, va saliendo la nid, va jugando la nid ahora, meterá hacia atrás, la pelota le va quedando en la salida, Estudiante, que pierde una serie. ¿Por qué pierde, ingeniero?
4: Por el error gigantesco del arquero Bruera.
0: La pelota que vuela fuera del terreno, el lateral corresponde ahora por derecha a la gloria, van a meter la pelota en juego. Esto es Cadena 3 Argentina, 13 minutos del segundo capítulo. Gana la gloria 1-0 y es más puntero que nunca, Dani.
9: Sí, señor, tiene 19 unidades, queda puntero en la zona y además pasa a ser con este resultado el mejor equipo cordobés en la tabla anual, porque Belgrano había hecho una buena campaña en la apertura, pero empató y ahora la gloria lo supera en la tabla anual y se mete en Sudamericana.
0: Muy bien, hay un hombre que va fuerte, ¿eh? Fue fuerte, me parece que era para amarilla también. El servidor es amarilla, es el árbitro, da la sensación. Qué lejos que dirige Lobo Medina.
4: Lejísimo, dirige la casa de él.
0: Bueno, ahí está para levantar las manos. Da para jugar ahora al medio. Viene para levantar ahora Cherat, el autor del gol, un gol rarísimo. Que lo gritamos dos veces, la pelota por el medio, lo va sacando la Nil, le queda Cerato, la juega por el medio, va sacando Cabrera, arranca Cabrera, mete por el medio, sale de contra, ahora Estudiante, pelota de Valiente, la juega para Cabrera, viene Cabrera, metió para Valiente, el rebote, es salida en lateral, corresponde a Estudiante.
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0: Bueno, Daniel Sismondi de Berrotarán. Bueno, abrazo grande, hermano. Escuchando el partido, Nelson a la vez. Juan Antonio Rodríguez se va sumando a la gente al YouTube de Cadena 3 Argentina. Sumate vos también. Ahí está la pelota de orden de González. Juega Tomás, mete hacia atrás para que salga rápidamente. Ahora bien parado por el medio Antonini. La cambia para Maffini. Maffini juega un costado. Viene la pelota del otro lado. Viene Rodríguez. La viene buscando Rodríguez. La mete por el medio ahora. La pelota para Valenti. Para Rodríguez de nuevo. Corre por la izquierda. Va Valiente. Le lleva la pelota en profundidad. Pedía falta. No le dan. Saca la pelota rápido y arriba la misma. Buena la mitad de la cancha. La viene para buscar otra vez. Saca de cabeza. Retrocede otra vez, le queda Bregula, roba bien González, se viene González, metió en profundidad, falta.
4: Tenía amarilla
0: Cerato.
4: Tenía amarilla Cerato.
0: y esto. ¿Cómo lo viste, Daniel?
9: Falta para mínimamente amarilla.
4: En esta un error gigantesco del árbitro.
16: No cobró ni falta, ¿eh?
4: No.
9: Y no, si cobraba falta, lo tenía que echar.
16: Si cobra, lo tiene que echar. Se manda en cana solo, por eso no cobra.
0: Y la pelota por el medio ahora va saliendo rápidamente. Le perdonó la vida a Cherato.
16: ¿Sabes cuando te das cuenta de esto? Cuando ingrese De La Fuente en 2 minutos, que es el otro lateral.
0: Bueno, ahí está, sí, claro. Ahí está, bueno, la pelota por el medio, la van a jugar rápido ahora, larga y arriba. Viene para sacar de cabeza, le va quedando la pelota.
9: Terrible falta.
16: Claro, pero sí, totalmente.
9: La acabo de ver la reiteración de frente, terrible falta.
0: ¿Sí? Qué raro Cherato estando amonestado que comete esa falta.
16: Que pasa es que se pasó el de largo, le pasó el cálculo.
4: Sí.
0: Ahí está, para que salga rápidamente la pelota en el fondo, le va a quedar en la salida otra vez. Ahora sí, es verdad, lo tiene que cambiar ya Cherato, ¿no? Lo tiene que cambiar ya, porque cuando mire de reojo lo van a expulsar. Ahí está la pelota por el medio, va saliendo rápidamente ahora Estudiantes, que pierde 1-0.
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0: La pelota por derecha viene para buscar Gonzalo González. Viene Gonzalo González, meterá al centro. Espera Gésar en el área, la cambió para Lanil. Va Lanil, metió para el Colo Cabrera. Va el Colo Cabrera, maga. Mete la pelota a un costado, le va quedando por la izquierda. Se viene Rodríguez, va a meter al centro Rodríguez. Viene el centro arriba de Rodríguez, buscan Mario. La bajaron en el área y le va quedando a Gonzalo González. Se acomoda Gonzalo González, juega hacia atrás. Pelota para que venga a buscar ahora. Se viene rápidamente Antonini. Antonini metió por el medio. Va la pelota por derecha para meter el centro. Se acomoda, va Estudiante. Viene el centro al medio. Busca Mario Gésar, la dejó pasar, la sacaron. En el corazón del área, recupera, había falta ahora del jugador
16: Tisera, amonestado en la gloria.
4: Le discute el partido Estudiantes, ¿eh? Se adelanta, le maneja la pelota, está tratando de organizar un ataque, le sacó la pelota a Instituto, ¿eh?
0: Y se viene Tomás González, corta la jugada del árbitro. Estudiantes ahora se enoja Mafini mucho con el árbitro. Y también el 6, Antonini. Tiro libre, lo van a buscar en el área. La cambia el Colo Cabrera a la izquierda ahora para que Rodríguez haga el centro. Se acomoda, mete por el medio para Lanís. Va Lanís, la juega para el Colo Cabrera de nuevo. La van a meter al medio. Se viene, gana la gloria 1-0. La pelota arriba y larga para buscar varios cabezazos. Les quedaba por la izquierda Rodríguez. Meterá el centro, se acomoda. Viene el centro, rebotaba la pelota en nadie. Salida, corresponde la gloria. Dame 2.
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0: Bueno, dice Ariel Navarrete. Buena transmisión, muchachos. Saludos para Guillermina Navarrete. Francis dice... que debió ser expulsado Cherato. Luciana Cueva dice vamos Gloria. Mauricio Aguilera dice que vamos Gloria todavía. Ahí está para meter la pelota fuerte arriba, la mete arriba y larga. Viene sacando Galván, le va a quedar la pelota ahora por el medio. Tisera no podía, le queda en la salida.
4: Todo, fíjate que todos pelotazos del fondo, ¿eh? Nunca la Gloria tuvo precisión para ubicar con un pase de la mitad de la cancha un delantero.
0: Ahí está saliendo Cabrera, va el Colo Cabrera en cara. Cabrera la cambia otra vez a un costado. Viene para buscar en la salida otra vez. Se viene Rodríguez, va Rodríguez, se encara Rodríguez, corre Rodríguez. Ganó bien Rodríguez, metió por el medio para César. La cambian para que venga Lanís, va Lanís, va a meter el centro. Lanís se frenó, pasaron todos de largo. Viene Lanís, sigue Lanís, corre Lanís. Encara a él, metió el medio para César. César más atrás, pelota para que venga el Colo. El Colo la cambia a la derecha, se viene Estudiantes, ¿eh? Pelota a la derecha, viene para buscar Gonzalo González. La mete por el medio otra vez para el otro González, que es Tomás. Caía Tomás con la marca del hombre de Instituto, le cobran la falta. Tiro libre, corresponde a Estudiantes ahora o es lateral. ¿Qué marco lateral? La cambia por derecha, viene la pelota para que venga a buscar ahora rápidamente Antonini. Antonini juega para Mafini, Mafini la pone larga a la izquierda para Rodríguez. Va a llegar antes Cherato, la gana bien Cherato, le queda Lázaro, va, encara Lázaro, va, viene Lázaro, metió por el medio. Otra vez para Luna, viene Luna, encara Luna, se demoró mucho Luna y pedía falta y no le dan. La pelota por el medio, va saliendo rápidamente ahora el Colo, metió por la derecha, va para Valiente. Viene Valiente, la cambia a la derecha, le va quedando la pelota ahora en la salida. Se viene Tomás González, va González ahora, gana 1-0. La gloria, pelota para Lanís, va Lanís. Es que Lanís le pegó tan mal a Lanís que casi le tira el lateral. Es salida de la gloria, dame 2.
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16: Bocha.
0: Sí.
16: Se vienen Córdoba y Guerra en la Gloria.
0: Bien, Córdoba y Guerra.
16: Córdoba el 20 y el chileno Guerra con la 7.
0: Bueno.
4: Habrá que ver, Bocha, eso me lo vas a saber decir mejor, Víctor, ¿no? Si aguanta físicamente, estudiante, porque ha corrido un montón, Víctor, ¿eh?
0: Es Nico Guerra, ¿verdad? Nicolás Guerra, ¿no? Bien, ahí está. La pelota la juegan por medio, le va quedando el Colo Cabrera, la saca hacia atrás. Nicolás Guerra y John Córdoba se vienen en cualquier momento la Gloria. La pelota por medio, me parece que se van a ir Lázaro y Tisera. Me da la sensación, a mí nomás, yo no soy técnico. La cambian a la izquierda, la pelota en la salida, juega rápido ahora. Le queda por la salida, por aquel sector. Va saliendo rápidamente Antonini, levanta la cabeza, mete para el Colo Cabrera. Va el Colo Cabrera, viene el Colo Cabrera, metió por el medio ahora. La pelota le va quedando rápidamente ahora a Tisera. La cambia, perdón, era la Nid. Digo, si uno lo ve en la tabla, estudiante de Río Cuarto, ve una cosa y en la cancha ve otra.
4: Bueno, porque hoy se le ha puesto complicada a uno de los mejores equipos del campeonato y no es poco, ¿eh? Y
6: lo que pasa, Víctor, es que como dice Víctor, no tiene gol, le falta eficacia, y si encima te patean al arco de mitad de cancha y el arquero se la mete, no hay poco que hacer, ¿no?
0: Tal cual, pero dijo Víctor antes del partido que tiene muchos menos puntos de los que merece. Y viéndolo jugar, realmente es un poco así. Pelota para Lanín la pone larga para Rodríguez, Arrábaro en el fondo. Le queda, está jugando contra uno de los mejores equipos del campeonato que es Instituto.
4: Por eso te digo, y se está animando a jugar.
0: La pelota por el medio va saliendo ahora González, en cara a Tomás González, la mete hacia atrás para Valiente, va Valiente. Juega de primera para el Colo Cabrera, el Colo Cabrera la cambia. Pelota a la izquierda ahora, va saliendo rápidamente por la izquierda, viene Lanín, meterá el centro a Lanín, viene el centro a Lanín, arriba. No llegaba César, la sacaron jugando. Justito, va saliendo la Gloria ahora.
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0: La cambia el Colo Cabrera, ahora la pelota por la izquierda, sale rápidamente Rodríguez, metió centro Rodríguez, arriba, ojo con esos centros, pelota para el Colo, otra vez para Valiente, le pegó tan mal Valiente. Es salida, cayó el arquero de Instituto, cayó el arquero de Instituto, se vienen los cambios, lo presentamos.
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16: A la cancha con la 7, Nicolás Guerra, se retira Matías Tisera, y a la cancha también con la 20, John Emerson Córdoba. Se terminó el partido para Jeremías Lázaro.
0: Pero muy bien, 1500 ingenieros ya tenemos en el YouTube de Cadena 3.
4: Espectacular, Bocha.
0: 1500, qué buen número para un lunes en la noche. Reales, estos son reales. La pelota la va a sacar en el fondo. La van a echar a volar, meterá Ledesma fuerte arriba. Ahí va Marco Ledesma para poner la pelota en juego. Pone la pelota arriba, larga, va a saltar Córdoba para buscar, viene Chon, no podía, se viene para buscar también Guerra, la pelota por el medio, viene Guerra para buscar, viene Chon también, va para Córdoba, buena, corre Córdoba, cerraba y la tiró, mira el córner, la tiró, se desesperó Antonini, la tiró el córner, era para tirar al lateral, la tiró de aquí a número.
16: Segundo para la Gloria.
4: Pone dos picantes con tanques llenos, a Córdoba y también a Guerra, como para empezar a definir el partido, pero no tiene la pelota Instituto.
20: Le respondo al ingeniero, es evidente que ya necesita un refresco por Estelo. Yo creo que está demorando cambios para reforzar precisamente la resistencia física, porque puso muchos estudiantes hoy.
0: Ahí está para meter el centro, va de arriba la Gloria para buscar, gana 1-0, quiere liquidar la historia. Se mueve Mosevich en el área, viene para buscar también ahora. Ve a tirar el centro, viene el centro arriba, buscan varios, cabezazo por arriba del techo y en salida corresponde estudiante, dame dos.
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0: La pelota en el medio, recupera Méndez. Ahora la va perdiendo, le queda, pero con falta, dice el árbitro. Es salida, corresponde a la Gloria. Mano le cobró a César. Es salida por derecha ahora, 25 minutos se van a cumplir, gana Instituto 1-0. ¿Por qué gana, ingeniero?
4: Aquel error de Bruguera. Después el partido estudiante se lo sigue plantando palo y palo, ¿eh?
0: Ahí está la salida ahora de Mosevich. Va saliendo Mosevich, ahora la meterá por el medio. Arrancará, juega hacia atrás para su arquero Ledesma. ¿Qué me dice el Maxi Molina a esta hora de la noche ganando la Gloria 1-0?
2: Bueno, me quedo pensando en Flores, no debe estar para nada conforme, ¿no? Los otros días que dijo, siempre doblegó los rivales.
0: Se viene ahora González, va González, se encara González, va González, lo empujaron de atrás.
4: Pero era falta esa. No, lo de Lobo Medina.
0: Bueno.
4: Mamita.
0: Ahí que está. Pero lo empujó de atrás.
4: Pero una cosa, pero una falta ridícula, ¿cómo no la va a cobrar? Y ahora le falta Luna.
0: Bueno.
4: No, realmente.
0: Hubo dos errores muy gruesos del árbitro.
20: Los dos grandes errores de la noche. Uno de Bruera. El segundo fue el de Luis Lobo Medina cuando debió expulsar a Cerato.
0: Por ahí
6: y
0: está.
6: Este es el tercero.
0: Y este el tercero sería, ¿no? Por ahí está la pelota. Mira, le dice todo que ese era el cuarto árbitro, ¿no? La pelota que va arriba larga, viene para buscar Córdoba, le va a caer en la salida, pero digo, fue muy, muy obvio
4: lo de pero eso. Claro, lo saca y lo saca con la mano, era falta.
0: Maxi, ¿cómo lo viste vos?
2: Sí. Muy grosero, ¿no?
0: Ahí está la pelota por el medio, le va quedando en la salida rápidamente ahora. Cambian por la derecha, le va a quedar otra vez a González. Se viene Gonzalo González, la viene parando. Gira, cambia el medio, la pelota le queda en la salida rápidamente ahora. Traba, dejaron pasar, le queda Córdoba, encara Córdoba. Se viene Córdoba, gira para un lado, sale para el otro. Cambia para Guerra, viene Guerra para buscar, la viene parando Guerra. Vete para que venga a buscar ahora. Sin embargo, Sosa, venía Sosa, la falta corresponde a la Gloria.
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0: Bueno, se enoja con alguien del banco de estudiantes. Ah, Forestero le hace seña que lo empujó en la puerta del área. Algo que vimos todos, muchachos, ¿no? Esto hay que decir, ser absolutamente sincero. Y el árbitro aparentemente no lo vio. Ahí lo tiene González al lado, que fue la víctima de esa jugada. Y es lo que pasó, ¿no, Víctor querido?
20: Sí, fueron a reclamarle como tal vez debieron reclamarle en la anterior, porque las jugadas se revisan cuando. ¿Cuándo se revisan las jugadas?
0: Sí, con la roja. Sí. Por ahí está, la pelota por el medio, la van a sacar, tiro libre.
20: Con estado el técnico de Estudiantes.
0: Ahí está para meter el centro ahora. Buscará de arriba a la Gloria, le van a pegar a Juarán Corta, la jugaron corta para Luna, viene Luna para buscar, se acomoda Luna, la cambia de frente Luna, la pelota por el medio para que venga Méndez, viene Méndez, corre Méndez ahora, la tira la Gloria, la pelota por el medio, juegan rápidamente para que venga ahora a buscar la pelota otra vez Galván, la va a tirar fuerte y arriba va al área, cabezazo al medio, queda ahí nomás el rebote, viene el centro atrás y al arco, ¡gol! Haciendo Mosevi por ahí, Lionel Mosevi del centro atrás, le rompió el arco a Bruera, exactamente a los 27 minutos de este segundo capítulo. Mira para arriba, no hay nadie, mira a un costado, no hay nadie, mira para el otro, no hay nadie, estoy solo, dice, mira para abajo y los mira todos de arriba. La Gloria es puntero, Mosevi, para empezar a liquidar la historia. Lionel Mosevi le rompió el arco, grita la Gloria en el lunes, para que el lunes no sea un lunes de... Es un lunes feliz para el Instituto.
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11: Definió como un 9, un centro a cargar, la falla en la toma de defensa de Estudiante Mosevic, no perdonó cómo la Gloria encontró en aquel error de Brueva y en este golazo de Mosevic una diferencia que quizás en la cancha no tuvo.
6: No había marcado goles en 37 partidos y ahora viene de dos goles en dos partidos consecutivos. Mosevic, lo dicho, ¿no? En el caso de Cerato, el último de local. Y ahora Mosevic, el partido ante Unión de Santa Fe.
0: Mira vos, como dice el ingeniero, dos goles, dos defensores, habla también.
4: Claro.
0: Tiro libre para
6: Estudiantes. Y de la fuente el otro también, o sea, y los últimos cuatro goles fueron de defensores.
0: Mira vos. Ahí está para meter el centro, ahora Lanís, van a buscar de arriba, gana la Gloria 2-0, golazo de Mosevic. Para meter el centro, buscarán de arriba ahora. Estamos en casi 30 minutos del segundo capítulo. Grita la gente de Instituto, gana la Gloria y es puntero. La pelota arriba y larga, busca Mario, cabezazo, la sacaron del área, le va a quedar la pelota a Rodríguez, la mete de cabeza otra vez. Viene otra vez Rodríguez, va a meter el centro, se acomoda. Viene el centro, metió para Lanís, todavía no, viene el centro, sigue Rodríguez. Le pegó el arco, Rodríguez, rebote, el arquero. ¡El arquero, gol! ¡Gol! Estudiante de Río Cuarto, valiente, la llevó al fondo de la red, era un flipper el área, rebotaba, estaba en la nariz y valiente, creo que valiente la alcanzó a tocar último, exactamente a los 30 descuenta Estudiantes, ahora gana la Gloria, pero 2-1.
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11: decíamos, el 2-0 era demasiado exagerado. Lo fue a buscar Estudiantes con pundonor, con espíritu, con valentía. Valente apareció en el corazón del área, dos atajadas de Ledesma, después lo metió con el alma.
0: Para que no lo coro.
16: Piden offside, Bocha. Los defensores de Instituto piden posición adelantada.
6: Y bueno, hay que revisarla, sí, es finita.
0: Bueno, vamos a ver qué pasa. Hubo un pelotero en el área. Parecía que no entraba, que no entraba. Y vienen tres cambios, Víctor, en Estudiantes. Vamos a ver de quiénes se tratan.
20: El Chucky Ferreira se prepara en 99. Juan Chala y Ciro Rosané. El centro delantero.
0: Cobró el gol,
20: Ferreira.
0: ¿Cobró el gol?
20: Sí, señor.
0: Bueno, Ferreira, ¿con qué número?
20: Con el 9, Javier Ferreira.
0: Bien.
20: Pero vamos a ver otros cambios acá. Se retira Tomás González.
0: Bien.
20: Se retira Tomás González. Se retira también el 23, Fernando Rodríguez.
0: Bien.
20: Es decir, se va al lateral izquierdo. Va
0: Bien.
20: A poner un volante por un lateral. Entra Ciro Rosané. Y atención, se va también Ibrahim Gésar. Por él entra Ferreira. Vamos a ver por quién entra Juan Chala. Juan Chala, el colombiano. Juan Chala, que es la última incorporación de Estudiantes.
0: Bien.
20: El colombiano de Independiente Santa Fe de Medellín.
0: Bien, se fueron Rodríguez, Gésar y González, ¿verdad?
20: Señor.
0: Entraron Ferreira, Rosané y Chala.
20: Así, sí, señor, así es.
0: La pelota por el medio va saliendo rápidamente arriba, 2-1, gana la Gloria. Pelota arriba, le va quedando en la salida otra vez para que venga a buscar. Qué gol que nadie terminaba de sacar, ingeniero, de la línea casi del arco de Ledesma,
11: ¿no? Ahora, con la decisión que Estudiantes se le metió en el área, ¿viste? Por eso decíamos, el 2-0 era demasiada ventaja para la Gloria.
6: Creo que de Ledesma en contra el gol, ¿eh?
0: Ajá. ¿No es de Valiente, le parece?
6: Patea Valiente, la agarra Ledesma, y Ledesma se da vuelta para agarrar la pelota y le pega un manotazo y la mete él, no sabe dónde está.
0: O sea que hay dos goles de arquero,
16: el
0: prácticamente,
16: arquero,
0: ¿no? Ahí está,
16: y
0: para sacar.
6: Ay, Gustavo,
16: siempre, ¿no?
6: Gustavo, te estamos necesitando.
16: Siempre al mismo.
0: Y después
16: claro,
0: criticábamos siempre
6: claro,
0: el de los
6: claro,
0: hombres, ¿no?
6: Y siempre, claro, nada.
0: La vida es tan injusta, ingeniero, ¿no? Con usted, ¿no?
11: Si lo sabré yo con los que me dirigieron.
0: No me di. La pelota la saca fuerte, arriba, 2-1, arriba la Gloria, viene para buscar de arriba Rosané. La venía peinando para Chala. Se viene Juan Chala, encara Chala ahora. ¿De dónde es Chala, Víctor Rapetti? ¿De qué nacionalidad me dijo que era? ¿Cómo?
20: Colombia, colombiano.
0: Colombiano, bien. Chala, así no es Chala, es Chala, ¿verdad?
20: Juan Chala o Chalá, como quieras vos, de Rovira, Colombia.
0: Pero muy bien, ahí está. La pelota la van a jugar desde el fondo. Estamos en 33 minutos. 2-1 y el ingeniero dice...
11: El Instituto no maneja el partido. Esto quiere decir, no va por el cierre del partido. Porque Estudiantes lo sigue corriendo, le sigue metiendo en la mitad de la cancha la voluntad del Colo Cabrera. Con eso le alcanza, ¿eh?
0: La van a sacar en el fondo, recupera bien Guerra, la cambia bien Guerra, pelota a la derecha. Se viene Cherato, va Cherato, encara Cherato, va Cherato, viene el centro de Cherato y está... ¡No llegó Córdoba! Le quedó Luna, mira Luna, Luna. Se acomoda Luna, le va a pegar, le pegó Luna, la cruzó para Cherato. La quiere bajar, la bajó. Se viene Cherato, no va a jugar para Bregú. Viene Bregú, la viene parando Bregú, en cara a Bregú. Se viene Bregú, meterá para Cherato de nuevo. La viene parando Cherato, cambia el medio. Pelota para que venga a buscar Guerra. Guerra la dejó a domicilio. Va a Guerra, ganó bien Guerra, en cara a Guerra. Meterá para Bregú, cerraba en el fondo. Va saliendo Estudiantes, gana la Gloria 2-1.
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0: Caía Ferreira, no pasó nada, dice el árbitro. Muy enojados los jugadores de Estudiantes con el árbitro.
11: Muy enojado, y ni hablar de Forestelo, del técnico. ¿Sabes por qué no necesita Instituto
0: de esta...
11: ese tipo de ayudas? Que obviamente que Instituto no las
0: se produce. Viene por el medio de una hora, había falta, salida correcta.
11: O sea, Instituto no las pretende, pero no las necesita. En un partido como este no las necesita, Bocha.
0: Ahí está, para sacar la pelota fuerte.
6: La página de Estudiantes de Río Cuarto dice Chalá.
0: Chalá, bien. Sí. Sí, yo por eso pregunté si es Colombia. Es
6: normalmente
0: dice Chalá.
6: Es Chalá, pero lo he visto muchas veces Chala, la verdad, está bien.
0: Bien. ¿Quién es el cambio, Fede? Contame.
16: Acevedo con el número 8, se retira Juan Ignacio Méndez.
11: No jugó bien Méndez hoy, ¿eh? Vamos a ver si cambia un poquito la ecuación ahí de la mitad de la cancha con Acevedo.
0: Bien, ahí está Acevedo con la 8. Mira la pelota ahora, va larga ahora por la izquierda. Salía, le queda en la salida ahora por aquel sector. Al equipo de Instituto que va a salir desde el fondo, gana 2-1.
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0: Pelota de Luna, la cambió a la derecha, viene para Guerra, espera Córdoba para el gol, espera Córdoba, le entregó mal Guerra. Se la dio al arquero, se la dio Urbera, que sale fuerte y arriba, no. La cambia por derecha, ahora sí, juega para Chalá, viene Chalá, encara Chalá, va el colombiano, se frena, encara, va Chalá de nuevo, la juega hacia atrás, Chalá la va jugando rápidamente para González. Cambia el medio para que salga rápidamente. Ahora Antonini. Va saliendo Antonini. La cambia a lo ancho Antonini. Pelota a la izquierda. Viene Rodríguez para buscar. No, no está más Rodríguez, Bocha. ¿Quién está? Ferreira. La vamos a poner larga arriba para Ferreira. Viene Ferreira para buscar. Acá la Ferreira. Por el medio espera Valiente. Viene Ferreira. Se resbaló solo Ferreira. Es salida de Instituto.
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0: Cabez, trabó con la cabeza el Colo Cabrera, qué increíble. La pelota por el medio, ¿lo vieron, muchachos? Le va quedando ahora para que salga Rosaré Basiro. La viene escamando Rosaré, Rosaré cambió por la derecha. Con la cabeza trabó y le hace señas.
1: El mejor de Estudiantes, si me apurás, te digo uno de los mejores del partido.
0: La pelota la viene jugando realmente para Chalá, viene Chalá. El cara Chalá, viene Chalá, la va cambiando Chalá, la cambió Chalá a la izquierda. Para meter el centro en área, se viene Estudiantes, pierde por la mínima. Ahí está la pelota por el medio, va saliendo rápidamente. Ahora viene para buscar la pelota, ahora le va quedando Antonini, va Antonini, cambió la pelota para González, para Antonini, la tiene Estudiantes, iba Antonini, metió para González, iba González ahora, encara González, amaga González, diagonal por el medio, va González, metió por el medio, pelota para Ferreira, entregó mal Ferreira, que hizo todo mal desde que entró. Ahí está la pelota por el medio, le va quedando ahora para que venga el Colo lo cambia, lo ancho, qué jugador que el Colo
1: Cabrera. No tengo duda que es una de las figuras del partido.
0: La pelota para Lanís, va Lanís, metió para el Colo Cabrera, mira parando el Colo Cabrera.
1: Nunca Instituto le puso posición ahí en la mitad.
0: La pelota por el medio, pedía falta Ferreira, no le dan, se viene la contra, pelota para Córdoba, está habilitado, corre Córdoba, lo habilitó el árbitro, a ver, se viene Córdoba por el medio, espera Guerra, viene Córdoba, la va parando Córdoba, encara John, se viene John, la cae hacia atrás, pelota para que venga a buscar Sosa, la viene parando Sosa, encara Sosa, ahora mete el centro Sosa, muy pasado, no hay nadie, sacan de cabeza, pero la regalan, la pelota para que venga Cherato, Cherato para Bregú, Bregú juega hacia atrás, va la Gloria que gana 2-1 y el ingeniero dice.
1: Mira cómo se intenta quedar con la pelota Instituto, no quiere arriesgar nada la Gloria.
0: La pelota por la izquierda, juega rápido, viene para buscar ahora se mira, Acevedo la mira parando, Acevedo va cambiando, va Acevedo, gira para un lado, sale para el otro, tiene un caño bárbaro, va Acevedo, deja un hombre en el camino, la cambia a la derecha ahora, juega la pelota por el medio, le queda en la salida, sin embargo ahora, a Masachechi metió otra vez para Acevedo, para que venga Bregú, a Bregú lo cambió para Cherato, viene Cherato, la viene parando Cherato, otra vez para Masachechi, la viene parando, arranca, la cambia más atrás, sale Mosevich, autor del segundo gol, sale la Gloria.
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0: ¿Quién se viene, Víctor Rapetti, con la 11 en el León del Imperio a esta hora de la noche?
3: Martín Garnerone, vamos a ver por quién.
0: Bien, Garnerone. Bueno, ahí está. La pelota por el medio, Martín.
1: El error de toda la noche de la Gloria, ¿eh? Los pelotazos desde el fondo que no pasaron nunca por la mitad de la cancha.
0: La pelota por el medio va saliendo rápidamente por la izquierda. Viene Chalá para buscar, viene parando Chalá, en cara a Chalá. Se viene Chalá. La pelota para el Colo la pierde, pero recupera en el fondo Maffini, va saliendo Maffini. Le dice de todo el Colo a Chalá. Porque claro. La pelota arriba y larga, viene para buscar ahora, viene para buscar Ferrer. Rebotaba en el hombre de Instituto, no. Es salida, corresponde en el fondo a la Gloria.
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0: Víctor Rapetti, ¿quién se va?
3: Se retira Mauro Valiente, tengo entendido.
0: Sí, señor. E ingresa Garnerona entonces con la 11. La pelota en la salida. Tenemos 39, casi 40 del segundo tiempo. Gana la Gloria 2-1. La pelota arriba y larga. Viene para buscar de arriba. Córdoba no podía. La saca el Colo Cabrera. Caía. Va Córdoba de nuevo. Va. Sin embargo, con Rosané. La pelota le queda a Ferreira. La juega hacia atrás. Va saliendo rápidamente. Ahora González. Va Gonzalo González. La traba. La hace rebotar. La salida corresponde ahora a Estudiante.
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0: Antonini entregó otra vez una pelota para atrás, Dios mío. La pelota le va quedando al Colo Cabrera, va saliendo el Colo. La cambia por derecha rápidamente para Gonzalo González. Se viene Gonzalo González, metió por el medio, la pelota es buena. Viene para Chalá, viene Chalá, la juega al medio. Encara por el medio, ahora le queda la pelota al Colo. El Colo metió más al medio, viene para Lanís. Va parando Lanís, la cambia Lanís por la izquierda. Se viene Estudiantes.
1: La pelota la tiene Estudiantes.
0: Otra vez el Colo Cabrera metió por el medio, viene para buscar Ferreira. El rebote le queda a Lanís. Va jugando, sin embargo, Rodríguez ahora la cambia. Ahora, sin embargo, la pelota cuando llegaba por aquel sector Valenti, la perdía, recupera. Era la pelota de Colo Cabrera, el Colo Cabrera caía, falta, a ver qué dice, tiro libre para Estudiantes.
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0: tiro libre para Estudiantes. Van a ir a buscar al área, no, la van a jugar corta, me parece. La juegan para el Colo Cabrera, ahí está, juega cortita para el Colo, la viene parando el Colo, levanta la cabeza, va a cambiar, la cambia toda para que venga a buscar otra vez, sin embargo, ahora Antonini, cambia Antonini para que venga Chalá, se viene Chalá, encara Chalá de Coral para el medio, va Chalá, corre Chalá, sigue Chalá.

0: La juega un costado, la pelota viene buscando para Maffini, viene parando Maffini, se viene Maffini ahora, la van a jugar larga de un costado, viene para que venga Rosané, se viene Rosané, la baja bien Rosané, en cara Rosané, meterá el centro, se acomoda bien el centro de Rosané, arriba sale el arquero, se queda seguro, seguro Ledesma con la pelota, sale ahora Instituto.
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0: 1600 ingenieros.
2: Vamos todavía.
0: 1600 escuchando a través del YouTube de Cadena 3 Argentina, la pelota en el medio. Saca por el medio ahora, 42 minutos del segundo capítulo. Gana la gloria 2-1. Viene ahora Cherato. Casi se le escapa, se le escapó nomás. Alcanzó a tirar para hacia adelante para darse al arquero Ruera. No, va saliendo en el fondo rápidamente Maffini. La va a echar a volar. Juega por abajo, bien para Rosané. Otra vez para que venga a buscar la pelota ahora.
2: Sigue siendo el dueño de la pelota Estudiantes, ¿eh?
0: Y se viene por derecha González. Y va González, encara González, viene González. La mete por el medio ahora. La pelota para Chalá. Va Chalá que retrocede. La pelota en el medio. Le va quedando otra vez a Rosané. Le cobran la falta. Se le fue. Es salida. Corresponde ahora a Instituto.
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0: Bueno, ahí está la pelota. La van a sacar ahora por izquierda. Va saliendo rápidamente, ahora le queda en la salida, otra vez para que venga a buscar la pelota por aquel sector, viene a buscar a Nundo Guerra, la viene parando, gana el lateral, Guerra por la izquierda, pide Córdoba más adelante, ahí está la pelota en el lateral, corresponde a la gloria, 43, le quedan dos reglamentarios, vamos a ver cuánto más da, la pelota larga ahora, viene para que venga a buscar a Guerra, la viene parando, Guerra la pisa, gira Guerra, la pierde, lateral, gana la gloria, 2-1.
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0: La pelota por derecha viene para Cherato, viene parando Cherato. Encara Cherato, metió el centro, la perdió Cherato y se lesionó, ¿eh? La perdió y ojo, ¿eh? Ojo con Cherato que camina con dificultad después de patear, ¿eh? La pelota la juegan por derecha, mete el cuerpo a Anís, deja correr, pelota afuera. ¿O no pasó nada, Maxi Molina? ¿Cómo lo ves ahora?
3: No, no, me parece que no, Bocha, pero me quedó la misma sensación que a vos, ¿eh?
0: Bueno.
3: Me contó durante toda la semana que estuvo en duda,
0: ¿eh? La pelota pateó y es como que le dolió. La pelota la juega en el medio, va saliendo rápidamente. Ahora le queda en la salida por derecha Gonzalo González. Forestero, los gritos, da indicaciones. Va saliendo rápidamente. 44 se van a cumplir. Vamos a ingresar en el último minuto reglamentario. Gana la gloria 2-1. Se viene la pelota por el medio, va para el Colo Cabrera. La viene parando el Colo, metió por el medio. La pelota le va quedando, sin embargo, a Rosané. Corre Rosané, encara a Rosané. Meterá para Chalá, metió para el Colo, va el Colo. Encara el Colo, ya lo vio del otro lado. Se viene el Colo, gira, cambia para Rosané de nuevo. Va a meter la pelota en el área, la metió por abajo. Viene para buscar Garnerón en la cambia a la derecha. Se viene Chalá. Encara Chalá. Va Chalá. Encara Chalá. Meterá el centro. Chalá la metió por el medio. Chalá. Pelota por el medio. Viene para Rosaré. El rebote le queda al hombre de Instituto. Lo caía fuerte Luna. Había falta. Tiro libre. Corresponde la salida de la gloria.
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2: Terminó una bien Chalá desde que entró, ¿eh?
0: Bueno, Marcelo Díez Di Stefano dice, buenas noches, mandar un saludo, estoy escuchando de Puerto Deseado, Santa Cruz, hincha de la gloria, abrazo grande, hermano querido, escuchando a través del YouTube de Cadena 3, la van a echar a volar, dio la seña de cuánto más, o no, todavía no, por ahí está la pelota arriba y larga. Para buscar de arriba, la sacan de cabeza, va Rosané, la baja para el Colo la mete para Chalá, Chalá que no llega, pelota que le va quedando Luna, a ver, la viene parando Luna, que bien, salió Luna, encara Luna, viene Luna, espera Guerra, por el medio viene Guerra, Guerra la dejó pasar, pero el rebote lo toma Rosané, y el rebote lo vuelve a tomar Estudiante, había falta de Guerra, tiro libre, corresponde Estudiante.
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0: La pelota ahora por el medio, la cambian ahora, sin embargo viene para Alanis, va Alanis por el medio, la entregó mal, le queda ahora la gloria, viene por el medio, la viene parando Acevedo, va girando, la perdió increíblemente, la gente se enoja, recupera pelota por derecha Chalá, se viene Chalá, encara Chalá, va Chalá, cinco más, la pelota de Chalá, encara Chalá, vamos a...
2: Dije que no hizo ni una bien, ¿no?
0: La pelota por el medio ahora, le va quedando ahora si, ni Ferreira ni Chalá. La pelota por el medio, va saliendo el Colo, viene el Colo contra el mundo. El Colo, mira, la sacó tan mal el defensor que rebotó en el Colo. Le queda la pata a Luna, le va a pegar, le pegó Luna. El arquero Rueda, el arquero Rueda la sacó un costado. Ahí está para salir ahora Estudiante.
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0: 1700 ingenieros.
2: Vamos todavía.
0: 1700 escuchando la gloria a través de YouTube de Cadena 3. Gana 2-1, pero va Estudiantes a buscar. 46 y medio de 50. Pelota para Rosané. Viene Rosané, se desespera Diego Flores también. La pelota para Rosané, en cara a Rosané, la metió por el medio. Rebotaba cuando llegaba la NID. Iba a caer en la
2: sigue teniendo Estudiantes.
0: Y se viene Mafiro y la cambia Mafiro y la pelota a la izquierda. Y la juega por el medio para Rosané. Iba Rosané. Viene Rosané, la picó al área, la pelota a la derecha. Viene para buscar a González, la bajó bien, la pide Chalá. Va para Chalá, no, viene el centro al área, arriba, busca Mario, cabezazo. La sacaron del área. Le va a caer a Guerra, a ver Guerra. La cambia para Córdoba, a ver Córdoba. Marca abajo Mafini, qué bien Mafini. Iba saliendo la pelota por el medio, la juega por el Colo Cabrera. Iba Cabrera ahora, en cara Cabrera, va Cabrera. Corre Cabrera, Cabrera por el medio para Lanil, le va a pegar a Lanil. Se acomoda Lanil, la metió la pelota para Chalá. Se acomoda Chalá, metió el centro Chalá, la sacaron del corazón del área. Se defiende Instituto. Pelota en el medio, le queda la pelota ahora a Rosané. Va Rosané, la picó al área Rosané. Pelota para Garnerone, la van a sacar, le queda Lanil. Se vira Lanil, va Lanil, le cobran falta en ataque a Garnerone, salía de Instituto.
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2: Mil. Pregunto, ¿el árbitro será el lobo con piel de cordero?
0: Bueno, ahí está la gente.
2: Porque realmente, Bocha, ha sido en, por momentos papelonesco lo del árbitro.
0: 1700 escuchando a través de YouTube de Cadena 3. Gana la gloria 2-1. Ya va a comentar al ingeniero si gana bien. Gana bien para usted, ingeniero.
2: Gana porque tiene que ganar. El partido que debe ganar lo está ganando, pero no por jugar bien, ¿eh?
0: Ahí está para sacar la pelota ahora. Ledesma la va a echar a volar. Meterá fuerte Ledesma. Estamos en 48 de 50. Le va a pegar Ledesma fuerte arriba. Para pelota arriba y larga. Viene para buscar de arriba. Le va buscando el cabezazo. Viene ahora Rosané. Rosané la tira afuera. Entregó mal el lateral de la gloria.
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0: La pelota del Colo Cabrera la juegan hacia atrás. Le va quedando la pelota a Garnerone. Corre Garnerone. Encara Garnerone. Metió para Chalá. Chalá metió por el medio para Lanís. Va Lanís y va Estudiantes. Es como todo el partido, como dijo el ingeniero. Pelota a la izquierda. Se viene para buscar por aquel sector. Va a meter el centro. Se viene Ferreira. Va a meter el centro. Ferreira lo jugó por el área, viene en el área, metió en el centro, chocaba con el hombre y lo sacaron con el cuerpo y es salida de la gloria.
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0: Le quedan 30, 29, 28, 27, 26 segundos a la victoria de la gloria. Que es demasiado importante teniendo...
2: ¿Qué te parece?
0: En cuenta lo que viene, ¿no?
2: Queda primero, aparte queda primero, Bocha.
0: Ahí está para sacar la pelota fuerte y arriba. Meterá la pelota arriba y larga. Viene para buscar por el medio, va a buscar Guerra ahora. No podía Guerra, le va a caer al Colo Cabrera, la mete por el medio. Se mira Lanís otra vez por el Colo Cabrera, mete al medio otra vez. Va saliendo rápidamente, ahora la pelota a la izquierda. Viene Lanís para buscar pelota fuera del terreno. Va a tener una más Estudiantes para la acción, luego Medina, ¿por qué? Vamos a ver qué dice.
2: ¿Lo va a terminar?
0: Lo va a terminar, todavía no, no está el tiempo todavía. Ahora sí, ahora lo terminó. Lo ha terminado al partido. No estaba el tiempo todavía, bueno. Ahí está, lo ha terminado. Ha ganado la gloria, 2-1. La gloria gana, está puntero. Mira para arriba, decíamos, y no ve a nadie. Mira a un costado y no ve a nadie. Mira para el otro, no ve a nadie. Mira para abajo y los mira todos desde arriba. La gloria ha ganado un partido demasiado importante, teniendo en cuenta que viene el clásico el próximo sábado aquí mismo frente a Talleres. La gente levanta el grito. Es puntero Instituto, la gloria está en la punta. Estudiante mira la gramilla, no sé si resignado, pero ya lo va a contar el ingeniero. Jugó un buen partido Estudiante de Río Cuarto frente a uno de los mejores equipos del torneo, que es Instituto. Ganó la gloria con el gol de Cherato, mejor dicho, gol de Bruera, casi que de Cherato. Después Mosevich a los 28, a los 30 descontó entre Valiente y el arquero Ledesma. Se van caminando lentamente los hombres de Estudiantes, parados por ahora en el círculo central. Ha ganado la gloria 2-1.
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2: Ganó y punto. Uno de los más flojos partidos de Instituto en esta cancha, ¿eh? Ganó y punto. Es el puntero. ganó y punto, se viene el clásico. No manejó la pelota, no tuvo esas intenciones que tiene cuando juega con Cherato o con Sosa por afuera, no le salió casi nada. Enfrente, un equipo que tuvo dos líderes, Maffini en el fondo para que viciara todo, Cabrera en la mitad de la cancha que fue la figura para jugar todo. El intento de estudiante siempre fue tratar de jugar como si tuviera la misma al tiro de instituto. Y por ahí le salió, y por ahí le manejó la pelota, y por ahí se animó, claro. El gol de Brueva no estaba en los papeles de nadie, ¿no? Un error garrafal del arquero que le abrió el partido instituto y después una floja marca para permitir que Mosevi casi como un 9 la metiera adentro. Ganó instituto, es el puntero, lo espera Talleres, pero hoy... Hoy se olvidó de jugar, hoy se olvidó del fútbol. Ganó y punto.
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8: Bueno, Instituto puntero en la zona. Instituto metiéndose en zona de clasificación de la Copa Sudamericana. Acaba de ganarle a Estudiantes de Río Cuarto por 2-1. Vamos a guardar la posibilidad de alguna nota. Mientras tanto, vamos diciendo la cuarta victoria consecutiva como local de la Gloria. Ganó los 4 partidos que jugó en esa condición en este campeonato. A Platense 2-1 en la segunda. En la cuarta, Gimnasia de Mendoza 1-0. En la séptima, San Lorenzo 1-0. Y ahora en la novena, Estudiantes de Río Cuarto por 2 tantos contra 1 para Estudiantes de Río Cuarto. Un solo triunfo y ahora 8 sin ganar. Ganó solamente la primera fecha. A ver, vamos a escucharlo a Leonel Mosevich, autor de 2 de los últimos goles de la Gloria. Anotó el otro día en Santa Fe y ahora para darle el triunfo a Instituto. A ver.
9: Bueno, sí, la verdad que contento porque hoy con el gol pudimos llevarnos los 3 puntos, que era nuestro objetivo. Así que nada, ahora prepararse en la semana que se viene un partido durísimo.
10: Bueno, necesitaban justamente sacarse la espina de Unión para ahora otra vez con su gente seguir haciéndose fuerte. 5ª victoria consecutiva de local. Los miran a todos desde arriba de la tabla, se meten en zona sudamericana. Y déjame decirte algo, esta es la mejor campaña de Unión desde su regreso a primera en torneos cortos con estos ya 19 puntos.
9: Sí, creo que formamos un grupo lindo, ¿no? Un grupo que quiere más, que tiene su objetivo muy claro. Así que ojalá que a fin de año podamos cumplirlo.
10: Se viene Talleres.
9: Sí, un clásico para nosotros y para toda la gente. Así que ahora, como te digo, tenemos una semana linda para prepararlo de la mejor manera.
10: ¿Para qué está Instituto?
9: Oh, como lo dije en una nota anterior, Instituto juega finales todos los fines de semana. Así que el sábado tenemos otra final y queremos ganarla.
10: Usted es la figura, Leonel.
9: Muchas gracias.
8: Bueno, ahí está. Vamos a ver para qué es lo que dice Gustavito Gutiérrez.
2: Para nada de acuerdo. Para mí la figura fue Cabrera. El 5 de Estudiantes jugó un partidazo.
8: Muy bien, entonces enseguida estaremos con los puntajes. No veo más posibilidades de nota por ahí. ¿Ustedes ven ahí, cerquita ahí de las evaluaciones de las notas? No hay, ¿no?
2: Lo veo Cherato cerca, pero no sé, Dani, si van a seguir con notas.
8: Cherato de última con Mosevich. Cherato hizo el gol, aunque es como, y dio la asistencia para el gol de Mosevich, digamos, también. Se anotó en los
2: sí,
8: dos.
2: Sí, pero a mí me gustó Cabrera.
8: Sí.
2: Vamos a ver si se acerca Cherato, si no te dejo, Dani, para que hagamos una pasadita contigo para esperar nuevos protagonistas.
8: Estamos acostumbrados a que siempre se busca la figura en el ganador, ¿no? Pero
2: claro,
8: bien lo que
2: claro,
8: vos decís.
2: Claro,
8: yo comparto el concepto, el criterio que tenemos. El mejor jugador del partido fue tal, más determinante será otro, pero el mejor jugador del partido en la cancha. Está bien lo que decís vos.
11: ¿Sabes lo que pasa, criterio? Dani, que no ha jugado un gran partido de Instituto, esa es.
2: Por eso es tan difícil encontrar
11: una figura,
2: entonces claro. Recurren al que hizo el gol.
11: Claro.
2: ¿Me entendés? No pongo en tela de juicio la evaluación de otro, claro, ¿viste? Claro. Uno hace una evaluación propia de los demás. Bueno, cada uno hace su propia evaluación.
11: Pero estoy seguro que en el puntaje tuyo van a estar todos en 5 o 6 puntos.
2: Sí, no más de eso.
11: Y claro,
2: porque... no más de eso.
11: Bueno, y por eso el Colo Carrera me parece que tiene 7-8 puntos.
2: Sí. Claro,
11: ahí
2: sí,
11: está,
2: sí.
11: ¿No?
2: Ahí está la diferencia.
11: Más allá de que haya perdido su equipo, digo, ¿no?
2: Más allá de que haya perdido su equipo, sí.
8: Bueno, en la próxima fecha, recordamos, ya mismo vamos con los puntajes, Gustavito, así buscamos.
12: Dale.
8: Pero simplemente recordamos que el próximo partido de Instituto, puntero ahora, es recibir a Talleres, 21-15, el próximo sábado. Sábado a la noche, 21-15. Ah, ahí está por hablar, me parece que Alanis es el que va a hablar, ¿eh?
12: Ah, dale,
8: ver,
12: dale, dale.
8: Me parece que sí, lo ven ustedes en cancha. Vamos a escuchar al jugador estudiante de recuerdo, a ver.
13: Que es un accidente en el primero.
14: Sí, sí, la verdad que... Hicimos un gran primer tiempo, como decimos, una lesión tempranera. Y un compañero que hoy volvía a jugar, lo estaba haciendo bien. Te condicionó también un cambio. Después, el segundo tiempo, salimos también a jugar de la misma forma, de la misma manera. Estábamos en partido y bueno, con un gol también, viste, desafortunado. Cuando no salen las cosas, viste, está complicado.
13: Es muy difícil, pero bueno, mientras matemáticamente haya esperanza, hay que confiar.
14: Sí, sí, obviamente. Creo que lo demostramos hoy, vinimos a esta cancha, jugamos con un gran rival, nosotros tratamos de imponer nuestro juego, lo que se trabajó, de tratar de buscar los tres puntos, a nosotros nos sirve el triunfo, y bueno, lamentablemente no se nos dio.
13: Se vienen partidos complicados también, ¿no? Belgrano allá, Racing, River, después la final con el Tosivi.
14: Sí, sí, para nosotros ha sido todos los partidos son finales, lo tomamos de esa forma, tratamos de salir a la cancha y tratar de dar lo mejor y como pasó hoy no se te dan un gol, el primer gol una mala fortuna y después te hace todo, cuesta arriba también.
13: Gracias, Gabriel.
14: Gracias a ti.
8: Gabriel. Bueno, mala fortuna.
12: Creo bien. Creo que se viene Cherato, Dani, a continuación. Más presto que nosotros, pero me parece que pasó Cherato ahí, que va a ser entrevistado el lateral de la Gloria.
8: Cherato, que se salvó de la expulsión, que hizo el primer gol en complicidad con el arquero y que metió la asistencia para que Mosevich anotara el segundo gol. Bueno, por ahora no está Cherato. Gusta, que es el goleador del clausura, ¿no? Para Instituto. El goleador del año es Luna, el goleador del clausura. Ahí está, Juliano Cherato. A ver, lo vamos a escuchar al jugador del Instituto.
15: Hola, chicos. Bueno, hablando de novedades, acá estamos con Cerato y la novedad es que sos el goleador de Instituto en este campeonato. No llegan los goles delanteros, pero apareces vos, aparece Mosevich, están todos prendidos también, ¿no? Es un poco la idea de Diego, que todos tengan posibilidad de llegar al arco.
16: Sí, obvio. Creo que lo importante es ganar. Después, bueno, que... El que hace los goles creo que queda... Yo no le doy mucha importancia. Yo quiero que los delanteros hagan los goles, que nos hagan ganar ellos los partidos. Ojalá que se le pueda abrir el arco. Si en la fecha que viene, muchísimo mejor. Y si no, más adelante.
15: Bueno, pero no obstante, venís aportando con 3 goles ya en lo que va a este torneo. Sos el goleador de Instituto. Un Instituto que ahora los mira a todos desde arriba. Que se sobrepuso de una derrota con cierta polémica frente a Unión la semana pasada y que rápidamente se sacó esa espina de encima.
16: Sí, no sé si fue polémica, nosotros sabemos, hicimos autocrítica, no tuvimos la altura, pero no estuvimos como siempre estamos, que creo que es un poco del fútbol, ¿no? No siempre vamos a estar bien arriba como lo hacemos en casa y como lo hacemos afuera de casa. Unión creo que nos ganó porque fue más eficaz, pudimos pasar página rápido y bueno, ahora pensar en el sábado.
15: Y el sábado justamente se viene Talleres en esta cancha donde llevan 5 victorias consecutivas, hacerse fuerte de local es fundamental.
16: Sí, obvio, creo que es uno de los desafíos que tenemos, seguir ganando de local. Yo creo que ganando de local te terminás metiendo entre los 8, así que bueno, esperemos que el sábado sea una victoria.
15: Para Nacho Fusco, que está en piso, y te cuento a vos también, que le gustan mucho las estadísticas, han logrado 19 puntos en estas 9 fechas, y nunca Instituto hasta aquí había logrado 19 puntos en un torneo corto de su regreso a Primera División. Por lo tanto, es la mejor campaña, la única vez que habían logrado para clasificar fue en la apertura del año pasado, con 18 unidades. Ya han superado esto y quedan 7 partidos más por delante. Es un gran torneo el que está haciendo Instituto.
16: Sí, obvio. Bueno, nosotros vamos partido a partido, nos jugamos finales todos los fines de semana. Tratamos de hacer lo mejor que podemos dentro de la cancha. Por suerte los resultados acompañan y cuando eso sucede se trabaja mejor en la semana. Sabemos que tenemos muchas cosas por mejorar, pero bueno, ahora con esta victoria vamos a trabajar para el sábado.
15: Bueno, y te vuelvo a caer en el sábado. Hablábamos recién con Mosevich también. Él dijo, para nosotros es un clásico, para la gente es un clásico, va a haber un estadio que va a estar desbordado, seguramente el próximo sábado, además sábado por la noche. ¿Cómo se enfrenta, cómo se trabaja un partido que además de ser 3 puntos tiene todo ese condimento?
16: Sí, obvio, obvio. Todos saben que es un clásico, que nos jugamos mucho en el partido ese. Vamos a tratar de ganarlo, pero nosotros lo vamos a tomar como una final más. Desde que arrancó el torneo este y el año, te diría, jugamos todas finales, porque sea Talleres, porque sea Estudiantes Río Cuarto hoy, lo tomamos como una final. Y bueno, ojalá podamos ganar para darle una alegría a la gente y a nosotros también.
10: ¿Para qué está este instituto casi ilusionar mucho a su gente?
16: Para ir partido a partido, tener los pies sobre la tierra y ser humilde.
10: Estar en la zona de copas también es lindo.
16: Obvio, obvio, es uno de los desafíos que nos pusimos y ojalá se nos pueda dar.
10: Gracias por tu tiempo. Gracias.
8: Bueno, ahí está Juliano Cherato, entonces.
12: Creo que lo tengo a Víctor Rapetti en la conferencia del Yagi Forestelo, me parece, Dani.
8: Sí, sí, sí, sí, sí.
12: Ya empezó a hablar el técnico de Estudiantes, me pareció. Vamos a ver si lo tenemos a Víctor, lo probamos a él.
17: Escuchamos a Forestelo.
12: Dale.
18: La figura, hemos puesto otras características.
17: Está Yagi Forestelo.
18: Consolidamos, empatamos el resultado. Pero bueno, en línea general me gustó. Me gustó porque hicimos un buen partido, bien competitivo.
19: Hola Rubén, ¿qué tal? ¿Cómo te vas? Carlos Cuello de Radio Río Cuarto de LB16. Te quiero hacer dos consultas, Rubén. La primera es, ¿qué motivos encontrás para la derrota hoy de Estudiantes? Y la segunda, la situación vinculada a lo que fue el arbitraje. Ya se veía venir, se esperaba, pero pasó, en el segundo tiempo sobre todo.
18: Sí, algunas jugadas, bueno, ¿qué tiene que ver con eso? Algunas jugadas puntuales, punto y aparte. Lo que nosotros no pudimos reproducir dentro del campo de juego, las cosas que fue el esfuerzo que hicimos para ganar el partido. Sinceramente, sabíamos que venía una cancha difícil, un rival que está haciendo un gran torneo, que está haciendo, la verdad que hay que felicitarlo porque están haciendo un torneo muy, muy importante. Y nosotros veníamos, estamos bien, la semana pasada hemos pateado 13 córneres, hemos convertido. Y hemos perdido un partido 2-0, hoy igual, o sea, creo que controlamos por un momento el partido, creo que dentro de las posibilidades que tiene Instituto y las posibilidades que tenemos nosotros, hicimos un partido muy, muy bueno. Y bueno, y algunas situaciones, como el empujón a Tommy sobre el área, que era expulsión, obviamente si lo cobraba, y porque era amarilla el jugador que tenía, bueno, pero son, no lo puedo manejar. Lo que sí, no vamos a aflojar, lo que sí vamos a intentar de seguir jugando de esta manera, de hacerlo con mucha responsabilidad, con mucho entusiasmo para saber que estamos participando en primera división. Y me duele la injusticia que a veces tiene los resultados. Creo que hay un resultado injusto. Nosotros hicimos las cosas no para no llevarnos nada, para llevarnos algo y la cosa hasta repartida, digo yo, que hubiese sido hasta lo más digno.
20: Acá, Rubén, acá abajo, Lautaro Gilarte para el Lector Avezado, bueno, te consulto. La pregunta de rigor, hablaste algo con los muchachos, algún dirigente, ¿sentís que el equipo ya virtualmente está descendido, que perdió la categoría después de la derrota frente al Instituto? Gracias.
18: Lo que nunca le va a pasar al equipo es seguir jugando de la forma que estamos jugando. Vamos a tratar de hacerlo con mucho de lo que de niños teníamos todo, la ilusión que algún día yo tenía de dirigir, la ilusión que yo tenía a veces como futbolista, la ilusión que tienen todos los chicos de verse representado. Creo que hoy hemos representado bien a la institución. Desgraciadamente no hemos logrado un resultado positivo que creo que hubiese sido lo más justo, y vamos a seguir por el mismo camino, sin echarle culpas a nadie, a ser los responsables, más allá del dolor que me cause a mí como entrenador, a mi cuerpo técnico y más los chicos que están, digo yo, intentando superarse individualmente cada uno de ellos para hacer todos los días un poquito mejor, que lo están haciendo. Estoy siempre valorando la entrega, siempre valorando el esfuerzo, y hoy vuelvo a repetir, para mí el resultado fue totalmente injusto.
21: Xavi, ¿cómo estás? Nicolás Estel, estamos en vivo para Fanáticos. Más allá de todo lo que dijiste, la injusticia del resultado, ¿cómo se hace estos días donde el equipo entregó mucho hoy, donde jugó ante el puntero del campeonato, donde compitió por momentos y donde se les arranca a complicar por un error muy puntual? ¿Cómo se trabaja contra eso en esta situación donde cada detalle cuenta y últimamente los detalles caen para el otro lado? Gracias.
18: De la misma forma en la que me enseñó la vida. Seguir mañana, obviamente que mañana va a ser el día de más dolor. Pasado mañana estaremos ahí y después ya nos vamos a reponer porque tenemos un partido importante contra Belgrano de Córdoba y vamos a venir con el mismo entusiasmo que vinimos hoy.
17: Vamos con el mismo entusiasmo que vinimos hoy. Es un resultado injusto. Algunos de los conceptos vertidos por Rubén Darío Forestelo, el Yagi, el técnico de Estudiantes, en esta conferencia tras la derrota aquí en Alta Córdoba.
12: Excelente, excelente, Víctor, bárbaro, ¿eh? Buenas definiciones del Yagi Forestelo. Seguimos vendiendo, Dani, y ya venimos con la figura, los puntajes, y en un ratito va a hablar el técnico de la Gloria, habla Diego Flores.
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8: Bueno, lo que viene para el Instituto entonces será Talleres, después tendrá que visitar a Independiente, recibe a Boca, visita a Defensa, es local de Riestra, recibe a visita a Estudiantes y en la última recibe a Newell's Old Boys de Rosario. Ese es el cuadro de situación de lo que le queda a Instituto. Tenemos programadas solamente los próximos dos partidos. La AFA todavía no ha dado a conocer las últimas cinco fechas, pero sí la 11, la 10 y la 11. Como decíamos, en la 10, el sábado que viene, 21-15, la Gloria que va a enfrentar en el clásico o en uno de los clásicos de Córdoba a Talleres. Sábado, reiteramos, 21-15, Instituto será local y posteriormente en la fecha 11 será visitante el viernes 2 de octubre, abriendo la fecha de Independiente a la hora 19:15. Para Estudiantes de Río Cuarto, bueno, una situación bastante complicada, tiene que venir en la próxima fecha a jugar con Belgrano el domingo que viene a la hora 19:15. Estudiantes de Río Cuarto es visitante de Belgrano, y en la siguiente, el domingo 4 de octubre, el mismo día que se juega Talleres Belgrano, pero en este caso 21:30, Talleres Belgrano va a la 17. 21:30 en Río Cuarto, Estudiantes va a recibir a Racing. Los próximos dos partidos programados para los dos protagonistas. Un detalle quiero remarcar, que lo decían mal ahí recién, son cuatro las victorias que tiene Instituto de local en forma consecutiva, las cuatro de este año. En la última, que fue local el año pasado, perdió, y ahora lleva cuatro victorias consecutivas, las cuatro de este año.
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26: Esperando por Diego Flores, en un ratito Máximo Lina, Fede Borelo. Vamos presentando la figura del partido, Dani.
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26: Manejó la mitad de la cancha, fue el hombre de la noche. Llevó a su equipo, o intentó llevar a su equipo a un mejor puerto. Finalmente no pudo, pero hizo el esfuerzo, pero además jugó. El Colo Cabrera, Alejandro Cabrera, 7 puntos, el 5 de Estudiantes de Río Cuarto, la figura del partido.
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26: Avísame si está ya Maxi y Fede, Dani. Si no, podemos ir con un gol, ¿eh?
8: Ah, podemos probar enseguida. Estaremos entonces con los chicos. A ver, directamente al aire, a ver si los tenemos.
26: A ver, Maxi y Fede. ¿Maxi? Todavía no. Bueno, todavía no. Presentamos al Bocha. Tenemos un relator con vista de lince acá, Fue el primero que se dio cuenta que había sido gol después del remate de Cherato, pero que no lo voy a contar yo, que lo cuente el Bocha. Presentamos el primero de la Gloria.
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28: Te quiero, Gloria.
29: Meterá el centro, viene el centro, arriba, busca Mario, cayó en el área, la pelota le quedó, la arcó, la juega hacia atrás, le pegó Méndez, el rebotado, un hombre, queda Cherato, le pegó Cherato.

0: Este porque la vía adentro. Cherato, Cherato la llevó al fondo de la red. Exactamente a los 5 minutos de este segundo capítulo. La Gloria mira para arriba, no hay nadie. Mira a la derecha, no hay nadie. Mira a la izquierda, no hay nadie. Mira para abajo y están todos. Los mira todos de arriba la Gloria. Es el único puntero, Cherato. Le rompió las manos a Bruera a los 5 del segundo. Está ganando la Gloria 1-0 Cherato, el defensor goleador.
1: El único que lo gritaba en el estadio era el Bochauri. El árbitro pidió el VAR, lo llamaron a José Carrera, Federico Benítez, todos en un cónclave ahí en el VAR, y nuestro relator dijo gol de una, de entrada, listo. Gol de Cherato, error increíble de Bruera, así empezaba a ganar Instituto. Los tengo a Maxi y a Fede, Dani.
2: No, todavía bueno, no. Simplemente sí, que cómo están haciendo goles. Me gustó lo de Cherato, ¿no? Esa declaración. La verdad es que preferiría que hicieran goles los delanteros. Es
1: como claro,
2: que,
1: ¿qué te parece?
2: Más allá del gol propio, ¿no? Es decir, che, que hagan goles delanteros por la confianza, por el bien del equipo, ¿no? Porque la verdad que es cierto, los goles los están haciendo los defensores.
3: Lo que pasa es que los que van por afuera juegan bien. Luna y Lázaro, en este caso, jugaron los dos por afuera, juegan bien. Le falta el 9, ni Tisera, ni Guerra cuando entró fueron el 9, ¿no?
2: Bueno, ahí está. Y hoy, Suárez hoy tiene que volver, ¿viste? Tiene que.
1: Y hoy los dos laterales volantes no tuvieron preciso, porque fuera del gol que hizo Cherato, después no pasaron tanto, ¿eh? Marcó bien Estudiantes esa zona, y a los dos 5. Ahí le quitó movilidad a Bregu y también a Benítez, y detrás de ellos apareció Cabrera. Por eso Cabrera la manejó toda la noche. Libremente, te diría, sin oposición, ¿eh? Por eso jugó un gran partido. Jugó libre ahí en la mitad de la cancha. Pero mientras esperamos a Diego Flores y la conferencia de prensa, vamos al segundo de la Gloria. Aparecía Mosevich como si fuera un delantero, porque como bien decía el Bocha, hoy Instituto no tuvo 9. Pero Mosevich se pareció a un 9. A ver, ¿cómo era, don Bocha? ¿Cómo era? Cuénteme.
0: La Gloria, la pelota por el medio, juegan rápidamente para que venga ahora a buscar la pelota otra vez Galván. La va a tirar fuerte y arriba, va a área. Cabezazo al medio, quedó ahí nomás el rebote. Viene el centro atrás y al arco. ¡Gol! Mosevi, que andaba haciendo Mosevi por ahí, Lionel Mosevi del centro atrás, le rompió el arco a Bruera, exactamente a los 27 minutos de este segundo capítulo. Mira para arriba, no hay nadie, mira a un costado, no hay nadie, mira para el otro, no hay nadie, estoy solo, dice, mira para abajo y los mira todos de arriba. La Gloria es puntero, Mosevi, para empezar a liquidar la historia. Lionel Mosevi le rompió el arco. Grita la Gloria en el lunes, para que el lunes no sea un lunes de... Es un lunes feliz para el Instituto.
1: El gol del Bochaurie, así ganaba Instituto, marcaba Mosevich, después descontó Valiente, después se vivió un instante de dramatismo porque Estudiante siguió teniendo la pelota, siguió yendo, parecía una utopía, pero estuvo cerca, estuvo cerca del empate, no lo pudo conseguir porque definitivamente al equipo, como bien decía Víctor Rapetti, le falta potencia ofensiva, le falta punch. Ya lo tenemos a Fede y a Maxi y Dani, ¿podemos ir?
2: No, todavía no.
1: Bueno, vamos, ¿te parece ir presentando los puntajes?
2: Sí, señor.
1: Y bien aparezcan los chicos, me interrumpís y vamos con ellos y la conferencia de Diego Flores,
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1: Antes me dice Sergio Supo, el hit de YouTube es el gorro del Boche y la gorra de Víctor. Y si usted es el único elegante. Epa. Por mí, no. El hit de YouTube, el gorro del Boche y la gorra de Víctor Rappi. Toma para vos. Bueno, vamos con los puntajes. por la gloria. Ledesma, flojito en el gol de Estudiantes, dio demasiados rebotes. 5 puntos para él, 5 para Cherato, 6 para Galván, 6 para Mosevi, 6 para Larcón, 5 para Sosa. Le vamos a poner un 6 a Cherato por el gol, aunque fue un horror del arquero, pero bueno, se tuvo fe, le pegó de afuera.
2: Y bueno, y la asistencia a Mosevi.
1: Y 6 puntos para él. En la mitad de la cancha, 4 para Bregu, 4 para Méndez, flojito partido de los dos. 5 para Luna, que amagó más de lo que concretó en el partido. 4 para Tisera, 5 puntos para Lázaro, los que ingresaron. 5 para Guerra, 5 para Córdoba. No aportaron demasiado los que entraron como recambio. El mismo Acevedo, también 5 puntos. Flojo partido de Instituto del punto de vista futbolístico. Vamos a los numeritos de Estudiantes.
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1: Por Estudiante, 3 puntos para pruebas. Hizo un gol el primero. Se lo hace la... Sí, vamos.
6: Bueno, habla Flores.
1: Vamos, vamos.
7: Con un gran valor, 3 puntos muy importantes.
6: Diego, buenas noches. Aquí estamos en vivo para la cadena del gol. Bueno, primero felicitarte por el triunfo, por la victoria. 2-1, si me permitís. Desde lo que has jugado, posiblemente en el desarrollo ha sido lo que menos te ha convencido del equipo, digo, más allá de la victoria, y que nadie se va triste a la casa cuando gana, ¿no? Y la otra, si llegás de la mejor manera y como imaginabas para el clásico frente a Talleres. Gracias.
7: A ver, si hablamos de belleza de partido, está claro, no fue de los partidos donde fluimos en eso, que generamos una transición, fijamos, vamos a la banda y generamos 5 o 6 situaciones por tiempo, no fue de esos partidos. Entonces te digo que sí, que no fue de los partidos donde quizás fluimos ofensivamente. Sin embargo, generamos 6 o 7 situaciones de gol, 2 goles, hablábamos de eficacia, teníamos 10 chances, 12, hacíamos un gol. Hoy tuvimos 6-7, hicimos 2, entonces mejoramos la eficacia, podemos decir. Defensivamente el partido fue bueno, estuvimos muy concentrados. Otra vez 2 goles de pelota detenida. Bueno, no contemos el primero. Segundo tiempo, la segunda pelota es algo que lo entrenamos mucho. A lo mejor ustedes no se dan cuenta, pero la intención de la jugada fue preparada. Nada, tiene mucho más allá de que no fue esos partidos que fluimos ofensivamente. Creo que generamos 6-7, estamos acostumbrados a que este equipo genere más. Es muy mucho lo que venimos haciendo, es muy mucho merecer duplicar las situaciones de los rivales y ganar, duplicar, es muy mucho. Creo que el partido de Unión generamos menos que hoy, pero hicimos 2 goles contra un rival duro, de visitante. Nada, tiene mucho mérito el equipo este. Tiene mucho mérito. La reacción después de las derrotas automáticas, cada vez que perdemos el equipo reacciona. La alegría del grupo, la nobleza para entrenar, lo vengo diciendo al principio de año, más allá de que no fue un partido lindo, de que el hincha está acostumbrado, tiene un valor tremendo este partido.
8: Ahora ya no te metes en el clásico, te decía, en el clásico.
7: Sí, obviamente, ya en semana corta ya ni disfrutamos. Esta victoria ni la disfrutamos, ya está, ya la disfrutamos recién. Vamos a enfocarnos en el clásico, que va a ser un partido muy importante.
9: Diego, ¿qué tal? Acá Martín Ávila, estamos en vivo para Show Sport en línea de 4. Bueno, pregúntate, hoy se notó mucho la ausencia de Gallardo por este manejo de pelota que vos recién nombrabas. Y la pregunta es, ¿vuelve Gallardo para la próxima fecha? Le dieron una sola. Y teniendo en cuenta esto y pensando en Talleres, ahí nomás hicieron el primer gol y lo sacaste al arcón cuidándolo, que tenía 4 amarillas.
7: Sí, podemos decir que sí. Agustín Masachesi viene rindiendo muy bien. Alarcón tenía 4 amarillas, tuvo un desgaste. Entonces, lo habíamos hablado, que si él apenas siente un poquito de cansancio, generalmente las amarillas de un jugador de experiencia aparecen cuando está cansado, a partir de los 75 minutos en adelante hay mucho porcentaje de amarilla. Bueno, fue un rato antes, habíamos encontrado un gol, Agustín está en condiciones de hacerlo, para nosotros es un titular más, nada más que jugamos con tres centrales, no con cuatro, y bueno, eso fue un poquito natural, ya lo habíamos hablado, así que bueno, podemos decir que se dio así.
10: Diego, ¿cómo bueno, estamos, muchachos, estamos, sigue hablando Diego Flores, me dirá cómo llega, gusta esto.
1: Llega bárbaro, llega muy bien.
2: Muy bien, llega.
10: Listo, bueno, pero seguimos escuchando al técnico de la gloria después de la victoria sobre Estudiantes de Río Cuarto. Bueno,
7: sabíamos que este partido jugamos contra una línea de tres, que teníamos que volantear un poquito más, que Alex te lo da, John un poco menos, John es más a la profundidad, y bueno, interpretamos que bueno, Jere lo viene haciendo muy bien, obviamente que tenía un desafío, que ya ha jugado partidos de titular, pero él tiene el desafío de cuando le toca de titular solidificar, y creo que hoy lo hizo bien. El motivo fue ese, el motivo de que teníamos que iba a ser un partido para volantear un poquito más.
10: Diego, ¿cómo te va? Una más de Diego Flores y nos vamos, una más, ahora lo escuchamos a Diego Flores.
11: 27 como técnico de instituto en esta cancha, son 8 triunfos sobre 9 partidos. ¿Cuál es el secreto? ¿Por qué Instituto, desde tu llegada, se hace tan fuerte acá? ¿Y qué papel va a jugar la localidad y la gente el próximo sábado, teniendo en cuenta que por el rival es el partido más importante en esta cancha desde que sos técnico de la gloria?
7: Bueno, primero una gran alegría, ¿no? Que el hincha se reúna en nuestro estadio y de 9 veces 8 se haya ido feliz, a nosotros nos pone muy alegre, nosotros tenemos muy presente el hincha, y bueno, ojalá Dios quiera que sigamos en esa línea el partido que viene, un partido en nuestra casa donde nos sentimos cómodos, donde siempre el equipo dice presente, hasta el partido ese que perdimos, el equipo estuvo muy, muy presente. Rival va a ser durísimo, así que vamos a tener que prepararnos muy bien y ser muy serios en cada día de la semana.
10: Muchachos, hasta ahí el testimonio de Diego Flores.
1: Excelente, Maxi, excelente, con definiciones con las cuales uno concuerda y con otras no, yo no creo que el equipo haya tenido 6-7 situaciones de gol, tuvo muchas menos Instituto en el partido, y recordá que el partido se abre con un gol que es un error garrafal del arquero Brovera, pero bueno.
2: Dos cositas para agregar, Gusta. Sí. Él remarca lo de bueno en la localía, la gente se ha ido conforme, efectivamente, de los 8 partidos. Solamente perdió uno con Estudiantes ahí en esa cancha, porque el otro que perdió de local fue en el Kempes, cuando lo hizo frente a Unión de Santa Fe, allá por el 1 de marzo, en el Apertura. Entonces, a remarcar de la fuerte de la localía, que es lo que decía, también me quedó eso, que es algo que uno nota, pero bueno, él lo tiene muy clarito. En los últimos minutos, 75% de las amarillas, entonces sacarlo para cuidarlo al arco, ¿no? Suena alguna
1: claro,
2: de definiciones.
1: Claro, sí.
2: Y después otra vez, para no caerle tanto a Instituto, que jugó un flojo partido, no pensar que muchas veces uno se pone el traje del rival que tiene enfrente, ¿no? O sea, seguramente... Bueno, Estudiantes no era tan cosa, y bueno, lo importante hoy era ganarlo el partido, ¿no? Si hubiera
1: sí,
2: tenido
1: sí, pero historia... si uno se queda con esa definición de Flores, equivocada para mi gusto, pareciera que hubiera sido un solo equipo en cancha y que lo hubiera aplastado al rival, y no le generó tanto, No le generó tanto. Estudiantes tampoco, pero digamos, el partido fue palo y palo, y si me apuraste digo que la tuvo más clara Estudiantes a la hora de manejar la pelota. Lo que pasa es que Instituto lo encuentra en un error increíble del arquero y después en otra pelota que queda para Mosevi, que la mete como 9, ¿no? Pero no, yo no vi tanta diferencia entre uno y otro, y obviamente
2: no la hubo.
1: No vi que Instituto tuviera 7 chances de gol, me pareció una exageración de parte del técnico, pero bueno, está puntero y lo disfruta, y se viene un partido como el que se viene.
10: Coincido,
1: frente a
10: Talleres. Coincido, me llamó la atención la respuesta de Flores diciendo las 6-7 chances. Vos sabés que mientras iba hablando me puse a pensar cuáles fueron, ¿no? No las registro.
1: No, es que ahí coincidimos los dos. Porque fíjate que si uno repasa los puntajes de los jugadores, sin que lo nuestro sea absoluto tampoco, porque es simplemente una opinión, no hay el máximo puntaje es 6 puntos. O sea, con los dos volantes centrales que no jugaron bien, ni Luna ni Lázaro pudieron, y Instituto tuvo problemas con el 9. Fíjate que los goles se lo hace el arquero de Estudiantes, y el otro es una pelota larga que captura Cherato para darle a Mosevich. Pero después yo no recuerdo que Broder haya atajado tanto en el partido, ni que haya pasado zozobra Estudiantes.
2: Remate al arco. Instituto 13, 11 para remates, total de remate. 13 a 11, Instituto. Al arco, más Estudiantes Río Cuarto, 5 a 4. Al arco. Posesión de pelota, 59%, casi 60 para Estudiantes, 41, casi 40 para Instituto. Lo que habla del dominio
1: de pelota
2: que
1: tenía. Ahí están los números. Esos son los números más cerca de la realidad, ¿no? De lo que significa el partido. Pero bueno, son matices, ¿viste? Y son simplemente opiniones. Antes de ir a zona mixta, nos queda los puntajes de Estudiantes y después el comentario con los goles. Vamos a escuchar de nuevo los goles del Bocha, los goles del puntero absoluto de una de las zonas del torneo.
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1: 2 puntos para Brewer, el arquero de Estudiantes, que se hizo el primer gol. Ahí cambió definitivamente el curso del encuentro. 5 para Lozano, que se fue lesionado. 7 para Mafini, una de las figuras. 5 para Antonini. 4 para Valenti. 5 para Rodríguez en la mitad de la cancha. 7 el Golo Cabrera, la figura. 5 para Alaní. 5 para César. 6 para Valiente. Los que ingresaron. Y 5 para González, para el 10. Los que ingresaron no modificaron la cuestión. Fueron para adelante, pero Chalá no llegó a hacer ninguna jugada que comprometiera al fondo de Instituto, mucho más allá de su intención de ir al frente. No me gustó para nada el arbitraje de Luis Lobo Medina, ¿eh? Se equivocó en aquella de Cherato, debió ser expulsado el lateral volante de La Gloria, y algunas otras faltas a favor de Estudiantes que cobró al revés. No me parece a mí, tiene demasiado equipo Instituto para que Lobo Medina se equivoque así, de esa manera, ¿no? Aparte, Estudiantes es un equipo que se quiere mantener la categoría, y hoy por hoy resulta una misión imposible. No me gustó para nada, pero para nada, mal arbitraje de Luis Lobo Medina. Vamos presentando el comentario, Dani.
2: Sí, señor, vamos a ver si tenemos después alguna notita más en el final. Vamos a gustar.
1: Dale, me cortan los chicos, o Fede o Maxi, si tenemos chance de zona mixta, me cortan y vamos con ellos.
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1: Ganó Instituto, ganó y punto, ganó y punto. No jugó bien, ganó y punto. No tuvo asociaciones, no tuvo pase, no jugó, digamos, como generalmente juega este equipo, donde Cherato y Sosa pasan y se transforman en un arma ofensiva. Luna para bien y para mal, Lázaro para bien y para mal, los dos volantes centrales que fallaron a la hora de pasar la pelota. Ganó y punto. Mucho más allá de eso, poquito, casi nada, salvo el primer gol, donde aparece el arquero de Estudiantes, donde rompe un poco la paridad el equipo que manejaba la pelota a través siempre del Colo Cabrera, que la trataba de tener un ratito más, pero no tiene punch, no tiene potencia ofensiva. Lo suyo es hasta las 18 del rival, y hasta ahí iba Estudiantes, pero ahí se pinchaba, se desinflaba, mucho más allá de alguna incursión adentro del área. Pero después se nota que al equipo le falta potencia ofensiva, maneja la pelota más o menos bien, pero después llega al área y definitivamente se desinfla. Pero a La Gloria no le salía nada, no le salía casi nada, porque intentaba, pero ese intento chocaba con todo lo que cerró Mafini, que fue el bombero de todos, y después todo lo que metió, puso, pero fundamentalmente todo lo que jugó el Colo Cabrera en la mitad de la cancha. En eso estaban, a pura paridad, cuando de pronto a Carlos Andrés el Bocha Auriel se le ocurrió que esa pelota había pasado la línea de gol, que era tanto para La Gloria. El remate de Cherato lo vuelve a contar semejante relator, ojo de lince a partir de hoy. Ahí va.
13: Está Lázaro para darle, meter al centro, viene el centro, arriba, busca Mario, cayó en el área. La pelota quedó la arcón, la juega hacia atrás, le pegó Méndez, rebotaron un hombre, queda Cherato, le pegó Cherato. ¡Gol! ¡Gol! que la había adentro. Cerato, Cerato la llevó al fondo de la red. Exactamente a los 5 minutos de este segundo capítulo. La Gloria mira para arriba, no hay nadie. Mira a la derecha, no hay nadie. Mira a la izquierda, no hay nadie. Mira para abajo y están todos. Los mira todos de arriba la Gloria. Es el único puntero, Cerato. Le rompió las manos a Bruera. A los 5 del segundo está ganando la Gloria 1-0 Cerato, el defensor goleador.
1: Cerato marcaba, Bruera se equivocaba y el Bocha acertaba. Seguía gritando mientras Luis Lobo Medina y todos los del VAR, los de la VAR, seguían mirando en la tele. El Bocha de una dijo, fue gol. Y fue gol, definitivamente. Fue gol, pero lejos de amilanarse Estudiantes, siguió con ese intento, al menos el intento de ir hacia el arco de Ledesma. Pero se volvió a equivocar. En un centro, en la toma de marca. Y ahí apareció otra vez Cerato. Y se la dio a Mosevic. Y Mosevic definió como 9. Como el 9 que Instituto no tenía en cancha. Aunque sí lo tenía. Primero Tisera, después Guerra. Pero no tenía sustancia el 9. Entró Mosevic de atrás, la metió abajo. Relataba el Bocha, así. El segundo de la Gloria.
13: La tira la Gloria, la pelota por el medio, juegan rápidamente para que venga ahora a buscar la pelota otra vez Galván. La va a tirar fuerte y arriba va al área. Cabezazo al medio, quedó ahí nomás el rebote. Viene el centro de atrás y al arco. ¡Gol! Mosevic, que andaba haciendo Mosevic por ahí, Lionel Mosevic del centro atrás, le rompió el arco a Bruera, exactamente a los 27 minutos de este segundo capítulo. Mira para arriba, no hay nadie. Mira a un costado, no hay nadie. Mira para el otro, no hay nadie. Estoy solo, dice. Mira para abajo y los mira todos de arriba. La Gloria es puntero, Mosevic, para empezar a liquidar la historia. Lionel Mosevic le rompió el arco. Grita la Gloria en el lunes, para que el lunes no sea un lunes de... Es un lunes feliz para el Instituto.
1: Después Estudiantes descontó y cuando fue a buscar al empate por el pundonor de Maffini, por la capacidad de Cabrera, no le cansó, no tuvo potencia ofensiva como no ha tenido en todo el campeonato, por eso está en el lugar que está. Ganó Instituto, es uno de los mejores equipos del campeonato, sí. Está puntero, sí. No jugó bien hoy, también. No jugó bien, pero ganó. Y está puntero, pero hoy no jugó bien. Hoy no se pareció en nada, en poco, a ese Instituto dominante a partir de los pases de la pelota. Pero ganó y punto. Y está puntero. Podemos escuchar protagonistas, Dani. Me parece que lo tengo a Cerato charlando con Maxi Molina.
2: Vamos.
14: Bueno, felicitaciones, goleador.
15: Bueno, muchas gracias. Feliz por el triunfo y nada. El gol pasa en segundo plano.
14: Honestamente, ¿era para terminar la jugada?
15: Sí, obvio. Terminé y bueno, por suerte entró.
14: ¿Te llamó la atención? ¿Te sorprendió? ¿No sabías qué hacer? ¿Fue el gol más raro en tu carrera?
15: Sí, la verdad que pateé, giré, empecé a correr para atrás. Y bueno, me di cuenta porque la gente empezó a gritar y bueno, entró.
14: Ahora todos valen uno, ¿no?
15: Sí, obvio, siempre.
14: Bueno, ¿se llega de manera inmejorable al clásico?
15: Sí, obvio. Era importante ganar hoy. Por suerte se nos pudo dar. Así que bueno, feliz a preparar el partido.
14: Juli, gracias.
15: No, gracias a vos.
14: Julián Cerato, muchachos, hablando con nosotros aquí en la cadena del gol.
1: Excelente, Maxi. Excelente. Uno de los goleadores de la Gloria, Dani.
2: Sí, efectivamente. El goleador de la Clausura. En este caso tiene 3 goles. Lleva 5 en la temporada. El goleador de Instituto en la temporada es el Luna. Pero en el Clausura es Julián Cerato. Así que, bueno, volviendo a marcar, y bueno, más allá de que estuvo ahí al borde, ¿no? Al borde con el tema de la expulsión de perderse el clásico.
1: Bueno, bárbaro. Nos estamos despidiendo en los últimos instantes, Dani. Hacemos sí. Una pequeñita síntesis, a ver si se asoman los chicos con una última nota, y si no, ya cerrás vos desde ahí. Pero vamos con una síntesis.
2: Sí,
1: definitivamente vamos.
2: Subrayar lo que decía Flores, la buena campaña de local en esa cancha, ¿no? En la que cuando agarró Flores, jugó 2 partidos de local, lo ganó los 2 a Central Córdoba. Esto es la apertura, allá por febrero. a Central Córdoba y Atlético Tucumán. Después vuelve a ser de local frente a Unión en el Kempes, y ese lo pierdo a uno. Y vuelve a ser local allí en su estadio y gana nuevamente a Independiente, dando vuelta al resultado del partido. Después le gana a Defensa por 2-0, así que hasta allí llevaba 4 jugados, 4 ganados. Pierde con Estudiantes, un partido que no debió perder. Es el único que perdió allí en esa cancha. Y después 4 victorias consecutivas que corresponden, en este caso, estas 4 victorias a este torneo clausura en condición de local, donde se lo verá más que de visitante a Instituto en lo que queda de este campeonato. Es una buena situación para la Gloria, que tendrá que afrontar entonces como próximo compromiso nada más y nada menos que el clásico. Después volverá a recibir nada menos que a Boca y después a Riestra y a Ñuls. Intercalado visitará Independiente, a Defensa y Justicia y a Estudiantes de La Plata. Así que bueno.

0: atravesando un momento muy, muy, muy bravo. Es difícil mantener la categoría. Para el fútbol argentino siempre lo ha sido. Y bueno, esperemos que se recupere pronto para poder o zafar o volver rápidamente si le toca bajar, ¿no? Nos vamos, ya no queda nadie. Ha ganado la gloria, se viene y aquí estaremos con el ingeniero para el próximo sábado con Instituto Talleres y al otro día con Belgrano Estudiante de Río Cuarto. O sea que choque de cordobeses otra vez el próximo fin de semana.
1: Chau Dani, abrazo grande para todos los que han participado en esta transmisión. Cerrás vos desde allí, nuestros técnicos, operadores, productores, todos. Un gran equipo, un equipazo, los que salimos al aire y los que no lo hacen para realizar una gran transmisión como siempre lo tenemos acostumbrado a nuestros oyentes. Abrazo grande, Dani.
2: Abrazo grande, Gustavito, y los que no salen al aire hacen un trabajo impresionante, son Lito Ramírez, por ejemplo, y Marito Celedón en la jornada de hoy con toda la producción, la puesta al aire, las distintas notas y también la producción, la edición de los goles y todo lo que hace además en red de Marito, que además mañana va a ser nuestro relator, como si fuera poco el multifuncional Mario Celedón, que mañana va a ser nuestro relator para el partido difícil, para Boca, que tendrá que visitar al San Pablo. Le ganó 1-0, el San Pablo guardó titulares, perdió en el Brasileirao, pero ahora irá por conseguir la revancha. Vamos a ver cómo le va al Ceneice en la Copa Sudamericana, y va con todo. Boca va con todo lo que tiene para poner, es decir, Montero, Lozano, Di Lolo, Herrera y Blanco, Ascasio, Paredes y vuelve de Milton Delgado, con Velasco, Flores y Merentiel, el 11 que va a poner Boca mañana para visitar al San Pablo, que estaremos transmitiendo 21-30. Relata Marito Celedón, comenta Claudio Giglioni, la revancha en la Copa Sudamericana. Gracias Lito, gracias Marito, abrazo para todos, muchas gracias. Ganó Instituto y es puntero en la zona A del torneo clausura.

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0: Chaco santafesino, en el pueblo de Las Garzas. Su historia es archiconocida. ¿Qué es lo que no se ha dicho ya de este grande de nuestro folclore, de don Horacio Guaraní? Lo elegimos a don Heraclio Catalín Rodríguez, que vivió toda su infancia en Alto Verde y allí terminó sus días, en ese pueblito humilde del litoral argentino, porque allí descubrió su vocación, allí creó muchas canciones, allí vivió sintiendo la realidad y también la fantasía que abarcó toda su obra, de todo el abecedario. Escribió sus canciones de amor, le escribió a la gente, le escribió al pueblo, a la distancia, a la nostalgia, al desarraigo. Escribió zambas, chacareras, canciones inolvidables, románticas por excelencia, metáforas que son irrepetibles dentro de las canciones que todos conocemos como nuestras. ¿Cómo no empezar una y mil veces un día martes, 15 de septiembre, con Horacio Guaraní?
1: Se va la primera.

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0: tal? ¿Cómo les va? Buen día para todos. Bienvenidos, estamos comenzando el martes 15 de septiembre, 15, el día que marca la mitad de nuestro mes y estamos más cerquita de la primavera. ¿Qué les pareció comenzar con el potro Horacio Guaraní? Imperdible, ¿no? Te da una fuerza, te dan ganas. ¿De qué le dan ganas a usted, Gutiérrez, empezando el martes con el potro Guaraní? Mirá, si el vino viene, viene la vida. Y salió ese tema dentro de todas esas canciones, pues, fue uno de los primeros. ¿Cómo le va a Gutiérrez? Se lo ve rozagante, descansado, la piel una pinturita. Porcelana china. ¿Cómo anda? ¿Bien, Gutiérrez? ¿Bien? Bueno, me alegro mucho. Sí. Ya hemos tomado demasiado frío el fin de semana y yo me acordaba de usted y de Echegaray el sábado. Digo, ay, cómo les deben estar pasando mucho frío en el Kempes. Pero sí, ya me imaginé. Digo, pero bueno, sarna con gusto no pica, pero de todas formas salieron medianamente bien, tranquilos, ¿no? Ahora vaya por hoy, por esta noche de martes. ¿Usted tiene que venir después de la medianoche? Ah, bueno. Bueno, vamos a ir eligiendo algún otro así cantor o algún potro que levante el ánimo para la noche que viene, la del miércoles, por supuesto. Bueno, Guti, se lo ve muy bien, se lo ve excelentemente bien. En serio, está rozagante, es como si le hubiesen hecho una limpieza de cutis. ¿Las siestas producen eso? Ah, no sabía. Ah, voy a empezar a dormir la siesta, entonces, si producen eso las siestas. Bueno, ya está listo para emprender la semana, ¿no? La madrugada, la semana, todo. Así que bienvenido, acá la gente lo estaba esperando, estaban pensando, dice, no viene eso que ganó Talleres, decían algunos. Los mal pensados decían eso. Pero esta noche Boca otra vez, ¿no? Me parece, esta noche. Sí, creo que sí, que esta noche. Así que vaya preparándose, prepárese. Yo creo que no. Juan de Villa María, también viviendo en Luján, vecino de Plumas Verdes, y Luciano Pereira. Murió el maestro Guaraní, Plumas Verdes se vino abajo, una pena. Nos cuenta Juan, mira vos, anécdotas, ¿no?, que despiertan simplemente al escuchar al gran Horacio Guaraní. Sí, me preguntaban. Sí, parece que se vino abajo, dice acá el amigo oyente. Pero alguien nos dijo que habían hecho como una casa museo o algo así. No sé si estará activo o no, pero es una pena, sí. Hola, Suti, saluda Rosendo Alfaro. Gracias por esta música, me alegra el corazón. Que siempre sigan así, gracias. Vamos nomás desde Maipú, Mendoza, Rosendo Alfaro. Rosendo, claro. No, está escuchando, no está rabioso. Juanita dice, hola, Su, antes que nada, felicitaciones por el libro. La saludo desde Tucumán. Gracias, Juana. Un abrazo fuerte para ti. Y Elba Palavecino, querida Sui Guti, felicitaciones, éxito por el libro. Te escucho desde Güemes, la Mendocina. Hoy 15 es mi cumpleaños. Mirá, Elvita, está cumpliendo años justo hoy. Bueno, quédese, le vamos a regalar una hermosa música, canciones maravillosas para que usted comparta con nosotros. Nos quedamos hasta las 5 de la mañana con Noche y Día y un poquito más también. Bueno, todos ellos, los que acabo de mencionar, escribieron a través del chat, nos están escuchando por el canal de YouTube y utilizan el chat para enviar los mensajitos. Pero otras personas lo hacen a través del mensajero, lo hacen a través del WhatsApp, vía WhatsApp. Por ejemplo, Susi, te escuchamos en Venado Tuerto. Mirta y Carlos, te pedimos La Engañera. Qué zambón, ¿no? No, ya le leí La Leyenda del Mojón el viernes cuando llovía, Gutiérrez. Ya pasó. Soy Jessy de Río Tercero. Saludos a mi amor Franco, que mi amor, ¿qué no te dije que no te haya dicho? Te extraño mucho. Te amo con el alma. Besos, dice Jessy de Río Tercero. Los enamorados. Bueno, y acá Oscar, ¿qué dice Oscar? Deja un mensajito grabado.
1: Buenos días.
0: Buen día.
1: Buenas noches, buenos días.
0: Estamos.
1: Te mando muchos saludos. Saludo al operador.
0: Muy, gracias.
1: Muy buen comienzo de programa.
0: Gracias, Oscar.
1: Te habla el socio 648.
0: Oh, hoy 640, qué numerazo, ¿no?
1: Del curso Oscar Alberto, sí, de acá de Valle Fértil, San Juan. Sí. Les mando un fuerte abrazo y vamos nomás para adelante con noche y día.
0: Vamos nomás, Oscar. ¡Ay, qué bárbaro! No todo el país tiene un número de socios. ¿Se da cuenta, Gutiérrez, el lío que armamos? Y bueno, el Papa Francisco dice, vayan y armen lío. Nosotros le hicimos caso. Estamos armando lío hace un montón. Hace como 33 años que armamos lío. Hola. Y sí, vamos para los 34. Soy Walter, qué super noche. Yo pido a Carlos Torres Vilas para dedicárselo a Roxana, dice Edgardo. Y en el Facebook, Gutiérrez, ¿ya vio la foto del Facebook, Guti? Porque a mí me... Sí, a mí me... Pero a mí me parece que a usted le tocó eso, ¿o no? ¿Le tocó alguna vez un chancletazo o no? Varillas. Claro, eso no pasa. ¿Cómo dice? No quiero pasar. No, sí, pasa. Ayer bailamos lento. Cuando usted, aprovechamos que usted no estaba, entonces pusimos lentos. Nos ponemos así mimosos. Sí, porque Luca tiene alma de antigua. ¿Viste? Tienes un chico millennial que no conoce esta música de nosotros, que usted y yo conocemos, pero tiene alma antigua, entonces le gusta esa música del recuerdo, de José Feliciano, de toda esa onda, así. Sí, no tiene, sí. Entonces aprovechamos que mientras el lobo no está y pusimos música del recuerdo romántico, ¿no? Y bailamos, bailamos con una música. Carmen también se pone mimosa, todos se ponen mimosos. Bueno, ayer bailamos, pero hoy le toca, porque yo quiero saber si fueron al psicólogo ese de aquellos tiempos, cuando eran niños. Y si se fijan en la foto, van a entender por qué. Ahí miren bien, ya muchos han mirado y muchos han comentado. Dice Susi, querida Guti, qué consigna, las madres hacen magia. De la nada aparece la chancla. Yo era traviesa, pero al ser hija única tenía indulgencia. Abrazo desde Jardín del Sur. Muchos zafamos, ¿no? Zafamos precisamente por eso. Anabela del Arco. Y no crecí estigmatizada, yo eso creo. Y no sé, Anabela. Cris Camaño, hola, soy Walter. ¿Qué tiempos aquellos? Conmigo no se usó. Me salvé. Pero mi viejo amagó siempre sacarse el cinturón. Pero no pasó más de eso, aunque no, me temblaban las patitas igual. Cariños desde San Clemente del Tuyú. Estamos hablando de la niñez, ¿no? No estamos hablando de cuando te sacan un cinto y tenés 28 años. Estamos hablando de la niñez, entiéndase bien, por las dudas, viste que siempre hay alguna mente mal pensada. Estamos hablando de aquellas retaditas que te llevabas cuando vos te mandabas alguna travesura y la mamá, sobre todo. Primero te hacían una advertencia, ¿sí? Primero te decían, no, mira, no lo hagas porque si lo haces vas a saber lo que es bueno. Te advertían primero, ¿no es cierto? Era terrible y venía claro, y, sí, las comunicaciones iban y venían en su casa. Pero el fenómeno era cultural, lo de la chancleta. Lo del chancletazo era un fenómeno cultural. Pero no solamente en nuestro país, en toda América Latina, ¿no? Ese sonido también de la hebilla del cinto, ya que dijo el cinto la señora. Ese sonidito de la hebilla era el aviso sonoro que la situación se iba saliendo de control, mi amigo. ¿Y la puntería? Ah, la puntería milimétrica que tenían, ni te cuento. No importaba si corrías en zigzag, si doblabas la esquina. No, las chancletas parecían tener un sistema de rastreo satelital, un GPS. ¿Para dónde se fue la nena? Para allá. Y ahí va la chancleta. No, si no habremos llevado amenazas y los ruiditos, los tenemos acá en la memoria. Y usted seguramente hoy nos va a contar.

Muy bien, señores, ahí estaban los del Suquía Tranvía del Recuerdo. Antes era Patricio Márquez, del tiempo de mi niñez, de días, ¿eh? Acá nos cuenta Mariana, dice, a mí una vez me dieron un soplamoco cortito por decirle a mi mamá, te voy a acusar con mi papá. Y encima, después me desafió a ver qué le tenía que decir, ¿viste eso? Ay, sí, las mamás siempre le decían, ah, cuando venga tu padre. Como es Gagliardi cuando recita, Gagliardi dice, ah, cuando era la amenaza permanente de la madre, ya vas a ver cuando venga tu padre. Y el padre llegaba y llegaba cansado del trabajo y tenía que escuchar todas las cosas que decía. Le mandaban al frente a uno, así nomás, por favor. Carmen Baigorria, su querida, ya tengo las entradas para el miércoles, la busqué en Cadena 3, te espero en Noche y Día. Fue muy especial, comenzó el programa con Divino Folclore, felicidad de escuchar al maestro Altamirano, noche divertida, los oyentes contaban sus experiencias bailando con los lentos, música soñada. Yo iba a pedir Derroche, cuando te escribí me olvidé, pero toda la madrugada fueron caricias para el alma. Y dice, quiero verte en el hall del teatro, ¿se va a vender el libro? Sí, sí, se va a estar ahí el libro y ya está también subido a la plataforma que lo va a repartir por el país y por el mundo, que es Busca Libre. Y también acá en la, ya les voy a pasar bien la dirección, en la librería Espejo Librería. Ya les digo exacta la dirección. Yo lo publiqué ya en mis redes, por supuesto. Cristian Ruiz dice, se lo ve con cara de mala la psicóloga en la puerta. Así. Ustedes no se olviden que todo es inteligencia artificial, no es otra cosa. Mirta dice, Mirta Rosa, a mí no tanta chancleta, sí varillitas. Esa que cortaba de los paraísos, mi mamá por peleadora y educada en el colegio de monjas. Hija única, ¿te imaginas? Con mis hijos, sí, la chancleta. Claro, ella soportó la varilla y después la chancleta. Susi fue mi educación y así salieron derechitos cinco hermanos. Mi anécdota dice que tengan una bella madrugada junto a Walter. Los queremos con el corazón. Que Dios los bendiga. Gracias. Nosotros también los queremos un montón. ¿Qué dice Juan desde Villa María? Pero viviendo en Luján, vecino... Ah, este es el mismo. Y Mauro Aguilera, el presidente del Club de las 333, dice, buenas noches, siempre turró, bueno, no puedo decir la marca. Hace unos años tuve el gusto de conocerla junto a las voces del Boquerón, me dice Juana Lazarte. Ah, mirá vos, las voces, me parece conocido las voces del Boquerón, me parece. Son unos chicos así de Tucumano que cantan con... a usted le han dedicado el Piquito Alegre. A mí, como me gusta mucho, siempre me dedican Yo Pecador, porque a mí me gusta ese tema, cómo lo hacen. Pero tienen Tucumano Soy. En realidad yo digo que ellos se tienen que llamar Tucumanos. Porque ya Voces del Boquerón es muy... lleva solamente a una región, ¿viste? A los cerca en una región. Ellos están representando más que nunca a toda la provincia de Tucumán. Sí, se tienen que llamar Tucumanos. Un vino tucumano. Bueno, nosotros no tenemos muchos vinos tucumanos. Tendría que llevar a usted de La Rioja, de algún lugar de eso, un vinito. Y bueno, por supuesto. Ellos le van a convidar seguramente. Cuando usted los vea, pídale un vino tucumano, dígale. Zoom, quiero saludar a Pini. Te escucha todas las noches. Sos su buena compañía del sudeste de Córdoba, en Ordóñez. Hermoso programa, felicito y dedicar la copa rota, gracias. Espero que estés bien, soy Walter, conocí todos los psicólogos, dice, eran de apellido, látigo, cinto, varilla, palo de escoba, fueron los que nos iban dirigiendo y no tenemos trauma, ni resentimiento, dice Clarita Rosales. Claro, no eran castigos esos que te apaleaban con una varillita, imagínate qué te puede hacer, aparte de picar mucho, una varillita de esas de paraíso. ¿Viste que le sacás las hojitas y queda peladita la varilla? ¿Será por eso que cuando paso por abajo de un paraíso me da cosquillita? Me acuerdo cuando era chango. Y ustedes se acuerdan, cuéntenos. Mientras nos van contando, nosotros vamos compartiendo la música en Noche y Día.

Los de Alberdi, Cuando miran tus ojos, y antes era Julia Elena Dávalos, cantaba Preguntando, de Robustiano Figueroa Reyes, el hermano de Hernán Figueroa Reyes. Sí. Ah, ¿estaba con ella? Estaba con ella. Muy bien, Robustiano y Julia Elena Dávalos.

los peregrinos a esta manifestación de fe tan profunda, tan realmente arraigada en la gente, y cada 15 de septiembre la fiesta del Señor y la Virgen del Milagro. Hay peregrinaciones, hay procesiones, hay pactos de fidelidad que se renuevan con las promesas anuales que hacen los peregrinos. Es toda una fiesta de fe, una manifestación de fe muy profunda la que vive Salta por estas horas. 0:57 minutos en Noche y Día, ya estamos completando la primera hora del programa. Me dice por acá Marcelita Bustos: hola Su, buenas noches. Sí sabré, mis hermanos y yo éramos terribles. ¿Sabes lo que más me gusta? Que reconoce todo el mundo que era terrible. Porque nadie dice, ay, yo no hice nada. Yo tengo acá en el oído cuando me decían, pasa, si no te voy a hacer nada, pasa. Yo era una luz. Yo quisiera hacer eso ahora, una luz, así. Bueno, y Marcela dice, mis hermanos y yo éramos terribles. Mi madre nos decía, pasa para adentro. Era la frase, esa era la frase. Y nos esperaba, dice la OJ, pobre madre. Nos escapábamos a la hora de la siesta, por la ventana, nos íbamos a la vereda a jugar. ¿Cuántos recuerdos? Por favor, éramos terribles. Pobre vieja, dice, gracias por hacer revivir en mi memoria tantos momentos bellos de nuestra infancia. Lo más lindo, que yo era la que armaba las escapadas. Claro, ella armaba las escapadas y después los hermanos pagaban el pato. ¿Qué cosa? Se ponga el cachete. Dice, no, del cachete este ya ayer, ahora le toca a este. Miriam, su querida Guti, pasa que no te voy a hacer nada. Y uno ya sabía que se venía la chancleta voladora. Por ahí acertaba, te quedaba la marca. Mi papá con el cinto se hacía que se lo sacaba y nosotros de lejos le decíamos, se te va a caer el pantalón. Éramos traviesas, tres chancletas. Y luego nació la más chiquita, yo le llevo 15 años. Esa no conoció ningún método de esos, pero agradezco la infancia que tuve, las buenas personas que somos, trabajadores, madrazas, buenas esposas. Me copé escribiendo eso. Muy bien, gracias Miriam. Es que pasaba eso, siempre había uno, era... Yo acá he abierto el confesionario, acá lo tengo al niño Walter Guti Gutiérrez, con apenas, ¿cuántos años tenía acá en este confesionario que estaba haciendo? Recordando las travesuras, 10 añitos. Me está contando cada cosa, que su mamá dice que, pero compraba chancleta todos los meses, porque se la dejaba marcadita, ¿eh? Bueno, nos vamos a la próxima hora, nos vamos con música, por supuesto, canciones bonitas para compartir con ustedes. Facundo Sarabia le va a cantar a un niño.

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1: 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Fútbol internacional casi definido. Argentina jugaría en Córdoba el 30 de septiembre ante Bolivia. Si bien resta la oficialización final, la albiceleste tiene todo acordado para recibir a Bolivia en el Kempes y a Burkina Faso y Benín en Buenos Aires entre el 30 de septiembre y el 6 de octubre. Oro olímpico, Rosario y la vida acuática. Hay que ser paciente, dijo Cecilia Carranza, la medallista olímpica y embajadora de los Juegos Suramericanos. Habló en Cadena 3 Rosario sobre su vínculo con el deporte, la importancia de competir cerca de la familia y los desafíos al retirarse. Javier Milei se reunió con su gabinete y con legisladores libertarios con la agenda parlamentaria como eje. El presidente encabezó una cumbre de una hora y media con sus ministros y luego con diputados y senadores de su espacio. El presupuesto 2027, Malvinas y la reforma electoral, algunos de los tópicos en su temario. 12 países de la Unión Europea exigen mayor inversión y compromiso en la región del Ártico. Se espera que la Comisión Europea presente una propuesta para una nueva estrategia ártica y un plan de acción del bloque europeo para su puesta en marcha. Instituto venció de local a Estudiantes de Río Cuarto y recuperó la punta en Soledad de la zona A. 2-1 en Alta Córdoba. Cherato, Mosevich anotaron los goles de la gloria. El León del Imperio descontó gracias a un tanto en contra del arquero Ledesma. El equipo albirrojo suma 19 unidades y lidera su grupo. Temperatura en la ciudad de Córdoba, 8 grados, 84% la humedad, viento del sector noroeste a 4 kilómetros por hora, buena visibilidad, cielo despejado.
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5: Qué cosa seria. Esta es una historia muy especial que la vamos a dedicar a tantos humoristas de Córdoba que hemos tenido el placer de compartir escenarios. Voy a nombrar a uno que me merece todo el respeto, que es el Sapo Cativa. Una especie de brontosaurio. Un saposaurio del humor cordobés. Una joya que gracias a Dios todavía lo tenemos firme. Sí, también tiene sus agachadas. Lo que pasa es que ya de viejo ataja también algún penal, ya que no puede tirar. Bueno, de dos grandes cazadores gallegos que habían cazado todo tipo de bichos por el mundo. Habían cazado león en el África, cocodrilo en el Amazonas. Habían cazado, pero bichos importantes. No se conformaban con cualquier cosa. Y un día uno que dice, ven para acá, Pepe, que me ha llegado una revista especializada de la Argentina, la capital de Brasil. ¿Dónde habla? Mal informe que llega a Europa, mala base. Hostia, que me ha llegado a hablar sobre el kundu, algo así, una bestia, un ave de rapiña que levanta corderos vivos en la garra, los lleva por el aire y les mata a picotazo frente a sus crías, en medio de un bollón de sangre, para que éstas aprendan a defenderse y a sobrevivir. 6 metros una punta del ala, la otra en vuelo. Joder con semejante cojudo animal. Habría que cazar kundu este. Vamos a kundu, vamos, coño, venga por la madre que lo pare. No podían viajar en línea normal porque lo tenían, imagínate, desayunan raspando sobre la tostada con manteca, el ajo con el centro verde, raspan el ajo y eso, dice buen día y te dejan el pelo lacio, te arruinan la mecha, te dejan hecho un indio garumba. La cuestión es que tenían su propio Learjet porque eran productores de ajo de La Coruña. Estaban bien calzados. 2 o 3 toques en distintas islas para hacer reaprovisionamiento y toda la cosa. Llegan un domingo a las 9:30 de la mañana, Plumerillo, Mendoza. Los esperaba una combi con arma de caza mayor, ropa de alta montaña, vino tinto, Cabernet y Malbec para ir probando de los buenos que tenemos nosotros. Habían traído un blanquito de allá, Torrontés, de Salta, de Cafayate, perfumado como le gusta a los europeos, que los vuelve locos. Tenía un costillar de ternera de la provincia de Buenos Aires, carne fuera de sport. Unos chivitos del norte, cordobés, el chivito gay, que es el más rico el de los chivitos. Un tiernito total, rosadito era, che. Bueno, tenía unas mieles ruanas, tenían unos quesillos de cabra detrás de la sierra, chocolate de Bariloche. Oh, imagínate. Vos vieras lo que eran esos gallos cuando vieron esto. Joder, con estos tíos, vaya, hostia, mira cómo viven. Mira cómo, mira las armas, mira el auto, mira la ropa, mira la comida. Madre, y después dice que son unos sudacas de mierda. Vaya, yo me vendría a vivir aquí, coño, con todo. Vamos, ¿qué pasa, tío? ¿Hemos venido a mirar a los argentos esto o a matar kundu? Arcundu, vamos, arcundu, yeah. Y a Shankan. Mira como una burla del destino. Justamente a esa hora, ese día domingo, se llevaba a cabo una gran final de ala de altismo internacional en la zona de la cordillera. Miren lo que, la burla del destino. Al tercer cerro que iban recorriendo, aparece un sueco con el ala delta, con los Walkman puestos, escuchando Peter Gabriel. La masa, escuchaba la masa. Y uno de los gallegos dice, ve al Tarcundo, Manolo, mire, mire qué lindos colores que tienen las alas. Parece que tuvieron numerito la bestia. Venga, hemos venido a admirar kundu, a matar, tío, a matar. Pare ahí, vamos. Cordutó, pare ahí. Trípode. Tartamuda pesada. Bala trazante, punta de mercurio. Rambo era un sarcho al lado de este. Vos sabés que empezaron a tirar, che, temblaba la tierra. Temblaba la cordillera. Temblaron. Imagínate cómo flameaba ese negro, así en el aire, cómo le pegaban las balas. Le cortaron las sogas, se vino como bolsa de papa, así el tipo, y las alas siguieron como quebradas entre medio de los cerros. Y uno de los gallegos dice, no le habremos muerto, pero le hemos hecho largar el cordero al hijón de puta. Bueno, entre esas cosas que pasan en Córdoba hay un problema grave que es la falta de trabajo, pero no es privilegio de Córdoba, es también de todo el país. Se encuentran 2 médicos, amigos. Hacía como 4 años que no se veían desde la universidad. Bueno, un abrazo, hermano, ¿cómo andan tus cosas? ¿Y cómo andan? Ando como el país, no sé si va a empezar o no va a empezar. Estamos todos un poco asustados. Y si yo realmente no consigo laburo, y si vos conseguiste pique, no, yo estoy con el circo, que era de mi viejo. La gente lleva los domingos los chicos de vez en cuando y ahí voy distrayendo la jugada para el pique, alcanza, ¿viste? Che, si hay algo que yo pueda hacer en el circo, avísame, ¿sí? Porque ando eléctrico y seco, ¿viste? A la semana lo llama a un teléfono a un vecino, venite loco, dice que se me enfermó el payaso, ¿viste? ¿Y qué querés que lo atienda yo? ¿Viste? No, dice, quiero que haga de payaso con los chicos, te pone la ropa, dice, hace de piñón fijo. No, dice, pero yo soy un médico, dice, ¿cómo voy a ser payaso?
6: Bueno, macho, son 50 mangos, dice la media hora. ¿Cuánto hizo? 50, dice que se hagan agua los helados, prepara la pilcha que ya voy, dijo. ¿Vos sabés que se puso la pilcha el payaso y se divirtió? Porque los chicos te hacen divertir, especialmente cuando están así alegres. Después uno descubre que los peores son los ajenos. Los de uno siempre son buenos, los hijos y los otros son un inmundis. La cuestión es que estaba chocho, che, los chicos ahí lo distraen, la pasan y se lleva unos cospeles como para un par de días comer. Si hay algo más que puede ser útil, avísame, ¿viste? Al médico dueño del circo. A la semana lo llama de nuevo. No me diga que de nuevo se enfermó el payaso, sino esta vez el domador de leones, ¿viste? Supongo que será para atenderlo, pues sabes bien que yo a los leones le tengo terror, dice. ¿Te acordás cuando íbamos allá al zoológico y yo pasaba 3 cuadras? No, esos son leones programados, sumamente educados, esos son leones computarizados. Riesgo menos cero, venite, papá. Aparte son 150 a la media hora. ¿Y por qué tanto, dice? ¿Por qué? Es una cosa ya, un número de más nivel. Sí, pero hay peligro. No, venite, papá, soy tu amigo. Son 150 y le sonaban en la oreja los 150. Con el hambre que tenía. Bueno, que se haga lo que Dios quiera, dijo, ya voy para allá. Y vos sabés que llegó, ya le empezaron a poner bota lustrada hasta las rodillas, pantalón pegado así con dos tiritas de colores, así doradas, camisa con charretera, gorrito de domador de leones, y un látigo con cebita en la punta porque el negro no sabía hacer pegar el tiro. No le sabía hacer pegar el tiro, viste, como los domadores, con cebita en la punta. ¡Patac! Pegado. Dice, voy a entrar, y vos, están los leones todos así medio desorientados, pegá un grito, se ponen todos en fila los leones. Pegó un azote a la izquierda y van los leones con la mano a la izquierda, dos manos en alto. Después un azote a la derecha, los leones con los brazos a la derecha. Y la gente delira con ese nombre. Pero ¿estás seguro que no hay peligro? Mirá que a mí me tiembla la pera. Entra confiado que soy tu amigo y son 150. Le brama, los 150 entra con ustedes, el domador del león. Y aparece tambores, brrr, a poco atrás, paran los tambores. Y empezó a whirs, whirs, atrás de él se da vuelta, como 10 leones entraban. Y empezó a caminar rápido diciendo, abrime por amor de Dios, abrime. Y él a mí se pegó un azote que ahí empieza el show. ¿Qué azote? Abrime la puerta antes que me coman los infames estos. Abrime por amor. Y entró a trotar, ¿viste? La gente aplaudía, creía que era parte del show. Y el vago dice, por favor, abrime que me piro ya. Y agarró un ladrillo el otro negro, dice, pega un azote o te bajo con un ladrillazo en el pecho. No me va a arruinar la noche vos. Sobre que no agarro un cospelo hoy que hay gente. Y vos sabés que se paró el negro ante la amenaza del ladrillo, de frente. Se paró el negro, cerró los ojos y hizo ¡pic! Así por el lado, un azote. Se hizo un silencio general. Abrió los ojos el negro. Estaban todos los leones en fila, con la mano para la izquierda. ¡Ah! No parece tan difícil, ese negro. Me metió un azote al medio. ¡Sah! Al medio y los leones ¡trac! Las manos al medio. ¡Sah! A la derecha. ¡Sah! Y empezó, ¿ya? Ya, se desató. Daktari era un sarcho. Sal a la izquierda, al medio, sal al medio, a la izquierda, a la derecha. Y los leones transpiran como camión regador. Oh, oh, oh, la mano, los leones tiran. Y uno de los leones se le venía el negro, ya no pudo recular más, viste, estaba con los ojos afuera del terror. Y el león a medio metro le dice, aflojale, macho, que soy bioquímico. Qué cosa seria, que son las necesidades técnicas las que pueden poner a uno incómodo. Fíjate lo que pasó con un personaje de alma fuerte, Miguelito. Miguelito, un amigo mío que hablaba arte, tenía un problema de dicción. Hablaba arte, toro. Vos sabés que hay tartamudo, hay gangoso, pero este era distinto. Hablaba arte. Decía, muchacho, estoy desesperado. Me voy a tuitear. Tengo 36 años y no la puedo plantar. ¿Por qué, Miguelito? ¿Qué pasa? Todas las minas te burlan de mí. Cuando empiezo a hablar, ya todos te empiezan a reír, a burlar de mí, porque hablo a ti. Para colmo, yo siempre quise ser locutor de PM. La cuestión es de estoy desesperado, me voy a boletear. Voy a pegar un solo tiro en la mollera. Tranquilo, Miguelito, le decíamos nosotros, tranquilo, Miguelito. Andó una mentalista. Vos estás trabado, tengo la lengua. ¿Qué vos también te querés burlar de mí? ¿Querés que te pegue? Ya te boletea ahora también, boludo. Tranquilo, Miguel, por favor, no te me vuelvas loco, querido. Tranquilo, anda un mentalista, un psicólogo. Vos tenés un problema. Y este que tengo un problema, barulo. Me lo va a decir a mí. Me lo va a decir. Yo soy el que me quiero boletear. Me voy a tuitear en cualquier momento. Se va a hacer la puta que lo va. Tranquilo, Miguelito, por amor de Dios, hermano. Anda un mentalista, un psicólogo. Tengo... Tanto insistimos que fueron 3 meses intensivos de mentalista y psicólogo. Al punto que un día lo encuentro por la calle y le digo, ¿cómo anda Miguelito? Y me dice, el lorito subió a la palmera, cortó una flor con su pico, bajó, se la entregó a la lorita y juntos se fueron a recorrer la vida. Te curaste, Miguelito, sí, pero con este vertito que mina me va la bola.
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7: Ustedes saben que Liborio, un tape amigazo de don Julio Miño, era allá en su pueblo. Y la mujer, claro, renegaba porque este gaucho andaba guitarreando, pero era para darle al tinto nomás. Y la mujer lo tiene cronometeado, al parejero lo ha medido en toda la furia. Entonces le dice, dejase bombo, Liborio, y ponete a trabajar, el monte te está esperando, el hacha se te va a alumbrar. Y Liborio por ahí para defenderse, viste, le dice, que hay que defender lo nuestro, vieja. Y no viene en lo moderno, dice, y hay que defender los criollos. Y anda con 2 o 3 más, porque tiene conjunto y todo el vago, ¿eh? Ah, no, completita la bocha. Y le dice la mujer, que hay que defender lo nuestro, el lacito pa' perdí. Si la leche fuera vino, ya estaría muerto el gurí. ¿Eh? Ah, otra maña más. Otra más tiene, Liborio tiene todos los aditamentos, dijo la vieja. Le gustan las cuadreras. Entonces la mujer le dice, deja el carpido, Liborio, no te vas a carrerear, te van a bajar la guacha, de menos te pensás. Ay, se anda haciendo el novio fuera de las casas y ya tiene una hija de merecer. Entonces le dice, no andes toreando polleras, Liborio, no quiero hablar, pero el hijo el bolichero te la mira, la chaná. Y Liborio por ahí viene, viste, muy de más, tosca, a la casa. Entonces le dice ella, como atajador de pollos vení después de chupar. Si tenés, está el zanjón, metele pico nomás, toma agua, así tenés el zanjón, el agua que pasa pa aguas abajo, ¿eh? Toma agua, ¿por qué toma vino? Si tenés sed. ¿Saben ustedes cómo es venir como atajador de pollo? ¿Viste cuando viene? No hay caso, no se le escapa nada a esta doña. Y acá está la chamarra que le hemos compuesto a Liborio, por supuesto. Cuando usted quiera, ¿eh?

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0: señores, segundita en Noche y Día, el humor con el Chuño Cáceres. Y ahí pegadito nomás, nuestro querido, queridísimo Orlando Veracruz, Liborio. ¿Qué le podríamos adjudicar ese personaje a cualquier persona? No lo nombro, pero lo estoy mirando. Don Liborio Gutiérrez venía como atajando pollo. Francisco dice, yo era tan terrible que probé todas. El último mi madre estaba planchando y yo estaba tan hincha que desconectó la plancha y con el alargue me dio un masaje. Claro, Dios mío, lo que habrán sido ustedes cuando eran chicos. Por favor, acá veo que hay muchos niños inavenibles, como dice la Jovita, ¿no? Hola, Su y Guti, ¿me pasa? Sí. Me pasan Dios a la una. Osvaldo Vilches en Río Cuarto. Alberto Fabián Mancilla desde Victoria, Entre Ríos. ¿Qué dice Jorge Calderón? Lo escuchamos.
1: Hola, Noche y Día.
0: Buen día,
1: Jorge de Unquillo.
0: ¿Cómo estamos?
1: Qué hermoso comienzo con el potro.
0: ¿Qué está comiendo de rico?
1: Horacio, cuánto nacionalismo a veces necesita el ser nacional, más en estos tiempos. Identificarnos con la celeste blanca y con el folclore. Vamos, la patria argentina. Vamos todavía, Cadena 3. Vamos, Su.
0: Gracias, Jorgito. Buenas noches y días. Llegan mis mensajes, Lidia Blanes. Perfecto, este mensaje llegó perfecto. Su bendecida madrugada de martes y comienzo de semana. Te escribo y escuchamos desde La Sirena, Neuquén Capital, socio número 72. Besos, saludos para todos, los quiero mucho, nos dice Rolando Montesino. ¿Podrá ser un temita herido Germaín? Luis nos pide. Y Jorge López, hermoso programa, te saludo desde Neuquén, somos de Santa María. Quisiera ser socio, saludos Jorge y Roxana. Ay, bueno, ya voy a ir anotando algunos socios, algunos nada más, no me atosigáis, por favor. La turquita Betty Buffe nos saluda, Suy, Guti, Gut, bonita noche. Mi madre no avisaba, de repente te llovía cachetazo. Mi padre nada, igual siempre fue muy esporádica la cuestión, con la mirada era más que suficiente. Oh, sí, no, la mirada era terrible, eso de, yo prefería un chirlo, no la mirada. La verdad que sí. Hilda Arrieta, Su y Guti desde Villa María los escucho. Recuerdo que nadie decía nada, porque solo con la mirada mis padres ya sabíamos cómo teníamos que obedecer. A veces nos mostraban la chancleta y a veces se colocaban el cinto en el cuello, pero nunca nos pegaban. Éramos 8 hermanos y nos culpábamos unos a otros. Siempre hacíamos travesuras. Despido algo de Teresa Parodi, si puede ser Pedro Canoero, que Dios los bendiga. Y Lidia de Goicochea, Susi, qué pedazo de recuerdos. 7 hermanos, yo la penúltima, y con una de mis hermanas a la siesta nos poníamos a inventar comidas mientras mi madre dormía. La cosa era cuando se levantaba, mi Dios, no quedaba una con oreja sana. Tantas travesuras hacíamos y después me tocó a mí cuando fui mamá de 6 hijos, 4 mujeres y 2 varones. Ajá. Y ahí cuénteme cómo era usted, ¿eh? Cuénteme. Claro. A veces te miraban nada más. No, ya te miraban. Ya agachabas la cabeza y caminabas a la pieza. Era así, era así. Una vez yo escribí una carta, pero era una niña, ¿no? Y yo escribí una carta. Debo haber ido a 6.º o 7.º grado. Pero escribí una novela, como que yo escribía a un enamorado. Pero era todo fantasía. ¿No viene que mi padre encuentra la carta? ¿Y cómo le hacías entender después que era todo fantasía? Yo estaba escribiendo la novela, una primera novela. Y se la creyó en serio. Y yo no podía hacerle entender que era simplemente fantasía. Bueno. Ay, no. Dígame si usted no aprendió a ser el mejor escapista de la historia, Gutiérrez. Claro, ¿qué me vienen con los escapistas famosos? No, éramos nosotros cuando teníamos que escaparnos. Bueno, señores, quiero hacer un recordatorio muy especial hoy, 15 de septiembre, porque se conmemora el nacimiento de un gran poeta, de Hamlet Lima Quintana. Él nace en Morón, provincia de Buenos Aires, poeta, cantor, autor, más de 400 canciones. que le pertenecen y bueno, que están registradas, capaz que debe haber tenido muchas más, ¿no? Tanto su papá como la mamá alimentaron en él el amor por las letras, por la música, porque ambos escribían poesía y tocaban la guitarra y el piano. Entre 1940 y 1960, Lima Quintana fue músico y cantor, primero con la compañía de Ariel Ramírez y luego con el grupo Los Musiqueros y Los Mandingas, así se llamaron los grupos a los cuales él pertenecía. Desde Buenos Aires, Hamble Lima Quintana componía canciones que fueron las que acompañaron al movimiento artístico y cultural que se llamó El Nuevo Cancionero, allá en la década del 60, que componía junto a Mercedes, a Horacio Guaraní, a Matus, a un montón. Además de su actividad artística, trabajó en las redacciones de agencias de noticias, de la sección política del diario Clarín, se desempeñó como cobrador, vendedor de la editorial Sudamericana y fue empleado del Instituto Nacional de Cinematografía. Siempre estuvo ligado al arte en todas sus formas. Grabó discos con el recitado de sus poemas, de los que se destacan, acá voy a tocar la memoria de muchos, Juanito Laguna, Remonta un barrilete. ¿Alguien leyó? Levante la mano el que leyó Juanito Laguna, Remonta un barrilete. Solía darse en las escuelas primarias, ¿no? Esa tarea. La Pampa Verde también fue su obra. Pero después, en lo que a música se refiere y poesías que fueron musicalizadas, hay un montón. ¿Qué sé yo? ¿Qué puedo decir? De tanto andar la vida, Diálogo con mi madre, El único camino, con Guastavino escribió eso, un montón, Los hijos y los pájaros, Luz de las rosas, Milonga del guitarrero, Milonga del labrador, Olvido de la tarde, a ver, Santa Cruz en la huella, Siempre nace la mañana, Triunfo de la llanura, Vamos gestando una flor, Me quedo aquí. ¿Sabe con quién escribió Me quedo aquí? Con Horacio Salgán. Así que sin lugar a dudas, cuando hoy nos adentremos en el tango, vamos a encontrar su nombre también. Pero él compone también con Norberto Ambrós y Julio Rosales una zamba que a usted, Gutiérrez, siempre le guste, y que es la zamba Para no morir. Sí, es un zambón, ¿no es cierto? Una zamba que uno quiere escucharla por cualquier intérprete, porque Hamble tuvo eso, ¿no? Todos le cantan hasta el día de hoy. Y bueno, nosotros queremos rendirle nuestro homenaje como uno de los grandes creadores. Pero esa zamba Para no morir es inolvidable, tanto es así que en la actualidad los que abrazan la música buscan esa zamba para cantar.

versión, la de Mercedes, con esta samba para no morir. E inolvidable el recuerdo. ¿Y quién no ha dicho o no ha dedicado? Hay gente que con solo decir una palabra enciende la ilusión y los rosales, que con solo sonreír entre los ojos nos invita a viajar por otras zonas, nos hace recorrer toda la magia. Hay gente que con solo dar la mano rompe la soledad, pone la mesa, sirve el puchero, coloca las guirnaldas, que con solo empuñar una guitarra hace una sinfonía de entrecasa. Hay gente que con solo abrir la boca llega hasta todos los límites del alma, alimenta una flor, inventa sueños, hace cantar el vino en las tinajas y se queda después como si nada. Y uno se va de novio con la vida, desterrando una muerte solitaria, pues sabe que a la vuelta de la esquina hay gente que es así tan necesaria. Hamlet Lima Quintana. Qué hermosa, qué hermoso recuerdo. Además, repasar su obra es maravilloso. Se lo sugerimos cuando lo pueda hacer. Pida sus temas. Mire que este chico no sabemos si va a llegar a triunfar, pero bueno, alguna cosa seguramente va a hacer. Señores, acá están los mensajes. Alexis Mendizábal, buenas noches, Suque. Comienzo de semana en el trabajo, trabajando. ¿De qué ganó? Ah, contento porque ganó instituto. Muy bien. Flavia dice, buenas noches. ¿Me podrían inscribir con el número de WhatsApp? ¿A decir el número? Es 3515-1999-14. 3515-1999-14. ¿Sí? Anótelo. Mauro Aguilera, acá te escuchamos siempre en Córdoba. Y también nos pedía algo de la Mona Jiménez, nuestro presidente del Club de las 333, Gutiérrez. Si puede ser tu amante por el Yuyo Montes, felicito, besos, Miguel. Hermoso el programa, saludos para todos. Jorge y Roxana, programón como siempre, excelente. Te cuento, Su, que nosotros éramos y somos cuatro hermanas. Yo, más contestadora. Mi papá me dejaba, dice, overa con el cinto. Lo peor para él era que pelearan, porque cuando peleábamos y hacíamos bulla a la hora de la siesta, él decía, ah, pasa, yo pasaba primero. Y cuando le daba un cintazo a mis hermanas, a mí ya se me había pasado el dolor. Fue la que más ligué. ¡Ay, los cintos! ¡Dios mío! Los cintos eran peor que las varillas. Peor. Adriana Pérez, dice, qué pregunta tan real, pero qué tal por casa, ¿no? Sí, yo muy poco porque era la menor, así que... Pero me pasaban cosas como esas, ¿eh? Que me portaba re mal, mi papá se enojaba mucho. Y sí, yo era hermana de tres varones. Nos rajábamos a la siesta cuando se dormía mi madre. Nos bajábamos en la cuneta, imagínense el color de los calzoncillos blancos de mi hermano. Y la chinita, yo, de cómplice con ellos. Cuando nos descubrió, agarrate Catalina, la pochita, mi mamá, nos daba la viaba. ¿Quién te quita lo bailado? Dice, me estás haciendo últimamente con los recuerdos llorar, emocionar. Te aprecio mucho. Bueno, pero son recuerdos dulces, ¿no? No dañan, al contrario. Son recuerdos que nos endulzan un poco la vida, esta dura vida tan cruel que a veces se nos presenta. En el último viaje que hice a Cafayate, a Salta, mejor dicho, que fui al aniversario de la Peña Valderrama, tuve la oportunidad de conocer personalmente a quien, con quien ya había hablado varias veces por teléfono, notas, un gran autor, Roberto Juan Ternavasio, que nació en Buenos Aires, ¿no? Pero que después su mamá salteña, su papá tucumano. Ustedes lo conocen con el nombre artístico de Roberto Ternam. Mamá salteña, padre tucumano, y él a muy corta edad lo llevan a vivir a Catamarca. Así que imagínense la geografía que tenía Roberto en su cabecita. En Catamarca termina la escuela primaria y luego, al terminar ese colegio primario, se trasladan a Salta. Ahí se encuentra la mayor parte de la familia, de parte de su madre sobre todo, encontrándose con que algunos de sus familiares eran músicos también, pero es a través de sus amigos salteños que Roberto aprende a tocar la guitarra y que aún adolescente se relaciona con el gran poeta Ariel Petrocelli y lo convocan para integrar un conjunto folclórico que se llamó Los Diableros. Graban su primer disco
y en ese interín he llamado a cumplir con el servicio militar, que era algo que a veces cercenaba carreras de todo tipo. Tenían que esperar. Una vez que lo cumplió al servicio militar, que eran aproximadamente 2 años los que estaban guardados, forma nuevamente los Diableros y por algún tiempo realizan giras por todo el país, pero principalmente en Córdoba. Y él me contó, él amaba Córdoba y ama Córdoba. Es ahí donde, aquí donde comienza su carrera como solista. Le toca debutar en Unquillo y después se va a Montevideo. En Montevideo graba su primer disco como solista, pero también era difundido aquí en Córdoba y realiza actuaciones en los principales festivales. Le voy a nombrar solamente algunos de las canciones que le pertenecen. Lo nominaron por la como revelación de Cosquín junto a Daniel Toro y Víctor Heredia en 1969. Actuaba mucho en Uruguay y de ese Uruguay le quedó para siempre el recuerdo de uno de sus mayores éxitos, que es el Candombe para José, que lo graba en el año 1973, pero que los tucutucu lo hacen muy, pero muy famoso. Pero después escribió Amor Ajeno, Anoche no dormí, Aquella noche de tu partida, Bajo el cielo cordobés, Candombe para José, Camino al rodeo, Cantor de la calle, Chaco escondido, Con tal que nunca me dejes, con Cuti Carabajal, Cosa de locos, Déjame que me vaya, con Cuti, Del dicho al hecho, El cielo de los cantores, Entradita de pueblo, Amor salvaje. Ay, le pregunté cómo se había inspirado en el amor salvaje, pero eso después se lo voy a contar.

0: Buenas noches. Yo me llamo Liliana Aliciate de Villa María. Los otros días yo llamé a la radio, pero no me anotaron. Por eso, por este motivo, que si sos tan amable de otorgarme un número para el Club del 33.
1: Su Guti, qué libro.
2: Bueno, amigo, bueno. Liliana Aliciate, 1118 es su número. 1118, anótelo, no se olvide. Soy Guti, los escucho hace años. Te cuento que mi mamá me pegó una sola vez en la vida. Los demás hechos fueron intentos, dice, de homicidio agravado por el vínculo familiar. Será porque fui terrible de chico. Javier desde Mendoza y nos pide un número. Bueno, Javi, pero necesito nombre y apellido, ¿sí? Felicitaciones al programa, suerte en la presentación del libro. Luis y Viviana desde Santa Rosa de Río Primero, gracias. Hoy tengo unos nervios, Gutiérrez. Uy, Guti, excelente el inicio del programa. Gustavo Villalba desde Buenos Aires. El 1119, Gustavo Villalba, que no tenía número y ahora lo está pidiendo, le damos el número 1119. Los escucho en Arias, nos cuenta María Artuso. Horacio Díaz dice, cuando era chico a la siesta me escapaba al canal a bañarme en Villa Dolores. Mi papá aparecía con una varilla de sauce, 3 cuadras que volaba. Me imagino. Te escucho siempre, quiero escuchar Pena y Alegría del Amor, me dice Yuji. Me pasan el tema La Tera por Cristian Herrera y Entre la Noche y el Día Trulala, Pablo lo pide. Y Sabrina, ya les voy a contar lo que nos cuenta Sabrina. 15 de septiembre del año 2013, lamentablemente tuvimos que dar la noticia que había partido un querido cantor, muy, muy querido, Luis Ángel Paredes. Muere en Jujuy, su tierra, ¿no? El cantor, violinista, en la década del 80 integró las filas de los Carabajal. Ahí conoce a Franco Barrio Nuevo cuando este ingresa al conjunto bandeño. Después ambos se desvinculan de los Carabajal en la década del 1999, mejor dicho, ya terminando los 90, comenzando el 2000, para iniciar juntos un nuevo proyecto a modo de dúo que llevaría por nombre Los Changos. Lo vamos a recordar con el tema que Franco Barrio Nuevo escribe en su homenaje a Luis Ángel Paredes.

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que ponerse un seudónimo, Riobal. Tuvo que cambiar su nombre para que sus padres no se dieran cuenta lo que estaba haciendo, porque su papá quería que fuera doctor. Terminó siendo doctor, doctor de señoras, ginecólogo. Las chicas dicen, las malas lenguas, que hacían cola en el sanatorio para que las viera. Claro, era muy pintón. Tenía un estilo muy particular. Tenía un gracejo cachador, humorístico, arrabalero, todo eso en una sola persona. Cuando hacía temas profundos también se le desprendía una ternura impactante, especial. En definitiva, una voz que no se parece a ninguna otra voz en el tango. Lo vamos a escuchar al doctor Alberto Salvador de Luca, más conocido como Alberto Castillo.

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1: Portal de Cadena 3 Argentina, Córdoba alerta por un peligroso reto viral que desafía a adolescentes a desaparecer por 48 horas. El ministro de Seguridad, Juan Pablo Quinteros, pidió en diálogo con Cadena 3 a las familias estar atentas a las actividades de sus hijos en redes sociales, fomentar el diálogo para prevenir situaciones de riesgo. En diálogo con Cadena 3, el funcionario explicó que la advertencia surge a partir de información recibida de la organización Grooming Argentina, que trabaja en la prevención de riesgos vinculados al uso de redes sociales. Nos advirtieron por la organización Grooming Argentina, que alerta de estas cuestiones a las familias, de lo que vemos que hacen nuestros hijos en las redes. Este desafío es riesgoso porque involucra a la seguridad pública. Desaparecer 48 horas sin dejar rastros causa angustia en la familia y pone al sistema estatal a mover el aparato para encontrar a las personas. Quinteros argumentó que el objetivo de la advertencia es desalentar la práctica, promover la prevención. Ponemos en conocimiento para desalentar esto, para que los padres entiendan que hay que seguir lo que hacen nuestros hijos en redes, no para vigilar ni controlar, sino para saber que circula en redes y donde se pueden poner en peligro. El ministro apeló especialmente al diálogo dentro de los hogares para evitar que los adolescentes participen de este tipo de desafíos. Apelo al diálogo intrafamiliar porque cuando llegamos a esta situación, el hecho está consumado y esto de picardía o gracia no tiene nada. Agregó que es grave si se efectiviza. Alguien que haga eso estará en peligro. Esperemos no tener ninguna alerta al respecto, ya que todavía no se ha producido en nuestra provincia. Un ex gendarme asesinó a puñaladas a su pareja, un aspirante de la fuerza oriunda de Rosario. Ocurrió en San Juan, la víctima tenía 26 años, mientras que el femicida de 25 había sido separado de la institución. Tras consumar el crimen, el atacante habría querido suicidarse. Los investigadores encontraron una carta en la que el hombre pedía disculpas por lo que acababa de hacer. Sueños compartidos, la justicia condenó a López y los hermanos Schocklender y absolvió a Devido. El Tribunal Oral Criminal número 5 de Comodoro Py impuso penas de menos de 3 años para los primeros por el desvío de fondos públicos. Además, exculpó al exministro de Planificación Federal y a otros exfuncionarios. China advierte que el alarmismo puede frenar la gobernanza global de la inteligencia artificial. Un portavoz del Ministerio de Relaciones Exteriores de China instó a la colaboración para un desarrollo inclusivo de la inteligencia artificial en medio de crecientes preocupaciones sobre su avance. Copa Sudamericana, Boca va por la clasificación y para cortar 10 años sin ganar en Brasil. El Xeneize quiere acabar la peor racha de visitante en territorio brasileño desde que compite en torneos de Conmebol. 8 grados, temperatura en la ciudad, 85% la humedad, viento del sector sudoeste a 6 kilómetros por hora, cielo despejado.
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0: Y con ustedes, Eddy y Natalia.
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2: Estrella brillante en noche y día para el martes 15 de septiembre, acercándonos a pasos agigantados cada vez más a la llegada de la primavera. Ángeles Azules, grupo musical mexicano, género cumbia, allá por 1980 comenzó a activarse oficialmente. Ocho hermanos, familia Mejía Avante, se habrán recibido chancletazo los ocho hermanos, estos también los Avante. Hasta la fecha continúan como una agrupación, álbumes de estudio por doquier, discos de oro. Han vendido entre 30 y 40 millones de copias alrededor de todo el mundo. Colaboraciones como la que acabamos de compartir y escuchar, Nadie se salvó, de cantar con Los Ángeles Azules, y nosotros lo rescatamos en esta madrugada para que nos ayuden a llegar hasta la mitad de nuestro camino. Ya estamos a mitad de camino con ustedes. Beatriz, Susi, bendecida noche, los escucho siempre, son mi compañía. Pido un tema por Jorge Rojas, si puede ser. Gracias, bendiciones para todos. Hola, soy Guti, los escucho hace años. Te cuento que mi mamá me pegó una sola vez en la vida. Este es Javier de Mendoza, que le pedí que me mande su apellido, ¿no? Porque si no, no lo puedo anotar sin apellido. Norma San Martino, soy Guti, qué buena consigna. La pregunta de rutina, ¿por qué llegas a esta hora? ¿Dónde te demoraste? No había celulares para prohibir, pero sí fines de semana próximos para no salir. Normi, socia 143 desde Villa María, besos para los dos. Tema de Village People es lo que nos pide la amiga Norma San Martino. A propósito de eso, me hizo recordar que tenemos algunas cosas también nosotros para el momento internacional, querido Guti Gutiérrez, que ya se las digo ahora. Porque tenemos que recordar a Richard Wright, el músico, compositor y cantante inglés que integró la banda Pink Floyd. Y vayamos preparando la caravana mágica, que Gustavo Cordera está cumpliendo años, esa caravana mágica. Gustavo Jorge Osley Bogado, una vez mi viejo querido me fue a buscar al secundario porque había paro de transporte. Yo no me lo imaginaba. En un momento estaba fumando, yo 13 años tenía, cuando me di vuelta estaba detrás mío. Cuando llegamos a casa, esas fueron sus palabras. Pasá. Buen programa junto a Walter. Alejandro, sí, no eran las chicas nomás, ¿no? Ellos también cobraban. Alejandro Ibaceta, la chancleta voladora. Primera lección de psicología. ¿Entendías o entendías? Si no te alcanzaban, te los revoleaban y con buena puntería. Me gustaría escuchar Mal Acostumbrado. Julio Iglesias. ¡Ay, qué lindo tema! Clara Castillo, ¿qué tal?
3: Hola, amigos, soy Julio Iglesias y estoy feliz de poder estar esta hora con música con todos ustedes.
2: Bueno, gracias.
3: Muchísimas gracias,
2: Julio.
3: Y ojalá que les traiga muchos recuerdos y mucho cariño esta hora con esta música de hoy, de ayer,
2: sí,
3: y de siempre.
2: Mucho. Clarita Castillo, qué tiempos aquellos. Mi mamá se ponía en la puerta con una ramita de paraíso pelada y te soltaba esa famosa frase. Estaba como para creerle. No te va a pasar nada. Pasá. Roberto Navasú y compañía, los recuerdos que me trae esa frase. Yo sé que era travieso, pero tengo en mente que mi querida madre me fajaba cada 8 minutos. Con una lonja, que tengan un hermoso programa. Y algún bloquecito de los Tucu. Gracias, bendiciones. Bueno, estuvieron los Tucu, ¿no? No bloquecito, pero estuvieron. Lili Baigorria, algunos recuerdos. Que sea una noche y día de esas que te hacen feliz. Gracias. ¿Puede ser algo de Néstor Garnica? Graciela Santillán, ¿qué haces con ese delantal? Dice Los Lentos, ya nadie hace esas canciones. Lo mejor de nuestra década. Aguante Cadena 3, noche y día, abrazo. Y por supuesto pide a La Pantoja. No, pero ahí estoy así, de mamá con chancleta en la mano. Ramón Ferreira, amplia libertad, brillante en el estudio, libertad en todo, hoy diría excesivo, yo abusaba y volvía después del desayuno. Media mañana, muy alegre desde Catamarca, no me diga, ¿cuántos años tenía? Soy útil en la psicología de mi casa, tenía oraciones para volver y eran como a las 9, por ejemplo. Si se pasaba de esa hora, usaban la psicología, para mí que era mayor, pero... yo era muy rebelde, se me pasaba siempre la hora Así que seguía y quedando totalmente era lo mismo. Así que los fines cobraba. Iba al parque de diversiones del pueblo, a los asaltos. Y cuando está en lo mejor que llegaba mi chico, era la hora de volver. Y había que hacer caso, ¿no? Norma Spertz, su buenas noches. Mi madre también usaba esos métodos y nos dejaba las marquitas. Mari González, uy, la chancleta y la ramita de paraíso. Pero ahora ya mayor reconozco que me las merecía, dice aquí la amiga Mari.

está cumpliendo años, el pelado Correra, la bomba loca, la Bersuit. Sabrina dice, Sui Guti, hermosa la música que están compartiendo desde el inicio con el Potro Guaraní, el bloque del humor. Me río porque recuerdo cuando era niña, yo nunca recibía chirlos, pero fui testigo de que mi madre agarraba a mis dos hermanos mayores por las travesuras que hacían ellos. Mi hermana por ahí se quejaba a mis padres preguntando por qué yo no era castigada como ellos. Y le decían que yo no me escapaba por la ventana ni hacía las cosas que ellos hacían, claro. Aunque yo me la pasaba más seguido en el hospital internada por mis convulsiones. Nunca me animé de hacer lo que hacían ellos, por más que me tentaban, ellos invitando en sus travesuras. Que tengan todos una hermosa y bendecida madrugada y jornada. Besos, bendiciones desde Argüello. Soy Rubén, socio 1077. Cuando era chico nos peleábamos con mi hermana. Se levantó mi papá y nos tiraba las chancletas. Dejen dormir. Quiero escuchar el tema de... Ah, pensé que era que el papá quería escuchar. Me gustaría el tema de Titanic. Muy buena la música, como siempre. José Sabid de Mendoza. Llegan mis mensajes. Acá mi madre me salí a buscar a la canchita, que era un baldío con una varilla, cuando ya era tarde para ir a bañarme, para ir a la escuela al otro día. ¡Qué tiempos aquellos! ¡Ay! Yo creo que por eso hay algunos árboles que ya no le crecieron más las varillas. Querida Su, te cuento que ya tengo la entrada para ir al teatro. Estoy muy contenta, gracias, besos, Olga Castro. Muy bien, Olguita. Te escribo por primera vez, soy de Villa Dolores, estoy trabajando, son mi compañía. Y me gustaría ser socio y pedir un tema por Daniel Altamirano. Me dice Daniel Amaya, desde Villa Dolores. Le vamos a dar un número a Daniel Amaya. Y voy a repasar números que he dado y no los he mencionado todavía. A Daniel le vamos a dar el 1120, pero ya distribuimos. A Silvia Carranza, 1116. A Rafael Sierra, 1117. A Liliana Aliciate, 1118. Gustavo Villalba, 1119. Daniela Maya, 1120. A todos, muchas gracias. Ya voy dando otros numeritos dentro de un rato. Téngannos paciencia, por favor. Paciencia, la vida es así. ¿Sabe quién se fue un día como hoy que parece que fuera ayer, Gutiérrez? José Manuel de la Sota. Sí, se murió en 2018, un 15 de septiembre. ¿Cómo hubiese sido la historia si no le pasaría lo que le pasó, no? No lo sé. Hay muchas especulaciones, se dicen muchas cosas. Siempre vamos a quedar con esa duda. ¿Qué hubiese pasado si él no tenía ese accidente, si él hubiese seguido esa carrera ya presidencial que prácticamente había anunciado quería hacer? ¿Cómo habrán sido los destinos del país si ese fatídico accidente del 15 de septiembre de 2018 no hubiese ocurrido? Nunca lo sabremos. Le gustaba la música al doctor José Manuel de la Sota.

se defendía bastante bien, le gustaba cantar. Qué ironía, le gustaba cantar. Bueno, muy bien. Silvia Sigampa me cuenta que le robaron el celu y que ahí tenía guardado su número de socia. ¿Me lo repetís? A ver, Silvita Sigampa, anota. Tu número fue y será el 1001. 1001. Ese era tu número que te lo dimos hace no tanto, de la semana pasada. Debe ser 1001 es tu número, anótalo. Raúl José Manchado, su número es el 1121, que nos lo pide también, nos pide ese numerito. Soy Juan Almirón de Neuquén, saludos, agradezco la compañía, son geniales. Desde Neuquén, Juan Almirón, 1122, anoto yo también, Almirón. 1122. ¿Tiene alguna chica para recomendarme que cante folclore que tengo que hacer un cumpleaños? A ver.

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0: 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Estoy acá enredada con los números de los socios. Juan Almirón, 1122. Mario Jaegi, de Salsipuedes, 1123. Amanda Comini, que nos reclama el número, 1124. Anoten, ¿eh? No sé qué Comini, pero es Amanda, 1124. Su desde la provincia de Catamarca, capital, cumpliendo mi turno de guardia con la compañía de ustedes. Gracias. Hola, Su, soy Gaby. ¿Quién sabrá? ¿Alguien sabrá decirme si está habilitada variante Córdoba Juárez Celman? Mano a Juárez Celman, a ver si sabe alguien. Gaby nos pregunta. Hola, Su y Guti, los escucho todas las noches, pero nunca les escribí. Ahora, en un descansito, me animé. Soy Alejandro Giaroli, de San Rafael. Quiero ser parte del club. No pido ninguna canción, todas me gustan. Abrazo fuerte. Bueno, mire, Alejandro, por ser la primera vez que escribe, le voy a dar el 1125. ¿Lo anota? 1125. Ya estamos acercándonos cada vez más al momento de las noticias y de empezar a despabilarnos, ¿no? Silvita Carranza, no te puedo acompañar en tu evento, Sub, con el libro, pero re feliz. Bendiciones, ensayando a full para ir a la Próspero Molina, 2, 3, 4 de octubre a competir. Hace un año que volví a lo que más amo, que es bailar. Besos, los quiero a todos, ya nos veremos. Por supuesto, Silvita, y escuchó que su número es, se lo dije recién, ya no, ya los perdí. Ay, ya, ¿por qué pierdo los números? Silvia Carranza, 1116, anótelo, ¿eh? Bueno, y Alejandro Giaroli tiene el 1125. Y nosotros tenemos que ir a escuchar a... un pedido, señores.
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Qué lindo suena, Julio Iglesias. Nos vamos a las noticias, pero antes, los dos últimos numeritos de la madrugada, 1126 para Gabriel Orellano, 1126, y Armando Salas, 1127. Anoten, por favor. Ya vinieron a retirar algunos de los premios, otros todavía faltan, así que ahí está todavía el vaso piquetero con el piquito, pero no lo pasó a buscar el ganador. El libro creo que ya lo buscaron o no, no sé, Daniel Picone le voy a preguntar. Lo cierto es que vamos por otro sorteo. Yo vengo la madrugada del jueves, Gutiérrez. No, la madrugada del jueves no voy a venir, pero la madrugada del viernes sí. Mañana a la noche sí, o sea, esta noche voy a venir. O sea, una sola madrugada le voy a faltar. Sí, le voy a porque después de la ansiedad que tengo, que cabalgo mucha ansiedad por estas horas, no sé cómo va a terminar mi jornada del miércoles. Supongo que bien. Estoy rodeada de afecto, de amigos, de cariños, de gente que me ha dicho y me dice y comparte cosas muy bonitas conmigo. Les agradezco mucho, mucho, mucho a todos. Creo que todavía quedan invitaciones, creo, porque las reparte la radio. Así que bueno, hoy seguramente será otro día más. Ahora nos vamos con Julito Iglesias a las noticias.

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1: Portal de Cadena 3 Argentina, Córdoba. Murió Marfa, la primera mujer que denunció al ex asesor legislativo José Villarreal por abuso sexual. Falleció este lunes en Córdoba tras atravesar una grave enfermedad. Había denunciado al ex asesor de Cañito Flores, pero aquella causa quedó sin resolución y terminó prescribiendo. Investigan la muerte violenta de una mujer de 86 años en Rosario. Sospechan que fue asfixiada. La fiscal Carla Ranciari confirmó que la víctima presentaba golpes, tenía la cabeza cubierta con una bolsa de consorcio. La vivienda estaba revuelta. Se analiza si hubo intento de robo. ¿Cómo será la base naval integrada de Ushuaia? Las obras comenzarán en enero de 2027. El proyecto prevé un muelle de 585 metros, servicios marítimos, un área de logística antártica y viviendas para el personal. Quirno y Presti recorrieron el predio. Rusia aplaude el llamado de Donald Trump a Ucrania para frenar ataques a refinerías. El Kremlin aplaudió

0: El llamado del presidente de Estados Unidos a Ucrania para que detenga los ataques contra las instalaciones de producción de combustible en Rusia. Faustino Oro le dijo a Cadena 3, hay que aprender de los errores, si no, es difícil mejorar. Tiene 12 años, el gran maestro argentino, que terminó tercero en la competencia del pasado fin de semana, en diálogo con Amamos Argentina, se lamentó, me voy con un sabor amargo. Actualizamos temperatura en la ciudad de Córdoba, 7 grados, 83% la humedad, viento del oeste a 6 kilómetros por hora, cielo despejado.
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Bien ahí, Usina. Bien ahí, Atenas. Bien ahí, San Francisco. Bien ahí, mañana, Sargento Cabral. Y bien ahí, para todos ustedes, de corazón.

0: despabilándonos en la madrugada, 3:27. Ahí estaba Cachumba, que le anda mandando en la televisión saludos a Gutiérrez. El turco de Cachumba. Qué lindo. Muchas gracias, Turquín. Bueno, Cachumba, Jean Carlos, Germaín y el querido y pedido, solicitado Carlitos Lamona Jiménez, para empezar a despabilarnos. Empezar, ¿no? Empezar. Sui Guti, buen día. Ayer busqué el premio espectacular, la taza mezcladora. Muchas gracias, Daniel, socio número 33. Qué bueno, Daniel, tenga cuidado, ¿vio? Siga las indicaciones que dice, no la tiene que mojar así. Cuidadito, y después nos convida algún cafecito de esos que hágase con la taza. Se saca una foto y nos manda, Dani. Sáquese una foto con la taza y mándemela por el WhatsApp. Su, espero que estés maravillosamente. Te quiero preguntar qué número tengo, Norma Caro. Ya hoy no doy números, ya cerré la lista de hoy. Mañana será otro día. Su, te envío un saludo. El 14, no lo leíste, tu vecino de Concepción, Víctor Hugo, pero vecino de Concepción Tucumán, ¿qué quieres que le diga? Si yo tuviera tiempo para leer todos y cada uno de los mensajes, dar todos los números que me piden, sería, no sé, la Mujer Maravilla. Pero no lo soy, soy una simple mortal y no puedo. Se me cortó el internet, dice Eduardo Esquivel, socio 953. ¿Y cuál habrá sido su mensaje? ¿Habrás leído mi mensaje? ¿Cuál será? ¿Qué dice Gustavo Coffee? Lo vamos a escuchar. ¿Qué dice Gustavo? No me pidan número ya porque ya no doy por hoy.
1: Hola, Susi, Walter. Buenas noches.
0: ¿Cómo va?
1: Acá lo voy escuchando en este programa. ¿Podría ser un enganchadito de la Copa Venezuela? Ahora para el despabilate.
0: Bueno, Gustavo.
1: Gracias. Hablo Gustavo.
0: Abrazo, Gus. Buen día. Ayer busqué... Ahí está el premio. Me gustaría recibir un libro a fuego lento. Felicitaciones, Su. Mucha suerte mañana, gracias, gracias. Sí, alguno vamos a sortear más adelante, en los días venideros. ¿Le conté dónde están a la venta? Ay, no le conté. Se da cuenta, yo por eso soy muy mala para esas cosas. Yo soy la peor del grado para esas cosas, Gutiérrez. Usted perdóneme, pero ya le estoy contando, ya le cuento, le digo y le anuncio. 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Soy Guti, ayer dice, pedí un tema, sí, Gloria Trevi estaba pidiendo ayer, debíamos, bueno. Ya vamos a ver si tenemos fuego hoy. Es un temita de Pelusa, pide Fernando Pedernera. Teresita Vaca, por favor, si pueden pasarme Solo Tú por Carlos Rivera, especial La Compañía de la Noche. Qué suerte que escribió Tere, porque usted es ganadora de un libro y yo perdí su dirección. ¿Me la puede escribir nuevamente? Me la puede, por favor, disculpas, pero entre tanto papelerío, perdí la dirección de usted. Quise enviárselo, entregarlo, mejor dicho, a la administración para que se lo envíen y no encontraba su dirección. Yo sé que usted me la pasó, pero no la encuentro. Así que le pido porfis que me mande ahora. Su, buen día. Te mando muchos cariños para vos, el operador, y todavía no he podido saber mi número de socio. Oscar Roberto Améndola, soy el remisero de Rincón de los Sauces, Neuquén. Bueno, ¿y tu libro cómo se podrá conseguir para comprarlo? Bueno, ahí le dije. Mañana le daré su número de socio, Oscar Roberto, y ya no tengo tiempo. César, ¿qué dice César? Hola, César. Hola.
2: Hola,
0: uy, qué mal se escucha.
2: Lindo programa, César Guzmán. Me gustaría ser socio.
0: Mañana, me parece que quiere ser socio. Pregunto, ¿cuándo son los premios de Martín Fierro de Aptra? La cadena 3 tiene que tener todos los programas de la mejor radio del país, locutores, todo. Y no, porque la radio no participa en ese tipo de premios. No, porque para participar hay que pagar una inscripción y no sé qué otra cosa. No es porque no haya dinero para pagar, sino porque no consideran que no es la forma, ¿no? Hola, Su, por favor, ¿me decís el número? No, Marta Kiefer, mañana, Martita, ya cerré todo el libro, todo. Mire la hora que es, Gutiérrez, mire la hora que es. Y usted acordándose de la varilla que la...
3: 3.33,
0: eso. Justo.

0: Eso dicen, Múdate Mujer, Alberto Tosas, las chicas de Albertico. Sui, Guti, cariño, cada noche mejora el programa con la música, la participación de nosotros los oyentes. Ni hablar cuando tienen músicos invitados en vivo, me hacen mucha compañía. Abrazos desde Alta Gracia, Mauro Socio 630. Gracias, Maurín. Sui, Guti, deseo mucho éxito para la presentación del libro, seguramente así será. Me gustaría tener un número mañana, Susi, mañana de Santa Fe. Te lo prometo para mañana, porque hoy ya no hay forma de que lo hagamos.
1: 3:33, Susana.
0: Ah, sí, las 3:33.
1: Mirta Giral, te hago.
0: Las 3:33. Su, ahora lo leíste, siempre escucho Cadena 3, Hugo Moreira. Éxito en la presentación de tu libro, me dice Marisa desde San Juan. Su, Walter Brillante, con Cachumba, genial programa, Edgardo. Un despabilate mortal, dice. Bueno, buenas madrugadas, su, me llamo Mario Pereira, soy de Santa Fe, de un pueblo de Colonia Nueva, buen programa, me acompaña todas las noches, soy camionero de recoleta, de recolectar materia prima, así está bien dicho. Gracias, Susi, bueno, gracias a usted, qué nombrecito, ¿eh? Qué nombrecito que clavó. Hay un Mario Pereira también en Santa Fe, de cantante de cumbias, así que bueno. Le mando un abrazo a Alberto Ibáñez, su equipo. Feliz martes, que tengan un gran día. Gracias por la linda compañía. Pido una canción por Ana Gabriela o por Diango. Abrazo desde Jesús María. Daniel Soto, la su, Guti, quisiera dedicar un tema a mi esposa Birma, que está cumpliendo años, y que me incluyan en el club. Puede ser algo de José José. Abrazo, el chaparro. Para mañana, Dani. Beatriz Norma, el número quiero decir. Beatriz Norma David, Sui, Guti, recién me puedo comunicar con ustedes. Mi papá dice, no pegaba, pero mi mamá sí, con las chancletas. Éramos 4 hijos, 2 varones y 2 mujeres traviesos. Mañana llega su día del libro, felicitaciones. Ay, sí, tengo una ansiedad. Buenas madrugadas desde Luján de Cuyo. Edith Budini, buenas noches, Su, aquí como siempre. La verdad que por ser hija única y enferma de asma hasta los 10 años, me regañaban nada más o me prohibían ver la televisión. Eso sí recuerdo, cuando tenía 11, mi viejo, por no venir a la hora que le dije, cuando llegué, entré y me dijo, ¿dónde te quedaste, Edith? ¿A vos te parece? Y me mandó una cachetada, pero pasó mano contra la pared y se le lastimó. Se fue al dormitorio y se largó a llorar, pobre. Yo entendí eso cuando fui mamá, pero hoy en día es distinto. Mi hija me cuenta las denuncias de menores, sus padres los insultan nada más. Me dice, mamá, hoy en día como están las leyes, te mandan preso o inventan y listo. ¿Sabés los casos que veo por día? Los padres por eso no actúan y hacen lo que quieren. Amiga, me gustaría escuchar Balada para Delaine por Richard Clayderman y Otras Vidas u Otras Vidas por Carlos Rivera, gracias. Saludito para Coco Fernández. Miguel Capdevila dice, mis viejos nos privaba de ver la televisión. Le sacaba a mi viejo una lámpara a la tele y adentro a estudiar. Hice reír con lo de la lámpara del televisor. Benditos sean mis padres. En el tango les pido a Roberto Goyeneche, los quiero mucho. Mire usted, ahora habría que quitarle el control remoto. ¿Sabes? Dejamos una lámpara, están de penitencia. Habrían atrás en la caja del televisor una lámpara afuera. No se veía, nadie veía nada. Era para portarse bien. Mauro está firme, dice. Bueno, le dedicaron el tema de Pelusa, no, de La Mona, que había pedido, ¿no? Sí. Un abrazo para Meco Villarreal, que hoy no tuvimos tiempo con su tema. A Eli Murúa también, dices, mi madre eran unos lindos pellizcones. Oh, sí. Porque a veces en el afán de querer ser pasar desapercibida, las mamis de antes, como dice el cuento de el oficial Gordillo, ¿viste? Que hablaban así entre dientes, casate, bien, comí todo eso. Así eran las mamis, eran así. Disimulaban cualquier cantidad cuando iban a otro lado y querían pasar desapercibido. Pero bien que el chirlo, el tarascón de la... Te chuchaban, decíamos nosotros allá en Tucumán. Oh, ¿qué te decían? Te chuchaban así el pelo. Era que te tiraban el pelo, te daban un tirón, que a veces te quedaban con la cola de caballo en la mano, ¿no? Pero bueno, era un chuchado nada más.

0: Santi, buenísimo el programa. Acá disfrutándolo y desayunando un rico matecito con tostadita y membrillo. Yo tengo un lindo recuerdo de algo que hice y me dieron una buena merecida. Bueno, les mando un fuerte abrazo, que tengan un hermoso día. No puedo contar eso que es muy largo. Chau, chau.
1: Estamos grabando vivo.
2: Bueno, Graciela desde Alemania, que nos anima a contar la travesura por la cual recibió una linda chancla, ¿eh? Su suerte mañana, te escribe Mariel García. Gracias, Mariel, desde Mendoza. Hola, soy Guti, gracias por la linda compañía. Saludos para la tribu querida, que tengan buen martes para todos. Cariños, el Bencho desde Pozo del Molle. Buen día, Su, soy Fabián. Ay, Fabián, mañana te doy el número, porque hoy no escuchas bien, porque se te va la señal y porque ya nosotros cerramos todo acá, ¿eh?
3: Buen día, Susana. Ahí escuché que hoy se conmemora la fecha de fallecimiento de José Manuel de la Sota. Y justamente hace un par de semanas este programa se conmemoró la fecha de fallecimiento de Mina Stafford, aquella que tiene el mausoleo en Alta Gracia, sí. El ala de Alta Gracia, manda a construir por su esposo, el Barón Villa. Y usted sabe que el Barón Villa era quien financiaba las campañas del radicalismo en Córdoba. Financió la campaña de Amadeo Sabatini, la campaña de Sanicelli, Arturo Sanicelli, Arturo Orlando Sanicelli. ¿Sabe quién es Arturo Orlando Sanicelli? El Rengo Sanicelli, arquero de Instituto en su juventud, Instituto de Córdoba. Es el abuelo, fue gobernador de Córdoba, y es el abuelo, fue el abuelo de las chicas de la Sota, la rama materna de las chicas de la Sota es muy radical, siendo que de la Sota salió peronista. Pero es así, de hecho, la Natalia de la Sota escribe el libro Escritor Maldito de Barón Villa, que era muy amigo del abuelo, era muy amigo de la familia. Escribe el libro sobre él porque tiene la data justa sobre Barón Villa. Así que, bueno, quería dejarle esta pequeña reseña histórica.
2: Pero muchas gracias.
3: Te dejo un saludo a toda la audiencia y los sigo escuchando.
2: Desde Israel, Damián nos acompaña, como siempre, aportando algún datito de sus conocimientos. Gracias, gracias, Damián. Daniel Picón, es un hermoso el tema. Soy el socio 1110, me gané un libro. ¿Lo vino a buscar el libro, Daniel? Ya está el libro esperándolo. Felicitaciones, Su. A mí me decía mi mami, pasa que no te va a pasar nada. Dice, de tanto en tanto tenía turno con esa psicóloga. Ah, muy bien, Daniel. Rodolfo también nos saluda, Hugo Mario Paratore recuerda, dice que mi papá tenía una moto Pumita 98, pintada negra. Yo con mis dos hermanas la hice arrancar, no la pude frenar, la choqué, la rompí y mi madre me dijo, tu papá te va a colgar de la higuera. Y acá estoy escuchando el mejor programa de la noche desde Mendoza, saludos para todos, lindo comienzo con don Horacio Guaraní, nos cuenta el amigo Paratore. Bueno, Mercedes Melero también nos manda su abrazo. En fin, nosotros ya vamos buscando girar. Hoy es el día de la flor, Gutiérrez. Día de la flor. Es el día del profesional universitario. Es el día internacional de la democracia. Es el día mundial de Greenpeace. Es el día internacional del punto. Es el Día Mundial del Cabello Afro. Ay, mire, como usted, cabello afro. No sabía que tenía un cabello afro usted y tenía un día. ¿Por qué? Busqué por qué era el Día Internacional del Punto. Me llamó la atención, no sé de qué se trataba. Y es porque se celebra cada 15 de septiembre, es una fiesta mundial que impulsa la creatividad, el valor, la unión en los niños y en los adultos. La idea nace del libro infantil llamado El Punto, del autor y dibujante Peter Reynolds. El libro salió en el año 2003, muestra la historia de Vashti, una niña que piensa que no sabe dibujar. Su maestra le dice que haga una marca y que vea a dónde la lleva. Y ella hace un simple punto, y eso cambia su vida y su confianza. En 2009, un profesor llamado Terry Shea propuso festejar este día en las escuelas el día 15 de septiembre, como el Día Internacional del Punto. Mire usted, punto y aparte nosotros, punto y aparte.

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Querido yo, no sé si te lo he dicho últimamente, pero estoy orgulloso de ti. Sé lo que te cuesta hacer cosas que antes ni siquiera pensabas. Levantarte, salir, cumplir con el día, mientras por dentro sigues tratando de entender cómo puede faltar tanto una persona. Te he visto hacer lo que puedes con lo que quedó. Te respeto por eso. No te exijo ni critico, más bien te aplaudo. Deja de regresar al pasado, pensando en que pudiste hacer algo distinto. En aquel momento no sabías que después ibas a saber tantas cosas. Hiciste lo que estaba en tus manos. Amaste, estuviste, llegaste hasta donde la vida dejó. No te debes un juicio, te debes un abrazo. Perdiste a alguien. Estás aprendiendo esta nueva manera de estar en el mundo y para colmo te has exigido hacerlo bien. ¿Bien para quién? Algunas mañanas apenas tienes ganas y de todas formas apareces con el corazón roto, sí, pero apareces. Eso es lo que quiero reconocerte hoy. No necesito que seas el de antes, ni siquiera sé si quiero que lo seas. Solo quiero que dejes de pelearte contigo. Ya fue suficiente con perder a quien amabas. No hagas de este duelo otra forma de perderte a ti. Ven, vamos a seguir como podamos. Por hoy, con eso alcanza. Con amor, yo.

quedó con la luz del sur grabada en la mirada. Una loca de Almería que no sabe de grises, que lleva en las venas la arena dorada y el viento del poniente que cura cicatrices. La llaman loca porque no oculta lo que siente, porque maneja la realidad con las manos desnudas, porque prefiere un beso sencillo y valiente a un mar de promesas que se llenan de dudas. Anda loca por amar, sin frenos ni medidas, con el alma de pita tan fuerte y tan pura, tiene la urgencia de las olas heridas y la calma del faro que abraza la llanura. No busca castillos flotando en el viento, quiere la tierra firme, el café del día a día, derramar en cada brazo su sentimiento y perder la cordura con santa alegría. Es ella, la fuerza, la luz, la marea, un volcán encendido que nunca se apaga. Que el mundo la juzgue, que hable lo que crea, que ella prefiere morir en el beso ese que embriaga.

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0: Algunos parecemos locos o diferentes. Nos gusta mirar las estrellas, como si el cielo escondiera respuestas, pedir deseos en silencio y seguir creyendo que los sueños todavía pueden cumplirse. Nos gusta la lluvia porque tiene esa manera extraña de limpiar las calles, mientras también nos limpia el alma. Nos gustan los atardeceres porque nos recuerdan que incluso el final de un día puede ser hermoso. Nos gusta la poesía del silencio porque aprendimos que no todo necesita ser explicado. Hay personas que necesitan ruido para sentirse vivas. Nosotros, en cambio, podemos encontrar felicidad en una taza de café, en una canción, en una conversación sincera, en caminar sin rumbo, en mirar el cielo o simplemente en sentarnos a pensar. Quizás por eso muchas veces nos llaman diferentes, porque sentimos demasiado. Nos emocionamos con pequeños detalles. Guardamos recuerdos que otros olvidaron. Extrañamos personas que ya tomaron otro camino. Y todavía encontramos belleza en lugares donde otros solo ven cosas comunes. Tenemos sueños que quizás parecen imposibles, pero los llevamos dentro, como quien guarda una pequeña luz para los días oscuros. Y aunque la vida nos haya golpeado, aunque algunas personas nos hayan decepcionado, aunque hayamos tenido que aprender a soltar y a caminar solos, no queremos dejar de sentir, porque dejar de sentir sería también dejar de soñar, y nosotros todavía queremos soñar. Queremos amar bonito, reír sin miedo, viajar, conocer lugares, ver nuevos amaneceres, abrazar a quienes amamos y algún día mirar atrás y saber que valió la pena vivir. Quizás no seamos perfectos, quizás un poco locos, un poco soñadores, demasiado sensibles para este mundo. Pero qué hermoso es conservar un corazón capaz de emocionarse. Mientras que otros corren detrás de cosas, nosotros todavía nos detenemos a mirar estrellas. Mientras tengamos sueños en el corazón, seguiremos teniendo razones para levantarnos cada mañana. Que nunca te dé vergüenza ser diferente. Quizás aquello que te hace extraño para algunos sea precisamente lo que hace especial tu manera de vivir. Sigue mirando las estrellas, sigue creyendo, sigue soñando. La vida te pertenece. La vida pertenece a quienes todavía saben maravillarse.
1: Para realizar mi sueño, ¿qué haré? ¿Por dónde empezar?

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0: estamos en la última esquina de noche y día. Estamos paraditos acá, listos, dispuestos para emprender minutos finales del programa. Lo hacemos con sonidos internacionales pedidos por ustedes. Otros con fundamento, como lo de Pink Floyd, por ejemplo, o Village People, que lo pidieron, o Lionel Richie, que también estaba solicitado. Todo eso para ustedes, 4:37 minutos. La parte final, decimos, Dani dice buenas noches, Zoom, Eduardo Correa. Soy Guti, disculpa, soy el socio 145. Me olvidé de avisarles que retiré mi premio la semana pasada. Muy lindo libro. Gracias, bendiciones. Otro más que nos saluda su equipo, el Canillita de Zona Norte, arrancando con el reparto del matutino en la docta. Que tengan un buen y bendecido día, nos dice Gonzalo Ponce. Gracias, Gonza, te mandamos un abrazo fuerte, gracias por acompañarnos. Pipi, el panadero de Alicia, hermosa madrugada por acá, arrancando con el mate y la radio. Hermoso programa, pido una canción por el Yuyo Montes, la socia 792, Tita. Saludos a Lorenzo López y familia que está en España, de parte de Juan Panadero. Y acá tengo un mensajito para poner en el aire, lo hacemos.
1: Hola, Susi.
0: ¿Cómo estamos, Juan?
1: Soy Daniel.
0: Daniel.
1: De Guaymallén, Mendoza. Oh. Un jubilado nuevo.
0: ¿Ah, sí?
1: Pero me jubilé antes porque era trabajo de riesgo. Mira. Como 5 años antes me jubilé.
0: Claro.
1: Y no puedo dormir porque trabajaba de noche. Ah. Entonces, antes de jubilarme, yo, bueno, voy a dormir, voy a aprovechar.
0: Y nada y no, que ver, ¿no?
1: Tengo los ojos como Hugo. Tipo 3 de la mañana me despierto. Bueno, mi picardía cuando era niño, en la casa de mis viejos había una higuera. Ajá. Entonces yo ponía la escalera y me subía arriba a comer higos o hueva, depende de la época del año.
0: Claro.
1: Entonces por la chimenea de la cocina, yo escuché que mi mamá estaba, o sea, sabía que mi mamá estaba con unas amigas que eran evangelistas, entonces se juntaban ahí en la cocina.
0: Claro.
1: ¿Y qué se me ocurrió? Le saqué el sombrerito al caño de la cocina, de la campana, y les hablé por el caño, fuerte. No. Y se asustaron todos, porque yo le dije, hola, les habla el de acá arriba, pórtense bien, que la estoy escuchando. Y se armó un griterío, se asustaron, salieron para afuera. Y mi vieja ya se dio cuenta, porque siempre he sido andar haciendo macana. El tema fue cuando bajé. Ahí vino la paliza. Bueno, gracias, Susi, que estés bien. Chau, chau.
0: Paliza bien ganada, Juan Daniel. Paliza bien ganada. Hoy me imagino, imagínate, una voz del más allá que llega encima le dijo, pórtense bien. No, era un mensaje para mí que lo planeó con todas las letras, ¿eh? Bueno, señores, damos vuelta a Guti. Repasamos, repasemos. Parte final, final, final de la madrugada.
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1: En primera plana nos tenemos que ir, señores, con dos mensajitos cierro el programa. Néstor Montoro, están haciendo San Juan, Mar del Plata, o Mar del Plata, San Juan, escuchando. Mañana les damos el número de socios, pero buen viaje para todos. Y cierro con este mensaje que dice Oscar de Capital Federal: trabajo de vigilador y la gente me dice, usted siempre está de buen humor. Y yo le digo, Cadena 3 pone unos temazos. Así que con esos dos mensajes alentadores nos vamos, señores. Walter Guti Gutiérrez se despide de esta manera del día.

está cantando Gloria Trevi, canción elegida por el Guti para cerrar el día martes. Mañana a las 0 prometemos volver. Gracias, Rosita Gijena. Abrazo para ti. Chau, chau, adiós.

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0: están? Bienvenidos. Es la hora 5 de la mañana con 7 minutos en el país. Está espectacular la mañana. Nos hemos quedado los tres un ratito tomando un cafecito en el comienzo del programa.
1: O sea, nadie, y le cree,
0: nadie quería entrar al estudio. Qué linda que está la mañana, la verdad.
1: Sí, muy linda.
0: Y el día que se viene, ya está.
1: Eso va a ser mejor.
0: Bienvenida a la primavera. Ya está, formalmente Susana Montempo, sí, usted sí le da la bienvenida. Sí, sí. Porque el extendido es espectacular y porque los días, si bien arrancan frescos, mirá, Ariel ya nos va a contar, arriba de 12 grados. Región Centro está por arriba de los 10 grados a esta hora, pero las máximas pintan lindo, ¿eh? Pintan lindo.
1: Sí. Acá nosotros a esta hora, Luis, hola Luis, hola Lucía, Ariel, tenemos 7 grados de temperatura.
0: Engañoso 7 grados, pero saca con campera.
1: Sí, sí.
0: Pero no es
2: el frío, Luis.
0: No, no, pero no es el frío, no es el frío de...
2: No, no es el frío de los 3-2 grados que veníamos teniendo, pero hay que salir abrigados a esta hora, Luis. No diga a la gente eso, pues se va a ir a esperar el colectivo.
0: No, no, no. Sería un irrespetuoso, si yo digo salga sin campera, pero digo... ¿Viste cuando vos salís de tu casa, abrís la puerta y sentís, el frío?
1: Sí,
0: no,
1: frío que te pega.
0: Pero no, hoy no, no, no, hoy se, no, siente. No se siente, no, bueno, no, no, no. Está, salga con campera, pero sepa que al mediodía
1: se la
0: va a tener que poner bajo el brazo. Sí, sí, sí.
1: Sobre todo porque veo en el gráfico un cielo brillante, sí, está despejado, un sol completo por la mañana.
0: ¿Sabe a quién envidio? Al que se va a hacer ejercicio a esta hora, caminar, el que pueda salir bien tempranito antes de ir a trabajar. Sí, suele haber gente que a esta hora sale a hacer un poquito de ejercicio porque está caminadas 2 cuadras y ya no tenés más frío. No, es que está linda la mañana, en serio. Está linda.
1: 21 grados la temperatura máxima pronosticada para este día martes, Luis. Despejado por la mañana, tarde y noche parcialmente nublado, pero es la más bajita de toda la semana, 21. Venimos para el miércoles con 23, jueves 24, viernes 25, sábado 26 y domingo 30 grados.
0: Buenos Aires, Ariel, buen día, arriba de los 12 grados, ¿cómo andas?
3: Buen día, ¿cómo te va, Luis? ¿Cómo estás? Un gran saludo para vos, Lucía, Susana, Walter y todos los compañeros del equipo. Sí, estamos apenas por encima de los 12 grados, pero como decís, una jornada, una temperatura que a esta hora augura una jornada muy agradable. Además del cielo que está cubierto, se va a ir despejando con el correr de las horas. Vamos a tener algo de nubes durante la mañana y la tarde, pero va a estar mayormente soleado. A esta hora 61% el porcentaje de la humedad, el viento que sopla desde el noroeste a 6 kilómetros horarios, la presión 1014.6 hectopascales, visibilidad óptima para hoy proyectados 18 grados de temperatura. Como decía Luis, salga con una camperita, con un abriguito liviano, pero con la información de que luego, cuando regrese a su casa, la va a tener que llevar en la mano.
0: Vamos a estar un ratito hablando de que el gobierno ya está analizando el tema de los feriados y asuetos por la visita del Papa. Esto ya es una cuestión que se va a dilucidar en muy poquitas horas. Solamente falta que desde el Vaticano envíen cómo va a ser el cronograma oficial de las actividades para no tener ninguna sorpresa, pero...
3: se confirmaría, Luis, eso, me dijeron ayer.
0: ¿Cómo?
3: Hoy se confirmaría el cronograma oficial del Papa aquí en la Argentina.
0: Bueno.
3: Lo pongo en potencial porque es una información extraoficial que me dieron ayer, que hoy se conocería ese cronograma. Así que después de eso vendrá lo que estás mencionando.
0: Y viene una nueva reunión para organizar la visita, están evaluando el esquema de los feriados en la Casa Rosada, están en estos momentos a la espera, como decía Ariel, del mensaje final que llegue desde el Vaticano y a partir de ahí definir los próximos pasos, no solamente todo el seguridad, la organización, sino el tema de los feriados. Ayer el Papa cumplió años, aumentó el sueldo a los cardenales, eliminó ayer, día en el que cumplió 71 años, los recortes económicos que había aplicado el Papa Francisco en el 2021 para hacer frente a la pandemia, que consistía en la reducción de los sueldos de los cardenales y de altos cargos del Vaticano. El documento papal señala que esas medidas pueden considerarse superadas, el tema de la pandemia, y que las instituciones de la Santa Sede continuarán con su compromiso de garantizar la sostenibilidad económica. Hola, Lucía, ¿cómo andas?
2: Buen día, formalmente, Luis. Buen día a todo el equipo de la audiencia. Ya te peleé tempranito. No te quiero pelear, pero creo que... yo sí sentí fresco esta mañana, no, Luisito. Yo claro. Sí. Es más...
0: Yo termostato, ¿viste? En la misma casa... Alguien dice, ¡ay, qué frío que hace! Pero si no, hace
2: me calor. Puse solo un saco y dije, no, debería haber salido con el tapado. Está frío a esta hora. 7 grados indican eso, menos de 10 grados es oficialmente frío. Lo que sí es cierto es que el cielo está completamente despejado, se ven todas las estrellas sobre la ciudad de Córdoba y eso augura un día espectacular, sobre todo para los que tenemos que lavar mucha ropa acumulada que nos quedó de los días de lluvia. Hay pedido de circular con precaución por niebla en algunas rutas, por ejemplo la Nacional 158 a esta hora, ir con cuidadito, está pidiendo policía caminera. Y vamos a estar siguiendo muy de cerca qué es lo que pasa con UTA Córdoba, que sigue en estado de alerta. No hay ningún tipo de acercamiento entre los choferes, las empresas y la municipalidad. Ayer paralizaron durante 3 horas 3 líneas de colectivo de la empresa Cibus a partir de las 12 del mediodía, la 82, la 83 y la 84. Vienen con estas asambleas sorpresivas, avisan una hora antes cuáles son las líneas que van a parar. Y es un horario relativamente pico, porque te imaginarás que mucha gente sale de trabajar a la 1:30, 2 de la tarde, no se encuentra colectivo a esa hora. Vamos a ver qué pasa en la jornada de hoy. Nuevamente va a haber una reunión a media mañana entre los delegados y allí definen los pasos a seguir.
0: Vamos a estar, Susana, repasando lo que ha dejado el fútbol, con un instituto que es puntero, con un Bosch Boda que por ahora sigue siendo el técnico de Racing de Avellaneda, que hay polémica por los arbitrajes, sobre todo lo que ha dejado el Atlético de Tucumán con River, el fenómeno del Niño, estoy mirando la capital de Rosario, tiene como título principal, las lluvias y el fenómeno del Niño están creando problemas en la organización de las fiestas de las colectividades, que son muy importantes allí en Rosario, están muy atentos, pero por ahora no hay ninguna decisión tomada, porque evidentemente lo que está anticipando el Servicio Meteorológico Nacional es que para esa fecha va a haber mucha lluvia y extendida durante justo el lapso que dura la fiesta de colectividades, preocupando a los responsables. Ayer hablamos con Nicolás Pino, el presidente de la Sociedad Rural, informamos al regreso y hacía referencia también a cómo vienen trabajando y vienen pidiendo a los municipios, a los gobiernos nacionales y provinciales, todo lo que tiene que ver con el trabajo, por ejemplo, de los canales, desagües, todo para evitar que los campos se inunden. Las lluvias no las vamos a poder evitar, lo que sí es tratar de que el impacto sea el menor posible. Pero te escuchamos, Susana.
1: Bueno, Luis, ¿te parece? Javier Luna dice, buen día, primera plana, ayudín para instituto.
2: No, bueno, chicos, bien puntero estamos.
0: Desde por todos los partidos siempre hay algo. No vaya a ser que quieran... Mira si sale campeón instituto.
2: ¿Quién te dice?
0: ¡Epa! Los amigos de Chiqui.
1: Con Bruera a la cabeza. Bueno, Banfield le
0: empató el arquero de Estudiantes de Río Cuarto.
3: Se quería llevar la pelota a la casa. ¿Qué quería hacer?
0: Dice, bueno, a ver, terminó el...
3: Se terminó el partido, como el dueño de la pelota.
1: Retroceder cada vez más.
0: Lo vi en un diario de España y el blooper. Llegó a los diarios internacionales. Mirá vos, los Estudiantes de Río Cuarto están en los diarios del mundo. En los deportivos, claro, la agarró y la metió para adentro.
3: Como cuando éramos chicos, viste que ibas al campito y te enojabas y te llevabas la pelota.
1: Y el dueño de la pelota se la llevaba. Y
0: claro. No la vio ni el árbitro, ni el Laimo, no la vio nadie. Tuvieron que ir al bar. Y dice el instituto, pero si la metió adentro, la pelota picó. Después sale caminando como si nada y hace el saque de arco.
3: De hecho, la hinchada la gritó toda la hinchada del instituto que estaba detrás del arco.
0: Y el árbitro decía, vamos, siga, siga. Pero digo, ¿cómo no vas a ver eso? Lo veíamos nosotros en casa a 1000 metros por la televisión. Y te diste cuenta que la metió adentro. Pero bueno, suele pasar.
1: Suele. Sí. Banfield empató con Barraca Central 1-1. Deportivo Riestra perdió con Lanús 3-0. Instituto le ganó a Estudiantes de Río Cuarto 2-1.
2: Y vamos ahora por Talleres, ¿eh?
0: Sí, se viene el partido el fin de semana, el sábado a las 9 de la noche.
1: ¿Así?
0: Claro, Instituto Talleres visita Talleres visita Instituto. Y Belgrano va a recibir al peor equipo del torneo, que es Estudiantes de Río Cuarto.
1: Bueno, Defensores de Belgrano en la Nacional le ganó a Deportivo Madryn 2-1, Luis. Todo eso pasó en la jornada de ayer y nos preparamos para la de hoy, que va a tener Libertadores, Sudamericana.
0: Juega Boca, ¿no?
1: Sí, juega Boca.
0: A ver, vamos con eso.
1: Bueno, en la Sudamericana, Vasco da Gama abre la fecha, hora 19. Con Independiente Santa Fe, Sao Paulo 21:30 con Boca Juniors y luego, bueno, la Liga, después si querés te lo digo.
0: Dale, en un ratito, pero sí. Tenemos esos partidos para las próximas horas. Recién decía Lucía la situación del transporte en Córdoba. ¿En Santa Fe qué está pasando?
3: Bueno, en Santa Fe se ha normalizado la situación, por lo menos temporalmente, después de la retención de tareas que llevaron adelante varias empresas de la capital provincial durante la tarde de ayer. Son las líneas 2 y 3 de ERSA Urbano, 8, 13, 16 y 18 de las empresas Recreo y Autobuses, y también la empresa Continental Ramal Azul, que conecta la ciudad de Santa Fe con Santo Tomé. Todas ellas estuvieron ayer por la tarde adheridas a esta retención de tareas por el mismo problema que tienen allí en Córdoba, la falta de acuerdo por el tema salarial, y ya están circulando con normalidad, ya están todas las empresas, bueno, circulando con sus recorridos y sus horarios habituales.
0: Hay reclamo y movilización y marcha de los docentes universitarios. ¿Acá en Córdoba hay algo de eso? Porque en Santa Fe sí.
2: Ahí te digo.
0: Bueno, en Santa Fe, Ariel, vamos con eso entonces.
3: En Santa Fe sí, efectivamente, hoy la Asociación Gremial de Docentes e Investigadores de la Universidad Nacional de Rosario no solamente que va a protestar, sino que va a reunirse para definir un nuevo plan de lucha en el reclamo que tienen por la recomposición salarial y la aplicación del programa o la ley, perdón, de financiamiento universitario. Las mociones incluyen desde un paro de 24 horas hasta la posibilidad de una huelga por tiempo indeterminado.
0: Estamos mirando ayer las largas demoras y hasta 20 kilómetros de cola en la avenida Lugones, que están con obras, ahí debe ser a la altura del puente de River.
3: Es en la conexión justito que hay entre Lugones y Avenida General Paz.
0: En la curvita.
3: Exactamente, en la curvita, una obra de conexión de válvulas de alta presión que obligó a reducir 3 carriles de la avenida
0: Lugones, la entrada a Buenos Aires.
3: La avenida Lugones, con lo cual la cola en General Paz se extendió, dicen que por 20 kilómetros, una locura. Bueno, es una avenida muy transitada, sí, sí. Es el acceso principal desde el norte a la capital federal, con lo cual todo eso generó un embotellamiento terrible.
2: Bueno, en Córdoba no está prevista movilización de ADUC, lo que hacen hoy es una consulta nacional docente para ver los pasos a seguir en el marco del plan de lucha, pero nada más que
0: eso. Excelente, y para completar simplemente el panorama de servicio para los oyentes, en este caso de Capital Federal, hay cambios en Caballito y en Almagro por el nuevo Trambús. ¿Qué es esto, Ariel?
3: El Trambús. Es la nueva línea de tranvía eléctrico, si se quiere, el nuevo colectivo eléctrico que va a empezar a circular dentro de poco tiempo, la línea T1 que va a unir la estación de transbordo de Sáenz, allá en el barrio de Pompeya, en el sur de la capital federal, con el Aeroparque Metropolitano, un recorrido de 20 kilómetros que hoy demanda 1 hora 40, prometen que con este nuevo servicio se va a reducir en media hora aproximadamente, un poquito más, el recorrido. Va a tener varias paradas, pero lo importante es que a partir de hoy ya comienzan los cambios en la circulación, cambios en Avenida La Plata, en la calle Quito, en la calle Mármol, en Pringles y en Hipólito Yrigoyen.
0: Todas importantes de esos barrios.
3: Y sí, porque son...
0: ¿Por dónde iba el colectivo?
3: Claro, sobre todo Avenida La Plata, troncal, que conecta, allí la zona central del barrio de Caballito. Y también va a tener cambios el recorrido, en parte, de la línea 2 que une Liniers con la aduana.
0: Excelente, 5 de la mañana con 21 minutos, ya estamos en un ratito con los títulos importantes, el más destacado aquí en Córdoba. A nivel nacional vamos a marcar 3 y después seguimos con la agenda informativa. El primero es que hubo una cumbre del presidente Javier Milei, primero con el gabinete, después con legisladores, senadores y diputados de su espacio para impulsar su agenda legislativa. Caputo envía hoy el ministro de Economía al Congreso el proyecto de presupuesto. Milei anticipó ayer que va a prevalecer el ajuste. También hubo debates, Ariel, sobre la suspensión de las PASO y el proyecto por la ley de Malvinas, los 3 ejes principales del encuentro con los legisladores del espacio libertario.
3: Exactamente, Luis. Básicamente, en la primera de estas reuniones que mencionabas, la de gabinete, el presidente les pidió encarecidamente a su equipo de trabajo, a sus ministros, no dejarse psicopatear por el statu quo. Allí se analizaron, como decías, 2 temas básicamente. Malvinas, que concentra casi toda la atención del presidente y de su equipo de trabajo, y la situación económica. Y luego, en la reunión con legisladores, que empezó a las 3 de la tarde, no estuvieron todos, diputados y senadores de La Libertad Avanza, allí el presidente le pidió también, además de mandarlos a leer un libro, le pidió que salgan y empiecen a defender los logros. Podemos compartir el testimonio de Sebastián Pareja, el diputado, si querés, Luis.
4: El presidente intenta que empecemos a defender los logros que tenemos en el gobierno, ¿no? Un gobierno que ha prometido una serie de cuestiones en campaña y y llevado medio ciclo de su primera gestión, se han cumplido casi en su mayoría. Hemos dado la cara en cada uno de los temas que la ciudadanía ha querido tener una respuesta. El presidente ha sido muy claro y contundente, y ahí nos pide que nosotros seamos tan claros y contundentes como lo es él cada vez que cruza alguna mentira que se dicen tanto en los medios como en las redes como en algún otro político, ¿no?
3: Bueno, va a enviar el Caputo el presupuesto hoy, como decías, a la Cámara de Diputados, después de presentarlo en la reunión de mesa política que va a tener lugar este mediodía en Casa Rosada. Las estimaciones que trascendieron extraoficialmente, porque se maneja todo de manera muy hermética todavía, hablan de un PBI entre un 3 y un 5% de crecimiento para el 2027 y una inflación anual por debajo del 20%.
0: Patricia Bullrich confirmó que el Senado va a tratar el jueves la reforma de la Carta Orgánica del Banco Central y se reanuda el debate por la inocencia fiscal 2, la reforma electoral. Sabemos que por ahora no están los votos, por eso Karina Milei pide presionar a los gobernadores aliados. Ya hablamos de Malvinas, el presidente va a tener varios viajes, en estos días se va a Bahía Blanca, va a estar recorriendo un poco el interior y el martes ya va a estar en Naciones Unidas, en Nueva York, quizás allí pueda tener algún encuentro, no sabemos si un mano a mano o por lo menos algún cruce allí con el presidente norteamericano Donald Trump, en el cual seguramente el gobierno intentará conseguir alguna definición sobre el reclamo de las Islas Malvinas. Ya han denunciado a empresas pesqueras que están operando en el mar argentino con la autorización británica. La presentación fue realizada ayer contra directivos de 7 compañías pesqueras internacionales y con sociedades con sus sociedades que están asociadas en todo lo que están haciendo allí en torno a Malvinas. Una denuncia que está en el Fuero Penal Económico, que fue iniciada por el gobierno por las actividades hidrocarburíferas y pesqueras. La denuncia individualizó a varias empresas de origen español. Ayer a esta hora decíamos que se estimaba que iba a haber algún conflicto con el gobierno español, porque hay empresas pesqueras de ese país que han sido autorizadas por las autoridades de las Islas Malvinas. Y estamos hablando de un negocio de 2.000 millones de dólares al año. La mayoría de las empresas son de la región de Galicia, que trabajan de manera conjunta con sociedades mixtas constituidas en Malvinas bajo el amparo de la licencia británica. Lucía, en Córdoba, ¿qué marcamos?
2: Una buena, entre tantas. Tengo mucho judicial hoy, pero voy a arrancar con
0: está
2: esto.
0: Está muy judicial Córdoba.
2: Sí, lo que pasa es que hay muchas causas dando vuelta, hay muchas...
0: ¿Esto tendrá impacto político? ¿O no? ¿O estamos nosotros hablando de las causas
2: judiciales? Y una de las noticias es que hoy se conoce la sentencia, por ejemplo, en el caso Trinidad. No sé si eso tiene implicancia política. Por ejemplo, eso es uno de los temas hoy.
0: No, hablo de los hechos de corrupción.
2: Y de abuso sexual, ¿no? Otro de los temas es que murió Marfa, la primera denunciante de Villarreal. Ya vamos a estar repasando todos esos títulos. Pero te tiro una buena. Van a renovar la terminal de ómnibus, la vieja terminal de ómnibus. Va a ser intervenida para renovar las instalaciones, incorporar climatización, mejorar la accesibilidad. Por día pasan alrededor de 80.000 personas por esa terminal, que está bastante venida menos, bastante viejita ya. También el proyecto contempla la recuperación de la Plaza Rucci, donde se van a completar los trabajos pendientes, se van a incorporar juegos infantiles, equipamientos para actividad física, cerramientos también. La puesta en valor de la Terminal 1 tiene un presupuesto previsto de cerca de 80.000 millones de pesos, 76.830 millones de pesos. Se va a desarrollar en 12 etapas que se van a ejecutar en paralelo. La primera va a demandar un año, la segunda aproximadamente 18 meses, según la documentación oficial. El contrato de la primera etapa ya está firmado, el inicio de los trabajos está previsto para dentro de unos 15 días. Pero mientras tanto no se va a cerrar la terminal, ese es el dato de servicio importante, se va a estar trabajando mientras continúa operativa. La segunda fase se encuentra en proceso de preadjudicación y arrancaría aproximadamente dentro de un mes después de la primera, dentro de 45 días aproximadamente.
0: Excelente, bueno, ahí están, entonces obras que se vienen para la terminal de ómnibus. La otra noticia tiene que ver con sueños compartidos. Condenaron a José López, al ex secretario de Obras Públicas, a los hermanos Schocklender y absolvieron a Julio De Vido. ¿Se acuerdan ustedes, no? Lo que era la Fundación Madres de Plaza de Mayo, la construcción de viviendas. Los exfuncionarios, José López y Abel Fatal, y los hermanos Sergio y Pablo Schocklender recibieron penas de menos de 3 años de prisión y en suspenso por el delito de administración fraudulenta agravada en perjuicio del Estado por el manejo del programa Sueños Compartidos. Viviendas sociales que eran administradas por la Fundación Madres de Plaza de Mayo. El carácter de la pena hace que ninguno de los condenados vaya a la cárcel. En la misma causa, originada en el 2011, y que recién llegó al debate oral, mira, no, no, 15 años.
3: 15 años pasaron.
0: Recién llegó a debate oral en marzo de este año. Creo que tuvieron que apurar todo porque iba a prescribir.
3: En junio del 2010 se hizo la denuncia.
2: Entiendo que hoy prescribía. Claro. Hoy se cumplió el plazo.
0: Sí, pero sí se ha ordenado un decomiso de 206 millones de pesos. Claro, hay que actualizar eso, ¿no? 206 en el 2011. ¿Cuánta plata?
3: Claro, en dólares era muchísimo más de lo que es hoy.
0: Que fue el monto desviado a empresas de los apoderados de la fundación. Eso generó la pelea de los Joclender con Sacona, con Neve de Bonafini.
3: Sí, sí, sí.
0: Porque
3: sí.
0: Estaba involucrada la hija.
3: Claro.
0: De Neve de Bonafini. A ver, no quiere decir que sean inocentes. Son culpables. Les han dado una pena que no es
3: de cumplimiento efectivo.
0: Claro. Hoy me gustaría hablar con alguno de los que iniciaron la denuncia. Me parece que acá ha habido, yo recuerdo haber hablado en aquel momento, una mala instrucción en el comienzo del juicio. ¿Saben quién era? Norberto Ollarvide.
2: ¿Te acordás?
0: Cuando vos iniciás mal una instrucción, posiblemente el resultado sea...
1: Sí, se pierde todo.
0: Y sí. Claro. Ollarvide murió, Bonafini murió, y la causa estaba por cerrar.
3: Pensaba ayer, después de escuchar la condena, ¿no? Qué barato sale estafar al Estado. Y,
0: pero claro.
3: Qué barato sale estafar al Estado en este país.
0: La que no tiene tan barata es Cristina Kirchner, que ayer tuvo un revés judicial por los embargos al departamento donde cumple la condena y también por los bienes del Tesoro de los Sauces.
3: Ratificaron el embargo, ¿no? Al departamento claro. De San José Onsense.
0: Ayer a la tarde hacíamos referencia y a la noche estaba el señor Barrio Nuevo en televisión y decía, ¿para qué robaron tanto? Y es también lo que decíamos nosotros, robar es un delito. Robar un peso es un delito. Vos decís, ¿para qué se robaron tanto? Bueno, ya sabían que si robaban uno van preso, bueno, para eso robamos todo. Y era robar para hacer política, en definitiva, hacer política con la plata del Estado. Porque ya, a ver, ¿de qué te sirve tener media provincia de Santa Cruz, por ejemplo? ¿De qué te sirve tener la cantidad de inmuebles que tienen en distintas partes del país? No solamente en Río Gallegos, sino también en el Calafate, en Buenos Aires. Y otros tantos que nunca encontró la justicia. ¿De qué te sirve tener tanta plata? Todavía están ahí incautados los casi 6 millones de dólares que tenía Florencia Kirchner.
3: Acá está inmovilizado ese dinero.
0: ¿De qué te sirve si no pueden salir a la calle ninguno? Tantas propiedades, Julio De Vido preso. Aviones tenía Ricardo Jaime, andaba en alpargatas de yute, andaba cuando se fue a vivir a Río Gallegos. Tenía un mango. Los tipos tienen hoteles, propiedades. Digo, ¿para qué? Si después no la podés ni usar ni disfrutar y no podés salir a la calle. José López. Bueno, miren el listado de todos los que están presos. Barata. Falta la causa Cuadernos, ¿no? Falta Otesur Los Sauces. Bueno, lo concreto es que ayer tuvo una mala noticia con la cual la justicia va en busca de todos los bienes para intentar de recuperar y decomisar unos 650 millones de dólares. Pero esto es nada, ¿eh? Esto es un 10% de lo que se robaron. Con lo cual, bueno, tendrán que ver... No es que la van a sacar del departamento, sino lo que hace la justicia, bueno, resguarda. Esto quedará en algún momento para que el erario público recupere todo el desfalco que hicieron. Qué buena década. Esa sí que fue ganada para algunos.

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1: 5:32, Susi, actualizamos la temperatura.
2: 7 grados, temperatura en la ciudad, el cielo está despejado, 79% la humedad, máxima para hoy 21 grados.
3: Fuertes cruces en la Unicameral después de la detención de Ludueña, de Omar Ludueña, de este empleado de la planta de la Legislatura de Córdoba, que trabajaba para el bloque de la UCR, que es investigado por denuncia por presunto abuso sexual. Fuerte disputa ayer entre oficialismo y radicalismo. El presidente del bloque Hacemos Unidos por Córdoba, el justicialista Facundo Torres, apuntó contra la conducción de la UCR, cuestionó la demora en la adopción de medidas. La legisladora radical Alejandra Ferrero, a cuya oficina estaba asignado Ludueña, rechazó las acusaciones, dijo que actuaron apenas tomaron conocimiento del caso. La que se metió fue nuevamente Alejandra Vigo, la senadora nacional por Córdoba, esposa de Juan Schiaretti, pidió la renuncia de Ferrero. De la titular del bloque de la UCR, dice, no hay margen para la doble vara. En su momento había pedido la renuncia del peronista Ramón Cañito Flores, fue una primicia de Cadena 3 que dio vuelta el país. Bueno, ahora pidió la renuncia de la legisladora Alejandra Ferrer.
1: Pregunto, ¿no? ¿No estaremos metiendo todos en el mismo barro y decimos somos todos corruptos? Me puede ser una estrategia, ¿eh?
3: Y ahora imputaron, que ya te lo voy a desarrollar, al vicepresidente de Cormecor, que es la empresa que tiene a cargo la recolección de residuos, dirigente peronista de Altagracia.
1: ¿Serán todos los casos iguales? Pregunto.
3: Concejal en uso de licencia, abuso sexual también.
1: Ahí lo profundizamos para que quede claro. Pregunto, ¿no? Yo pregunto, ¿no? Y a la mañana me levanto y digo, chiqui, ¿no será que quieren que digamos somos todos ladrones, somos todos corruptos, somos todos tenemos abusadores en nuestros bloques? Puede ser una estrategia, de decir, che, acá somos todos iguales. ¿Será todo igual? Ahora sí, por favor, completa, Lucía.
3: Bueno, te decía que habían imputado al vicepresidente de Cormecor, se llama Pablo Ortiz. Fue imputado por la justicia de Altagracia en el marco de causas por presunta violencia de género, por delitos contra la propiedad, entre ellos una denuncia por abuso sexual con acceso carnal. Finalmente, ayer por la tarde-noche, renunció a la vicepresidencia de Cormecor. Después de esta imputación, la decisión fue comunicada al intendente de Córdoba, Daniel Pacerín, en las últimas horas a través de una nota firmada por el propio dirigente peronista.
1: ¿Quién está en la función pública, no? Abusadores, violadores, corruptos. Mirá todo lo que se ha destapado en este último tiempo. Son asesores. Ya hay gente buena, ¿eh? Hay gente sana, hay gente honesta. Me da la sensación de que esa gente no llega, ¿vos sabés?
3: Todos tenemos las mismas sensaciones.
1: Pero es una cosa de locos. Si alguien se toma el trabajo, empieza a agarrar uno por uno, pero barrelier y todo el listado. Sí, la calaña está metida ya, la calaña de la sociedad. ¿Se ha enquistado en la política argentina? ¿Ves que gente que se levanta a laburar, que es científico, que es que está preparada? ¿Por qué no llegar a eso? ¿Por qué no llegar a lo mejor para tener un país primero decente, con valores, que tengan una mirada de un beneficio y un bien de toda la sociedad? Te juro, todos los días vos traes un título, digo, pero ya me embola escuchar estas noticias.
3: Es verdad. Perdón que lo diga así. Y te lo puedo concatenar con este informe que no lo voy a desarrollar ahora, pero la FEPUC, la Federación de Profesionales de Córdoba, hablando de buenos profesionales, 36% de los profesionales de Córdoba no llega a fin de mes. Pero hay estos tipos que sí están y ellos sí deben llegar a fin de mes.
1: Susana.
2: Equipo, relaciona lo que decías de la gente que sale a hacer ejercicio a esta hora.
3: Sí. Genios totales.
2: Que sos de zona norte. Hay un hombre que todos los días va trotando por todo Villa Belgrano con una sonrisa que le alegra la mañana a cualquiera que lo ve.
1: Qué lindo.
3: Vamos a hacer el móvil de primera plana al lado de ese hombre. Claro. Corriendo al lado.
2: Hola a todos.
1: Vos corrés las noticias a la mañana. Dale.
2: Me encanta escuchar a Lucía, al igual que yo, y muchos felices por el presente de Instituto. Claudio Vigilador. Hola Luis, equipo, saluda Luis Olorza, taxi 774, comenzando mi jornada. Martín, buen día a todo el equipo. No entiendo dónde dice 2 grados. Él dice por la Carlita, no sé si habrá algún lugar que se llame
3: la
2: así.
3: La Carlota.
1: O... Carlota debe ser.
3: Sur de la provincia.
2: 2 grados y niebla, dice Martín, que es camión.
3: Bueno, la 158 al sur de la provincia justamente está con bancos de niebla.
2: En Estancia Vieja, una helada terrible, avisa Marcelo. Luis, ya está llorando ahora que no digan nada, no ligan nada a ustedes.
1: Ah, alguien, mira, Javier Luna dice desde Portugal, ¿ayudín para instituto? No creo. Sí. No creo.
2: Saludos a Diego que viene desde San Rafael manejando, Darío. Y nada más por ahora, Luis.
1: Bueno, ahí estamos. Yo había visto ahí alguno más tempranito. Nos hablaban de un accidente, pero bueno, no hemos todavía podido confirmar. Está Solor, el taxista, tempranito, sí, arrancando.
3: En Mendoza.
1: Sí, ya va a estar Facundo Di María.
2: De Río Negro, una pregunta medio sarcástica, no, la plata es la que embargan. ¿Se la reparten entre los jueces o vuelve realmente a las arcas del Estado? Digo, no siendo medio perverso, pregunta Ariel.
1: 5:38, estamos con Adrián. El Mundo a esta hora, el título principal del diario Clarín es la gran polémica por la inteligencia artificial. Ayer les contábamos que hubo definiciones de los principales líderes de las... Yo sabés que pienso que acá están todos... hay una competencia, ¿no?, entre los empresarios. Muchos iban a cotizar en bolsa. Y todos al mismo tiempo, che, frenemos todo. No vaya a ser que diga, este me va a ganar. Y el otro piense, y este otro me va a ganar a mí. Y el tercero diga, estos dos me van a ganar a mí. Porque los tres coincidieron que las empresas deben ralentizar el avance de la inteligencia artificial. Tensiones en el mercado. ¿Qué pasó ayer, Susana? Cayeron las acciones de las compañías tecnológicas. Tengo unas ganas de película, ¿eh? Viene pregunta, digo, me dan unas ganas de preguntar tantas cosas. Bueno, salieron los dos líderes, tanto Trump a criticar, dijo, las fuerzas negativas que piden frenar el avance de la inteligencia artificial, hoy está un paso arriba la IA de Estados Unidos y de estas compañías las más importantes, ¿no? OpenAI, Anthropic, Gemini de Google. Y China sale también a cuestionar las advertencias de los ejecutivos tecnológicos. Desde China dijeron, el alarmismo y la confrontación y la competencia despiadada pueden afectar la gobernanza mundial de la IA y no beneficiar a ningún país. Impulsemos una tecnología abierta, inclusiva, beneficiosa y ética. Bueno, habrá que ver después si China puede cumplir todo esto, ¿no? Que es la gran pregunta. Se van a reunir a fin de mes en Estados Unidos Trump y Xi Jinping. Y es probable que el tema este de la IA sea uno de los temas que traten. El propio Barack Obama, el expresidente, ha dicho, mi partido debería ya estar convirtiendo a la IA en un tema de campaña. Se vienen las elecciones de medio término. Pero bueno, ahí está el principal título, tanto en Clarín como en La Nación, lo que está pasando en el mundo. El otro, Gales, Escocia, Irlanda del Norte, reclaman independizarse del Reino Unido. Mirá vos todo esto, ¿no? Volver a la Unión Europea, rechazar el Brexit. ¿Qué se dice del otro lado, Adrián Creagnolini? ¿Cómo estás? Buen día.
4: Adrián. Adelante. Ahora sí. Voy a ir un poquito más adelante y un poquito más profundamente. De todo lo que estás citando, Luis, respecto a la inteligencia artificial, nosotros tenemos identificadas, el mundo tiene identificadas a los principales desarrolladores, particularmente en Occidente, las empresas que has mostrado. De China sabemos poco, pero poco o nada, o no sabemos nada de otros centros de investigación y desarrollo de inteligencia artificial que no están identificados. ¿Qué sabemos de otros lugares donde se esté desarrollando la inteligencia artificial? ¿Podríamos llamarle terrorismo de la IA, por ejemplo? En la que se estén desarrollando productos que precisamente no pretenden el bien común de la humanidad.
1: El terrorismo de Medio Oriente, por ejemplo.
4: Bueno, podría ser el terrorismo. Pero es que el desarrollo se puede estar dando en una minúscula aldea, no quiero citar ningún país, pero de la isla de la Reunión en el medio del Índico. Es decir, todo este tema... No es que uno pretenda decir dónde se está desarrollando, sino qué es lo que se está desarrollando, qué se nos escapa. Y eso todavía no ha salido, y seguro que los grandes líderes, tanto tecnológicos como políticos, también lo conocen. O también lo sospechan, pero deben conocer tan poco, deben saber tan poco, que no lo quieren poner a consideración para no alarmar a la opinión pública. Y tampoco nosotros queremos hacerlo, tan solo queremos colocarlo como un referente también a tener en cuenta. En algún momento aparecerá esto que estamos citando ahora.
1: Yo soy optimista, sí, en el sentido de que esto lo van a poder regular, controlar. Cuando salió internet estamos más o menos, pasa que esto es mucho más importante, sí, sí, y avanzado y más grande que la llegada de internet, pero en aquel momento más o menos había cierto alarmismo.
4: Que se pueda llegar a controlar un posible 11S global, ¿no? Y no sean los aviones, sino que sean otras cosas intangibles. Bien, vamos a otro tema. Nos está empezando a preocupar la inflación aquí, ¿eh? La inflación en España ha trepado en agosto al 4,3% anual solamente por la presión del precio de los combustibles derivado de la crisis en Medio Oriente. Han subido los combustibles y se han contenido alimentos y servicios, pero esa contención no alcanzó a frenar nunca, hace mucho tiempo, muchos años, que no se da un 0,7% de crecimiento mensual, ¿sí? Y ahora voy a cerrar con un tema casi cinematográfico. Alerta en la OTAN por los vínculos entre un alto oficial español y una supuesta espía rusa.
1: ¿A dónde la conoció?
4: Por Tinder.
1: ¡Apa!
4: Ambos salían de una relación de relaciones formales. Sí. Este alto oficial de la Armada Española estaba destinado, y digo estaba porque ya le quitaron las credenciales y lo mandaron de vuelta a España, en una base británica de la OTAN, que quedó bajo alerta de seguridad tras descubrirse o conocerse una relación íntima con una mujer a la que conoció a través de esta red de citas y de contactos. El diario británico The Telegraph lo está revelando. Este militar español, estaba especializado en la vigilancia de submarinos y concretamente de la flota fantasma de Moscú, de Rusia. Y ahí están ligando, porque entre otras cosas, la mujer, que tiene 49 años, es nacida en la antigua Unión Soviética. Ella tiene las nacionalidades británica y polaca. También estaba viviendo en Gran Bretaña. Afianzaron su relación, se fueron a vivir juntos, abrieron cuentas bancarias conjuntas. Hay una alerta que... No hay nada comprobado, Luis. No hay nada comprobado ni siquiera fehaciente. Mirá, hemos descubierto que sos espía rusa. Pero hay muchos cabos que se van uniendo respecto a por qué se vincula con este militar que precisamente estaba a cargo de un equipo que vigilaba la evolución de la Armada rusa y de los submarinos rusos, particularmente en el Ártico y en el Atlántico Norte. No quiero seguir entrando en la noticia, pero les aseguro que si la leen completa, hay un preguión para una película.
1: La seguiremos. Ha sido el tráiler. Después el primer capítulo lo traerás como una serie. Tiene 8. Hasta la semana que viene vamos a estar con ellos.
4: Vamos haciendo entregas episódicas.
1: Me parece muy bien. Nos reencontramos mañana.
4: Chau, un abrazo.
3: Bueno, te daba recién el título, Luis. Crece la inestabilidad laboral de los profesionales en Córdoba. 36% según un informe de FEPUC, directamente no llega a fin de mes. Tremendo este dato. 18,6% perdió al menos un trabajo o fuente de ingresos en el último año. El 36% no llega a fin de mes, pero además, más de la mitad, 55%, no logró ahorrar durante el último año. Estamos hablando de personas que se han formado, profesionales. Hoy es el día del profesional, por eso ha hecho FEPUC este informe. Solo 19% trabaja exclusivamente en relación de dependencia, el 47% trabaja exclusivamente de manera independiente y 40, casi la mitad, tiene más de un empleo. Jornada cada vez más extensa, 4 de cada 10 trabajan 10 horas o más por día. Muchos oyentes se deben estar sintiendo identificados con esto, trabajar más de 10 horas por día. Un dato sobre son datos del estudio anual sobre condiciones laborales de profesionales en Córdoba, realizado por el Observatorio de FEPUC sobre una muestra de 3.336 profesionales de toda la provincia de Córdoba.
1: En materia económica, y ya estoy con Ariel, marcamos entre lo más destacado es que el gobierno va a privilegiar la estabilidad del dólar y la baja de la inflación con una economía que crecería este año menos del 2%. El riesgo país, por debajo de los 500 puntos, precios que se desaceleran, el consumo sigue sin repuntar y las proyecciones de actividad se revisan mes a mes a la baja. Una buena es que el petróleo, el maíz y el litio están llevando a la Argentina a romper un récord que persigue desde hace 15 años. Argentina está a punto de cruzar por primera vez la barrera de 100 mil millones de dólares en exportaciones de bienes. Argentina ha entrado en un escalón exportador jamás conocido. Las exportaciones de bienes superarían 103 mil millones de dólares este año, con un salto del 20%, impulsado por la cosecha de maíz, el litio y el crudo de Vaca Muerta. El petróleo es el caso más nítido. La producción alcanzó un récord de 900 mil barriles diarios en julio y se pasó de un déficit comercial. La Argentina gastaba 4.300 millones de dólares a un superávit de 8.000. Sí, ahí en parte también tenías toda la importación de los combustibles. Es un vuelco de más de 12.000 millones de dólares en divisas en apenas 4 años. Marcelo Elizondo es analista y experto en comercio exterior. Esto nos decía ayer Informos al regreso.
5: Todo indica que se está produciendo en la Argentina un proceso de transformación enorme. Este año las exportaciones están creciendo 23% en lo que va del año. El año pasado crecieron alrededor de 10%. El año anterior habían crecido alrededor de 20%. Están teniendo un dinamismo que les está permitiendo ganar participación en el total del comercio internacional. Y allí no solamente está el tema Vaca Muerta, siguen siendo los principales componentes de las exportaciones argentinas los productos de origen agropecuario. Entre los primarios y las manufacturas de origen agropecuario tienen entre el 50 y el 60% del total. Pero claro, combustible y energía está creciendo 50% entre este año y el año pasado, por lo que todo hace indicar que continuando este ritmo, lo que vamos a tener entre el año 2030 y el año 2035 es mucho más sectores exportadores, lo cual es muy bueno porque la Argentina venía de un nivel de participación en la economía internacional muy bajo. Seguramente más empresas exportadoras, eso generará competitividad interna, necesidad de inversión en infraestructura, convergencia tecnológica y, por supuesto, instrumentos para no padecer tensiones cambiarias, por lo que la expectativa de muchos, no solo mía, y leí estos dos artículos que mencionás hoy en La Nación, es que la Argentina está en un proceso de cambio que puede generarnos muchas oportunidades.
1: Hasta ahí la palabra de Marcelo Elizondo. Ya estamos en Mendoza, hacemos rondita informativa. Ariel, tu título a esta hora.
6: Bueno, tras 14 años, Luis, volvieron los vuelos entre la capital de Neuquén, Chapelco y Chosmalal. Se realizó el primer viaje, una empresa privada es la que esté realizando estas conexiones entre la capital, el norte y el sur, de la provincia. Dicen que este reinicio busca potenciar el turismo de cercanía y agilizar el traslado de los residentes neuquinos.
1: Susana, mensajes.
2: Bueno, acá nos dice Cecilia, la trenza política está compuesta por esta clase de gente. Los buenos no llegan porque les terminan pidiendo pasos históricos a un costado en aras de permitir que se sumen infames que aportan votos. Luis y equipo desde Mendoza, escuchando mientras desayunamos con mi esposa para ir a trabajar, Fabián González. En el tema de abusos, estoy de acuerdo, dice otro oyente. Todos se corrompen, señor, por eso está escrito. Dicen que la raíz de todos los males es el amor al dinero, opina Ariel Vázquez. Buen día, Cadena 3. Buen día, Luis. Saludos a Diego, que viene desde San Rafael manejando, lo dice Darío. Son algunos de los mensajitos, Luis, que van llegando.
3: Mercedes escribió recién al mensajero Susi, mi hijo es médico neurólogo. Sacrificó su juventud para estudiar. Pasó necesidades. Tiene 34 años. Tiene 3 trabajos y no llega a fin de mes. Hablando del informe de FEPUC, de los profesionales.
1: Facundo Di María, ¿cómo estás? Buen día.
7: Buen día, Luis. Buen día para todos. Tenemos una mañana agradable, fresquita, pero agradable. El cielo completamente despejado. 4 grados, la máxima 21 para hoy. Y atención, miércoles 24, jueves 25, viernes 29. Se viene lo bueno, parece, a Mendoza, la primavera. En la alta montaña también buen tiempo para hoy, se habilita el paso internacional a las 9 de la mañana. A esta hora, las cuevas con 8 grados bajo cero, cielo sin nubosidad, y sí, esperamos un temporal de nieve, aunque no sería tan importante para el fin de semana. Me voy a quedar con un título que estremece y llega del ámbito policial. Asesinaron a un niño de 8 años en un conflicto narco en Las Heras. Leonel Ortiz tenía esa edad, 8 años, digo, y murió anoche después de quedar atrapado en una brutal balacera ocurrida en la Villa Junín. Hay 3 hombres involucrados que llegaron a la casa en un auto rojo y comenzaron a disparar. Tiraron en varias ocasiones y los proyectiles terminaron alcanzando al pequeño también, hiriéndolo en su arteria femoral. Fue trasladado al Hospital Carrillo de urgencia, pero allí los facultativos no pudieron salvarlo, Luis. Es el tema policial a esta hora de la mañana en Mendoza, que vamos a ampliar, por supuesto.
1: Tremendo, te vamos a estar escuchando. Estaba mirando en el diario de Cuyo de San Juan, cambio de tema. Ruta 40, inician obras estratégicas en octubre con fondos de la minería. El gobernador Orrego anunció la licitación y la posterior ejecución del nodo vial en el cruce con Circunvalación y el trabajo de 2 tramos entre Capital y Hachal, con un puente nuevo sobre el río. Tenemos en Neuquén las petroleras poniendo plata para las obras que necesitan ellos, y que van a ser los que más van a usar esas rutas. Y acá en San Juan, mira vos, ¿no? Rutas con Luis, fondos de la minería, sí.
7: Y a propósito de la ruta 40, la doble vía San Juan, el gobierno de Mendoza accedería a financiamiento internacional para completar el tramo desde el ingreso a la Valle al límite con la vecina provincia de San Juan. Es un anuncio que tiene el diario Los Andes a esta hora en su portal.
1: Excelente, Facu, que tengas un lindo día.
7: Abrazo.
3: Decía que hay mucha información judicial de Córdoba. Hoy van a dictar la Cámara Primera del Crimen de la ciudad la sentencia en el caso de Trinidad Ballesteros, esta jovencita de 15 años, adolescente, que murió tras el ataque de 2 dogos en barrio Estación Flores en el año 2023. Va a estar todo el país mirando esta sentencia. Puede sentar un fuerte precedente. José Nieto es el dueño de los perros considerados potencialmente peligrosos. Se encuentra imputado por homicidio simple con dolo eventual, una figura que contempla una pena de entre 8 y 25 años de prisión. Llega a juicio el imputado en libertad. Hoy se conoce la sentencia, Luis.
1: Susana, usted y nos vamos al campo.
2: Miguel de González Catam, en el trabajo ya, escuchando fielmente la mejor radio. Bendiciones para todos. Buen día, con el respeto de hacer gimnasia acá en Mendiolaza. Un hombre sale a trotar todos los días en el predio de La Serrana hasta el polideportivo de Villa Allende. Desde San Francisco, trabajando en la fábrica de cocinas. Saludos para Bruno, que está ansioso, hoy juega Boquita. Buen día, primera plana, Luis, que tengan un excelente día. Llegando a mi última guardia de la semana, nos cuenta Eliana Oviedo desde San Luis. Luis, ¿no vas a decir hablar del puntero cordobés?
1: Lo dijimos, fue lo primero que planteamos, ¿eh? Claro. Instituto que se prepara, puntero, con la ayuda del arquero. Fue superior, el Instituto fue superior, por lo menos el tramo del partido que vi. El primer tiempo flojito, mejoró en el segundo, y después el blooper del arquero de Estudiantes de Río Cuarto.
2: La película sobre mujeres espías rusas que seducen a su objetivo ya existe, se llama Gorrión Rojo.
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9: Hola Luis, hola campo, la ciudad, ¿cómo andan? Buen comienzo de jornada para todos. Les cuento que las plagas resistentes son uno de los grandes desafíos para la producción de maíz y de soja, que la pérdida de sensibilidad a los insecticidas tradicionales y el quiebre de algunas resistencias genéticas están obligando a las empresas a buscar nuevas estrategias de manejo. FMC presentó una tecnología esta semana con doble modo de acción, pensada para complementar herramientas y proteger el potencial de rinde. Y para conocer sus características y posibilidades de aplicación, hablamos con Antonio Cavaglia, gerente de marketing de FMC para Argentina y Uruguay, que así lo sintetizó al campo y Cadena 3.
10: Bueno, este producto Coragen Star lo que hace es combinar la eficacia y la residualidad del activo de Coragen, ya conocido por todo el mercado de fitosanitarios en lo que respecta al control de complejo de orugas, que el principio activo es Rynaxypyr, y en este caso con Corágen Star lo que hacemos es agregarle un piretroide de alto poder de volteo como es bifentrin, lo cual le otorga al 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Porque además del complejo de orugas, al agregarle un piretroide, un producto de volteo, estamos también con una sola aplicación pudiendo controlar otras plagas importantes como pueden ser chinches, como pueden ser arañuelas, y además es un producto súper versátil y de banda toxicológica azul, lo cual también es un aspecto ambiental muy interesante, ¿no?
9: Era la palabra de Antonio Cavaglia, gerente de marketing de FMC. En el mercado de Chicago ayer el trigo cedió por expectativas de desacelerada en el Mar Negro, mientras que la soja y el maíz avanzaron apoyados por el crudo, por posibles problemas de cosecha y por expectativas de la demanda en China. En el mercado local, el maíz volvió a concentrar los negocios en $195 la tonelada, el trigo $225 y la soja $555,000 por tonelada fueron los precios de los commodities agrícolas en la jornada de ayer. Por acá arranca la información agropecuaria, Luis. En instantes nos reencontramos para empezar a compartir las claves destacadas del día, informó para Primera Plana Federico Aguer. Chau, hasta luego.
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0: Hasta mañana.
1: Hasta mañana.
2: Completamos, Luis, el cronograma para hoy. Conmebol Libertadores, Platense, Fluminense, hora 19, Sudamericana, Vasco da Gama, Independiente Santa Fe, y a las 21:30 Sao Paulo con Boca Juniors. Mientras que en la Liga, para destacar, Rayo Vallecano, el Español, a la vez con el Valencia, y Elche con el Real Madrid.
0: Nos dicen que hay muchísimo tráfico, demasiado a esta hora, en la ruta 9 entre Río Segundo y Oncativo. Si podemos averiguar qué pasa, bueno, ya estamos atentos con ellos. Y desde Santa Fe, como todos los días, Elba nos está escuchando. Dice, el día está espectacular. Sí. Y si está espectacular, ¿hay que escucharlo, Claria?
2: Por supuesto.
0: Y encima juega Boca.
2: ¡Oh!
0: Mira, me voy a ir
2: día
0: con...
2: completo para él, ¿eh?
0: Completito, completito. Escuche, Susana... Logran que la inteligencia artificial lea la mente y muestre en imágenes lo que está pensando. ¿Usted está pensando en un triunfo de
2: qué
0: Boca?
2: Peligroso, sí, sí.
0: ¿Y en la sonrisa de Miguel?
2: Por supuesto, claro, ¿cómo que no?
0: Chau, hasta mañana.
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0: ¿Cómo estamos? Bienvenidos, buenos días para todos. Son las 6 de la mañana con 3 minutos, es la hora de los madrugadores de Radio Informe 3. Saludos cordiales, afectuosos para todos los de siempre, los que se sumen en este martes 15 de septiembre con una noche estrelladísima, totalmente despejado a esta hora por lo menos, y por lo menos aquí en el sur de la ciudad de Córdoba, donde está emplazado el estudio del Tero. Que sea un gran día para ya todos los que ya vienen en la frecuencia de Cadena 3 Argentina, los que están desde primera plana de Noche y los que se sumen a partir de este momento. La vueltita para ir a dialogar con el Tero y me ha dejado la sensación de que está frío, de que hay que tomar precauciones si te toca salir. Pero desde ya sabemos que hoy vamos a disfrutar de un día agradable, seguramente con sol. Ya vamos a tener los datos. El saludo a todos mis compañeros en los estudios de la cadena. Martín Rosales, que viene desde Altagracia. Estaba despejado, ¿no? Estaba linda la noche. Me dice que sí. Dice que estaba muy linda la ruta. Fernández Echegaray, ¿cómo anda, Luis? Buen día.
1: ¿Cómo andas, Miguel? Buen día. Está linda la mañana, aunque... Está fresca, pero mira, había gente que estaba haciendo ejercicios.

0: Estaba escuchando la radio, así que si sos valiente, a esta hora te vas a caminar, tratar un ratito y...
1: Es muy linda hora para hacer la vueltita, ¿eh?
0: O para
1: muy
0: dormir,
1: linda hora,
0: ¿no? También.
1: Es tranquila. Es cierto, es mucho mejor para dormir que para cualquier otra cosa. Gustavo Gutiérrez, ingeniero, ¿cómo estamos? Buen día.
2: Bien, muy bien, Miguel, y mejor los hinchas de Instituto, porque el equipo le ganó anoche Estudiantes de Río Cuarto, está puntero.
1: Sí, señor.
2: Y va a jugar frente a Talleres el sábado en Alta Córdoba, así que se viene la Asamblea de Belgrano para reformar el estatuto, esta tarde será. Ya están los rivales de Argentina en la ventana FIFA, el 30 de septiembre en el Kempe frente a Bolivia, el 3 de octubre en River frente a Burkina Faso, el 6 de octubre también en River frente a Benín. Hoy transmitimos San Pablo Boca, revancha de Copa Sudamericana. ¡Vamos! En la ida ganó el Xeneize 1-0,
0: pero sin estadio completo, ¿no? Lo de la selección, mitad de aforo,
2: claro, porque está castigada
1: con mitad del aforo, ¿no?
2: Sí.
1: Y por supuesto, Gustavo, estamos con el seguimiento minuto a minuto con el doctor Jorge Parodi de los Juegos Sudamericanos.
2: Sí, que ayer han tenido
1: más o menos deparando impactos, lo que uno podía esperar, ¿no? Brasil va adelante.
2: Brasil va adelante, pero ayer hubo dos impactos, las leonas y los leones, que fueron como marcando territorio.
1: Sí, con goleadas, con mucha diferencia, son el hockey argentino, está jugando a nivel internacional, las regionales todavía no. Pero vamos a estar siguiéndole, prestando atención, tiene mucho, pero mucho movimiento, ¿no? En toda la provincia de Santa Fe, en Rosario, en Rafaela, en la propia Santa Fe y en las sedes vecinas de Entre Ríos y de Provincia de Buenos Aires, donde Jorge Parodi está haciendo un gran trabajo de cobertura. Gaby Sibilski, bienvenida. Princesa, ¿cómo anda? Buen día.
3: Hola, Miguel, ¿qué tal? Buen día para todos. Buen comienzo de martes, una mañana que apunta a ser muy bonita, muy bonita. En este momento está muy bonita, así que si sale el sol y continúan las buenas temperaturas, tipo primaverales, todavía no llegamos a la primavera, falta un poquitito, pero bueno, ya nos sentimos así.
1: La cantidad de estrellas que había esta mañana, no sé si en el centro se alcanza a ver por las luces, ¿no?
3: Apenas.
1: Cuando uno se retira del centro, no, acá es realmente, acá digo, en las afueras de la ciudad, ayuda que no hay, por supuesto, edificios, cartelería.
3: Claro.
1: Es un espectáculo.
3: Sos un privilegiado de poder ver mirar ese cielo estrellado a esta hora.
1: Usted lo ha dicho y tengo perfecta conciencia del privilegio. Ariel Rodríguez, en Buenos Aires, con gran ventanal también sobre el río, ahí puede disfrutar del espectáculo de la madrugada, ¿no?
4: Absolutamente, Miguel, y lo hacemos cada madrugada, cada mañana. Bueno, hoy particularmente tenemos el blackout puesto, pero parece a propósito, pero sí, lo hacemos habitualmente con este gran ventanal que nos da vista al río aquí sobre el piso 14 que tenemos, así que lo aprovechamos. Y estamos aprovechando también esta temperatura muy agradable que tenemos, 11 grados 2 décimas, cielo despejado, humedad 71%, vamos a una máxima de 18 grados, cielo algo nublado a parcialmente nublado, y a la hora en la que se esté dando la temperatura máxima aquí en la capital, vamos a conocer también los datos del presupuesto que se va a enviar hoy al Congreso Nacional. Lo va a estar haciendo el ministro de Economía, Luis Caputo, después de presentárselo a sus compañeros de la mesa política pasado el mediodía.
1: Vamos a tenerlo al contador López, precisamente con la maquinita de sumar a full, porque hay muchos temas de la economía. Guille, ¿cómo estás? Buen día.
5: Hola, Miguel, ¿cómo te va? Buen día para todos. Está frío aquí en el noroeste de la ciudad de Córdoba, en el pie de montaña, estrellado, viento en calma, como bien decís, todo hace prever que va a ser una jornada muy agradable en la ciudad de Córdoba. Y sí, además de esta noticia en materia económica, hay otras que vamos a ir punteando a lo largo del programa.
1: Bueno, muchas gracias. Con los datos del tiempo es esencial que arranquemos porque no hay noticia más importante de esta hora, el más importante de todos nosotros, por eso es el subprefecto buzo táctico Ulises Llano. ¿Cómo le va, señor Llano? Buen día.
6: Buen día, ¿cómo le va? Muchas gracias. Ya se acuerda lo que le dije el otro día, ¿no? ¿En qué se convierte un pullover cuando entra el agua? En buzo. Bueno, muy bien, muchas gracias. Gracias al pueblo que siempre me acompaña. Ninguno se ríe.
0: No,
6: hoy. No me pueden dejar así solo. Manga de renacuajo. Su murmujo. Bueno, buen día. ¿Cómo les va, señora, señor? Bienvenidos a esta nueva mañana de esta semana de la previa de la primavera. Estamos contando los días para que llegue la prima. Ahora tenemos en la ciudad de Córdoba en estos momentos 6 grados 3 décimas la temperatura en la ciudad de Córdoba. 85 el porcentaje de la humedad, viento del oeste-noroeste a 4 kilómetros por hora, con un cielo completamente despejado en la ciudad de Córdoba. Señora, señor, muy buenos días. Tengo una excelente noticia para darle. Primero, le voy a contar que esperamos para hoy 24 grados de máxima. Para lo que resta de la semana iremos aumentando un gradito a la máxima por día. Para el miércoles esperamos 25, para el jueves esperamos también entre 24 y 25, sábado 26, domingo 30 grados. Así que recibiremos una primavera espectacular. La buena noticia para hoy, aparte de la máxima, es que esperamos una jornada con un cielo completamente despejado. Ya sabe, día despejado, ¿qué tenemos que hacer? Después le cuento, si tiene los repasadores sucios, el que no puede sacar las manchas, le voy a contar un secretito a las 7 de la mañana.
1: Bueno, muchas gracias, Ulises. Ya a las 6 de la mañana con 11 minutos vamos a arrancar 5 destacadas que elegimos arbitrariamente y que a veces que es muy, pero muy difícil de seleccionar, vamos con las que nosotros decidimos arbitrariamente, que son las 5 del día. Precisamente el presupuesto será uno de los títulos principales del día. El presidente Milei reunió su tropa bajo línea. Se va a reafirmar el rumbo. No dejarse psicopatear trasciende, que fue el mensaje del presidente. No dejarse psicopatear por las críticas que apuntan a la caída de la actividad, al endeudamiento. Será el proyecto enviado hoy al vence el plazo hoy, así que será enviado al Congreso. Los datos claves que están siguiendo, me parece que hasta el momento las publicaciones especializadas sin trascendidos firmes, pero son cuál será la inflación proyectada, ya lo vamos a hablar con Guillermo López. El dato para tener en cuenta, cuál era la inflación proyectada para este año de 10.1%, la inflación, como se sabe, ha superado el 30%. El estimado es que para el año que viene se proyectará una inflación anual, dice, por ejemplo, el diario Clarín, del 20%. Y la tasa de crecimiento será el otro dato que se estará observando con atención. Sigue el ajuste. Esto es lo que después de la reunión de Milei con su tropa parece haber sido el mensaje. La situación derivada de los nuevos posicionamientos en torno a Malvinas ha dejado varios datos que estamos siguiendo con mucha atención, por eso le damos prioridad a que tenemos enviados especiales, Chema Forte y nuestro periodista Peri Robledo, produciendo un informe sobre lo que va a ser la base naval de Ushuaia. Estamos repasando, revisando para la audiencia del país qué es esta base naval, los servicios marítimos, el área logística antártica y lo que se procura de proyección argentina al continente antártico. Como se sabe, estuvieron los ministros de Relaciones Exteriores, Quirno, y el de Defensa, el general Presti, que se expresó allí en Ushuaia a favor de una solución pacífica del tema Malvinas, pero, y después del pero es una buena oportunidad para equipar las Fuerzas Armadas Argentinas. El problema es que desde el Reino Unido están planteando más o menos lo mismo, ¿no? Con refuerzos de fuerzas, sobre todo aéreas, en las islas que defienden por lo de el derecho a la autodeterminación de los de Malvinas. Bueno, el dato asociado que hoy me parece que tiene una lectura muy, pero muy importante, es que el Reino Unido enfrenta en sus propias islas el deseo de autodeterminación de los escoceses, galeses e irlandeses. Los tres primeros ministros todavía parte del Reino Unido, Escocia, Gales e Irlanda, le han planteado a Westminster que se terminó el derecho a la autodeterminación. El argumento con el que el Reino Unido pretende mantener la presunta soberanía sobre las Malvinas se lo presentan en su propia casa los escoceses, galeses e irlandeses que quieren autodeterminación. Vamos a estar siguiendo con mucha atención un juicio en Córdoba que va a ser seguramente de impacto nacional, porque los perros peligrosos, los desastres que hemos tenido en los últimos tiempos, hoy van a tener un juicio, una decisión histórica. Puede serlo, porque llega acusado por la muerte de Trinidad, la chiquita, atacada por dos perros dogos en barrio Estación Flores en el año 2023. Hoy va a haber sentencia contra el acusado, el dueño de los perros, el señor José Nieto. Llega acusado por homicidio simple con dolo eventual. O sea, pudo figurarse lo que iba a ocurrir y no lo evitó, no lo impidió. Eso significa que la querella pidió 12 años de prisión, la fiscalía pidió 9 años de prisión. En todo caso, marcaría, si se condena por dolo eventual al dueño del perro, marcaría un dato, un antecedente judicial muy importante hacia adelante. Una noticia de dolor incalculable en Córdoba, la noticia de que murió esta señora, Marfa. Marfa es hoy, después de atravesar un cáncer terrible, murió. Es la pequeñita de 2 años que fue judicializada y entregada a la familia Villarreal, en Villa María de Río Seco. Es la nena quien hoy es su viudo dolido, dijo en este programa, la entregaron como un cabrito. La fiscal que actuó en la causa estableció la reducción a servidumbre, la condición de esclavitud laboral, los castigos inhumanos que sufrió y las violaciones reiteradas de la que fue víctima. Incluso quedó embarazada y tuvo un niño. Esa señora, esa mujer, denunció en 2021 todo esto. La denuncia lo confirmó la fiscal, lo dijo la fiscal en este programa. La denuncia quedó en la comisaría, nunca fue enviada a la fiscalía. Hubo protección contra, no él, los agresores, toda una familia de agresores, todo esto vinculado, como se sabe, a la política, a un ex legislador de la zona. Mientras en Córdoba se siguen cruzando de bloque a bloque en la legislatura con personas, con asesores o con individuos vinculados con delitos gravísimos, uno más que aparece hoy en Altagracia fue imputado, ayer fue imputada nota de Alejandro Bustos con la abogada denunciante, fue imputado un funcionario más, en este caso un señor Pablo Ortiz, vicepresidente de Comecor, imputado por abuso sexual con acceso, que no se puede creer la secuencia de individuos, de personas vinculadas con la política que están cayendo bajo este tipo de denuncias. Y finalmente vamos a estar siguiendo el título global, el título que está hoy en todos los idiomas, en todos los portales del mundo, que tiene que ver con el desafío que ya es una alarmante situación por la carrera por la inteligencia artificial, en una batalla explícita entre los Estados Unidos, entre el presidente Trump y China, en el marco de lo que quieren que sea una guerra sin reglas ni límites. Mientras todos los especialistas en el tema advierten con alarma lo que está ocurriendo en esta batalla sin reglas, a ver quién es el que se queda con el dominio total del desarrollo mayor de la inteligencia artificial, que va a ser el momento en el que la inteligencia artificial pueda decidir qué herramientas usa por sí misma y con qué fines, sin que haya límites ni de normativa, ni éticos, ni morales. En ese marco, el presidente de los Estados Unidos ha dicho es una conspiración enfermiza, esto de que sea un peligro la inteligencia artificial, hay que mantener las ventajas sobre el adversario sin reglas ni códigos. Los especialistas en todo el mundo advierten de una situación que en algunos casos, como se sabe, hasta le ponen plazo para que esto que el propio hombre está generando derive en una catástrofe. Vamos a completar con una destacada del campo que ya trae Federico Aguer.
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1: ¿Cómo anda, Fede? Buen día.
7: Hola, Miguel. Hola, campo de la ciudad. Buen día. 9 grados en Santa Fe. Vamos a hablar de hidrovía, de vino, tinto, por supuesto, y de carnes. Primero, la hidrovía ya tracciona nuevas inversiones porque Santa Fe avanza con un proyecto de un nuevo puerto agroexportador en el norte, en Villa Ocampo, para sumar a la hidrovía. Allí ya existió una terminal así. Ya lejos y hace tiempo, fue clave en las exportaciones forestales en aquel entonces. Pero bueno, el proyecto avanza firme. Dijimos que vamos a descorchar, Miguel, porque en Mendoza están brindando de alegría porque un Malbec del Valle de Uco fue elegido el mejor vino tinto del mundo. Es una de las noticias del día del sector, que viene bastante golpeado. Y también dijimos que íbamos a hablar de carne, que es uno de los temas del día, porque el tema de Brasil, como fue excluido de la Unión Europea, está abriendo una ventana para la carne argentina. La suspensión de la Unión Europea reacomoda precios, reacomoda el mercado de los cupos. Argentina puede ganar en Europa, Brasil podría presionar en Estados Unidos. Bueno, en instantes tenemos la entrevista con Osler de Susar. ¿Quién es? Es un destacado analista del mercado de carnes que va a estar esta semana en Córdoba y que nos anticipa qué puede pasar y cuáles son los principales desafíos productivos y exportadores para Argentina y Brasil en materia de mercado global de carnes de acá a 2035. Miguel.
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1: Gracias, Fede. 6 y 22 minutos. Vamos, lamentablemente, lamentablemente tenemos que volver a Mendoza porque fue un anticipo que dio Facundo de María en primera plana, cruel información en el marco de la droga, ¿no? Que sigue deparando estos títulos. Facundo, buen día.
10: Buen día, Miguel. Vamos a reiterar lo que decíamos hace un ratito porque es información que se está procesando, que sacudió la madrugada, la noche en Mendoza, que nosotros estamos reflejando ahora en Cadena 3. Asesinaron a un niño de 8 años en lo que se presume es un conflicto narco que se dio en Las Heras. La víctima, Leonel Ortiz, recibió un disparo en medio de un tiroteo en la Villa Junín. Es una zona muy conflictiva, de difícil acceso para áreas sanitarias, también para la policía y la justicia. Según relatan los vecinos, las personas que estuvieron allí, tres hombres son los involucrados que llegaron hasta la casa en un auto rojo y que comenzaron a disparar a mansalva, Miguel. Derribaron una frágil puerta y dispararon contra todos, con tan mala fortuna que los proyectiles impactaron en la arteria femoral de este pequeño, hiriéndolo de muerte. Fue trasladado de urgencia al Hospital Carrillo, pero allí los facultativos no pudieron salvarlo y solamente confirmaron su fallecimiento. A esta hora del día, el fiscal Oscar Maya, que está a cargo de la investigación, intenta determinar quiénes fueron los atacantes. Hay algunos indicios, pero por ahora no están identificados. Se los busca, huyeron, sin poder ser detenidos, por supuesto. La principal hipótesis de este conflicto apunta a viejas disputas que tendrían las familias, vinculadas estas disputas al narcomenudeo de la zona, y se están realizando pesquisas en función de lo que te estaba marcando, Miguel. Es importante decir que esta zona, esta villa, es de muy difícil acceso y que en reiteradas oportunidades se han producido ataques similares, aunque no con esta gravedad. Todo ocurrió en Las Heras y se llevó la vida de un niño de 8 años. Según Miguel, un dato más que vamos a agregar, este auto rojo en donde habrían descendido los tres involucrados habría huido por las cámaras de seguridad en rumbo al acceso norte, así que se tiene esa punta, digamos, para continuar la investigación, pero bueno, todo está procesándose, Miguel, a esta hora de la mañana.
1: Durísima información que viene de Mendoza y que por supuesto vamos a estar cubriendo para el país. Luis, pero empecemos a puntear como cada día lo que vamos a desarrollar.
0: Ya te contará Ariel lo que ha sido la cumbre ayer del presidente Milei con los legisladores de La Libertad Avanza. Mientras tanto, el ministro Caputo está enviando hoy al Congreso el presupuesto. Ya anticipó Milei que va a prevalecer el ajuste y planteó ayer que al populismo no se le gana con más populismo. Mientras tanto, en el Senado va a haber sesión esta semana para reformar la Carta Orgánica del Banco Central, para avanzar con el proyecto de Inocencia Fiscal 2. La reforma electoral, que ayer contábamos, no tiene los votos todavía el gobierno para eliminarlas o suspenderlas. Dependen mucho del acompañamiento de los gobernadores aliados. Y además, desde la oposición están pidiendo incluir en la sesión de esta semana la reforma de la ley de biocombustibles, que está siendo seguida muy atentamente por las provincias productoras, Santa Fe, Córdoba y las del norte. Recordemos, Miguel, que van a elevar el corte del bioetanol y el biodiesel en los combustibles, y eso es lo que están también presionando para ver si en la sesión de esta semana en la Cámara Alta pueden incluirlo. Y con relación a Malvinas, bueno, hay denuncias a empresas pesqueras, ya fue realizada ayer por el gobierno contra 7 directivos de compañías pesqueras internacionales. Todas son españolas, por eso también ayer hablábamos que seguramente algún tipo de reacción va a haber por parte del gobierno español en un negocio para esa industria de unos 2.000 millones de dólares, y obviamente lo que reclama el gobierno argentino es que están trabajando en la zona de Malvinas simplemente con la autorización del gobierno británico y no del argentino.
1: Desde hace mucho tiempo y con un montón de millones de divisas que podrían haber sido por lo menos compartidas con la Argentina. Ariel, marcada desde Buenos Aires.
4: Bueno, muy bien, hacían referencia recién a lo que fue la reunión de ayer del presidente Javier Milei con legisladores, tanto diputados como senadores de su propio espacio, La Libertad Avanza. Durante más de 3 horas lo estuvo allí en la Casa Rosada, les regaló un libro, Economía en una lección, que lo distribuyó su cineasta Santiago Oría. Les pidió además salir a defender los logros de este modelo. Hablaron mucho sobre el proyecto de Malvinas y también sobre los aspectos económicos del programa. Por eso allí la frase del presidente de salir a defender los logros de esta gestión. Y por la noche, hoy por la noche, va a haber una nueva ronda de reunión con legisladores. En este caso la va a encabezar Karina Milei en la sede partidaria que tiene La Libertad Avanza en el sur de la ciudad de Buenos Aires, en San Telmo, y que es la casa de la provincia de Buenos Aires de La Libertad Avanza. Así que allí una nueva reunión. En el medio de todo esto, los detalles del presupuesto, como anticipábamos y como bien marcaba Luis, que se van a conocer en el día de hoy.
1: El presidente va el martes que viene, va a las Naciones Unidas. La intención es de tener algún encuentro con el presidente Trump en este tema de Malvinas, Ariel.
4: Bueno, entendemos que sí, Miguel. Todavía eso lo manejan de manera muy secreta y muy férrea los allegados al presidente de la nación. No se ha dado ningún detalle de esa agenda todavía, no. Pero entendemos que sí, que es aspiración e intención del presidente por lo menos tener unos minutos mano a mano con el presidente Trump de los Estados Unidos.
1: Guille, vas a estar siguiendo para nosotros, vas a estar sumándonos información a medida que haya durante el día sobre lo que el proyecto de presupuesto que va a ingresar hoy al Congreso marque en los temas claves, ¿no?
5: Sí, seguramente, Miguel, vamos a estar dando eso que anticipaban recién Luis y Ariel, pero me voy a centrar en el primer momento de los títulos económicos en una cuestión micro. Viste que vos te interesas mucho por la microeconomía. Bueno, hay un debate muy, pero muy importante que se dio en las últimas horas en la micro, sobre todo que afecta a las empresas medianas. Hay mucho malestar de actores financieros, en particular, por una resolución que se conoció ayer por la tarde de la Comisión Nacional de Valores, que estableció que la transferencia va a ser la única manera habilitada para recibir y entregar fondos desde y hacia los clientes de las sociedades de bolsa, que se llaman ALIX, es una sigla que se llama ALIX. ¿Qué pasa acá? Y es muy interesante y vas a ver que este tema va a crecer. El argumento de este ente regulador, de la CNB, es: estamos buscando fortalecer los mecanismos de control y prevención para resguardar la trazabilidad de las operaciones. ¿Qué estaba ocurriendo en los hechos? Lo siguiente, cada vez más empresas habían descubierto que podían endosar cheques electrónicos, no se usan más los cheques de papel, se usan los cheques electrónicos, directamente a su cuenta de inversión en estas sociedades de bolsa, sin pasar por el banco. ¿Y eso qué significaba? Que se ahorraban el impuesto al cheque, que es el 1,2% de cada transferencia, 1,2 por mil de cada transferencia. Si tenían que pagar a un proveedor dentro de 15 días, depositaban el dinero en esa cuenta y ahí se ganaban ese interés y después endosaban el cheque. Entonces era una manera de mantener el valor del capital de trabajo, sobre todo de empresas medianas. ¿Qué pasó? ¿Qué descubrió el gobierno? Dos cosas. Dice que se están salteando no solamente algunas pymes, sino todo el muchas empresas, el sistema bancario. Y que ya los bancos son los que retienen este impuesto. Y esto está impactando en la cuestión fiscal. Mirá cómo una cuestión micro va a una cuestión macro. La recaudación del impuesto al cheque cayó 11% real en julio y 9% en agosto. El impuesto al cheque es prácticamente el 7% de todo lo que recauda la nación. Esa posibilidad de endoso múltiple de los cheques electrónicos se había habilitado en mayo. Meses después ya está generando un problema fiscal para el gobierno, que acaba de anunciar hace algunas horas esta resolución de la CNB que va a traer cola.
1: Le encontraron la vuelta al impuesto al cheque, que dicho sea de paso, exacto, iba a ser temporario para siempre, ¿no? ¿Desde cuándo se estableció el impuesto al cheque?
5: Si no recuerdo mal, Miguel, me parece que no me acuerdo si era el 2001 el impuesto a los créditos y los débitos. Ahí me fijo.
1: Ya lo vamos a buscar. Gustavo Gutiérrez, por lo menos un repaso general al medallero de los Juegos de los Sudamericanos.
2: Sí, Miguel, que sigue siendo Brasil. Ayer inclusive nos comentaba Jorgito Parodi que el gran rival de Argentina será Colombia. No Brasil, porque Brasil, digamos que tiene una buena diferencia. Por ahora está primero Brasil. Ayer Argentina metió, decíamos, dos victorias muy, muy importantes que tienen que ver con el hockey. En el caso de los Leones y las Leonas ganaron por goleada, y si bien hubo precios de oro, Brasil sigue siendo el líder, tiene 52 medallas, 21 oro, 19 de plata y 12 de bronce. Argentina está segundo con 12 oros, 5 de plata y 15 de bronce, 32 en total, y luego aparece Colombia con 10 oros, 9 platas y 9 bronce, 28 en total, y un poco más distanciado Venezuela con 3 oros, 3 platas, 4 bronces, y Chile 2 oros, 4 platas y 8 bronces.
1: Bueno, por supuesto que después, más tarde, lo vamos a tener al doctor Parodi actualizando lo que hubo y lo que habrá. Pero no ahora, porque ahora nos vamos a las calles de la ciudad de Córdoba. Ya está Lucía González, móvil pequeña Lulú, en las calles de la ciudad de Córdoba. ¿Cómo estás, Lucía?
11: Buen día, Miguel. Buen día para todo el equipo y para la audiencia. Muy bien, abrigaditos a esta hora, pero con la posibilidad y con la seguridad, te diría, de que vamos a estar cargando todas las camperas, las bufandas, lo que hayamos sacado tempranito, porque se espera una jornada maravillosa. Ya se ve el cielo estrellado, completamente despejado sobre la ciudad de Córdoba. Primera información de servicio importante: hay bancos de niebla en distintos tramos de la Ruta Nacional 158. Está pidiendo policía caminera circular con precaución. Reducción de calzada por obras de mantenimiento en el camino de las Altas Cumbres, entre Niña Paula y el nacimiento del río Mina Clavero, Ruta Provincial 10, entre Río Primero y Villa del Rosario. Y vamos a estar siguiendo muy de cerca lo que pase hoy con el conflicto de UTA, con las empresas y con la municipalidad. No ha habido acercamiento. Ayer hubo 3 nuevas líneas de colectivo que estuvieron paralizadas desde el mediodía, la 82, la 83 y la 84 de la empresa Cibus. Vamos a ver qué pasa en la jornada de hoy. Hay una nueva reunión de delegados gremiales, Miguel.
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1: La serie de situaciones, de denuncias gravísimas que afectan a personas vinculadas de distintas maneras con la política y con distintos sectores de la política, no cede en Córdoba. Es de una sorprendente crueldad que cada día tenemos un nuevo hecho. Desde Barrelier en la municipalidad, Villarreal, de asesor legislativo de Villa María y Río Seco, Omar Ludueña, del radicalismo, acusado y detenido por presunto abuso sexual, y hoy se suma este episodio, ayer se sumó este episodio de Altagracia, nuestro periodista Alejandro Bustos estuvo dando ayer la información, habló con la fiscal. El vicepresidente de Cormecor, Pablo Ortiz, fue imputado por la justicia de Altagracia en el marco de causas por presunta violencia de género, otra vez, delitos contra la propiedad y una denuncia por abuso sexual con acceso carnal. Nuestro periodista estuvo hablando con el fiscal Peralta Otonero y con la abogada Daniela Ferrari. Bueno, ese es el caso de ayer. El de antes de ayer, el de hace tres días, es el del asesor legislativo del bloque radical. ¿Cómo se llama? ¿Ludueña? Omar Ludueña. Está en línea la doctora Daniela Morales Leanza, que es abogada de las denunciantes de este asesor de la legislatura del bloque radical. ¿Cómo está, Daniela? Gracias por atendernos. Buen día.
21: Buenos días, Miguel. Buenos días a todos. ¿Cómo están?
1: Hay que hacer todas las aclaraciones para saber de cuál de todos los casos que se han sumado en los últimos días estamos hablando. Estamos hablando de este señor Ludueña, dirigente del radicalismo de la seccional cuarta. ¿Se encuentra detenido?
21: Así es, así es. Bueno, la semana pasada ustedes pudieron conocer el testimonio de una de las denunciantes, una de las víctimas, hermana por adopción de este... Perdón, se escucha un ruidito, no sé si me escucha bien.
1: Le escucho perfecto, doctora.
21: Bueno, son cuatro hermanos que habían sido adoptados por la familia, que convivían bajo el mismo techo de este sujeto, Omar Ludueña, de las cuales varios de ellas sufrieron una serie de... un calvario, un tormento durante tantos años, desde sus 3-4 años de edad, abusos sexuales de una naturaleza tal inimaginable por la mente humana, maltrato, golpes, un sinfín de números de violencias y tortura. Lo cierto es que una de las víctimas logra hacer una denuncia, o sea, logra contarle a una vecina cuando tenía 5 o 6 años. Esta vecina hace una denuncia, la nenita recibe una golpiza por parte de quien fuera quien es la madre de este
1: por favor, sujeto. Repita ese dato que es esencial. ¿Hubo denuncia previa?
21: Por supuesto, hubo llamados, alertas previas. Y esto alertas fue previa. alertas previas. Esta chica tiene 38, cesaron los hechos cuando ella tenía 14 años en el 2003. Bueno, sacamos la cuenta en el año...
1: Doctora,
21: bueno,
1: no es que... No busco la precisión, lo que busco es saber si hubo, recién hacía alusión a la muerte de esta pobre señora.
21: Sí, hubo alertas.
1: Bueno, hubo alertas. Y hubo alguien que debió actuar, proteger, creerle a la víctima y actuar en consecuencia y no ocurrió.
21: Hubo varios actores, varias instituciones que debieron proteger y que estuvieron anoticiadas de las situaciones que vivenciaban estas criaturas y no actuaron. Una fue esta. La segunda ocasión fue en el año, bueno, después cesan los hechos. A esta nena la llevan frente a un juez, que era el juez que tenía el control de legalidad, si se quiere, de esta guarda, de estos niños. Y frente a este juez y frente a la señora que ejercía violencia, el abusador, le preguntan a la criatura que si le pasaba algo. Obviamente, después la golpiza que había recibido la criaturita negó los hechos. Así que eso quedó en la nada, nunca más quiso denunciar ni contar nada porque era golpeada y maltratada constantemente y amenazada. Después sucedió con otra de las hermanas, más allá que hay otros hechos más, y ella sí también en enero del 2017 logra contarle a la madre de su mejor amiga con 13 años, quien hace una denuncia que es por la que está hoy detenido este sujeto Ludueña. Pero lo cierto es que no había avanzado esa denuncia, nunca prosperó, también sufrió amenaza, pero imagínate, al mes de realizar esa denuncia, esta víctima tuvo que volver a ese domicilio a vivir. O sea, el contexto en el que estaban sometidas estas chicas les dificulta absolutamente ejercer algún tipo de denuncia, y ella misma lo dijo, de las amenazas que recibía que me impedían continuar yendo a las citaciones que hacía. Lo único que hubo fue una cámara Kessel con unos dibujitos.
1: ¿Cuántas hermanitas fueron las que estuvieron en esta condición, en esa familia y que denuncian ahora haber sido víctimas? ¿Cuántas son?
21: Eran cuatro hermanas, las que denunciaron fueron dos. Hay más víctimas que esperemos se animen a denunciar. Todavía hay presiones, todavía hay amenazas. O sea que estamos frente a una multiplicidad de hechos, Miguel. Una frente
1: Por supuesto que
21: a
1: en todos
21: una
1: los
21: pluralidad
1: casos,
21: de víctimas.
1: Daniela, hemos hablado antes. En todos los casos... Vamos a presumir la inocencia hasta que los condenen al señor Morales, al señor Villarreal, al señor Barrelier, todos, hasta los que enfrentan las acusaciones más atroces deberán ser considerados inocentes hasta que se pruebe. Pero mientras tanto, digo, ¿cómo están funcionando nuestras instituciones? A usted le toca ser actora de estas situaciones como abogada defensor. ¿Cómo funcionan las instituciones, doctora Morales Lianza, si en cada caso vemos que cuando hubo una alerta o una presentación o una denuncia formal, la denuncia se perdió o nunca llegó al fiscal, relevaron a toda la cúpula policial de Anfunes, o sea, la culpa fue de los policías, y con eso ya estamos bien? En este caso usted me está diciendo que la mamá de una de las amigas de la nena se presentó. ¿Ante quién? ¿Quiénes son los responsables de que estas cosas después podrán ser inocentes o culpables? Después. Pero mientras tanto hay que creerle a la víctima y actuar en consecuencia para protegerla.
21: Yo siempre parto de la credibilidad del relato de los niños y niñas. Eran claro. Niños y niñas los que hablaban. Los chicos no mienten, ¿eh? Siempre los abusos sexuales de los niños en temprana edad, siempre hay señales y los niños de alguna cierta manera se manifiestan. Mira, la secuela, ayer estuve, no sé si lo debo contar, hasta las 3, 4 de la mañana hablando con una de las víctimas, que tienen ideas terribles con respecto a seguir viviendo, las secuelas que le ha generado. Las secuelas de los abusos sexuales en los niños en temprana edad, prolongando el tiempo intrafamiliar, generan las mismas secuelas que los veteranos de guerra. Es una tortura vivir con eso. Y varias instituciones tuvieron alerta a estas situaciones. Estamos frente a una decadencia institucional, desde la justicia y en la política. Vos mismo lo dijiste cuando comenzaste esta entrevista, hablando de que unas semanas atrás estábamos en la legislatura hablando de un caso similar del oficialismo, después estamos ahora en otro caso similar frente a la oposición. yo veo que se tiran uno doble vara de los dos lados. Lo cierto es que la doble vara de cualquier lugar es una decadencia, y estando sucio uno u otro, ninguno está limpio, y esto va a seguir sucediendo. Les aseguro, lamentablemente, que va a seguir sucediendo. Desde la política van a seguir apareciendo Barrelier, van a seguir apareciendo Villarruel, van a seguir apareciendo Ludeña, si hablara. Porque todos los que están allí saben quiénes tienen al lado. No hay ningún dirigente político que desconozca las personas que tienen al lado. Este señor tenía antecedentes, tenía una denuncia en 2017. Que se hagan cargo absolutamente todos, que la decadencia que estamos frente a la política. Por eso hay un descreimiento de la sociedad, toda la política. Y en la justicia pasa lo mismo. Pasa lo mismo.
1: Francisco.
21: Si no están acompañadas, perdón.
1: Sí, perdón, termine, doctora.
21: Si no están acompañados por un abogado o por una abogada, tienen que peregrinar años por la justicia.
6: Justamente, ¿cómo le va? Buen día, doctora. Justamente por
21: buen
6: eso.
21: Día. A ver,
6: este hombre está detenido por la denuncia del año 2017. Evidentemente la justicia no escucha a las víctimas hasta que el caso llega a los medios, porque es mucha casualidad lo que pasó el pasado jueves y el viernes, que justamente la segunda denunciante hace pública la denuncia. Y ese mismo día, por la tarde, la justicia ordena la detención, pero por el primer hecho del año 2017, o sea, estamos en el 2026. En todos estos años, seguramente esta mujer se cansó de ir a la justicia y de reclamar que se tomen medidas. Digo, qué mal que habla justamente del procedimiento de la justicia en este tipo de situaciones y las secuelas que justamente tienen estas personas, ¿no?
21: Bueno, se van a hacer cargo. Las instituciones tienen las herramientas, existen los protocolos, existen leyes que reglamentan el accionar. Está fallando claramente el eslabón humano, ¿no? Estamos frente...
6: Pero pasaron 9 años de la primera denuncia. 9 años.
21: ¿Usted recuerda el caso de la Casa del Horror, de varias hermanitas que habían hecho...? Bueno, a mí me asimila este caso. Años. Por eso te digo, si no están acompañadas muchas veces de un abogado, de una abogada que pida la celeridad, no debe ser. Las víctimas no tienen la obligación de tener un abogado al lado.
6: Pero falla. Hay una situación institucional realmente muy grave, porque ayer me contaban desde la legislatura de Córdoba que a Ludueña lo estaban esperando para que vaya a trabajar, porque nadie desde lo institucional le comunicaron justamente al Poder Legislativo que este hombre está preso, está en Bower. Y lo estaban esperando para que firme el ingreso, o sea, falla todo.
21: Todo. Estar amparado por el poder político, esto empodera a estos delincuentes, estos degenerados, que es lo que impide que muchas de estas víctimas, lo que pasó, por ejemplo, en estos casos en particulares, que hubieran realizado las denuncias mucho antes, que hubieran, bueno, tenían terror, y la justicia sorda. Bueno, tienen que dar respuesta y seguimos pidiendo respuesta y vamos a seguir hablando de estos casos porque no hay un cambio real, no hay compromisos reales, no se ponen en el lugar del otro, hay una falta de empatía hacia el otro. Hay que tener sangre de pato tienen.
0: Doctora,
21: la verdad que sangre de pato tienen.
0: Doctora Morales, ¿habrán quedado en estos casos de sus defendidas o cree que puede haber muchos más? Con esta persona.
21: Del caso en particular de Ludueña hay varios casos más. Podríamos estar frente a un abusador serial. Estaríamos a frente. Hablo todo en potencial. Soy muy respetuosa al lado de lo que ha hablado el doctor Rey, que tiene todo el derecho a ejercer la defensa, pero tiene límite. Jamás puede despotricar a las víctimas. Habla de una falsa denuncia. Lo quiero ver después de que se disfraza, cuando vea los elementos y las pruebas que tenemos, que esto no es ninguna falsa denuncia.
1: Gracias, doctora Morales Llanza. Gracias, Daniela, que esté muy bien.
21: Muchas gracias, que tengan muy buenos días.
1: Adiós. La doctora Daniela Morales Llanza, hay que ir aclarando, porque son tantos los casos que yo imagino que los oyentes ya no saben de cuál causa estamos hablando. Y en todas las causas hay niñas víctimas, que es lo que debería estar en el centro de nuestra atención, no si tal bloque logra que se advierta que la culpa la tiene tal otro bloque, que se dicen cosas feas de bloque allí en el recinto, de banca a banca, y después salen a tomar café juntos. Pero acá en estos casos que se están tratando, en cada uno de estos casos que se están tratando, en el que hoy se suma, lo mencioné, Alejandro Busto, nuestro periodista, estuvo ayer en Altagracia. Sé que en Altagracia hay un enorme impacto en este momento. ¿Por qué? Porque es muy conocido también en la política de Altagracia este señor, Pablo Ortiz, vicepresidente de Cormecor, le presentó la renuncia al intendente Pacerini, está en la gestión de residuos. De nuevo, la denuncia no es culpable hasta que no se lo pruebe. La denuncia. Abuso sexual con acceso carnal. Es una secuencia de espanto para las víctimas, primero. Y segundo, un cuestionamiento, pero muy, muy profundo, a cómo están planteadas las instituciones de Córdoba, incluso para que causas como las que se están desde 2021, la denuncia de esta señora que ha muerto, y 5 años en los que ni llegó a la fiscalía la denuncia de una criatura que todo el pueblo la veía sometida a lo que finalmente una fiscal que se atreve le pone carátula, reducción a la servidumbre, abuso carnal, acceso sexual, todas las bestialidades. Pero mientras tanto, las instituciones no se movieron en la dirección de la defensa de la víctima que se proclama, se recita en todos los ámbitos, se los usa para pelear unos con otros. Me parece que en el fondo no les importa a la víctima, le importa a quién le pueden echar la culpa. Vamos a cambiar de tema. Vamos a cambiar de tema porque es el Día del Profesional. Me quedaron dudas. No lo dijo Ulises, así que si hubiera lo dicho Ulises no lo creía. Pero como vi que era el Día del Profesional, me fui a corroborar. Hay 2 días del profesional. Hoy es el Día del Profesional Universitario. Con ese motivo, hay un estudio que se ha hecho preocupante, muy interesante, pero preocupante. El Observatorio de FEPUC, de la Federación de Entidades de Profesionales, detectan cómo está impactando la crisis también en los profesionales. Hay, no sé si como algo instalado desde hace siglos en la sociedad argentina, el que estudia, el que avanza, el que progresa, el que va por un título terciario profesional, tendrá las mejores oportunidades. No la están pasando bien los profesionales. Cecilia Mann está en línea, es integrante del Observatorio de FEPUC, de la Federación de Profesionales de Córdoba. ¿Cómo estás, Cecilia? Buen día.
7: Hola, Miguel, buenos días. ¿Cómo estás? Te saludo a vos y a toda la audiencia.
1: Muchas gracias. Los datos que detectan ustedes en este estudio no es que sorprendan al promedio de los argentinos, que están muy complicados. Sorprende que en el nivel de profesionales estén con dificultades, como por ejemplo los datos que ustedes están señalando, la cantidad de profesionales que no llegan a fin de mes, ¿en cuánto los calculan?
7: Nosotros calculamos alrededor del 36% de los profesionales que no llegan a fin de mes. Pero como este es un colectivo amplio, imagina que dentro de este relevamiento está el profesional que recién empieza y aquel profesional que tiene una trayectoria consolidada y un nivel de ingresos estable. Nosotros analizamos estos ingresos por deciles profesionales, es decir, ordenando desde los que menos ganan hasta los que más ganan. Y ahí vemos que la situación entre los 3 primeros deciles de ingresos o los 4 primeros deciles de ingresos es más complicada. Entonces ahí, entre los 3 primeros deciles de ingresos, entre el 80 y el 46% de los profesionales no está llegando a fin de mes. O sea, hay distintas realidades hacia el interior del sector profesional y los que ganan menos de 2 millones, porque la media de ingresos de los profesionales es de 2 millones de pesos, este grupo está más complicado. Uno de los indicadores que tenemos entre el sector profesional es la capacidad de ahorro. si este sector tiene capacidad de ahorro. Y ahí vemos que, por ejemplo, hasta el 70% de los que están en el decil 4 o para abajo no tuvo capacidad de ahorro en el último año. El 55% fue en total de el total del grupo, y hasta el 70% de los que tienen menores ingresos.
1: Entonces, una aclaración necesaria, perdón, Cecilia, hablamos de profesionales. ¿Incluye a todo profesional que haya concluido estudios terciarios? ¿Hay excepciones? ¿Están todos médicos, abogados, arquitectos, ingenieros?
7: Están cualquier los 34 colegios agrupados por FEPUC, por la Federación de Profesionales de Universitarios de Córdoba.
1: Y me
7: todos
1: dices,
7: los profesionales
1: y me dices,
7: están incluidos en
1: y me
7: este
1: dice que el promedio en ese conjunto, en ese universo de todos los profesionales, el promedio salarial es de 2 millones, eso me dijo.
7: Exacto, la mediana de ingresos, la mediana es cuánto gana el 50% de este grupo poblacional. La mediana de ingresos es de 2.300.000. Entonces ahí vemos que hay un grupo que tiene un nivel de ingresos significativamente bajo. ¿Por qué? Porque nosotros seguimos la evolución de los ingresos con relación a la inflación. Y en este sentido podemos decir que se ajustó 2 o 3 puntos por encima de la inflación, de la evolución del índice de precios oficial, de la evolución del índice de precios oficial, 2 o 3 puntos por encima la medición de un año a otro. Pero lo que sí se ha perdido es poder de compra, capacidad de ahorro, y este dato que está formando parte de la conversación pública de que no se puede llegar a fin de mes, dificultades para llegar a fin de mes.
1: No es que sorprenda que haya argentinos con dificultades para llegar a fin de mes, es la realidad extendida en una gran cantidad de la población, ¿no? Lo que llama la atención es que en un sector, usted está hablando de deciles, Cecilia, explíquelo por favor, ¿cómo establecen las diferencias entre el primero y el cuarto decil? ¿La ponen en función solamente de ingresos o tiene que ver, por ejemplo, con la cantidad de horas por día que trabajan? ¿Cómo establecen?
7: No, es decil de ingresos. Es decir, para que la gente que está escuchando del otro lado comprenda, se hace un orden de menor a mayor en los ingresos de los profesionales y se ubica entre y se establecen grupos de 10, donde están los que menores ingresos tienen y los que mayores ingresos tienen. Eso no se vincula en este ordenamiento con la cantidad de horas que trabajan los profesionales, porque esa es otra variable que vemos, que se ha estabilizado el pluriempleo y los profesionales que trabajan más de 10 horas. Este sector no tiene un desempleo abierto muy elevado. El profesional tiene un título universitario y está en condiciones de ejercer. Sin embargo, algo que nos llamó la atención en este estudio es que este indicador, que habitualmente se ubica en el 1,5%, este año saltó al 2,5%. Ahora, en unos días vamos a tener los datos del INDEC del segundo semestre para poder comparar, pero para que te des una idea, Miguel, el año pasado el desempleo a nivel nacional de toda la población fue del 7,5% y de este sector llega al 1,5%. Lo que nosotros vemos son distintas modalidades. Hay subocupación horaria que llega a 3 de cada 10 profesionales, es decir, profesionales que quieren trabajar más y no consiguen o no pueden. Y hay sobreocupación horaria, es decir, aquellos profesionales que trabajan jornadas de más de 10 horas diarias, que alcanza a 4 de cada 10 profesionales. Es decir, hacia el interior de los profesionales se evidencian realidades muy distintas, ¿no?
1: De acuerdo a estos datos, por supuesto es muy arriesgado lo que voy a decir, pero daría la impresión de que el promedio de profesionales, a pesar de tener estudios superiores, o sea que han invertido 6-7 años más que el que terminó en el secundario, digo, trabajando 10 horas que le den promedio de 2.300.000 pesos, están por debajo incluso de algunos gremios que no requieren ningún título universitario. Hay otro dato del estudio que llama la atención, Cecilia. ¿Cuál es la cantidad de profesionales de Córdoba en este estudio de ustedes que tiene

0: independientes puros estaban alrededor del 36%, los primeros, los que estaban en relación de dependencia, y el 37% los independientes. Ahora, ese 36% de 2017 ha pasado a un 20%. Es decir, 2 de cada 10 profesionales tienen una relación de dependencia única como modo de ingreso. Esta forma tiende a reducirse sustancialmente mientras se evidencian otro tipo de formas de trabajo donde los profesionales combinan relación de dependencia con trabajos independientes o directamente trabajan como independientes de manera independiente el 100% de su tiempo, que este año está cerca del 46%. Entonces, esto es algo que viene cambiando las formas en las que los profesionales van trabajando. No tiene que ver solo con el mercado de Córdoba, sino tiene que ver con una tendencia internacional, es decir, ya uno no comienza la carrera en una empresa y se jubila en la misma empresa, se va fragmentando las trayectorias laborales. Esto es algo que que está pasando en Córdoba, en Argentina y en el mundo. Y el profesional va integrando distintas modalidades de contratación. Entonces, bien, tiene tal vez una relación de dependencia de pocas horas como docente y su actividad privada o independiente el resto del tiempo, ¿no?
1: Gracias por estos datos que están generando algunas discusiones entre los oyentes que ya le vamos a prestar atención. Muchas gracias, Cecilia.
0: No, que tengan un muy buen día. Muchísimas
1: Cecilia
0: gracias.
1: Cecilia Mann es integrante del Observatorio de la Federación de Profesionales de Córdoba. Leo solamente dos, en los últimos dos mensajes que entraron para que se den cuenta que inmediatamente se genera la polémica. Voy a preservar los dos nombres, no tengo ningún interés de generar polémicas individuales. Pero un oyente, los dos son de Córdoba, un oyente de Córdoba dice, qué tontería, dice otra palabra, qué tontería es esta de que los profesionales no llegan a fin de mes. Saludos. El oyente de Altagracia. Y este otro oyente, que también es de Córdoba, le escribo porque estoy escuchando el reportaje, eso es solamente un estimado, porque no todos los profesionales responden a las encuestas. Le puedo asegurar que es mucho mayor la cantidad de profesionales que no llegan a fin de mes. O sea, tenemos exactamente los dos planteos después de los dichos del estudio que ha hecho FEPUC. Me parece que dos profesionales, uno dice de qué tontería están hablando y el otro dice si hablaran todos habría más profesionales que dicen que no llegan a fin de mes. Vamos a la pausa.
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0: ¿Cómo estamos? ¿Cómo estás arrancando tu día? Es martes, es 15 de septiembre, son las 7 de la mañana con 4 minutos. Aclarado, ya cada día unos minutos antes, tenemos el cielo totalmente despejado aquí, en el sur de la ciudad de Córdoba. El sol todavía no aparece, pero se lo ve venir, y me parece que se lo ve venir con cara el sol. Tiene cara de que nos va a deparar un brillante día, a menos, claro está, que diga lo contrario el dragoneante Ulises Llanos. Para eso está. Buen día, señor Llanos.
1: La chicharra informativa. Hoy nos comunica, perdón, que se me tildó ahí el... Es la inteligencia artificial que se tilda. Que la temperatura en la ciudad de Córdoba es de 5 grados 9. ¿Te vas a levantar o te vas a despertar, eh?
2: Tranquilízate.
1: ¿No te funcionaba el despertador? Mira, ahí tenemos el despertador totalmente gratuito, ¿viste? 85 el porcentaje de la humedad, viento del oeste-noroeste a 2 kilómetros por hora y el cielo se encuentra despejado en la ciudad de Córdoba. Señora, señor, muy buenos días, ¿cómo les va? Le contamos.

0: Hoy estamos esperando una máxima de 24 grados con una mañana completamente despejada a parcialmente nublado por la tarde-noche. ¡Señora! ¡Señor! ¿Todavía tiene esa mancha difícil en el repasador ahí de la cocina? ¿Ese repasador blanco modelo francés que es tan bonito lo tiene percudido? ¿Se cansa de lavarlo y no sabe sacar la mancha? Bueno, le cuento rápidamente. Va a agarrar una ollita que no use para cocinar. Le va a poner un pedacito de jabón blanco, jabón en pan, lo puede rallar también si quiere, y va a poner a hervir, ¿sí? Va a poner a hervir los trapos en la ollita. ¿Cuánto tiempo? 20 minutos aproximadamente, y va a ver cómo van a quedar relucientes esos trapos de servilleta. Obviamente que tire el agua, ¿no? No vaya a querer usar el agua por otra cosa. Bueno, después de este consejo hogareño, le contamos que hoy se está conmemorando el Día Internacional de la Democracia. Es el día de Greenpeace, que recuerda la partida el 15 de septiembre de 1971 del barco Phyllis Cormack desde Vancouver hacia la isla de Amchica en contra, por supuesto, de las pruebas nucleares estadounidenses. Es el día también del cabello afro. Saludamos a todos los que tienen el cabello afro, que es un corte de cabello y un tipo de cabello tan especial. ¡Feliz día, Gabriela Cibilsky!
1: ¡Ay, muchas gracias! ¿Por qué será?
0: Porque es el día de la flor.
2: ¿Por qué será?
0: Claro, pero es el día de la flor nacional en nuestro país, que está vinculado a la proximidad de la primavera. Es el día de la flor del ceibo.
3: ¡Qué salamero!
0: Recordemos, bueno, es el día de la flor nacional, pero el ceibo se conmemora el 22 de noviembre. Es el día, feliz día, señor profesor Miguel Clariá, y también para Guillermo López, porque hoy se está conmemorando el Día del Profesional Universitario Argentino. A todos los que...
2: Por eso hemos hecho la nota que acabamos de hacer y que todavía están llamando profesionales de todos los palos y colores. Deberíamos hacer un segmento completo de llamados, porque están los que dicen los profesionales no nos alcanza y los que dicen están manejando mal las estadísticas. Pero efectivamente, señor Llanos, es el Día del Profesional.
0: Exactamente. Es el Día de la Magistratura y la Función Judicial también en nuestro país. Y se está conmemorando el Día del Tostado, del Carlitos. Tostado de jamón y queso, o algunos con queso solo.
1: Me encanta este día.
0: ¿Le gusta el Carlito?
1: Me encanta.
0: Muy bien, muy bien. ¿Con café con leche, con una gaseosa, o con mate? ¿Con
2: qué lo acompaña? Perdón.
1: Con un cafecito puede ser.
2: ¿Le encanta el Carlitos o algún Carlitos en particular?
1: No, el tostado, yo le digo Carlitos. Tostado.
0: Ah, bueno.
2: Ah, el tostado.
0: Bueno, yo lo conozco como Carlitos toda la vida. Es el día de la hamburguesa doble con queso, de la doble cheeseburger. Qué cosa rica, por favor.
2: Esa última la acabas de inventar.
0: Esta va a pensar que la invento también. Hoy es el día para hacer un sombrero. Sí, es el día para hacer un sombrero. ¿Usted usaba sombrero, ingeniero?
4: No.
0: Antes se usaba sombrero. Sí. Todo el mundo usaba sombrero.
4: No.
0: De hecho, los cines abajo tenían un ganchito
4: para poner sombrero. Sí,
0: y cuando uno andaba galanteando, por ejemplo, andando por la calle, uno pasaba a una chica que le gusta, se sacaba el sombrero. Y a la que no, era un golpecito de ala nomás para que no se confunda. Fíjese esta clase que le estamos dando, señor, de cómo usar sombrero si quiere galantear. A ver cómo es el sombrerito.
5: Un sombrero de paja y se ve, la canoa llena y se ve.
0: Nos vamos con sombrero sin sombrero a la deportiva del ingeniero.
4: Un 15 de septiembre del 94 asumía a Daniel Passarella como técnico de la selección argentina. En 1996, River le ganaba Huracán 3-2 en Parque Patricios. Debutaba un tal Marcelo Salas, el técnico de River, era el pelado Ramón Díaz. Y en un día como hoy, de 1998, se retiraba Jorge Burruchaga.
2: Que sea un buen día para todos los que arrancan. Antes de irme a Buenos Aires, es imposible no prestar atención. Simplemente hemos tenido apenas un apunte de un estudio sobre profesionales de Córdoba. Escuchen, no puedo leer todos, pero los últimos que van entrando. Facu de Córdoba: no tiene que ver si sos o no profesionales. Si no llegás a fin de mes es porque no adecuaste tus gastos a tus ingresos. María Vera de Córdoba: soy profesional, tengo 3 trabajos, llego justito a fin de mes, también soy profe, y lo que me pagan por ser profe no me alcanza ni para comprar un par de zapatos. Nicolás, mi esposo y yo somos profesionales. No hay forma de llegar a fin de mes. Alfredo de Córdoba, creo que la encuesta está mal encarada. La verdad es que hoy por hoy un título no te garantiza nada. Todo depende de tu capacidad para ponerte en marcha, en movimiento y salir a la calle a caminarla. Y eso siempre funcionó, tengas o no tengas título. Belén, soy profesional independiente de Santa Fe, contadora para ser más específica. La economía se nota estancada. Si el cliente no vende, no paga y somos los últimos en la lista a cobrar, las cuotas de aporte a nuestras cajas profesionales, insumos y sueldos aumentan y no estamos pudiendo cobrar. Somos varios los que no estamos llegando a fin de mes. Ahí tienen ustedes un muestreo. No tiene valor estadístico. Tiene un muestreo de la reacción de quienes están escuchando y dicen, esto sí me alude, o directamente, esto está mal hecha la estadística. A Buenos Aires. Ariel Rodríguez, te escucho.
6: Muy bien, Miguel. Bueno, se produjo un accidente a primera hora de esta mañana, madrugada, 5 de la mañana, en la esquina de Figueroa Alcorta y Salguero, una motocicleta con dos personas arriba, una chica y un muchacho de 23 años, ambos, y un automóvil que los embiste cuando quiso doblar desde Salguero hacia Avenida Figueroa Alcorta, hacia la derecha. La chica fue trasladada al Hospital Rivadavia, fuera de peligro, pero con politraumatismos. El joven recibió asistencia en el lugar. Hasta allí un accidente normal y corriente. El tema es que, se determinó con el correr de las horas, a partir del fuerte operativo policial que había, inusual por otra parte, alrededor, que quien manejaba el vehículo era Gustavo Sofovich, el hijo de Gerardo Sofovich, que uh-huh. La primera información decía que estaba atrincherado en su vehículo, estuvo varios minutos, algunas horas incluso, adentro de su vehículo. La policía no permitía a los medios acercarse a este automóvil. Lo primero que trascendió de esta situación es que Gustavo Sofovich negó estar atrincherado, dijo que él mismo llamó al 911. La situación continúa allí, todavía está la policía rodeando este vehículo blindado donde Gustavo Sofovich sigue en su interior con este accidente que está haciendo la mañana a los medios televisivos allí en la zona de Palermo, reiteramos, Avenida Figueroa Alcorta, en la esquina de Salguero.
2: Bueno, muchas gracias. 7:12 minutos. Juan Federico, creo que comparto con vos la sensación de que es uno de los episodios más dolorosos que nos ha tocado cubrir como periodistas, pero el dolor de un periodista es nada comparado con la vida tan salvajemente triste que sufrió esta señora que ha muerto ayer, Marfa, la que alguna vez, quien hoy es su viudo, dijo en este programa, le entregaron como un cabrito. Nos estamos refiriendo a esta chiquita entregada en adopción. No se termina de saber, la justicia, la fiscal está investigando cómo la entregaron, quién la entregó, para que se sea convertida en esclava, esclava de servidumbre y esclava sexual. Una historia realmente terrible que ha concluido con la muerte de esta señora ayer, Juan.
7: Muy buenos días, Miguel. Realmente son demasiados los abismos que dejó expuesta la vida de Marfa del Valle Vázquez, esta mujer de 34 años que ayer murió en el Hospital San Roque de la ciudad de Córdoba, donde había sido trasladada desde Villa de María de Río Seco. Desde hacía tiempo venía dándole pelea a una durísima enfermedad. Marfa del Valle Vázquez había denunciado en 2020, el 5 de noviembre de 2020, a José Villarreal, Hachazo, al hoy ex asesor de la legislatura de Córdoba, hombre de máxima confianza del ex legislador Ernesto Ramón Cañito Flores, que había llegado a la unicameral pese a que ya tenía un antecedente por esta denuncia en 2020. Tanto Villarreal como su hermano habían sido imputados, como decías recién, por reducción a la servidumbre, por abuso sexual, por vejámenes, por una serie de delitos que prácticamente abarcaron toda la niñez y la adolescencia de Marfa. En 1996, cuando tenía 2 años, la dieron en adopción a esta familia. Siempre le hicieron trabajar tanto en la casa de campo como en el propio campo. Abusaron de ella, la golpeaban con látigos. Realmente, cuando ella pudo contar su calvario, es realmente durísima la vida que le hicieron pasar en esta familia. A los 16 años, después de dar a luz a su primer hijo, la obligaron a casarse con uno de los hermanos de Villarreal. Esta denuncia quedó cajoneada en la comisaría de Villa de María de Río Seco, según está investigando la fiscal Analía Cepede. Incluso cuando se dio a conocer que el expediente estaba en la comisaría, que después de aquella imputación que había ordenado la entonces fiscal Fabiana Pochettino, no se movió más aquel expediente. También se ordenó una purga en la policía de Córdoba, en el norte provincial, porque hay policías bajo sospecha. ¿Qué pasó con las instituciones públicas que nunca controlaron las condiciones en las que fue dada en adopción? ¿Qué pasó con las instituciones públicas, tanto la fiscalía como la policía de Villa de María de Río Seco, que jamás movieron aquel expediente donde ella en 2020 ya había denunciado este calvario? Son los grandes interrogantes que hoy continúan después de la muerte de Marfa. Hoy va a ser velada en la sala 9 de julio de Villa de María de Río Seco, Miguel.
2: La fiscal Cepede, que ha sostenido con firmeza la investigación, tiene todavía, me parece, mucho recorrido por delante, aún cuando ha fallecido esta señora, y aún cuando sean delitos, en algunos casos que ya pueden considerarse prescriptos, pero la fiscal nos dijo que iba a pelear la prescripción, Juan, ¿no?
7: La va a pelear, está analizando desde hasta qué año fueron estos abusos, estos vejámenes, para intentar corroborar si pueden ingresar dentro de lo que se denomina la ley Piazza, que indica que hay un plazo mayor para denunciar estos delitos o no. Por ahora podrían estar prescriptos justamente por la gran demora que hubo desde 2020 a la fecha, un expediente que quedó quieto, insistimos, en una comisaría, pese a que José Villarreal y su hermano habían sido imputados por muy graves delitos en ese momento. Los hermanos Villarreal no pasaron ni un minuto detenidos, Miguel.
2: Bueno, gracias, Juan. Vamos a los títulos.
8: Milei presenta hoy el proyecto de presupuesto 2027 en la Cámara de Diputados, con estimaciones de ingresos y gastos para el próximo año.
0: La mesa política se reunirá este martes para alinear su estrategia. En tanto, el presidente reunió ayer a los diputados y senadores de La Libertad Avanza en Casa Rosada.
8: Según borradores, la inflación estaría muy por debajo de los resultados de 2026, mientras el crecimiento de la economía estaría entre el 3 y el 5%.
0: Condenaron a los hermanos Schocklender y a José López y absolvieron a Julio Devido por la causa Sueños Compartidos.
8: Recibieron penas menores a los 3 años de prisión, por lo que no irán a la cárcel.
0: El Tribunal Oral ordenó el decomiso de más de 200 billones de pesos por las irregularidades en el manejo de los fondos para la construcción de viviendas.
8: Para el Banco Nación, la morosidad aún es alta.
0: Según la entidad pública, los niveles de irregularidad permanecen todavía muy elevados.
8: Escocia, Gales e Irlanda del Norte afirmaron su derecho a la autodeterminación y clamaron su independencia del Reino Unido.
0: Los primeros ministros nacionalistas de las tres naciones se reunieron por primera vez en Cardiff.
8: China rechazó las alertas sobre la seguridad de la inteligencia artificial y crece la tensión con Estados Unidos mientras caen las acciones tecnológicas.
0: Beijing cuestionó los pedidos de desacelerar el desarrollo de la inteligencia artificial impulsados por ejecutivos estadounidenses.
8: 9 años después, procesaron al mapuche de los binoculares por falso testimonio en el caso de Santiago Maldonado.
0: Santana había declarado que vio cómo efectivos de gendarmería se habían llevado a Maldonado a través de un par de binoculares.
8: UTA Córdoba continúa en alerta y hoy podría ser un nuevo día complicado para el transporte urbano de la ciudad luego de que el gremio paralizara ayer 3 líneas de Cibus.
0: Durante la mañana habrá una nueva reunión de delegados y los choferes podrían lanzar nuevas asambleas sorpresivas.
8: Pablo Ortiz renunció a la vicepresidencia de Cormecor tras ser imputado por abuso sexual.
0: El hasta ahora vicepresidente de la empresa fue imputado por abuso sexual con acceso carnal a partir de una denuncia realizada por su expareja.
8: Además, está acusado en otras causas por presunto coautor de hurto simple.
0: Murió Marfa, la primera mujer que denunció al ex asesor legislativo José Villarreal por abuso sexual.
8: Falleció este lunes en Córdoba tras atravesar una grave enfermedad.
4: Juliano Cherato se ha convertido en el goleador de la gloria de Instituto y así hablaba después de la victoria anoche frente a Estudiantes de Río Cuarto.
9: Bueno, muchas gracias. Feliz por el triunfo y nada, el gol pasa en segundo plano.
10: ¿Exactamente era para terminar la jugada?
9: Sí, obvio, terminé y bueno, por suerte entró.
10: ¿Te llamó la atención? ¿Te sorprendió? ¿No sabías qué hacer? ¿Fue el gol más raro en tu carrera?
9: Sí, la verdad que pateé, giré, empecé a correr para atrás y bueno, me di cuenta porque la gente empezó a gritar y bueno, entró.
10: Ahora todos valen uno, ¿no?
9: Sí, obvio, siempre.
10: Bueno, ¿se llega de manera inmejorable al clásico?
9: Sí, obvio. Era importante ganar hoy, por suerte se nos pudo dar, así que bueno, feliz a preparar el partido.
4: Ese era Juliano Cherato, el goleador de la gloria, hablando con Maxi Molina después de la victoria, que lo deja a Instituto puntero en el Grupo A.
2: Vamos a las calles, recién titulaban Gaby y Ulises las incertidumbres en torno al servicio urbano de pasajeros por el conflicto de la UTA. Lucía González, ¿qué tenemos a esta hora?
11: Nuevas asambleas hola, ¿me escuchan?
2: Ahora sí.
11: Estamos en condiciones de confirmar, Miguel, que va a haber nuevas asambleas en la jornada de hoy, probablemente a partir del mediodía, como fueron ayer en las 3 líneas de la empresa Cibus 82, 83, 84. La reunión va a comenzar en la sede de la delegación de UTA Córdoba a las 9 de la mañana con los delegados gremiales. A partir de allí se va a definir en qué líneas y a partir de qué horario va a ser, pero a esta hora ya nos confirman que va a haber nuevas asambleas en distintas líneas de colectivo de la ciudad de Córdoba. Miguel.
2: Bueno, muchas gracias. Mencionábamos en el arranque, y creo que va a tener, si ocurre lo que esperan los protagonistas de este episodio, vinculado una vez más con perros peligrosos, en este caso fatal. Dieron muerte a una chiquita, a una adolescente, a Trinidad Ballesteros, dos perros dogos. Llega a juicio el acusado, el dueño de los dogos, con la posibilidad de ser condenado por dolo eventual, que es lo que modificaría o sentaría un precedente, Francisco Centeno, muy pero muy importante en este tema de los perros peligrosos.
12: Y podría tratarse,
2: ¿no?,
12: de una resolución histórica, Miguel. Por lo menos en Córdoba ya hubo un hecho muy similar en La Plata, en donde se lo condenó a prisión efectiva también al dueño, al propietario de un perro pitbull. Pero bueno, acá el acusado es José Nieto, que se encuentra en libertad, pero imputado por el homicidio simple con dolo eventual. Recordemos que la fiscalía, a cargo de la fiscal Gorgas, pidió 9 años de prisión y el querellante, el abogado, el doctor Carlos Nagy, solicitó la pena de 12 años de pena. Hay expectativa, última palabra muy temprano en la Cámara Primera del Crimen, y dan a entender desde la Cámara que pasada las 10 de la mañana se podría estar conociendo la resolución. Escuchemos breve al doctor Carlos Nagy sobre las expectativas de este juicio tan importante.
13: La hora de la justicia en Cámara Primera del Crimen, causa Trinidad. José Luis Nieto tendrá la posibilidad de decir su última palabra y el tribunal pasará a deliberar para dictar sentencia. La querella entiende de que están dadas las condiciones para que, conforme lo ha descrito el material probatorio, sea condenado por homicidio simple con dolo eventual. Una causa que va a definir el límite entre la culpa y el dolo. Este hombre despreció la vida. Sabía que representaba un peligro la tenencia de estos dos animales. Previsionó el resultado y desafió el régimen legal en vigencia.
12: Bueno, hasta ahí justamente la palabra del abogado querellante con la expectativa de esta resolución judicial. Recordemos que Trinidad Ballesteros tenía 15 años y fue atacada por estos perros de raza Dogo en barrio Estación Flores en el año 2023, Miguel.
2: Bueno, muchas gracias. Vamos a referirnos a algo que me parece que estamos obligados a prestarle atención. Tiene que ver en el marco de todas estas situaciones derivadas del uso excesivo y a veces sin ningún control de chicos, de menores, de redes sociales. Se ha prestado atención, se ha advertido, no solo en Córdoba. Estas cosas son siempre globales, ¿no? Pero en los últimos tiempos, en distintos puntos de la Argentina, se ha detectado un reto viral. Prestá atención, si sos papá, si sos mamá, si estás preocupado por estos temas de qué reciben y qué estimula a tus hijos, a tus nietos, en esa pantallita que tienen en la mano todo el día. El reto viral que se ha detectado y que ha generado la preocupación que corresponde tiene que ver con un estímulo que se genera para que chicos o adolescentes hagan una especie de broma peligrosa, que es desaparecer 48 horas sin contacto con su familia, con sus amigos, con nadie. Ha habido retos virales de esta naturaleza que han terminado en tragedias. El ministro Juan Pablo Quinteros intervino también en redes sociales, posteó, esto no es un juego, está en línea. ¿Cómo le va, ministro? Buen día.
14: ¿Qué tal, Miguel? ¿Cómo le va? Buenos días.
2: No es un juego, estoy totalmente de acuerdo con usted. Hay que encontrar la manera de que los responsables de los chicos tomemos conciencia de que no es un juego y de que hay que estar muy preparados. ¿Pero cómo, Quinteros?
14: Bueno, me parece que Internet nos abrió a todos una enorme puerta al mundo, pero también abre las puertas de nuestra casa y claramente cuando no estamos en contacto directo, sabiendo qué hacen los menores, nuestros hijos con esto, ahí empezamos a correr un peligro que verdaderamente es grave. Mire, quizá la última nota que hicimos fue hace muy pocos días cuando este chico de La Plata lo estaba buscando desesperadamente su familia, voluntariamente se había ido de su casa, no sabíamos por qué era, ellos tampoco sabían por qué era, sin embargo había que ver el rostro y la desesperación de esos papás sin saber en dónde un chico de 21 años sin motivo aparente había desaparecido de su hogar. Y al haber una reporta del 911 de que podía estar en Córdoba, todo el aparato del Estado se puso a buscarlo hasta que felizmente y finalmente lo encontramos. Me parece que esto Grooming Argentina lo trabaja muy bien. Nosotros nos enteramos por esta y otras publicaciones, pero básicamente esta ONG que trabaja con mucha seriedad planteando un desafío que no es nuevo, ya surgió en el 2017, no hay casos reportados, tampoco quiero alarmar con esta cuestión, me parece que lo más sensato es llevar tranquilidad, pero sí estar atentos a esto que lamentablemente cuando ingresa en un hogar uno no sabe qué hay del otro lado de la pantalla donde están nuestros hijos, y me parece que la escucha activa, el hablar con ellos, en preguntarles cómo ha sido su día en Internet, ellos lo dicen muy claramente en su página, no solamente le preguntemos cómo le fue en la escuela, le preguntemos cómo fue su día en las redes, porque tenemos que saber, porque en las redes hay un mundo, usted lo decía, muchas veces ellos pueden creer que es un juego, lo cual no lo es, que es un desafío, un reto, pero detrás de ellos se pueden esconder múltiples peligros y no sabemos quiénes los pueden estar contactando del otro lado.
2: Quintero, usted o los técnicos con los que usted trabaja han tenido acceso en particular a ese desafío, lo han visto en las redes, han visto cómo es, pues, cómo trata de estimularlos a los chicos para que desaparezcan.
14: Mire, en redes las cosas que se ven son de las más variadas e insólitas. En este caso particular, si bien nosotros hemos visto advertencias sobre estos desafíos, no hemos tenido una constancia directa de que haya personas que lo hayan hecho. El antecedente directo es en San Fernando en el año 2023 con dos adolescentes que presuntamente lo habrían hecho a raíz de esto que algunos llaman retos, que nosotros claramente lo llamamos o desinformación o falta de diálogo o alguna cuestión de falencia que hay en un seno familiar como para hablar de estas cuestiones, pero me parece que también tenemos que hacer referencia no solamente a pensar que tenemos que controlar la red de nuestros hijos, que no es espiarlos, es simplemente controlarlos y educarlos. Y por supuesto que también que sepamos lo que hacen en las redes también nos va a advertir de un montón de circunstancias, que no solamente por esto. Mire, en los últimos meses, en los últimos días, básicamente estamos hablando mucho del grooming, estamos hablando mucho de delitos digitales y delitos que se difunden a través de las redes y en las que chicos de 12, 13, 14, 15 y edades muy tempranas que están en una computadora, en un dispositivo electrónico sin ningún tipo de control, insisto, abren una ventana al mundo y dejan que esa ventana abra para que ingresen a su casa, y nosotros, los chicos nos pueden ganar en cuanto al conocimiento de la tecnología digital, pero los adultos somos nosotros y los que tenemos que controlar somos nosotros.
2: Finalmente, ministro Quintero, al margen de que los padres, los abuelos, tutores, deberíamos estar realmente involucrados en esto para impedir, para estar atentos a que no haya un chico que crea que en serio esto es un juego y lo haga. Si hubiera esa situación, ¿corresponde que los padres se hagan cargo de los costos, por ejemplo, de buscar un chico durante 2 días?
14: No, nosotros no hemos evaluado todavía esa situación, porque lo que para nosotros, desde el punto de vista de la seguridad, lo que para un chico puede ser un juego, para nosotros es una persona que está con una búsqueda de paradero, y nosotros vamos a poner todos los recursos hasta encontrarlo. Una vez que eso suceda, después veremos qué hacemos en virtud de que fue. En la mayoría de los casos, yo lo decía en su medio hace pocos días, nosotros en el año 25 tuvimos aproximadamente 5.800 casos de personas con pedido de paradero, de los cuales 1.667 fueron paraderos policiales, que no sabían dónde estaban las personas, porque puede haber otro tipo de paraderos, y de ese número, de esos 1.667, la mitad son menores, casi 800 son personas menores, y un 45% son mujeres, lo que claramente le ponemos más atención por la vulnerabilidad. Nosotros los buscamos con todas las hipótesis hasta que los encontramos. Pero bueno, estos retos o estas situaciones que verdaderamente yo quisiera llamar intromisión de las redes en un hogar que lamentablemente no tiene un control parental sobre lo que están haciendo nuestros hijos, claramente pueden producir un daño y un peligro que es inminente, y nuestra obligación es ponerlos sobre aviso sin alarmar, sin entrar en una situación de dramatismo, pero sí claramente para que le prestemos atención, porque estas cosas lamentablemente suceden.
2: Para eso lo hemos puesto al aire, para que lo diga, para que prestemos atención, los que debemos prestar.
15: Ministro,
2: gracias.
15: Miguel, sí. ¿Me permitís brevemente cómo es un protocolo de búsqueda, ministro, cuando pasa esto? Digo, para tenerlo en cuenta, ¿cómo
14: bueno,
15: es?
14: ¿Qué tal, Luis? Bueno, mire, cuando hay un protocolo de búsqueda por paradero que simplemente... A ver, nosotros ante el solo llamado del 911... el protocolo se activa y comenzamos con la brigada de investigación a buscar en sus entornos personales, íntimos, cercanos, familiares. Hay una brigada de investigación del distrito correspondiente que trabaja. Cuando ya el paradero es judicial, el pedido de paradero es judicial, también se siguen activando, pero también se activan otro tipo de mecanismos, porque ya la justicia está pidiendo el paradero, pero no hay que confundir nunca, y esto me parece que es importante lo que hace su pregunta, lo que es un pedido de paradero con lo que es la denuncia de desaparición de una persona. Cuando hay desaparición de una persona y ya un fiscal lo plantea en esos términos, ya hay una presunción de que hay un delito en el medio. El paradero puede ser un chico que se fue de su casa y va a volver a las 3 de la mañana y son las 9 de la mañana y no apareció, quizá porque se quedó a dormir en lo de un amigo y no avisó, llama al 911 e inmediatamente se activa este protocolo que es para buscarlo. Insisto con esto, me parece que en esto lo fundamental y lo clave es que los papás, yo soy papá, ustedes probablemente también lo sean o son abuelos ya, y muchos que nos están escuchando lo son, estemos atentos a lo que hace nuestro hijo, porque no podemos delegar en un llamado al 911, en un patrullero, una obligación que es inherente a cada una de las familias.
15: Ahí está la diferencia para la activación de la alerta Sofía, por eso le preguntaba.
14: La alerta Sofía, aprovecho para decirlo con muchísima claridad, porque me parece que esto también tiene que ser informativo, ilustrativo y educativo. La alerta Sofía lo declara solamente un juez, solamente lo puede hacer un juez de la autoridad judicial, un juez, un fiscal, que lo debe pedir al CIFEBU, al Sistema Federal de Búsqueda y a todos los organismos que intervienen en esto. Y cuando se dan algunas determinadas condiciones de búsqueda, ahí recién se activa la alerta Sofía. No es una cosa automática, no es una cosa que se declare de manera inmediata con una desaparición, sino que hay un comité que al que los fiscales deben acudir para que se declare la alerta Sofía.
2: Queda clarísimo, ministro. Gracias, que tenga buen día, Quintero.
14: Hasta luego.
2: Vamos a la pausa.
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2: Una maravilla de día tenemos en Córdoba, es 7 de la mañana, 38 minutos, totalmente despejado, está saliendo el sol, vamos a tener un día espectacular si la inteligencia artificial no dispone lo contrario. Porque todos los títulos, en todos los diarios, en todos los idiomas, en todos los portales hoy tienen que ver con la inteligencia artificial. Tienen que ver con la inteligencia artificial porque ocurrió en otras etapas de la historia de la humanidad. Que ocurrió con la potencia nuclear, cuando se peleaban por los arsenales atómicos. Cuando uno repasa hoy los portales, vea, lo hago pero brevísimo, China reacciona a los pedidos de frenar el desarrollo de la inteligencia artificial y lanza su propia advertencia. Resultados extremadamente distópicos. El CEO de OpenAI volvió a advertir sobre los peligros de la inteligencia artificial y pidió un marco legal. Acción urgente. Las Naciones Unidas, la ONU, pide controlar la inteligencia artificial antes de que se convierta en un riesgo existencial. Otro título. Trump, ¿cuándo no? El presidente de los Estados Unidos se califica de fuerte, él hablando de sí mismo, fuerte, inteligente y con alto índice intelectual, con lo cual dice, cuando un presidente de los Estados Unidos, como él, es fuerte, inteligente y con alto índice intelectual, no hay riesgos, y considera que todo lo que se está hablando, de los que están hablando los CEOs, los técnicos, los científicos, los que están renunciando a las grandes empresas, dicen es solo una conspiración enfermiza. Bueno, vamos a pedir ayuda. Emiliano Piccitelli, muy consultado en ciberseguridad, Emiliano, me acuerdo cuando el problema eran los ciberdelitos. Ahora estamos hablando de ciberseguridad en otra dimensión, ¿no? En otro alcance. Emiliano, buen día. Gracias por sumarte, por atendernos.
0: Buen día, ¿cómo están? Sí, sí, tal cual. Buen resumen lo que hiciste al principio y yo diría que se suma. No, ahora no es el problema, sino que se suma encima de esto.
2: Porque, digamos, rápidamente, es todo tan veloz, uno dice, cuando te llamamos para preguntar por los ciberdelitos, por las estafas, bueno, era complicado, pero estábamos hablando, comparado con lo que te vamos a preguntar ahora, con algo que parece tan remoto y tan mínimo, aunque fue antes de ayer. Ahora estamos hablando realmente de que quienes están en el corazón de esta carrera loca de la inteligencia artificial se van alejando, se van apartando y van previniendo, nos vamos todos al demonio a corto plazo. ¿Cuál es la posibilidad real de que, primero, esto sea cierto? Y segundo, en caso de que lo sea, de que estamos arrimándonos al precipicio, ¿hay alguna posibilidad de encontrar razonabilidad en los líderes globales, Emiliano?
0: Bueno, justamente lo que mencionaste al principio, o sea, para poner en contexto ahí a la gente que quizás la semana pasada se pasó por alto la noticia de que renunció y el jefe de seguridad que está dentro de Anthropic, ¿no? Acá tenemos tres grandes jugadores, hay muchos jugadores, ¿no? Pero hay tres grandes que son Anthropic, OpenAI y Elon Musk, que es de XAI, el famoso Elon Musk, ¿no? Que sería como sí, nuestro Tony Stark de la vida real, digamos, ¿no? El superhéroe de la vida real. Bueno, estas tres grandes jugadores siempre obviamente compiten entre ellos, obviamente Google también está, hasta Microsoft, pero estos tres son los más resonantes y bueno, los que más ruido están haciendo hoy en día. Están compitiendo y hay una carrera acelerada de quién tiene el mejor modelo, están saliendo todos los meses nuevos modelos, compite por nuevas funcionalidades y bueno, se está viendo cada vez más potente. Hace unos meses hubo un problema que en unas pruebas de seguridad, tanto de OpenAI como de Anthropic, hicieron pruebas controladas y se le terminó yendo de las manos. O sea, la propia inteligencia artificial no acató órdenes, atacó empresas externas, robó datos, o sea, se autoevoluciona, digamos, ¿no? Entonces, en el problema que están hoy en día es que la propia inteligencia artificial está haciendo evolucionar la inteligencia artificial a pasos agigantados. Ya no es más entrenar un modelo, hacerlo más inteligente, sino que estamos hablando de el próximo paso, digamos, ¿no? Donde la inteligencia artificial se hace más inteligente por sí sola, todo el tiempo. Y esto es justamente lo que quieren, lo que la semana pasada, cuando renunció esta persona, este ingeniero británico de 27 años, dijo justamente eso: mira, yo no quiero ser parte de esto, esto se está yendo de las manos, las empresas están compitiendo y están yendo por una carrera que, por ejemplo, dice OpenAI no le da importancia. Yo estuve aparte lo loco es que este ingeniero también estuvo trabajando en la otra empresa, digamos, no es que estamos hablando de alguien que tiene una visión parcial de la realidad, ¿no? Trabajó en la dos más grandes, digamos. Y dijo, yo me voy por esto, porque está yendo las manos y no le están prestando atención. En Anthropic le prestan un poco más de atención, pero no se quieren perder la carrera con la competencia. Bueno,
2: ¿qué pasó? Me parece, perdóname que ahí te pido una pausa para que asegurarme que los oyentes, muchos no tan familiarizados con el tema, no se pierdan, Emiliano. Dijiste vos, y ya te van a preguntar de la mesa, dijiste, el punto es cuando la inteligencia artificial no acata órdenes. Mientras cualquier herramienta, aún las más peligrosas, las ametralladoras, mientras acaten órdenes del que tiene el dedo en el gatillo, es una herramienta. En el momento que no acata la orden del que tiene el dedo en el gatillo, es cuando estamos en problemas. Estamos en ese punto, Emiliano.
0: Claro, exactamente. Estamos en el punto de que si no se controla, no se frena, no se regula de alguna manera, como sigue evolucionando todo, es totalmente exponencial y puede llegar a pasar eso. Incluso ya está pasando en pruebas controladas. Imagínate cuando las pruebas no sean pruebas, sino que sean cosas que uno se acuesta a la noche, se levanta a la mañana y aparece una realidad totalmente distinta, ¿no? Entonces, ¿qué pasó? Acá algo más, ¿no? Contando esta historia que estaba contando. Apareció desde adentro de Anthropic el jefe de seguridad que seguía trabajando. Porque una cosa puede ser un empleado que se va enojado y dice todo, ¿no? Y que pasó muchas veces, y por ahí es una parte real, otra parte exagerada, lo que fuera. Pero ¿qué pasó? Desde adentro de Anthropic, un jefe de seguridad dijo, no, yo lo apoyo, Jacob se llama el que renunció. Yo lo apoyo a Jacob, porque es verdad, incluso dice, estimo entre 0 y 10% que en los próximos 10 años pueda acabar con la humanidad. Y ahí fue donde apareció por todos los medios, todos los diarios, medios en el mundo, digamos, justamente hablando de esto, ¿no? ¿Y qué pasó hoy? Ahora ya llegando al punto donde estamos hoy, que eso fue lo que cambió todo. Que Amodei, o sea, el dueño de Anthropic, el dueño de una de las tres grandes, salió este fin de semana diciendo, tenemos que regular porque es verdad que se nos está yendo la mano. Una cosa es que hacerla más inteligente, la inteligencia artificial, otra cosa es que se haga sola más inteligente y que encima no la podamos controlar. Acá el problema es de control, se le va a ir de las manos. Y también apareció Elon Musk, ¿no? Y apareció Salman, que es el dueño de OpenAI, ChatGPT, diciendo, sí, tiene razón. O sea, es la primera vez que se alinean los tres por algo. Hasta ahora, estas tres grandes competían entre ellos a ver quién llegaba primero, y uno decía, tenemos que parar. No, no tenemos que parar. No, me quiere parar para ir más rápido. Entonces, hoy están diciendo sí. Pero apareció ayer Trump diciendo, no, como decía vos recién, acá lo único que necesita la inteligencia artificial es un presidente inteligente, intelectual, fuerte, que pueda controlar esto. Y por otro lado, China diciendo, no, están diciendo eso porque en realidad quieren ganarnos. Entonces ya pasó de la parte tecnológica, de advertencia de no regulación, no control, de que se va a ir de las manos, a temas geopolíticos y demás, ¿no? Entonces ahí es donde se armó este caos, digamos, ¿no? Es un poquito la historia.
15: Emiliano,
0: y parece que hubiéramos contado una historia de veces, ¿no? Son 2 semanas.
15: Luis, te saludo, te interrumpo. No, hasta ahora era no nada de regulación. El único que regulaba era Europa. Ahora los tres se ponen de acuerdo. Si bien compiten, también comparten mucha información y, entre comillas, son clientes entre ellos.
0: Sí.
15: ¿No estarán de alguna manera corporativa tratando de ralentizar porque ven que China los va a pasar por arriba, algo que totalmente desconocemos porque nada se conoce de lo que está haciendo la IA china?
0: Y mira, hay un montón de teorías que uno puede quizás hilar, ¿no? Puede ser una de las posibilidades. El tema es que hasta ahora nunca se dio eso. O sea, nunca se dio y siempre se miraron ciegos. Por más que, como vos decías recién, bueno, primero, hay una frase que está buenísima que dice, Estados Unidos innova, Europa regula y China copia. Claro. ¿No? Esa es una frase muy común.
15: Hoy las mejores guías son las norteamericanas, pero tampoco sabemos qué está haciendo China.
0: Bueno, pero ahora cambió la cosa. Ahora está, y allá hace unos meses, unos años, China está innovando, Europa sigue regulando y ahora en Estados Unidos quizás está copiando en algunas cosas. Entonces, ¿qué pasa? Una cosa es lo que puedo mover puerta hacia afuera. O sea, puerta hacia afuera, cualquiera de nosotros, siempre mortales, o los que nos dedicamos más a tecnología todo el tiempo y vivimos todo el tiempo con esto, podemos ver que es una locura. Lo que para que te des una idea, mira, lo que hacíamos nosotros en Vivo, nuestra empresa, el año pasado, que nos podía llevar, no sé, un mes, 2 meses, hoy nos puede llevar 1 hora, 2 horas, para que te des una idea. Hace un año estoy hablando, ¿eh? O sea, para que, esa es la velocidad, pero cosas usadas para el bien. Imagínate usadas para el mal, lo mismo. O sea, hoy en día se puede preparar cualquier tipo de ataque, cualquier arma, cualquier lo que fuera, con una IA no regulada, no controlada, de que te llevaba meses a que te lleva horas. ¿Está bien? Entonces, ¿puede ser eso? Que sea recién, sí, puede ser. Pero algo raro acá es de vuelta. Que se alineen y que desde adentro también estén empleados, además de los CEOs, ex empleados y demás, y que ahora pase a ser un tema geopolítico, ¿no?
2: Un tema geopolítico en el que te lo marcaba Luis, lo explicabas vos, Emiliano. Las reglas tienen que ser compartidas, si no, no son reglas. El gran desafío, me parece, es encontrar la manera de que haya reglas comunes entre los que van al frente en este momento, o sea, digamos Estados Unidos y China, digamos los presidentes de Estados Unidos y China, que no son los pueblos, ¿tendremos alguna sensatez, se podrá esperar, para que no den ese paso demencial que algunos están anunciando?
0: Y yo espero que sí. Creo que más allá de los presidentes de cada empresa, los CEOs de cada empresa, está todo toda la gente, el pueblo en general, y obviamente la mayoría está en contra de que esto, o sea, en contra de lo que dijeron justamente ayer los presidentes, sí, los líderes, los países, ¿no? Entonces yo creo que sí se puede, y ojo, pará, porque hay que sacar una cosa acá, ¿no? Es importante. Esto no pasa, no es que pasó desde la semana pasada para acá. Esto fue un resumen que hicimos nosotros. Pero esto puerta hacia adentro está pasando hace un par de años, digamos, ¿no?
2: Seguro,
0: está moviendo,
2: seguro.
0: Frenan la importación de los chips para inteligencia artificial, están comprando bases nucleares por el tema de energía, Elon Musk diciendo que va a mandar a la estratosfera plantas para generar energía, o sea, no es que pasó de un día para otro y dijimos, che, nos dimos cuenta que se nos está yendo la mano, digamos, ¿no? Lo mismo, o sea, tanto hablando de la parte política como de la parte tecnológica. Ahora la única diferencia es que los tres CEOs de las empresas más importantes salieron a aniñarse y a hablar, y el presidente de Estados Unidos y el presidente de China a cruzarse, ¿no? En contra justamente de lo que salieron los CEOs a hablar, digamos.
2: El tema global, el que tendremos que aprender, los que incluso piensan que la inteligencia artificial es algo que está fuera de su universo, pues vamos a tener que entrenarnos todos para entender de qué se trata. Muchas gracias, Emiliano, por tu aporte. Muy, muy claro. Gracias.
0: A ustedes. Con gusto. Chau, chau.
2: Emiliano Piscitelli es especialista en ciberseguridad. Vamos a la pausa.
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2: Ya mismo vamos a completar la información del campo. Vuelve Federico.
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9: Bueno, lo dijimos en la destacada, Miguel, que en la previa de lo que será su disertación, esta próxima edición de la Expo Ganadera del Centro del Campo, hoy habló con Osler de Sousart. ¿Quién es? Es un especialista brasilero del mercado y analista del mercado de carnes que va a disertar sobre cómo el mercado mundial de carnes está cambiando de eje, porque mientras Brasil está enfrentando esta suspensión de sus exportaciones de su país hacia la Unión Europea, hay otros mercados que comienzan a ganar protagonismo y sobre todo el centro de gravedad de la demanda que se desplaza cada vez con mayor fuerza hacia el continente asiático. ¿Cuál es el rol de Estados Unidos? ¿Cuál es la gran oportunidad para la Argentina? Así lo anticipó Cadena 3.
10: Estados Unidos tiene una orientación exportadora, pero el mercado norteamericano empieza a ser más un mercado importador. Por ejemplo, en ganado vacuno, simplemente ya no tienen ganado suficiente para satisfacer la demanda. En un primer momento están importando ganado vivo de México. Yo creo que esto se va a extender a otros países suministradores de ganado vivo, pero el gran eje de demanda de los próximos 20 años se llama Asia. Esto es el presente y el futuro, y esto será por un largo plazo. Le estoy dando una estimativa de 20 años, pero yo le diría que con absoluta tranquilidad esta será la realidad hasta 2050.
9: Esta será la realidad hasta 2050, anticipó Osler de Sousart, que va a estar disertando en Córdoba, y el desafío de toda la cadena, Miguel, cómo compatibilizamos la caída en el consumo con las mayores potencialidades en el mercado exportador. ¿Qué pasó con los granos? Rápidamente, un breve repaso por Chicago, en donde el trigo fue el que se dio mayormente por expectativas en una desacelerada en el Mar Negro, y en Rosario el maíz, el que volvió a concentrar fuerte los negocios en $195 por tonelada, trigo $225 y la soja, que cayó a $555,000 por tonelada. Arrancó la operatoria semanal también en el mercado agroganadero de Cañuelas con un ingreso de 6.522 vacunos, cuyos precios y tendencias compartimos en la próxima salida del campo hoy en el microganadero de Ahora País. Le mando un abrazo, Miguel. Nos reencontramos en la continuidad de Cadena 13, ¿eh? La mañana.
2: Ahí te esperamos en Ahora País. Chao, Fede. Gracias.
9: Chao, chao.
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2: A ver, Ariel, desde Buenos Aires, con esta situación que se planteó con el hijo de Sofovich.
27: Bueno, habló el propio implicado en este confuso episodio, aclarando un poquito qué fue lo que ocurrió y que le hicieron el control de alcoholemia y que le dio negativo. De esta manera lo explicaba el propio Gustavo Sofovich.
28: Me levanté, hice gimnasia, fui a comprar un yogur, vengo, trato de doblar a la derecha, me toco con la moto, es un accidente, lo mismo que le pasa a cualquiera. La diferencia es que yo me llamo Sofovich. Es un procedimiento de rutina.
29: ¿Estabas atrincherado en el auto? ¿Qué estabas haciendo?
28: ¿Atrincherado de qué, viejo?
30: La noticia era esa.
28: ¿Cómo voy a estar atrincherado?
30: Gustavo, me estoy cagando. Pareció un poco desmedido el operativo, Gustavo, y eso generó este interés.
28: Mira, te voy a ser honesto. Ni me preocupa. Yo me levanté temprano. Fui a comprar un yogur. Yo llamé al 911, por supuesto.
31: ¿Qué resultado te dio el control de recién?
28: ¿De la alcoholemia? Y si no, le estaría hablando con ustedes, me hubiera llevado.
30: O sea que se dio
31: negativo.
28: Cero, por supuesto.
27: Bueno, hasta allí entonces la situación aclarada por Gustavo Sofovich, sin ningún tipo de implicancias desde el punto de vista policial y judicial, según su palabra. Cada uno para su casa, incluso la pareja de jóvenes, la chica que fue atendida en el hospital y que, según él, se encuentra en buen estado de salud.
2: Bueno, nos quedemos con nuestro propio Gustavo, el ingeniero. Sí, Gustavo.
11: Bueno, sí, para escuchar a protagonista, Miguel, que tiene que ver con Jeremías Lázaro, que anoche se metió en el equipo de Instituto y seguramente será titular para jugar el Clásico el sábado frente a Talleres. También daba su parecer de lo que había sido la gran victoria.
15: Y ahora toca defenderlo, ahora estamos puestos de copa. Y bueno, nosotros vamos paso a paso, tratar de sumar lo más que podamos. Y más de local, que la verdad que es algo muy lindo acá de local con nuestra gente. Nada, me la tomo bien, es algo que vengo buscando hace mucho. Necesito esa confianza. Y la verdad que, nada, contento porque hay un gran grupo de muy, muy buenas personas. Así que es importante que te den la confianza.
16: ¿Qué sentís al ver la tabla y verse puntero?
15: Nada, es algo muy lindo, muy pocas veces antes visto, y la verdad que es algo al sacrificio y al premio que hace este grupo día a día.
11: Ese era Jeremías Lázaro, otro de los jugadores de la gloria, que quedó puntero del grupo A, 19 puntos, y va a enfrentar a Talleres en el Clásico el sábado.
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0: Vamos a arrancar con los ocheros, vamos a poner en marcha el Club de las 8 de Radio Informe 3 en este martes 15 de septiembre, soleadísimo, maravillosa, bellísima mañana del martes 15 de septiembre. No sé si se ha notado que me gustó el día. Son las 8, 3 minutos. Antes de ir con los datos del tiempo, hay insistentes llamados de oyentes por un accidente que se ha producido en la ruta 20, allí en la zona de los cuarteles. Lucía González tiene la información, Lu.
1: Sí, Miguel, esto es Avenida Fuerza Aérea, el 5800 aproximadamente, a la altura de la Escuela de Aviación Militar. Un auto, un Etios, chocó, atropelló a dos peatones, un hombre y una mujer mayores de edad. Está llegando el servicio de emergencias a esta hora a atenderlos en el lugar. No revestirían gravedad. Está llegando la policía. Están pidiendo también circular con mucha precaución hasta que se establezca un corte en esa zona. Reiteramos, Avenida Fuerza Aérea, el 5800 aproximadamente, a la altura de la Escuela de Aviación Militar. Vamos a estar ampliando.
0: Bueno, y muchísimas gracias a todos los oyentes, colaboradores espontáneos que inmediatamente están llamando y nos están avisando. Ahora sí, Ulises, ya nos contale a los ocheros cómo arranca y cómo va a estar este día.
2: Bueno, cómo no, muchas gracias, muy amables señoras y señores, queridos amigos. Tengo el gusto y el agrado de informarles a cada uno de ustedes que tenemos un sol espectacular en la ciudad de Córdoba.
3: ¡Vamos!
2: Gracias Dios por hacerme argentino. No tiene nada que ver, pero bueno, siempre está bueno agregar eso a la frase. Hay un sol tremendo.
3: Tranquilízate.
2: Miguel. Bueno, gracias. Ya es lo que pasa, que estamos con un sol. Mira, por el balcón, le cuento a los oyentes que tenemos aquí en el estudio 360 de Cadena 3 Argentina, en los nuevos estudios. Yo abro las puertas acá, Miguel, le cuento a todos los oyentes, yo abro las puertas tempranito, cosa que después entra el sol y nos va bañando ahí con la vitamina D, es la del sol, Echegaray. Ahí está, por supuesto. Bueno, qué bonito, 5 grados 9 décimas la temperatura en la ciudad de Córdoba. Señora, señor, señora, ¿ya le han dicho que hoy está muy bonita? Señor, ¿ya le han dicho que está muy bien peinado y con un bigote espectacular? Esas son cosas que le cambia la mañana a uno, ¿eh? Yo recién le preguntaba a Cario, Gaby Simiski, ¿qué te gustaría escuchar que te cambie la mañana? Y me dice que me hagan hecho una transferencia. No, Gaby.
4: ¿Y sí?
2: Romanticismo.
4: ¿Qué romanticismo? Vos decime, te hice una transferencia.

0: Ingeniero, me endulzaste el día.
1: ¿Qué le gustaría escuchar si usted va caminando por la calle y viene ahí medio pachucho y le digan algo que le levante el ánimo?
2: ¿Qué hombre petitero?
1: Petitero.
0: ¿Qué significaría?
2: Miguel sabe.
1: Bueno,
2: es de nuestra época eso.
1: Claro, no, me dejó en orzai.
2: Patitieso.
1: Claro, me dio una cosa. Bueno. Bueno, muchas gracias por su aporte, ingeniero. ¿Y Echegaray usted?
0: No,
1: tampoco.
0: No. Dijo bueno, más o menos lo mismo que yo.
1: Sí, usted piensa en la plata.
0: No.
1: Yo iría caminando por la calle y que me digan, discúlpenme, pero qué bien que está vestido. Eso a mí ya me levanta bien el.
0: Tampoco.
1: Y con tan poquito uno es feliz. 5 grados 9 décimas a esta hora, 85 el porcentaje de la humedad. Viento del oeste noroeste a 4 kilómetros por hora, con un cielo totalmente despejado. Y esperamos una máxima de 24 grados en la ciudad. Lindo sol para este martes 15. Señora, señor, buen día para todos los petiteros.
3: Petitero rey del bailongo, petitero sentimental, eso era el ingeniero Gutiérrez. Los veteranos saben exactamente a qué se está refiriendo con pantalón pata de elefante, el ingeniero Gutiérrez, me lo estoy... El petitero Gutiérrez. Vamos a los títulos.
4: Milei presenta hoy el proyecto de presupuesto 2027 en la Cámara de Diputados, con estimaciones de ingresos y gastos para el próximo año.
1: La mesa política se reunirá este martes para alinear su estrategia. En tanto, el presidente reunió ayer a los diputados y senadores de La Libertad Avanza en Casa Rosada.
4: Según borradores, la inflación estaría muy por debajo de los resultados de 2026, mientras el crecimiento de la economía estaría entre el 3 y el 5%.
1: Condenaron a los hermanos Joclender y a José López y absolvieron a Julio Devido por la causa Sueños Compartidos.
4: Recibieron penas menores a los 3 años de prisión, por lo que no irán a la cárcel.
1: El Tribunal Oral ordenó el decomiso de más de 200 millones de pesos por las irregularidades en el manejo de los fondos para la construcción de viviendas.
4: Para el Banco Nación, la morosidad aún es alta.
1: Según la entidad pública, los niveles de irregularidad permanecen todavía muy elevados.
4: Escocia, Gales e Irlanda del Norte afirmaron su derecho a la autodeterminación y clamaron su independencia del Reino Unido.
1: Los primeros ministros nacionalistas de las tres naciones se reunieron por primera vez en Cardiff.
4: China rechazó las alertas sobre la seguridad de la inteligencia artificial y crece la tensión con Estados Unidos mientras caen las acciones tecnológicas.
1: Beijing cuestionó los pedidos de desacelerar el desarrollo de la inteligencia artificial impulsados por ejecutivos estadounidenses.
4: 9 años después, procesaron al mapuche de los binoculares por falso testimonio en el caso de Santiago Maldonado.
1: Santana había declarado que vio cómo efectivos de gendarmería se habían llevado a Maldonado a través de un par de binoculares.
4: UTA Córdoba continúa en alerta y hoy podría ser un nuevo día complicado para el transporte urbano de la ciudad, luego de que el gremio paralizara ayer 3 líneas de Cibus.
1: Durante la mañana habrá una nueva reunión de delegados y los choferes podrían lanzar nuevas asambleas sorpresivas.
4: Pablo Ortiz renunció a la vicepresidencia de Cormecor tras ser imputado por abuso sexual.
1: El hasta ahora vicepresidente de la empresa fue imputado por abuso sexual con acceso carnal a partir de una denuncia realizada por su expareja.
4: Además, está acusado en otras causas como presunto coautor de hurto simple.
1: Murió Marfa, la primera mujer que denunció al ex asesor legislativo José Villarreal por abuso sexual.
4: Falleció este lunes en Córdoba tras atravesar una grave enfermedad.
5: Cerrando la fecha 9, además de la victoria de Instituto 2-1 sobre Estudiantes de Río Cuarto, Riestra perdió de local, Lanús le ganó 3-0, empataron 1-1 Banfield y Barracas Central. Lo que tiene que ver con el técnico de Racing, Juan Pablo Vosboda, sigue, va a dirigir el próximo viernes a la Academia. Una reunión con Diego Milito, con Sebastián Saja, y acordaron la continuidad del controvertido entrenador. Para los cordobeses, fecha 10, sábado 21-15, en Alta Córdoba, Instituto Talleres. Domingo 19-15, Belgrano va a recibir a Estudiantes de Río Cuarto. El fallo, la protesta de Vélez contra Boca, partido de Copa Argentina, va a salir el próximo jueves. Comienza, hablando de fútbol internacional, la fecha 6 en España, a las 14, Rayo Vallecano Español, a las 15, a la vez será local de Valencia, a las 16:30, el Elche va a recibir al Real Madrid.
3: Volvemos a Canales Mendoza. Facundo Di María está informando desde muy temprano este hecho tan, pero tan trágico ocurrido en Villa Junín, en la zona de Las Heras, posiblemente, lo decías, Facu, en el marco de un enfrentamiento entre sectores vinculados al narcomenudeo, hay un niño muerto, Facundo.
6: Es así, el fiscal Moya está barajando esa hipótesis que bien marcás. Miguel, en el asentamiento Villa Junín de Las Heras, una zona de viviendas precarias, muy peligrosa, muy insegura. Leonel Ortiz, el niño fallecido, iba a cumplir 8 años a finales de septiembre, y Valeria, su hermana, hablaba al respecto entre llantos.
7: Y mi hermanito no tenía la culpa de nada. Y si quieren, hay un vecino que tiene cámara, porque no la muestra, y ahí lo buscan, eso es lo que mata a mi hermano.
8: Fue un enfrentamiento en la mañana y después volvieron en la noche.
7: Sí, después volvieron en la noche, pero en la noche no sabíamos quién era. Venían a atacarlo y mi hermano no alcanzó a meterse.
8: Él quedó en el medio de un enfrentamiento.
7: Y sí, él no alcanzó, atacaron a todos y él no se alcanzó a... Cayó un auto con 3 tipos y se bajaron a atacar nomás.
6: Bueno, ¿qué dice la hermana Valeria, Miguel? Que no tiene relación con un episodio de inseguridad por narcotráfico, sino que acusan esos 3 hombres que se bajaron de un auto rojo a otro de sus hermanos de haber cometido un robo, y por eso, a modo de vendetta, lanzaron esa balacera, pero que no tiene nada que ver con el narcotráfico. Ahora bien, la justicia sostiene esa hipótesis y está buscando a esos 3 hombres que huyeron en un auto rojo por el acceso norte y que serían los responsables de haber asesinado a Leonel Ortiz, de 7 años, que ya había perdido a su padre en un hecho similar años atrás, Miguel.
3: Terrible. Bueno, gracias, Facundo. Son las 8 de la mañana con 12 minutos. En el escenario judicial por la corrupción durante tanto tiempo en la Argentina, hoy hay varios títulos muy, muy fuertes, ¿no? Lo que tiene que ver con sueños compartidos. Realmente la pesadilla compartida, la desviación de fondos públicos que debían ir a viviendas sociales en el marco de lo que significaba Madres de Plaza de Mayo, Eve de Bonafini en particular, que finalmente, bueno, con los Shocklander y todo lo que se supo en su momento, ayer llegó a fallo, que ahora se lo preguntamos a Fabio, pero no es el único dato. Se suman los títulos vinculados con la corrupción sin control, sin pausa. El ex contador de los Kirchner, el contador Manzanares, el hombre que le manejó los números a Néstor y a Cristina Kirchner de 2003 hasta 2017, dispuesto a hablar... dice, se debe pagar por lo hecho. Manzanares, contador, cerró el estudio y no generó más dinero. No tolera que, mientras tanto, su jefa en este caso, simplemente por haber estado en la política, siga recibiendo y cobrando fortunas como jubilaciones de privilegio, por ejemplo. Fabio Ferrer, en línea desde Buenos Aires. ¿Cómo estás, Fabio? Buen día.
9: ¿Qué tal, Miguel? Buen día.
3: Empecemos por los sueños compartidos, porque se llega a absolución de debido, a condenas de López y de Shocklander, pero todo el mundo a su casa, tranquilos, ¿no?
9: Sí, claro, porque fueron condenas de ejecución condicional, todas menos de 3 años de prisión. José López y Abel Fatala, ex subsecretario de Obras Públicas, José López, ex secretario de Obras Públicas, penas de 2 años y 9 meses de prisión, Sergio Shocklander 2 años y 6 meses y Pablo Shocklander 2 años y 4 meses de prisión, debido absuelto, en otra causa absuelto, hay varias causas en las que debido ha resultado absuelto. 206 millones es el decomiso que se ordenó, que ordenó la justicia en esta causa. Y después hay otros absueltos, ¿no? Ex funcionarios de Planificación Federal como Carlos Castellano y Claudio Freidín. La Fiscalía había pedido 4 años de prisión para estos ex funcionarios. El presidente del Instituto de la Vivienda de Santiago del Estero, Daniel Nassif, también absuelto. Y hay que recordar que lo de ayer fue solamente el veredicto. No sabemos los fundamentos de la sentencia, por qué el tribunal oral, integrado por los jueces Adriana Paliotti, Daniel Obligado y Adrián Grunberg, ¿por qué fallaron de esta manera? Bueno, lo vamos a saber el próximo 13 de noviembre a las 5 de la tarde.
3: No se puede dejar de subrayar, Fabio, lo hemos hablado tantas veces. la malversación de las buenas causas, ¿no? Causas de defensa de los derechos humanos convertidos en una pyme para recibir dineros del Estado, presuntamente para viviendas sociales. Se estafan a los derechos humanos por un lado y se estafan a quienes deberían haber recibido las viviendas por el otro. Ha sido el poder destructivo de la corrupción en la Argentina en estas décadas. El otro dato que te quería preguntar es porque en el marco del avance de la justicia en todas las causas que acechan a la familia Kirchner, no solo a Cristina, sino a sus hijos, les han rechazado todos los intentos de impedir embargos y decomisos, ¿no?
9: Sí, así es. La Cámara Federal de Casación Penal rechazó una queja que había presentado la defensa de Cristina Fernández de Kirchner contra embargos preventivos que se dispusieron en el marco de la causa Vialidad. Recordemos que acá los fiscales están abocados a lo que ordenó el tribunal, que es el decomiso de bienes por más de 600.000 millones de pesos. La Cámara rechazó ayer, la Cámara Federal de Casación Penal rechazó esta queja presentada por la ex presidenta y ex vicepresidenta, avaló justamente todas estas medidas cautelares que se han dispuesto sobre inmuebles, propiedad de Otesur y Los Sauces, cuyos accionistas también son los hijos de Cristina Kirchner, Máximo y Florencia Kirchner. Entre los inmuebles alcanzados es donde está cumpliendo el arresto domiciliario, la prisión domiciliaria, Cristina Kirchner, el departamento de San José 1111. La decisión lo tomaron los jueces Gustavo Hornos, Mariano Borinsky y Diego Barrotaveña. La verdad que este pedido estaba herido de muerte, nace herido de muerte porque es una medida cautelar. No existe lo que se llama gravamen irreparable para que sea procedente. Una medida, además, en el caso de casación, el recurso tiene que ser contra una sentencia definitiva o equiparable a tal, que no sería el caso de una medida cautelar.
3: Gracias, Fabio. Que tengas lindo día.
9: Igualmente, hasta luego.
3: Bueno, vamos a ocuparnos de un tema que lo tenemos marcado como central, no por decisión propia, creo que fue una decisión estratégica de alguno de los asesores del presidente de la República instalar el tema Malvinas en agenda, con mucha ayuda de los dichos del presidente de los Estados Unidos, cuando planteó que estaría dispuesto a revisar la posición de Estados Unidos en la discusión, la polémica por la soberanía en las Malvinas. Doy el contexto porque nos vamos a la base naval de Tierra del Fuego, que es uno de los anuncios trascendentes que hemos tenido en estos días, en este contexto en el que pido que no perdamos de vista, parece una noticia totalmente ajena, que Escocia, Gales e Irlanda plantean independizarse del Reino Unido. No es una noticia ajena. Esos tres pequeños países le están diciendo a los ingleses, a Inglaterra, a Westminster, le están diciendo, si los malvinenses, los de las Islas Falkland para ellos, si tienen derecho a la autodeterminación, y esa es la razón de la permanencia de Gran Bretaña en el Atlántico Sur, nosotros, los irlandeses, los galeses y los escoceses, también tenemos derecho a la autodeterminación y se quieren independizar. Bueno, contexto en el cual Argentina, el gobierno del presidente Milei, envió a sus dos ministros, Quirno y Presti, y Cadena 3 envió no un ministro, sino a Chema Forte, para que con Sebastián Pérez Robledo, nuestro periodista allí en el fin del mundo, nos contaran qué es lo que se está haciendo y lo que se va a hacer, sobre todo en esa base naval de Ushuaia. ¿Cómo estás, Chema? Buen día.
10: Hola, Miguel, ¿qué tal? Muy buenos días. Y además ha coincidido este viaje con la decisión del gobierno de Javier Milei de finalizar el proyecto de presupuestos que acaba de enviar hace unas horas al gobierno. El Congreso lo va a recibir el próximo lunes. Y ahí, en ese proyecto, hay una respuesta o algunas respuestas a las que estás haciendo, Miguel, sobre qué es lo que va a haber en esa base naval integral de Ushuaia, porque la prioridad en el gasto para el año que viene es esta base naval, en donde nos encontramos rodeados de nieve y con una temperatura cercana a los 0 grados. Así que el presupuesto contempla el superávit fiscal y también la reducción progresiva de la inflación y de los impuestos, pero se va a negociar con los bloques opositores y los aliados que la inversión se haga Es un proyecto estratégico, una infraestructura estratégica. ¿Para qué va a servir? Va a servir para reforzar la presencia de Argentina en el Atlántico Sur y mejorar la conexión logística con la Antártida. Eso significa que Ushuaia será el principal puerto de entrada a la Antártida y el otro puerto será Malvinas. Si los dos puertos fuesen argentinos, eso significaría que Argentina tiene un papel muy relevante en el contexto internacional. Y de eso precisamente hablábamos, Miguel, con Natalia Gracianía, que es la jefa del bloque de La Libertad Avanza en Tierra del Fuego, y ella nos resumía la importancia que va a tener esta base naval integral de Ushuaia.
11: Estamos con mucha expectativa, con mucha esperanza, un anuncio histórico para todos los fueguinos y para los argentinos, pero especialmente para los fueguinos. Estábamos esperando este anuncio para también tener un antes y un después en Tierra del Fuego a partir del anuncio del presidente Milei, que tiene que ver con poner a Tierra del Fuego en el centro de la escena de nuestro país, pero también con una apertura real de Argentina al mundo, con un mensaje claro de que las Malvinas son argentinas.
10: Bueno, eso es lo fundamental, Miguel. Va a ser, cuando esté construida en 2 o 3 años, un muelle militar destinado a operaciones navales. También se va a potenciar las actividades científicas en la Antártida y el patrullaje marítimo. Esos tres conceptos creo que son los que resumen mejor la importancia de esta decisión, que de momento aquí en Tierra del Fuego tiene la unanimidad política. Es muy difícil, Miguel, oponerse a estos dos planteamientos. Una base para potenciar la presencia militar argentina en el sur del Atlántico y que además sirva para el proceso de recuperación de las Islas Malvinas.
3: Lo de la unanimidad política tiene, por supuesto, un sentido muy especial, tratándose de Tierra del Fuego, gobernador Melella, un hombre del kirchnerismo fuertemente enfrentado, ideológicamente enfrentado, con el gobierno nacional. Se ha encontrado, eso lo estás percibiendo, Chema, realmente hay una decisión de bajar banderas ideológicas para coincidir en este proyecto de la proyección de Tierra del Fuego estratégicamente sobre Malvinas y Antártida.
10: Es un antes y un después. Si esa cantidad de dinero llega a esta zona de la República Argentina, sería la sustitución, creo que sería la sustitución de esa fuerte inversión que se ha realizado en esta zona del país para liberar de impuestos a la industria. Ese camino quizá se cambie por el de una inversión en una posición estratégica de un puerto militar y civil con una impronta muy importante. Cada país que quiera pasar por este lado del mundo va a tener que recalar en el puerto de Ushuaia, y este año está siendo un poco especial para este periodista, porque en febrero estábamos hablando de las intenciones de Donald Trump y de Estados Unidos de controlar la ruta norte del polo norte con Groenlandia, y ahora estamos hablando de la posibilidad de que Argentina o quien fuere vaya a controlar esta ruta sur de la Antártida.
3: Es cierto, ¿no? Recién me doy cuenta que estabas en Groenlandia hace apenas unos meses y ahora estás en el otro extremo, en Tierra del Fuego. Chema, los escuché con Pedro y Robledo, y los escuché con referencia a lo que está en este momento, lo que se puede ver, un proyecto que estuvo demorado, que estuvo peleado, que también fue parte del enfrentamiento político de Tierra del Fuego con la Nación, pero que ahora no solo parece haber coincidencia, sino que realmente parece haber decisión de llevarlo adelante. Mencionaste el presupuesto, tiene que haber recursos, pero ¿para cuándo se calcula que puede estar ese muelle, sobre todo, clave, terminado, listo para operar?
10: Mira, Carlos Presti, cuando estuvo aquí la semana pasada, anunció entre 5 y 6 licitaciones para empezar para retomar las obras, porque hay una primera piedra fundacional que se colocó hace algún tiempo con el gobierno de Alberto Fernández. Eso fue más testimonial que otra cosa. Ahora se está hablando ya de empezar a remover tierras, de empezar a remodelar el puerto actual y empezar a trabajar en el nuevo puerto. Así que estamos hablando de 2 años. Las obras empezarían, si este presupuesto que ha presentado y que el lunes entra en el Congreso se aprueba, son 300.000 millones de pesos, que es una cantidad de dinero suficiente realmente para llevar a cabo el proyecto, que terminaría en torno a 2029. Estamos hablando de que las obras serían muy rápidas porque el interés estratégico es muy grande.
3: Ya que estamos hablando, Chema, te ocupo un minuto más por tu experiencia en el tema para que trates de hacerlo comprensivo para oyentes argentinos. ¿Qué significa realmente que Gales, Irlanda y Escocia, los tres primeros ministros, planteen formalmente separarse, independizarse de Westminster, del Reino Unido?
10: Significa que el Reino Unido ha tenido siempre un centralismo muy importante de Londres. Londres jugó con fuego cuando David Cameron propuso el referéndum para salir de la Unión Europea. En contra de su voluntad, supuestamente en contra de su voluntad, salió adelante ese Brexit, y ahora el Brexit le toca a Londres. Cuando se juega con fuego, tienes muchas posibilidades de quemarte. Eso es lo que yo veo.
3: Sobre todo, Chema, porque el argumento renovado de Andy Burnham, del primer ministro, y de las Fuerzas Armadas inglesas, es los isleños de Malvinas, de Falkland, tienen derecho a la autodeterminación. Es el argumento que le plantean los tres primeros ministros, el irlandés, la irlandesa acompañada por la oposición, el escocés y el galés, le plantean al gobierno central del Reino Unido, también tenemos derecho a la autodeterminación.
10: Absolutamente. Tú tienes un fuego y le echas más leña, el fuego va a aumentar. Y además, lo siguiente a Gales, Escocia e Irlanda, en donde Donald Trump ya dijo que sería maravilloso una reunificación, vendrán otras partes del planeta que siguen dependiendo del Reino Unido, como puede ser Gibraltar, en donde España decidió levantar la verja, que la gente pueda circular con normalidad, y esos son pasos que corren en contra de esa idea que se mantiene en alguna parte del gobierno de Londres, de que ellos siguen siendo un imperio. Bueno, el imperio es evidente, Miguel, que se está desmoronando, y cuando quieren tapar con un argumento un problema, lo que están haciendo es descubrir una gran brecha porque tienen un problema mucho mayor.
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3: Es justo, Facundo Di María, te tocó dar una muy, muy dolorosa hoy. Te va a tocar la buena noticia para cerrar.
6: La buena noticia, Miguel, indica que a los 72 años Eduardo López está cumpliendo su sueño de terminar la escuela secundaria, y con honores, porque además es abanderado del Colegio CAP de Vila de San Martín, departamento donde reside.
19: Tenía solamente escuela primaria y terminé la primaria solamente por razones de trabajo, nunca más pude seguir estudiando. Era algo pendiente porque siempre me interesó el tema de lo que son que las personas estudien.
6: Es policía retirado, Miguel, y además comparte el colegio con uno de sus nietos.
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3: Está bueno. Bien hecho. Chao, Facu. Gracias. Gustavo Gutiérrez, ¿nos vamos?
5: Sí, nos vamos. Transmitimos esta noche, Miguel, Copa Sudamericana, cuartos de final, partido revancha. San Pablo recibe a Boca, que en la ida ganó 1-0 con Mario Celedón, Claudio Gillón y Dani Bastarra, todo el equipo de la cadena de gol.
3: ¿Cómo lo vemos? ¿Cómo
5: complicado,
3: lo
5: vemos, complicado, complicado.
3: Muy sí, poquito, sí.
5: muy poquito.
3: Hasta aquí. Aquí comienza Juntos, espero que tengas por delante un gran día, por lo menos está espectacular la mañana de Córdoba. Chao, gracias.
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0: mañana, 33 minutos en toda la República Argentina. Muy buenos días, bienvenidos a una nueva mañana de radio. Arranca juntos en la cadena 3 Argentina.
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cordial, el abrazo gigante para toda la gente que escucha, que nos elige cada día, cada mañana. La invitación renovada para que sigamos juntos hasta el mediodía, ya sabes, a través del mensajero de la radio, a través del YouTube, a través del WhatsApp. Podés hacer todo, pero todo lo que quieras. Nos mandás mensaje de voz, mensaje escrito, saludo, opinión, pregunta, pedido. Nos encanta leerlos, nos encanta escucharlos, porque ustedes hacen este programa.

0: lluviosa pero hermosa mañana en este martes 15 de septiembre, a 6 días de la primavera, ya se nota. ¿O no, Silvina Ledesma? ¿Cómo estás, Silvi? Buen día.
1: Hola, buen día. Sí, ya se nota la primavera en el aire, porque de a poquito va subiendo la temperatura, 5 grados 9 décimas en este momento, con un sol hermoso en Córdoba. El cielo está apenas ligeramente nublado, la humedad 86%, viento del oeste a 4 kilómetros por hora. Pero hoy podría decirte que las primeras luces del día fueron mucho más temprano. Y sí, la gente se activa mucho más temprano también. Y eso es realmente bueno, cuando uno se levanta y ve movimiento y ve gente predispuesta al día,
0: se nota,
1: es diferente.
0: Se nota en la luz de la mañana, se nota en el color del cielo, se nota también en el canto de los pájaros.
1: Sí, ay, sí.
0: Se nota en las plantas, se nota en la ropa.
1: Bueno, la ropa todavía no, porque nota a la mañana está muy abrigada la gente, pero...
0: No, digo en los colores, se nota en el...
1: Ah, en los colores.
0: Se nota en los corazones también, que ya faltan 6 días para la primavera. Buen día para todo el mundo, 8:37, ponele música, la mamá. ¿Qué es esto?

0: Mensaje, mucho mensaje de la gente. Turco, me encanta la primavera, ya se nota. Te escribo desde Mendoza, gracias. Turco,
1: ¿qué
0: gracias?
1: Hacemos con la gente que se viste siempre de negro en cualquier estación del año?
0: Gracias por poner Cadena 3 en Reconquista, Santa Fe, dice Cuni. A vos, Cuni, gracias a ustedes por escucharnos. Hola, Turco, dice Cintia González. Hola, Cintia,
1: sí,
0: hola.
1: Desde España, manejando el camión por las rutas españolas, te escuchamos. No siempre coincide que pueda escribir. Acá con mi señora Gaby, estamos con esta aventura por acá. Gustavo Vergara, camionero de Córdoba, Argentina, en España.
0: Y Eduardo desde Río Cuarto, buen día, señora. Turco y equipo, ayer te escribí 5 mensajes, no me leíste ninguno, era para que me saludaras, que ayer fue el día del cartero, los escucho todos los días, espero que hoy me leas, saludos. Eduardo, feliz día atrasado, ayer saludamos a los carteros en su día, no fue personal, pero te mandamos un abrazo grande. Eduardo desde Río

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1: Bueno, algunos temas, hay mucha información, muchos temas en la mañana de hoy. En el mundo, el tema, la noticia más importante es que Estados Unidos y China libran su primer gran pulso por el dominio de la inteligencia artificial. Los líderes de las grandes empresas quieren ralentizar el desarrollo de la tecnología, eso dicen, que se le ponga un límite. Han creado una criatura, un monstruo, y ahora no saben cómo pararlo. Sí, sería, ese sería un poco la síntesis. Trump, que rechaza la propuesta de los líderes y que no quiere límites. Y hay una polémica ahí que ya vamos a abordar con Adrián Simioni, entre una pelea entre Estados Unidos y China alrededor de la inteligencia artificial. Y lo otro, es tanto el avance de la IA que dicen que han logrado que la IA lea la mente. ¿Es así? Hola, Adrián Simioni, ¿cómo estás? Buen día.
2: Hola, Turco, muy buenos días. Efectivamente, es un grupo de investigadores israelíes dedicados a la... Ellos trabajaban para ver cómo ayudar a personas con discapacidad, y ahora se han encontrado con que se puede leer, saber qué imagen te está pasando por la cabeza, Turco.
1: Sí, pero un montón, loco.
2: Muchas implicancias.
1: Porque los seres humanos tenemos la capacidad de tener nuestros propios pensamientos.
2: Y que venga interviene la inteligencia artificial acá, porque te ponen sensores en la cabeza que ven cómo se mueve tu cerebro. Y con IA han logrado establecer qué tipo de imágenes se mueven, se generan según cómo se mueve el cerebro.
1: O sea, la IA te lee la mente y lo muestra en imágenes.
2: Con esos datos se puede reconstruir en imagen qué imagen te está pasando por la cabeza.
1: Qué miedito, loco.
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0: escribe Graciela Beatriz Quevedo, dice: Turco, estamos en Anillaco, La Rioja, escuchamos la radio a través de Radio Velasco, acá hace frío, saludos Graciela, también en La Rioja, Cadena 3, desde Santiago Temple, buen día, dice María. A full con los sorrentinos. Qué rico. Uy, para comerse unos sorrentinos. María desde Santiago Temple, muchas gracias.
1: Desde Mendoza, Cristi dice: díganle, Eduardo, que no se preocupe si el turco no lee los mensajes. Yo mando todos los días y tampoco los lee.
0: Nombre, nombre.
1: Cristi.
0: Cristi, te estamos leyendo. Cristi, te mandamos un beso, ¿no? Turco, soy Diego de Catamarca. Pasé el gol de la gloria. Gracias. Buen día para vos y para todo el equipo. Sí, sí, ya vamos. El puntero cordobés, el puntero del campeonato. O no, Mauricio Cocolo, buen día.
2: ¿Qué tal, Turco? ¿Cómo estás? Buenos días. Un abrazo grande para todos. Muy bien. Y hoy hay que decir el mejor equipo del fútbol argentino. ¿Cómo le va, señora? Buen día. Ninguno tiene más puntos que Instituto en el torneo clausura. 19. Ninguno ha ganado más partidos que Instituto en lo que va del campeonato. 6 en total. Anoche consiguió una muy buena victoria frente a Estudiantes de Río Cuarto y... Para sumarle a todo esto, podemos decir, sin temor de faltar a la verdad, que Instituto está haciendo la mejor campaña de toda su historia en Primera División. Nunca había sumado 19 puntos después de 9 fechas. Superó el registro del Nacional 79 cuando, con el Coco Basile de técnico, en un formato parecido a este, ganó la zona. Eran los viejos nacionales que también se jugaban en zonas. Habrá mucha gente que los recordará. El gran momento de Instituto traducido en números que por ahora son históricos. Como digo siempre, a las cuentas hay que hacerlas al final. Pero hasta el momento viene teniendo una gran campaña a la gloria.
0: Sí, acá están diciendo, por ejemplo, hay un gran hincha de Instituto que es Sergio Supo. Dice: Turco, que no nos queme Cocolo. Claro, se viene.
2: No, tranquilo.
0: Se viene el clásico Talleres Instituto. Instituto Talleres el sábado en la cancha de la gloria, en Alta Córdoba.
2: Se le viene una seguidilla: Talleres de local el sábado, Independiente en Avellaneda y luego Boca en el Kempes, los próximos tres.

0: ¿Cómo andás, Turco? No, eso es que la inteligencia artificial te lee la mente, es mentira. Dios no lo permite. El único que puede controlar, manejar, saber qué está pensando es Dios, nadie más. Lo que puede ser que la IA predetermine lo que vas a hacer en base a los comportamientos que vos ya tenés. Eso sí puede ser, pero es una aproximación.
1: Gracias, Oscar, y a todos los oyentes que nos escriben, que nos mandan mensajes. Turco, accidente, la variante Jorge Selman, ¿tenés algo? Dice Raúl. Sí, sí, gracias. Turco, gracias a los oyentes que nos
2: avisan. Múltiple, sí. 5 o 6 autos en Avenida Circunvalación, justo abajo del puente en la variante Jorge Selman. Caos de tránsito.
1: Gracias, Fernando, gracias a Raúl. Por eso digo que ustedes, los oyentes, hacen este programa y ahí estamos. Gonzalo Carrasquera, el accidente de la variante Jorge Selman. ¿Qué pasó? Contalo.
3: Gracias, Turco. ¿Cómo estás? Buen día. Bueno, efectivamente, como dice el oyente, 7 vehículos son los involucrados. En este momento, Policía Caminera está sacando los vehículos, están corriendo. No hay personas lesionadas, pero lógicamente, transitar por ahí es un caos hasta dentro de unos minutos que puedan correrse todos los autos. 7 autos involucrados, variante Juárez Celman y Circunvalación. Esto es a las afueras de la ciudad de Córdoba. Accidente en nuestra ciudad.
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0: Hola, querido turco. Yo soy de Carlos Paz, 35 kilómetros. No me leíste nunca un mensaje, turco.
1: Qué
0: no, soy
1: problema.
0: taxista,
2: Nunca,
0: el
2: nunca.
0: móvil 5132. Te escucho todos los días. Hace 40
2: claro.
0: años que escucho el LB3.
3: Grande.
2: En 40 años.
3: Gracias, Ariel.
1: No sé,
0: nunca
1: turco,
0: me
1: no
0: leíste
1: un
0: mensaje.
3: Bueno,
1: por ¿qué haces toda la mañana si no lees mensajes?
3: Por suerte ahora lo puedo escuchar, por eso digo, manden audio, nos encanta escucharlos.
1: La voz de hartazgo
3: que tenía. 40 años mandando. Gracias, Ariel, taxista en Carlos Paz, ahí lo escuchamos, como todos ustedes, los oyentes de la cadena.

0: mientras nosotros estamos preocupados, el mundo está preocupado por la inteligencia artificial.
1: Sí.
0: Si le ponemos límite, no le ponemos límite. ¿Qué hacemos con este monstruo que ha creado la humanidad? Yo creo que nos tenemos que seguir preocupando por la inteligencia humana, que en algunos casos hace cosas como esta. Ariel Rodríguez, Buenos Aires. ¿Qué hizo la intendenta de Avellaneda, Magdalena Sierra? ¿Cómo estás, Ariel? Buen día.
2: ¿Cómo te va, Turco? Buen día. Vos sabés que te me anticipaste, porque yo te iba a decir, la intendente interino de Avellaneda, Magdalena Sierra, tomó una decisión que ni la inteligencia artificial pudo anticipar. Porque la verdad que es una decisión que causó sorpresa y polémica. Ayer, en el marco de la inauguración de una sala multimedia en la escuela secundaria número 4 de Gerli, una sala que fue construida con el aporte municipal, 24 millones de pesos en subsidios que fueron entregados a la cooperadora de esa escuela, estuvo allí la intendenta interina, que es la mujer de Ferraresi, del intendente que pidió licencia para dedicarse a la campaña porque quiere ser gobernador. Pero bueno, Magdalena Sierra fue allí, encabezó el acto de inauguración de esta sala multimedia y descubrió la plaquita, la placa, con su nombre, el nombre de la sala. ¿Cómo le puso a la sala? Magdalena Sierra, señor. Porque los homenajes hay que hacérselos en vida. Sí, pero los homenajes hay que hacerlos en vida.
3: Pero sí,
0: pero
3: tanto.
0: Pero en serio, ¿no les da un cachito de vergüenza? Vos, con la plata de los vecinos, siendo intendenta, en este caso de Avellaneda, vas, inaugurás una sala de jardín de infantes, una sala escolar, una sala multimedia, en una escuela de Gerli. Y cuando vas a inaugurarla, ahí se ve, le estoy viendo la foto de la sala multimedia de la escuela secundaria número 4 de Gerli, y atrás de ella, que está posando en una foto con los alumnos, dice Multiespacio Magdalena Sierra. No será mucho, no le da un poquito de vergüenza.
3: Pero además el derrotero del que viene, ¿no? Porque ella es la esposa del ex intendente que ha sido intendente durante años.
0: Eso ya
3: el tipo
0: en
3: se
0: Argentina
3: quiere dedicar
0: ya
3: a la campaña, entonces la pone a la esposa. Ella probablemente, si no fuera porque es la esposa, no sería la intendenta. Pero además viene por una polémica anterior. Él da un paso al costado de la intendencia y ella de inmediato crea un puesto especial, una jefatura de no sé qué, de asesores, y lo pone al esposo, al Ferraresi.
0: Claro, le da un cargo.
3: Claro, con un sueldo que creo que es de unos 10 millones de pesos, para que el tipo se dedique a la campaña política.
0: Bueno.
2: Le financia la campaña prácticamente.
3: Claro.
0: Sí, pero yo vuelvo sobre esto. Lo otro, si también está mal.
3: Digo porque las hacen a todas.
0: Auto-homenaje en vida. Sí, ¿qué pasa, Ariel?
2: Un datito más, nada más para cerrar este tema. La Dirección General de Cultura y de Educación, que es el Ministerio de Educación de la Provincia de Buenos Aires, por resolución prohíbe poner el nombre de una persona salvo que hayan pasado 10 años de su muerte.
0: Bueno.
2: Con lo cual está infringiendo también una resolución ministerial.
0: Cuando parecía que ya habíamos corrido todos los límites, sí. Nos sigue sorprendiendo, no la inteligencia artificial, la IA.
3: Te voy a decir, inteligencia artificial, vení, arrasa todo.
0: Gracias, Ariel.
4: ¡Adentro! Qué lindo volver a verte, pasar la siesta cantando, de vuelta a sentir tu aroma en el pecho madurando.
5: Estimadísimo Guillermo de Santa Fe, la inteligencia artificial no puede leer la mente, solamente mi señora lee la mente.
0: Bueno.
1: Eso es cierto.
0: Llevan la delantera muchos hombres y muchas mujeres. Buen día, Turco. Silvina, hermosa tu voz. Los saluda Jorge desde Chilecito. Aguante el más grande esta noche. Cero descenso, dice Jorge, claro, en referencia a Boca que juega Copa Sudamericana frente al San Pablo, sí.
1: Mari dice, nosotras las mujeres, ni la inteligencia artificial nos puede alcanzar. Les leemos los pensamientos a nuestros maridos e hijos, siempre.
0: Turco, mandale saludo a todos mis amigos de Callastá, dice Marco. Turco, ayer quedaste en explayarte en el tema del robo en Copina, no lo dejes, dice Carlos Mastricardi. No lo vamos a dejar. Hoy vamos a hacer nota, vamos a buscar respuesta de la policía. No. Turco, muy lindo el programa, un saludo desde La Rioja, con miedo de que llegue el calor. Una consulta, que hace mucho no escucho la radio. ¿Nos puede decir cómo sigue? ¿Qué pasó? Sí, Pachu, el Alambre, Agustín, sí, están todos. Agustín está de vacaciones, Pachu está acá, el Alambre está en Buenos Aires. Gracias, Joaquín Rodríguez.

0: Hola, Tuco, soy Mili, nunca me leíste los mensajes tampoco.
1: Ay, los chicos amor. También, Mili.
2: La única ventaja acá es que Mili no lleva 40 años esperando no. que le leas el mensaje.
3: A ver si hay alguna inteligencia artificial que pueda venir a leer mensajes, ya que el Turco no lo hace. No se puede estar fuera del sistema, dice Gerardo. Si no tenés celular, no podés manejarte. Todo pasa por ahí. Te obligan a que hagas todo por el celular. Y hay un mensaje de Carlos que dice: en breve seremos esclavos del sistema, de la inteligencia artificial, pero yo seré feliz sin tecnología, comiendo asado, guitarreando y tomando vino y fernet con los amigos.
1: El Turco, nunca se le ocurrió, aunque sea ponerle el nombre de la directora o el director del colegio. Estaría mucho mejor, no quiere decir que bien, pero mejor que el nombre de un político, dice Isaías González. Claro. ¿Cómo le voy a poner el nombre de un maestro? De una maestra. Pero no tienen cara, o la tienen muy dura. Qué una jode esto, boba. Sos la intendente y le pones tu nombre a una sala escolar. Paren un cachito, sacame, poneme música, no me antes que me caliente.

0: No, te habla Ricardo de San Miguel, Buenos Aires.
1: ¿Cómo
0: Es
1: andás,
0: mentira,
1: Richard?
0: la única inteligencia que lee el cerebro del
1: Sí,
0: hombre es
1: sí.
0: tu mujer.

0: Empezando un nuevo día, una nueva mañana, acompañándolos a ustedes. Gracias a ustedes por acompañarnos. Una hermosa mañana de 23 de máxima para este martes. Vamos a Salta a ver, porque esta es la auténtica cadena federal. Impresionante, histórica, la procesión del Señor y la Virgen del Milagro en Salta. No sé cuánta gente, me lo vas a decir ahora vos. Elisa Zamora, qué alegría saludarte, Elisa. Buen día, ¿cómo andás?
1: Hola, Turco. Feliz milagro. Así saludamos en Salta en el día de hoy. Porque, Turco, hoy es la solemnidad del Señor del Milagro. A esta hora, 8 grados. Hubo mucho frío en estos días en los que llegaban miles de peregrinos hacia la Catedral de Salta. Y hoy se realiza la histórica procesión del Señor y Virgen del Milagro a partir de las 3 de la tarde. Una multitud de peregrinos, se estima 100.000 llegaron a la ciudad de Salta. Pero de la manifestación de fe de hoy, que es justamente la solemne procesión de las 3 de la tarde, se estima más de 600.000 personas de base. Una manifestación que sorprende a los turistas por la alegría, la emoción que transmiten cada peregrino que llega después de haber caminado tantos días. Hoy la vicepresidenta de la Nación, Victoria Villarruel, va a participar de la misa estacional de las 10 de la mañana, que será presidida por el nuncio apostólico en la Argentina, que se concelebrará con obispos, presbíteros y diáconos en el atrio de la Catedral Basílica. La vicepresidente llegó a Salta a las 7 de la mañana y se espera que también participe de la procesión esta tarde. El nuncio apostólico regresaría a Buenos Aires después de la solemne misa del trigo pontifical, que es bueno, en un ratito, a las 10 de la mañana.
0: O sea que 100.000 personas en Salta.
1: Esas son las personas que llegaron peregrinando, que llegaron caminando en bicicleta hasta el santuario, que fueron recibidos desde el sábado hasta el día de ayer, a la noche, era tardísimo y seguían llegando. Una de las más enormes es la procesión, la peregrinación que llegó desde La Puna, la que comienza en Mina Patito, en plena cordillera, y van sumando gente en el camino. Tincalayu, otra mina, también los pueblitos como Tolar Grande, como Lacapato, San Antonio de los Pobres. Bueno. Y muchos argentinos viajan hasta, argentinos me refiero porque son de otras provincias, viajan hasta San Antonio de los Pobres para caminar desde allí, y eso es lo que sorprendió. Realmente impresionante.
0: Gracias, Elisa. Llega mal la línea, la verdad que se está escuchando, va escuchándose cada vez peor, pero bueno, está la información, la histórica procesión del Señor y la Virgen del Milagro en Salta.

0: Bueno, quiero ir a la mesa de café, pero antes la gente que no para a través del mensajero, a través del YouTube, a través del WhatsApp. Turco, ¿tenés premios? Sí, sí, ya vamos a anunciar en un ratito nada más. Tenemos dos premiazos para los oyentes de Cadena 3, de Juntos, de la mañana de la radio. Pero antes, Adrián Simeoni, dame un título de algo, una buena noticia para la economía argentina. Récord de exportaciones.
1: Petróleo, maíz, litio, Turco. La Argentina está a punto de romper un récord de un récord histórico. Las últimas exportaciones, las mayores, fueron en 2022, pero este año subirían un 19% más, ayudados por sobre todo estos productos, que además tienen un alto precio internacional en este momento por las guerras que hay y por los problemas que hay.
0: Más de 100 mil millones de dólares
1: más
0: de exportación.
1: Más de 100 mil millones de dólares, por primera vez se llegaría a esto, pero además con un superávit muy grande. En los primeros 7 meses del año, Turco, el superávit, lo que hubo, los dólares de más que quedaron en la Argentina, son 16 mil millones. El año pasado, a esta altura, eran 3.400 millones.

0: el 30 de septiembre, Argentina-Bolivia en el Mario Alberto Kempes. Después los otros dos partidos de la fecha FIFA serían en el Monumental. Pero tenemos que esperar un poquito porque todavía no hay anuncio oficial.
1: Y es buena noticia que venga la selección, digamos, o sería con medio Kempes por la sanción contra la AFA y contra la selección.
0: Está por verse, pero en principio los dos primeros partidos, uno de Córdoba y el otro del Monumental, con medio estadio, con capacidad reducida al 50%. Y luego el tercero y último con el estadio completo.
1: Y sin Messi, obvio.
0: Se está rumoreando lo de Messi, que lo invitarían, que lo incluirían en la lista. Yo sería prudente con el tema Messi. Esperemos un poco.
1: Bueno.
0: Va a decidir él. Me parece que lo están... no quiero usar el término, pero no hay otro. Lo están usando a Messi. Déjenlo tranquilo, ya está, se retiró, dijo que no juega más con la selección. Basta de estar invocando el nombre de Messi.

0: Otro accidente en la mañana de este martes acá en Córdoba. Gonzalo Carrasquera, contalo primero y mejor.
1: Sí, atento, Turco. Esto es información, adelanto de la cadena 3 Argentina. En Juntos, Celestino Vidal y José de Redondo, esto es Barrio Patricios. Dos autos chocaron de frente, aparentemente, y uno perdió el control e impactó contra una vivienda. Esa es la información que tenemos hasta este momento. Habría dos personas lesionadas, una de ellas llevada al hospital de urgencias de la ciudad de Córdoba. Hay tres ambulancias trabajando en el lugar. Reitero, Celestino Vidal y José de Redondo. Esto es Barrio Patricios. En minutos ampliamos.
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0: Así, así me gusta todo lo que pasa en la mañana más informada y menos amargada. Ahora nos vamos a la mesa de café, ¿eh?
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0: Miguel, buen día, ¿cómo estás?
3: Hola, ¿cómo están? Buen día.
0: Muy bien.
3: Es el día del profesional.
0: Sí.
3: Es el día del profesional de Argentina. Se creía, se pensaba, se conjeturaba históricamente en la Argentina que si estudiabas, si hacías esfuerzo y te recibías y tenías un título, serías más o menos brillante, pero no ibas a enfrentar problemas de supervivencia, digamos. Bueno, los profesionales de Córdoba, la Federación de Profesionales de Córdoba, hoy tiene otra sensación y ha generado, me parece que un gran debate, una gran polémica, lo que difunden los profesionales de Córdoba, según los datos, repito, profesionales de todas las especialidades, pero solo de Córdoba, según los datos, la estarían pasando, el promedio la estaría pasando muy mal. Solamente el 19%, 2 de cada 10, tienen salarios fijos en relación de dependencia. El resto a pelearla en la calle. Y 4 de cada 10, según el estudio del observatorio de la FEPUC, 4 profesionales de cada 10 no estarían llegando a fin de mes con sus ingresos. A ver, nadie va a ignorar en la Argentina, que es un tema en discusión, el endeudamiento, la mora, las dificultades de la población en general para, con sus recursos, con la caída de poder adquisitivo, llegar a fin de mes. ¿No? Chocolate por la noticia.
0: Tres noticias.
3: Ahora que eso se plantee.
0: Tres noticias fuertes, Miguel, porque estamos hablando de pérdida de trabajo, o pérdida de fuente de ingreso, o profesionales que no llegan a fin de mes.
3: ¿Será exacto o no lo será? Esto es lo que están debatiendo los oyentes de Cadena 3 desde que se planteó el tema. Escuchá, brevísimo, la contadora Cecilia Amán de la Federación lo ponía en estos términos.
4: Imagina que dentro de este relevamiento está el profesional que recién empieza y aquel profesional que tiene una trayectoria consolidada y un nivel de ingresos estable. Nosotros analizamos estos ingresos por deciles profesionales.

0: personales, es decir, ordenando desde los que menos ganan hasta los que más ganan. Y ahí vemos que la situación entre los tres primeros deciles de ingresos o los cuatro primeros deciles de ingresos es más complicada. Entonces ahí, entre los tres primeros deciles de ingresos, entre el 80 y el 46% de los profesionales no está llegando a fin de mes. O sea, hay distintas realidades hacia el interior del sector profesional, y los que ganan menos de 2 millones, porque la media de ingresos de los profesionales cordobeses, la mediana de ingresos, perdón, es de 2 millones de pesos, la medición de un año a otro. Pero lo que sí se ha perdido es poder de compra, capacidad de ahorro, y este dato que está formando parte de la conversación pública, de que no se puede llegar a fin de mes, dificultades para llegar a fin de mes.
1: Bueno, ahí están los datos. La palabra de Cecilia Amann, en nombre de los profesionales, Miguel, que han hecho esta
2: evaluación. Déjame hacer un apunte.
1: Sí.
2: Déjame hacer un apunte para escucharte a vos, escucharlo al Fede, quiero escucharlo, que está viendo el tema.
1: Sí, sí.
2: Pero para no pecar de excesiva ingenuidad. En la Argentina real, no en la que me gustaría, en la Argentina real, estar de acuerdo o no de acuerdo en que no le alcanza la plata a la gente para comer, te pone de un lado o de otro de la grieta política. En cuanto vos decís a la gente no le alcanza, te dicen, estás contra el gobierno. Si llegás a decir a la gente sí le alcanza, estás a favor del gobierno. Esto no tiene nada que ver con este gobierno, el anterior o el próximo. Tiene que ver con que si vas al súper, llenás o no llenás el carrito con lo que tenés para llenar el carrito. Dicen los profesionales de Córdoba, según esta estadística, que no llegan a llenar el carrito con lo que ganan como profesionales, al margen de que sean libertarios, peronistas, radicales, claro, de Boca o de River.
1: El contador, el odontólogo, el médico, no sabemos de qué partido es, estamos hablando de que un porcentaje importante, 36%, no llega a fin de mes. Pero hay otra mirada, por eso, Miguel, yo me tomé el atrevimiento. Bueno, además, como soy el que pago el café, lo invité a Federico Albarenque, porque el Fede...
2: Alguna vez tenemos todos esperanza que alguna vez lo vas a pagar el café. A ver si lo escucho.
1: De verdad.
3: Esta mesa hace magia, Claria. Buen día.
1: ¿Cómo estás, Fede? Buen día.
3: Buen día para todos.
1: No, porque a vos, vos le pones un pero.
3: Por lo menos un interrogante.
1: Le encontrás el pelo al huevo.
3: Por lo menos un interrogante, Miguel. Si los profesionales, que son los más preparados, los que más estudiaron, los que se suponen que están más calificados, que tienen mejores empleos, están mal, ¿qué le queda al resto?
1: No, pero decí lo que me dijiste a mí antes de entrar acá.
3: Digo, porque en Córdoba se ve, por ejemplo, Córdoba es, la ciudad de Córdoba, en relación al porcentaje de población que tiene, es la ciudad con más barrios cerrados y countries de la Argentina.
1: ¿Es la ciudad de más barrios cerrados y countries de la Argentina?
3: En Córdoba hay por lo menos 500 ya.
1: No sabía.
3: De hecho, no solamente en Córdoba capital.
1: ¿Pero y qué tiene que ver esto con los profesionales?
3: Bueno, ¿y quiénes viven ahí? Digo, porque si están todos tan mal en el empleo, ¿quiénes son los que habitan?
1: No, todos, perdón. No, digo, están no me, Fede, todos Fede, mal, Fede, no. Hay un 36% que no llega.
3: Lo que quiero decir es lo siguiente, Miguel.
2: No me animaría a decir que el promedio de los que viven en barrios cerrados sean profesionales.
3: No, por eso.
2: Serán.
3: De hecho, generalmente, la cuestión de vivir en un barrio cerrado tiene más que ver con una cuestión de seguridad que con estatus. Muchísima gente hace un enorme esfuerzo para vivir en un barrio cerrado, por más que sea más chico, más grande la casa, por una cuestión de seguridad más que por estatus. Digo, esto no significa, entre comillas, tener plata, vivir en un barrio cerrado. Pero si los mejores calificados,
2: les propongo,
3: no están bien, ¿quiénes están bien?
2: Estoy con un poquito de delay, así que me dificulta, disculpas, Fede. Pese al delay, les propongo, nos ametrallaron, y no quiero ni pensar lo que les va a tocar a ustedes, nos ametrallaron de mensajes cuando tocamos el tema esta mañana en Radio Informe 3. Yo marqué tres al azar, simplemente porque me parece que va a dar para que simplemente planteemos la convocatoria. ¿Te gusta escuchar a los oyentes, bueno, vas a escuchar a los oyentes. Solamente tres mensajes. Uno, somos dos profesionales en casa. Llegamos a fin de mes. La pregunta es, ¿cómo se llega a fin de mes? ¿Salís a comer afuera? ¿Te vas a hacer compras? ¿Cambias el auto? ¿Ahorras? ¿O simplemente vivís al día? Esa es una. Dos, soy psicóloga, jefa de familia, a cargo de un hijo y nieto. No solo que no llego a fin de mes, sino que además no puedo pagar lo que en la provincia de Santa Fe se llama arte de currar. Es solo para que el oyente... Bueno, porque había un oyente de Alta Gracia que había generalizado. Pero dice, soy psicóloga, jefa de familia, no llego a fin de mes. Y el último, Alfredo, creo que la encuesta está mal encarada. La verdad es que hoy por hoy un título no te garantiza nada. Todo depende de tu capacidad para ponerle pila, salir a la calle a caminarla, y eso siempre funcionó, tengas o no tengas un título. Tres aproximaciones a una encuesta que siempre tienen, las encuestas, como decían, muestran mucho pero ocultan lo esencial, como las vikingas decían. Bueno, esta encuesta no sé si está mostrando mucho y está revelando lo esencial. Lo que sí sé es que en el universo de los que no llegan a fin de mes, tenés que empezar a Miguel, contar, lo dicen los oyentes, un montón de profesionales.
3: Claro, porque el éxito económico no va a depender de una profesión, del mero hecho de tener un título. Pero digo, son los que tienen más oportunidades, o deberían tener más oportunidades. Si no le va tan bien a los profesionales, se le hace mucho más difícil al que no tiene un título. A eso me refiero cuando digo, Córdoba es una provincia, muy productiva, se ve reflejado, porque este estudio es en Córdoba. Se ve reflejado en muchos aspectos de la vida cotidiana. Digo, si los profesionales están mal, que tienen más chances, ¿qué le queda al resto?
1: Bueno, la verdad que un temazo. La gente, por supuesto, Miguel, como te pasó a vos esta mañana en Radio Informe 3, acá también en Juntos, entra un mensaje atrás de otro, opinando de una manera, de otra, ya los vamos a leer. No sé si voy a poder leerlos a todos, creo que no, pero...
4: Hay muchísimos.
1: Pero bueno, gracias a la gente porque también...
2: Te mando yo un mensaje antes de irme. El mensaje es paga el café. No.
1: Cuando quieras. Pero tenés que venir acá, Miguel. No.
3: Eso sí sería un profesional el que lo logre.
2: Vas a alegar que sos profesional y no te alcanza. Pero el tema es este. Nunca la realidad percibida es una sola. A ver, puede que la realidad sea una sola, pero nunca la realidad percibida, porque cada uno la va a percibir con sus propios anteojos. Salvo los dogmas religiosos, donde uno dice en el cristianismo, en el judaísmo, en el islamismo, la verdad es tal, la concepción de María. Ese es el dogma, esa es la verdad, y si vos sos parte de esa creencia, nada que discutir. Salvo los dogmas religiosos, la realidad, la verdad, depende de quién la ve, quién la interpreta y cómo la cuenta. Porque depende del punto de vista. El mismo profesional o el mismo empleado de comercio o el mismo periodista, por caso, podrá tener una aproximación a este tema, de si le alcanza o no le alcanza, en función de su propia expectativa de qué es alcanzarte. Lo que no se puede negar, so pena de ser acusado con razón de fingir demencia, es que hay mucha gente en la Argentina, no de ahora, sino de hace mucho, que no le alcanza.
1: Pasó la mesa de café con Miguel Clariá. Como siempre, Michael, gracias. Un abrazo.
2: Chao, hasta mañana.
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0: Turco y equipo, Pablo les habla desde Campana, de arriba del camión, aquí en Buenos Aires, esperando para cargar. Y bueno, voy a ver si la inteligencia artificial me hace leer los mensajes también, porque ya que el Turco le mando mensajes cada rato, que puse en el WhatsApp, y no escuché nunca un mensaje. Hasta de la tía que le mandó un mensaje.
1: Mira.
0: Buenos días, chicos, buenos días, saluditos.
1: Gracias, Pablo, gracias. Y desde el camión, escuchando Cadena 3, y nosotros te pasamos el mensaje. Turco vive en Río Cuarto, somos tres en casa, trabajamos los tres, tenemos gastos fijos de 2 millones, vivimos bien, salimos de vacaciones, todos tenemos movilidad, dice Jorge Urbina, desde Río Cuarto. ¿Qué más?
2: Soy el tapicero más viejo de Carlos Paz, 72 años, y sigo trabajando solo. Y sí, llego a fin de mes, no tiro manteca al techo, pero trabajando se llega, hay que tener voluntad. 3 hijos y todos terminaron la universidad. Sí se puede, dice Mario.
1: Escribe María y dice: buen día, Turco y equipo, yo te escribí ayer, tampoco leíste mi mensaje. Estoy leyendo ahora, María. Entran miles y miles de mensajes. No puedo leer todos, la verdad, les pido mil disculpas. Pero bueno, me encanta este juego de que no les leo y ustedes siguen mandando. Les agradezco. Este
2: no
1: juego.
2: No es un juego, es un reproche.
1: No, ¿cómo un reproche?
2: La gente está enojada, la gente va a hacer una movilización.
1: Dice María: te contaba, Turco, que empezó ayer la semana de la juventud del Pío X. Saludo para los chicos del sexto año. Soy la mamá de un alumno. Mari, un beso grande,
2: Mari. ¡Qué lindo!

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0: Me encanta la gente que viene a la radio para buscar la entrada para el Teatro Real, para Susana Bontempo. 9:25, muchos mensajes sobre el tema que planteó Miguel en la mesa de café.
1: ¿Se te va a subir el precio?
2: Bueno,
0: buen día, Turco. Si nunca me leen, les escribo nuevamente, dice Sebastián. Todas esas estadísticas que dicen que acumulan datos desde hace más de 10 años comparan situaciones y culturas totalmente diferentes. Los estándares de vida son totalmente distintos. Antes las gaseosas eran para los domingos. El cine era para solo eso, no incluía cenar en el shopping y con postre. Salir de shopping es algo que no existía, porque el término no llegar a fin de mes es relativo. Por otro lado, décadas atrás existía el término jefe de familia. Hoy en el mundo todos los mayores de las familias tienen que producir para cubrir nuevas necesidades de consumo. Saludos, Sebastián, le leí el mensaje. Listo.
2: Bueno, Rosana de Santa Fe en ese sentido dice, creo que el tema no es que no alcanza, es que estamos acostumbrados a consumir y debemos cambiar nuestra manera de hacerlo, dice desde Santa Fe.
0: Turco, ganando $1,000 por mes, sos pobre en cualquier país del mundo, ¿o no?, dice Ariel. No siempre trabajar de lo que te gusta es lo que te conviene. Sí, ¿qué pasa, Adrián Simeoni?
3: No, me parecen tan atinados todos esos mensajes. Estoy pensando en algo tan sencillo como ir al cine. Hace 15 años ibas al cine y no consumías, no gastabas más en la comida que en la entrada del cine, de ningún modo, no había forma. Cambia. Y la otra, la relatividad del concepto. ¿Qué es llegar a fin de mes? Es una pregunta demasiado abstracta, demasiado abierta. Cada uno puede responder lo que se le ocurra. ¿Qué es llegar a fin de mes?
0: Turco, somos dos. Ni mi pareja ni yo somos profesionales. Ni siquiera secundario completo. Llegamos muy sobrados a fin de mes y ahorramos mucho. Trabajamos de 8 a 12 horas, de lunes a viernes. Vivimos en barrio cerrado. Claramente somos políticos. Bueno, no sé. Gusti me dice. Me estará haciendo...
3: No sé si es una ironía.
2: Una ironía, me parece.
0: Pregunto, no sé. Turco, mi mujer y yo somos arquitectos con muchos años de trayectoria, con muchas obras en nuestro haber. Hace 3 años que estoy trabajando de otra cosa porque el último contrato para hacer una casa lo tuvimos hace aproximadamente 4 años. Muchas changas, luego no rinden para vivir y además pagar aportes, colegio, caja, que hace años que no pago. Vivo gracias a la posibilidad de haber conseguido un trabajo que no está relacionado con mi profesión. Así que lejos de llegar a fin de mes, si fuera por la profesión, dice Jorge.
2: Yo terminé la facu, soy intérprete de lengua de señas y trabajo de empleada de limpieza, porque de lo otro no consigo. Más allá de eso, es muy difícil llegar a fin de mes, cobro 550,000 pesos. No se puede vivir con ese sueldo. Claro.
0: Buen día, Turco, ¿hay trabajo para profesionales o no? Las oportunidades están siempre. En las provincias del sur de Argentina están necesitando. Salgan de la cómoda y a trabajar. Abrazo, dice Gloria.

0: vamos a seguir. Siguen llegando mensajes de voz, mensajes escritos. Nos encanta leerlos, escucharlos, pero nos quedó ayer un tema que abordamos. Gonzalo Carrasquera hizo nota con docentes que fueron a Copina y que les robaron. Y detrás de esa nota, con las docentes, que fueron por la nieve, como mucha gente el fin de semana, a las altas cumbres, muchos mensajes de oyentes que nos decían que no es la primera vez, que ellos también fueron a Copina, que les pasó lo mismo, que la inseguridad, que los robos, que las cubiertas, que las tajean también, además de robar las pertenencias del interior de los vehículos. Y entonces nos llamó Ariel, nos mandó un mensaje a Ariel, que también quería dar su opinión. Oyente de Cadena 3, Ariel Murúa, es del Parador Copina y está en línea porque nos quedamos también con ganas de seguirlo el tema, de escuchar la palabra del dueño del parador y saber cuál es la respuesta también de la policía. Hola Ariel, soy el Turco, ¿cómo andás?
1: ¿Qué haces, Turquito? ¿Cómo te va?
0: Bien, hermano.
1: Buen día.
0: Contanos, ¿qué tenés para decir?
1: Antes que nada, primero felicitarte por este nuevo...
0: Bueno, programa, muchas gracias.
1: La verdad, una alegría muy grande.
0: Gracias, gracias Ariel, muy amable.
1: Bueno, yo hace 31 años que estoy en las altas cumbres.
0: Sí.
1: Desde el año 95. Arrancamos con mi viejo, con mi familia, todo, y mantenemos el tema del parador ahí en las altas cumbres. Cuando uno nombra y dice Copina y roban esto y lo otro, la verdad que este es un flagelo que tenemos en la ruta de hace mucho tiempo. No es específicamente en mi negocio, o es específicamente en el Cóndor, o es específicamente en la fundación. Yo no hablo por nombre de los otros paradores, hablo por nombre mío. Mm. Ninguno de nosotros queremos que nos roben en nuestras playas. Lo que pasa que es un flagelo que lo tenemos de toda la vida. De toda la vida.
0: A ver,
1: cuando te dicen Copina, puede ser el pueblito de Copina, puede ser la zona de Copina, puede ser el río de ahí de la suela, puede ser en cualquier lado. El hecho que yo estuve el sábado con estas maestras en mi local, las maestras habían dejado el auto estacionado en la garita, que la garita está afuera de mi negocio, o sea que lo habían dejado en la ruta. Cuando vos tenés tanta gente y estás laburando, la verdad que no yo no estoy viendo la playa.
0: No entiendo, no estamos hablando de una responsabilidad tuya, digamos, cuando hablan de estaban en el parador de Copina, estaban diciendo tu puesto, pero sí. No estaban diciendo que les habían robado adentro del local o del puesto, sino, y la mayoría de los mensajes eran de los robos en las altas cumbres, de la gente que va, no sé, a caminar al río, a sacarse una foto, a ver la nieve, o a pasear y deja el auto
1: yo te voy a decir cómo es el modo operando de esta gente. El sábado, para que vos tengas una idea, el sábado había un solo policía que estaba, pobre mi alma, bajo la lluvia, bajo la nieve, atajando pollo para que no se le pasara a la gente, para que no se le vaya para el lado, para arriba, para la ruta, porque estaba peligrosa. Y él no puede, sola persona no puede controlar cuando van más de 100 autos, Turco.
0: Y no hay forma.
1: ¿Me entendés? Entonces no tenía ninguna posibilidad, no solo que estaba cagado de frío, mojado, nieve, bueno. Pero el modo operandi, esta gente se bajan, miran cuando dejan un auto, se fijan para qué lado se van, mientras tanto que miran, o le inhiben el auto o le clonan la llave. Lo cual el auto queda con una vulnerabilidad que queda a merced de los choros. Se fijan para dónde se van, son oportunistas. Van, entran, sacan y se van.
0: Bueno, pero pará, si vos me estás diciendo que esto ya viene de hace mucho tiempo, de hace muchos años, no es algo...
1: Hace 30 años que estoy en las altas cumbres y todos siempre. Los años tenés no menos de 100 robos en las altas cumbres.
0: Pero entonces, ¿para qué le decimos a la gente que vaya a las altas cumbres, que los paisajes de Córdoba, bueno, que la ruta de Córdoba, y después los dejamos en una trampa ahí para que vayan y les choren?
1: Pero yo coincido con vos, Turco. Lo que pasa es que uno como civil no puede hacer nada. Te contaría mil historias que tengo con mi viejo. de pelearnos, de sacar gente a los patadones porque la estás viendo que está robando, cuando teníamos el primer parador. No es la primera vez que
0: No,
1: vivimos
0: no, ya
1: esto.
0: sé, no son novatos, llevan muchos años ahí trabajando,
1: ¿Me
0: recibiendo
1: entendés? Entonces,
0: turistas. Por eso digo, ya sé que no se
1: sí.
0: puede poner un policía en cada esquina, no vamos a poner un policía al lado de cada piedra en las altas cumbres, eso lo entiendo. Pero si se supone, como efectivamente ocurrió, que llegó la nieve, la policía misma te dice, camino cortado, ahora camino habilitado, hay mucha nieve, precaución. Bueno, ¿qué se supone? ¿Que la gente va a ir? ¿A dónde? A las altas cumbres, a Copina, al Cóndor, a los Reartes, a la Cumbrecita, y así a los lugares donde hay nieve y son paisajes hermosos.
1: Te tenés
0: Entonces,
1: que preparar y tenés
0: claro,
1: que bajar las
0: y
1: órdenes de
0: claro,
1: arriba para que los operativos policiales
0: claro.
1: sean correctos.
0: Así que
1: ¿Me
0: bueno,
1: entendés? Yo lo
0: esa.
1: entiendo y yo no y yo la gente que está en la calle, la gente que está permanentemente, que son los chicos que vos ves ahí en la ruta, reciben órdenes,
0: Pero ¿y yo qué tengo
1: pero
0: que
1: vos
0: hacer?
1: tenés que armar.
0: Suponete, voy el fin de semana que viene, ahora que está lindo, va a ser primavera, casi de verano, con sol a pleno, 29, 30 de máxima. Le digo a mi mujer, che,
1: Sí.
0: vamos a la alta cumbre el domingo, ¿qué hago? Rezo.
1: No, tenés que tener la precaución, porque te voy a explicar una cosa. La policía caminera puede circular únicamente por la ruta provincial 34, que es la que va a Mina Clavero y a Villa Dolores. Las rutas aledañas, la que va para San Clemente, la ruta 14, que era el Copinita, que se llama el
0: Sí.
1: Copinita Viejo, la caminera no tiene, no, no lo puede
0: No tiene
1: recorrer.
0: jurisdicción ahí, claro.
1: No sé si, a ver, vos cuando sos policía, que entiendo que tenés jurisdicción en todos lados, pero ellos no se pueden
0: Claro.
1: desviar de la ruta 34 para ir a ver qué pasa en el
0: Está bien,
1: balneario.
0: pero además
1: Entonces,
0: la
1: eso.
0: caminera está para eso, para los caminos, digamos, para ver la circulación. Los autos que circulan, que estén en condiciones, con las luces, no exceso de velocidad,
1: Eso está correcto. Esa parte corresponde a dicho cruz.
0: Bueno, vamos a seguirlo el tema. Ariel, como siempre, micrófono abierto. Esta es tu radio, la radio de la gente. Cuando quieras o necesites algo o pase algo, nos avisas. Siempre línea directa. Un abrazo grande ahí a toda la gente del Parador Copina.
1: Te agradezco y simplemente era a poner, te vuelvo a repetir, no hablo en nombre de todos, sino personal también, pero creo que ninguno de nosotros que tenemos parador en las altas cumbres y laburamos,
0: No, hay que
1: queremos que nos
0: hay
1: roben.
0: que darle seguridad a esa zona. Queremos turistas, hay que darle seguridad. Los turistas, además de bellezas, necesitan estar seguros.
1: Pero
0: Seguros.
1: 100% con
0: Claro.
1: vos, 100% con vos,
0: Seguro.
1: es un flagelo que tenemos que ver y tratamos de combatirlo nosotros a como podemos, ¿no?
0: Abrazo. No, no paramos con el tema porque voy a saludar a un amigo tuyo, Ariel, que se llama Abelardo Fonseca. Hablaste con la policía, Abelardo. ¿Cómo estás? Buen día.
2: No en forma directa con altos mandos, pero estoy recabando información en ámbitos policiales y me decían algo de los que me pudieron adelantar algo sobre este tema. Es decir, bueno, si está la caminera en Copina, dice, ¿cómo vamos a sacar un móvil de Carlos Papa y llevarlo a Copina? Por ejemplo,
0: No, es que yo no
2: sin
0: sé,
2: hablar con
0: yo.
2: los altos mandos, la fuente mía me dicen eso. Por ejemplo, uno de los casos. Después nos remitamos a la historia turco y audiencia, lo que pasaba en el puente de la Sota, en esa amplia plaza de estacionamiento que hay ante el puente de la Sota, en la variante Costa Azul, se llenaba de autos porque es un espectáculo el puente en sí. Y bueno, era un fin de semana, un día de semana, contingente de turistas y todo, hasta que pusieron permanentemente un policía, que está custodiando esa playa. Bueno, lo digo, a la postre, también hablamos con ámbitos cercanos a la policía caminera, que nos decían, los muchachos están para que la gente no pase, para cortar la zona, para que no se metan al camino que está nevado y demás. Dice, inclusive nosotros también hacemos prevención, porque se han dado casos que han detenido en distintos controles a delincuentes. Pero bueno, ¿dónde está? ¿El huevo o la gallina? ¿La gallina o el huevo? El problema existe en Copina, está existiendo desde hace tiempo, tal cual lo manifestaba Ariel. Bueno, habrá que echarle ojos vista entre la caminera, la policía, a quien corresponde ese sector, y darle algún
0: Está
2: tipo de
0: bien.
2: solución, sobre todo cuando se juntan 200, 300
0: Pero
2: autos
0: claro,
2: ahí en la
0: o
2: zona de
0: más,
2: Copina.
0: o más, o más. Listo. Gracias, Abelardo
2: Exacto.
0: Fonseca. Vamos a seguir el tema porque. Claro, ¿quién le pone el cascabel al
3: ¿Quién le
0: gato?
3: pone el cascabel al gato? ¿Quién se lo pone? ¿Quién se lo pone? se lo pone. Turco, tengo la solución. Cuando te bajes, déjalo vir abajo, así te lo rompen.
0: No, no, yo no sé nada de operativos, porque yo no digo que hay que sacar uno de la caminera y ponerlo a custodiar ahí las piedras o los turistas. No, no sé yo de operativo, no sé nada. No sé nada, absolutamente nada, ni quiero saber. Lo que sí estamos viendo que hay un problema, que es el choreo en las altas cumbres. Bueno, listo, chicos. No sé si con caminera, sin caminera, con caballeriza, sin caballeriza, con la división perro. No sé con qué división, no sé con cuál. El problema está, y no es de ahora, es de hace años. Te lo dicen los choreados, que les rompen los vidrios, les tajean las cubiertas, les sacan las pertenencias. Te lo dicen los dueños de los paradores. Bueno, listo, hagan algo, si quieren, si quieren. 9:39.
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0: Turco, decirle a los dueños de los paradores que pongan cámaras, que cuiden a la gente. Ellos viven de los paradores. Después que no se quejen cuando la gente no vaya más. Dice Martín, está bueno, buena idea. Sí, sí. Sí, ahora yo puedo poner una cámara en la puerta de mi casa, pero yo no soy la policía. Yo para eso pago los impuestos. ¿Entendés, Martín Marcelo García? Turco, buen día. ¿No saben todavía qué líneas de transporte paran hoy? Que nos avisen a las 12 que los niños salen de la escuela y después no tienen cómo regresar a casa. Por favor, averigüen. Soy María, María Angélica. Dale, ya averiguamos a ver si ya la UTA sabe o le puede avisar a su gente, a los usuarios, a los pasajeros, a qué hora van a hacer las asambleas para que tomen las previsiones. Turco, la policía se te para, se fija en los foquitos de luz y no se fija que llevas dos ruedas de auxilio, dice Fabián. Sí.
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0: Hoy se cumplen 8 años ya.
1: ¿De qué?
0: De la muerte de José Manuel de la Sota.
1: 8 años.
0: Sí, acá me dicen, me está mandando información, Turco, en un nuevo aniversario de la muerte de José Manuel de la Sota. Su historia sigue en nosotros. Invitamos a todas las compañeras y compañeros a compartir una mateada.
1: Mateada.
0: Y a rendir homenaje a quien sigue siendo un ejemplo de compromiso, gestión y amor por Córdoba. La mateada va a ser hoy, 15 de septiembre, a las 4 de la tarde en el cementerio San Jerónimo.
2: ¿En el cementerio?
1: Sí, sí. Se juntan a matear ahí, donde está...
0: Ahí está enterrado de la Sota.
1: Mirá.
0: Las ideas siguen caminando. Su legado nos sigue inspirando. José Manuel siempre, agrupación José Manuel de la Sota, Movimiento de Unidad Peronista. Y, bueno, están invitando hoy... 15 de septiembre, 4 de la tarde. Ah, lo estabas poniendo ahí cuando cantaba de la Sota. Ponelo bien, ¿eh?

0: Acá era cuando su faceta de cantante.
1: Sí, sí. Claro.
0: 2018, mirá.
1: Sí, murió, muy bien, murió el 15 de septiembre del 2018, tenía 68 años. Qué bárbaro, ¿no? Un accidente ahí en la autovía 36, a la altura de Alto Fierro, de Espeñadero.
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1: ¿También la sabés, Cócola, esta?
0: Un temazo.
1: ¿Temazo?
0: Sí. Escucha. Bueno.
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1: Bueno, chicos, chicas, tenemos para regalar premios para los oyentes de Juntos de la Cadena 3 Argentina. Atentos porque se presenta Pabellón Tornú, la cárcel, el jueves. Este jueves, pasado mañana, 8 de la noche. Es el debut, ¿eh?
3: Claro, la función debut.
1: La obra debut en la ex cárcel de Encausados. Qué lindo lugar, ahí como quedó esa zona.
0: Conoce
1: Belgrano y Santiago Temple. Sí, mis abuelos vivían ahí en Diagonal.
0: Ah, no, pero no conocés la cárcel, digamos, de adentro.
4: ¿Conocés por ahí vos?
1: Perdón, que me hablen todos juntos. ¿Cómo?
0: Que no conoces de adentro el lugar, digamos.
1: No, no, de adentro no, pero a la cárcel de Encausado lo conozco por fuera. Mis abuelos vivían ahí.
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1: Bueno, me están preguntando por qué la conozco. La conozco por fuera. Y
6: te vamos a hacer un motín acá.
3: No.
1: Había quedado esa cárcel, la recuperaron.
0: Claro.
1: Lástima que le iban a dar más empuje.
0: Se quedó medio estancada.
1: Un centro cultural y sí.
0: Ahora los fines de semana en los alrededores se junta mucha gente a tomar mate, a caminar, están los juegos.
3: Pero queda ahí en el jardín exterior.
0: Exacto.
3: Esta obra está muy buena, porque Rocío Pardo hace estas puestas en escena que son inmersivas. Lo hizo en un pabellón del Hospital Psiquiátrico de Santa María de Punilla, en el ex hospital, y ahora en la cárcel, ex cárcel de Encausados.
1: No le podemos decir a Rocío Pardo que venga, por ejemplo, mañana.
0: Venga, claro.
1: Mañana. Sí, le podrá estar escuchando la radio ella.
7: Seguro Miguel, le invitamos a que venga mañana.
1: El señor Miguel Pardo, si estará escuchando Cadena 3, que venga mañana.
7: Que venga con el marido, con
0: puede
7: el
0: venir
7: padre,
0: si con quiere, Nicolás también. Cabré,
1: con quien quiera, que venga mañana, los invitamos, que hablamos un poquito de la obra. Pero bueno, si quieren estar invitados, acá los esperamos. Pero mientras tanto, regalamos una doble.
3: Una doble para el debut de Pabellón Tornú, La Cárcel.
1: Listo, que manda la palabra teatro, ¿te parece?
3: Sí, teatro, con sus datos.
1: Me gusta el teatro y empieza mañana, no, el pasado mañana, debut de Pabellón Tornú en la ex cárcel de Encausados. Regalamos una doble con Rocío Pardo. Manda la palabra teatro, nombre, apellido, tres últimos números del DNI. Lo podés hacer al viejo y querido mensajero.
0: También.
1: Lo podés hacer al YouTube de Cadena 3.
0: Mucha gente conectada siempre en YouTube.
1: Y lo podés hacer al WhatsApp, que recordemos.
8: Hola, buenos días. Sí. Este WhatsApp pertenece a Cadena 3.
1: Sí. Este es, exactamente. Por lo tanto, te recuerdo el número:
3: 351-5199-914.
9: Estoy contento.
10: Buen día. Iba al cine cuando era chica, al matiné del domingo, y nos llevábamos los caramelos del kiosquito del barrio porque eran más baratos que del kiosquito del cine.
11: ¿Qué tal la vieja, eh?
0: Muy bien.
3: Sí, pero es cierto.
0: Claro. Mucha gente lo hacía.
3: Y lo hacen todavía.
0: Lo siguen haciendo.
1: Sí. Yo no quiero contar mis aventuras, pero también.
0: ¿En el cine?
1: Sí.
0: ¿Vos llevabas la... ¿Qué llevabas?
1: Todo.
0: ¿Cómo todo?
1: Y sí.
6: Maní con chocolate.
1: En una mochila llevaba caramelos.
3: Pero no te revisaban la mochila.
1: No. Caramelos. Oye, llevaba...
6: El negocio del cine no era vender.
1: Llevaba botellitas de agua. Todo.
3: ¿Jugo? ¿Gaseosa?
1: Es más, hay un cine, yo fui hace poco, el Hugo del Carril.
0: Sí.
1: Yo creo que ya lo conté.
0: ¿Pero vas a ver la película o vas a comer?
1: No, yo no. Yo voy a... Llevaban por los chicos.
0: Claro.
3: Pero si hay mucha gente que va a comer al cine, te venden los panchos, te venden
0: no
3: los nachos.
0: Una cosa es que vos lleves, ponele una botellita de agua, el padre o la madre o la tía.
1: Eso
0: o
1: es cierto,
0: quien
1: una
0: sea
1: botellita de agua y un par de caramelos.
0: Porque bueno, a lo mejor los chicos tienen sed en algún momento. Otra cosa es que te lleves un sándwich de mortadela en la cartera y en el medio de la película te pongas a comer.
1: Pero me pasó ahí en el Hugo del Carril una noche que fuimos y mucha gente sacaba maní, palito, hasta una cerveza de litro.
3: ¿Sabes? No, no, te juro. No, mentira. No, una cerveza de litro no puede ser.
1: Te lo juro. No, pues yo lo dije.
3: Yo
1: chicos,
3: no te creo. Entiendo, no. No. No te creo.
0: Se armaron una picada.
1: Primero no te voy a, primero no te voy a mentir.
0: Faltaba la mesita y la, y claro, la silla.
1: Vos podés decir como una expresión, no te creo.
0: La mantita. No te creo. Vieja, sacá la mantita.
1: Entiendo que sea una expresión tuya. Pero yo lo vi con mi propio ojo.
0: No, para mí no puede ser.
1: Las dos personas que estaban adelante mío, ¿no? Sacaron una cerveza.
0: No, no
1: hay forma.
0: No, no, no.
3: ¿Y cómo la tomaban? Sacaron copas, vasos del pico, claro.
1: De la lata. La tomaban. La tomaban.
0: Pasará mucho eso en el cine.
3: No, pero una cerveza de litro. No.
1: Eso fue a comienzo de este año o el año pasado. No,
3: es
1: hace
3: un
1: mucho.
3: Montón.
1: Que yo lo dije en la pop, porque además me dije, che, habría que
6: pero
1: cambiar.
6: Pero no te dejan entrar más con esa.
0: No puede
1: sí,
0: ser.
1: Esa, ahí no, hay nada, no pasa nada. Y que además yo dije, el cine hubo el carril. Habría que cambiarle.
6: Ah, el del sí, carril,
1: sí, sí,
6: claro.
1: Sí, ese. Habría claro. que cambiarle la alfombra.
6: El del carril no te vende.
0: Pegarle una hermoseada. Ponerle
1: papá.
0: Un poquito.
1: Papá, sí.
3: Pez dice bueno. Marcos que para llevar al cine eran tan pobres que su mamá les preparaba pancitos tostados con aceite y orégano. Ricazos los llevaban.
0: Acá dice el amigo Jagger en el YouTube. Pero claro, la cerveza de litro es un clásico del cine.
3: No, no hay forma. ¿Cómo llevan una cerveza? ¿Y cómo la toman? ¿Del pico?
0: No, ¿cómo?
3: Sí, sí. Tenés que llevar los vasos también. Hola equipo, no. A mí me parece que el turco llevaba para vender, dice Estela Maris.
0: No, no puede
3: en el
0: ser.
3: Cine.
0: No puede ser.
3: Y Alicia escribe, y lo que joden los que comen en el cine. Y es un poco molesto a veces.
1: Bueno
3: también.
1: Chicos, sí, vamos a ir al desayuno. Necesito, ustedes saben a esta hora, necesito un desayuno. Por favor, te lo pido.
6: El arroz con leche.
1: Pero por favor. Y sí, el arroz con leche de Tregar. Bien,
3: dice
1: bien.
3: Gustavo, se están durmiendo los de los cines, tienen que cobrar la conservadora como Jesús María.
1: Ay, Dios. Vamos al desayuno con una muy...
4: ¿Fernando?
1: Sí, ¿qué pasa?
12: Yo creo que la gran virtud es el saber contar historias y te las cuenta con una naturalidad y una, no sé, y una forma que la entienden, ¿no?
1: No, tengo un montón de historias, pero no quiero contarles cuestiones personales. Si no, pues Mamonde dice, no. Bueno, vamos al desayuno, ¿puede ser? ¿Te parece?
3: Vamos. En cada casa hay alguien que llega primero, el que pone la pava, el que prepara la mesa, el que pregunta si todos ya comieron, el que se acuerda de lo que le gusta a cada uno. Son esos gestos simples los que hacen que un momento cualquiera se convierta en un momento especial. Entregar, creemos en eso, en las cosas hechas con dedicación, en los sabores que acompañan, en la calidad que se construye todos los días, porque cuando algo es genuino se nota y cuando es auténtico se siente. Entregar, lo auténtico se siente mejor.
1: Lo vamos a invitar a desayunar a Agustín González, que está en Buenos Aires. Tanto tiempo, tantos viajes que no nos vemos. Agustín, ¿cómo andás? Buen día.
13: ¿Cómo andás, Turco? Buen día para todos por ahí. Los invito yo a desayunar, porque tenemos una buena noticia desde Buenos Aires, y es que somos campeones del mundo.
0: ¡Epa!
13: Campeones del mundo de nuevo. No me volví loco, no es la cuarta estrella. Campeones del mundo de panaderías tradicionales.
1: Poné, poné, ponele, dale campeón. No solamente el fútbol, pero claro.
13: Dale, campeón, claro, viejo, claro.
0: Dale, campeón. Escucha.
13: Estamos en el barrio de Saavedra, ciudad de Buenos Aires, esquina de Zapiola y Pico. Para que se ubiquen, a 200 metros estoy viendo la cancha de Platense. Y miro para el otro lado y veo a la panadería Artiaga, panadería histórica de acá de Buenos Aires, desde 1931 funcionando, que esta semana fue reconocida por una revista inglesa, la Lux Life, Vida de Lujo, como la mejor panadería tradicional del mundo. ¿Qué me contás, Turco?
1: ¡Qué baro! O sea, no solamente... campeones del mundo en fútbol, de las mejores selecciones del mundo en muchos años, sino también esto que creo que vos, Adrián Simeone, siempre decís, las panaderías argentinas son de las mejores del mundo.
6: Totalmente, pero además hay una cuestión de tradición, imagínate esa vertiente, nada más que la italiana y la española, que son dos culturas
0: mezcladas con lo de acá, una locura,
6: la abundancia de trigo. Claro, es portentoso.
1: Esta es una panadería tradicional y se sabía que iba a competir por el mejor panetone salado en Italia.
6: Ajá.
1: Eso fue en el 2023, no me acuerdo cómo le fue, pero llegó a esa instancia. Y ahora, ¿quién le elige? En Gran Bretaña eligen las mejores panaderías del mundo y eligieron a esta como la mejor, Agustín.
13: Hay una revista en Inglaterra, precisamente, Lux Life, que hace un premio para reconocer a las mejores panaderías y cafeterías del planeta, no solo por el sabor, sino que buscan destacar, te leo, la creatividad, el oficio y la identidad. Ajá. Esto que decía Adrián, las panaderías de siempre, las panaderías que son parte de la historia de la ciudad. Arteaga, esto está en el barrio de Saavedra, fue reconocida como la mejor panadería tradicional artesanal del mundo. Y hasta acá nos vinimos. Hablamos con el maestro panadero, que se llama Juan Manuel Alfonso Rodríguez, tercera generación, una empresa familiar, una historia increíble. Le preguntamos a los campeones del mundo qué se siente y esto nos contaba.
4: La verdad que es una alegría inmensa realmente, es como que no terminamos de caer todavía, fue apenas hace un par de días donde salimos a comunicar esto, y es una alegría enorme, fuimos comunicando muy a poquitito en el equipo, hasta que en los videos queríamos ver la reacción natural y real, y lo comunicamos ahí a todos, y realmente todos muy contentos. O sea, es un trabajo conjunto, y que en realidad lleva mucho tiempo, es decir, no es que esperábamos ni fuimos a buscar nada, sino que simplemente todos los días para nosotros era levantarse y ver cómo podíamos ser mejores, desde la producción hasta la venta. Mis abuelos, por parte materna, vinieron de España. En realidad mi abuelo conoció a mi abuela, él ya cuando estaba acá, y él era mozo, tenía tres trabajos, trabajaba en el centro, es decir, primero se fueron a la zona de Bahía Blanca, cerca de Pihué, una localidad, el padre de él, y bueno, el padre muere cuando mi abuelo todavía era menor de edad, y es así que se transforma a los 14 años en el hombre de la familia, un poquito más, 16 años, y tuvo que venir a Capital a buscar trabajo, y agarró lo que venía, lo que había, armaba paquetes, hacía de mozo, lo que sea, dormía en el sótano en un restaurante. Y así es que conoce a mi abuela, y entre los dos, bueno, ahorrando absolutamente cada centavo que tenían, se dio la posibilidad de alquilar una panadería en La Boca. Alquilan esta panadería, estoy hablando de la década de los 50, a una cuadra de Caminito, y están ahí aproximadamente 30 años, hasta 1980, y es así que se da la oportunidad que aparece esta figura, esta panadería Arteaga, donde estamos hoy, que ya existe de 1931, y la idea era dejar eso, que tenían también un socio por medio y que alquilaban, y tener algo propio, ¿no? Es un poco lo que mi abuela siempre empujaba, y es así que se da de la oportunidad de Arteaga. Bueno, ahí está.
1: Qué hermosa nota de la mejor panadería del mundo. ¿Y te dijo cuál es el producto que más sale, el emblema, el símbolo?
0: O también por qué motivo una panadería argentina llega a ser la mejor del mundo. O sea, ¿qué es lo que la distingue? ¿Qué es lo que otras no tienen?
13: Voy por partes. El emblema es una factura que se llama paracaidista.
3: ¡Apa! Mira,
13: que si no le suena, que si no le suena, es porque es un invento original de acá. Ah. Me cuenta que tenían un maestro pastelero que era literalmente veterano de Malvinas. Mira. Que estaba en la unidad de paracaidistas, precisamente. Un día estaba haciendo medialunas, le erró al corte, le quedó un cuadrado de más y dijo, ¿con esto qué hago? Le puso un botón de crema pastelera, lo rellenó de dulce de leche. Fue un éxito. Entonces, en su honor, vos te pedís la paracaidista, que es un invento de acá, de Arteaga. ¿Por qué, Mauri? ¿Por qué esta panadería y no otra? Como te decía, no calculan solo el sabor, el cual Juan Manuel es un maestro pastelero a nivel mundial. Él va a Italia y les enseña a los italianos cómo hacer masa. O sea, ese es el nivel del que estamos hablando. Sino también por la tradición.
0: Claro.
13: Y en esa tradición tienen, por ejemplo, un horno de piso que está funcionando desde 1931.
0: El horno clave.
13: Cuando sus abuelos vinieron acá, 1931, siguen haciendo facturas en el mismo horno.
0: Fundamental.
13: Que dice, tiene un sabor distinto al horno actual.
0: Sí, sí. Ahí ya le sacan ventaja a todos. Ya.
13: Le sacan ventaja a todos y tiene que ver también con la identidad. Y esto Turco lo pensaba como cierre. Viste que siempre se dice en las empresas familiares que la tercera generación es la peligrosa. Dice, bueno, la primera generación construye el negocio, la segunda generación la vive, la tercera generación la choca. En este caso, tercera generación de panaderos en Arteaga, y lo sacaron campeones del mundo. Ni París, ni Londres, ni nada. Hoy, una buena noticia en el desayuno.
0: ¿Probaste
13: Argentina?
0: Algo?
13: Sí.
0: ¿Y qué tal? ¿Qué podrías decir de lo que probaste?
13: Hoy, martes de palmeritas.
0: Palmeritas.
13: Todos los panaderos, me dejaron pasar a la cocina a ver el horno, todos los panaderos haciendo palmeritas, exquisito. Y aparte me regalaron una bolsita de factura, ¿no?
1: Criollos no, eso no.
13: Criollos no, no hay en Buenos Aires, claro. A menos que alguno de ustedes diga, no, hay una panadería.
0: Llaman, ¿cómo le dicen? ¿Librito le dicen?
13: Claro, librito, una masita, poner.
0: Es lo más parecido.
13: Mucho. Sí, pero está. Sí, no, no, no, no hay

0: No, simplemente que es muy meritorio esto, porque además los panaderos argentinos tienen que lidiar con un problema que es la baja calidad del trigo argentino. El trigo, si vos no lo fertilizás, si no lo nitrogenas, te sale con poca liga, poco gluten, mucho almidón, y entonces es más difícil tener panes esponjosos, masas que liguen.
1: O sea, doble mérito.
0: Es
1: Doble mérito.
0: doble mérito, es como los clubes de fútbol.
2: Sí.
0: Ganar la Copa Mundial con clubes que no pueden retener jugadores caros, ¿no?
2: Muy
0: Más o menos
2: difícil.
0: lo
2: Y
0: mismo.
2: hay otro tema que influye mucho, porque es la cuestión de los costos. Que una panadería logre mantener el horno ya es un triunfo. La gran mayoría
0: Sí.
2: va
1: Lo cambia.
2: al horno eléctrico, medio mecaniza la producción para tratar de bajar costos, porque
0: Exacto.
2: si no se hace muy caro.
1: Bueno, ahí está. Entonces, la mejor panadería del mundo elegida, la panadería Arteaga, ahí en Saavedra, es nuestra. Está
2: ¡Qué
1: en
2: bien!
1: Argentina.
2: ¡Qué grande!
1: Excelente, como
2: Muy bien,
1: siempre,
2: Agustín.
1: nuestro querido Agustín González. Un abrazo, Agustín.
3: Abrazo grande, Turco. Otra estrella para Argentina. Esta no va en el pecho,
2: ¡compra
3: póngasela en la
2: palmerita!
3: panza.
1: Dale,
3: ¡Chao! Les
1: campeón.
3: debo,
1: ¡Qué
3: les
1: bueno!
3: debo,
1: ¡Dale, campeón,
3: Palmerita.
4: Argentina, Argentina, Argentina.
1: Cerramos el desayuno, que siempre lo hacemos
2: no
1: a esta
2: quiero
1: hora.
2: meter lío,
0: Sí,
2: no
0: sí.
2: quiero meter lío.
0: Oh, pero ¿qué vas a decir?
1: Mete, ¿qué pasa?
2: En Córdoba no quedan panaderías con horno como corresponde.
1: ¿Y cuál es el
2: Con
1: horno
2: un
1: común?
2: horno de ley.
5: Pregúntale a tu
2: Como
5: señora.
2: este, con un horno a leña.
0: Pero para, que sea el horno viejo no quiere decir que esté.
2: Que le dé el
0: No
2: gustito.
0: quiere decir que siga siendo leña, ¿eh? Por ahí
1: Quedan
0: son adaptados a gas.
1: Quedan algunas, pocas.
2: Muy poquita. En la ciudad de Córdoba te diría que no debe
1: Y
2: haber.
1: para vos no es lo mismo.
2: No debe haber.
1: Bueno, pero
2: No.
1: hay panaderías
0: ¿Y
1: que
0: en el
1: tienen.
0: interior
2: En el
0: tampoco?
2: interior puede que haya alguna, pero así medio con la vieja cuadra y el horno allá al fondo, el horno a leña. No sé si quedará alguna, ¿eh? Muy poquita me parece.
1: Bueno, chicos, tenemos que hacer las noticias. Qué hermosa historia la de la panadería. Me hizo llorar. Iré a probar la paracaídas, dice María.
0: Sí, Silvia dice que hacen un pan dulce espectacular ahí.
1: Hola, yo vivo al sur de Santa Fe, en un pueblo que se llama Arteaga por su fundador. Será de
2: Claro.
1: la misma descendencia de
0: No,
1: la
0: esta
1: panadería.
0: panadería es Arteaga.
1: Con I.
0: Con I.
1: Sí.
0: Con I. El
1: Gracias.
0: apellido tradicional vasco es Arteaga.
1: Gracias, Griselda Push, que nos escribe. Sí. ¿Qué más?
0: Insuperables las medialunas de masa madre de Arteaga. Lejos las mejores del país, dice Sergio.
2: Mirá vos.
1: Turco hacen un pan dulce espectacular, dice Córdoba Silvia. Gracias.
2: Pan dulce.
1: Sí.
0: En los
6: ¿Cómo la
0: cóndores.
6: panadería de Rochetti de Azabal? También el horno que tenía, la factura y el pan que salía de ahí, ¿no?
2: Nunca más, como la panadería del gringo Rochetti ni de Azabal.
0: Ah, no, si vamos por pueblo, yo le mando un saludo a los Fecia de Charras que tenían el horno que lo usábamos siempre para las fiestas de la escuela, todo, muy generoso.
7: Ya nos cuenta Nicolás que en Los Cóndores, la panadería de Omar Treco,
2: mirá.
7: Tiene la famosa cuadra de la que están hablando ustedes.
2: A ver, mira, claro. Nos está escuchando.
1: ¿Quién?
2: El gringo.
8: Mauricio, vecino, ¿cómo andás?
1: No.
8: Te habla el gringo Rochetti. No me dejes afuera con la panadería, vecino. Yo tengo el horno a leña todavía. Lo usamos cada tanto, no lo usamos siempre, tenemos el horno a gas.
1: Qué maestro.
2: Cada tanto usan el horno a leña.
1: Impresionante, lo acabas de nombrar y te manda
2: mensaje. Sí. Lo está escuchando. Gracias,
7: en
2: gringo.
7: En San Marcos Sud existe una panadería, doña Isabel, de la familia Cejas. Esas facturas para caídas también las hacen y usan el horno a leña, dice
2: ¿A dónde
7: Sandra.
2: Es?
7: En San Marcos Sud.
2: San Marcos Sud.
1: Turco, cada día me impresionan más.
2: Sí.
1: La capacidad del periodista para hacer en menos de un minuto un análisis de mercado de las panaderías de Córdoba, dice Manu. Un abrazo,
7: no,
1: Manu. Turco, en La Para hay dos panaderías con horno de leña.
2: En La Para.
1: Sí.
2: Tenemos que ir a La Para entonces.
1: Y el pan es más rico, dice María Berardo.
2: Sí, no hay duda.
0: En La Para quisieron poner un horno a gas y le dijeron para.
2: No,
7: no, malísimo.
9: Turco, cuando vengas a Villa María, te voy a llevar a Villa Nueva. A la panadería del Monito de Amaren. Ahí va a comer las mejores delicias que tiene.
2: En Villanueva.
1: Para vos,
2: en lo del Monito en Villanueva.
1: Voy a hacer una cosa.
2: Hay que armar un mapa.
1: Podemos eso, podemos ir anotando.
2: Sí.
1: Podemos ir anotando porque.
7: Pero están llegando muchísimos.
1: Bueno, por eso.
2: Dos en La Para. En la del Monito en Villa María.
0: Y elijamos nosotros la mejor panadería del mundo.
7: Sal
0: si
7: puedes. Hay una
2: si
7: panadería
2: puede.
7: Con horno a leña.
2: Lo del gringo Rochetti en Idiazábal, no lo dejemos
0: los
2: afuera.
0: Lo fecia en Charras.
2: En Charras.
0: No me
1: Turco, en Belvida hay una panadería de ley con la cuadra y el horno. Y se nota el gusto distinto.
2: En Belville.
7: En De Anfunes hay tres panaderías con horno a leña, dice Roque.
1: Sí, acá también, de nuevo, otro. Oscar Gropo, desde Belville. El de recién era NST, no sé qué significa. Ahora, Oscar Gropo, desde Belville, dice, quedan panaderías con horno a leña, panadería La Oriental.

0: Natal en Casirigoyen, Oscar en de Belville.
1: En Pereira, Santa Fe, panadería del Petizo. El horno es a leña, centenario, y la cuadra también, mira, dice Rubén.
0: Ah, en Sa Pereira.
2: Sa Pereira. En lo del Petizo, en Sa Pereira.
0: En Sal, si puedes, tiene la famosa cuadra Siachi. Horno a leña, una exquisitez, dice Sandra Olmo.
3: Dios. Ahí en Idiazábal hacían la galleta, Mauricio. Claro. El pan galleta.
2: Pan galleta. Oh, y te hacían lechón si vos necesitabas el horno.
0: Claro. Qué lindo. Claro. ¿Cómo eso?
4: Hola,
0: recuerdo.
4: Turco, ¿cómo estás? Mira, te mando un mensaje de acá de Villa del Totoral. Acá hay una panadería que cumplió 100 años de la familia Jobel. Y yo era chico, porque yo vivía ahí en el barrio, sí, y sabía ir, como dice ahí Mauricio,
0: sí,
4: la panadería, la cuadra, la parva de leña afuera, el horno de leña y toda la gente trabajando.
2: Ese olor.
4: Comunicate con esta gente de Villa del Totoral. Los hermanos de la panadería Jobel.
2: Villa del Totoral.
0: Déjame escuchar, mira, mamón. Le manda Luis el mensaje. Claro. La panadería Jobel en Totoral. No sé si no es esa. Vos sabés, yo entraba a Totoral cuando iba para el norte. Listo, no cuento más.
1: No,
0: dale,
1: no,
0: dale,
2: no.
0: Turco, hola,
1: en
0: Jovita todavía hay una panadería leña, me dice.
2: Jovita.
0: Sí. Turco, soy de Río Cuarto. Acá en Banda Norte tenemos la panadería Bonacci. Tienen horno a leña.
2: En lo de Bonacci.
0: Dice Miguel Ángel Sánchez.
1: Panadería Cáceres en Vialet Macé, dice Valeria.
0: En mi barrio, Villa Los Llanos, hay una panadería con horno a leña. ¿Qué sabor? Panadería Guzmán, dice.
2: Eso
0: Lidia.
2: Es acá, Córdoba Capital.
1: Claro, no,
0: pero... saliendo para el norte, pasando. Siendo para Jesús María.
2: ¿Conocés por ahí vos?
0: Sí, sí, Villa Los Llanos.
2: Ajá. ¿Ha ido a esa panadería?
0: Pero, no, a esa panadería no, pero Villa Los Llanos, la antigua ruta 9 Norte.
2: Sí.
0: Salís de Córdoba, pasás por La Agustina, seguís por Juan B. Justo, y ahí nomás, a unos kilómetros, está Villa Los Llanos.
2: Ahí está.
0: Fernando Carmoloto, chicos, vengan a la panadería Danubio en Altagracia.
2: Sí.
0: Mira, con su horno de piso.
1: Sí, rico.
0: Y Darío elabora los mejores profiteroles lejos.
1: Sí, ¿sí? Muy rico, panadería Danubio en Altagracia.
0: ¿Saben qué son los profiteroles?
1: En Santa Rosa de Calamuchita, el Mono Ramos tiene panadería a leña, dice Alejandro.
0: En San Marcos Sur, la tradicional panadería de ceja, horno a leña es la mejor.
2: Lo de ceja.
3: ¿Cuántos hornos a leña?
2: Al final había un montón, mira.
1: Al final había un montón.
5: Claro. Hola, buen día.
0: Buen día.
5: Soy Altagracia, Graciela.
0: Sí.
5: Pregúntenle a Silvina.
0: Sí.
5: Toma. Si se acuerda de la panadería La Francesa.
2: Silvina.
5: Que ya no está, también tres generaciones.
0: La Francesa.
1: La Francesa estaba en el centro de Altagracia, al lado del Cine Teatro Monumental Sierras. Y era exquisito realmente todo, con un gran horno a leña.
2: Y había un ritual que era muy común, volver, no sé, del boliche, ponele. 4:30, 5 de la mañana.
0: Qué rico.
2: Pasabas por la cuadra de la panadería que recién estaban prendiendo el horno. Golpeaba ahí la ventanita y te daban una jesuita, por ejemplo.
1: ¿Qué son las jesuitas?
2: Viste que iba a preguntar,
0: no sé,
2: ¿Qué son las jesuitas?
1: ¿Qué son?
2: No sé. La masa triangular con el azúcar blanco arriba.
0: Ah, ni idea. No.
2: A lo mejor en otro lado le dicen de otra manera.
1: Nosotros,
2: es como una cara sucia, pero blanca,
1: claro,
2: y triangular.
1: Nos gustaban los cuernitos, que eran bien, bien mantecosos, así.
0: Turco, panadería, centro de Montevideo.
2: Adrián también.
0: Centro de Montebelli, de las acequias, dice Jessica Gazzarino.
2: Acá dice María Belén que en Arrufó, Santa Fe también. Tres panaderías con horno a leña.
0: La panadería de los Migani en las acequias, Turco, dicen Anana, mira.
2: Los Migani.
6: Acá en la radio tenemos un compañero que le dice un bolsito criollo.
2: Ajá.
6: Porque cada tanto le meten un cuadernito.
2: Le gusta.
0: ¿Cómo tenemos
6: acá
0: que...?
6: Acá en la radio tenemos un compañero que le dice un bolsito criollo.
0: En la radio.
6: Porque cada tanto le meten un cuadernito.
1: No.
2: Le gusta.
1: Bueno.
2: Le gusta porque...
0: No, porque
1: son sabrosos.
0: Turco, buen día. La panadería de mi abuelo tenía cuadra y horno leña, y todas las tardes, absolutamente todas las tardes, íbamos a preparar el pan para el día siguiente, la factura, los criollos, teníamos el horno de leña. Siempre sonaba Cadena 3, desde Sucesos Deportivos hasta Mario. Siempre se escuchaba Cadena 3, dice Javier Aceto.
2: Sí.
0: Bueno, che, la panadería El Molino en Villa María, dice Estela.
1: ¡Hay un montón!
0: No, para. En Los Cóndares.
2: En Los Cóndares
0: también.
2: La panadería
0: de Omar Treco tiene la famosa cuadra con horno a leña.
3: Los oyentes han destruido el estudio de marketing de Cocolo.
1: Tu estudio no tenía ningún tipo de sustento.
2: Yo los estaba provocando para ver.
0: Miguel Scodelaro, panadería a la leña en Losada, dice Rubén Benelli.
1: Lo que pasa es que ahora vas a cualquier kiosco, pedís una factura, una media luna, ¿y qué hacen? Sacan una congelada, la meten en un hornito chiquito.
2: No es lo mismo.
1: Te la dan calentita, no es lo mismo.
0: Turco, acá en Santa María hay una panadería con horno a leña, panadería con común es Delia. Dice, bueno, chicos, vamos, mirá, Laura, qué...
7: Turco querido, sí. En Porteña estaba la panadería de Marco Bainotti, de los abuelos.
2: El cantante.
7: De Marco, pregúntale a Marco.
1: El profe.
7: Yo vivía atrás de la panadería, en la casa atrás de mis viejos, y siempre el humo, el olorcito del pan que... Claro. Ese recuerdo que tengo yo, la de Marcos Bainotti, acuérdense.
0: No sabía. Sergio supo, dice Turco, no hay ningún pueblo de la Argentina que no tenga una panadería que se llame La Espiga de Oro.
1: No sé.
0: Chao, chao, títulos, noticias, pausa, nos vamos. Qué desastre este programa, Dios.
1: Mirá la hora que es. Juntos.
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19: Buenos Aires, a pesar de la caída del 10% en consumo de carne en los últimos 12 meses, el secretario de Agricultura aseguró que todo va a mejorar.
20: Sergio Viraeta se mostró optimista y aseguró que todo va a mejorar.
21: Todo lo que tiene que ver con agro, hay diversidad de sectores, pero van a empezar a crecer. Eso va a empezar. Olvídate, todo va a empezar a crecer. Vamos a estar muchísimo mejor.
20: Ariel Rodríguez, Cadena 3, Buenos Aires.
19: Córdoba. UTA continúa en estado de alerta. Delegados del gremio se encuentran reunidos para determinar cuáles serán las líneas del transporte urbano de pasajeros afectadas y en qué horarios durante la jornada de hoy. Mendoza. El próximo lunes comienza el juicio por el femicidio de Morena Bisotto, asesinada por su concuñado Omar Poblete.
22: Mariela, mamá de la víctima, sostuvo:
23: quiero justicia por mi hija, que el jurado, que me escuchen. Y lo peor, matar a mi hija delante de mi nieta.
22: Facundo Di María, Cadena 3, Mendoza.
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19: Tucumán. Un joven de 25 años fue asesinado de una puñalada a la altura del corazón.
24: Matías Jiménez, mecánico de motos, habría sido abordado en su vivienda por un vecino y otra persona. Según los primeros testimonios, el ataque ocurrió tras una discusión por un trabajo que pretendían pagarle con repuestos. Por el crimen fueron aprehendidos 2 jóvenes de 21 y 23 años, mientras la fiscalía intenta determinar la participación de cada uno. Rosalía Cazorla, Cadena 3, Tucumán.
19: San Luis, la provincia avanza con la implementación regional del Registro Provincial de Huellas Genéticas Digitalizadas.
2: El sistema permitirá comparar muestras de ADN y agilizar investigaciones criminales, lo confirma la ministra de Seguridad, Nancy Sosa.
3: Es vital para una provincia poder contar con esta herramienta. Usted sabe que ante esta necesidad, siempre la justicia tiene que enviar todo el material fuera de la provincia. Así que contar con esto acelera los procesos.
2: Alejandro Heredia, Cadena 3 San Luis.
19: Salta. Se esperan más de 600.000 personas en la procesión del Milagro.
4: Sorprendió a turistas el arribo de miles de peregrinos del Señor y Virgen del Milagro que caminaron hasta 13 días.
5: Vengo de General Madariaga, provincia de Buenos Aires. Sorprende el catolicismo de la provincia de Salta, ¿no? Yo creo que no se ve en otro lado de nuestro país.
4: Elisa Zamora, Cadena 3, Salta.
19: Tierra del Fuego. El intendente de Ushuaia respaldó la decisión de retomar el proyecto de la base naval integrada en la ciudad.
6: Y destacó la importancia de fortalecer la presencia argentina en el extremo sur.
25: Entendemos que tiene que ser una base manejada por y para los argentinos, porque no vaya a ser que nos entretengan y que de repente que le entreguen a otro país o a los Estados Unidos bases que son de los argentinos y argentinas, ¿no?
6: Sebastián Perio Robledo, Cadena 3, Tierra del Fuego.
26: Deportes. Por la Copa Libertadores, desde las 19, Platense recibirá a Fluminense. El equipo brasileño ganó 2-0 el encuentro de ida. En tanto, por la Copa Sudamericana van a jugar desde las 19, Vasco da Gama e Independiente Santa Fe. En la ida igualaron 0-0. 21:30, Boca visitará a San Pablo. El equipo argentino va con el 1-0 de ventaja que consiguió en el primer partido.
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0: Denis y los auténticos decadentes. Claro, el tema de sí. Sergio Denis.
1: Claro.
0: Pero bueno, suena bien, se lo dije
2: el otro
0: día.
1: Sí, muy bien.
0: Se lo dije al Alambre el otro día.
2: Un golazo.
0: Le dije, Alambre, me gusta, el tema me gusta. No sé a ustedes qué les parece, seguramente nada que ver con el de Sergio Denis. No. Otra voz, otro ritmo,
2: es
0: otra cosa.
2: Es una buena versión.
0: Pero bueno.
1: Pero las comparaciones son odiosas.
2: Sí, bueno, ya lo sabes. 10 con 20.

0: Juan Enrico de Simplemente Lili Pellegrini. Mira, sí, eso es todo el mensaje. Juan, un abrazo, hermano. Gracias por escuchar Cadena 3, a vos y a tanta gente. Y me avisan acá, me avisan que...
1: ¿Qué te avisan?
0: Nosotros leímos recién una actividad de la mateada de los amigos de la Sota, sí, que se van a juntar, sí, en el cementerio San Jerónimo. Contamos recién que eso va a ser hoy, 15 de septiembre, a las 4 de la tarde. Pero además, me cuenta que la actividad organizada por la familia es hoy, 6 de la tarde, en la parroquia San Cayetano, Río Paraná, 1249, barrio Altamira. Invita a la familia a la misa en conmemoración a José Manuel de la Sota.
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0: La misa, repito, 6 de la tarde, parroquia San Cayetano, barrio Altamira.
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0: Listo, chicos, y estamos regalando. Te recuerdo que estamos regalando para toda la gente que quiere ir al teatro. Mandá la palabra teatro, nombre, apellido, tres últimos números del DNI para ir a ver...
1: Pabellón Tornú, La Cárcel. Es la función debut en la ex cárcel de Encausados. Es el jueves el debut, ¿eh? Así que ya mismo manden la palabra de teatro.

0: decir que te iba a decir
1: ¿qué?
0: Porque le traje a DJ Mamón desde nuevo.
2: Hay que ordenarlo. Sí,
0: sí, sí, sí, me ordeno, sí.
3: Pero al final, ¿quién pone la música en este programa?
0: La pone Mamón, pero yo trato de ordenarlo.
2: Hay que ordenarlo, me ordena.
0: Él tiene talento.
2: Sí, es desordenado, es un talento desordenado. Sí.
0: Es como decía el general, como decía.
2: El hombre es bueno, pero si se lo controla, es mejor.
3: Pero es que además es difícil administrar el talento.
0: Mamón es talentoso, pero si se lo controla.
2: Se le escapa el talento.
0: Se lo ordena.
3: Un tipo sin talento, ¿qué tiene para administrar?
2: Nada.
3: Sí, dos yugusitos, dos palitos. Un tipo talentoso
0: en Córdoba, es un tipo ocurrente, quilombero.
2: Levanta la mano Sabela.
0: Sí, es un travieso.
2: No sé qué quiere decir Sabela.
0: Pero si sos ordenado, tu talento tiene potencial.
3: Sí, ojo, pero el orden no a veces mata el talento.
4: Que no es lo mismo que a veces... Es talento.
2: Eso es otra cosa.
0: Sobre todo cuando pierde talleres, viene lento.
2: Viene más lento. Últimamente está viniendo lento.
1: Graciela dice: si trajiste un CD, está todo bien, pero no dejes que canten los locutores que te acompañan, por favor.
0: No puedo hacer nada.
3: Hay canciones que no cantas.
0: No los voy a censurar, no voy a tapar el micrófono. Decir, no canten. No.
2: Hay una fórmula. Si la canción que suena en la radio no te provoca ganas de cantar. La música te tiene que dar ganas de cantar.
0: Ya viene. Yo les cuento que traje para que Mamondes con su talento esté un poco más ordenado. Pero antes otro premio. Este es otro cantante, nada que ver con el que vamos a presentar. Pero tratamos de ponerle un momento cultural a la mañana también. Porque llega a la Argentina, llega a Córdoba. Esto va a ser el 7 de octubre y además es gira despedida.
3: ¿Son los chachareros?
1: Nada menos nada más.
0: No. Llega de Russo. Viene del exterior. No. Ha tenido una carrera musical que lo hizo debutar muy joven en los más grandes e importantes teatros y festivales del mundo. Y... es un tenor. Por eso digo, es el momento cultural.
1: Me encanta.
0: Porque acá tenemos para todos y todas. Todos los ritmos, todas las músicas.
2: Todos los gustos.
0: Todos los gustos. En este caso, te decía, es un legendario tenor que empezó muy joven en los más grandes e importantes teatros y festivales del mundo, con una extensa discografía que incluye más de 150 grabaciones.
2: ¿Quién es?
0: Ha sido... ¿Te acordás cuando se presentaban los cuatro?
2: Sí.
3: Los cuatro tenores. Claro,
0: los cuatro fantásticos.
2: Claro. No, este no es tenor,
1: por favor.
2: Todavía. Respetuoso, mamá. Todavía, va camino a, pero todavía no.
1: La cantidad de gente que querrá ir a ver, a escuchar.
2: ¿A quién?
0: En realidad no eran cuatro, eran tres tenores.
2: ¿Tres?
0: Era,
3: claro, José era, Carreras.
0: Era Domingo.
3: Luciano Pavarotti.
2: Sí.
3: Domingo.
0: Y Plácido Domingo.
2: ¿Y cuál de los tres es?
0: Los tres tenores que lo que hicieron fue democratizar la música clásica.
3: ¿Y quién viene? ¿D'Artagnan ahora?
2: ¿Cómo? Ese no es.
0: Pavarotti no va a venir. Plácido Domingo tampoco.
2: No. Ese
0: viene
2: no va a venir.
0: Córdoba el 7 de octubre.
2: ¿Quién?
0: Y yo tengo acá, me mandó Richard Tyler del Quality, me mandó una doble.
1: Una doble. Bien.
2: Chao.
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0: Siga a Córdoba José Carreras.
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0: En su repertorio están más de 60 obras, no sé, entre las cuales podemos nombrar a La Bohème, Tosca, sí. Don Carlo, Carmen, La Fuerza del Destino y Pagliacci. José Carreras se presenta en Córdoba en su gira despedida, o sea, no va a volver. 7 de octubre. Y acá en Juntos en Cadena 3 tenemos una doble. ¿Qué tiene que hacer la gente?
1: Tienen que enviar la palabra José Carreras, la palabra tenor, al mensajero de Cadena 3 o al WhatsApp con una invitación doble. Hoy que se va en Juntos. Así que envíen la palabra tenor o José Carreras o Carreras y ya estarán participando.
0: De cualquier lugar del país, porque vos podés venir. No sé qué cae 7 de octubre.
2: ¿Cuándo es 7 de octubre?
0: Sí, 7 de octubre.
2: Hay tiempo para acomodarse.
1: Sí, hay tiempo para programar un viaje.
2: ¿Cae miércoles?
0: 7 de octubre cae miércoles.
1: Exacto.
3: ¿Todavía está en carrera, José?
0: Sí, sí.
1: Bueno.

0: Listo, gracias. Volvemos a nuestra realidad, volvemos a nuestro mundo, volvemos a las calles de la ciudad de Córdoba. Primero, oyentes que preguntaban qué estaba pasando en el supermercado La Anónima de... ¿De dónde? ¿De dónde?
1: Era el supermercado La Anónima, sí. Un mensaje que llegó aquí al mensajero. Buenos días. ¿Qué pasó en Avenida Sabatini? En La Anónima hay cientos de policías.
0: ¿Qué pasó, Gonzalo Carrasquera? Contalo.
2: Bueno, lo que está por pasar...
1: ¿Qué pasó? Se interrumpió justo.
3: Se cortó.
0: Vamos, vamos, Gonzalo.
2: A ver ahí, a ver ahí.
3: Sí, ahora
2: a ver ahí. Acá
3: ahora
2: estamos, sí. Bueno, a ver, lo que está pasando es que va a ser inaugurada en minutos nada más la nueva escuela de suboficiales de la policía de la provincia de Córdoba. Estamos en la calle Lisandro de la Torre, al 1900, a metros de Avenida Sabatini, a metros de La Anónima, por lo cual uno que viene por Avenida Sabatini o está en San Vicente, ve la cantidad de policías. Va a estar el gobernador, va a estar el intendente, esto va a ser aproximadamente en una hora. Y le quiero decir a los vecinos, porque teníamos otro mensaje de que se escuchaban cantando, cuarteto, nos comentaban, bueno, dice que cuarteto no han cantado, que a partir de hoy, o sea, a partir de mañana, mejor dicho, y durante todos los días, sí van a escuchar los vecinos la aurora a las 6:30 de la mañana, o sea que quien no se levantaba temprano, aquí, en esta parte de San Vicente, Lisandro de la Torre, al 1900, van a escuchar la aurora, muchachos.
3: Ahí está.
0: Y sí, bueno, si está la escuela ahí, ¿qué querés? A las 6 de la mañana, como bien, al frente, no sé, del Corazón de María, a las 6 de la mañana, escucha la aurora. No, a las 6 no, pero a las 7:20 entran los chicos, se canta la aurora en el patio.
1: Claro.
0: Y bueno, sí. Pero no vamos a hacer...
2: Es eso.
0: No vamos a hacer eso un
2: porque
0: problema.
2: Porque vos sabés que... Claro, ¿no? Nos decían que habían escuchado que gente estaba cantando cuarteto. Yo llegué acá y me encuentro con, no sé, más de 1.500 policías, todos formados. Y digo, ¿qué pasó acá? ¿Estarían cantando? No, estaban practicando y recién el himno nacional argentino. Y bueno, la aurora también. Todo esto a partir de mañana en esta nueva sede que tiene la policía de la Escuela de Suboficiales. Atento a las 6:30 de la mañana a levantarse.
0: Raro que todavía la aurora no la reversionaron, ¿no? Aurora sigue siendo igual.
4: Yo la dejaría como está, que así está muy bien.
1: O quizá no conocemos si
4: no hace falta
1: reversión.
4: Tocarla, escucha.
0: Bueno, sí.
4: A ver, de las mejores canciones, padre.
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0: Cuántos recuerdos, por Dios.
4: Qué linda canción.
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0: Me llevas derecho sí. Al patio del colegio, loco. Qué sí. Bar. Bueno, vamos nosotros.
6: Todos creíamos que azul lunala era una sola palabra.
1: Claro. ¿No? Sí, obvio. Obviamente. Obvio.
0: ¿Qué pasó, Silvina?
1: Allanaron la casa de Elegante. Ayer Elegante estuvo en la boca de todos porque había sido elegido para estar justamente en el programa MasterChef Celebrity. Quedó afuera, ha habido una denuncia de una mujer que dijo que la había expulsado de un terreno usando armas de fuego, aduciendo que el terreno era de él. Bueno, finalmente la justicia, después de la denuncia, pidió un allanamiento y es lo que estamos viendo en imágenes.
0: Bueno, perfecto, listo, gracias. Le mandamos saludos a Elba, que me dice: Turco, amigo, saludame, te estoy escuchando acá con una gripe. Gracias, Elba, te mando un beso enorme. Vamos con Orlando Morales. Orlando, ¿dónde estás? Tanto tiempo, ¿qué contás, hermano? Buen día.
7: Hola, Turquiño, buen día para vos. Te digo que tenemos una mañana espectacular, un día pleno sol, un día primaveral, como dijiste vos al principio del programa. ¿Dónde estoy? Se robaron 4 caballos. ¿Cómo han hecho para robarse 4 caballos?
0: ¿Cómo? ¿De dónde?
7: Acá en Villa Allende, el club hípico. ¿Pero cómo? Se lo metieron arriba de una camioneta, un camión. Se lo llevaron caminando, al trote. ¿Cómo hicieron para llevárselo? Y no solamente eso. ¿Yo lo encontraron? ¿No lo encontraron? ¿Pagaron por los caballos? ¿Estos secuestrados? Escuchá lo que nos decía Nico, que estuvo cara a cara con estos delincuentes, pero lo mismo se lo llevaron. Después lo encontraron en una villa de la zona, lo encontraron. ¿Tuvieron que pagar o no pagaron? ¿Qué pasó? Esto no
8: se
7: decía.
8: Llevaron 4 caballos, 2 de la mañana, cuando más llovía. Y bueno, yo escuché el ruido, salgo y me los llevaron por el lado del Intro Ingeniería, por el frente, por el lado del aeropuerto.
6: ¿Y los cargan en un camión, algo?
8: No, los llevan andando.
3: andando. Ah,
6: contame eso.
8: Cuando yo salgo y los corro a los chicos, porque eran, para mí eran menores de edad, entonces cuando yo los salgo les grito, salen corriendo con el caballo de lado y la agilidad para atraparse allí los caballos y llevarlos a tiro, andando y otros a tiro.
6: ¿A pelo limpio?
8: A pelo limpio, a pelo limpio.
6: ¿Es la primera vez que le pasa esto a usted?
8: No, es la tercera vez que los robo.
6: ¿La tercera vez?
8: La tercera vez que los robo.
6: ¿Y qué hace? ¿Que los venden los caballos?
8: Y a veces los venden o piden más, la mayoría te piden el rescate. Entre 500 y 700 por caballo. Eso es lo que están haciendo ahora.
6: ¿Y lo encontraron los caballos?
8: Sí. Entre
6: contacto. ¿Cómo hicieron para encontrarlos?
8: Y bueno, nosotros como tenemos contacto, no contacto, conocido de las carreras, de los caballos, entonces entre una ida y vuelta vamos atando los caballos y hasta que los encontramos, pero hay que pagar rescate.
6: ¿Y cuánto le habían pedido?
8: Y los pedían 500 por caballo.
6: 500 por caballo,
8: así que tengo que poner 2 millones de pesos.
6: ¿2 millones de pesos?
8: Sí, 2 millones de pesos.
6: ¿Y está hecha la denuncia todo?
8: Está hecha la denuncia, está todo. Bueno, está hecha la denuncia, está en la fiscalía y todo eso, pero vamos a ver qué sucede.
0: Bueno, así que, che, entre 500 y 700 mil pesos piden de rescate por cada. No, un montón. Pero bueno, los recuperaron. Orlando, volvieron. Están los caballos de nuevo.
7: ¿Tiene peso, pusieron?
0: ¿Cuánto?
4: 2.
7: 2 millones.
6: ¿Pagaron el rescate? No.
7: Claro, 500 mil pesos cada uno. Pagaron.
0: Qué bárbaro, loco.
7: No se puede creer. No.
0: Pero, entonces, bueno, ya, pero que para, si pagan el rescate, yo entiendo que los quieren recuperar, pero entonces, ¿qué van a seguir secuestrando caballos para seguir cobrándolo? Y si hay alguien que los paga, ¿alguien que va a seguir secuestrando caballos?
4: Un peligro. Y lo curioso eso que contaba es lo de la modalidad, cómo se lo llevan. Se ve que son muy duchos, muy bichos para poder agarrar el caballo y llevárselo nomás, así como está.
0: O sea, querer el caballo es tuyo, sí. Te contactas, lo tengo yo, pero paga. Es una extorsión eso.
7: Claro. Y esos caballos salen muchísima plata. Sí, que 500 mil pesos, viste, para eso puede ser un vuelto, pero la cuestión es que lo pagan, lo tienen que pagar para que recuperar el caballo.
0: Gracias,
7: decían, Orlando. Ay, para, 30 segundos. Ahí, Guillermo, mira, me está mandando un mensajito el dueño y está todo encaminado para ver la persona a quien le pusieron la plata.
0: Claro, porque ahí tiene que actuar la policía, la justicia.
4: Me parece que hay una cosita de quiénes son los que roban y debe ser otra cosa los que reciben la plata. Me parece que hay un...
0: Bueno, excelente. Orlando, gracias.
5: Ya no vuelve a mi palenque, mi fiel caballo no vuelve, no.
6: A un caballero se le desmaya el caballo en la ruta. Se le desmaya el caballo en la ruta, al caballo se paró y entró ahorita. ¿Cómo alza el caballo? ¿Cómo alza el caballo? Y un negro paró en la esquina y le dice, levántalo con un 6, ya se decoba.
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0: Hola, Turco,
1: tecnológicas.
0: ¿Cómo andan? Qué grande Mamondes, perdón. Qué grande Mamondes, cómo me hace reír. Decirle que me pase el alias, Turco.
4: ¿Para qué?
1: ¿Por qué?
0: Porque no puedo escucharlo gratis.
1: No, sí puede.
0: No puedo escucharlo gratis, dice Gustavo. No.
6: ¿Es tu oportunidad, Mamón?
0: ¿Qué alias ni qué alias? Dale.
9: Es que me falta dinero, no tengo dinero, estoy pobre. Soy un artista muy pobre.

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1: Ya vamos con la música que le trajimos a Mamondes para este martes, pero antes, ¿se acuerdan que el otro día vos, Adrián, contabas lo de Donald Trump que ofrecía guita a cambio de voto o algo para, por el
2: señor,
1: estilo?
2: Claro, $5,000 para todos los votantes adultos de Estados Unidos si el Partido Republicano ganaba las elecciones y retenía el Senado y la Cámara de Diputados de Estados Unidos.
1: $5,000 para todos,
2: o sea, todos, no importa votantes quién votaste. De él, votantes de otro.
1: Una clara compra de votos, pero después,
2: masiva.
1: Si ganamos, yo te doy un premio, te doy $5,000 a cada adulto en Estados Unidos, cosa nunca vista hasta ahora. Claro, y yo digo, por eso el mundo en manos de la IA o en manos de esta gente que dice
2: sí,
1: o hace cosas como esta, como la de Trump, te doy $5,000 si ganamos, o este candidato oficialista en Paraguay, en Itagua. Es el candidato del Partido Colorado a la intendencia de Itagua. Se llama Horacio Fernández. ¿Sabés qué prometió?
0: ¿Qué prometió?
1: Yo creo que lo tendríamos que escuchar, porque si yo lo digo, ni yo me lo creo. Prometió hoteles, alojamientos para todos y todas si gana las elecciones. ¿Qué pasa, Cocolo?
3: No, es mucho. Es demasiado.
1: 24 horas gratis en hoteles, alojamientos, si gana las elecciones.
3: Un límite.
2: Pero lo dijo en chiste.
0: No,
1: porque él tiene 4 moteles que administra su familia. Y entonces dijo, bueno, listo, ¿sabes qué?
3: Son suyos.
1: Regalo horas en hoteles, alojamientos. A ver, breve lo que decía.
4: Ahora, yo les pongo un desafío a la dirigencia itagüeña. Y que tú ya no me voy a desafiar la mitad. Y que tú, obvio, el 4 de octubre, si ganamos por más de 10.000 votos de diferencia, ya está hablado con mi mamá y con mi papá. No. Vamos a liberar por 24 horas los 4 moteles de Pasión Class para que el pueblo itagüeño vaya a festejar como corresponde.
0: No. Y todos dicen bravo.
1: Sigue, déjalo.
3: No puede ser real.
1: Déjalo.
3: Es un personaje de Capusotto, no puede ser real.
1: ¿Y? Esa es la música.
4: Pero acá me dicen los concejales.
3: Sí, uff.
0: ¿Qué dicen?
4: Sagilento, intendente, las 24 horas y se lo mitad. Porque la 10.000 votos ya van de a pata. Ahí Macheco AP, Margarita, Emilio Roa. Y ambos 48 horas antes más intendente. Porque 15.000 votos de diferencia.
1: Bueno, listo.
4: Vamos, papá, hasta el 4
0: de octubre. Si hay 15.000 de diferencia.
3: Son 48 horas.
1: Si saca más de 10.000 votos.
3: De diferencia. 24 horas.
0: Claro.
1: Regala 24 horas.
3: De hotel y alejamiento
1: de amor.
3: Libre.
4: El desafío.
3: Sí.
4: Ya está hecho. 10.000 votos de diferencia, 24 horas. Y 15.000 votos de diferencia, 48 horas. El programa
2: lo imaginé el día de la elección. Hay cola. En el todos los vecinos
0: dice
2: de Itagua,
0: Mariano,
2: ahí en la cola de los
0: Mariano
2: moteles.
0: Mariano dice, sí, con mis amigos ya armamos un tour para ir a votar a Paraguay.
2: Sí,
0: a
2: vos,
0: Mariano. Mariano.
2: Por favor. Hace mucho que llegas, hace mucho que esperas, le preguntás al que está antes que vos.
3: Y encima mete al padre y a la madre, o sea, ya está hablado con mi papá y con mi mamá.
0: Claro, porque es un negocio familiar. Claro.
1: Sí, esa partecita está buena cuando dice... Ya está hablado con mi papá y con mi mamá.
3: ¿Qué?
1: Sacamos más de 10.000 votos de diferencia. ¿Cómo es que dice? Esa parte no es mortal.
4: Otro motel de Pasión Class para que el pueblo itagüeño vaya a festejar como corresponde.
1: Bueno.
3: Passion Class se llama los moteles.
0: Se llama. Estoy viendo algunas imágenes.
1: Ah, estás entrando lindo, a las lindo. Habitaciones.
0: Sí, sí,
1: ¿querés ir a votar?
0: Son lindas las habitaciones.
4: Ya está hablado con mi mamá y con mi papá. Vamos a liberar por 24 horas los 4 moteles de Passion Class.
1: Toma. Listo, gracias, bueno, chicos.
2: Perdón, ¿no? Me quedo con el candidato de Itagua como estadista comparado con Trump. Primero, porque son recursos propios los sí, que está ofreciendo.
0: Sí.
2: Y es una oferta limitada, que es, bueno, 24 horas, sí.
3: Digamos
2: es bastante
3: que
2: creíble.
3: El negocio no es ilegal, es un negocio legal. Ahora, completamente.
2: ¿Será por mucho lista? Más creíble que la promesa de Trump.
3: Pero
2: está en sus manos hacerlo.
3: Hace falta.
0: ¿Será anotarse por lista, por orden de llegada?
1: Por eso, yo digo, che, está bien será? El temor a la IA, qué sé yo, lo que vaya a pedir. Pero hay cosas que nosotros no manejamos. Digo, para que nos quedemos tranquilos.
5: Sí. Hola, gente... Turco, querido.
1: Sí.
5: Como político como esto, aguante la inteligencia artificial.
3: Pero claro,
5: papá.
0: Pero y sí.
3: Otra pregunta. Votante, vos votante, ¿qué preferirías? $5,000 o 24 horas de hotel alojamiento
2: no, libre. No hay lugar, está clarísimo la respuesta.
1: $5,000.
3: Se quedan con la plata.
2: Sabeli tiene una pregunta
3: más. ¿Y el amor?
2: Sabeli tiene una pregunta. Sabeli tiene una pregunta más conducente. Por favor, Sabeli.
1: Con $5,000 podés ir a...
6: No es para el aire.
0: No.
1: Con $5,000 después vos vas y te pagás el hotel.
3: Les hablé con el corazón, me contestaron con el bolsillo.
2: Pero es una pregunta muy atinada la de Sabeli, que no le quiere decir, le voy a decir yo.
3: ¿Cuál es la pregunta?
2: El votante, sí. Si gana las elecciones, ¿tiene que llevar sus propias sábanas? Porque va a ser mucha gente.
1: No sé.

0: eso, por eso te decimos que es la mañana más informada y menos amargada, porque así también, viste, hablamos de otras cosas, no todo es política, economía.
1: Bueno, no, en este caso es política.
0: No, bueno, es política. Pero en un costado turco, yo le voto a ese señor, dice Ernesto. Claudia dice, Turco, yo le voto el que quiero y aprovecho el beneficio. Lore dice, Turco, no se le entiende nada a este tipo paraguayo, ¿cómo habla? Por Dios, que
2: decadente. No, es decadente.
0: No, es su estilo, es su lengua.
2: Además es una... Es una mezcla de guaraní y de español también.
0: Escucha,
2: en una parte.
0: Sí. Le pedí a mi papá y a mi mamá. Escucha, escucha.
3: Ya está hablado con mi mamá y con mi papá. Vamos a liberar por 24 horas los 4 moteles de Passion Class para que el pueblo itagüeño vaya a festejar como corresponde.
0: Turco, ese audio es un chiste, hace falta, dice lo que no es que
4: no,
0: chiste.
4: No, no es un chiste.
1: Para mí no es real. No, no, no, yo creo que es un chiste.
4: Sí, sí es real.
1: No
4: es
1: puede
4: real,
1: ser real.
0: Es real, hay elecciones, está, mira, no lo publica ser. La política online.
4: Está publicado en todos los diarios de Paraguay también.
1: Ni García Márquez hubiese imaginado una historia como esta en un pueblo en Macondo.
5: No tenía otro.
0: Turco, con mis amigos ya armamos un tour para ir a votar. Sí. Otro. No, no. Bueno, chicos, muchas gracias, muy atentos. Vamos a dejar a Paraguay con sus elecciones. Simplemente yo les traía esto como para que no nos asustemos de la IA, ¿viste? ¿Para qué nos vamos a asustar tanto de la IA si no tenemos nada que hacer? Disfruta, toma unos mates, camina, te va a la plaza, juega al fútbol, ve esta noche de Boca. Viví, negro, viví. Y mientras tanto pasan estas cosas, como el intendente de Avellaneda que le pone su nombre a una sala de escolar, o el candidato a intendente en Paraguay, que dice, vamos, si ganamos más de 10.000 votos, 24 horas libres en los telos. Y si sacamos más de 15.000, 48 horas total para prometer.
6: Hay tiempo.
0: Papá.
4: Dios mío.
0: Paren este mundo que me quiero bajar, negro.
3: Ya está hablado con mi mamá y con mi papá. Vamos a liberar por 24 horas los 4 moteles de Passion Class para que el pueblo itagüeño vaya a festejar como corresponde.
0: Claro, acá Sergio supo, me dice, claro, Turco, es el triunfo del voto sábana contra la boleta única.
1: Claro.
0: Exacto.
1: El voto sábana.
0: Chicos, vamos con la música que he traído para hoy, ¿les parece?
4: Por favor. Sí, me encanta.
0: ¿Quieren un poquito de música?
1: Sí, hace falta.
0: Bueno.
1: A esta hora viene muy bien.
0: Vamos con la música.
4: ¿Qué hacemos? ¿Cantamos o no cantamos?
1: Sí.
0: Vamos con la música.
1: Si la música es buena, yo la canto.
0: Vamos con la música, sí. Pone, vamos con el primero, sin anunciarlo para que sea de sorpresa.
1: A ver.
0: El número uno.
1: ¿De qué se trata?
0: Escucha.
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0: Leopoldo Dante Tevez Coronel, más conocido como Leo Dan,
1: sí,
0: nació en Villa Atamisqui en 1942. Fue actor, además de compositor, sí, y de cantante. Apodado como el León de las Pampas.
2: Las hizo a todas.
0: Las hizo a todas. Exitosa carrera en Argentina, en México, desde mediados de los años 60. Leo Dan, poneme un poquito más.

0: No se puede laburar así.
1: Vamos con el número 2. Espero que les guste, que lo canten ustedes en su casa, en el auto, en el laburo, por donde estén. Vayas donde vayas, la radio te acompaña cada día más cerca de la gente. Cadena 3, te he prometido por siempre.

0: decirle a Coco lo que no cante, como señal de Bluetooth que se va alejando del parlante, que cante todo de corrido, por favor.
1: Sí, acá, Patricia Gatti también se pone. Buen día, gente, por favor, sí. Ciérrenle la boca a Coco lo que no cante.
2: Ay, por favor,
1: Patricia. Agus es entonada. Al lado de él, dice, jajaja, sí. Ja, ja, amo el programa, Patricia Gatti, un beso, Patri. Vamos con un tema que le gustaba mucho a Mario.
3: ¿Cuál era?
2: ¿Cuál?
1: El número 20. Estelita.

0: Se ve que la gente se copó, che.
1: Sí.
0: Le gustó lo que trajimos en este martes. Porque acá Silvia Potello uno dice.
2: ¿Qué dice Silvia?
0: Recibe el llamado de Cristina y dice: Turco, estoy muy emocionada con los temas que estás poniendo. Gracias por alegrarme en las mañanas grandes. Seguí así que la rompés, dice.

0: esta época la canción.
1: Claro. Claro.
2: Las rosas del rosal son como Celia.
3: Cocolo y Leodán, porque acá dice Nancy.
0: La inteligencia artificial.
3: Hola, me encanta cuando Cocolo canta. Los amos, dice Nancy. Hola, soy Mariela de Río Cuarto. ¿Qué temas estoy cantando? Dice Mariela Alejandra Torres. Turco, Leo no le roba nada, ¿eh?
0: No,
3: le dio
0: a todo.
1: Pedido de Marcos, dice: pónganle un bozal judicial a Cocolo, no. Por favor.
0: Todo porque mucho era poco.
3: Bueno, déjamelo un poquito.

0: Tenemos que ir a las noticias. Sí, pasó,
1: siempre nos tenemos que ir.
0: Pasó Estelita, pasó Celia, pero también le cantó a Fanny.
1: Sí, Fanny. Jamás podré.

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1: Este tema lo podría haber escrito un amigo mío que le gusta estar libre y solterito.
2: Ah, mira, como yo no estoy ni comprometido, ni casado, ni nada. Y usted no está ni comprometida, ni casada, ni nada. ¿Por qué no charlamos un ratito? Para no sentirnos tan solos. Ah, como ando también.
3: Pues sí, ya lo pusimos, ¿eh? Sí, ya lo cantamos.
1: Bueno, listo. No, acá hay otro que me pide. A ver, oyente.
2: Seguí así, oyente, Mauri.
1: Están pidiendo.
2: Dice la oveja. Seguí así, Mauri, que vas a llegar cerca.
3: Vamos, oveja, todavía.
1: Hola, Turco, el tema te he prometido. Leo, Dani, Ricardo Montaner. Porfi, dice Patricia. Porfi.
3: No, bueno, me frustres.

0: Ay, la TN, ¿de qué cuadro?
1: Le mandamos un saludo para oyentes del programa Juntos de Cadena 3. Son fanáticos de este programa de San Antonio, pasando Carlos Paz. Le pidieron a Orlando si lo podemos saludar. Tienen dos radios, una en la cocina, otra en el dormitorio. Se llaman María Inés y Néstor.
2: Muy bien.
1: Así que un abrazo grande para ellos. Qué lindo. Gracias, María Inés, Néstor.
2: Escucha.
1: Abrazo grande. Con este nos vamos.

0: Listo, chicos, nos tenemos que ir a las noticias. No sé si a Coco lo dejan cantar así en la casa.
1: No,
0: o viene y se desquita acá.
1: No
0: tengo la
2: Mi
0: menor
2: hija
0: idea.
2: No me deja cantar.
0: Claro, Pablo dice: Turco, le subí el volumen a la música en el celular y cuando cantó Coco se rompió el vidrio templado.
1: No, por favor.
0: Nos vamos.

0: están cerrando todo. Se van todos aquí, no queda nadie. No sé qué voy a hacer.
1: Hoy te canto yo desde aquí. Te canto como un crespín que pronto quiere volver.
2: Escucha lo que me dice Fernando. Escucha.
3: Sí, ¿qué dice?
4: Cante, maestro, cante. Cante. Hola, la gilada, usted.
2: Está muy bien, cante nomás.
3: ¿Quién es tu primo?
2: Fernando.
3: Fernando, una. Gracias,
5: Fer. No, bueno, no, dice Pablo desde Santa Fe. Dijeron mis perros que prefieren la pirotecnia.
3: Oh, Turco, no. Déjame un poquito ese tema, el último que estás poniendo. Voy viajando y escuchando Leodán. Claro, para toda la gente que va viajando por las rutas de la Argentina, escuchando Cadena 3 de Jale. Dejalo el último.
0: A las 6 de la tarde viene recién.

0: Horacio, espero que les haya gustado. Esto ha sido todo para la dama y el caballero. Nos bajamos en la próxima parada, nos vamos. Pero está con la información. Por eso te decimos, es la mañana más informada y menos amargada de la radio. Vamos con, bueno, una noticia relacionado a la muerte de un niño de 7 años. Triste, triste noticia. Esto fue en Mendoza. Hay novedades de lo que pasó con este niño que quedó en medio de un tiroteo. ¿Cómo fue? ¿Qué pasó? ¿Cuál es la última noticia? Facundo Di María, Cadena 3 Mendoza.
1: Fernando, la última noticia es que la policía de Mendoza detuvo al principal sospechoso del homicidio de este chico de 7 años en Las Heras, que a finales de septiembre iba a cumplir 8. Fue un trabajo que realizó la Dirección de Investigaciones durante toda la madrugada, y en el barrio San Martín de la capital, a menos de 12 horas de ocurrido el crimen, se identificó a esta persona y se lo apresó. Son 3 los sospechosos. El autor de los disparos sería este, que ha sido detenido en las últimas horas. Recordemos que este niño, Leonel Ortiz, de 7 años, falleció víctima de esta balacera que habría ocurrido a modo de vendetta de parte de una banda enemistada con los hermanos de la víctima fatal. Todo ocurrió en el asentamiento Junín de Las Heras, una zona muy conflictiva, Fernando.
2: 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Ella durmió.
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3: Ayer el elenco de esta serie llegó a Buenos Aires y Aeroparque. Fue una revolución de fans, porque es una serie que tuvo muchísimos seguidores en el mundo, que está haciendo una gira, porque la pareja que canta traspasó la pantalla. Es impresionante lo que generó La Reina del Flow, y llega a Córdoba después de presentarse en el Movistar Arena. 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
3: ¿La viste en la serie?
0: No la vi.
4: No, yo tampoco.
3: ¿Tampoco?
4: La viste?
3: No. Sí,
4: la he escuchado, la sentí nombrar todo, pero no la vi.
0: ¿Vos la viste, Adrián?
5: No, bueno, pude ver.
0: Chicos,
5: preocupado con otras cosas.
0: Vamos a las noticias.

0: gracias.
1: Celeste dice: amo que canten y que lo hagan renegar al turco. Me mato de risa. Ay, sola en el trabajo. No sé. Hemos cumplido el objetivo del día, Celeste.
2: Dice,
1: gracias.
2: Daniel, una consulta, Mauri. ¿Cuándo sí. vas a sacar tu primer sencillo? Así no lo compro.
1: No, pero ¿cómo? Sencillamente se va a llamar.
0: Ya venimos títulos, ya venimos. Nos queda mucho y peor en la mañana más bueno. informada y menos amargada de la radio. No se vas. ¿A dónde te vas a ir? Salvo que estés triste que te vayas al frente. Pero si no, ¿a dónde te vas a ir? ¿A dónde?
3: Es que es triste que se vaya al frente, que se vaya a otro lado. Acá viene lo que le gusta, divertirse y reírse.
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20: Buenos Aires, Argentina respaldó la autodeterminación de los países que integran el Reino Unido.
21: Así lo señaló el canciller Pablo Kirno.
22: Está claro que están hablando de autodeterminación, están hablando de diferentes temas, que bueno, son temas que están relacionados con nuestro reclamo interno. O sea, que el Reino Unido defienda la integralidad territorial, para Argentina es una excelente noticia, porque es lo que nosotros también hemos reclamado siempre.
21: Ariel Rodríguez, Cadena 3, Buenos Aires.
20: Córdoba. Expectativa por la sentencia que se dará a conocer hoy en el juicio contra José Luis Nieto, dueño de los dos dogos que atacaron y mataron a Trinidad Ballesteros de 15 años en julio de 2023. Mendoza. Se multiplicaron las denuncias falsas y la evidencia producida con inteligencia artificial después del avistaje del puma en Luján de Cuyo.
23: Así lo expuso el director de fauna, Adrián Gorrindo.
24: Tomar conciencia y no alertar tanto al Ministerio de Seguridad como al Ministerio de Energía y Ambiente con información falsa, con inteligencia artificial, situación que se ha repetido en muchas circunstancias.
25: Facundo Di María, Cadena 3, Mendoza.
20: San Luis. La justicia ratificó la prisión preventiva para Roque Lucero, el abuelo de Guadalupe, imputado por exhibiciones obscenas.
26: El tribunal rechazó el pedido de revisión presentado por la defensa y ratificó la medida. La causa es independiente de la investigación por la desaparición de Guadalupe Lucero. Alejandro Heredia, Cadena 3 San Luis.
27: 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Si sos víctima de un episodio de violencia de género, podés comunicarte a la línea gratuita 144 para obtener contención, información y asesoramiento.
20: Tucumán. Aumentaron las consultas por cuadros respiratorios.
28: Desde el Ministerio de Salud confirmaron un incremento de los casos compatibles con influenza, la circulación de influenza B, rinovirus y virus sincicial respiratorio. Ante este escenario, recomiendan desde el Ministerio de Salud vacunarse contra la gripe, incluso a quienes ya tuvieron influenza durante el primer pico del año, porque actualmente circula otro tipo de virus. Rosalía Cazorla, Cadena 3, Tucumán.
20: Salta. Se montó un gran operativo sanitario y de seguridad para la procesión del Milagro.
29: En la cobertura de la procesión histórica del Señor y Virgen del Milagro trabajan 250 personas de SAMEC, DINESA, Servicios de Emergencia de Jujuy, Tucumán, Santiago del Estero, el Ejército Argentino, Defensa Civil, Cruz Roja, instituciones privadas, hospitales, cabecera, universidades y la Policía de Salta, dijo el Secretario de Seguridad Juan Ignacio Vilches.
30: ¿Cuál están abocados aproximadamente 5.000 policías?
29: Elisa Zamora, Cadena 3, Salta.
31: Deportes.
1: Formación de Boca para jugar esta noche en el Morumbí frente a San Pablo por la Sudamericana. Montero será el arquero, Lozano, Di Lolo, Herrera y Lautaro Blanco, completando la defensa, Ascacíbar, Paredes, Milton Delgado y Velasco, Merentiel y Flores, el 11 que pondrá el Vasco.
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2: Muchas gracias, Ever Fontaneto, por acompañarnos en Juntos.
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0: Imola reemplazaría a Abu Dhabi como carrera final de la temporada. Aunque la decisión no se ha hecho pública, la ronda final del campeonato se celebraría en Imola, Italia, los días 4, 5 y 6 de diciembre, en las mismas fechas que el Gran Premio de Abu Dhabi, al quien sustituiría. Sin embargo, al no haber carrera de reemplazo para el Gran Premio de Qatar, el campeonato perdería una fecha. Esto es debido al conflicto en Medio Oriente y la Fórmula 1 aún no lo ha hecho oficial, pero el circuito en su Dino Ferrari de Imola es el principal candidato a cerrar esta temporada.
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de gente que participa, que llama, que opina, que deja mensaje, que deja la palabra teatro, la palabra tenor, la palabra carreras, la palabra reina o reina del flow o flow en concierto. Todo lo que estamos regalando a través del mensajero, a través del YouTube, a través del WhatsApp de Cadena 3. Te queda media hora, si no lo hiciste todavía. Si no...

0: minuto. Turco, quiero festejar mi cumple, que es el 19, viendo la reina del flow, Patricia Pérez 590. Mandá, me parece bárbaro que mandaste ya, reina, reina.
1: O la palabra flow.
0: Mucha gente. Claro, nosotros estamos durmiendo.
2: Estamos afuera. Ustedes nosotros estaban afuera de la reina del flow, pero fue un suceso mundial.
0: Mirá. Vamos a presentar el dato confiable, esta vez con Adrián Simeoni. Lo presentamos.
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0: ¿Cuál es el dato, Adrián?
3: El jueves se va a conocer el nivel de pobreza del primer semestre de este año del INDEC, es decir, el dato oficial. Pero la Universidad Católica Argentina ya está haciendo algunas estimaciones de lo que podría pasar. Y dice la Universidad Católica Argentina que en la medición podrían aparecer 1,5 millones de nuevos pobres. Recordemos, la pobreza estaba en 54,9% en el apenas asumió Milei. Bajó a su nivel más bajo, al 26,9%, en el tercer trimestre del 2025, y de ahí viene subiendo levemente. ¿Qué dice la Universidad Católica? Que en este último trimestre, el segundo de este año, la pobreza podría pasar al 31%. Si es así, se agregarían 1,5 millones de nuevos pobres. Es el efecto, Turco, de la disparada de la inflación que hubo luego de las elecciones legislativas del año pasado, el fuerte aumento de las tasas de interés y los altos niveles de morosidad, que acaba de decir el Banco Nación que el nivel de morosidad entre todos sus clientes se ha estabilizado.
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13: Hola Turco, hola a toda la queridísima Cadena 3. Acá les habla Rocío Pardo. Mañana voy a estar a partir de las 10:30 de la mañana contándoles este nuevo estreno en una cárcel real. Sí, en la ex cárcel de Encausados vamos a hacer pabellón Tornú, así que les quiero contar todo. Los esperamos mañana, les mando un beso enorme.
0: Qué lindo, Rocío, gracias, gracias por tu saludo. Los esperamos, sí, te esperamos mañana acá en el estudio mayor de Cadena 3 Argentina. Estamos regalando una doble para Pabellón Tornú, la cárcel en la ex cárcel de Encausados. Mandá la palabra teatro, nombre, apellido, tres últimos números del DNI, un beso enorme. Gracias, Rocío.
2: Te cuento, Turco, el resultado del sorteo de la previa de Lotería de Córdoba. A la cabeza salió el 7.175. El 75, a primera, los besos.
0: Y presentamos los Juegos Suramericanos, cobertura especial de Cadena 3 Argentina.
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0: Fernando Contreras cruzó la línea de llegada, levantó el puño, enseguida se dejó a caer junto a su bicicleta. Es mendocino, no pudo contener las lágrimas. Había conseguido algo histórico para el ciclismo argentino. Se había convertido en el primer representante del país en ganar una medalla en el mountain bike de los Juegos Suramericanos. Pero no solo eso, además acababa de darle a la delegación nacional su cuarta medalla dorada en Santa Fe. Repito, es Fernando Contreras, mendocino, que se impuso en una definición muy ajustada. Y lo que me interesa además es contarles lo que dijo, lo que nos dejó cuando terminó y ganó esa competencia. Porque dijo, este triunfo es para una persona que se me fue este año, para mi viejo. Y para toda mi familia que me ha apoyado en un año muy complicado para mí. A ver cómo lo decía.
14: Para Cadena 3 acá, Argentina, ¿qué fue lo primero que sentiste, ¿no?, cuando pasaste por la línea después de una carrera tan dura en la que estuviste siempre con mucha autoridad?
15: Mucha alegría, qué sé yo, todavía va a llevar tiempo de que asimile todo esto, pero ha sido un desahogo muy grande, como te decía, son muchos meses de entrenamiento o de desgaste mental también día a día, y bueno, gracias a Dios he podido hoy día plasmar todo.
0: Mi viejo se me fue en febrero, después de atravesar una enfermedad de mierda. Pero yo sé que está todo el día atrás mío y sabía que estaba acá. Y cuando sentí que la rueda de adelante se me había aflojado, dije, viejo, ayúdame. Ayúdame a llegar al final como sea. Nada más. Y agradecido por eso. Es la historia detrás del oro, la historia que tiene además otro capítulo difícil. Hace unos meses estuvo a punto de bajarse de la bici, en un año marcado por la pérdida de su padre. Necesitó también el acompañamiento de profesionales y de su familia para continuar pedaleando, para continuar con una carrera que ya le había dado títulos argentinos y suramericanos. 29 años, el mendocino llegó a Santa Fe y ganó esta medalla y nos contó, nos dejó esta historia, como se dice ahora, de resiliencia, historia de aprendizajes, de acompañamientos, de familia, de tu viejo, de tus seres queridos que te bancan en las buenas y en las malas.
16: De misterio, ¿no? Esa fuerza que está ahí atrás.
0: Que está, y que
16: está
0: la sintió.
16: Vos, está ahí afuera, atrás, empujándote la bici. ¿Dónde está esa fuerza?
0: Y está, está. Como Fernando Contreras, que sintió que estaba su papá empujándolo para llegar a la meta. Y llegó.
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0: Nos vamos a Carlos Paz. Qué lindo, Carlos Paz también se viene.
1: ¿Y dónde está? En Carlos Paz. Y mueva.
0: ¿Y dónde está? ¿Dónde está Abelardo Fonseca? ¿Cómo estás, Abelardo? Buen día.
2: Turco, nuevamente buenos días para comentarle a toda la audiencia del país y zonas limítrofes, porque inclusive debemos resaltar que hay contingentes de países aledaños que se van a converger en lo que ha de ser la fiesta de la primavera más grande del país, próximo domingo 20 a partir de la hora 18. Y atención a todos los jóvenes, porque sábado, domingo y lunes hay boliches en Villa Carlos Paz, pero atención a esto también. La madrugada del domingo, hasta las 2 de la madrugada del domingo, únicamente se va a vender alcohol. Después empieza la veda alcohólica en todo Villa Carlos Paz y sectores cercanos. Será hasta las 4 de la mañana del día 21 de septiembre. Así que quiere decir que está todo dispuesto. Gran operativo de seguridad, colectivos que van a llegar prácticamente hasta dentro del predio de la primavera, con máxima seguridad para que los chicos vayan y vuelvan. Y recordemos lo de siempre, entrada libre y gratuita. El gran escenario va a comenzar a funcionar a partir de las 18 del domingo y se va a extender hasta las primeras horas de la madrugada del día 21. La fiesta más grande del país es primavera en Villa Carlos Paz, Turco.
0: Excelente, excelente, Abelardo. Después contanos más. Mañana los preparativos, el jueves los preparativos, el viernes. No te pierdas, vení que te queremos. Vení a vivir la primavera más grande del país.
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0: Con la última del deporte, que lo presenta a Cocolo Mauricio.
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23: Apareció nuevamente Julián Álvarez. Lo frenaron los hinchas del Atlético de Madrid a la salida de un entrenamiento. Detuvo el auto y firmó algunos autógrafos. Tuvo una breve reacción. Le preguntaron: Julián, ¿cómo estás? Porque viene con una molestia, una lesión. Bien, bien. Le dijeron: ¿crees que vas a llegar al partido del miércoles o del domingo? Y ya no contestó más. Eres el mejor, mucho ánimo, le desearon los hinchas del Atlético. De a poquito esa relación se va a ir recomponiendo.
0: Ojalá, ojalá. Chicos, vamos con tanda y ganadores, dale.
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0: Chau, chau, nos vamos. Ganadores de los premios, ¿quién se lleva la doble para ver Pabellón Tornú en la cárcel, en la ex cárcel de encausados?
3: María Carmen Romeo, 171 en las últimas 3 cifras del documento.
0: Para José Carreras en el Quality Arena el 7 de octubre.
3: Viviana Vigil, 293.
0: Y para la reina del flow en concierto el 18 de septiembre en el Quality Arena.
3: Nadia Leiría, 752. Todos los ganadores ingresan por lista.
0: Listo, no nos quedó nada.
3: Nada.
0: Chao, gracias a todos, no se vayan. Viene...
14: Ya está hablado con mi mamá y con mi papá. Vamos a liberar por 24 horas los 4 moteles de Pasión Clas.
0: Gracias.
3: Bueno, vamos a Pasión Clas.
0: Candidato a intendente en Paraguay, gracias. Che, nos vamos, viene Rodolfo Barili para hacer.
21: Mauri, ¿le podés averiguar con el intendente, ese futuro intendente de Paraguay, si el hotel de alojamiento tiene el pack fútbol? Porque yo para lo único que voy es para mirar los partidos.
0: Chao. Para hacer.
3: No. Ahora, país.
0: Con un gran equipo, chao, que le pase lindo esta mañana.
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0: Hola país, bienvenidos a Hora País en este martes 15 de septiembre de 2026.
1: Una cadena desde el centro del país, te están hablando a vos también, a mí, está Barili en la radio.
0: Y acá estamos en la radio Sil Ledesma Sol en Buenos Aires, ¿cómo está Córdoba?
2: Con cielo despejado, Rodo, también mucho sol. Estamos en el momento en el que usamos camperas muy temprano y después a esta hora no sabemos qué hacer con ellas, porque 5 grados fue la temperatura mínima, pero a esta hora ya estamos en los 23 grados una décima, con viento del sureste a 6 kilómetros por hora. Está muy lindo este mediodía.
0: ¿Cómo está Rosario? Agustín D'Adamio, ¿cómo le va?
3: Hola Rodolfo, chicos, buen mediodía para todos. Es un mediodía maravilloso, extraordinario en Rosario, 18 grados, poca humedad, día soleado, mucho frío tempranito, eso es cierto, como decía Sil en Córdoba, lo mismo acá, fue de 3 la mínima, de 24 la máxima, mañana 7 la mínima, 20 la máxima, vamos caminito a la primavera.
0: ¿Cómo fue que no está el jefe hoy ahí? D'Adamio.
3: Y el tipo tiene compromisos importantes en otro punto del país. Dejó café.
0: Bueno, importante. Está con alambre, así que imagínate. Alambre, buen día, ¿cómo le va? Desde el estudio de Buenos Aires, ¿cómo anda?
4: ¿Qué tal? ¿Cómo le va? ¿Qué dice usted, Rodolfo? ¿Cómo anda?
0: Bien, estoy preguntando. Como 3 segundos de delay, disculpa.
4: No pasa nada. Le presento al jefe de D'Adamio. ¿Qué tal, señor Turco?
5: Sí, me abre el micrófono, ya está.
4: Está abierto
5: el micrófono, sí. ¿Agustín?
3: Hola, Alberto.
0: Para, parece el profesor que dice, Agustín, sí, al frente.
4: Mira que cómo te apichonás y con Barili no. Otra vez, Turco, decíselo.
5: ¿Agustín?
3: No, le iba a preguntar porque Alberto, que es... Alberto, yo sé que me va a validar, él es Martín Fierro. Alberto, yo te cambié la carrera...
5: Creo que influiste algo en mi carrera, pero con mi consentimiento. ¿Está? Sos un invento mío, acordate, no te olvides, ¿eh? Hoy usufructúa ahora país tu presencia en ese programa.
4: No te creas.
5: La gente no se puede.
0: Si quieres, se lo devolvemos.
4: Te lo devolvemos.
0: Si lo devolvemos,
4: van a devolver. Ahí lo tenés, lo armaste vos, tomá todo para vos.
5: Escuchame, dejamos de lado el Agustín de la gente para dárselo a Rodo y para dártelo a vos, alambre.
4: Uy, tengo una denuncia, Rodolfo.
0: No, tranquilo.
4: Tengo una denuncia. Sí. ¿Tenés música de tensión? Porque acabo de salir al aire hace un ratito nada más.
0: Pachu.
4: En Cadena 3 Rosario. Tengo a Lotuf, que está indignado. Indignado.
5: Muy
4: verde.
5: Chivo, muy chivo.
4: ¿Se lo decís vos o lo digo yo?
5: No, se lo digo yo. No, muy chivo. Tiene que ver con todos los jingles que tiene ahora País, ese programa, todas las bandas musicales de la Argentina. Sé también que hay una banda internacional que está grabando en este momento un nuevo jingle para la apertura
4: Oasis,
5: del programa.
4: Claro.
5: Yo hace Oasis.
4: Sí.
5: Yo hace cuatro años que le he pedido un jingle aquí al alambre. Al alambre como encargado de todas estas cosas, ¿no? Y todavía no pasa nada y todo va para ahora País. El Turco Genesí no está chivo tampoco.
4: También, todo.
0: Yo no quiero, todo, todo, no, todo. No quiero

0: meterle. No quiero meter los dedos en el ventilador, pero eran todos. A mí, cuando lo conozco al alambre, me dice: mirá, todos estos jingles yo lo tenía para Bluetooth, pero te lo doy a vos.
1: Quizás sea así. Quizás sea así.
0: Tomá. Rodo, abrazo. Amigo, tipo, ¿viste?
1: Quizás sea así.
2: Basura.
1: Che, abrazo grandote, Rodo. Abrazo grande.
0: Cuídate.
1: Te dejo el paquete ahí. Ahí está Agustín.
2: Sí, ah, sí, pensé que andaba por ahí. Ustedes dicen: cuando todos los jingles. Tampoco son todos los jingles. ¿Cuántos casi son?
0: Sí, digamos la verdad, son 3, 4. ¿Cuántos son?
2: El césped del vecino.
0: Saludo al resto del equipo. Guille López, ¿cómo le va? Buen día.
3: Hola, Rodolfo, ¿cómo andás? Muy bien, un saludo para todos. Acá disfrutando de la presencia de un sexagenario en la mesa, así que muy bien.
0: Opa.
4: Un manantial de sabiduría.
3: Un sexagenario como Adrián.
5: Mi curucuchú.
0: Adrián Simeoni, buen día, ¿cómo le va?
6: Hola, sentime, Rodo. La verdad no ofende. Oh, aquí estoy, soy un libro abierto, chicos, lo que necesiten. Soy la inteligencia artificial.
0: Cuéntenos.
6: De todos ustedes.
0: Escúcheme, cuéntenos cómo fue anoche, cómo terminó el cumpleaños.
6: Muy bien.
0: Cómo siguieron esos festejos.
6: Ah, la celebración íntima, digamos.
0: No, habla, no balbucies. No balbucies. Poca gente que eran, usted y ella.
6: Se destapó el tema de los stickers. Ahora, hay oyentes que nos han mandado stickers que han hecho ellos mismos.
2: Sí, pero eso contanos después.
6: Cosas raras.
4: ¿Qué se destapó?
6: Y una fiebre de stickers.
4: Una fiebre de stickers. Cierto, señor Rodolfo Barilli, ¿no lo nota un poco como...
0: Sí, buen día, Flavia, ¿cómo le va?
4: Rodo, ¿no lo notas un poco como esquivo a las respuestas? Un hombre de tanta palabra, hoy, muy bien, no sí. Es una respuesta.
0: ¿Cuántas copas hubo anoche en ese festejo?
6: 4.
2: Más que San Lorenzo.
0: No sea así. Ah, la pasó bien entonces.
6: Claro, por supuesto.
7: ¡Qué fiestita, ¿no?
0: ¡Qué fiestita! Muy bien. Bueno. El hombre maduro que nos trae un poco de insensatez, porque sensatez no trae acá usted. Juan Federico, buen día, ¿cómo le va? ¿Usted tiene alguna información de cómo fue el festejo de anoche?
8: No, la verdad, muy buenos días. Estoy tratando de averiguar si estuvieron jugando a los stickers o no.
0: ¿Y cómo se conseguía? No,
8: stickers. No sé. ¿No jugaron a los stickers, a pegar stickers? Nada.
6: No me vino.
0: Pégamelo en el termo, eso.
5: Nada. Dale, pero no pegaron los stickers.
6: Es mi vida.
0: ¿Era para termos o no?
8: Claro, era para el termo, para pegar en el termo el sticker, Adrián.
6: Sí.
2: ¿Ardió la vela?
6: Uno de los posibles usos.
2: ¿Ardió la vela, Adrián? ¿Funciona la vela?
6: ¿De qué equipo es el
0: tubo? Hay que devolvérselo a Lotu. No, sigue en el estudio, Lotu.
2: Dice que no había. Que no, ayer estaba con el tema de la torta. Y digo, los stickers. Pero lo más importante para festejar un cumpleaños es que esté bien en llamas la vela y poder ahí pedir los deseos.
0: Claro. Sí, verdad.
4: Hay bengalas también. Hoy la bengala me parece que es también protagonista junto a la vela.
2: Sí. Hay tigres también.
8: No. Tigres. Va, cumpleaños.
2: De bengala.
4: Hay bengala.
8: Pero
4: hay
8: no en los
4: mantas,
8: cumpleaños.
4: No, mantas de tigre de bengala.
5: Ah, esas sí, las mantas.
4: Y también hay saltos del tigre, pero me parece que estamos...
5: No, eso ya es otra cosa.
6: Se está haciendo el pasto de los mayores.
4: Es que uno deduce que todo tiene que ver con todo en un punto.
2: Prende la luz de aire, no. Por las dudas.
8: Te dejamos sola, vos ahí
5: sí,
8: tranquila.
5: Sí, vos sí.
0: Vos sí. Tu
5: asociación deducción. Libre.
4: Sí, la culpa la tiene Agustín Dadamio.
6: Sí que no
8: sé, ahora
6: nada.
5: Ella lo empezó.
4: No, la culpa la tiene el cumpleañero que hoy vino... Nada, está retaseando la información.
8: ¿Qué te regalaron, Adrián?
6: Zapatillas, un buzo.
2: ¿Zapatillas?
4: Sí. ¿Ropa interior?
0: ¿Zapatillas?
6: No.
4: Zapatillas.
6: ¿Sí?
2: ¿Medias?
6: No.
8: ¿Y vos pediste las zapatillas? O
0: fue no. ¿Zapatillas de running?
6: No. Son zapatillas para escalar.
2: De Rodolfo Running.
4: Ah,
6: vas a empezar trekking.
3: Vas a empezar trekking. Vas a empezar trekking.
0: Sí. Guarda que el trekking está a tres pasos del club del pádel y del running. Está todo.
8: Y de la Strava.
4: Con la aplicación, claro. Si querés la descargas.
6: No me hace falta aplicación.
4: Pero es que está buena, está muy buena.
6: Yo ya soy aplicado por mí mismo.
4: Ok, listo.
8: Ah, te pueden dar
0: ¿usted rata pagó? ¿Flavia pagó la suscripción para ver quién le manda mensajitos?
4: No, sigo sin ver.
2: Los kudos.
0: Qué rata.
4: Sigo sin ver quién me manda kudos y quién escribe mensajes. Pero vos pagala. Tu billetera acompaña una suscripción.
6: No me hace falta.
2: Me gusta esta nueva etapa.
5: ¿Cuándo empieza el trekking? ¿Cuándo empieza?
6: ¿Vos qué sabés?
0: Anoche.
6: ¿Quién empezó?
2: ¿Encontraste el cerro?
0: Anoche, al llegar las zapatillas ya inauguraron.
5: Ya inauguraron el trekking.
0: O sea, empezaron a planificar. ¿Dónde escalaría usted, Adrián?
9: Y encontrás el Cerro de los Enamorados. Loco, ¿por qué le dicen el Cerro de los Enamorados? ¿Sabés por qué, Orlandino? Dice que suben dos y bajan tres.
5: No, por favor.
0: De salón. Dios mío. No, escúcheme. Usted, pero a ver, ¿por qué usted alguna vez manifestó en la vida, Adrián, en serio se lo pregunto, que quería escalar?
6: En absoluto.
0: Y no sé, ¿podemos saber quién le regaló la zapatilla? Bueno, ¿zapatilla de escalar?
6: Alguien que quiere que yo escale.
8: Ah.
5: ¿Con ella?
2: Qué viva que es la pregunta.
0: Sí, con ellas, las zapatillas.
10: Y el físico acaba de descubrir que no es mejor. Bueno.
6: Zapatillas puestas, sí, claro.
2: Y no es una actividad para hacer solo.
5: ¿Puedes dejarte las zapatillas puestas?
2: No.
0: ¿Cómo está? ¿Cómo está? Sí. Ojo, puede escalar... Puede escalar la montaña de Sergio Supo. Qué grande la montaña.
6: No,
0: Sergio Supo, buen día, ¿cómo le va?
11: Muy buenos días. No tan grande ni empinada como la de Guillermo López.
8: Apá.
0: No, bueno, fue del otro lado.
6: Yo tengo que pasar por algo más chico, el chapaquí.
3: No demos detalles, Sergio.
0: Grande y empinada. Yo iría al médico, ¿eh?
8: Sigan.
2: El tipo tiene su propio programa.
8: Sigan, somos adultos, sigan.
5: Sí, cada vez mejor partido, dice.
8: Sigan.
4: Mirá cómo del salto del tigre terminamos. ¿Vieron que mi teoría se confirma? Terminamos en una escalada de cerros. ¿Vieron que todo en un punto está conectado? Tienen que creer en eso.
5: ¿Qué tiene que ver el salto del tigre?
2: Todavía no conectamos.
5: Bueno, no sabemos.
8: Capaz que en la montaña donde va Adriana hay tigres.
4: La naturaleza salvaje.
3: El Uritorco es un buen cerro para escalar.
6: Para escalar.
2: Ahora, mientras más grande el cerro, mejor la escalada.
0: Y si desapareces, tenés una excusa. Sí.
11: Te llevan los ovnis.
8: ¿Qué culpa tienen los
0: ovnis? Perdona. Sí, Agus, ¿cómo preguntaba usted?
2: No. Si mientras más grande es el cerro, mejor es la escalada. O depende, digamos, del clima o de otra característica.
6: No, depende del tipo de ladera de cada cerro.
11: Claro.
0: Ah,
6: por
0: información
6: ejemplo,
0: de
6: la ladera
0: momento.
6: Norte del Fitzroy.
0: Información de último momento. El cerro a escalar, ¿cuál es? Último momento. Muy pronto Adrián escalará el Champaquí.
4: ¡Epa! Muy bien. ¡Qué bueno!
5: Fuiste por lo extremo.
11: Qué información que maneja Barili, ¿eh?
6: El Champaquí.
0: Marie, alias la reidora, escaló el cerro Champaquí.
6: ¡No!
0: Y ahora quiere que Adrián lo acompañe hasta allí. Muy bien, Adrián, ¿eh?
5: Mi curucuchú.
6: Es la etapa inicial, digamos.
3: Tenés que hacer noche.
6: Una etapa previa de entrenamiento para después
8: tenés
6: subir
8: que resistir,
6: el cerro de
8: tenés que
6: López
8: resistir.
6: Y,
8: bueno, tenés que acoplar a los planes de ella.
3: Escuchá, Adrián,
0: hay un burro arriba del cerro, estoy mirando la foto.
3: No, guarda. Se escala la primera vez que vas a escalar el Champaquí. Por lo general, si no estás acostumbrado al trekking, tenés que hacer noche, subís un poco el cerro y haces noche y después arrancás bien temprano por la mañana y llegás al mediodía al cerro, haces cumbre ahí, bajas y volvés a hacer noche.
5: Claro. López, o sea, podés hacer en
6: López
5: una...
6: López ha escalado mucho.
5: Sí, podés hacer en la noche en carpa.
0: ¿Y usted está acostumbrado al trekking, Adrián?
6: No, no, ya le dije que yo no he hecho trekking jamás en mi vida,
5: sí.
6: Ni estaba en mis planes.
5: Va a tener que hacer noche, yo, sí o sí.
8: ¿Y a dónde se hace
0: yo
8: noche?
0: Veo mucha remera flúor.
8: Ah, en alguna cuadrita.
0: Mato por verlo usted en remera flúor subiendo el Chapaquito. Bueno. Eso es amor, amigo.
11: Yo solamente voy a hacer una advertencia, sí. Si me permite, que es que deseo fervorosamente que el señor Simeoni no sea parte de los clásicos titulares, tales como al final rescataron, sí, al periodista perdido en el Champaquí.
0: No le tiré, pero no le tiremos esa onda, no,
6: tiene buena atado por patrulla de perros policía.
11: Apareció sano y salvo.
5: Sí.
8: Bueno, salvo.
11: Y después de esto vienen los consabidos editoriales,
0: bueno,
11: reclamando que a los tontos que se pierden en el champaque,
5: paguen
11: el cobre.
8: Me ofrezco para la crónica.
0: No, él mismo hace la crónica. Escúchame, Adrián, sí. ¿Cuándo van?
6: No, me jodas, no, no, que no, fecha, fecha, todavía,
0: no, no mientas, no, no hay un, no, año, no, por lo menos hay un mes.
6: Tengo que someterme previamente a un duro entrenamiento.
5: Claro, sí, someterme. No hay cuestión.
11: ¿Sí? Sí.
5: ¿Quién es su
0: ¿dónde
5: entrenadora?
0: Quedó?
6: Digo, tengo personal trainer. Sí.
8: Ah,
6: encerrado,
8: ¿tenés?
6: Tranquilo.
8: Sí, sí, sí. ¿Qué tenés?
6: Personal trainer.
0: La reidora.
6: Sí, sí.
5: Muy personal.
6: Y bastante personal. O sea,
0: okay. Muy trainer. Usted pasó del grupo de los... Escúcheme, del grupo de los templos...
6: Bueno, es que el grupo de los templos...
5: Lo que hace por amor.
6: Necesita también... yo tengo el grupo de los... El ¿cómo es que se llamaba?
0: No se
6: la secta de los
5: no
6: templos.
5: Sabe.
6: La secta de los templos. Y tuve en estos meses una personal trainer que empezamos haciendo trayectos en la ciudad.
5: Lo está poniendo en forma.
0: Claro. Último momento, Pachu.
6: Mira. ¿Cómo, wow, cómo está Barili?
12: ¿Cómo venimos?
11: ¿Cómo maneje, por
0: favor? Anticipo. 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En pocos días habla en exclusiva.
11: ¡No!
0: La sonreidora.
6: ¡No! Ustedes se han infiltrado en mi vida. Yo voy a hablar.
8: Claro.
6: Voy a hablar con.
5: Vos te entrometés constantemente.
6: Xi Jinping y con Trump.
11: Es un trabajo de ficción.
6: Se han infiltrado en mi vida. Corten esto.
0: Usted. No, escúcheme. Usted se infiltró en una vida en la que ya estábamos varios ahí cerquita. Entonces. ¿Se entiende? Claro. Tenés, sí, información.
11: Sí, sí. Rodolfo, sí. Vos dejaste la
0: nos
11: tele
0: hace muy feliz, como
6: pi. Vos tenés el servicio de inteligencia ese ahí que...
0: Es ahora...
11: ¡Jaime! ¡Jaime! Yo no me animé a tanto.
0: Tranquilo. No,
11: no,
0: ni a chistes animo a usted, no. No, no, tranquilo, tranquilo. A nosotros nos pone muy feliz que usted esté feliz.
6: Bueno, yo, a muy. Mí también. Me pone feliz que ustedes se pongan.
0: Escúcheme,
6: feliz.
0: De ir a los templos a hacer ejercicio y subir un cerro, papá, te cambió la vida.
6: Va bien, va bien.
11: Bueno, sí, sí. Tanto rezar tiene resultados. Todo tiene que ver con el espíritu.
8: Claro.
11: El espíritu del,
8: de cada vez más cerca del cielo.
11: El espíritu del aislamiento, no, de la meditación en la montaña. Todo tiene que ver, bien, con eso. Es espiritual.
6: Bueno, podemos pasar a otro tema. ¿No?
8: ¿Va a llevar bastoncito para escalar?
6: No creo que me haga falta.
5: Hasta los más experimentados llevan bastoncitos.
0: Ese es mi tigre, mi león.
5: Sí.
11: El alpinista vivo no más.
5: Cómprese uno por las dudas.
6: Un chico de charro no necesita eso.
5: Está curtido.
3: Un buen dato que te doy, Adrián. Uno de los refugios es un glamping, unos domos.
0: ¿Usted subió, López, que sabe tanto?
3: Sí, sí.
6: No, sí, López. Ha escalado mucho.
3: Sí, sí, sí. Subí, no, al Champaquí. Un
6: gran escalador.
8: ¿Con quién?
11: Mirá.
12: No lo recomienden, creo que no es como...
3: No, pero déjame que le dé un dato.
8: Pero con un guía.
6: No,
3: con mi primo. Con mi primo.
6: ¿Usted ha tenido muchos personal trainer también?
3: No. Subí a Champaquí, me invitó un primo.
0: No, que es el único
3: Pablo,
0: que tiene
3: Pablo Medina,
0: una vida estable de hace mucho tiempo con Juan. Cuidémoslo, sí.
3: Pablo Medina, que vive en Rosario, le mando un saludo muy grande.
11: No, acá no hay ningún Pablo Medina.
3: Sí, sí.
11: No, te
3: sí,
11: digo,
0: ahí,
11: acá,
0: Pablo
11: acá
0: Medina,
11: no hay
8: Pablo como Medina. Pablo José López, no.
0: Hay una Paola.
11: No, para nada.
3: Él viene habitualmente dos o tres veces al año, escala el Champaquí, y en una oportunidad me invitó a escalar el Champaquí y me sirvió mucho. A mí me sirvió mucho, pero el dato es que...
6: ¿Fueron
3: no
6: el glamping?
3: No, fuimos a otro refugio, pero hay unos glamping que son
6: noche,
3: muy, pero muy, te diría, ideales para escalar en pareja.
11: Ah.
5: Ah.
0: Ah. ¿Y cómo son?
3: Son como unos domos, así, pero tienen todo el techo...
0: ¿Como los iglú?
3: Claro, como claro. Un iglú.
11: Y, techo... así.
3: Ah. Y el techo se puede observar el cielo a la noche.
6: Es un camping más concheto. Qué hermoso.
3: Sí, sí.
13: La cama parecía, no sé si vieron la película El Exorcista.
5: No, bueno.
3: Son un poquito más costosos.
0: O sea, te tirás en la cama y ves el cielo.
3: Exactamente.
8: Pero los de afuera te pueden ver o no.
3: Están alejados porque por lo general lo utilizan así quienes escalan.
12: ¿Por qué esa pregunta?
5: En el amor.
11: Pero después de haber escalado el champaquí, vos llegás al glamping, a la carpa.
12: Claro, está
11: a la bolsa,
12: molido.
11: Muerto.
3: No, pero el champaquí te abre, tiene un encanto indescriptible.
11: Claro, sí.
3: Yo te aconsejo, Adrián, que lo hagas.
6: ¿Cómo sabes?
5: ¡Vos podés, guerrero! Tema. ¡Anda! ¡Dale, guerrero!
0: Me dice un amigo, el turco, que tenés que llevarte para subirlo un chaleco con agua, turrones, maní y geles. Lo de los geles no sé por qué. Debe ser porque las piernas.
3: No, las proteínas, no. Claro. Sí, las proteínas.
6: Chaleco con agua.
2: Si me preguntan a mí,
0: chaleco con agua, turrones, maní y geles.
6: No, que vienen chalecos.
0: Vos llevas de todo
6: agua?
0: Tipo gel, no. Por la duda. Porque...
2: Yo iría a las noticias.
6: Yo creo que el tema está liquidado.
2: Podemos
6: pasar tranquilamente a están pasando un montón de cosas
2: cumpleaños.
6: En el mundo y ustedes que
8: pero
6: son
8: los
6: unos
8: turrones, no te olvides los turrones.
6: Prefieren gastarlo aquí
3: y el maní
6: incomodándome a mí.
2: Un gran cumpleaños al aire.
6: Un pudding.
11: Algo más urbano, no, como por ejemplo una cata de vino, una degustación de empanadas.
6: Todo eso ya ha sido hecho, supo.
11: Una ida al cine. A un cine club, al cine arte, si usted quiere.
8: Al autocine.
11: Al autocine.
0: O a un teatro.
11: A un teatro, como no.
6: También.
0: A una. Sí, sí. Porque puede ser que haga stand-up.
6: Vos sabés que.
12: No.
5: Se le ilumina
6: en
5: los
6: su
5: ojos.
6: Momento, en su momento.
0: Adrián, yo te decía una cosa.
6: Che, en serio, estás muy infiltrado en mi vida.
0: No, Adrián.
8: ¿Cómo te envidio, Rodolfo?
0: Estás rodeado. Adrián, estás rodeado.
2: Acordemos límites.
6: Claro.
8: ¿Qué son los límites? Vamos para adelante. ¿Cómo que stand-up?
0: Pues podemos incorporarla.
5: Sí.
6: Bueno, ya habían dicho, los viernes iba a hacer una columna de la doctora y vos reculaste, Rodolfo.
0: Ah, no, está bien, no, tenés razón, no.
12: El tiro por la culata.
8: Se enojó.
0: Cuando Adrián tiene razón, vamos a las noticias, ¿les parece? ¿Qué queremos, Adri? Acá, ronda de títulos en Ahora País, lo más destacado del día hasta ahora. Ariel Rodríguez, título político del día, Ari.
14: Gracias, Rodolfo. Bueno, políticos económicos, me voy a pisar un poquito con Guille López porque acaba de hablar el vocero presidencial, Adrián Rabier, y dijo que el plan Platita no va a volver bajo este gobierno ni aún en las cercanías de las elecciones. Y anticipó además que para octubre de 2027 la inflación va a comenzar con un cero adelante y Argentina llegará además con superávit gemelos.
15: Nosotros no vamos a aplicar el plan Platita en Argentina. Eso nunca va a ocurrir mientras Javier Milei sea presidente. No va a ocurrir. Hay distintos sectores que lo piden, lo entendemos, porque quizás quieren otro modelo, quieren volver a la inflación, quieren llevar a la pobreza a más de la mitad de la gente, quieren destruir este modelo para volver y demás. Hay todo tipo de especulaciones. Nosotros creemos que el plan Platita fracasó y va a fracasar siempre. De hecho, es la historia de este país. Un fracaso atrás de otro. ¿Cómo llegamos al 27, a octubre de 2027? Llegamos muy bien. Llegamos con récord de exportaciones. Hasta diría, tenemos superávit gemelos. Es una situación donde el IPC, que hoy muestra el 1.7, yo creo que para octubre del 27 va a estar en 0, algo, quizás.
0: ¿De qué habla la economía hoy, Guille López?
3: Bueno, precisamente, ese es uno de los temas, lo que decía recién el vocero. Las exportaciones argentinas alcanzarían los 103 mil millones de dólares este año, un aumento de casi el 20% contra el año pasado, récord histórico. Nunca el país había exportado tanto. Maíz, petróleo y litio son los factores económicos que hacen punta. Marcelo Elizondo, analista internacional, esto decía ayer en Cadena 3.
16: Todo indica que se está produciendo en la Argentina un proceso de transformación enorme. Este año las exportaciones están creciendo 23% en lo que va del año. El año pasado crecieron alrededor de 10%. El año anterior habían crecido alrededor de 20%. Están teniendo un dinamismo que les está permitiendo ganar participación en el total del comercio internacional.
0: Juan Federico.
8: En instantes se va a conocer en la Cámara Primera del Crimen de la ciudad de Córdoba el fallo por la muerte de Trinidad Ballesteros, la adolescente de 15 años que falleció tras el ataque de dogos en barrio Estación Flores en 2023. El dueño de los animales, José Nieto, está acusado de homicidio simple con dolo eventual. La fiscal Milagros Gorgas le pidió 9 años de prisión. Se trata de un fallo inédito, ya que solo hay un antecedente en todo el país en el que se haya aplicado esta figura, Rodolfo, por ataque de perros que terminaron con una vida.
0: ¿Qué se dice por Rosario, Agus?
2: Rodolfo, en minutos se va a conocer el veredicto contra Agustín López Gagliasso, el joven conductor que atropelló y mató a las cordobesas Tania Gandolfi y su hija Agustina García. Esto aconteció en la costanera de Rosario en enero de 2025. El conductor iba a 120 kilómetros por hora y la fiscalía pidió 18 años de prisión. En caso de que las juezas que están a cargo del procedimiento den lugar, estaremos ante el fallo más elevado en términos de años en homicidios viales.
0: ¿De qué nos vas a hablar hoy, Adrián? De trekking nos va a hablar.
6: No, Adrián, no, no, no. Simeone. Vamos a hablar, Rodo, de la nueva carrera nuclear, pero esta vez es por la inteligencia artificial.
0: Diego Borinsky, los títulos deportivos del día.
17: ¿Cómo anda, Rodo? Bueno, 9:30 de la noche juega Boca en el Morumbí contra el San Pablo buscando ser semifinalista de la Copa Sudamericana. Ganó 1-0 la ida, así que tiene un par de resultados para clasificar. Antes, a las 7, Platense tratará de dar vuelta al 2-0 de la ida contra Fluminense para ser semifinalista de la Libertadores, a la espera de que salga la lista de los jugadores argentinos para los amistosos que ya están pautados.
0: Flavia, ¿qué pasó con Gustavo Sofovich?
18: El productor televisivo Gustavo Sofovich protagonizó un accidente de tránsito. Esto fue en la madrugada de este martes en el barrio porteño de Palermo, donde chocó con una moto en la que circulaban dos personas. Tras el impacto, el productor permaneció dentro de su vehículo hasta la llegada de los efectivos de la policía de la ciudad. Los agentes le realizaron un test de alcoholemia que finalmente arrojó resultado negativo. Sobre el inusual despliegue policial, esto dijo.
19: Me levanté, hice gimnasia, fui a comprar un yogur, vengo, trato de doblar a la derecha, me toco con la moto, es un accidente, lo mismo que le pasa a cualquiera. La diferencia es que yo me llamo Sofovich. Es un procedimiento de rutina.
20: ¿No estabas atrincherado en el auto? ¿Qué estabas haciendo?
19: ¿Atrincherado de qué, viejo? ¿Cómo voy a estar atrincherado?
0: Esto hoy en Ahora País.
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0: Además Mendoza. A ver, cuesta hasta decirlo. Atacaron a tiros una casa. Todo indica que hay una deuda narco, una disputa narco, una locura narco, de esta que en algunos lugares del país se terminan y se laudan a través de tiros. Mataron a un nene de 7 años. Esos tiros mataron a un nene de 7 años. Facundo Di María tiene los detalles. Hola, Facu.
22: Rodolfo, no te voy a decir buenas tardes porque la noticia no lo amerita. Leonel Ortiz, la víctima fatal, 7 años, en septiembre, a finales de septiembre, iba a cumplir los 8. Recibió una balacera, una herida mortal en la arteria femoral que le quitó la vida. Fue trasladado de urgencia después del ataque al Hospital Carrillo, pero no hubo caso. Allí los facultativos solamente pudieron constatar su deceso. El ataque en realidad tenía relación o estaba destinado a los 3 hermanos de Leonel, que pertenecían a una banda que se dedicaba al delito, al narcomenudeo y también a los robos. El cabecilla de esta banda era uno de los hermanos de Leonel, Poroto, alias Poroto, hacia ellos estaba destinado este ataque, esta vendetta, que comenzó por la mañana cuando intentaron prender fuego la casa de Leonel y de su familia, y luego terminó en la noche con esa balacera. Fueron tres hombres que irrumpieron en la vivienda ubicada sobre el asentamiento Junín en el departamento de Las Heras, muy cerquita del acceso norte, la ruta 40, para los que conocen el camino que va de la ciudad al aeropuerto, por ejemplo, o a la vecina provincia de San Juan. Hacia ese lugar pudieron huir estos asesinos. Eran tres que llegaron en un vehículo rojo. Uno de ellos ya fue apresado en el barrio San Martín de la capital. Cristian Alejandro Cabrera, 48 años, tenía antecedentes por violencia de género, por robos y por violencia en general. Él está sindicado como el autor de los disparos, pero bueno, tenía colaboración de estos otros dos hombres que por ahora están prófugos. Hay pocas respuestas, pero la justicia actuó rápido. La principal hipótesis, como bien lo marcábamos, la que sostiene el fiscal que instruye Maya, tiene que ver con este ataque con tintes mafiosos, con tintes narcos, con viejas disputas que, como bien decías, se dirimieron, se laudaron a los tiros y que dejaron a este chico fallecido. Además nos dicen que dos de los hermanos están heridos, pero tampoco han podido ser hasta el momento encontrados, porque después de lo que fue el tiroteo, la balacera, también ellos huyeron. Todo eso ocurrió en un asentamiento muy violento, muy inseguro, la verdad, muy difícil incluso para que la justicia y la policía pueda abordar del departamento de Las Heras.
0: Y donde evidentemente las disputas se resuelven de esta manera, a los tiros.
22: Sí. Y no es la primera vez, porque el padre de Leonel falleció en un hecho similar. Esto nos lo contaban los vecinos, la familia. Pocos se animaron a hablar con los medios, Rodolfo, pero sí lo hizo Valeria, entre otras. Valeria, hermana de Leonel, que estaba consternada, y esto decía, en medio de los llantos, brindando una conferencia de prensa improvisada en este barrio.
1: Y mi hermanito no tenía la culpa de nada. Y si quieren, ahí hay un vecino que tiene cámara, porque no la muestra y ahí lo buscan. Eso es lo que mata a mi hermano.
7: Fue un enfrentamiento en la mañana y después volvieron en la noche.
1: Sí, después volvieron en la noche, pero en la noche no sabíamos quién era. Venían a atacarlo y mi hermano no alcanzó a meterse.
7: Él quedó en el medio de un enfrentamiento.
1: Y sí, él no alcanzó, atacaron a todos y él no se alcanzó a... Cayó un auto con tres tipos y se bajaron a atacar nomás. Y mi cuñada, mi mamá, porque era la bronca. Por eso, porque dicen que un robo, que uno de mis hermanos fue, pero mi hermano nunca fue. No importa, yo salí, pero porque yo creo que encuentren eso, que mataron a mi hermano. Y que no digan de narco a narco, porque un niño, que mi hermano no tiene la culpa de nada. Sí. Claro, de la desesperación, él no se pudo esconder. Yo estoy cansada y voy a decir la verdad, y la verdad es esta. Y si nos callamos la boca, esto va a seguir peor.
22: Rodolfo, ¿qué también tiene entre sus manos el fiscal Maya que está investigando? Robos que habrían perpetrado estos tres hermanos dentro del mismo barrio. Así que la investigación circula en este momento por un contexto muy cercano al de la familia atacada, al de la familia de Leonel, que, como te decía, con 7 años termina siendo la víctima fatal de este episodio.
0: Dios mío. Gracias, Facu. Gran abrazo.
22: Un abrazo.
0: No es la primera vez. No es la primera vez, te sumo, Juan, que acá ocurre, les aseguro, no digo a diario, pero por semana, que se hacen estos ajustes de cuenta. Y a veces ni nos enteramos que, salvo que ocurra esto, que un pibe que nada tiene que ver con esa locura termine siendo la víctima. Si no, ni te enterás, Juan. Pero así es la penetración de la droga. En barrios donde la policía ni aparece, porque no puede entrar, donde el narcomenudeo disputa sus esquinas con balas.
9: Chicos, la línea de fuego, Rodolfo. Los chicos que quedan a merced, y como recién dijiste, nos enteramos porque en este caso un balazo lo mató a Leonel. Porque de lo contrario
0: porque
9: pasa a ser...
0: Porque es un pibito de 7. Si hubiera matado, claro, a un hermano mayor de edad, pero olvidate.
9: Al que fueron
0: pasa
9: a buscar.
0: Pasa en la crónica, página 127.
9: Sí, si hubieran matado al que fueron a buscar realmente, que es el hermano más grande, posiblemente ni nos estuviéramos ocupando de este tema. Porque si uno busca referencias Villa Junín en Las Heras, en el Gran Mendoza, todas las referencias apuntan Zona Roja, un sector vinculado al narcomenudeo, un sector vinculado a las disputas, a los tiros. O sea, no fue una excepción este caso, dentro de ese contexto. Pero siempre repetimos lo mismo en esta altura. Si ya todo el mundo sabe, con hacer una búsqueda simple de esta zona, aparece esta radiografía. Drogas, armas, jóvenes. ¿Qué más está esperando para actuar? ¿Qué más espera para que haya una política de prevención? Llegaron armados, dispararon y se fueron. Y ya a la mañana habían ido a intentar quemar esa misma casa. O sea, dos ataques en menos de 20 horas, en el mismo domicilio, y nunca encontraron ningún obstáculo oficial los atacantes para concretar lo que fueron a buscar.
0: Gracias, Juan.
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0: Vamos a ir a Cadena 3 Buenos Aires con Ariel Rodríguez, que nos va a contar el respaldo del gobierno argentino a la autodeterminación de los países del Reino Unido. ¿Cómo es eso, Ariel?
14: Bueno, hoy en el marco del Día de la Exportación o del Exportador, en un acto que se está realizando en el Palacio Libertad, ex CCK, concurrió Pablo Quirno, canciller de la Argentina, y allí lo consultamos sobre esta decisión que conocíamos ayer de tres de los países que integran el Reino Unido de Gran Bretaña, Gales, Irlanda del Norte y Escocia, de bueno, reclamar su derecho a la autodeterminación para volver a integrar la Unión Europea. Sin señalarlo explícitamente, Argentina respaldó esa postura a partir de las declaraciones del canciller por creer que esa situación le da respaldo también al reclamo argentino por la soberanía de Malvinas. Lo escuchamos.
4: Bueno, creo que refleja tensiones internas que ellos están teniendo, que tendrán que resolver con los instrumentos que ellos tienen. Argentina mantiene su posición, que es irrenunciable con respecto a su reclamo en Malvinas. Lo que está sucediendo hoy es que estamos justamente realizando acciones diferentes a las que hemos realizado en el pasado. Está claro que están hablando de autodeterminación, están hablando de diferentes temas, que bueno, son temas que están relacionados con nuestro reclamo interno. O sea, que el Reino Unido defienda la integralidad territorial para Argentina es una excelente noticia, porque es lo que nosotros también hemos reclamado siempre.
14: Bueno, allí muy clara la posición, aunque no tan explícita, teniendo en cuenta que se trata de relaciones internacionales diplomáticas, pero me parece que también, bueno, abona la posición argentina sobre Malvinas en esto de la territorialidad o la integralidad territorial, como dice el canciller Pablo Quirno.
0: Claro, que en este caso, por ejemplo, al tratarse de una usurpación, no es aplicable a Malvinas, siempre recordamos lo mismo, ¿no?
14: Exacto, exacto. Pero bueno, el hecho de que ellos estén reclamando su integralidad en relación a los tres países que están pidiendo la autodeterminación, bueno, de alguna manera también le da a la Argentina esa posibilidad o ese argumento de reclamar por su integralidad territorial.
0: Claro que sí. Ari, querido, ¿cómo está Buenos Aires? ¿Cómo está el centro? ¿Un poco más de calor hoy?
14: Espectacular, sí, un día, bueno, hermoso, con algunas nubes, pero con sol, sin mucho calor, pero una jornada ya donde se empieza a olfatear, donde se empieza a percibir la llegada de la primavera.
0: Ojalá. Abrazo, amigo.
14: Abrazo, abrazo.
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0: Lo he vivido en carne propia. Y quien lo haya vivido por ahí, los escuchamos y los leemos en los mensajes, es una situación sumamente dramática. Que viajes por una autopista, por un lugar, y te arrojen una piedra desde un puente. Es una situación tan violenta, le pasó en la autopista Buenos Aires-La Plata, tierra de nadie desde que tengo uso de razón, a Ezequiel. Hola Ezequiel, ¿cómo te va? Rodolfo te saluda.
10: ¿Cómo estás, Rodolfo? Buen día, buenas tardes, acá estamos.
0: ¿Cómo lo viviste? ¿Dónde te pasó?
10: Esto me pasó, bueno, en autopista Buenos Aires-La Plata, a la altura del kilómetro 14. Eso es Villa Domínico-Wilde. Esto fue tipo 3 de la mañana, 3 y piquito de la mañana. Yo volvía de Capital para el lado de... Yo vivo en Florencio Varela, iba a bajar en el peaje de Berazategui. Y bueno, ahí cruzo un puente en ese kilometraje y desde ahí me arrojaron con algo que la verdad no pude identificar porque yo venía, no sé, 110 por autopista y de golpe siento un bombazo en el parabrisas a la altura mía, justo. Y la verdad que me asusté y decí que no maniobré ni para un lado ni para el otro ni para frenar porque podía haber terminado diferente todo el momento.
0: ¿Qué hiciste, Ezequiel? ¿Seguiste? ¿Paraste a dónde?
10: Seguí, me pasó eso, seguí un poco más, puse baliza, me fui tirando de costadito porque venía más autos. Mm. Y a 200 metros cuando disminuyo la velocidad vienen dos personas que yo calculo que por ahí venía la intención, tirarte algo para que te detengas más adelante.
0: Y te chorean.
10: Entonces nada, seguí de largo, bajé en Berazategui, quería ver si había alguien de la autopista para que me asista, pero no había nadie. O sea, nada, bajé y es más, no veía nada porque el vidrio todo astillado. Digo que la explosión...
0: No sé qué auto tenés, pero ¿por qué es tan la violencia que aunque el vidrio esté preparado para no romperse, se termina astillando de una manera dramática?
10: No, pero te digo que estalló, los vidrios volaron hasta llegaron hasta el asiento de atrás, le hicieron un agujero, no sé con qué me tiraron, pero te juro que nunca imaginé que me iba a pasar eso en la autopista. Sé que tiran de los costados, ¿viste? Pero... yo pensé que había seguridad en los puentes, viste, que había otro tipo de precaución en ese sentido, pero bueno, se ve que no y bueno, nada, por suerte no me pasó nada más que algunas astillitas en el ojo, pero como te digo, quizás yo manejo hace muchos años, soy chofer profesional y tengo otra templanza, ¿no? En la calle con andar y de años, pero yo creo que si lo agarra otra persona y seguramente podía haber frenado, querer esquivar o X, que termina en una tragedia. Yo no me maté, por suerte, esa es la realidad.
0: Sí, porque el agujero lo hizo, el elemento.
10: Sí, el agujero lo hizo, por eso te digo, y la verdad
0: vidrio
10: que...
0: en todo el auto tenés.
10: ¿Eh?
0: Vidrio en todo el auto tenés, lo estoy mirando las imágenes.
10: No, todo el auto, adentro...
0: Escúchame, bajaste en el... bajaste, ¿es peaje ahí?
10: Ahí seguí, te digo, esto fue a la altura de Avellaneda, seguí... hasta Berazategui. Cuando bajo en Berazategui, freno, ahí saco fotos, miro todo, no había nadie de la autopista como para decir lo que había pasado. Entonces seguí hasta mi casa. Pero sí, la verdad que uno, como te digo, sale y no sabe si volvés a tu casa, ¿viste? Y uno
0: es una cosa loco. Pero a ver, ¿pudiste hacer la denuncia?
10: Mira, después fui a la autopista, fui al peaje. Y me dijeron, no, esto tenés que hacerlo por mail. Mandá el mail, hacer el descargo y dentro de 5 días tenés respuesta. Eso es lo que me dijeron. Después, bueno, sí, yo tengo mi seguro del auto. Fui a la comisaría a hacer la denuncia. Ayer me tomé todo el día para hacerlo, todo esto. Aún el auto no lo pude arreglar porque el seguro supuestamente era para hoy, pero recién me llegó un mensaje que me lo van a reponer mañana, ¿viste? Pero más allá de la reposición de esto, a mí lo que me interesaría, bueno, que haya otro tipo de seguridad para los que usamos la autopista. Claro. Yo la uso todos los días.
0: Sí. Y a la noche parece que estás en la Plata solo. Solo.
10: Es que ya no sabes por dónde bajar, porque, por ejemplo, está el acceso sudeste. Ya sabes que ahí es muy probable que algo te pase, porque es así. Entonces,
0: ahí sí está regalado.
10: Ahí está regalado. Entonces agarro la autopista y, bueno, nunca me pasó esto. Así que, como te digo, gracias a Dios no me pasó nada y podemos estar hablando, contarlo para que no se repita y para que alguien haga algo como para que estemos más seguros.
0: Lindo conocerte, Ezequiel. Bueno que estás bien, ¿sí?
10: Gracias, Rodolfo. Bueno, gracias a vos por la comunicación y que tomen conciencia de las autoridades para que nos cuiden un poco más.
0: Abrazo grande. Ezequiel, insistimos, un piedrazo, no sabemos qué, le arrojaron desde un puesto de la Buenos Aires La Plata, lo he vivido en carne propia con mis dos hijos a bordo, bajás, no hay nadie, no puedes hacer la denuncia, es tierra de nadie, pero el peaje te lo cobran. hay un montón de asentamientos y nadie controla absolutamente nada. En estas épocas donde los ministros y demás salen a hablar de sensaciones de inseguridad. Ahí está Ezequiel, uno de los que no va a figurar seguramente en las estadísticas, porque gracias a Dios está bien. Pero vivís así. En gran parte del conurbano vivís así, eligiendo dónde bajar. Porque si bajás mal y depende la hora, estás regalado.
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0: Último momento, Gonza Carrasquera, hay fallo.
5: Efectivamente, la vamos a escuchar a Sofía, la mamá de Trinidad, 8 años de prisión para nieto.
11: Sí, se hizo justicia por mi hija.
13: ¿Estás en paz ahora con vos, con ella?
11: Sí, la verdad es que sí, muy tranquila.
5: ¿Esperabas que esto sucediera, Sofía, no?
11: Sí, sí, sí.
5: Doctor, bueno, ha sido un proceso largo e histórico también, me imagino, por el tema de que una persona sea condenada a 8 años de prisión, directamente ahora se lo han llevado preso, por el homicidio a través de violencia animal.
23: Bueno, Córdoba, a partir de este pronunciamiento, puede comenzar a vivir en paz, de manera más tranquila. La señal ha sido muy fuerte, esto no es imprudencia ni negligencia, es una particular manera de matar. La persona que acaba de ser condenada convivió con una fuente de peligro, desafió la ley. Había tenido 2 condenas, no le interesó. Le interesó utilizar a estos animales para generar un riesgo que la ley no le permitía. Bueno, todo un precedente, toda una señal y quien... A ver, lo que se está... Y esto es muy importante tenerlo en cuenta. No se ha juzgado a los animales. No se trata de demonizar a los perros raza dogo argentino. Ellos pusieron el riesgo, generaron el peligro. El responsable es el titular. Y cuando la responsabilidad desaparece, se enciende una situación de riesgo que genera un peligro para la integridad física y para la vida de las personas. Bueno, espero que de ahora en adelante...
13: ¿Esto sienta precedente, doctor?
23: Absolutamente. El primer precedente en la historia del crimen de la justicia de Córdoba. Dolo eventual. ¿Qué quiere decir? Previsionar el resultado, representarse el peligro y despreciar la vida. Cuando fue condenado este hombre en la primera oportunidad en el año 2022, se le hizo saber que debía construir una serie de medidas o edificar una serie de medidas para evitar que estos perros volvieran a matar otros animales, atacar gatos, atacar personas. Nada de eso fue cumplido y vino la segunda condena y también la desafió. Y finalmente la justicia poniendo las cosas en su lugar. ¿Qué es poner las cosas en su lugar? Lo que dijo la Cámara del Crimen. Una condena a prisión efectiva a 8 años de prisión.
5: Bueno, está ahí, Rodolfo, lo que está diciendo el abogado querellante Nagy. Bueno, ha sido condenado a 8 años de prisión y llegado directamente a Bauer en minutos nada más.
0: Un fallo histórico para Córdoba y Argentina. 8 años de prisión para el dueño de los perros que mataron a la pequeña Trinidad.
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0: Estamos ante un fallo realmente histórico, Juan, ¿eh? Realmente histórico.
9: Solamente hay un antecedente en todo el país. En el año 2016, en La Plata, un hombre fue condenado también a 8 años de prisión por el ataque fatal de su perro Pitbull en contra de un niño de 2 años. O sea, desde el año 2016 hasta ahora, 10 años después, nunca los tribunales de todo el país habían vuelto a fallar de esta manera. Es homicidio simple con dolo eventual. ¿Qué dijo la fiscal Milagros Gorgas cuando había pedido 9 años de prisión en contra de José Nieto? Él ya había sido notificado 2 veces de que sus animales eran peligrosos y tenía que tomar los recaudos. Hubo 2 notificaciones judiciales formales por denuncias previas. Por eso la fiscal fue muy claro. Él ya sabía que eran peligrosos. Se debió representar que si no tomaba las medidas de seguridad, los perros iban a volver a atacar, como finalmente ocurrió en 2023. Trinidad tenía 15 años y en aquel momento los perros lograron salir de la vivienda de Nieto y no le dieron chances absolutamente a nada. Cárcel efectiva, son 8 años de prisión. Actualmente José Nieto tiene 58 años y había llegado al juicio en libertad.
0: Gracias, Juan.
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0: Vamos con algunos mensajes, ¿les parece? Antes de recibir al señor Sergio Supo.
3: Sí, por supuesto. Y hay muchos mensajes respecto al comienzo de este programa y la propuesta que ha recibido el señor Adrián Simeoni a través del regalo de las zapatillas. Incluso, Rodo, te cuento que hay muchos mensajes de guías profesionales que quieren darle consejos a Adrián.
0: ¡Epa! Muy bien.
6: Profesionales
0: muy
6: bien. Del bullying.
3: No, no.
18: No, no, nosotros oyentes, no.
0: También. No, no. Gente que te quiere ayudar. Estás claro. Entrando en un territorio desconocido para vos, Adri. Pasaste de los templos a las montañas, ¿no?
12: Me voy a vivir a la montaña.
3: Tenés que dejarte ayudar.
0: Dejate ayudar.
18: Te va a encantar.
3: Sí.
0: Relájate.
9: Sí, pero ponete
0: membrillo, ayúdame a convencerlo.
2: Hay que dar tiempo, hay que dar tiempo. Hay que dar tiempo.
3: Desde la página Naturaleza y Aventura Córdoba.
9: A ver.
15: Ah, bueno.
18: Qué lindo.
15: Vamos sumando auspicios.
3: Te dicen, Cerro Champaquí se puede subir por diferentes rutas y senderos y se puede hacer en un día, los más experimentados, en 2 días y hasta en 3 días. Ellos
0: bueno,
3: organizan.
0: Entonces, sábado y domingo no venga a pedir un día, ya te dijo que no.
6: Dijo 3 días.
0: No, no, no. No, si no te llevas, si no vas y nos hablas desde allá.
16: Acá estoy en la montaña.
3: Claro, eso puede ser.
9: Videollamada.
16: Acá estoy, mirando el cerro.
3: Para Adrián, dice Vir desde San Luis.
0: Lo relatás.
3: Es muy necesaria la mochila de hidratación.
0: Claro. Es eso, muy... viste, te dije.
3: Sí. Es muy cómoda y muy práctica. Y sí, no te resistas. Son buenos los bastones para escalar.
9: Ah, sí, sin lugar a dudas. Para todas las edades, no solamente para la tuya.
0: ¿Y lo del gel, no? No, no entendí eso. Creo que es un gel que se chupa y hidrata.
18: Sí. Sí. Vienen como en sachecitos.
6: Sí. Ah, usted sabe.
15: Como la mielcita que...
18: Exacto. Un poquito más grande que la mielcita.
9: Ajá. ¿Y qué te da, glucosa?
18: Claro, es un shock de energía.
15: ¿Hay que llevar pastillas también? Para...
18: No. Con el gel creo que está bien.
15: ¿Aponamiento?
18: No, creo que no hace falta. ¿Le puedo hacer una pregunta?
9: Por las dudas, sí.
18: ¿Va a ser de a dos la escalada o es más? Porque me gustaría sumarme.
6: No se sabe.
3: Ah, no vas a ir.
6: Sos bienvenida, Flavia, no. Desde ya.
0: No, aguárdenme, dejémoslo picante. Adelantemos, Agustín D'Adamio, un urgente desde Rosario. ¿Qué pasó? Hay fallo también.
2: Urgente, Rodolfo, fallo histórico, 16 años de prisión para Agustín López Gagliasso. Está hablando la fiscal Valeria Piazza Iglesias, la escuchamos.
24: O sea, por interpretación dentro del artículo 79 del Código Penal, la verdad es que expresamente lo dice el artículo 86 bis, el que excediere en exceso de velocidad tendrá una pena máxima de 6 años. Por eso la fiscalía considera que está, si bien el Código Penal no dice artículo dolo eventual, dice el que matare a otro, y por una interpretación nosotros consideramos que va dentro del artículo 79.
2: Bien, Rodolfo, ahí escuchábamos un fragmento de la fiscal hablando después de lo que ha sido este fallo histórico. 16 años de prisión para Agustín López Gagliasso es el veredicto por el hecho, ustedes recuerdan, la tragedia de enero de 2025. López Gagliasso venía en un Peugeot 206 junto a su novia, salió a la casa de una moto y en la salida del puente Arturo Illia, plena costanera de Rosario, en la intersección con Presidente Roca, atropelló y mató a las cordobesas Tania Gandolfi y su hija Agustina García. 16 años de prisión, 10 años de inhabilitación para conducir y va a 120 kilómetros por hora.
0: Fernando Carrafielo está en vivo en los tribunales. Fer.
25: Sí, más de la fiscal. Vamos a escuchar, a ver.
24: Y salvo el caso que dije de Mendoza, en donde murieron 22 personas, es la máxima a nivel nacional.
26: Es muy posible que la defensa apele, ¿no?
24: Calcularía que sí.
25: Doctora, ¿está conforme usted como fiscal por la instrucción, por la investigación y por la cantidad de años que finalmente se le da?
24: Sí, obvio. La investigación se llevó a cabo en 6 meses. Después, obviamente, el juicio se agendó de acuerdo a la organización de la Oficina de Gestión Judicial. Pero la investigación estuvo terminada en 6 meses por la cantidad de pruebas que había y el requerimiento acusatorio se interpuso a los 6 meses del hecho.
25: ¿Lo vio verdaderamente arrepentido cuando le tocó declarar esta semana?
24: No voy a hacer declaraciones en relación a López, voy a hacer declaraciones en relación a mi trabajo. Doctora,
25: ¿estamos para él? Ahí entonces, la doctora Piazza Iglesias, 16 clarísimo. Años de prisión con 10 de restricción, de prohibición para la conducción, naturalmente va a estar detenido en ese tiempo, claro, que es sí, mixta. Claro. Bueno, es una, Rodo, te diría que es una condena que sienta precedentes. Es una condena,
0: sí,
25: que
0: es histórico. Fer, sí. lo sumo a Juan, yo no sé si otra vez un dolo eventual, como en el caso anterior de los perros, pero por conducción 16 años, Juan, ¿hay algún antecedente sí. de tanto?
9: Estoy revisando, no encuentro antecedentes de tantos, Rodo, de tantos años.
25: Sí, vos sabés que la doctora hacía referencia a que en Mendoza, en una muerte sí. vial de 22 personas, quien conducía en aquel momento recibió una similar condena. Sí, tengo entendido 22 años también, pero bueno, era en otro contexto, en otro marco, con muchas más personas involucradas.
0: Claro.
25: Así en este contexto, les diría, sienta precedente. Estamos hablando de una condena, bueno, prácticamente sin antecedentes, por lo tanto, lo que aquí resuena, por supuesto, es la condena. Se pedía 18 desde la fiscalía, se le dan finalmente 16. Hoy no asistió Diego. Diego es el papá de Agustina, la chica de 16 años que muere en el accidente, y el marido de Tatiana, de 41 años. Él estaba ahí con su otra hijita. Bueno, asistió a todo el juicio. El viernes decidió volver a Córdoba y había tomado la decisión de no llegar, de no venir a este fallo. Seguramente estará escuchando Cadena 3 y enterándose finalmente de la condena a 16 años de aquel que mató a una de sus hijas y a su mujer.
0: Gracias, Fer. Gran abrazo.
25: Chau, Rodo. Un abrazo.
0: Hasta luego.
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0: Volvemos a esta idea, Juan, de representar el riesgo y aún así seguir haciéndolo. Esto es el dolo eventual. Tan polémico porque a veces en algunas es fácil de apelar, ¿sí? Para las defensas, pero en el dogo, nada, tuvo dos condenas anteriores que le dijeron claramente tomá medidas. No tomó y mató a alguien, bien. Te representaste el riesgo, te dijimos cuál era el riesgo. Ir a 120 en una calle, ¿de cuánto, Agus? ¿Una avenida de 60? ¿Ir a 120?
2: Sí, pero hasta incluso, Rodolfo, con la multitud que circula, están las imágenes cuando uno ve el auto, la cantidad de vehículos que hay, pleno verano. Aquí teníamos el antecedente de 12 años de prisión para dos hombres que iban corriendo una picada en la zona sur y atropellaron y mataron a un padre y a su hijo, que después tuvo algún cambio. Pero Agus, en este caso es la máxima.
0: Estamos con Diego, que es el papá de quienes han sido víctimas en la costanera de Mendoza, de el ahora condenado a 16 años. Diego, ¿cómo te va? Rodolfo te saluda.
1: Hola, ¿cómo le va?
0: ¿Cómo estás, Diego?
1: Bien.
0: Sí,
1: bien.
0: Te escucho.
1: Bien, acá recién acabamos de escuchar la sentencia.
0: ¿Lo esperabas?
1: Sí, es lo que yo esperaba. Yo en todo momento esperaba una sentencia alta, como dijo la fiscal, para poder demostrarle la más alta que en el país. O sea, no sé cómo explicarlo en términos legales, ¿no? Pero sí, es muy alta.
0: ¿Cómo fueron estos días? ¿Dudaste en algún momento que la justicia realmente te diera este fallo?
1: No, en ningún momento lo dudé. Yo esperaba 18, bueno, pero 16 también no es tan mal, porque para empezar a dar penas más altas hay que cambiar la ley, como venía diciendo el primer momento. Pero claro, estas son herramientas para decir que, bueno, ya es momento de empezar a cambiar las leyes.
0: Hay algo irrecuperable, sí, en medio del dolor que has vivido en este tiempo, pero imagino que querías llegar a este mojón, a este día, de quien lo hizo, al menos lo pague.
1: Exactamente. Esperaba este día hace 18 meses, y ya la semana que viene se cumple un año y 8 meses. Así que sí, esperaba un fallo muy alto, muy, muy, muy alto. Es muy alto para... Yo sí, no, claro. Ya está. O sea, 18, 16, es lo mismo, hay que estar preso. un accidente vial. Es muy difícil que alguien quede preso por un accidente vial en este
0: claro,
1: país.
0: Claro.
1: Pero bueno,
0: sí.
1: Ya se logró lo máximo que pudimos lograr.
0: ¿Estás con María Victoria, tu otra hija?
1: Sí, ahora justamente tengo que buscar de salir a una, así que ya la busco al colegio.
0: ¿Ya cruzaste mensajes?
1: ¿Con quién?
0: ¿Con María Victoria o aún no sabe?
1: No sabe. No, si está en el colegio. Ahora sale la una. Ah. Ahora ya me voy para allá a buscarla. No sabe nada. Así que vamos. Bueno.
0: Un poco de paz, Diego. En medio de tanto dolor, Diego, un poco de paz.
1: Exactamente. Ponemos un fin a una etapa para empezar otra, ya con tranquilidad. Ya sabiendo que ya está con una sentencia y va a quedar en la cárcel. Ya eso me da la tranquilidad que no va a salir libre dentro de 6 o 4 años.

0: propia vida, más allá de ese dolor que nunca se va a ir, haber perdido a tu esposa y a tu hija mayor. Pero la justicia tiene este deber, hacer justicia, para que las víctimas que se fueron y las que quedan acá puedan comenzar a caminar esa segunda parte de la vida habiendo perdido algo tan irrecuperable como la vida de los seres queridos. Así que cuando llega, cambia las cosas. No es lo mismo padecer años y años y años sin un fallo, que ese fallo llegue lo más pronto posible. Hoy es un día, Juan, donde dos sentencias durísimas empiezan a marcar un camino distinto en algunas cuestiones. La tenencia de perros, sin hacernos cargo de lo que hacen perros, y manejar a cualquier velocidad creyendo que somos Franco Colapinto en el circuito de Miami. No, flaco. Podés matar. Te tenés que hacer la idea que podés matar si vas a esa velocidad.
1: Menospreciar el peligro. En dos condenas, tribunales de Córdoba, tribunales de Santa Fe, acaban de marcar que trae consecuencias menospreciar el peligro. Que no son accidentes, que no son meras negligencias. 8 años en el caso de los perros dogos que mataron a Trinidad, y 16 años por la tragedia en la Costanera, por el siniestro vial, en este caso un asesinato vial ocurrido en la Costanera de Rosario. Repasando los antecedentes, Rodolfo, efectivamente, la condena más alta por un siniestro vial fue dictada en 2018 por los tribunales de Mendoza contra el chofer de colectivo que volcó en la cordillera de los Andes y mató a 19 pasajeros. La tragedia de la cordillera de los Andes, 19 pasajeros, 20 años de prisión. ¿Por qué? Porque durante todo el trayecto los pasajeros le gritaban que bajara la velocidad y que manejara con precaución. Terminó volcando y matando a 19 personas y dejando a 18 con heridas graves. Bueno, en este caso son dos las víctimas fatales y son 16 años de prisión. Realmente es muy importante el monto que acaba de dictaminar la justicia en la provincia de Santa Fe por este caso, porque aún en el país son muy pocas las condenas a cárcel efectiva y por montos elevados en que toman los siniestros viales como dolo eventual, como que menospreciaron el peligro y siguieron adelante.
0: Gracias, Juan.
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0: Milei presenta su presupuesto para la reelección, lo dice Sergio Supo. ¿Cómo es eso?
3: Es el presupuesto del año en el que el presidente buscará su reelección. Hemos dicho aquí, no es una opinión, es un hecho, que los presupuestos en la Argentina, cuando se tratan, se aprueban, después se ejecutan parcialmente. Son dibujos, aún en esquemas económicos o en problemas económicos estrictos, como el que lleva adelante el ministro de Economía, Luis Caputo. El presupuesto que va a presentar en el Congreso hoy el gobierno estima una inflación para el año que viene del 16%, imagina un crecimiento de la economía de entre el 3 y el 5% y mantener el superávit fiscal. Estos son los lineamientos fundamentales de los que después se va a desprender lo que para la mayoría de los actores políticos y económicos de la Argentina es lo central, que es cómo se va a gastar esa plata, cómo se va a gastar lo que se va a presupuestar tanto en el Estado Nacional como en sus relaciones con los gobiernos provinciales. Para poder votar favorablemente en el Congreso el presupuesto, el gobierno necesita de acuerdos con varias provincias. Entonces ya hay encaminada, vamos a ver cómo termina, de aquí a fin de año, una negociación con los gobernadores para ver si los gobernadores pueden recibir una obra más, una obra menos, una obra pública más, una obra, fondos para tal cosa, fondos para tal otra, descuentos, pagos de deudas atrasadas del gobierno nacional, etcétera, etcétera. De ese trueque, de ese intercambio de favores políticos a cambio de concesiones económicas por parte del gobierno, va a tener o va a surgir un resultado. Ese juego de sumas y de restas tiene siempre un resultado. Normalmente, en el último año, el gobierno logró aprobar el presupuesto. Después está el cumplimiento. Y después, lo más importante, especialmente en un año

0: electoral. Es cómo va la economía del país, más allá del cumplimiento del presupuesto del Estado Nacional, que es una parte muy importante del andamiaje económico de cualquier país. Pero ¿cómo le va a ir a la economía del país el año que viene? Esa es la gran duda y esa es también la gran oportunidad para Milei, porque Milei podrá presentarse a la reelección diciendo que ha cumplido la promesa de meter en caja los números del Estado como prerequisito necesario para bajar la inflación. Y podrá bajar, podrá mostrar una baja de inflación. ¿Será eso suficiente para ganar la reelección al presidente Milei? ¿Le alcanzará? Bueno, esa es la discusión política más que económica. ¿Cuánto crecerá la economía el año que viene? Y ese crecimiento, ¿tendrá una consecuencia inmediata en los ingresos de los argentinos, que son en definitiva individualmente los que van a votar hasta conformar las mayorías y minorías que elegirán al nuevo presidente? Son más preguntas que respuestas, porque la campaña electoral da oportunidades y da ventajas. Todo gobierno tiene una ventaja inicial, pero también tiene en esa ventaja el riesgo de no haber sido escuchado lo suficiente por el electorado. Por supuesto, la oposición de distintos pelajes políticos, empezando por el kirchnerismo, siguiendo por una oposición más moderada y hasta algunos dirigentes y votantes, sobre todo votantes que están viendo si se quedan con Milei o si se van a la oposición, tienen ahí una evaluación por hacer. ¿Les alcanza lo que hizo Milei? ¿Será suficiente para bancarlo 4 años más, para continuar el proyecto político libertario, o va a producirse una interrupción política? Otra vez, otra pregunta. ¿Aprovechará las oportunidades que tiene ser presidente, el presidente? ¿Aprovechará los flancos que el presidente le está dejando a la oposición, los bloques opositores? Y no todo es economía en política, como ya sabemos, porque es tan importante como cómo va la economía saber quiénes son los que se van a postular para resolver los problemas de la economía. Entonces, cuando veamos en las gateras los caballos que van a conocer, que van a correr finalmente la carrera, vamos a conocer o imaginar al menos con algún poco más de precisión el desenlace del largo año político 2027. Para eso no hay presupuesto que alcance.
1: Sergio Supo en Ahora País. Gracias, Sergio.
0: Gracias a usted.
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1: Y vamos a la peluquería de Flavia, que no sé si se arregló con Adrián, si lo acompaña al cerro o no.
3: Tenemos que definirlo.
4: Sí, sí, yo creo que no hay ningún problema. ¿El pelado viene?
3: No.
5: No, no puede ir a pinchar
6: peluquería.
5: El globo. No puede.
1: ¿Cómo?
5: Entonces, puede ir a pinchar
1: no vaya,
5: el globo.
1: Pesada.
4: Bueno, por ahí se arma un grupo grande.
3: No quiero interferir, por eso si van dos, no, pero si va un grupo, me encantaría.
6: Claro. Pero si no son los dueños ellos del cerro.
4: Bueno, pero no va a ir solo.
3: Sí, mi curucuchú.
1: ¿Para cuánto es el iglú?
3: ¿Para cuánto es el iglú?
4: Y
3: me sumo a la pregunta.
4: Entrar,
6: a ver, López. Ese que te contaron, López.
4: Sí, deben entrar 4.
3: Yo fui a Los Gigantes y dormíamos en un refugio en el que dormíamos todos juntos.
4: No, claro. Lo que pasa es que tenés varios refugios.
6: ¿Con
4: quién fuiste? El iglú es premium. El iglú es, Adrián, si vas
3: claro.
4: con tiempo y con ganas. Claro. Lo otro son todos refugios, que es una escuela ahí cerquita de una escuela que hay en el Champaquí, a mitad del cerro, y hay cuchetas.
5: Claro.
4: Entonces hay
5: eso
4: una habitación con muchas cuchetas.
7: Sí. El lugar para 4 está bárbaro. Aparte, Adrián, Flavia se conocen, tienen confianza. Mejor dormir con alguien conocido.
5: Yo creo que habría que preguntarle a quien le regaló las zapatillas,
3: sí,
5: Adrián.
3: Me parece que sí.
6: M.
5: A M, me sí. parece que
1: a la
5: ella
1: reidora.
5: Debería decir.
1: Son reidoras, digo.
3: Mientras vos vas, no me des la respuesta ahora. Pensale y después me la decís. Tengo algo que te pueda interesar porque en peluquería también hablamos de política.
4: A ver.
3: Opa. Y al señor Guillermo López, no es que quiera quedarme con su espacio, pero en la peluquería hablamos de política. Y de política internacional.
4: ¿Por qué?
3: ¿Por qué? Lo llevo a Paraguay. Lo llevo al centro de Paraguay. A una localidad Hermanos. Que se llama Itagua. Está más o menos, para ubicarlo geográficamente, a 30 kilómetros de Asunción.
6: Ah, perfecto.
3: Es la capital del Ñandutí. Es famosa por eso, por el Ñandutí.
5: Ah, ahora me doy cuenta.
3: Es como un tejido el que hacían las abuelas.
8: Mirá vos.
3: ¿Se acuerdan este que le ponían arriba el televisor, Rodo?
4: La carpeta.
3: La carpetita.
6: La carpetita.
3: Bueno, es famosa por eso, sí. Pero desde hoy es famosa Ñandutí también por Horacio Fernández.
6: ¿De qué juega?
3: No, la juega de...
1: Cinco de Cambaceres. Sí,
3: la juega de picante, porque...
1: Ojo, la mueve, la mueve. Este. No, sí.
3: Sí. Creo que sí, Rodo. Es el candidato a la intendencia. De hecho, es el intendente que renunció para postularse nuevamente, para hacer campaña. Él renuncia y está haciendo campaña.
1: Aprenden rápido los amigos paraguayos. Hacen lo mismo que están haciendo todos los intendentes acá en Conurba. Sí, y, claro. ¿Y en medio de la campaña qué hizo?
3: Las elecciones son el 4 de octubre en Paraguay. Ajá. Digo, no están a tiempo de cambiar el domicilio, porque a lo mejor la propuesta les interesa y quieren cambiar el domicilio y aparecer en el padrón.
4: ¿Qué propuso?
6: Baja los impuestos.
4: No. ¿Qué propuso? ¿El cordón cuneta?
3: No.
4: Mejorar la distribución del agua.
3: Tampoco.
6: ¿Boleto gratis?
3: No. Plan de viviendas.
4: Un hospital, un dispensario. Bache,
3: no.
6: Tapar un plan de vacunación.
3: Yo sé que si yo lo digo, es lógico que ustedes no me crean. Así que tenemos el audio en donde él les trae a esta mesa, a vos, Rodo, y a todos los oyentes, la propuesta electoral.
1: A ver.
9: 4 de octubre, si ganamos por más de 10.000 votos de diferencia, ya está hablado con mi mamá y con mi papá. Vamos a liberar por 24 horas los 4 moteles de Pasión Class para que el pueblo itagüeño vaya a festejar como corresponde. Pero acá me dicen los concejales, el intendente las 24 horas y dice lo mitad. Porque la 10.000 votos ya van de a pata. Ahí Macheco AP, Margarita de Milo Roa, ñambo 48 horas antes de más intendente, porque 15.000 votos a diferencia.
3: Él va a extender la campaña.
4: ¡Viva el intendente! ¿Viva? ¿La propuesta cuál es, Flavia? ¿Cuál es
3: la propuesta es la siguiente. 10.000 votos de diferencia con el candidato.
4: Si gana, sí. Si gana por 10.000.
3: ¿Y por qué habla de los padres? Porque los padres, pues si tiene una
1: dependencia. Son los dueños del celo.
3: Exacto. Tienen 4.
1: Claro.
3: Y aparte no. Así es... Que... No es una ciudad tan grande.
1: Si él gana por 10.000, abre los telos 24 horas para que todo el mundo vaya a festejar la...
3: Como corresponde, ¿o sí?
6: O sea que ya está adelantando lo que les va a hacer a los votantes.
3: Y si gana por 15.000, 48 horas. Yo no sé cuál es el padrón electoral, pero la ciudad tiene aproximadamente 100.000 habitantes.
4: Hay que avisar acá.
1: Agustín, 100.000 uno, ¿quién más?
7: Sí, yo no conozco Paraguay, pero parece... Ahora qué bárbaro todo esto.
6: ¿Y se puede ir solo, no?
7: No. ¿Cómo van a hacer con el orden de llegada? Porque es algo que es pago y...
5: No sabemos si es. Por orden de llegada...
4: Buenas, usted
1: hay que ser solidario y rápido.
5: Claro, ¿cómo será?
6: Pero usted claro. Claro.
3: Ustedes ya están aventurando una victoria. Hay que ver.
5: Orden de llegada, orden alfabético, por padrón.
7: Sí,
5: sí. ¿Sabes cómo va a ser?
6: Pero hay que dar un tiempo entre...
4: Y sí, hay que,
7: sí, claro.
4: Ventilar.
5: Claro.
4: Se usa por los virus. Hay que abrir la circulación cruzada.
6: No había eso, la circulación cruzada, eso no había enseñado.
4: Y aparte hay que llevar cada uno sus sábanas.
3: A mí me parece muy atinado su frase para que la militancia festeje como corresponde.
5: Claro.
1: Sí, señor.
4: Hay que avisar a la policía de Córdoba, porque va a haber mucha gente en un telo, en un hotel, y a lo mejor hacen algún operativo, ¿viste? Claro, le avisan. Claro.
1: Que no se asusten.
4: Que no vaya el ministro de Seguridad rápido. Ahí
1: tranquilo.
4: No.
3: Bueno, pero si son 4, creo
1: yo
3: que...
1: Yo quiero que gane, que solo ver para ver las colas en los telos, nada más.
5: Bueno, esa frase, periodística. Si lo sacamos de contexto, suena muy raro, Rodo.
1: No, la cola de gente esperando.
6: Fila.
7: Va a ser un domingo radial.
5: Digamos fila. Imagínate
1: esa cobertura. ¿De dónde está? Acá estoy. La puerta del telo. ¿Cuántos votos van? 980. ¿No?
7: Lo famoso que siga 10.000
1: y entra. Claro, y decís, me toca.
7: El boca de una con el auricular en la oreja escuchando al Sergio Supo paraguayo para ver quién va
1: a
7: ganar.
1: Ya tengo un par de amigos acá que se van a ir a votar. Ahora voy a llamar.
3: Por eso le decía, no sé cuánto tarda un cambio de domicilio. Creo que es muy difícil internacional, pero Bueno, no sean tan rata, paguen.
8: ¿Tantos paraguayos votan en Formosa? No van a poner problemas ahora.
6: ¿El pueblo tiene llanura o es zona montañosa también?
4: No, ahí es llano, ahí es llano. Es tierra colorada, ahí es tierra colorada.
1: Sí, la cobertura. Está buena la cobertura que fuera usted.
3: ¿Quién se quiere
8: ir? Y en el caso de las tierras raras.
3: A 30 kilómetros de Asunción.
1: ¿Cómo le va?
3: Ya se fue a Paraguay.
10: No, estoy acá.
4: No.
10: ¿Para qué?
1: Está mirando.
10: No, estoy acá. ¿Cómo que me voy? Acá estoy.
1: Sí, ¿qué tal?
10: ¿Qué tal? Epa, ¿qué pasó ahí?
1: ¿No estás escuchando la radio?
10: Sí, claro que estoy escuchando. No, estoy escuchando. Dice Telo, mi papá le dice todavía amueblado. Ay, oh, el amueblado. Ay, esa...
11: Ir al Telo con la señora es como ir al mejor restaurante del mundo y comer milanesa con papas fritas.
10: No.
5: No, qué, no.
1: Qué feo.
3: Qué
1: no,
3: horrible.
1: Ay, Dios. Alambre, ¿bien? ¿Cómo sí. lo trata Buenos Aires? ¿Cómo lo trata el resfrío?
10: Acá estoy, parezco Eros Ramazzotti, casi que pongo la cosa más bella hoy. Pero bien, mejorando de a poquito. Muy feliz con un solcito a pleno y con una canción que me lleva a la primera parte del programa. Porque Simeone, hasta que no use la zapatilla, ¿no? Esa que le regalaron, no va a la montaña va a Simeone. Uy, tengo una canción de la gran montaña, o por lo menos la versión de Big Mountain. ¿Se acuerdan el clásico este? El tema de Peter Frampton. Pero en la versión reggae de los Big Mountain, la gran montaña. Así que con eso gráfico. No tengo nada de albergues transitorios, no tengo nada de Telo, nada de Paraguay. Sí, una gran montaña para ustedes.
1: Buena reunión, amigo. Imagino que tiene una reunión, digo, por eso.
10: Por supuesto. Gracias. Hasta mañana.
1: Si te digo buena siesta y quedamos. Siesta, están escuchando los jefes y quedamos mal. Abrazo.
10: Quedamos mal. Abrazo.
8: Y rigue y así entra en una playita. ¿Qué? Paz y amor.

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3: 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Inteligencia artificial, la nueva carrera nuclear. Háblanos, Adri.
4: Sentime, Rodo. Bueno, la inteligencia artificial nos ha hecho hablar estos últimos dos años muchísimo, ¿no? Desde que salió GPT, hemos hablado muchísimo de ese tema porque, claro, tiene un montón de implicancias, si eso va a representar el fin de trabajo, hasta qué punto puede representar un daño cognitivo para las personas tal como lo hemos conocido hasta ahora, porque... Si dejamos de pensar y ya las máquinas piensan por nosotros, ¿qué va a pasar con nosotros mismos, no? Realmente es una incógnita muy grande y con un margen grande de dudas por lo que pasará en el futuro y dudas sobre si eso pasará, porque tantas veces se pronosticó el fin de la humanidad a manos de la tecnología que, bueno, uno dice, bueno, ha pasado, se han tenido los mismos miedos tantas otras veces. Pero ahora aparece con más contundencia en estos días, en estas últimas dos semanas, una dimensión geopolítica, estratégica, el juego por el poder mundial con inteligencia artificial, ¿no? Porque, claro, se han desarrollado sistemas que no sabemos si en algún momento van a escapar del control humano, del control político de la sociedad sobre esa tecnología, ¿no? Porque, claro, desarrollan una capacidad para penetrar y dominar o controlar sistemas de defensa, de seguridad, de servicios públicos, de espionaje. Se pone todo en una gran duda. Y, claro, resulta que hace unos días ingenieros que han trabajado en estas empresas, por ejemplo, como Anthropic o OpenAI han dado mucho que hablar. Se expresaron los máximos ejecutivos de estos sistemas de inteligencia artificial que han alertado precisamente sobre esto, sobre la posibilidad, y han señalado episodios que han sucedido donde sus sistemas de IA se han escapado de control y por suerte no produjeron muchos daños, dijeron, y han salido a pedir que haya algún tipo de control sobre estos sistemas, ¿no? Sobre todo son los sistemas de inteligencia artificial, las empresas de Occidente, digamos, básicamente de Estados Unidos, que han pedido, primero, que se desacelere la investigación y el desarrollo de la inteligencia artificial, que se regule, y claro, como ellos dicen, esto podemos convencer a las sociedades democráticas de Occidente, que debatimos, se vota, se eligen determinados gobiernos para que lo hagan, pero ¿cómo hacemos para impedir, por ejemplo, que China haga lo mismo? Y dicen, bueno, por ejemplo, a China se le podría impedir que tenga acceso a los chips, a los procesadores de mucho mayor velocidad, de los que todavía no tiene China, con la intención de decir, bueno, le pongamos un control. Bueno, claro, se encontraron con la reacción, por un lado, de China, que dice, esto no es más que otra forma que busca Occidente de detener nuestro desarrollo, y se oponen a cualquier tipo de regulación, desaceleración y demás. Y por el otro lado, el presidente Trump de Estados Unidos, de los cuales eran aportantes, socios, seguidores, estos empresarios de inteligencia artificial hasta antes de ayer, justamente porque Trump les prometía que no iba a regular nada, les prometía libertad para que siguieran desarrollando esto. ¿Qué pasó ahora? Trump les dijo, no, de ningún modo. Trump dice que hay teorías conspirativas y que no hace falta ningún tipo de control mientras alguien como él esté a cargo del gobierno de los Estados Unidos. Una cosa muy rara el planteo. Ahora, ¿qué hay detrás de esto? A mí me recuerda a la carrera nuclear en la Guerra Fría, donde nadie le ponía el límite al desarrollo de armas nucleares y donde lo único que mantenía el equilibrio, el sistema entre la Unión Soviética y Estados Unidos, era la posibilidad de garantizarse mutuamente la destrucción recíproca, ¿no? La destrucción mutua asegurada, así se llamaba. Estados Unidos sabía y Rusia sabía que si uno apretaba primero el botón, el otro iba a tener tiempo de apretarlo también y se destruían los dos. Y solo fue eso lo que mantuvo el mundo fuera de una guerra nuclear masiva. Fue eso lo que lo pudo hacer. Bueno, acá parece que estuviéramos ante la misma situación. Ni China ni Estados Unidos saben bien a dónde puede terminar la carrera de la inteligencia artificial, cuáles pueden ser sus consecuencias, pero es como una teoría de los juegos donde ninguno le puede dar la ventaja al otro, porque si uno frena, queda en manos del otro. Si los dos continúan, pueden llegar a esa situación de equilibrio. Si uno renuncia, y si los dos renuncian, sería, si la destrucción está asegurada, si fuera tan riesgoso esto, sería el ideal, digamos. Pero mientras no lo hagan los dos, ninguno lo puede hacer. De ahí la oposición cerrada de Trump y esto que está discutiendo el mundo. Mientras tanto, Rodo, empiezan a surgir cuestionamientos a las empresas. ¿Por qué estas empresas, que hasta antes de ayer pedían desregulación total y aceleración de todo esto, ahora piden lo contrario? Y dicen, bueno, hay varias razones por las cuales podrían estar presionando por una regulación. Una es que algunas de ellas están saliendo a bolsa porque necesitan captar más inversiones para su desarrollo. Quieren empezar a cotizar. Y estas empresas, Rodo, no pueden ganar dinero hasta ahora. Pierden plata. Crecen y crecen y crecen igual porque el valor de sus acciones sí crece, porque todo el mundo cree que van a valer muchísimo en el futuro. Pero por lo pronto, ganancias todavía no tienen. Entonces, pedir que se regule sería una forma de cerrar el corralito de una zona que ellas ya dominan para impedir que aparezcan nuevos jugadores. Pues el sistema de, nadie sabe, en una de esas hay un par de chicos en un garage que los superan en cuestión de meses. Entonces, dicen, estas empresas quieren consolidar su posición de monopolio que tienen hoy para que no aparezcan nuevos jugadores. La otra es la escasez de energía. Es tanta la energía que demanda el desarrollo de la inteligencia artificial que no da abasto la producción de nueva energía para financiar la demanda que va a tener esto si sigue en ese desarrollo. La otra, tercera teoría, dice, están tratando estas empresas de amenazar, de crear miedo con presuntos problemas para ofrecer ellos mismos las soluciones. Esto está discutiendo el mundo hoy y hacía décadas, te diría, que no escuchábamos una disyuntiva de este tipo como la que estamos parados hasta ahora.
3: Adrián Simioni en Ahora País.
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3: ¿Vamos con algunos mensajes?
5: Bueno, sí, hay uno que tiene que ver con lo que decía Adrián recién de Lourdes. No se preocupen por la inteligencia artificial y el riesgo humano en Argentina. Somos un país subdesarrollado. Acá todavía andamos con la pala y la flecha. Hace un año que ingresaron los autos eléctricos, cuando en el mundo hace 20 que se usan.
0: Otro mensaje que tiene que ver con Adrián, pero no con su columna, es de una empresa que nos dice y nos cuenta de una historia muy linda ocurrida en el Cerro Champaquí. Hay una pareja de Río Tercero que tienen además una empresa de expediciones y ellos se casaron en el Cerro Champaquí hace 8 años. Una historia hermosa porque hasta el cura se fue caminando hasta el cerro para casarnos.
5: Puede ser.
0: Para que lo tenga en cuenta.
4: Mirá vos, che. Curas trekking.
3: Es muy pronto. Es muy pronto todavía,
4: pero
3: chicos.
4: El cura que hace trekking.
6: Es que la gente siempre te quiere casar.
3: Sí.
4: ¿El cura habrá tenido la aplicación esa, la... ¿cómo se llama?
6: No. No, no creo.
0: Creo, no creo.
6: Necesitas de un guía.
5: Acá, Adrián, te dan un mensaje. Dice, para el trekking anda en auto por Villa Yacanto y a pie en 30 minutos llegas a la cima del Chapaquí.
4: Ah, peor.
7: Adrián, soy la guía. Hola, mi curucuchito.
0: Ay, la guía también.
3: La guía te dice con curucuchito.
6: Entonces, somos unas bebidas.
5: Patricia dice...
3: Patricia dice, la IA de Ahora País.
5: Hola, Rodolfo. Hace 26 años que escucho Cadena 3. Y desde que Adrián está en la radio, siempre está comenzando una relación. Este hombre es un eterno enamorado, un Latin lover.
0: ¿Por qué lo lees?
4: No sé por qué dice eso.
0: No hay necesidad de leer ese mensaje.
5: Bueno. ¿Quería que lea otro? Otro para Juan Federico. Leo otro para Juan Federico, que dice, ¿qué opina del primer gol de Instituto de ayer? El arquero se mete adentro con la pelota. ¿Puede haber influencia de apuestas o es ser mal pensado? Acá este oyente habla de Instituto y de ese gol, ese blooper con el que Instituto ganó.
8: Mala suerte.
5: Mala suerte.
8: Mala suerte. Lo vi justo, se le fue el arquero. Era un sablazo lo que pateó. Pero bueno.
4: Igual está Vélez ahí mordiéndote los talones.
6: Espera, cerca está.
8: Espera que te miro. Para que miro hacia abajo. Sí,
3: viene la primavera, viene la primavera. No hable de frío, Adrián. ¿Listo?
8: Miro, sigo mirando hacia abajo. Sí.
4: Yo de frío. Yo
8: ahí están ustedes también. Pero, bueno. Mucha gente abajo.
4: Fíjate en la Antártida, si no lo ves a San Lorenzo ahí.
3: Nos vamos a ir a los Juegos Sudamericanos Santa Fe 2026. Lo tenemos a Jorge de Parodi para comentarnos cómo va la cobertura y cómo van los atletas argentinos con ya un montón de medallas. ¿Cómo te va, Jorge?
9: Hola, Rodolfo. El placer de saludarte desde Rosario con 24 grados, una tarde a pleno sol y miles de chicos de los distintos colegios que están disfrutando de esta especie de Disney del deporte en un complejo multideportivo donde hay grandes escenarios, grandes estadios que se han construido especialmente para estos juegos. El centro acuático denominado Invencibles es de primer mundo. Y en lo estrictamente deportivo, vamos a ubicarnos en el medallero. 21 medallas de oro, que son las que cuentan para esta tabla, para Brasil, 15 para la Argentina, que hoy logró 3, la última, Mateo Kalechmann, en la contrarreloj, en ciclismo, en la ruta nacional 34, lo decía, 21 para Brasil, 15 para Argentina y 11 para Colombia. La lucha de Argentina va a ser frente a Colombia. En el medallero histórico está en el tercer lugar. Y respecto de Brasil hay un pequeño detalle. El presupuesto que tiene Brasil para el deporte amateur alcanza los 800 millones de dólares, mientras que en la Argentina es de 14 millones, 56 veces más. De todas maneras, el espíritu del deporte argentino y de nuestros deportistas acostumbrados a remarla precisamente, le ha permitido, por ejemplo, brillar en natación, donde ayer se lograron 3 medallas de oro con figuras emblemáticas como Macarena Ceballos, la riocuartense de 31 años, y otras que están emergiendo, surgiendo, Cecilia Diele, que tiene 16 años y es bonaerense, es otra de las figuritas que se van mostrando junto a otros deportes que aparecen como una brumosa referencia para muchos, pero no para los jóvenes, porque ha debutado el deporte electrónico, los eSports, que son muy llamativos, no sé si denominarlos deportes, o por lo menos deportes tradicionales, tienen las reglas correspondientes, niveles de competencia, y que han sido la novedad en estos juegos, entre otros deportes y disciplinas, en total son 60.
3: ¿Cómo lo vive la gente, la ciudadanía, Jorge?
9: Protagonistas absolutos. En la ceremonia inaugural, que fue impactante, la organización informó que fue frente al Monumento a la Bandera 250.000 personas. Y nos pasa, nos sucede lo que no ha sucedido en otros ODESUR. Por ejemplo, en el 2006, que se hizo en el Senar en Buenos Aires, no había gente en las tribunas. Vengo del patinaje artístico lleno, completo. Natación completo, beach volley completo, y la gente, sobre todo los chicos de los colegios, que vienen especialmente con un criterio educativo, que ayer te decía fueron 16.000, también son protagonistas de estos juegos, que tienen tres legados fundamentales. Uno de la infraestructura, que va a quedar para la provincia de Santa Fe, tanto en Rafaela como en Rosario y en la capital de la provincia, el tema de el contagio, si vale el término, de la cultura deportiva más allá del fútbol, sí. El tema de la construcción de viviendas aquí en las que se denominan las villas sudamericanas, una en el barrio sur, en la bajada, donde se crió Messi, allí están, allí viven más de 1.600 deportistas, y entre Santa Fe y Rosario se han construido unas 600 viviendas que van a ser parte de programas sociales para ser vendidas a ciudadanos de estas dos, de estas tres, de estos tres centros urbanos, de estos dos finalmente, Santa Fe, Rosario, centro urbano.
3: Jorge, querido, volvemos a hablar mañana, te mandamos un gran abrazo.
9: Un abrazo, Rodolfo.
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3: Vamos a ir a hablar con Elisa Zamora. Reapareció la vicepresidenta Victoria Villarruel. ¿Dónde, Elisa?
10: Hola, Rodolfo, ¿cómo estás? Muy buenas tardes al país. En Salta, aquí está la vicepresidente, participó esta mañana de la misa estacional. Recordamos que hoy se celebra la solemnidad del Señor del Milagro. Y en la misa estacional, que fue presidida por el nuncio apostólico de en Argentina, Monseñor Michel Banach, que es la segunda provincia que visita y es quien coordina justamente el arribo del sumo pontífice a la Argentina, en su homilía dio un mensaje de amor, más que nada.
11: Tuve la oportunidad de encontrarme con el Papa León en el Vaticano y él me confió dos mensajes para ustedes. El primero, Dios los ama. El segundo, el Papa León también los ama. El Papa León les asegura su cercanía espiritual y paternal, así como sus oraciones. El Santo Padre desea también que crezca en la fe.
10: Invitada por el Arzobispado de Salta, participó de la solemne misa estacional la vicepresidente Victoria Villarruel, que recibió regalos del Arzobispado de la provincia y de una peregrina, Damiana, 86 años, tiene y camina desde La Puna hasta la capital. Luego, en el trayecto de regreso al Arzobispado, dijo que esta fiesta del milagro muestra la unidad del pueblo argentino. Destacó la devoción, el sacrificio de los peregrinos que llegan caminando a Salta para honrar a los santos patronos, y agregó:
12: vine muchas veces, es una provincia que quiero mucho y estoy muy feliz de poder estar hoy en esta celebración tan importante para los católicos y los salteños.
13: Unidad del pueblo argentino, de San Cristóbal, peregrinantes y del amor a la patria.
10: Gustavo Sáenz, en rueda de prensa, dijo que la vicepresidente llegó a Salta por su devoción al Señor y a la Virgen del Milagro.
14: Me parece bien que acompañe, que esté. Bueno, ella es devota del Señor y la Virgen del Milagro, así que, como cualquier otro, está hoy día acá, ¿no?
15: Yo más que nada lo veo como una cuestión personal de ella, independientemente de la institucionalidad. Ella quiere mucho a Salta y bueno, vino a acompañarnos ya en varias oportunidades, ¿no?
14: Todo un milagro de todos los años, fe, esperanza y unidad por sobre todo.
10: Según dato, no se vio libertarios en el oficio religioso. Luego de la celebración litúrgica se realizó una comida entre el nuncio apostólico, la vicepresidente y el arzobispo de Salta. Aquí se va a quedar porque a la tarde va a participar de la misa de la procesión histórica del Señor y Virgen del Milagro, de la que suelen participar más de 600.000 personas, Rodolfo.
3: Gran cobertura, Elisa. Te mandamos un gran abrazo.
10: Un beso.
3: Enorme saludo para la gente de Salta.
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3: Señor Diego Borinsky, ¿se juega el semestre Boca? ¿Es para tanto? ¿Cómo le va?
16: ¿Cómo anda, Rodo? Primero déjame hablar de Instituto, Nobleza Obliga, que ganó 2-1, y es el que más puntos sumó de los 30 equipos hasta ahora en las 9 fechas. Ganó 6, empató 1 y perdió 2. El arquero, Bruera, Lucas Bruera, abogado, como arquero es un gran abogado. Se metió con la pelota dentro del arco, no se dio cuenta que...
3: No se dio cuenta, me parece, ¿no? Yo creo que sí. No hay nada para sospechar ahí.
16: Que no pateó al arco, no, se la sacó de encima, Cerato, sí. Porque había que terminar la jugada, la típica, lo dijo después él. Nada, y se metió con pelota y todo, un gran abogado como arquero. Venía a jugar en Carabobo, me acuerdo porque lo enfrentó River en la Sudamericana y este año pasó a Estudiantes de Río Cuarto. Así que muy bien la gloria, primero de los 30... equipo. Boca no se juega el semestre porque Boca está con vida en todas las competencias. También tiene Copa Argentina, donde está en cuartos de final. también está peleando por la anual y por el campeonato. Obviamente, para Robarrena es el objetivo más importante, lo puso la Sudamericana. Lleva 10 partidos sin ganar en Brasil. Boca es el equipo que más veces ganó en Brasil de todos, pero lleva 10 partidos sin ganar. Obviamente le alcanza con un empate o perder 1-0 por un gol y ganar por penales, que es una especialidad de la casa. De hecho, Arruabarrena vuelve al Morumbí, donde salió campeón de América exactamente hace 26 años. Fue la primera Libertadores de Bianchi. Así que, bueno, perdiendo por un gol, hasta puede clasificar. Va a ir con toda la artillería. Paredes está medio tocado, pero bueno, sigue jugando. Y vuelve Milton Delgado, que es fundamental en el medio campo. Antes de ese partido van a jugar... Va a salir el posible rival, Vasco da Gama, con Independiente Santa Fe, que fue el que eliminó a River. Vasco da Gama, que tiene a los argentinos Colidio y Sosa, empataron 0-0 la ida en Colombia. Y también a las 7 juega Platense, que tiene que dar vuelta un 2-0. Fluminense, que no es un equipo recontra fuerte, ni mucho menos, tiene chances. Así que bueno, estaremos ahí prendidos, mirando todos los partidos que podamos.
3: Hasta mañana, Diego.
16: Un abrazo.
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3: ¿Quiénes sonríen hoy, Sil?
0: Resultado del sorteo Quiniela Primera de la Mañana, presentado por Lotería de Córdoba. Sonríen quienes acertaron estos números. El primer premio, 6.037. El segundo, 4.464. Tercero, 3.817. Cuarto premio, 0.511. Y quinto, 7.142. Reiteramos, a primera, en el sorteo Primera de la Mañana, 6.037. El 37 es el eucaliptus.
3: Allá en el cerro. Allá en el cerro cuando suba, digo, perdón, Pachu.
0: Sí, sí, claro.
3: Cuando escale.
0: Acá el señor Guillermo López me apunta que en otro bueno, sistema numérico es el dentista el 37.
3: El 37. Ah, mire
0: usted. Así que puede ser cualquiera de las dos cosas.
8: Son parecidos.
3: Fede Aguer.
0: Usted qué, bueno, no iba a decir, ¿usted qué prefiere, eucaliptus o dentista?
3: Adrián.
9: Eucaliptus, claramente.
3: Ok, le gusta.
8: Vaya a buscarlo, vaya a buscarlo.
3: Fede Aguer y el campo hoy.
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3: Hola, Fede.
29: Hola Rodolfo, hola campo, hola ciudad, ¿cómo andan? Les cuento que en un momento de fuerte valorización de la ganadería y con una demanda creciente de genética para mejorar los resultados productivos, arranca hoy la 19ª edición de la Expo BRA en Santiago del Estero. Durante 3 jornadas, las razas Brangus, Braford y Brahman van a mostrar en la pista el resultado de años de selección y adaptación a las condiciones del norte ganadero. Este año, más de 420 animales de Córdoba, Chaco, Santiago del Estero y distintas provincias de Argentina. Lo anticipa al campo hoy Néstor Machado, el ministro de la producción de Santiago del Estero.
30: Expo BRA se ha ido consolidando como una marca registrada en el mapa ganadero, en la agenda de los ganaderos, y en Santiago del Estero es un evento muy importante, dado que se ha consolidado en 19 ediciones. Esta es la 19 edición que se realiza en Santiago del Estero y tiene que ver con varios factores. Entre eso, bueno, la predisposición de las tres razas de seguir haciendo una exposición junta y el gobierno de la provincia apoyando de estas 19 ediciones y también marcando algo que se viene dando hace tiempo, que Santiago del Estero, en lo que es genética ganadera, en lo que es ganadería, ha dejado de ser una provincia periférica y ha pasado a integrar las provincias centrales de lo que es la ganadería en la Argentina. Y con esta edición tenemos unas altas expectativas, más allá de las condiciones agroecológicas que han hecho que Santiago del Estero hoy esté recuperando un poco el stock ganadero que había perdido, ¿no?
29: Era la palabra de Néstor Machado, ministro de la Producción de Santiago del Estero. Hoy, martes 15 de septiembre, en el mercado agroganadero de Cañuelas, ingresaron 6.522 animales. El consumo sintió el rigor de una demanda deprimida. La demanda no tuvo piedad con el consumo y esto ralentizó las subastas públicas y obligó a los martilleros a dejar lotes para trabajarlos. Luego, en forma particular, hubo quebrantos por una oferta muy pobre con novillos que se colocaron con dificultad y retrocesos en los precios. Hasta acá entonces toda la info ganadera y del sector productivo, pero volvemos en la continuidad informativa de Cadena 3. Chau, Rodo, te mando un abrazo. Hasta mañana.
3: Hasta mañana, Fede.
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3: Y hasta acá llegamos. Quédense en Cadena 3, La Argentina Posible con Guille López viene ahora, y en Rosario Estadio 3 con Claudio Giglioni. Seguimos organizando la salida y la búsqueda del cerro. Querido amigo.
9: Qué lindo que sea mi compañía de turismo personal.
8: Nunca te vamos a hacer solo.
3: Desde el escritorio la acompaño. No te subo un cerro ni en broma, pero. Pero la acompaño, organizarlo, acompaño.
9: Sí. Genial, genial, dale. Sí, Hernán Funes ya me ofreció los bastones.
8: Tiene bastante.
3: Está muy bien. Sí. Falta la mochila, porque la mochila vio que tiene una manguerita.
9: Sí, yo pensaba, claro. Cuando dijeron, yo pensaba un sombrerito de esos para tomar cerveza que tiene el
3: también.
10: También. No, y algo para defenderse. Sí, nunca.
11: No, por favor.
10: Nunca está de más. Nunca está de más algo para defenderse. Quizá una pistola.
3: El turrón y el gel.
8: Sí, el turrón. Eso es clave.
3: Sí. No, pero tampoco es una pistola.
9: Estamos viendo cómo se desarrolla.
11: Se andan haciendo.
3: Gracias, Adrián, por soportarnos. De verdad. Sí.
9: Se van a ver aquí.
3: Y allí va el tío Adrián. Con el gorrito filuso. Oh. Subiendo el cerro. Vamos, Adrián.
11: Hasta se andan mañana. Haciendo los Indiana Jones.
8: Sí. Y la zapa nueva.
3: Lleva el látigo, lleva.
11: Y no se olvide el protector, ¿eh? No se olvide el protector.
10: Oh.
11: Solar.
10: Un abrazo, sigamos mañana, por favor.
11: Chao.
9: Sí, terminemos con esta masacre.
8: Hasta mañana.
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3: ¿Qué tal? ¿Cómo les va? Muy buenas tardes. Bienvenidos a La Argentina Posible. Un minuto pasó de las 2 de la tarde en la edición de este martes 15 de septiembre de 2026. Una siesta muy agradable en la ciudad de Córdoba. Tenemos sol. Vamos, me parece, con temperatura en ascenso en esta jornada y en lo que queda de la semana. Después de los auspicios, comenzamos con las historias de La Argentina Posible.
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0: WhatsApp. Con el mensajero también le pueden hacer, bajan la aplicación y utilizan el mensajero de la app de Cadena 3, también de manera gratuita, y en el canal de YouTube de la radio también los estamos leyendo a través del chat. Hoy tenemos mucho en este programa, hay tres historias, la verdad es que una más interesante que otra. Está Cachito Oviedo en la musicalización del programa, en la puesta al aire, está Fer Gazzano en la producción. Mi nombre es Guille López, hasta las 15 haciendo la Argentina posible. El protagonista de la primera historia se llama Luis. Luis Bacasur. Nació en San Antonio de los Cobres. Se ha criado y ha crecido en una comunidad colla de la Puna salteña. Y es el protagonista porque la verdad es que tiene una historia digna de ser contada. Hola Luis, ¿cómo andás? Guille López te saluda.
1: Guillermo, qué lindo escucharte desde la distancia, qué lindo.
0: ¿A dónde estás? ¿A dónde estás ahora, Luis?
1: Ahora, en este momento me encuentro en Salta Capital. Nosotros nos encontramos festejando un poco la fiesta del Señor y Virgen del Milagro, donde venimos con una peregrinación que llegamos aproximadamente 16.000 peregrinos que vienen desde el frío, vienen desde cerca de los proyectos mineros, de las comunidades, de las autoridades y de toda la provincia que han sabido llegar hasta el día de ayer, ¿no? Y hoy es la fiesta central, y bueno, acá estamos celebrando, agradeciendo al Señor y Virgen del Milagro por el trabajo que nos da, por las oportunidades, el solo hecho de estar vivo y por lo menos estar bien de salud, ¿no?
0: Le voy a decir a la audiencia que la historia de Luis, vamos a hablar en un ratito nada más del grupo Bacasur Hermanos, GBH, que Luis es el dueño, el creador. Tiene mucho para contar. Yo no sabía si empezarla por lo último, por lo del medio o por el principio, porque todo es apasionante. Vamos a comenzar diciéndoles que Luis, cuando era muy chico, cuando era un niño prácticamente, vendía piedras, vendía sal a los turistas que viajaban en el tren de las nubes. Después trabajaba también con llamas, con cabras, así con los animales de crianza típicos de esa zona de la República Argentina. ¿Te acordás de eso, Luis?
1: Sí, por supuesto. La niñez, viste, es algo, un momento tan inolvidable y tan hermoso, tan sano, porque uno es tan inocente, pero también nace esa curiosidad de poder querer hacer algo, es algo que uno lleva muy adentro y van haciendo cosas, ¿no? Como la necesidad. Sí, recuerdo, digo, el tren a las nubes vendía las piedritas, los pedacitos de sal. ¿Cuántos cordobeses te imaginas que debo haber visto los que nos visitaron? Pero que gracias a ustedes, digamos, y a la gente que viene de Buenos Aires, del mundo que viene, nosotros por lo menos podíamos comer en ese momento, porque no había otra actividad económica más que algo de turismo en el tren a las nubes y la minería de la vieja minería de los 90, que era la sal, perlita, borato y algo de onis.
0: Bueno, nada más, ¿no? Y ahora vamos a empezar a contar la historia de Luis y vamos a llegar a la minería de hoy, porque Luis también es protagonista de este boom minero que hay en varias provincias. Salta es una de ellas. Pero Luis, después de rebuscárselas, conseguir algún peso para él, para su familia, para ayudar a los suyos, vendiendo esas piedras volcánicas, vendiendo alguna que otra artesanía a esos turistas y rebuscándosela con alguna llama, con alguna cabra, como para comer allí. Después, cuando fue un poco más grande, todavía era un jovencito, no llegaba a 20 años, él decidió emprender y lo que hizo fue comprarse. Le pidió plata a familiares, a conocidos. Yo imagino cómo haber sido esa primera combi que te compraste para hacer transporte justamente a los que trabajaban en las minas.
1: Así es, esto es parte de la historia. Vos te imaginas cuando compré la primera combi con mis hermanos, y por eso el GBH es el grupo Bacasur Hermano, logística minera, porque mi papá tenía un camioncito que tuvo un accidente, después se lo sacaron, pero él hacía logística en el camión, al cual yo ahí llegué a aprendí a manejar a los 11 años, y mi mamá era minera porque ella tenía un salar, por eso el grupo Bacasur Hermano es GBH logística minera, papá logístico, mamá minera. Entonces allí arrancó, pero con solo decirte que la primera combi esta es la historia, ¿no? Yo dormía afuera en los asientos de la combi, cuidándola, claro, más vale, alquilábamos una casita en Salta Capital y dormía, y me despertaba a medianoche, y me acordaba que me daba cuenta que estaba en la combi de nuevo, me iba a dar una vuelta y volvía, pero esa es la historia, y así arrancamos, che, transportando jugadores,

0: grupos musicales. Bueno, hasta que después llegó el tema de la minería, ¿no?
1: Bueno, y imagino que fue poco a poco, como muchos de los emprendedores de Argentina, con mucho sufrimiento, en alguna de las crisis, tengo entendido que en el 2001 ahí trastabillaste o trastabillaron el grupo un poco, se recompusieron y siguieron, y contame vos el resto, cómo siguieron y hacia dónde llegaron.
0: Sí, vos fíjate con lo volátil que siempre fue la Argentina. ¿Quién entiende? ¿Quién puede leer el diario del lunes? Decime. Viste, hoy el dólar sube, después bajaba la inflación y ahora, ¿cómo haces con la gente que quedó pegado con los dólares en el banco, con los que quedamos pegados con deuda en dólares? Sin tener, o sea, era difícil, algo que además de venir de algo básico, de los pueblos que son totalmente lejanos a las ciudades capitales, sin formación técnica profesional, sin conocimiento de educación financiera, sin ni siquiera saber de negocio. Pero ese era el verdadero desafío de decir, a ver, ¿cómo lo hacemos? ¿Dónde aprendemos? Si no teníamos un padre que nos enseñe o alguna formación que nos enseñe a cuestiones de negocio. Y eso es lo que hace falta en Argentina, decir, a ver, ¿cómo emprendemos? De hecho, te digo, no es por querer quedar bien con ustedes, pero nosotros desde la montaña vemos cómo impresionante los cordobeses se venden y lo que nosotros es aprender de los cordobeses, de los porteños, de los chilenos. Creo que la vida se convirtió en un aprendizaje constante por la necesidad, el hambre que supimos pasar y es lo que nos llevó a emprender y a crecer en la unión con mis hermanos, ¿no?
1: Y
0: Así que
1: aparte,
0: esa es la historia.
1: Luis, aparte viniendo de una comunidad de aborigen, porque vos sabés que también hay una mirada diferente para todos aquellos pueblos originarios. Quizás a lo mejor ahora no tanto, pero en aquellos años que comenzaste seguramente ha sido así.
0: Voy a imaginar, claro, yo soy de origen indígena, lógicamente, ese es mi origen, pero vos fíjate que admiraba al cacique, porque el cacique nos decía no la minería, porque se llevan todo, porque no dejan nada. Bueno, pero ahora que los antimineros acá en Salta, en cualquier parte de la Argentina, que propongan algo diferente y hacemos eso, no queda otro, porque si no vengan a pasar el hambre con nosotros. Nosotros andábamos con los dedos, con las zapatillas rotas y con los dedos apareciendo. Entonces, era tal la pobreza, Guillermo, que las personas de nuestra comunidad migraban a las grandes ciudades en busca de trabajo, oportunidad y terminaban trabajando, por supuesto, en trabajo digno, repartiendo pizza, lavando copas, que está bien, pero quisimos ver un poco más allá, ver de qué se trata un desarrollo. No quisimos depender, ¿por qué? Vamos a depender siempre del campo. ¿Por qué no petróleo? ¿Por qué no gas? ¿Por qué no minería? Miremos a otros países. Nosotros admiramos a los otros países, pero nos preocupamos, pero no nos ocupamos. Entonces, quisimos cambiar eso. Y después, obviamente, trabajamos en leyes de compra local, armamos una cámara, la primera cámara PYME de los pueblos originarios, hicimos un sinfín de cosas, ¿no? Proyectos de educación, de responsabilidad social empresaria, proyectos de ambientales que sean de cuidado del medio ambiente, claro que sí, pero esa es la parte de la historia.
1: ¿Y hoy GBH qué es? De aquella traffic, aquella combi que compraron con tus hermanos, dormías en ella para nada, como para tenías un sentimiento especial, me imagino yo. ¿Qué hoy qué es? ¿Hoy
0: Sí.
1: hay más de una traffic? ¿De una combi?
0: Hoy son casi hoy aproximadamente 150 equipos entre semirremolque, ambulancia, camioneta, buses, camión, bitrenes, que hace el 2024 ya arrancamos con los bitrenes, carretones, empezamos a comprar máquinas, estamos empezando a meter lo que haya oportunidad, o sea, las oportunidades están, pero hay que ir por ellas. Entonces, ¿qué es lo que hacemos? Recorremos el mundo, recorremos provincias mineras, recorremos países mineros, a ver cómo nos vamos a desarrollar o nos vamos a quedar en el resentimiento porque nos cagaron a palo y porque la culpa lo tiene el gobierno y por esto y por aquello, por el impuesto. Nos tenemos que adaptar, nos supimos adaptar en pandemia, nos supimos adaptar en esta nueva política económica, en muchas cuestiones, pero acá estamos, vamos para adelante, también tenemos nuestros momentos complicados económicamente, pero estamos constantemente tratando de entender la política económica e ir para adelante como argentino, ¿no? Generando puestos de trabajo, por supuesto.
1: La actividad minera hoy, ¿cómo la describirías cuando la comparás con aquel momento donde vendías la sal, las piedritas en el tren a las nubes cuando eras chico?
0: Mira, la minería era antes era mala palabra. Y en parte, yo, mira, desde que tengo uso de razón, iba a los salares con mi mamá tenía salar. Y la gente que iba allá no estaba en relación de dependencia. Ustedes deben tener un mercado central, las terminales, los mercados en cualquier lugar de las provincias. Van a ver que no están las personas en relación de dependencia, la gente que trabaja en el campo, cómo vive. Entonces, en la minería, la nueva minería del siglo XXI ha cambiado eso. La gente hoy, la minera te obliga a tener las personas en relación de dependencia, como muchos los servicios que son de terceros profesionales, están facturados, ellos tienen que pagar sus impuestos. Entonces, eso hace de que la economía regional se mueva y que no solo dependamos del 3,5% de la regalía minera, sino que los contratistas hoy podamos generar ese movimiento económico, podamos generar capacitaciones, puestos de trabajo, aprendizaje a través de la empresa que llegaron. Pero ha cambiado, como te digo, Guillermo, ¿no? La vieja minería, pongamos, venían las empresas mineras, sacaban el permiso en Secretaría de Minería y al otro día ya estaban perforando en los lugares y las comunidades no eran consultadas. Hoy ha cambiado eso. Hoy la política económica del gobierno de la provincia ha puesto una equidad en el sector para que todos seamos partícipes y que podamos aprovechar cada uno en el lugar que le toca estar, en el lugar de la cadena de valor minera, ¿no?
1: ¿Cuántos empleados tiene GBH?
0: Hoy nosotros tenemos 150 empleados aproximadamente.
1: Todos de ahí, todos de Salta, la mayoría, digo.
0: Hay uno de Córdoba, nuestro financiero es de Córdoba.
1: Ah, el financiero de
0: Mira,
1: Córdoba.
0: sí, vos podés creer que sí, cuando digo che de Córdoba, y la verdad que es bueno,
1: Cuenta
0: es una
1: chistes,
0: persona
1: todo el
0: grande.
1: tiempo contando chistes, me imagino.
0: No, no,
1: Ah,
0: no,
1: no.
0: nada, no, al contrario, se caga palo, porque viste, nos enseña mucho. Y nosotros aprendemos mucho de él. Es Eduardo Gabaldo se llama, así que capaz que alguno lo conoce,
1: El
0: pero dijo, él
1: mejor,
0: es de Córdoba,
1: sí.
0: nos enseña muchísimo, gracias a él, a pesar de la crisis, pero esto es verdad, gracias a él, nosotros pudimos tener una mirada diferente desde la cuestión financiera en el país de esta nueva política económica, ¿no? Pero el resto, profesionales de la ciudad capital, ahora lo que sea, mecánicos, choferes, lavadores, servicios más básicos, lo tenemos ya de diferentes pueblos de la provincia de Salta, digamos, algunas de las comunidades. Es un poco la historia.
1: Hay en la Cámara PYME que mencionabas recién, de pueblos originarios, tengo entendido que hay una intención de hacer una suerte de compra local, de tratar de que también haya un compromiso por parte de las empresas multinacionales que trabajan en la actividad minera, de que haya un reconocimiento allí a quienes trabajan y producen allí en la zona.
0: Mirá, Guillermo, te comento, eso sucedió en el 2016, habíamos planteado, yo era presidente en ese momento, con el intendente, el diputado de mi pueblo y el senador de mi pueblo. Año 2016 ya planteamos eso. Y hoy esa ley, perdón, perdón, hoy esa ley de compra local ya está instalada, hoy es política de Estado. Por eso es que hoy sí. Las mineras hoy tienen que ir a consultar, hacer las consultas previas, libres e informadas, tienen que hacer las audiencias públicas en las comunidades que están colindantes a los proyectos mineros. Cuando la comunidad le acepta, ellos explican qué le van a hacer, cómo van a hacer, cómo van a participar, cómo van a hacer los monitoreos ambientales, cómo vamos a cuidar el medio ambiente, cómo vamos a cuidar la fauna, cómo vamos a hacer cada proceso. Cuando la comunidad le acepta, recién la Secretaría de Minería le emite la autorización, o sea, la declaración de impacto ambiental, la DIA, ahí le da luz verde recién. Y además, que dentro de esa ley 8164, que somos uno de los impulsores nosotros, esa ley no es que te exige, pero te pone en prioridad para la contratación de servicios, mano de obra y servicios locales. ¿Por qué? Porque necesitamos que la gente que viven colindante a los proyectos mineros, tengan trabajo y servicio, ¿no?
1: Claro, el arraigo es
0: Entonces
1: muy
0: eso,
1: importante, claro.
0: claro, si no, imagínate, le vamos a terminar dando la
1: Claro,
0: razón a los viejos
1: exactamente,
0: cacicos.
1: exactamente. Luis, ¿para vos hay una Argentina posible?
0: Por supuesto que sí, vos lo dijiste. Por supuesto que sí. Ahora, ¿cómo lo hacemos? ¿Qué hacemos cada uno? ¿Cuál es el compromiso de cada argentino que está detrás del otro lado de la audiencia? Pensemos eso, Guillermo. ¿Cuál es el compromiso de cada uno? Porque es tan fácil criticar o ser director técnico detrás de un partido mirando una televisión. Viste que decimos, a ver, no, ¿por qué lo saca este? ¿Por qué? Pero no, hay que ser director técnico. ¿Cómo no va a hacer gol? Estaba ahí servido. Pero hay que estar en la cancha, Guillermo. Entonces, creo que la reflexión es, a ver, ¿qué hacemos cada uno? ¿Cuál es el compromiso? ¿Cómo aportamos? Porque, viste, la Argentina, lamentablemente, si vamos acá en diferentes lugares, vos te vas en el mismo ciudad, la gran ciudad de Buenos Aires, te vas a 11, anda a pedir una factura A. No la tienen, y viste, no están acostumbrados a pagar impuestos, no hay una responsabilidad por la sociedad, no hay una falta de responsabilidad por el medio ambiente. Entonces creo que es un momento de que tengamos que la gente empiece a concientizarse, porque necesitamos argentinos de calidad humana para que empecemos a cambiar este país, ¿no? Para que sea posible esta Argentina.
1: Desde Salta, el director general de GBH Minería Puna, socio fundador de la Cámara PYME de Pueblos Originarios, Mosualén Luis Bacasur. Empieza su currículum vitae diciendo: soy un emprendedor indígena de San Antonio de los Cobres. Me parece que lo has dejado bien en claro, Luis.
0: Así.
1: Gracias, sí, ¿eh? Gracias, sí, gracias por la
0: por
1: charla.
0: Por favor. Muchas gracias, ¿eh?
1: Te mando un abrazo. Un gusto.
0: Gracias, Ricardo.
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Hola, Guille, equipo, audiencia, buenas tardes. Te saluda desde Lima, Perú, Gabriela. Siempre los escribo. Ahora estoy escuchando la primera historia. Quedan dos muy interesantes. Y bueno, he tenido que salir a comprar y aquí, desde el celular, sigo escuchando el programa. Saludos para todos. Hermosas las historias, una mejor que otra. Bueno, felicidades, bendiciones. Gabriela del Valle Olmos, te saluda.

0: Hola Guille, buenas tardes. Te hablo de acá de Merlo, San Luis, Miguelito, así me conocen todos acá. Te felicito por el programa. Es un programa que yo lo escucho todos los días, pero lo que yo te quiero decir que cuántas cosas aprendemos, cuántas cosas nos enteramos que no tenemos la más pálida idea que hayan ocurrido, que bueno, a través de tu programa se aprende mucho y nos enteramos de muchas cosas, como en este caso de esta gente de allá del norte, de este programa, ya se me fue de allá de los altos de Salta. Así que tu programa es muy bueno, muy, muy, muy, para escucharlo siempre. Así que
1: Muchas gracias, Miguelito, de Merlo, de San Luis. Qué lindo que es Merlo, qué linda zona esa de las sierras de San Luis. San Antonio de los Cobres, ese era el pueblo que se había olvidado. Miguel, y gracias a Gabriela Olmos, que desde Lima, desde Perú, nos escucha y nos mandaba ese mensaje tan amable. Muchas gracias, ¿sí? No sé si habrá hecho las compras, a lo mejor se olvidó, por mandar el mensaje se olvidó Gabriela de qué iba a comprar, tiene que volver. ¿Viste? Cuando te olvidas de algo, tenés que retroceder en los pasos a ver qué estabas haciendo al momento donde empezaste, al lugar donde saliste para ver si podías recordar lo que por ahí perdiste. Pamela dice: voces autóctonas y las hay, en nombre de la nota que hacíamos recién. Y Ángela de Tucumán dice que contrataba justamente a Luis con sus camiones para transportar cerámica. Nos vamos a ir con la segunda historia del día al norte de Santa Fe, una ciudad de 20.000, un poquito más de 20.000 habitantes, que se llama Villa Ocampo. Y vamos a hablar, no sé si vamos a hablar de mates o vamos a hablar de Colapinto, o vamos a hablar de las dos cosas. Andrea Peverini y Martín Casco son los integrantes de Benedetto Mates. ¿Por qué digo vamos a hablar de mates o de Colapinto? Bueno, se van a enterar seguramente con el devenir de esta charla. Hola Andrea, hola Martín, ¿cómo andan? Quise los saluda.
2: Hola.
3: ¿Cómo te va, Martín? Por acá, un gusto. Gracias por llamarnos.
1: No, por
2: Andrea
1: favor.
2: también.
1: Hola,
2: Gracias, gracias.
1: ¿dónde están? ¿Allí en Villa Ocampo?
3: Nosotros estamos en la ciudad de Villa Ocampo, sí, al norte de la provincia de Santa Fe, más concretamente sobre la vera de la Ruta 11, en lo que se conoce como el corazón del Jaucanigás, del Portal del Humedal acá en la zona norte.
1: ¿Están tomando mates?
3: No, recién terminamos de almorzar nuestros trabajos, estamos a la mañana nuestros trabajos y ahora en un rato ya nos estamos yendo para el local.
1: Bueno, ellos trabajan, tienen sus trabajos. Andrea es servidora pública, en el sector público. Martín es abogado y han emprendido hace algún tiempo. Y a la tarde tienen su negocio. ¿Negocio de qué?
3: Nosotros tenemos un negocio que originalmente arrancó con la venta de mates y después fuimos anexando artículos materos, yerbas, cueros, artículos de regalería regional, artículos generalmente siempre todo artesanal, ¿no es cierto? Así que hoy tenemos un poquito de todo y la idea es seguir yendo por ese camino, todo lo que tenga que ver con artesanías en cuero, cordonería y demás.
1: ¿Y Andrea, fuiste vos la de la idea de poner este emprendimiento?
2: No, no, fue en conjunto, en realidad los dos, ¿cómo estás? A
1: Mira.
2: los dos nos gustaba mucho lo que es el mate y andábamos siempre, cuando andábamos de viaje, siempre nos llamaba la atención eso y era algo que compartíamos justamente a la hora de estar juntos, siempre estábamos con mate en mano, obviamente. Y surgió hablando entre los dos de qué proyecto podíamos hacer para crecer acá en la ciudad. Nosotros acá en la localidad estamos juntos hace 12, 13 años ya. Y bueno, y él es de una localidad acá cercana, se llama Las Toscas, 16 kilómetros de acá. Y bueno, y se vino para Villa Ocampo y después de un par de años que estuvimos juntos, nos fuimos a convivir y estamos con este emprendimiento que la verdad que surgió así, pensando en un proyecto juntos y para hacer crecer acá en la ciudad lo que es mate, que te conocía, siempre todo el mundo, viste, que tomamos mate todo el tiempo, pero queríamos irnos por el lado de que conozcan lo que es la producción acá en Argentina, de todo lo que es este arte que hacen los artesanos. Hay muchos buenos acá en Argentina.
1: Bueno, a ver, antes de ir ya virando un poco la entrevista para el lado de la Fórmula 1, ya lo vamos a, en un ratito vamos a develar ese misterio, me quiero centrar en eso que dijiste, Andrea, porque es un arte. En el mate, en las bombillas, hay muchísimos de artesanos allí. En muchas ferias de distintos puntos de la República Argentina se nota por ahí. Yo me detengo en algunos lugares y la verdad es que son, algunos parecen orfebres. La verdad es que muy, pero muy interesante.
3: Sí, la verdad que sí. Yo siempre destaco cuando me preguntan que nosotros particularmente nos sentimos muy orgullosos del nivel de artesanos que hay en el país. Hay plateros... uruguayos muy reconocidos que valoran y destacan el laburo que hacen nuestros artesanos. Y si bien uno pensaría que el corazón del mate lo puede encontrar en Corrientes o mismo en algunos sectores de Entre Ríos, la verdad que a lo largo y a lo ancho de nuestro país, si uno se empieza a buscar, va a encontrar artesanos o orfebres que ponen horas de dedicación en cada uno de los mates que trabajan. Así que la verdad que está buenísimo eso.
2: De hecho, creo que en Córdoba también hay un montón, sí. Hay un montón,
1: sí,
2: que son muy buenos.
1: Sí, sí, sí, sí. Hay muchos aquí en alguna de las ferias del complejo ferial, por ejemplo, que se hace una vez al año. Allí se notan, vienen de distintos lugares del país, pero hay muchos cordobeses que la verdad que se destacan. Pero hemos elegido esta historia de ustedes y de Benedetto Mates porque alguien que quedó en el séptimo lugar en la última carrera de Fórmula 1 hace poquito apareció tomando mates y era justamente un mate de ustedes, del negocio de ustedes. A ver, ¿me cuentan eso?
3: Exactamente. Bueno, la historia arranca hace ya un año, cuando fue el cumpleaños de Franco, que Andrea lo contacta, le escribe. Bueno, obviamente no calculamos que él tendrá las personas que administran las redes y demás. No tuvimos respuesta. Entonces se le ocurrió escribirle al papá, y el papá Aníbal, un genio total, nos contestó en el día y se puso a disposición, nos brindó la dirección a donde enviar el producto y demás. Así que nos embarcamos en eso, a pensar un mate, como se lo pusimos en la carta, que sea fiel a lo que es él, sencillo, fresco, pero que siempre está todo el tiempo resaltando el ser argentino. Entonces así, bueno, en base a eso estuvimos pensando el mate, diseñando las distintas partes del mate, nos pusimos en contacto con nuestro artesano, uno de los con los cuales trabajamos, que es un genio, y así surgió el mate. Cuando lo tuvimos, se lo enviamos. Aníbal nos contestó que había recibido el mate y demás, pero bueno, justo estaba Franco fuera del país y no lo había recibido, así que bueno, ahí quedó, digamos. Y después, bueno, la mala suerte, el trago amargo de él de que le robaron su equipo de mate, quizás fue por ahí lo que precipitó que él apareciera con nuestro mate. Y fue así, hace un par de días Andrea me dice a la mañana: che, mirá que Franco puso una foto y me parece que este es nuestro mate. Y después vimos el reel de Alpini donde él mostraba el mate y bueno, ahí fue una locura, sí. Así,
2: básicamente fue así. Increíble, emocionante para los dos, porque realmente que tome en cuenta un mate que se lo mandamos desde acá con muchas ganas de que él lo tenga, porque tenía la bandera nuestra, los laureles y su escudo. O sea, fue re emocionante para los dos.
1: Esto es radio, así que lo describimos un poco, como bien dice Andrea. Es un color, no sé si es bordeaux o rabino, no sé qué color es, ustedes me dirán, pero tiene en el borde como una espiga de laureles, así, y dice FC43.
3: Exacto, el mate es un mate de torpedo, que la virola es de alpaca, que se cincela a mano al lacre. Cada virola lleva uno o dos días de trabajo. Se la llena con lacre, entonces se logra una mejor profundidad en cada golpe del cincel, ¿no es cierto? El cuero es un cuero vacuno, simulando un cuero croco en color borrabino, y lo que tiene la particularidad del mate que en la parte arriba de la costura, que nosotros le llamamos la parte de atrás, tiene nuestra bandera argentina en bronce, y de ahí nacen dos ramas de laureles que se juntan en la parte del frente donde está el logo del FC43. Sí, es exactamente así.
1: Lo tiene en el sitio benedettomates.com.ar, abre en el sitio y está ahí, lo primero. Me imagino que todavía les dura, sí, la emoción, ¿no?
3: Sí, tal cual, mucha gente se ha contactado también, así que sí, lo pusimos ahí claramente.
1: Bueno, a ver, después de esto, ¿qué cambia para esos emprendedores que querían tener algo en conjunto, hacer algo juntos, algo que les gustara, encontraron la venta de mates y todos los productos que hay alrededor, lo importante de destacar los artesanos y el trabajo que hacen los artesanos. Se pusieron ese negocito, por decirlo así, allí en Villa Ocampo, y resulta que ahora esto me parece que les debe haber cambiado algo.
3: Sí, te apalanca mucho en lo que es los seguidores, las interacciones, las consultas. Nosotros, a ver, siempre decimos que a la suerte también hay que buscarla, hay que tentarla, hay que emprender porque está buenísimo, y hay que siempre estar buscándola y tentándola la suerte. Bueno, esta vez se nos dio y te apalanca, te hace crecer un montón de consultas, pero seguimos con la gana de ser lo mismo, dos emprendedores que quieren seguir creciendo, que quieren que cuando alguien piense en un mate, seamos también una de las opciones más, sobre todo para que se valore por ahí el laburo que tiene un mate, pero también estamos teniendo bastantes pedidos afuera del país también, así que la verdad que muy contento.
1: ¿Envían hacia afuera?
3: Enviamos afuera, ya veníamos enviando afuera, ahora obviamente esto fue un boom, estábamos en conversaciones para mandar a unos clientes en China, hemos mandado a Estados Unidos, Francia, Uruguay, tenemos clientes en Uruguay, acá se hace un torneo muy grande de vóley en nuestra localidad, y los chicos que vienen generalmente se llevan siempre algún que otro mate y destacan el laburo que hay en los mates. Hemos mandado a España hace poquito, hoy salió un despacho a Francia, así que re bien.
1: Bueno, me alegro mucho. Andrea, Martín, sí. ¿Hay una Argentina posible para ustedes?
2: Por supuesto, y yo le quiero dejar un mensaje a todos los que están escuchando: no dejen de apostar al país y no dejen de meterle ganas para emprender. Emprendan, busquen algo que les guste hacer y mándense, porque hay oportunidad, hay que buscársela, y como dijo Martín, también a veces tenés suerte, pero también hay que buscarla, hay que meterle al emprendimiento.
1: Me alegro
2: perdón
1: mucho.
2: Perdón que por ahí me emocione un poco.
1: Sí, obvio, porque como todos, nada, salimos a la mañana cada día de nuestras vidas y le metemos, y sabemos que el esfuerzo que lleva, hágalo uno que haga cada uno, y bueno, cuando hay algún reconocimiento o algo así lindo para contar, uno se emociona porque sabe todo lo que hay detrás. Sí, es eso.
2: Así es, el domingo estuvimos feriando y acá hay muchos emprendedores también, así que hay que apoyar a los emprendedores y meterle ficha a eso.
1: Gracias, Martín, gracias, Andrea, por contar la historia, vuestra historia.
2: A usted, muchísimas gracias por el tiempo y por contactarnos.
1: Abrazo. Que ande muy bien. La temperatura del agua para el mate, me pregunta acá el operador. ¿La saben? ¿Cuál es la?
3: 85 grados.
1: ¿Cuánto?
3: 80-85. En realidad, lo que diga el paquete, porque generalmente cada fabricante dice la temperatura, bien. Pero un truco fácil: cargar el agua con el termo, poner la mano arriba, y si llegas a 7-8 y recién te empieza a quemar, está ideal. Eso me lo enseñó un amigo de Corrientes cuando yo estudiaba, Julio Ramírez, al que le mando un abrazo grande.
1: Gracias, chicos. Que anden muy bien.
3: A vos.

0: Bueno, chicos, Elvio de Villa María. He parado en ese negocio de Villa Ocampo y he comprado ahí al frente de la YPF y he comprado también algunos artículos, hierba, algunas cosas así. Muy lindo zona por ahí, muy buena gente. Elvio, soy de Villa María. Camionero.
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0: Ahí está Axel con Miradas, hermosa canción para ir pasando un poco la siesta en la República Argentina, con la Argentina posible. 24 grados, una décima la temperatura en la ciudad de Córdoba. Vamos a tener una semana primaveral aquí en el centro del país. Antes habíamos escuchado Soy de Salta, Los Nocheros. Nos habíamos olvidado, me había olvidado, de nombrar la canción que habíamos puesto en primer término. Vamos a leer algunos de los mensajes. Hay muchos, pero muchos, muchos. Empiezo con el de Fernando, desde Acochinga. Dice, hola Guille, hace poco te envié un mensaje por mi hijo Lucas. ¿Vos sabés, Fernando, que me acuerdo que vos querías que tu hijo se quedara acá? Lo leí, sí, lo leíste, dice. Hoy está trabajando en Cherry Season, me dice, como recepcionista, muy contento, a pesar de sus jóvenes 18 años, tiene cosas para decir, hay una Argentina posible. Muchas gracias por el mensaje. Hola Guille, buenas tardes, te escucho desde Tijuana, México, soy Osvaldo. Abrazo grande, así en el norte de México. Omar dice, buenas tardes, no puedo escuchar si tienen alguna página en Instagram los de la nota del mate. Sí, tienen página, pero la dirección no la sé yo, la sabe Fergasano.
1: Sí, la página es Benedetto Mates, Benedetto con doble T, si no también tienen página web, benedettomates.com.ar, Benedetto, recordemos, con doble T.
0: Ahí está la respuesta entonces, gracias Fer. María dice, hola, buenas tardes, los estoy escuchando desde Lincoln, provincia de Buenos Aires, gracias María. ¿Cómo estará Lincoln? ¿Hará calor hoy? ¿24 grados aquí en Córdoba? ¿Cómo estará Lincoln? Me parece que debe estar un poco más frío, más fresco. Nazareno dice, buenas tardes, les comunico que están desarrollándose los Juegos Sudamericanos en la provincia de Santa Fe. Sí, claro, Nazareno. Así está toda la cobertura de Cadena 3, del equipo de deportes. Jorge Parodi está allí encabezando la cobertura. Me agradaría muchísimo que hagan notas del deporte de las bochas. Hay jugadores muy importantes y tenemos un quíntuple campeón mundial de bochas. Bueno, cómo no, pasamos la intención de entrevistar a alguien, a los bochófilos, ¿sí? Ese deporte histórico, en los pueblos de la Pampa Gringa se juega mucho, me parece, a ese deporte. Vamos a otra canción y volvemos en un ratito con la tercera historia del día.

Buenas tardes. Yo soy Gerardo Gela, misionero, camionero. Yo he parado ahí en Michoacán a comprar mate. Lindo mate son.

0: Nos separan 13 minutos de las 3 de la tarde. Seguimos en la Argentina Posible. En algún lugar te encontraré con León Gieco. Una canción, me parece que es de Calamaro. La interpretaba Gieco. Santafesino, Gieco. Hemos tenido hace un ratito la historia de Villocampo, allí en el norte de Santa Fe. Nos vamos a ir al sur de esa provincia. Bien al sur. Cerca del límite con Buenos Aires, a La Bordeboy. La protagonista se llama Natalia Dubrovsky. La canción recién de Gieco decía que muchas veces uno está perdido y no tiene noción. Y hay muchas de las historias que hemos contado aquí en La Argentina Posible que tienen que ver con o nacen con la pandemia, donde muchos por ahí nos sentíamos que no teníamos noción, no teníamos dimensión de lo que ocurría alrededor. Me parece que la historia de Natalia también nace allí, porque yo la voy a presentar como diseñadora y desarrolladora de videojuegos, pero antes de la pandemia tenía otra profesión. La pandemia la cambió. Hola Natalia, ¿cómo andás? Guille López te saluda.
1: Hola Guillermo, ¿cómo estás?
0: Muy bien. Uy, qué voz de jovencita. ¿Cuántos años tenés?
1: No, parezco joven, pero tengo 32 años.
0: Ah, bueno, no, sos muy joven. Natalia, sos muy joven. No, 32 es re joven. ¿La Bordeboy cuántos habitantes tiene?
1: Yo tengo entendido que conmigo somos 1000 habitantes.
0: Es re chiquito, pero muy chiquito. ¿Y antes de la pandemia, vos eras profe de educación física, ¿sí?
1: Exactamente. No, en Mendoza.
0: Ah, en Mendoza.
1: Yo soy mendocina.
0: Ah, y te fuiste para allá.
1: Exactamente.
0: ¿Y te fuiste justo para la pandemia?
1: No, de hecho me vine hace 2 años.
0: 2 años. Pero la pandemia te cambió algo. Dejaste tu profesión y cambió para esto que decía recién, diseñador y desarrollo de videojuegos. ¿Qué pasó ahí? ¿Qué quiebre hubo? ¿Qué clic hubo?
1: Yo creo que a todos nos pasó que la pandemia nos hizo hacer una pausa y nos hizo replantear un montón de cosas de nosotros. Y bueno, a mí me pasó que yo en realidad quería estudiar cine cuando era chiquita. Por diferentes razones estudié educación física, que igual yo soy re deportista, creo que mi vida pasa por el deporte. Y en la cuarentena dije, che, podría hacer las dos cosas.
0: Claro.
1: Así que empecé igual, me quise meter en el ENERD, que es el estudio de la escuela del Inca. No quedé 13, posición 13, entran 10. Y ahí dije, bueno, tal vez no es por acá, pero mi profe de guión me dice, ¿por qué no estudias desarrollo de videojuego? Que te re veo por esa rama. Y ahí empecé a encaminarme por ese lado.
0: ¿Y tenías experiencia previa o no?
1: No, imagínate mi ignorancia total, que yo jugaba videojuegos, pero nunca me ponía a pensar si alguien los desarrollaba o no. O sea, mi ignorancia era, me siento a los juegos y ya está. Así que en ese momento dije, bueno, me encanta lo audiovisual. Yo vengo de una familia fotógrafa, camarógrafa. Entonces, todo lo que es audiovisual estuvo mucho en mi casa. Uh-huh. Y los videojuegos tienen una particularidad de que también son audiovisuales, pero tienen esto de ser interactivos, de que vos ya estás dentro del juego participando y tomando decisiones.
0: ¿Y armaste tu primer videojuego cuándo?
1: Ya ni sé qué año, porque hice varios juegos. Pero la primera vez que estoy profesionalizándolo es ahora, con Nina Moró.
0: Bueno, Nina Moró es un videojuego de detectives que está ambientado en una Argentina desde fines de los 70, ficticia. Ese es el videojuego con el que te has hecho más reconocida, o digo, tu nombre, vos ponen Natalia Dubrovsky o videojuegos en cualquier buscador y aparece ese videojuego. Pero arrancaste con un desarrollo vos sola, con un desarrollo como un proyecto personal, y ahí como que empezaste a hacer videojuegos de otras cosas. Se te iban ocurriendo las ideas y ibas plasmándolas allí. ¿Cómo fue eso?
1: Sí, creo que particularmente empecé con una idea que todavía está en papel, porque no la he podido desarrollar, que es, creo que un antagonista de Nina Moró, creo, y es un mundo más futurista, de hecho, no es del pasado. Y bueno, empecé a trabajar en el desarrollo, en empresas, estudios, dejé un poquito de lado eso y ya hace creo que 2 años, 1 año, ya ni recuerdo, imagínate, que dije, no, pero ¿por qué no estoy desarrollando yo mi juego, mío, personal? Y ahí empecé como literalmente me tiré a la cama y se me vino una idea de no siento que haya juegos donde haya una identidad neurodivergente. Hoy que se escucha mucho en redes sociales y demás, quería transmitir un poco, no tanto desde la romantización o la dramatización de estas condiciones, sino también un poco más cómo se vive desde dentro. Y dije, creo que el videojuego es la plataforma ideal para representar esto.
0: Desarrollaste este videojuego educativo, pensando en estos chicos con este diagnóstico de déficit de atención, de hiperactividad, TDAH, conocido con esa sigla, y eso te sirvió para conocer seguramente muchas historias y para darte mucha fuerza de seguir con esta nueva parte de tu vida profesional, Natalia.
1: Tal cual. De hecho, hace un ratito estaba hablando con mi tío, que a él no lo había entrevistado, él tiene TH. Mira. Y hablando con él, le digo, mira, necesito, porque por ahí yo también utilizo las experiencias para inspirarme en las mecánicas, ¿no? Como por ejemplo el hiperfoco, creo que el hiperfoco todos lo pueden experimentar de diferentes formas. Y hablando con él, se me surgió otra idea nueva, que es más, la voy a tener que estar procesando, pues fue hace un ratito que estuve hablando con él, le digo, necesito procesar esta información porque está muy buena para la mecánica. En fin, intento utilizar experiencias de personas neurodivergentes también para utilizar las mecánicas, siempre y cuando también no exagerarlas. Mi idea no es, como te digo, ni dramatizarlas, ni romantizarlas, sino utilizarlas como inspiración para las mecánicas.
0: Claro, contarlas, exacto. Contarlas. ¿Y hiperfoco qué es? ¿Cuando te dan pistas? ¿Qué es hiperfoco?
1: El hiperfoco en la neurodivergencia Se le dice cuando estás totalmente concentrado en algo que te olvidas del resto del mundo. Por ejemplo, tenés que ponerte a estudiar y te olvidaste de comer.
0: Sí.
1: En el caso del juego, Nina utiliza el hiperfoco para resolver todas las pistas que encontró, intenta resolverlas para sacar una hipótesis o una conclusión de lo que sucedió en la escena.
0: Como decimos habitualmente, está en Narnia, que solemos decirlo, exacto, así. Bueno, ahí Nina Moro, la protagonista del videojuego este de Detectives, hace hiperfoco con esas pistas y se concentra y ahí resuelve, supongo yo, todas las escenas de crimen o de delitos, porque es así. No he visto el videojuego, pero por lo poco que estuve leyendo.
1: Tal cual. Sí, en este caso nosotros intentamos también reducir los estímulos para que el hiperfoco tenga más sentido. Entonces desaturamos un poco los colores para que se vea todo un poquito más blanco y negro, bajamos un poco las luces, reducimos el sonido para que solo te puedas concentrar en las pistas y de ahí sacar tu propia hipótesis.
0: ¿Tu proyecto fue seleccionado en la provincia de Santa Fe por una incubadora de videojuegos, así es?
1: Exactamente, el año pasado.
0: Mira.
1: Muy linda experiencia.
0: ¿Y cómo se llama el laboratorio? ¿Cómo tiene nombre, imagino?
1: El laboratorio.
0: El tuyo, tu empresa, tu emprendimiento, tu ¿cómo es?
1: Se llama Synchronic Labs.
0: Synchronic Labs.
1: Laboratorio de sincronías.
0: Bien. Y así lo pueden buscar en redes.
1: Exactamente.
0: La primera I es con Y, la última con I latina.
1: Exactamente.
0: ¿Y hacia dónde vas, Natalia?
1: Y actualmente tenemos publishers interesados en el juego, que los publishers, por decirte, vendrían siendo como inversores para profesionalizar el juego. Uh-huh. Así que estamos desarrollando un vertical slice, que se llama, que es como una porción del producto finalizado para que lo prueben, lo testeen y decidan si van a invertir o no en el juego. Así que en este momento estamos desarrollando ese vertical slice, que lo vamos a presentar en la EVA. La EVA es la exposición de videojuegos de Argentina, creo que la más grande que tiene, que se hace a fines de octubre. Así que estamos ahí a contrarreloj, tratando de llegar a todo Y bueno, y también estamos capacitándonos porque cada vez que va creciendo el proyecto, va creciendo también el emprendimiento. Y uno tiene que estar a la altura, ¿no?
0: Y sí, obviamente, ¿no? Más vale, ahora escúchame, por ahí alguna que otra radio te hace alguna nota, una no tan conocida como esta, pero digo, ¿te hacen alguna nota o no? ¿Te pone un poco nerviosa? Me parece que no, ¿no es cierto? Ya estás acostumbrada.
1: No, la realidad es que yo, bueno, como te digo, vengo de una familia fotógrafa, entonces siempre estoy detrás de él, nunca adelante. Sí, estoy bastante nerviosa, pero a lo que no hay cámaras creo que ayuda un montón.
0: Sí, sí, uno se relaja un poco más. Sí. Natalia, ha sido un gusto hablar contigo. Synchronic Labs, ese es el nombre de tu emprendimiento, con Nina Moreau, que es la protagonista de tu último videojuego, el último realizado. No el último, me parece que vas a desarrollar porque tenés unas ganas, Natalia. Me parece que en ese pueblo de 1000 habitantes o de 999 más Natalia, me parece que de ahí van a salir seguramente más ideas de videojuegos.
1: Muchas gracias.
0: Gracias a vos, Natalia. Ha sido un gusto.
1: Chao, Guille.
0: Chao, chao. Que andes muy bien. No, sí, perdón, te pisé cachito porque me levanté la vista y vi la hora y vi que ya están Geo, están Raúl ahí, así que no, nos despedimos, cachito. Si no, sí, rápido, si no me entran acá al estudio y gracias a todos los que se han comunicado, muchísimas gracias. La verdad es que muchísimos mensajes nos ponen muy contentos, tanto a Cachito Oviedo en la musicalización, a Fer Gazzano. Me pregunta Argentino, ¿cómo se llama la canción de la cumbia, del tipo cumbia que escuchamos del mate? Creo que se llama El Mate y me parece que era Chico Navarro. Sí, Chico Navarro, exactamente. Ahí está Argentino la información. Gracias a todos, a Maricel, a María, a Héctor, a todos. Muchísimas gracias por estar del otro lado. Mañana a las 2 de la tarde, una nueva edición de La Argentina Posible. Chau, chau.

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1: De día, por favor.
2: Tremendo.
1: Menos mal que se viene la primavera, ya era hora. No sé, alguien me dijo en la calle.
2: ¿Cómo andan? ¿Usted no era el team invierno, el team...?
1: Sí, pero digamos que ya cuando lo que es mucho termina siendo malo, ¿no? Porque la verdad que ha sido largo este invierno y muy fuerte, muy crudo. De hecho, ha nevado hace muy pocas horas. Y ya que hoy es el Día de la Flor, motivo por el cual vamos a traer algunos artistas y algunas canciones, he visto a las plantitas remisas a florecer precisamente por eso, ¿no? Sí. Porque están descolocadas.
2: Es que claro, imagínate, frío, calor, dicen, pero ¿en qué estación del año estamos? Bueno, lo cierto es que es una tarde cálida, está hermoso para... Uno mira, yo me imagino a esta hora, ya almorzaste, estás ahora tirado en el patio, así tomando solcito, 24 grados 6 décimas es la temperatura en Córdoba para mañana, se pronostica también una temperatura similar a la que tenemos en el día de hoy y recordemos que el domingo, que es el día en el cual van a ser la mayoría de los festejos del día de la primavera, se pronostican arriba de 30 grados, así que va a ser una hermosa semana cálida, linda.
1: Sin alcohol, por favor, a todos los chicos que van a Carlos Paz.
2: Por supuesto.
1: Primavera segura, primavera sin alcohol, a disfrutar de un gran programa que ya vamos a contarles, que estamos preparando, por cierto, para transmitir también con nuestras radios. Va a ser espectacular, pero hoy 15 de septiembre, de manera no oficial, se conmemora en la Argentina el Día de la Flor. Fecha creada en redes, como tantas cosas, para celebrar la primera floración. Insisto, algunas plantitas dijeron que abrieron el paraguas y esperaron un poco, estarán llegando en la antesala de la primavera. Vamos a prepararles esta de Divididos. Es una suerte de chacarera llevada a una versión rockera por Mario Arnedo Gallo, que es el compositor y cantor argentino de La Flor Azul, en colaboración con Antonio Rodríguez Villar en la letra. Mario Arnedo Gallo es santiagueño, ya fallecido en el 2001, fue cantante y compositor y su hijo Diego es bajista de Sumo, o fue, y es actualmente miembro de Divididos. Aquí está La Flor Azul hecha rock.

0: Y yo no sé si los caballeros han honrado la vieja tradición de llevarle una flor a la dama. No es muy común. Alguna vez preguntamos, ¿te acordás? En las florerías, y salvo para eventos puntuales, especiales, no es común que el varón vaya cada tanto. No digo que se compren un ramo de rosas amarillas como Susana Jiménez, que sale un montón de plata, pero, qué sé yo, unos jazmines, unas...
1: Un detalle.
0: Algún detallito.
1: Vos sabés que para el Día del Maestro, a las seños también, muchos arreglos florales también se les regalaron. Muchos ramos de flores se les regalaron a las seños. Un gesto lindo, a mí me encantan las flores, a mí me encanta recibir flores variadas, ya sea o rosas. Hace poco, sí, Cachito.
2: De llegar a una

0: El día de los enamorados, si me ven con flores, colaboren, voy a estar vendiendo.
1: Claro. Ay, por favor, los escucho desde Estancia Vieja, un día espectacular, Marcelo. Estos días son joyas para matar los piojos, las mamás que peinan canas saben de lo que hablo, Marcelo va.

0: Bueno, no solamente, claro, porque en estos días soleados podés ver bien la liendre, viste que es pequeñita, la podés
1: andar uñando, piojos.
0: Y después son lindos días para la ropa, se te seca al toque la ropa. Metés un lavarropa, sí, sacás.
1: Aproveché.
0: Sequito.
1: Aproveché para lavar un poco, que estos días estuvo feo. Regalar flores, qué lindo, ¿no? Como Cacho, que andaba choreando flores en el barrio. Esas pobres mujeres con tanta dedicación regando y preparando sus plantitas, y él venía.
2: Si alguien que no te conoce de pronto te trae flores, es porque se equivocó de tumba.
0: ¡Dios mío, Cacho!

0: cosas, o quizás simplemente te regale una rosa. Porque yo corté una flor. Esperando.
1: Haga el favor, cachito, de pasar por la florería y sacar un poco ese cocodrilo que tiene en el bolsillo.
2: No.
1: Llévele a su esposa una florcita para quedar bien. En primavera, ahora hay que aprovechar. Ahora que viene la primavera es un buen momento para tener una atención con la dama. Sí,
2: no, pero no hace falta que compre una rosa. Puede ser alguna otra flor, pero las rosas están saladas. Estaba viendo que en Buenos Aires están alrededor, la Gaby después nos podrá decir, pero 20,000 pesos es lo que figura acá y después se pueden conseguir 15,000 pesos la rosa individual.
1: ¿Cada una?
2: Cada una.
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1: Ese ay no era de Gaby Inglese, que va al Roseral con el doctor
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1: Ferrer.
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0: Hola, querida Cadena 3, en el Día de la Flor.
1: Hola.
0: Para todos, cultivo una rosa blanca en julio como en enero, para el amigo sincero que me da su mano franca, y para el cruel que me arranca el corazón con que vivo, cardos ni ortigas cultivo una rosa blanca. Saludos cordiales a todos y cada uno de los integrantes de esa gran radio.
2: Porque yo, país.
3: ¡Qué grande, maestro! Qué los felicito por ese recitado hermosísimo. Gente de Viva la Radio escuchando acá al sol en Rosario. Como una flor la canción, si es posible, nos pide Selva.
4: Bueno, y acá están mateando con Verde Flor, Marcela, con 18 grados en mi jovita, chicos. Mi jardín ya me está dando las primeras flores. Puede ser un beso y una flor del Toro Quevedo. Mil gracias, la jovitense. Bueno, a mí estos temas así más rock de relacionados con la flor me encantan, Raulo.
3: A mí me gustan más moviditos, más canchengues, algo que ya Cachito va a traer en un rato, pero usted sabe que sobre gustos no hay nada escrito, pero sí sentarse en el patio a mirar las flores y a tomar unos matecitos. Gardel.
4: Claro, mira, en Verde Flor estamos seguros que para cada gusto hay una Verde Flor, porque con todas sus variedades de hierba vas a encontrar la que se adapte mejor a vos.
3: Verde Flor, primero lo primero.
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5: ¡Qué embol!
3: ¡Qué hermosura! Muy lindo. O sea,

Andy, hola Geo, desde Mira Clavero Néstor. No puede faltar en el día la flor que nunca muere. Puede ser, gracias para la familia López de Villa Sarmiento y la familia Cursa de la Estapia. Gente que vaya a traer. Un abrazo, muy buenas tardes.

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0: tormenta de vino. Acá me dice Gustavito, a un amigo mío la mujer lo echó porque siempre le traía una flor de escurda.
1: Ay, no.
0: Claro, lo sacó volando.
1: Ay, Gustavo. Bueno, vamos a continuar nosotros en la Casa de los Artistas en el Día de la Flor con una cantante, compositora, productora, discográfica, actriz estadounidense, nacida un 23 de noviembre de 1992. Ella se destaca por su rango vocal y su versatilidad artística, recorriendo una amplia gama de géneros musicales, desde el pop y el country hasta el hip hop, experimental y rock. Es una canción pop la que viene ahora, con influencias post-disco, algo de funk, y la letra habla de la aceptación de una ex amante, de ser independiente después de ya no sentir la necesidad de estar completamente dependiendo de la otra persona. Simplemente Miley Flowers. 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

Arena de Verde versiones del clásico de Nino Bravo, esta vez por Seguridad Social. Hay un montón de comentarios. Amo las plantas, chicos. Me gustan las flores desde Río Cuarto. Están saludando. La semana pasada compré 6 rosas para mi sobrina que cumplió años. Aparte del regalo. 22.000 pagaste, Patricia, pero ¿por las 6 o cada una? No has aclarado. ¿De qué se trata?

0: Darío López de Entre Ríos dice acercarle con ese término a su mujer flores cada 19 de cada mes.
1: Ah, Darío, muy bien, Darío. Muy bien. Están pidiendo también acá, está pidiendo 25 rosas de chévere. Por acá, muy buenas tardes. Hay un montón de audios de la gente que está mandando mensajes aquí a la radio. Dice, si regalan flores, que sea en frasco. ¿Cómo flor en frasco?
0: No sé. ¿Qué sé yo?
1: O en rama habrá querido poner. No, ahí está, que sean frescas debe haber querido poner. Claro, no, la flor de plástico.
0: Eso puede ser.
1: Eso, claro. Sí, es flor, tiene que ser flor, sí.

0: Hola chicos, desde Canterbury, Inglaterra, los estamos escuchando mientras trabajamos en la mini huertita con mi hijo Derek. Estamos cosechando algunos tomates y plantando algunas semillas.
1: Hola, yo me llamo Derek y todos me llaman Derek y esto es en semillas, no, esto es en semillas, pero esto es en frío, muerto con una...
0: Estamos cosechando tomates rojos.
1: Estamos cosechando tomates, pero hay una tormenta.
0: Mandar un saludo al Titi. Decirle qué hago, Titi.
1: Te quiero, Titi, bye.
2: Bueno, el tema se llama Un Millón de Rosas. Vamos.

Hola chicos, hola Geo, hola Raúl, buenas tardes. Buenas tardes, estar haciendo parte, laburando como siempre. En el Día de la Flor no puede faltar el tema Un beso y una flor de Nino Bravo. Qué voz que cantaste, por favor. Un abrazo y un beso para la querida Geo. Un besito y una hermosa flor para ella. Gracias Sergio, gracias Leticias.

0: El hombre que está en la flor de la edad es el querido Fran Vidal, nuestro productor.
1: ¿Sabes por qué?
0: ¿Por qué, señora?
1: Porque es un hombre enamorado.
0: Ah, no me diga.
1: Sí, es un hombre enamorado, entonces, viste, estos temas de las flores y demás, a él lo ponen muy bien, ¿me entendés? Lo incentiva.
0: Cachondo.
1: ¿Cómo bueno, que lo puse nervioso,
2: ¿cómo
1: no?
2: ¿Cómo andan, querido Raúl? Bueno, uno va averiguando dónde conseguir. Estuvimos hablando con un especialista en el tema, en las flores, porque se preguntaban en qué rango andan los precios. Y también menciona un detalle muy particular vinculado a una serie, una novela. Se llama Silvano Cachamano y esto nos contaba de cuánto anda un ramo de flores.
3: En la primavera se vende, bueno, está el auge de la floricienta, se vende mucho la flor amarilla, pero no deja de venderse todo lo otro que es color, ¿no? Se trae, se importa de Ecuador y de Colombia. Y hay mucha producción nacional en cuanto a lo que es astromelia, fresia, lilium, que ese producto no se trae de afuera. Y más o menos los ramos oscilan más o menos en 35 mil pesos, más o menos un ramo variadito, 35 mil pesos en adelante, todo dependiendo el tamaño del ramo y de la flor que se utilice para hacerlo. No hay ninguna flor en especial que se venda más por ser la época de primavera, en septiembre. Simplemente lo que más se está llevando es color amarillo, que bueno, por el tema este de floreciente, el amarillo hace unos años atrás ya empezó a imponerse para esta fecha. Y lo bueno que ha pasado en nuestro rubro, en el rubro nuestro, que con ese tema de esta chica floricienta, ha empezado a comprar flor, este producto, chicos de 14, 15 años a 20, que antes no se presentaban en una florería para comprar una flor. Ahora esos chicos, es un boom, para ellos regalar una flor está buenísimo, así que al rubro nuestro le ha caído muy bien.
2: Ahí está, Silvano Cachamano de Center Flower, que son un mayorista, nos cuenta estos detalles. 35 mil pesos anda un ramo de flores y este auge de las series para chicos que lo hacen que regalen más flores, parece. Floricienta, en su momento, bueno, tuvo la canción Flores Amarillas, ¿no? Pero también ahora la serie es Margarita, una de las series del momento.

Claro, porque en la serie Margarita, en la serie de Cris Morena, hace de hija de Floricienta. Y resulta que han reversionado canciones, no solamente de Floricienta, sino de Jugate Conmigo. Y bueno, y tienen una versión actualizada de Flores Amarillas.

0: amarilla en la versión de Margarita, que dicho sea de paso, ya tienen agotado el campo de polo para el 17 de diciembre en Buenos Aires. Han agregado función para el 19 y creo que si les va bien agregan una tercera el 18. Vos imaginate la facturación de Cris Morena con el espectáculo en vivo más todo el merchandising. Tremendo, ¿eh?
1: Tremendo, tremendo. Vamos a cerrar, señores, en este día para todos los floristas. Abrazo muy grande. Vienen las primaveras, así que aprovechen y queden bien.

0: Raulito.
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0: Comenzamos con los principales títulos en Viva la Radio. 8 años de prisión para el dueño de los dogos que mataron a Trinidad Ballesteros. La Cámara Primera del Crimen de Córdoba sentenció a José Luis Nieto por la muerte de la adolescente de 15 años, atacada en 2023 en Barrio Estación Flores. El tribunal lo declaró culpable de homicidio simple con dolo eventual. Tras conocerse el veredicto, Sofía Ballesteros, madre de Trinidad, expresó su alivio.
5: Sí, se hizo justicia por mi hija. Muy tranquila.
6: Esperabas que esto sucediera, Sofía, ¿no?
5: Sí.
2: Parte, el abogado de la familia Carlos Nagy dijo que no tiene precedentes en la justicia de Córdoba.
7: Convivió con una fuente de peligro, desafió la ley, había tenido 2 condenas, no le interesó. Le interesó utilizar a estos animales para generar un riesgo que la ley no le permitía. Bueno, todo un precedente, toda una señal. No se trata de demonizar a los perros raza dogo argentino. Ellos pusieron el riesgo, generaron el peligro. El responsable es el titular. Y cuando la responsabilidad desaparece, se enciende una situación de riesgo que genera un peligro para la integridad física y para la vida de las personas. Bueno, espero que de ahora en adelante...
8: ¿Se sienta precedente, doctor?
7: Absolutamente, el primer precedente en la historia del crimen de la justicia de Córdoba. Dolo eventual, ¿qué quiere decir? Previsionar el resultado, representarse el peligro y despreciar la vida.
0: Alejandro Bustos, te sumamos con los títulos. Muy buenas tardes, Ale.
9: ¿Qué tal? ¿Cómo les va? Buenas tardes para todos. El TikToker Agustín López Gagliasso fue condenado a 16 años de cárcel, la pena más alta por un siniestro vial en la provincia de Santa Fe. El joven estaba acusado de atropellar y matar a las cordobesas Tania Gandolfi y a su hija Agustina García en un hecho ocurrido en Rosario en enero del 2025. Gagliasso fue encontrado culpable de doble homicidio simple con dolo eventual.
2: Enseguida vamos a trazar un detalle importante sobre este tipo de fallos. Son dos casos, el de el TikToker y el del poseedor del perro que mató a Trinidad. Vamos, Gaby, en Buenos Aires, ¿cómo estamos?
10: Hola, Raúl, Geo, a todo el equipo. Buenas tardes a toda la audiencia. La justicia revocó el fallo que frenaba la aplicación del nuevo régimen penal juvenil en la provincia de Buenos Aires. La Cámara Penal de Lomas de Zamora anuló la orden de Marta Pascual, que había interrumpido por 60 días la vigencia de la ley que bajó la edad de imputabilidad. Además, ordenaron que la jueza revise con urgencia su competencia en el caso.
0: Hay tensión por Malvinas. Londres publicó una guía para proteger a las empresas de las sanciones del gobierno argentino.
2: El Reino Unido reafirmó su apoyo irrestricto a la actividad económica en el archipiélago y ofreció asistencia directa a las compañías que reciban presiones desde Buenos Aires.
0: Nos vamos con el deporte. Gabriel Rodríguez, muy buenas tardes, Gaby.
11: Pero un placer realmente.
0: Bienvenido a Viva la Radio nuevamente.
11: Bueno, ¿cómo andan? ¿Todo bien?
12: ¿Cómo se nota que volvió la asquerosa?
2: Volvió una tarde.
11: Bueno, ¿cómo andan?
2: Muy bien.
11: Bueno, un par de títulos que tienen que ver con el fútbol de Córdoba. Porque Belgrano es noticia ya desde hace un tiempo y tiene que ver con una cuestión deportiva, sino con lo político. El arco político y opositor de Belgrano se hizo presente pidiendo la suspensión de la asamblea por diferentes circunstancias, diferentes motivos. Primero, la Dirección de Inspección de Personas Jurídicas falla en consecuencia en el ámbito del deporte diciendo la asamblea se tiene que hacer, no hay ninguna cosa rara. Pero en la noche de ayer se pidió la justicia que compete en este tema, diciendo no hay nada que cambiar, la asamblea extraordinaria de Belgrano se va a realizar como estaba previsto. Y así pasó, pero hoy a la mañana el presidente Luis Fabián Artime picantísima conferencia de prensa del titular de Belgrano, despotricando, por supuesto, contra sus ex miembros de la comisión directiva, hoy enrolados en la oposición.
13: Que tienen tiempo, porque ese es el problema, tienen tiempo. Yo no tengo tiempo. Yo mi tiempo se lo dedicamos a Belgrano, para hacer un Belgrano todos los días más grande. No nos pongan palo en la rueda. Por eso le digo, hay que venir a la asamblea, debatir. Si nosotros abrimos las puertas para eso, debatir. Y que el verdadero socio del club, el que ama el club, el que ama el club. ¿Por qué vos me decís que me duele? Porque me duele el club. Me duele esto. Me duele. Me duele hacer, estar ante un juez dando explicaciones de qué. ¿Dando explicaciones de qué? Luis Fabián Artime. 3 veces entré al juzgado. No es lindo eso. Entonces vos me decís, sí, estoy re caliente. Pero ¿sabés qué? Estoy re caliente para seguir haciendo mejor las cosas. Esto me ayuda, nos alimenta a nosotros para hacer mejores cosas por Belgrano.
2: Bueno, se hace la asamblea entonces.
11: 6:30 de la tarde están citados los socios de Belgrano, el primer llamado entonces para la asamblea extraordinaria, donde se dice Belgrano que puede ser histórica. Acá se habla de un montón de reformas del estatuto ya vetusto, viejo, para cambiarlo. Hay una situación, hay un artículo que es muy importante, que tiene que ver con la duración de los mandatos. Artime va por su segundo mandato de 3 años.
0: Sí.
11: Cuando lo complete van a ser 6. A partir de esta reforma, si se llega a presentar, son cada 4 años. Y tiene una sola reelección. Es decir, si Artime continúa siendo presidente de Belgrano, puede llegar a 6 más 8.
0: 14.
11: Bien. Pero le digo, es una...
0: No sé si no le salía los humos.
11: ¿Sabes por qué te pregunto esto? Estamos hablando hace mucho tiempo de fácil. ¿Hace cuánto que el presidente de Talleres, claramente no tiene oposición, y cuando lo hay es minúscula, y gana caminando las elecciones?
2: Bueno,
11: son muchos años.
2: Es la gestión.
11: Pero el estar tantos años por ahí, en alguna medida, no...
2: No es lo recomendable.
0: Pero tiene que tener algo.
2: Siempre y cuando haya...
0: Recambio, claro.
2: Para haber alternancia, tiene que haber alguien para alternar. Si nadie se presenta, nadie trae un proyecto, nadie trae nada importante. ¿De qué estamos hablando? Lo difícil es conseguir dirigentes hoy en día, ¿no? Que estén abocados y que tengan éxito en la gestión, como ha pasado con Fassi en muchas áreas, y como ha pasado con Artime.
11: Déjame decirle, anoche Fassi dijo un par de cosas muy importantes. El presidente de Talleres... admitió que se equivocó en traer a Sampaoli, que lo trajo por una cuestión de golpe de efecto.
2: Mirá,
11: por el título que generó.
2: Sí.
11: Desde lo deportivo.
2: No dimos cuenta.
11: Bueno, pero lo admitió puertas adentro.
2: Pero ¿por qué no salieron los resultados?
11: Y que se equivocó con el tema de la cancha. Se apuró con informar que ya estaba el lugar. En realidad no hay proyecto, no hay lugar, no hay piedra fundamental.
2: La gente, mire,
11: no hay
2: nada. Se lo tiro en una... La gente no quiere que le vendan humo. La gente quiere que le den datos concretos. Uh-huh. Usted tiene la historia ya lanzada y los ladrillos puestos, recién anuncia. Pero si no, para ver Rendel, ¿viste? Ya estamos hartos de ver Rendel. La gente quiere resultados, ¿no?
11: Ahí está. Nadie da vuelta olímpica ahora al Patio Olmos, pero, y no. Un club anuncia que tiene un superávit millonario, por ejemplo.
2: No, lamentablemente. Bueno, ahora, lamentablemente la gente busca resultados.
0: Muy bien.
2: Le pega a Gabriel Rodríguez, que es un capo.
0: Sí, qué lindo que está Gabi acá con nosotros.
2: Del
0: hasta
2: punteo,
0: aquí lo...
2: No, demasiado. Ya mucho por hoy. Mucho de deportes hoy.
0: Hasta aquí los principales títulos en Viva la Radio.
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26: Imola reemplazaría a Abu Dhabi como carrera final de la temporada. Aunque la decisión no se ha hecho pública, la ronda final del campeonato se celebraría en Imola, Italia, los días 4, 5 y 6 de diciembre, en las mismas fechas que el Gran Premio de Abu Dhabi, al quien sustituiría. Sin embargo, al no haber carrera de reemplazo para el Gran Premio de Qatar, el campeonato perdería una fecha. Esto es debido al conflicto en Medio Oriente y la Fórmula 1 aún no lo ha hecho oficial, pero el circuito en su Dino Ferrari de Imola es el principal candidato a cerrar esta temporada.
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0: No, ya en un ratito. Nos vamos con Gustavo Gijena, presenta desde Sudáfrica Cooba Ecoturismo y Super Walter. Adelante, Gustavo, buenas tardes.
28: Perfecto. Hola Geo, ¿cómo estás? Buenas tardes, un gusto saludarte. Efectivamente, seguimos en esta gira aquí por Sudáfrica. Aquí, bueno, ya es bastante tardecito, pasaron las 9 de la noche, ya hemos cenado y estamos, bueno, disfrutando de esta experiencia. Y hablando de comidas, estamos en la localidad de Witbank, así se dice, cuyo nombre oficial también está en el idioma que representa a la raza negra. Aquí es Malagleni, así se pronuncia la ciudad donde estamos, a unos 120 kilómetros de Johannesburgo. Sí, créanme que el idioma, hay 11 idiomas oficiales aquí en Sudáfrica. El inglés es el básico, pero en realidad todo lo que son las razas negras, digamos, hablan en sus propios dialectos. Así que es muy difícil a veces comunicarnos. Pero bueno, decíamos, hablando de comidas, una de las experiencias que nos está entregando este viaje en Sudáfrica son las comidas, que realmente algunas son muy llamativas y muy picantes. Vamos a escuchar este diálogo con uno de los viajeros, en este caso una viajera, Mariela Caballero, que así dialogaba con nosotros sobre esta curiosidad que entrega Sudáfrica.
1: La verdad que la comida es muy rica, es muy variada, muy similar a la nuestra, con muchas frutas, colores, carnes de todas las variedades, pero...
3: Claro, bueno, hay carnes exóticas, ¿no? Porque no es solo la carne vacuna como estamos acostumbrados nosotros, hay acá también otras especies, digamos.
1: Sí, cordero, hemos comido, bueno, mucho cerdo también, pescados muy ricos también, y bueno, en cuanto a verduras también, bastante variado y colorido, que está muy bueno. No como la peruana, pero es una comida muy variada.
3: Pero hay un comentario entre todos los que estamos participando de este viaje.
1: Sí, lo picante que es en algunos condimentos que no logramos descubrir en qué comida está, entonces... Claro. Vamos probando, uno prueba una, otro prueba la otra, pero siempre en alguno hay un picante y bastante fuerte. Creemos que en alguna ensalada también está, porque no logramos descubrir en cuál es, para como para no comerla, no lo podemos descubrir. Capaz que, en todas
3: Hay que hidratarse mucho.
1: Exacto, también. Eso bueno, viene bien. La verdad que también las bebidas, los vinos muy ricos y, bueno, cervezas muy variadas. Así que está muy bueno.
3: Bueno, Mariela, ¿qué te está pareciendo el viaje para cerrar esta entrevista?
1: El viaje, excelente, la verdad que muy interesante todo, es una cultura totalmente diferente, no me esperaba lo que me he encontrado y realmente es muy lindo, son muy interesantes este tipo de viajes.
3: Bueno, sigue disfrutando.
1: Gracias, gracias.
28: Así entonces la palabra de Mariela Caballero, que es de Rosario, una de las tantas provincias, Santa Fe en este caso, que está participando en este viaje. Iremos escuchando las voces de los viajeros, sus experiencias, pero este datito de color, ¿no? La comida te hace lagrimear, verdaderamente. Preparan muchos caldos, muchos potajes así, estilo guisos, con muchísimo...

0: porque chupa.
1: Hoy me supongo que van a pasar en los goles de Instituto. Decirle al gallinacio ese de Monty y al ajeo que tienen que pasar los goles.
2: No se olvide de Instituto, sí.
3: Él es de la T, pero de Instituto.
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6: Santa Fe. El tribunal condenó por unanimidad a Agustín López Gagliasso a 16 años de prisión y 10 años de inhabilitación para manejar por el doble homicidio simple con dolo eventual en la tragedia de la costanera de Rosario, que se cobró la vida de las cordobesas Tania Gandolfi y su hija Agustina García. Al respecto, en Cadena 3 habló Diego, el esposo de Tania y víctima de la tragedia vial.
7: Yo en todo momento esperaba una sentencia alta, como dijo la fiscal, para poder demostrarle la más alta que en el país. O sea, no sé cómo explicarlo en términos legales, ¿no? Pero sí, uh-huh. Es muy alta. No, en ningún momento lo dudé. Yo esperaba 18, bueno, pero 16 también no es tan mal, porque para empezar a dar pena más alta hay que cambiar la ley, como venía diciendo el primer momento. Pero esas claro. son herramientas para decir que, bueno, ya es momento de empezar a cambiar las leyes.
6: Córdoba, histórico, 8 años de prisión para el dueño de los Dogos que mataron a Trinidad Ballesteros.
8: A propósito del fallo, hablamos con el doctor Carlos Nagy, querellante en la causa, que así decía.
9: El primer precedente en la historia del crimen de la justicia de Córdoba, dolo eventual. ¿Qué quiere decir? Previsionar el resultado, representarse el peligro y despreciar la vida. Cuando fue condenado este hombre en la primera oportunidad en el año 2022, se le hizo saber que debía construir una serie de medidas o edificar una serie de medidas para evitar que estos perros volvieran a matar otros animales, atacar gatos, atacar personas. Nada de eso fue cumplido y vino la segunda condena y también la desafió. Y finalmente la justicia poniendo las cosas en su lugar. ¿Qué es poner las cosas en su lugar? Lo que dijo la Cámara del Crimen. Una condena a prisión efectiva a 8 años de prisión.
8: Gonzalo Carrasquera, Cadena 3 Córdoba.
6: Tucumán. El gobierno envió a la legislatura 2 proyectos para impulsar inversiones y facilitar el acceso al crédito de las pymes.
10: El gobierno provincial envió a la legislatura 2 proyectos para impulsar inversiones y facilitar el financiamiento a las empresas. Uno crea un nuevo régimen de parques productivos y tecnológicos con beneficios fiscales que pueden extenderse hasta 15 años. El segundo crea un fondo de garantía de Tucumán destinado principalmente a facilitar el acceso al crédito de las pymes. El fondo comenzará con 2.000 millones de pesos aportados en parte iguales por la provincia y el Consejo Federal de Inversiones. Rosalía Cazorla, Cadena 3, Tucumán.
6: Mendoza presentaron un proyecto para impulsar la producción a partir de las regalías que genere la provincia.
11: En concreto, la propuesta es destinar un 10% a un fondo permanente que fomente el desarrollo en un marco de crisis general.
12: Un 10% de esos recursos, esas regalías que ingresan a la provincia, para armar un fondo específico que pueda financiar infraestructura productiva, pueda financiar el desarrollo de proveedores, pueda subsidiar tasas, pueda financiar a las pymes, en definitiva, incorporar tecnología. Nuestra propuesta va a ser que sea un fideicomiso, obviamente administrado por el sector público, por el Estado, quien conoce tiene toda la botonera para poder desarrollar las políticas públicas, pero también con una coadministración o con la integración del sector privado.
11: Ese era Nicolás Vicky, vicepresidente primero de producción de esta entidad.
5: Deportes.
2: Fútbol internacional, cuarto de final de la Copa Libertadores, partido revancha a las 7 de la tarde, van a jugar Platense y Fluminense de Brasil y Vicente López, ventaja para el elenco brasileño 2-0 que ganó en el Maracaná. Por su parte, revancha de los cuartos de final de la Copa Sudamericana en Brasil, Sao Paulo frente a Boca que ganó en la Bombonera 1-0, 21-30 con este dato, Boca.

0: gana en Brasil desde el año 2020. Hace 10 partidos y 6 años. El 11 para hoy: Montero, Lozano, Di Lolo, Herrera, Blanco, Ascacíbar, Paredes, Delgado, Velasco, Merentiel y Flores. 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

0: Mentía y Tipitos, siguiendo la luna, buena música puesto Cachito. Tenemos fútbol internacional, Gaby, no nos abandones que está ganando el Liverpool. En Inglaterra es Copa de Liga, eso, ¿no? Esta noche Boca, señora, ¿eh?
1: ¡Se juega Boca!
0: ¡Oh, Dios mío, ese partido de Boca!
2: ¿Pero qué me importa?
0: Relata Mario Celedón.
3: ¿Quién comenta?
0: ¿Quién comenta?
3: Usted.
0: A mí me tengo que quedar tarde.
3: ¿Enterado o no?
0: Bueno, me acabo de enterar. Pero...
3: Bueno, el que relata, en el último momento tiene que ver con que Messi sería convocado.
1: No.
3: Para el partido de despedida.
0: ¿Sería?
3: Sería convocado para el partido de despedida. Aparentemente, después de las 5:30 de la tarde, se va a publicar la lista definitiva de convocados para los tres partidos amistosos que están confirmados. Uno en Córdoba contra Bolivia el 30 de septiembre y los últimos dos en la cancha de River. Contra Burkina Faso y contra Benín.
0: Una pregunta. Sí. ¿Que lo convoquen significa que ya hablaron con él y que la acepta venir? Porque, digamos, no van a convocar para que él diga que no.
3: Así es, así es. Pero el dato significativo sería que la presencia de Messi en la cancha sería en el último partido de la fecha FIFA, esto es el 6 de octubre, frente a Benín en la cancha de River.
0: O sea, no jugaría
3: con aforo completo.
0: No jugaría, o sea, en Córdoba.
3: No jugaría en Córdoba y tampoco el partido, el primer partido contra Burkina Faso.
1: Bien, eso me parece como más entendible, porque digo, ¿a qué va a venir Messi, claro, a Córdoba con la mitad del aforo? Digo, es entendible que si viene, sí, venga a un estadio más grande, que es el de River, y con el aforo completo.
3: Así es.
0: Bien, o sea, la prohibición de aforo completo son dos juegos.
3: Es el primer partido que va a ser en Córdoba y el segundo tiene también algunas expectativas de poder
0: de levantarse.
3: Sí, pero creo que
0: bien.
3: Va a seguir.
4: Me
3: con
4: tienen harta con Messi.
0: No, es un grande, Cacho.
1: Nos vamos a Buenos Aires con títulos. Adelante, Gaby.
5: Gracias, G. Un adolescente de 15 años llevó un arma al colegio. Esto ocurrió en el día de hoy en La Matanza, en un colegio que está ubicado en las inmediaciones de la calle Benjamín Matienzo al 6200 en Villa Dorrego, partido de La Matanza. El instituto se llama Jesús María Plaza y se enteraron en el colegio porque cuando el adolescente ingresa al aula, tira la mochila al piso y escuchan una detonación. Y era que, claro, en la mochila llevaba el arma y con total desparpajo entró al aula y la tiró. Podría haber sido una tragedia, pero afortunadamente no pasó a mayores, más que este hecho que ya de por sí es escandaloso, porque llegó al colegio con este revólver calibre 32, que no tenía una marca visible ni tampoco se podía ver el número de registro. Por supuesto que ahí, cuando escucharon esa detonación, los maestros se comunicaron con la madre. La madre dijo que no entendía cómo el revólver calibre 32 había llegado a las manos de este joven, de este adolescente, que este arma pertenecía al padre del chico, que habían discutido los padres. El padre se había ido de la casa enojado después de discutir con la madre y que no sabe cómo este arma había llegado a manos de su hijo. Esto ocurrió en la mañana de hoy en el partido de La Matanza.
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1: Sale el sol. 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
0: Primer premio, 7105.
1: Segundo,
0: 6017.
1: Tercero,
0: 7170.
1: Cuarto,
0: 2174.
1: Quinto,
0: 6275. Sexto, porque la gente juega a primera y a los 10, ¿vio, cacho?
1: 6176.
0: Séptimo,
1: 8.973.
0: Octavo,
1: 7.613.
0: Noveno,
1: 7.509.
0: Y décimo,
1: 9.718. Reiteramos a la cabeza, 7.105 el 05.
0: La flor de lino. Qué raro destino. No. Flor de Lino, a todos los floristas un beso muy grande.

0: ¡Qué belleza! Bueno, nos vamos ahora con Jorge Parodi. Nos vamos a los Juegos Sudamericanos. ¡Lo presentamos!
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0: Adelante, Jorge. Muy buenas tardes.
2: ¿Qué tal? Muy buenas tardes, el placer de saludarlos en una tarde de sol con 24 grados en Rosario. La delegación argentina suma medallas de oro y sigue 21 para Brasil en el medallero, 17 para Argentina, está más cerca, 12 para Colombia. Y hay que decir que las últimas medallas llegaron desde el mountain bike en Rafaela, desde el tiro en Santa Fe. También ha sido muy bueno el patinaje artístico aquí en Rosario. Es muy buena la actuación de los argentinos, pero lo que nos llamó la atención y dejamos planteado en nuestro informe de ayer fue la novedad en la programación de estos Juegos Sudamericanos. Me estoy refiriendo a los deportes electrónicos, a los eSports, a los gaming, a los videojuegos, que realmente tienen la particularidad de haber atrapado a muchos jóvenes. Argentina, a través de Daniel Arias, ganó su primera medalla en lo que es la Play, ¿no? El fútbol, 7-6 en tiempo de descuento, la gente se abrazaba como si hubiera jugado la selección. Pero nos seguimos preguntando si estos juegos, que no demandan tanta actividad física, sí una coordinación fina, estrategias grupales, también, obviamente, de la posibilidad de tener un plan de juego y habilidades cognitivas también importantes. Incluso hay entrenadores, nutricionistas, psicólogos a nivel profesional. Pero realmente, ¿es un deporte? Se lo preguntamos al jefe de la delegación de Argentina, Alejandro Dupuy, que nos cuenta las tres especialidades rápidamente y por qué consideran que es un deporte.
3: Tres disciplinas, una es EAFC, que es un juego de fútbol, el viejo denominado FIFA, donde compiten masculino y femenino. También tenemos el simulador de carreras, Assetto Corsa, donde tenemos los finalistas, que también está una representante masculina, un representante masculino y una representante femenina. Y Valorant, que es un juego de shooting, por así decirlo, donde nuestro equipo ha culminado la primera fecha y hoy tiene el cierre de la fase de grupos.
4: Alejandro, ¿por qué es deporte? ¿Por qué ha sido introducido en el programa de estos sudamericanos? Incluso algunos indican la posibilidad del Comité Olímpico Internacional de que sean juegos propios fuera de esta, programación, ¿no? Olimpiadas de eSports.
3: Bueno, básicamente es considerado un deporte porque cumple lo que la definición del deporte menciona, ¿no? O sea, los eSports tienen competencia física, competencia mental, trabajo en equipo y reglamentada.
2: Esto es lo que nos decía el especialista. En realidad tiene un componente mental, un componente táctico, y esto fundamenta su reconocimiento por encima de la exigencia física tradicional, convencional. Pero detrás también hay un interés, que es el de atrapar a los jóvenes en este tipo de propuestas polideportivas como son los sudamericanos.
5: Bien, ahí está la gran pregunta. A mí no me parece, qué sé yo. La única gran destreza física son los dedos, que mueven a toda velocidad. Pero
0: a ver, si podría relacionar con una estrategia de juego en el deporte, más allá de que es virtual y que está moviendo los dedos, quizás por ese lado se le podría buscar, Jorge, la vuelta.
5: Acá planteamos si el ajedrez es un deporte o no. Es un juego, que es distinto. Pero por supuesto que hay una actividad mental, hay una cuestión, como han dicho ustedes, que no se establece dentro de la definición clásica del deporte, que es una actividad física mayormente, ¿no? Un esfuerzo físico. Claro. Pero bueno, en fin, qué sé yo, la cuestión recreativa está. Para mí hay que hacer las Olimpiadas de los eSports, ¿viste? Cada quien quiere tener su nicho. Bueno, bárbaro, hagamos una Olimpiada de los eSports, están los que saltan en alto, los juegan al tenis, al básquet, al fútbol, con computadora y con los dedos. hagan una, pero mezclarlo con el deporte liso y llano, me parece que es agua y aceite. Porque, ¿sabes qué? Aparte hay otro detalle. No muchos validan el concepto ejemplificador del chico sentado, ¿no?, en una silla, haciendo ocio un montón de horas en vez de estar jugando afuera, al aire libre. Vaya, mi hijo ha desculado hormigas, sabía decir mi tía.
0: Bueno, sacaba las patadas del patio. Lo que pasa es que antes no existía la tecnología. Bueno. O sea, cuando nosotros éramos chicos que nos decían eso, de salían al patio, no había tecnología, no había ni siquiera celular.
5: Gracias.
0: Entonces digo,
5: Dios.
0: Estamos en otra generación donde también hay que aggiornarse y quizás puedan tenerlo aparte, esto de los esports, porque también tienen una destreza mental. O sea, me parece que es más que nada, además de la coordinación entre lo que el cerebro indica y los dedos como para hacerlo rápido, creo que es un mundo nuevo que estamos descubriendo y que capaz que también tendrían que tener su lugar. ¿Cómo sigue la jornada, Jorge, de los juegos?
2: Bueno, acaban de ganar las chicas, las Panteras, en voleibol femenino. Una victoria ante Paraguay 3-0. Están jugando la Leona contra Uruguay. Se viene la natación. Se viene también lo que es la gimnasia artística. Ayer lograron una medalla de oro, quebrando 32 años de hegemonía de Brasil, las chicas de Argentina. Y hoy empezó el tiro con Fernanda Russo y con el catamarqueño Gutiérrez, que se llevaron la medalla de oro. Hay mucho para el resto de la jornada, sobre todo en natación. Esto es lo que vamos a estar cubriendo. Y volviendo y cerrando lo anterior, estoy muy cerca de lo que piensa Raúl. Creo que pueden considerarse en un sentido amplio deportes, pero tendrían que tener sus propios Juegos Olímpicos, si quieren denominarlos así.
0: Muy bien, muchas gracias, Jorge. Nos vamos con Julián Maragliano, justamente de Rosario. Ganaron las Panteras. Adelante, Julián.
6: Hola, chicos. Acaban de terminar las Panteras. El equipo argentino de vóley femenino ganó por 3-0 en su debut ante Paraguay. Y ahora esperan para lo que será el segundo partido, el día de mañana a la misma hora, ante Chile. El equipo argentino contó con la presencia de Elena Cugno, la cordobesa oriunda de Devoto, ahí cerquita de San Francisco. Seguimos con las alternativas de los Juegos Suramericanos. Santa Fe 2026.
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1: ¡Qué lindo!
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2: ¡Raulito!
0: Lasprincesas.cabanas.
1: Muy bien, y de paso, ¿sabes qué? 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
1: Nos vamos a las calles de Córdoba, presenta Prevención Salud, la prepaga de Sancor Seguros. Adelante, Celeste, con la información.
3: Gracias, Gio. Vamos a escuchar la historia de Valentín Copelo. Valentín tiene locales de baterías para autos. Este puntual está en la calle Vélez Arfiel, al 3400 aproximadamente, a metros de la rotonda de Las Flores. Y dice Valentín que se cansó de que le robaron varias veces en el año, y que conectó la reja del local a 220 mientras se espera que le coloquen el vidrio. Lo escuchamos.
4: Por sexta vez en el año de este local me llaman, que habían roto la reja y habían roto un vidrio. Para entrar al local llego yo. Estando la policía, el cordobés en alerta, creo que es dos móviles en la puerta, y bueno, veo si realmente habían robado 10 baterías, y bueno, yo entré al local para ver el sistema de seguridad, y la policía me indagó y me preguntó, como siempre, el nombre y la edad, que no sé para qué me pregunte eso. Yo no le respondí.
3: ¿Qué sistema de seguridad tenés vos?
4: Tengo un cámara de seguridad, 6 cámaras, y tengo alarma, todo está equipado, local, equipado completo, pero bueno.
3: ¿Alarma con algún sistema de monitoreo?
4: En monitoreo lo hago yo. Tengo un sistema que me avisa de las cámaras que está sonando la alarma. Pero entran, suena la alarma y se van. O sea, son demoran más en cortar la reja y en romper el vidrio que en el robo en sí.
3: ¿Y ahora qué hiciste?
4: Y ahora, bueno, la última medida que tomé, a pesar de todo lo que tengo, puse un sensor más de movimiento más cerca de la puerta, y bueno, y le puse energía 220 a la reja a la noche para que no me traten de romper de nuevo, porque yo no estoy sin dormir.
3: Pero Valentín, ¿eso es legal? ¿220 a la reja?
4: No tan legal como un robo. Así que bueno, veremos qué pasa, hasta que, porque no tengo vidrio, por el momento el vidrio se demora 4 o 5 días en fabricarse. Entonces bueno, ese tiempo va a estar la reja electrificada, ¿qué va a hacer?
3: ¿Y pusiste algún cartel como para que nadie se confunda, la toque sin querer, se apoye?
4: No tiene cartel, pero en donde puse no deberían tocar, ya si tocan es porque están por robar nuevamente. Me explico, es una segunda reja que tiene el policía, nunca recuperó una batería y nada. Y
3: ¿vos averiguaste si esto es legal ponerle 220?
4: No averigué, no, lo puse para poder irme a mi casa a dormir. Y lo otro que sucedió, al yo no darle los datos a la policía, porque estaba cansado, era un sábado a la noche, muchos autos en la calle.
3: ¿Por qué no le diste los datos?
4: No me parece ahondar en el tema. O sea, que mi edad no era relevante y mi nombre no sé para qué lo quedaría. Y se enojaron y los dos móviles de Córdoba en Arte se fueron y me dejaron solo acá. Así que bueno, me puse a trabajar hasta que llamé al 911 para ver si era distinta la solución que me daban. Y bueno, el 911 vino un oficial, se ve que ya estaba informado del problema que yo había tenido con los cordobeses en alerta, y fue un poco más amable.
3: Esto cuenta Valentín, esto sucedió el sábado a las 20 horas y bueno, mientras espera el vidrio, él decidió meterle 220 a la reja del local.
1: Muy bien, Celeste, excelente tus preguntas. Estaba averiguando que no es legal poner un cerco a 220. tiene que tener, por ejemplo, tienen que ser cercos de seguridad permitidos, deben estar deben ser equipos homologados.
2: Sí, claro, sí, pero no tipo se puede bollero. Conectar a la corriente eléctrica.
0: No.
2: Una situación puede llegar a matar. 2005, así rápido, buscando en internet, en Florencio Varela, un hombre había conectado 220 voltios a la reja de su casa. Fue un adolescente a buscar una pelota y quedó fulminado. Lo acusaron de homicidio simple con dolo, una pena que va de 8 a 25 años.
1: En este caso también tiene que haber carteles visibles que avisen que es un cerco eléctrico instalados a más de 2 metros de altura para que no los toque alguien por accidente. Hay distintas medidas para alguien que quiera tener un cerco con electricidad, pero es extremadamente peligroso este cerco que ha puesto esta persona.
0: Claro, el chico actúa porque está cansado de los robos, pero se está sometiendo a un riesgo grave porque puede dañar a un tercero y está admitiendo que, digamos, es consciente del daño que podría provocar. Por eso la nota que viene a continuación con el Ale Bustos respecto de un homicidio por dolo eventual. Ese es el caso de los últimos que han salido en la justicia. Pero bueno, puntualmente, para cerrar lo tuyo, Cele, habría que decirle al señor que no lo haga, o a la policía que vaya y lo desactive, o a algún familiar que le avise que si por alguna cosa un niño va y toca la reja, lo mata, y el tipo va preso, igual que estos dos señores que han ido presos en estos días.
1: ¿Eh? Por dolo, claro, que son dos dolo causas. Eventual. Por dolo eventual, donde la justicia ha actuado en consecuencia. Por un lado tenemos el caso de un siniestro vial y por otro lado tenemos el caso de el dueño de este de estos perros dogos que mató, en este caso, a Trinidad.
0: ¿Qué significa homicidio con dolo eventual? Que una persona realiza una acción sabiendo que es muy posible que cause la muerte de alguien y aún así actúa y acepta ese resultado. Así que bueno, obviamente Cele, hay que seguirlo al tema porque es muy grave lo de la reja a 220.
1: Pero vamos
0: con tuyo.
2: Ale. Bueno, el criterio que planteaba recién del homicidio simple con dolo eventual fue el que adoptaron hoy los jueces, que condenaron a 16 años de prisión a Agustín López Gagliasso. 22 años fue condenado por homicidio simple con dolo eventual y lesiones leves. ¿Qué pasó? Gagliasso, en el año 2025, en enero, chocó y mató a Tania Gandolfi, de 41 años, y a su hija Agustina, de 17. Ambas oriundas de Córdoba. Este accidente ocurrió cuando Gagliasso circulaba en compañía de otra joven. Viajaba a 120 kilómetros por hora en un sector donde se tiene que circular a 60, es decir, el doble de lo que estaba permitido, y además tenía 0,2 de alcohol en sangre. Todos fueron elementos tomados por la justicia para condenarlo en esto que sienta un precedente, como bien lo dijo el doctor Nagy, representante legal de la familia, sienta un precedente inédito en la justicia de Córdoba. Vamos a escuchar lo que decía Guillermo Pacharoni a propósito de este precedente y lo que significó la condena.
5: En primera medida tenemos que quebrar ese concepto de pasar de la culpa al dolo, y una vez que yo interpreto como juez de que la persona se debió representar las consecuencias de sus acciones, y si no lo hizo, lo debería haber hecho, y ya puedo asumirlo dentro de la figura del dolo, si tengo más márgenes para poder aplicar. Entendamos también que, vuelvo a decir, esta figura del dolo eventual es muy conflictiva, porque requiere entrar en la cabeza de la persona. Claro. A diferencia de lo que sucede con la culpa, donde yo no entro en la cabeza de la persona. No importa si vos te representaste o no te representaste. Fuiste un imprudente y nos pusiste en peligro todos. Por supuesto que este tipo de acciones, que son delictivas, pero el gran desafío, que también los invito a que pensemos, es cada vez que vemos un conductor en exceso de velocidad o que vemos una persona manejando alcoholizada, nadie se escandaliza. De hecho, yo estoy seguro que muchos de los oyentes toman y manejan en exceso de velocidad y manejaban mirando el celular, y nadie se representa que pueda pasar nada. Cuando sucede un hecho de esta naturaleza, pedimos poco más la pena de muerte. Bueno, el desafío es que entendamos que preventivamente tenemos que actuar. Hoy se está trabajando en lo que se llama la criminalística preventiva, claro. Es decir, de qué forma logro asociar los comportamientos. Respondiendo a tu pregunta, es claro que los jueces, al cruzar la barrera de la culpa hacia el dolo, tienen márgenes, y ya estando en el dolo, por supuesto que las condiciones de este caso particular, no me cabe la menor duda que la persona tiene que ir preso, pero quiero hacer hincapié que no es solamente en este caso que tiene que, claro, ir preso. Para mí,
2: bueno, lo que plantea Pacharoni es que hay muchos otros casos de hechos viales donde deberían haber ido presos, claro, y la mayoría de los casos los jueces lo que optan es hacerlo como homicidio culposo y sin dolo, entonces eso disminuye, sí, la pena, que es carcelable en algunos casos, o en otros casos son penas mínimas, uh-huh, para hechos graves, porque lo que plantea precisamente Pacharoni es que tiene que existir un agravante al momento de un accidente, porque no es lo mismo si vos salís de tu casa y tenés un accidente en la esquina, atropellás a un motociclista y el motociclista se muere, a que si vos salís de tu casa, en la avenida vas a 220, claro, después de haber tomado dos cervezas y haberte
1: lo que pasó, ¿se acuerdan el caso de la Toretto, que se hacía la Toretto corriendo picadas, sí, y bueno, que también mató?
2: Sí, bueno, el caso Amoedo acá en la circunvalación. También. O sea, han sido casos, pero no han tenido. ¿Qué es necesario, urgente, de manera urgente, que se modifique la ley? Se tiene que modificar la normativa, que ya tiene media sanción en el Senado. El doctor Guillermo Pacharoni nos cuenta esta modificación para que de ahora en más todos los homicidios culposos se representen con dolo.
5: En la mayoría de los siniestros viales, donde se recurre al dolo eventual o donde se ha terminado condenando dolo eventual, termina siendo por más una presión social, mediática, que por la causa en sí mismo, y esto sí es una opinión personal, porque de estos hechos hay muchísimos hechos de similares características y donde los jueces son muy reticentes a aplicar el dolo eventual, y con una justificación que te diría que tiene cierta lógica. Vos deberías representarte, ponerte en la cabeza de la persona y pensar si efectivamente se pudo representar que con la acción pudo ocasionar la muerte. Y te voy a decir, muchos de mis amigos y muchos de tus amigos y mucha de la sociedad maneja, por ejemplo, habiendo tomado alcohol y con exceso de velocidad, y no se representa que pueda matar.
2: Claro.
5: No se representa que la acción que están generando, hay una subestimación de riesgo muy alto. Por eso, desde la Fundación Visión Cero, en conjunto con la Fundación Estrella Amarilla, con la Fundación Luchemos por la Vida y Madre del Dolor, hemos presentado un proyecto de ley para modificar el código penal dentro de la figura de homicidios culposos. O sea, el planteamiento tiene que ver con, dentro de la culpa, a medida que concurran agravantes de la culpa, se aumente la figura hasta 12 años el monto máximo de la pena. Es decir, esto tiene media sanción en Cámara de Senadores, fue votado por unanimidad el año pasado y está próximo a perder estado parlamentario.
1: Bueno, es todo un tema, ¿no?
2: Es fundamental un llamado de atención ahí para los diputados cordobeses, por lo menos. En realidad sería para los diputados de todo el país, porque hay accidentes en todas partes. Sí. Pero ya tiene media sanción del Senado, tiene que tener la otra media sanción de diputado para que se modifique. Y entonces directamente lo que sea homicidio culposo, que tenga agravantes, es decir, si vos manejabas al doble de la velocidad o si habías tomado, que sea un agravante y te agrave la pena.
1: Totalmente.
2: Entonces,
1: me parece una
2: llevar a 12 años.
1: Muy buena iniciativa del abogado con quien hiciste nota, Pacharoni. Es un temazo, vamos a leer en un ratito las opiniones de los oyentes. Nos tenemos que ir a las noticias, nos informamos con Poli Karadagian y ya seguimos con más Viva la Radio.
6: Raulito,
7: hoy me supongo que van a pasar en los goles de Instituto. Decirle al gallinazo ese de Monti y al Ajeo que tienen que pasar los goles.
1: Y no le dieron bola.

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1: Buenos Aires, ATE le exigió un examen médico a Javier Milei para saber si está apto para gobernar. El secretario de la Asociación de Trabajadores del Estado, Rodolfo Aguiar, sostuvo: acá se controla a los trabajadores y no a quienes los tienen que dirigir. Córdoba, la Cámara Federal de la provincia se completó con el juramento de 2 nuevos jueces.
2: Juraron 2 nuevos jueces, Facundo Cortés Olmedo y María Soledad Mancini. El doctor Cortés Olmedo dijo a Cadena 3.
3: Sí, es importante que se completara la Cámara, porque bueno, un órgano judicial tan importante como la Cámara Federal, que estaba hace mucho tiempo funcionando de manera irregular con 4 de 6 de sus miembros. Así que creo que esto ha sido un logro importante para la gestión que está llevando adelante el ministro, y creo que le hace muy bien a la justicia federal que podamos actuar de manera regular en adelante. Y sin duda, teniendo siempre presente los antecedentes y precedentes de la Corte Suprema, y en la medida en que las circunstancias lo permitan, fijaremos los criterios que cada uno de los miembros de la Cámara tenga respecto de los temas en particular. Así que, nada, pensando en hacer el trabajo de la mejor forma posible, administrar justicia y hacerlo de la forma más rápida, porque es lo que necesita la gente.
2: Celeste Benecci, Cadena 3, Redacción Córdoba.
1: Salta, Victoria Villarruel participó de la peregrinación del Señor y la Virgen del Milagro. La vicepresidenta fue invitada por el arzobispado de la provincia para participar de la celebración.
4: Participó de la solemne misa estacional y afirmó:
5: hoy en el Señor y la Virgen del Milagro estamos mostrando la unión del pueblo argentino, la devoción, la fe en Dios, y por sobre todo vemos el inmenso sacrificio de aquellos que vienen peregrinando para ponerse de rodillas ante el Señor y la Virgen del Milagro, que son los que protegen al norte argentino. Así que para mí como vicepresidente es un honor estar aquí hoy con todos ustedes celebrando la fe católica, el amor a la patria y el amor a nuestro prójimo.
4: Elisa Zamora, Cadena 3, Salta.
1: Tucumán, Vialidad Nacional realizará trabajo sobre la ruta 38 durante 7 días. El tránsito será desviado por las calles internas de La Cocha.
6: La interrupción de la circulación se aplicará diariamente en los horarios de 8:30 a 19 horas. La medida responde a trabajos para ampliar la capacidad de 3 alcantarillas. Durante las horas del corte, los vehículos que viajen tanto

0: desde y hacia Tucumán o hacia Catamarca deberán circular obligatoriamente por el desvío habilitado a través de las calles internas del pueblo. Gabriel Meliam, Cadena 3, Tucumán.
1: Internacionales, la guerra con Irán generó una escasez de municiones en Estados Unidos, según un informe del Pentágono. El inspector general del Departamento de Defensa advirtió sobre los déficits estratégicos en las reservas y problemas para reponer los arsenales, en contraste con las declaraciones de Donald Trump.
2: Deportes. Atención a las palabras de Claudio Tapia, el presidente de la Asociación del Fútbol Argentino, respecto a la invitación a Messi para su despedida de la selección.
3: Ya la selección argentina, a todos los argentinos y argentinas, quiero comunicarles de que después de una charla que hemos tenido con el técnico de la selección mayor, Lionel Scaloni, hemos tomado la decisión de invitar al mejor jugador del mundo, al emblema de nuestra selección, a nuestro capitán, Lionel Andrés Messi, para que pueda tener la despedida que realmente se merece el día 6 de octubre acá, en la Argentina. Y a su vez, luego de haber recibido la aceptación de Lionel, invitar a todos los campeones del mundo que participaron con él en el Mundial de Qatar del 22 para que con sus familias lo acompañen en el partido que va a ser inolvidable para todos los argentinos, argentinas, fanáticos de la selección, a ver el último tango del mejor jugador del mundo.
2: Ahí estaba el presidente de la AFA, Claudio Tapia, oficializando. Messi convocado para jugar el último partido de fecha FIFA el 6 de octubre en la cancha de River.
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28: 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Llega África de Toto, año 1982, David Page. El autor de la letra imaginaba a un hombre viajando al continente y reflexionando sobre su relación con una mujer que iba a su encuentro.

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3: Buenos Aires con Gaby Inglese con títulos. Adelante, Gaby.
4: Gracias, Geo. Los abogados de Cristina Kirchner terminaron hace minutos una conferencia de prensa. Son tres: Carlos Alberto Beraldi, Rafael Balim y Javier Borrego. Y lo más importante, pues fue extenso, la conferencia fue extensa, pero lo más importante que dijeron es que hicieron un hallazgo, porque han hecho una investigación paralela de la causa Cuadernos, su propia investigación que presentaron en la ONU, y ahí encontraron una nueva prueba que es clave en la causa Vialidad, y anticiparon entonces que van a presentar un recurso de revisión para suspender o eliminar la condena a la expresidenta. La sentencia a Cristina, cito textual a Beraldi, la sentencia a Cristina es injusta y la imputación fue absolutamente falsa. Nunca dejamos de investigar y de buscar las medidas de prueba. Y hacen todo un raconto de todo lo que han presentado, porque han hecho toda una auditoría económica en Brasil a raíz de este tema, lo han presentado en las Naciones Unidas. Ellos aseguran que la estrategia tiene tres vías: el Comité Internacional de Derechos Humanos, una vía de revisión y además una vía interna para terminar con la injusticia contra la expresidenta, dijo Beraldi, y aseguran que el propósito es que la condena caiga para que Cristina quede en libertad y pueda reanudar su actividad política.
2: Bueno, muchas gracias, señora.
3: Nos vamos con el deporte. Adelante, Gabriel.
5: Bueno, tiene que ver con Talleres porque hace un ratito publicó esta información. Día del club para el partido del domingo 4 de octubre a las 5 de la tarde en el Kempes contra Belgrano en el Superclásico de Córdoba. Bueno, todos hinchas de Talleres tienen que ver con esto. Belgrano le pidió a Fassi ocupar la popular Artime, la popular Sur. Fassi dijo no. Van a ir todos los hinchas de Talleres y va a cobrar Día del Club. Atención a los precios. Popular Wellington y popular Artime 12.000. Platea Gasparini 19.000. Platea Ardiles 23.000. Palcos 30.000. Menores de 11 años no abonan. A estos precios hay que agregar el cargo del servicio.
2: Muy bien, va a haber una gran cantidad de gente porque Talleres se está levantando y va camino a Alta Córdoba. Cachito, ¿qué va a pasar ahí?
6: Decirle al gallinacio ese de Monti y al Ajeo que tienen que pasar los goles.
7: Ni bola,
2: ahí va, no, bonito, vamos. Para vos, hermano.
8: La tira la Gloria, la pelota por el medio, juegan rápidamente para que venga ahora a buscar la pelota otra vez Galván. La va a tirar fuerte y arriba, va a área. Cabezazo al medio, quedó ahí nomás el rebote, viene el centro atrás y al arco. ¡Gol! ¿Qué andaba haciendo Mosevi por ahí? Lionel Mosevi del centro atrás. Le rompió el arco a Bruera. Exactamente a los 27 minutos de este segundo capítulo. Mira para arriba, no hay nadie. Mira a un costado, no hay nadie. Mira para el otro, no hay nadie. Estoy solo, dice. Mira para abajo y los mira todos de arriba. La Gloria es puntero, Mosevi. Para empezar a liquidar la historia, sí.
2: Qué lindo, Cachito, te veo feliz. Me alegro ponerte feliz.
3: Vio, ahora le pasamos el gol. 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
8: Chicos, está cortado Colón, dirección a centro desde la calle Santa Fe. Está todo el caos hecho por Díaz Funes, por 9 de julio, por Santa Rosa, por todos lados el caos. Si pueden informar qué pasó, están municipales cortando la esquina, pero no se ve ninguna manifestación ni nada extraño. Gracias.
3: Ya averiguamos con Jorgito. El móvil, con Jorgito Mercado. 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
3: Bueno, la temperatura en Córdoba, 24 grados 5 décimas, viento del este a 6 kilómetros en la hora. El pronóstico para mañana miércoles, mínima 6, máxima 23 grados. Para el jueves, mínima 12, máxima 24. El viernes, mínima 14, máxima 23. Sábado, mínima 14, máxima 26. Y el domingo, mínima 16, la máxima 31 grados. 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
0: Siempre de pretemporada, ¿no? Hay tanto para contarles, porque el miércoles 16 a las 20, Sala de las Américas, pleno corazón del Parque Sarmiento, Lunas Cordobesas, música y danza, que reunirá al Coro Municipal de Córdoba.
7: El Coro Municipal de Jóvenes, el Ballet Municipal de Córdoba y la participación especial de la Orquesta Oceánica.
0: Mirá qué lindo, Cachito. El concierto tendrá además un objetivo especial, apoyar al Coro Municipal de Jóvenes, dirigido por Tomás Arinzi, jurado de Sueños de Radio, en una próxima gira por Salta y Chile, donde participará en el Festival Internacional de Coros Mario Baeza.
7: Lunas Cordobesas, este miércoles a las 20 en la Sala de las Américas, entradas disponibles en Lick Set, con Z. Lick Set, así se escribe, y ahí pueden comprar las entradas. Estaba viendo lo de la Orquesta Oceánica. Mirá vos, ya lo vamos a charlar en un ratito nada más, pero no se pierdan entonces. Mañana, miércoles, el Coro Municipal, 20 horas, Sala de las Américas, Lick Set. Allí pueden encontrar las entradas. Nos vamos con Elisa Zamora. Bueno, justamente vinieron dos oyentes, una de Tucumán y un oyente de Salta, que estaba también con el día y la procesión del milagro. A ver, adelante, Elisa, contanos.
8: Hola, Geo, ¿cómo estás? Muy buenas tardes al país. Hola, Raúl. Realmente es una tarde hermosa, la tarde que vive Salta. La temperatura es fantástica, 20 grados, soñada, porque hubo días de muchísimo frío. El cielo está totalmente despejado. Así, en ese cuadro pintado por Dios, se realiza la histórica procesión al Señor y la Virgen del Milagro. Entre la multitud está la vicepresidenta de la Nación. Fíjate que comenzó pasada las 3 de la tarde esta procesión con la cruz primitiva y detrás de ella una multitud. Luego fue el turno del cuadro de la Virgen de las Lágrimas, con miles de creyentes, y salió recién la imagen de la Virgen del Milagro, que tradicionalmente está acompañada por la oposición política al gobierno, y hoy allí está el intendente de la ciudad y otro gran contingente de personas. A esta hora ya, a pesar de que el camino desde la catedral hasta el monumento 20 de febrero es largo, ya llegó la imagen de la Virgen del Milagro, el cuadro de la Virgen de las Lágrimas y, claro, la cruz primitiva. Allí están esperando que arribe otro contingente, otra marea humana con el Señor del Milagro. La vicepresidenta está justamente entre esta marea, entre este grupo de personas que acompañan al Señor del Milagro, y allí está ella participando de esta solemnidad. Una procesión en la que se esperan más de 600.000 personas, que es la cifra base por la cual miles asisten a Salta a participar de esta festividad en honor al Señor y Virgen del Milagro. Mucha fe, muchos rostros de peregrinos, muchos niños vestidos de angelitos. He visto personas caminando descalzas y recorriendo las calles de Salta en torno a estas imágenes sagradas. Tal vez en su corazón llevan una súplica o un agradecimiento. Fíjate que esta mañana, hablando de agradecimientos, el arzobispo Mario Antonio Carniello, después de la misa estacional, ya finalizada la misa estacional, le dedicó unas palabras a la vicepresidenta de la Nación y pidió oraciones por su tarea y por ella. Esto ocurre en la Salta del Milagro, en una jornada especial, donde realmente la primavera florece como la fe. Allí, en el monumento, se va a realizar el pacto de fidelidad. Esta renovación que tradicionalmente hace 3 siglos Salta viene realizando al Señor y la Virgen del Milagro. Geo.
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0: Buenísimo, Elisa,
7: gracias,
0: un abrazo grande.
7: Elisa,
0: para vos. No lo dejen pasar, vienen los últimos días para subirse al Ocean Fest. Cachito, queda nada.
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11: Faltan 15 minutos, no llega.
7: Sí,
11: no,
7: sí,
11: llega.
7: Llegamos, nos vamos ahora con Gustavo Gijena. Presentamos El Campo Hoy.
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0: Vamos a presentar a Gustavito Gijena, que está en Sudáfrica. Gustavito, vamos, que sale bárbaro eso.
1: Hola Raúl, Geo, hola Campo, la ciudad. Muy buenas tardes para toda la audiencia federal de Cadena 3, perdón, buenas noches. Y bien tarde que es aquí, la multiplicidad de realidades que acompañan esta experiencia colectiva en Sudáfrica de la mano de Cobaeco se refleja en las opiniones de los viajeros de diferentes provincias que integran esta comitiva y que está aquí recorriendo campos y empresas. Desde Tilizarao, en el corazón del Valle de Conlara, y no estoy hablando de Sudáfrica, sino de San Luis. Esta es la mirada de uno de los viajeros que llegó hasta aquí, Guillermo Sismondi, un pequeño productor y contratista que dice que Sudáfrica es parecida a su zona, incluso ve similitudes. Así lo contó para El Campo Hoy.
2: Sí, me sorprende algo, que estamos casi igual que en nuestra zona, que tenemos el mismo clima prácticamente, el régimen de lluvia es casi igual, los quintales que producen acá las tierras son muy similares a los nuestros, o sea, estamos en una zona semi-marginal, o sea, siempre nos ha llenado todos estos viajes que, gracias a Dios, ya llevo tres con Cobaeco, lo que nos sorprende es que ninguno nos da el precio del cereal acá.
1: Ah, claro.
2: No se manejan como nosotros allá sobre el mercado de Chicago. Pero no, siempre tratamos de disfrutarlo, aparte la parte turística, obvio, también, y tratar de aprender de los demás.
1: ¿A qué te dedicas en San Luis? ¿Cómo es tu producción?
2: Y yo soy un pequeño productor, tenemos una pequeña empresa, damos servicio de pulverización. De hace años somos pioneros en el Valle del Conlara, fuimos los primeros contratistas. Y bueno, sembramos maíz, soja en nuestro campo, que es bajo riego, me interesa. Haría ver algo a Corrío, creo que algo vamos a ver.
1: ¿Te imaginabas Sudáfrica o te está sorprendiendo en algún aspecto?
2: Y me la imaginaba, pero no así, me la imaginaba mucho más pobre, que lo comparto con los compañeros viajeros, también nos ha sorprendido muy mucho las rutas que tienen, es impresionante. Bueno, el sistema que tienen no es muy avanzado.
1: Así la palabra de Guillermo Sismondi de San Luis, aquí en el viaje de Cobaeco por Sudáfrica. Continuamos en El Campo Hoy.
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7: 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Vamos, Gustavo.
1: Gracias, Geo. Desde Alejo Ledesma, Córdoba, a Pretoria, Sudáfrica, es el presente de Raúl Ayla, designado recientemente como embajador argentino en este país. Tuvimos la oportunidad de entrevistarlo durante la visita a la residencia diplomática que estuvimos haciendo con los productores. Un caso en el que la embajada tuvo un protagonismo positivo aquí en este país fue el tema del brote de aftosa que enfrenta hoy la ganadería sudafricana, conectando la necesidad por superar este grave episodio con la expertise de Argentina en el control de esta enfermedad. Y una empresa líder como Biogénesis Vagó, que en breve ya estará enviando sus vacunas para inmunizar el ganado sudafricano. Así lo narró el embajador Ayla.
4: Aquí en Sudáfrica lo que hacemos es un trabajo permanente de inteligencia comercial, detectar lugares en los cuales la oferta exportable argentina, la posibilidad de asociar empresas, la posibilidad de inversiones cruzadas.
5: A ver, dame un ejemplo.
4: Bueno, por ejemplo, se dio en el caso de la fiebre aftosa. Sudáfrica está pasando por un brote muy fuerte y lo que hicimos fue recolectar información, entender cómo funciona el sistema sudafricano de lucha contra la fiebre aftosa, conectarlo con el sistema argentino, no solo a nivel público, sino sobre todo a nivel privado. Es decir, abrir la posibilidad de que las empresas argentinas que tienen experiencia y un récord de éxito en la lucha contra la fiebre aftosa en la Argentina puedan desarrollar sus negocios aquí en Sudáfrica. Así que un trabajo que se inició en noviembre, diciembre del año pasado, en la eclosión del pico de aftosa acá, hoy está dando ya resultados con cuantiosas exportaciones argentinas que permitió, junto con el sector privado, desembarcar y trabajar juntos para ese desarrollo. Así que también muy, muy orgulloso. Yo soy muy contento con eso.
1: Y con la palabra del embajador Raúl Ayla, continuamos en el campo hoy.
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7: 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Vamos, Gustavo.
1: Nos despedimos con los datos del mercado. En Chicago los granos cierran con ganancias. La soja y la harina de soja suben tras el dato de molienda menor al esperado en Estados Unidos. También el alza en el crudo sostiene el precio. Hoy la soja, $484. En Rosario, cotizaciones mixtas. La descarga de trigo, $220. El maíz a 193. En tanto, las fijaciones en soja, 565 mil pesos por tonelada. Finalmente, en Cañuelas se subastaron 6.500 animales. La demanda trabajó con selectividad, nuevamente trabajosas las ventas, novillitos y vaquillonas con máximos corrientes de 5.000 pesos por kilo vivo. Hasta acá, Geo Raúl, toda la info del sector desde Sudáfrica, informó para El Campo Hoy Gustavo Gijena.
6: ¡Adiós!
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10: Geo, está cortado porque hay una procesión.
0: ¿Dónde se va el Gaby Rodríguez? Ahí está Gaby. Bueno, mire, no le vamos a renovar el contrato a usted. A ver si mejora un poco la puntería.
11: Bueno, no, estamos viendo el golazo de Alexis McAllister para el gran triunfo de Liverpool que eliminó al Tottenham. El equipo donde juega Senesi, sí. 3-1 por el campeonato de la Copa de la Liga de Inglaterra. Un golazo de McAllister y asistencia también del argentino para el segundo gol del conjunto de los Diablos Rojos.
0: Ah, porque habían dicho, no, a usted no le vamos a renovar el contrato. Metió 2 golazos en 2 partidos y asistencia y gran figura el argentino que en 15 días podría estar en Córdoba.
7: Nos vamos con Julián Maragliano. Oro para Argentina, Juegos Suramericanos. A ver, lo escuchamos a Julián.
12: Chicos, oro de Argentina en gimnasia, el segundo en la competencia. Emilia Costa lo consiguió en saltos. La oriunda de Rafaela consiguió un puntaje de 16,6 y con esto consiguió la presea dorada. Venció a su rival de Ecuador en esta competencia por una diferencia de 0,3. Escuchamos la palabra de la medallista de oro, Emilia Costa, tras consagrarse.
13: La verdad, muy contenta, muy feliz por lo que acaba de pasar hace minutos. Vengo trabajando mucho de esto, limpiando, afianzando al máximo todo. Y bueno, se me...
14: Cenando tu nombre, ¿cómo te sentiste?
13: Muy feliz y muy lindo tener a la gente alentando constantemente. Se siente muy lindo.
14: ¿Y vos en la competencia cómo te sentiste?
13: Muy bien, no nerviosa para nada porque vengo tranquila del trabajo que vengo haciendo. Y bueno, a disfrutar ahora.
14: ¿Qué mensaje para la gente de Rafaela que te está siguiendo? Mucho en Rafaela preguntando por vos y también siguiendo tu actuación de cerca.
13: Sí, por suerte me vienen siguiendo mucho por las redes, hay mucha gente que me felicita, así que nada, muchas gracias por eso y muy feliz.
14: ¿Qué tiene de especial este equipo argentino para tener actuaciones tan destacadas?
13: Sí, por suerte somos un equipo muy unido, las chicas están constantemente atentas a lo que una necesita a la hora de competir y es muy lindo que seamos un...
12: Hasta ahí la palabra de Emilia Costa. Seguimos recorriendo los Juegos Suramericanos y la presencia de todos los deportistas argentinos.
0: Muy bien, gracias Gaby. Confirmado entonces que Messi se retira en el estadio de River.
11: Así es, el 6 de octubre. Ese partido va a jugar frente a Benín y va a ser el último partido de Messi con la selección argentina. Recordamos, Raúl, a las 21, transmisión para todo el país. Boca San Pablo, relata Mario Celedón, comenta usted.
0: Gracias.
7: Manda los chinos, atención, 2 dobles para Club Paraguay, le mandan el QRA.
0: Sebastián D'Andrea y Luciana Fernández.
7: Los meñiques van directamente por lista, esto es el jueves a las 6 de la tarde en Quality.
0: Julia Seco.
7: Hemos hecho
16: ¡Viva la

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1: Muy buenas tardes. ¿Qué tal? Muy buenas tardes y bienvenidos al programa número 135 de Amamos Argentina. Hoy desde los estudios de Cadena 3 en Buenos Aires, compartiendo este estudio con Agustín González. ¿Qué tal, Agus? Muy buenas tardes.
2: Buenas tardes, Chema. Buenas tardes para vos y para todos.
1: Con la asistencia técnica de Leonardo Pucci. Hola, Leonardo. ¿Cómo estás? Buenas tardes.
3: Hola, buenas tardes.
1: Y también tenemos ya una primera invitada que vamos a entrevistar con mucho gusto, porque además, con mucho interés, porque además se trata de un encuentro de escritoras y eso en este programa siempre nos gusta. En los estudios de Cadena 3, en Rosario, está Vero Masloub. Hola, Vero, ¿cómo estás? Muy buenas tardes.
4: Hola, Chema, buenas tardes para todos.
1: En los controles técnicos de Cadena 3 en Córdoba está Martín Rodríguez, con la producción de Majo Arrieta, Poli Caradagian, junto a Diego Uberman. Así que así empezamos este programa, recién llegados, como aquel que dice, de Ushuaia, y con muchas ganas de que este programa por lo menos empate con el programa de ayer. Los invitamos a quedarse con nosotros hasta las 7:30 en este programa de Cadena 3 que se llama Amamos Argentina.

0: Esta canción, En la ciudad de la furia, fue lanzada como corte de difusión para promocionar el álbum de estudio Doble Vida de Soda Stereo, y se lanzó un 15 de septiembre de 1988. La verdad que han pasado un montón de años, pero la canción define, sigue definiendo a esta ciudad de Buenos Aires. Además, es uno de los temas con los que se apoda a la ciudad. Es no solamente un apodo, es una definición. Así que estamos hoy aquí, Agustín, es más fácil darte paso para que abramos las vías de comunicación. También con Vero, para recordar el número de WhatsApp, para que todos los oyentes se puedan comunicar, Vero.
1: 3515199914.
0: Creo que ya lo he aprendido de escucharte.
1: Muy bien, esa es la idea.
0: 351-519-9914.
1: Pero perfecto.
0: Sí, mira que soy gallego, pero me lo terminé de aprender. Resumimos lo más importante de este día en tres fotografías con Agustín, como cada jornada.
2: En primer lugar, la ley de leyes. En el día límite que impone la Constitución para presentar el proyecto de la ley de presupuesto 2027 ante el Congreso, el ministro de Economía, Luis Caputo, adelantó que el texto contempla por cuarto año consecutivo

0: Es una de las noticias más importantes del día en la provincia de Santa Fe. El tribunal condenó por unanimidad a López Gagliasso a 16 años de prisión, 10 años de inhabilitación para manejar por el doble homicidio simple con dolo eventual en la tragedia de la Costanera de Rosario, en enero del 2025, donde murieron dos jóvenes cordobesas. Ante los micrófonos de Cadena 3 Rosario, la fiscal Valeria Piazza Iglesias explicó por qué esta condena es tan importante.
1: Logramos probar todo a lo largo del proceso. El tribunal dio la calificación de dolo eventual. 16 años, una condena que la fiscalía esperaba. Es la más alta en la provincia y me arriesgaría a decir que por un siniestro vial es la más alta a nivel nacional.
0: Por último, protagonista de esta jornada y para cambiar el tono de la información, Capi. Capi es uno de los protagonistas. ¿Usted, Chema, tiene ya Capi?
2: No.
0: Me parece que Vero tiene más posibilidades de tener un Capi.
2: Sí, no he pasado por Rosario.
0: Le contamos a los oyentes por las dudas. Capi es el carpincho, Vero.
3: Claro, es la mascota oficial de los Juegos Suramericanos y es, te diría, la estrella de las últimas jornadas.
0: Ha habido en estas horas una revolución en Rosario para tener el muñeco de Capi. Es uno de los protagonistas del día. Más de 20.000 unidades se vendieron desde que arrancaron los Suramericanos. Así lo contó a Cadena 3 Rosario Marilén Fenoglio, la responsable del marketing de estos Juegos.
4: Es impresionante, estamos realmente contentos, sorprendidos también porque sabíamos que iba a ser un éxito, pero no de esta magnitud, ¿eh? Más de 20.000 seguro, pero ya hemos perdido la cuenta de tanto que se vende Capi, el capitán de todo esto.
2: Lo que ocurre con las mascotas de los Juegos Olímpicos, de los Campeonatos del Mundo, unos triunfan y otros no, y nadie sabe muy bien por qué. Es así. Por cierto, no sé si nuestra invitada, que es escritora, en algún momento le ha escrito discursos a los políticos. Gloria Casañas no se dedica precisamente a escribir. Buenas tardes, ¿cómo está?
5: Buenas tardes, ¿qué tal? Encantada.
2: Bueno, cuando alguien ha escrito alguna vez algún discurso para un político, sabe, en este caso sé, que en el discurso del político hay pausas y ellos cuentan con que ahí van a ser aplaudidos.
5: Es verdad.
2: Entonces Caputo tenía la frase... se llama frase motor o la frase fuerza. Él sabía que esa era la frase fuerza, la que luego vemos reflejados en los medios de comunicación como titular, y ahí es en donde los correligionarios tienen que aplaudir.
0: No funcionó.
2: Se ve que no. Quizá estaban despistados pensando que la frase fuerza sería otra. Bueno, vamos con los deportes, que para eso hemos hablado de Capi. Estamos con Fede Borello. Hola, Fede, ¿cómo estás? Muy buenas tardes.
6: Chema, querido, ¿cómo estás? Buenas tardes para todos. Yo quisiera un Capi, porque la verdad es que es espectacular, es muy lindo, es tierno, te da ternura. A mí me gustaría, ya le voy a pedir a Jorge si no nos trae de regalo un Capi cuando venga. Bueno, Chema, confirmados los amistosos de la selección argentina con presencia de Lionel Messi en uno de ellos. Argentina va a jugar el 30 de septiembre frente a Bolivia en el estadio Mario Alberto Kempes, el 3 de octubre contra Burkina Faso en el Monumental, en la cancha de River, y el 6 de octubre frente a Benín también en el Monumental. Ese último, el del 6 de octubre, es el que hay que resaltar porque será el partido que juegue Lionel Messi. Messi va a venir solamente a jugar ese partido, el del 6. No va a venir a Córdoba, tampoco estará en el otro. Solamente el 6 frente a Benín para que sea su despedida. También
2: con respeto, con mucho respeto. Respeto a todo el mundo, a la selección de Benín y al país de Benín, a la República de Benín, que era la República de Dahomey cuando yo era joven. Que el último partido con la albiceleste de Messi sea contra Benín, quizá marca Agustín, Fede, la gestión de la AFA.
6: Sí, a ver, son tres partidos que no son muy llamativos, o los rivales, digamos, no son de mucho nivel. Pero bueno, también tiene que ver con que Argentina quería organizar sí o sí los partidos acá en nuestro país. La AFA quería organizar los partidos en Argentina y no todos los rivales estaban dispuestos a venir acá.
2: Digamos que ninguno.
6: Sí, digamos que ninguno. Y bueno, la AFA quería jugar sí o sí acá en Argentina para ofrecerle una despedida a Messi. Por eso, bueno, se consiguió Bolivia, Burkina Faso y Benín. De todas formas, Chema, a ver, vos, como vos decís, a lo largo de estos últimos 4 meses la selección argentina ha jugado amistosos muy pobres, contra rivales muy, muy débiles. No están a la altura de la selección argentina, digamos. Eso es verdad. Pero bueno.

0: En fin.
1: Decimos, Chema, Messi va a jugar. Messi, y no solo Messi, sino porque en la lista de convocados que sacó hoy Lionel Scaloni, aparecen también Rodrigo Paul y Giovanni Lo Celso. Y esos dos, junto con Messi, tienen un asterisco especial que dice que solamente vendrán para el partido del 6. Esto nos hace preguntar si De Paul y Lo Celso aparecen en la lista solamente porque es la despedida de Messi, y qué va a pasar con ellos después en la selección argentina. Son los únicos tres jugadores que van a jugar esos partidos. El resto de los convocados van a estar para todas las listas. Pasado mañana, el viernes, sale la convocatoria de los citados del fútbol local, del fútbol argentino.
0: ¿Y también ha habido Fede, la asamblea de Belgrano?
1: Sí, es ahora, dentro de unos minutos. Está Maxi Molina ahí, a las 18 daba comienzo. Uno cree que se va a aprobar la asamblea extraordinaria de Belgrano, o sea que se va a aprobar la reforma del estatuto, que entre otras cosas le va a permitir al presidente Luis Fabián Artime presentarse para dos mandatos más.
0: Muy bien, Fede, pues si hay novedad, por supuesto que contaremos con Maxi Molina en Amamos Argentina. Y en estos títulos del deporte tenemos que viajar a Rosario, porque hay un excelente arranque para Argentina en estos Juegos.
2: Empieza a vibrar, la pasión viva está, la cancha en un solo grito, la llama se enciende.
0: Y ahí en Rosario sigue Jorge Parodi. Ayer nos contabas muy buenas noticias y esas buenas nuevas continúan. Jorge, buenas tardes.
3: Hola, buenas tardes. En una jornada realmente bellísima, Vero da Fe, aquí en Rosario, con mucho deporte por todas partes, con mucha gente. Nosotros estamos en el natatorio El Invencible, en el barrio de La Bajada, en el sur de Rosario. Aquí a 50 metros se crió Lionel Messi, está... su casa, el baldío donde jugaba, pero en el natatorio a punto de largarse los 1.500 metros, en un día en el que el medallero está al rojo vivo. Argentina ha ganado 7 medallas de oro en esta jornada. Brasil se ha achatado la tabla, la suma. Brasil suma 22 preseas doradas, Argentina 19, pero Colombia ha subido también con 19 y tiene 5 más de plata. Por eso es que por ahora Colombia está segundo, Argentina tercero y Brasil ocupa el primer lugar. Pero no todas las medallas tienen el mismo valor. Hay dos de los deportes que junto al atletismo son la columna vertebral del olimpismo. Una es la natación, donde Argentina está brillando con Macarena Ceballos, la riocuartense, que ha ganado 3 medallas de oro, con la posibilidad de seguir sumando en un instante nada más cuando comiencen las pruebas. Y la otra es la gimnasia. En este caso concreto, la gimnasia artística tiene una jovencita de Rafaela, provincia de Santa Fe, que se llama Emilia Acosta, que tiene 17 años, que acaba de ganar en la especialidad de bóveda. Había ganado por equipo ayer, quebrando la hegemonía de 32 años de Brasil en esta prueba, en esta disciplina. Pero a propósito de la palabra disciplina, lo que nosotros le preguntábamos a través de Julián Maragliano, nuestro compañero de Cadena 3 Argentina en Rosario, a esta jovencita es: ¿cómo es su preparación? ¿Cómo es el esfuerzo? ¿Cómo es el entrenamiento? ¿Cómo es el proceso? Y además, ¿qué se perdió por estar aquí en esta competencia? Y esto nos decía.
4: Bueno, yo me levanto temprano, a la mañana voy a la escuela porque hago presencial, ya estoy en mi último año. Y después entreno de 1 a 6:30 en el gimnasio y ahí me queda un cachito para estudiar si tengo algo el día siguiente y si no, descanso.
5: ¿Y pudiste ir al viaje de egresados?
4: No, no fui.
5: ¿Por la competencia?
4: Sí, porque justo me coincidió con un nacional y yo elegí tampoco no ir, la verdad no es algo que por el momento me llame la atención. Pero bueno, no me afectó mucho, la verdad.
5: ¿Pero sentís que tu viaje de egresados puede ser acá en los Juegos Suramericanos?
4: Sí, obvio, esto, prefiero mil veces esto antes que un viaje de egresados.
3: Eso es pasión, esfuerzo y pasión por la disciplina que lleva adelante esta gimnasta de Rafaela, provincia de Santa Fe, que acaba de consagrarse nuevamente y es una de las tantas historias que tenemos para contarles en estos Juegos Suramericanos, que siguen con todo éxito y con muchísimo público en cada estadio.
0: Muy bien, Jorge. Muchísimas gracias. Y creo que tienes varias peticiones para el Capi. Creo que de Diego Uberman no.
3: Agustín. Sí, sí. Marche una para Borello. Son sí. 10.000 el chiquito y son 25.000 el tamaño familiar.
6: Yo también quiero uno, Jorge. ¿Cuántos te entran en el bolso?
3: No, la verdad que traje una mochila chiquita. No, hay para todos, chicos. Tranquilo.
0: Bueno, Jorge, mira, como ahora Vero Masloob nos va a llevar de ronda federal, igual, Vero, puedes ir tomando nota de quién quiere sí, y quién claro. no la mascota de los Juegos Suramericanos.
7: Yo estoy haciendo el blacklist a quienes no estén de acuerdo con Capi, porque a Capi lo defendemos a muerte. Claro que sí.
0: Vámonos de ronda, entonces.
7: Por supuesto, empezamos nuestra recorrida federal con la información Sumamos Kilómetros de Radio. Puntapié inicial en la ciudad de Buenos Aires, en las calles de la capital federal, está Pilar Gil Peris con información. ¿Cómo estás, Pilar? Muy buenas tardes.
8: Clavero, buenas tardes. 17 grados, cielo parcialmente nublado, viento del sureste a 17 kilómetros en la hora. Los abogados de Cristina Kirchner presentaron una prueba trascendente para refutar la condena. Durante la exposición mediática, los letrados Carlos Beraldi, Rafael Balín y Javier Borrego explicaron que la información reveladora surge de la declaración de un funcionario en la causa Cuadernos. El dato central expone el verdadero destino de los fondos del fideicomiso vial administrado entre los años 2009 y 2015. Según los juristas, esto demuestra fehacientemente que el decreto 54 firmado en el 2009 fue una norma de carácter general y no un instrumento creado para favorecer a un empresario. Este decreto 54 es la causa por la que condenaron a Cristina Kirchner. Así lo explicó Carlos Beraldi.
9: Que cuando se hablaba de la utilización de los fondos que se le había dado a la Dirección Nacional de Vialidad a través del decreto 54, nos encontramos que entre el periodo 2009 a 2015, es decir, lo que se había juzgado y por lo que se le había condenado a Cristina Fernández de Kirchner, pero cuando miramos qué era lo que le había sido asignado a Lázaro Báez, era el menos del 1%. Pero era una información que revolucionaba todo lo que se había visto antes y que demostraba, ahora sí, con una prueba concreta, con un elemento concreto, que lo que se había dicho en la sentencia era falso, que se lo había querido beneficiar a Lázaro Báez. Y nuestra investigación continuó, porque tratamos de establecer algunos otros parámetros y nos encontramos que había una serie de empresas que estaban en el primer ranking. Las empresas de Lázaro Báez estaban prácticamente en un lugar muy, muy relegado. Todo esto surge a partir de una declaración de un testigo ofrecido en la causa Cuadernos por la propia Fiscalía, que de una manera totalmente objetiva, quiero reconocerlo, interrogó al testigo y fue estableciendo esta información.
8: Gracias. Buenas tardes.
7: Gracias, Pilar. Y es el turno de asomarnos a las calles de Córdoba. Con la información está Jorge Mercado. Jorge, hola, buenas tardes.
10: ¿Qué va, Vero? Buenas tardes para vos, al equipo, a la gran audiencia de la cadena 3 Argentina. Hermosa tarde en la capital cordobesa, 21 grados la temperatura a esta hora, y entre los títulos más destacados, con respecto al caso Trinidad, condenaron a 8 años de prisión al dueño de los Dogos en Córdoba. La Cámara Primera del Crimen impuso la pena a José Nieto. El tribunal lo encontró culpable de homicidio simple con dolo eventual por la muerte de Trinidad Ballesteros. Por otro lado, con Rosati presente, asumieron 2 nuevos jefes jueces en la Cámara Federal de Córdoba. María Soledad Mancini y Facundo Carlos Cortés Olmedo juraron como integrantes de la Sala A y B, respectivamente, tras 5 años de vacantes. Recordamos, 21 grados la temperatura en la ciudad de Córdoba, una tarde preciosa.
7: Gracias, Jorge, a disfrutar de esa tarde preciosa en Córdoba. Nos vamos a las calles de Mendoza. Mendoza, que en las últimas horas ha sancionado una ley de alivio financiero, el tema del endeudamiento que preocupa y que se va replicando en distintos puntos de del país. A ver qué camino han encontrado allí. Con la información está Laura Carbonari. Laura, ¿cómo estás? Buenas tardes.
11: Albero, buenas tardes. Tal como vos decís, acaba de sancionar la legislatura una ley de alivio financiero para rescatar a más de 270 mil deudores bancarios que hay en la provincia de billeteras virtuales. Planes de 24 horas, de 24 cuotas y tasas topeadas al 40% anual. Eso significa que el gobierno provincial les perdona, entre comillas, a estas billeteras una cantidad de impuestos provinciales a cambio de que actúen de esta manera con los deudores. El segundo tema importante es que lanzaron una nueva edición del Tango por los Caminos del Vino, el prestigioso festival que se va a vivir del 19 al 24 de septiembre en bodegas, en donde además de tomar buen vino se va a bailar buenos tangos, con entrada gratuita en destacadas bodegas mendocinas. Y el último, una tarde agradable, 19 grados, vientos leves, para mañana miércoles, ascenso térmico de 24 grados de máxima, tiempo bueno en la cordillera, gran dato porque el viernes empiezan los chicos a subir a la cordillera para festejar el Día del Estudiante. Gracias, Vero.
7: Un abrazo grande, Laura. La primavera que de a poco nos está dando un anticipo. Nos asomamos a las calles de Rosario. Está nuestra compañera Agostina Meneghetti. Agos, muy buenas tardes.
12: Hola, Vero, ¿cómo estás? El saludo para vos y para todos. Bueno, 23 grados tenemos en la ciudad de Rosario en este momento. Una jornada más que agradable hemos vivido. Cielo totalmente despejado, con unas máximas que llegaron a 25 grados de sensación térmica y que también serán similares los próximos días. Seguimos con días con amplitud térmica bastante grande, arrancamos con 3-4 grados de mínima y llegamos a 25, 24 grados de máxima, por lo menos hasta el día jueves. Lo que tiene que ver con el título del día de la jornada es acerca del veredicto que se conoció del juicio por el siniestro vial de Costanera. Recordemos, lo venimos contando hace varios días, este hecho que sucedió en enero del 2025, cuando una familia cordobesa que había venido a visitar aquí la ciudad de Rosario a conocer, se encontró con la muerte de la mamá de esta familia, Tania, de 40 años, y de Agustina, la hija mayor, de 16 años. Bueno, hoy se dio a conocer el fallo finalmente para Agustín López Gagliasso, 16 años finalmente de prisión para este joven, que fue bastante aceptado de manera favorable tanto por Fiscalía como por la familia, por Diego García, el papá y esposo de las víctimas. Se pedía por parte de Fiscalía de hablar de 18 años, pero la conformidad tiene que ver con que los 16 años que finalmente se otorgaron terminan siendo una de las penas más altas en la historia de la República Argentina para casos de siniestralidad vial. Así que es el título más importante del día. Ha llegado al final este juicio y finalmente un poco también de paz para la familia García. Hasta aquí la información más importante. Nos despedimos entonces con 23 grados en la ciudad de Rosario.
7: Muchísimas gracias, Agostina. Nos vamos a Tucumán, donde comenzaron tareas en preparación para la llegada del fenómeno meteorológico del Niño. Atención, porque creo que esto está relacionado además con un servicio de información de tránsito para quienes estén circulando en Tucumán. La información la tiene Gabriel Melián. ¿Cómo estás, Gaby? Muy buenas tardes.
13: Vero, ¿qué tal? Buenas tardes. Buena advertencia eso, Vero, porque han sumado acciones y obras de mitigación ante la llegada del fenómeno meteorológico El Niño a Tucumán, ¿no? Y ante las proyecciones de que el fenómeno meteorológico va a llevar a un incremento en el régimen de lluvia, tanto el gobierno de la provincia como las intendencias locales están implementando un plan de contingencia hídrica y sanitaria para mitigar el impacto de estas eventuales y posibles inundaciones que se den. Tucumán tiene un verano de esa forma. Hoy se han iniciado además, como bien lo advertías, trabajos sobre la ruta 38 a la altura de Rumipunco, que es muy cercano al límite con Catamarca, punto donde se corta la ruta durante casi una semana. De 8:30 a 19 los vehículos no podrán pasar por la ruta y en realidad el paso obligado se va a realizar a través de las distintas calles que tiene el pueblo de Rumipunco, y entonces esas caminerías van a servir para que el tránsito siga siendo un poco fluido, pero no como normalmente sucede. La Dirección Provincial del Agua, por otro lado, y la Secretaría de Obras Públicas han avanzado en la limpieza y desobstrucción de canales, han hecho nuevos cauces, han ampliado algunos canales como el Canal Norte y el Arroyo de Nueva Esperanza, y asimismo, aquí en la capital, el municipio, y también en el interior se están ejecutando alcantarillados con ampliaciones. Bueno, todo esto tiene que ver con lo que se supone va a llegar en poco tiempo más aquí a Tucumán. Reiteramos entonces, para quienes se trasladan por la ruta 38 camino a Catamarca, desde Catamarca la ruta se cierra por una semana al paso de camiones y vehículos que solo pueden hacerlo por las calles internas del pueblo de Rumipunco. 22 grados de temperatura aquí, una tarde hermosa, agradable a la tucumana, el sol todavía nos sigue acompañando y un poquito más adelante tendremos una temperatura en descenso con 7 para la mínima y 25 para la máxima de mañana, Vero.
7: Muchísimas gracias, Gabriel. Y vamos a finalizar esta ronda en Salta, donde se realiza la histórica procesión al Señor y Virgen del Milagro con algunas presencias destacadas de nivel nacional. Nos lo cuenta Elisa Zamora. ¿Cómo estás, Elisa? Muy buenas tardes.
14: ¿Qué tal, Vero? Muy buenas tardes. Al país se realiza la histórica procesión al Señor y Virgen del Milagro con al menos 600.000 personas que ahora están en el Monumento 20 de Febrero para renovar el pacto de fidelidad al Señor y Virgen del Milagro. Entre los rostros agradecidos por un milagro se fusionan las lágrimas y las oraciones en profunda devoción. En la procesión, la vicepresidenta de la Nación estuvo detrás del Señor del Milagro e hizo que la acompañe un peregrino. Justamente esta mañana de destacó la fiesta del milagro como muestra de unidad del pueblo argentino.
15: Y por sobre todo, vemos el inmenso sacrificio de aquellos que vienen peregrinando para ponerse de rodillas ante el Señor y la Virgen del Milagro, que son los que protegen al norte argentino. Así que para mí como vicepresidente es un honor estar aquí hoy con todos ustedes, celebrando la fe católica, el amor a la patria y el amor a nuestro prójimo.
14: Luego de la misa estacional, Monseñor Mario Antonio Carnielo hoy pidió rezar por la vicepresidente. La solemne misa estuvo presidida por el nuncio apostólico que recibió el doctor honoris causa en memoria del Papa Francisco. Ahora ya de regreso a la Catedral de Salta para vivir otro momento emotivo. Desde los campanarios caigan pétalos de flores entre los miles de concurrentes. Muchas gracias. Muy buenas tardes.
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0: Estaremos ahí mañana a las 20 horas, si Dios quiere. Viajaremos a Córdoba de vuelta a casa, y acompañaremos a Susana Buontempo en la presentación de su libro A Fuego Lento. Porque cuando una mujer escribe un libro, los lectores estamos de enhorabuena. Cuando una mujer o cuando un hombre. Pero si es una mujer, además, encontramos historias que muchas veces nos enamoran. Y Penguin Libros, que es una editorial con muy buen tino, ha convocado un festival que se llama precisamente Historias que Enamoran. Será el próximo 26 de septiembre. En la mañana, a las 11 más o menos, comenzará esta jornada en el Auditorio Belgrano de la ciudad de Buenos Aires. Así que habíamos pensado, con el equipo de producción, con Vero y con Agustín, hablar de esta convocatoria con alguna de las autoras. Y por consenso, Gloria Casañas ha sido invitada a este programa que se llama Amamos Argentina, y estamos muy contentos de que esté usted en este estudio.
6: Yo también, gracias.
0: Bueno, la habíamos saludado así como de pasada y ya hay un par de oyentes que nos han escrito para que la saludáramos. ¿Por qué historias que enamoran?
6: Las historias enamoran de alguna manera siempre, porque la ficción tiene ese don, ¿no es cierto? Uno se pierde un poco en el universo de la ficción. En principio, este festival reúne, además de la novela romántica propiamente dicha, novela histórica, thrillers, es un poco de todo, ¿no? Policial, pero de todas maneras, cada una de esas historias producen esta sensación de evadirse del presente, ¿no? Yo es lo que más celebro cuando algún lector me dice, me olvidé de todo lo que me pasaba. Es como un premio, porque pienso que es sanador leer. Los libros son refugio, son consuelo, son entretenimiento, y eso también es sanador. Así que yo creo que las historias siempre, siempre, de alguna manera enamoran, ¿no? Hacen perder un poco el hilo de lo cotidiano.
0: Lo bueno de este programa, creo que es lo bueno, lo positivo, es que tenemos puntos de vista que son complementarios. Agustín es muy joven, Vero es mujer, así que la verdad que hay entrevistas en donde a veces pregunta más Verónica, a veces pregunta más Agustín, otras veces soy yo el que toma la batuta. Pero creo que, Vero, la batuta en esta oportunidad podría ser tú. Porque la verdad, sí. Gloria es una autora que creo que tiene una legión de mujeres lectoras.
6: Son muchos lectores, sí, es también, verdad. ¿Sí? Son muchos, sí. Algunos los conozco en persona de tantos encuentros, y otros solamente en forma virtual, y algunos no los conozco hasta que me escriben o los veo, como ahora, por ejemplo, en este festival. Es una linda oportunidad.
0: Pero tiene la sensación de que el perfil de sus lectores obedece más al de, o se parece más al de Vero.
6: Y puede ser, sí, Vero, ¿cómo no?
7: yo creo que cualquiera que se acerque a los libros de Gloria se va a enamorar. Gloria, te escuchaba atentamente y cuando vos decías esto de que la historia te lleva y te saca de tu contexto, de tu realidad, porque lo que tiene es esa posibilidad de abrirnos puertas a otros mundos. Eso es lo transformador, maravilloso de la lectura, pero también yo quiero recalcar algo que me parece muy importante y creo que lo encontramos en tus libros, que es la formación de los escritores, lo que ellos traen y vuelcan, porque hay una historia creativa, hay una historia imaginada, hay un mundo que nos abren, pero para que ese mundo se constituya hay un antes, y en tu caso, por ejemplo, tenés una formación muy importante en historia, en antropología, que se refleja en los detalles que hacen que ese mundo no tenga colisión y lo podemos imaginar al dedillo.
6: Sí, es verdad, la parte de conocimiento o investigación es como un compost, ¿no? En el que uno va creando y forma un entramado importante, un libro histórico, por ejemplo, romántico, pero la historia no es un decorado, es algo así como una plataforma, ¿no? En la que esa historia romántica se sustenta. Y es lindo leer eso, a mí me pasa como lectora también cuando encuentro... esa sustancia esencial, ¿no? Que es fuerte, que no es simplemente un adorno. Eso me gusta mucho leerlo.
3: Gloria, renovamos el saludo. Muy buenas tardes.
6: Sí, Agustín.
3: Pensaba al escucharte, estamos hablando con una persona que es personalidad destacada en el ámbito de la cultura en la ciudad de Buenos Aires, que tiene muchos libros también ya publicados, pero revisando tu historia llama la atención que hubo un periodo interesante de lo que algunos denominaban escritura en secreto antes de la publicación de ese primer libro.
6: Sí, muchos años de lectura en de escritura en secreto.
3: ¿Cómo es esa historia?
6: Casi a media vida. Y yo no sé bien por qué nunca quería mostrar lo que escribía, ni a mis padres tampoco.
3: O sea, vos escribías de muy chica, pero no te animabas a mostrarlo.
6: No sé si no me animaba, era una cosa mía y no se me ocurría mostrarla. Sabían mis padres que yo escribía porque me veían, pero... No, yo no les mostraba nada y por respeto, digamos, ellos tampoco me insistían, aunque siempre apoyaron que yo escribiera, que leyera, me seleccionaban libros, se ocuparon de eso mis padres. Pero pobres, no les di el gusto de mostrarles lo mío y de eso me arrepiento. Yo creo que es un poco de pudor cuando uno escribe, a veces deja salir cosas que ni siquiera se imagina, ¿no? Y otro las lee y es como desnudar una parte del alma de uno.
0: Pero eso también sana.
6: Sí, pero yo no lo veía así. Yo ahora lo pienso, porque cuando empecé a publicar, que fue no hace tanto tiempo, fue en el 2008, la mirada del otro a mí también me hizo bien. Es decir, que alguien me leyera, saber lo que pensaba, lo que había sentido, eso me hizo muy bien. Incluso a veces cosas que dicen que yo no las había imaginado sobre lo que yo misma había escrito, y para mí también fue, como vos decís, sanador, pero en aquel momento... Yo era bastante, como se dice, metida para adentro, ¿no?
0: Sí, bueno, escribir es una manera de confesarse.
6: Sí, también. Es algo más solitario, sí, es verdad.
0: Solitario, pero hay quien escribe pensando en el lector y quien escribe pensando en que no va a tener lector.
6: Es lo mejor.
0: Que quizás sea lo mejor.
6: Sí, pero para mí es lo mejor. Escribir sin pensar qué va a pasar con eso que uno escribe.
0: Sí, porque si no pones aplausos y luego nadie... No,
6: incurre en esa... No, es que me parece que es una inhibición pensar en quién nos va a leer o qué van a pensar los que nos lean o incluso mostrar lo que uno escribe mientras lo está haciendo. Me parece que, para mi gusto, ¿no? Otros pueden pensar distinto y les va mejor así. Pero para mí es una inhibición. Es mejor escribir sin saber siquiera si eso se va a publicar.
7: Pero una vez que se publica y se lee, llegan momentos como el Festival Historias que Enamoran, que permite esa cosa presencial de verse las caras. Y me imagino qué momento encontrarse cara a cara con los lectores.
6: Es una fiesta, la verdad. Una fiesta a la que, como en toda fiesta, la gente va con la intención de divertirse. Entonces ya van predispuestos a que el encuentro sea lindo. Y siempre fue así. Este es un festival muy muy anhelado porque habían pasado muchos años del último, que fue justo antes de la pandemia, es un bache muy grande, y ahora por suerte Penguin decidió editar de nuevo este encuentro, y creo que había muchas ganas. Yo me doy cuenta por los comentarios que los lectores están muy entusiasmados con la idea del festival, porque además va a haber participación activa de los lectores, con juegos, con sorteos, con audiolibros. Hay entre las charlas de los autores, hay como espacios lúdicos, y eso también es muy, muy deseado.
3: Bueno, le contamos a los oyentes que el Festival Historias que Enamoran va a tener lugar el próximo 26 de septiembre, de 11 de la mañana a 15:30, en el Auditorio Belgrano, esto es en la ciudad de Buenos Aires, jornada gratuita,
6: sí,
3: que propone precisamente hablar de libros, juntarse con otras personas, también alejarnos de las pantallas.
6: Alejarnos de las pantallas.
3: ¿Cómo es tu vínculo con eso, con ahora que tanto hablamos de la inteligencia artificial en todos los ámbitos de la vida, y cómo eso juega también, compite directamente, quién lo dice, con el rol de
6: compite, un escritor? Compite. Las series, por ejemplo, de las plataformas compiten con la lectura. Uh-huh. Porque también producen esa sensación de alejarse de la realidad, ¿no? Y es cómodo, porque uno se sienta y es como le están dando servido todo lo que ofrecen. Pero no es lo mismo en cuanto a la sensación que uno tiene después de haberlo visto que haber leído un libro. No es lo mismo.
3: ¿En qué difiere?
6: Primero difiere en que cuando uno lee, la abstracción del mundo es mayor. Es decir, el cerebro está demasiado enfocado en lo que se lee y en imaginar lo que se está leyendo. Y después porque la lectura deja un margen más grande para el pensamiento. Uno cuando lee, su cabeza también está pensando otras cosas relacionadas con eso, incluso si eso que está leyendo le gustaría que continuara de cierta forma, y a ver si es así. Hay hasta una especie de tentación de mirar un poco a ver si va a pasar lo que uno teme que pase. Sí. Si todo eso no, cuando uno mira sentado en una butaca algo que filmado, no es lo mismo, no produce lo mismo.
0: A mí me regañan porque subrayo los libros.
6: Ah, sí, y hay gente que subraya. Sí, sí,
3: no hay que hacerlo. Bueno, yo estoy en contra.
6: Yo señalo con señaladores.
3: Ok.
0: Somos dos.
6: Cada uno tiene su sistema.
3: No sé, Vero, vos estás del lado de los que rayan el libro o no lo rayan.
8: Yo estoy del lado de vivir el libro. Si el libro es tuyo, sí, vivilo. Bueno,
3: he perdido esta batalla.
0: Y cuando compras un libro o te regalan un libro de segunda mano.
6: Ya está marcado.
0: Que está marcado. Sí. Y resulta que quien ha marcado ese libro es un autor que tú amas o quien sea.
8: Sí. Eso. Es dialogar con alguien más.
6: A mí me ha pasado tener de segunda mano un libro dedicado por el autor a esa persona, y después ese libro pasó a mis manos y ya esa persona no lo tiene más. No sé las razones, pero me da mucha tristeza.
0: Bueno, la cuestión está en que tienes la versión de la lectura de esa persona, sí, que ya no tiene ese libro. Entonces, las cuestiones personales en la relación con el libro y con el autor, pues cada uno hay que respetarlas.
6: Sí, hay que respetarlo. Sí, cada uno tiene su manera de vivir el libro.
0: Pero el libro es un objeto maravilloso, un instrumento que nos permite ser más felices. Y hay un festival de historias que enamoran que ha organizado Penguin Libros y que nosotros queríamos recomendar. Y por eso ha venido hasta aquí Gloria Casañas, que ha venido tempranito a escuchar el programa. La hemos invitado contigo, Vero, a dar
6: a vivir la radio. ¿No?
0: Bueno, y a dar
6: es
0: un
6: otra
0: paseo,
6: forma también de
0: dar un paseo por todo el país, entre otras muchas cosas. No sé si queréis alguna cosa más, alguna duda.
3: Porque reiteramos para los oyentes, 26 de septiembre en el Auditorio Belgrano, Ciudad de Buenos Aires, el Festival Historias que Enamoran. Una jornada gratuita para vivir, para compartir esta pasión por los libros. Gloria Casañas será una de las muchas escritoras que se van a acercar allí. Veo por aquí Viviana Rivero, Ivana Casper, Sol Di Giorno, Cristina Pérez, Diana Arias, Gabriela Exilart, Daniel Balmaceda. Es decir, una oportunidad muy linda.
6: Muy linda, sí.
3: Historias que enamoran, y allí estaremos, bueno, los amantes
0: si,
3: de los libros.
0: Si estuviese ese día en Buenos Aires, espero ir, y sobre todo para que me dedique el otoño del UEMUL.
6: Ah, que sí, es con todo gusto. Esa es la última, sí.
0: El último libro que acababa de publicar Gloria Casañas. Muchísimas gracias por venir a Vamos a Argentina.
6: Al contrario, un placer,
0: y
6: Chema.
0: Y nada, ahora, Vero, tú tienes preparado una nota, porque vamos a pasar de una autora de éxito a un científico de éxito, y me gustaría que nos anticiparas antes de un corte para la más publicidad, de qué se trata esta excelente noticia.
8: Vamos a estar hablando de un rosarino que es investigador científico y que ha recibido un premio internacional precisamente por su liderazgo en la ciencia y por su aporte al conocimiento global. ¿Desde dónde? Desde su trabajo acá, en tierra argentina.
0: Pues enseguida vamos a conocer la historia de Alejandro Vila. Despedimos a Gloria.
6: Hasta prontito.
0: Muchas gracias.
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0: Bueno, se va del estudio de Cadena 3 en Buenos Aires, Gloria Casañas. Enseguida vamos a tener a el responsable de la Agencia Córdoba Deportes en Córdoba, Agustín Caleri, al que vamos a saludar. Habíamos presentado a Alejandro Vila, pero Caleri está por subirse a un avión. Así que, ¿cómo está? Muy buenas tardes.
26: ¿Qué tal, Chema? Muy buenas tardes, ¿cómo te va?
0: Muy bien, tenemos la noticia buena de que vuelve a haber un partido de la selección argentina en el Kempes, pero será sin Leo Messi.
26: Sí, después de un poquito más de cuatro años, la última vez fue en febrero del 2022, que jugó la selección argentina acá en el Kempes, así que la volvemos a tener. Para nosotros una alegría muy, muy grande tener a la selección argentina después del Mundial, lo que significó el Mundial después del subcampeonato contra España, que el primer partido jueguen acá en el Kempes, bueno, con la lista oficial que ya está presentada, donde está Lionel Messi, que bueno, siempre con la esperanza de poder verlo nuevamente, ojalá jugar unos minutos acá en el Kempes, pero bueno, ya eso no es una decisión nuestra. La decisión nuestra era tratar de tener la selección argentina acá, que fue una decisión de nuestro gobernador Martín Yallora, de gestionarlo ante la AFA, de poder volver a tener el seleccionado acá, y bueno, nada, yo creo que es una alegría enorme por lo que significa la selección argentina para nosotros, de tenerlo acá en un estadio tan emblemático como el Mario Alberto Kempes.
0: La selección va a jugar con la camiseta albiceleste, y la selección siempre va a ser la que representa al país, con o sin Leo Messi. El comentario es porque nos habíamos hecho todos la ilusión de que Leo pasará una última vez, un último baile ahí. En el programa, la información deportiva corre a cargo de los compañeros de deportes, así que Fede Borello, yo creo que las preguntas pertinentes son las tuyas.
27: Gracias, Chema. Agustín, ¿cómo estás? Buenas tardes. Respecto, ¿cómo es el tema del aforo? Porque la selección argentina tiene una sanción, ¿eso se tiene que cumplir en el partido del Kempes?
26: Mira, nosotros todavía oficialmente el AFA no nos comunicó el tema del aforo. Es siempre en potencial. todavía no tenemos nada confirmado. Sabemos de la sanción, porque lo sabe todo el mundo, la sanción que arrastra la selección argentina con el tema del aforo, pero a nosotros oficialmente todavía no nos comunicaron nada. Estamos esperando de manera oficial. Yo creo que la semana que viene vamos a tener reuniones acá operativas con la AFA, con el Ministerio de Seguridad. Yo creo que ahí ya vamos a tener bien en claro, o capaz que antes también vamos a tener algo bien en claro, si se cumple el aforo o no acá en el estadio Mario Alberto Kempes contra Bolivia. Así que o sea, para mí ojalá que no, es un deseo mío, pero bueno, eso no lo manejamos nosotros, por supuesto.
27: O sea, ¿podemos albergar alguna esperanza de que sea al 100%?
26: Y la esperanza es el último que se pierde.
0: Y lo dice ojalá, un tenista.
26: Ojalá que digamos que tengamos un estadio lleno, aparte contra Bolivia. Sabemos que tenemos una comunidad boliviana muy importante en la provincia de Córdoba. Ojalá que el aforo no se tenga que cumplir acá, pero bueno, el paso más importante es que la selección volviera a jugar acá en Córdoba. Fue una gestión importante de nuestro gobernador, como lo hace constantemente con todos los eventos importantes que tenemos aquí en la provincia de Córdoba. Yo creo que tenerlo nuevamente acá es muy importante para que no sea una sola vez y que tengamos que pasen 4 o 5 años para que vuelva, sino que sea algo cotidiano de tener un partido de la selección siempre acá en el estadio Mario Alberto Kempes.
0: Sí, no es nada fácil que la selección salga de Buenos Aires y que vaya a Córdoba, y además futbolísticamente es, respetando siempre a todos, nos parece un partido mucho más atractivo Argentina contra Bolivia que no Argentina contra Benin, dicho con todos los respetos del mundo. Agustín Caleri, muchísimas gracias por...
27: Perdón, ¿me permitís la última? Respecto a venta de entradas, Agustín, ¿tendremos alguna fecha?
26: Nosotros estamos esperando la confirmación oficial de AFA cuándo se va a poner qué día se va a poner la venta de entrada, el precio, todo, porque eso todo lo maneja AFA,
27: todo de AFA.
26: Así que nosotros esperando hasta el horario del partido también, que no lo sabemos.
0: Bueno, sabemos por lo menos que el partido se va a jugar en Córdoba, en la Argentina-Bolivia. Gracias, Agustín Caleri, buenas tardes.
26: No, por favor, muchas gracias, hasta luego.
0: Y gracias, Fede Borello, porque la información ha quedado muy clara. Vamos a la información del campo. Ayer escuchábamos al embajador de la República Argentina en Sudáfrica con nuestro compañero Gustavo Gijena. Vamos a ver qué es lo que ha pasado en el día de hoy. Muy buenas tardes.
14: Hola, estimado amigo, hola campo, hola ciudad, te saludo desde esta gira que estamos haciendo junto a la agencia Cobaeco por Sudáfrica, estas lejanas tierras que también son muy productivas y que, bueno, de a poco es un país que va progresando en materia agropecuaria. Están obviamente varios escalones por debajo de lo que nosotros somos como productores agrícolas ganaderos. Créanme que en todas las provincias que están participando de este viaje técnico aquí por Sudáfrica, el 100% de los productores son oyentes de la gran cadena federal. Así que esta es una situación que nos hace sentir como en casa. Y como tales, en esa diversidad, cada uno tiene y va forjando su mirada sobre este remoto país, que, como decíamos ayer, tiene sus contrastes desde el punto de vista social, con un 80% de gente de razas nativas, ancestrales, de raza negra, que a pesar del fin del apartheid y el símbolo que significó para la Unión Democrática Nelson Mandela allá por los años 90, muchas desigualdades todavía persisten. Entre ellas, la diferencia de oportunidades laborales, el sectarismo cultural que no logra instaurar todavía esa tan ansiada igualdad racial que tanto se pregona. En los ojos de un productor vamos a escuchar una linda reflexión. Él se llama Jorge Sueldo, está participando de esta gira, es de Entre Ríos, del paraje Mojones Sur Primera, y tiene una mirada muy aguda de lo que está haciendo esta experiencia para él. Así lo reflexionó para El Campo hoy.
15: Yo estoy haciendo este viaje porque me gusta conocer, ver cómo se manejan en otros países. Y bueno, y otra que se y pasan los años, ¿viste? Y mientras pueda andar, quiero conocer.
14: ¿Y Sudáfrica por qué lo elegiste?
15: Es muy particular. Existen todavía los animales salvajes y eso también es una cosa única en el mundo. Y bueno, claro. Todavía no lo vi, pero me va a gustar verlo en su hábitat. Pero veo que trae miel, le trae problemas eso con las tosas y todas esas cosas por los animales salvajes. Y bueno, es un tema también delicado. ¿Ves?
16: Claro, bueno, no, dato no menor que nos enteramos hoy, ¿no? La delicada situación sanitaria.
15: Y bueno, y que nos compren la vacuna a nosotros también me pone orgulloso. Vimos maquinaria de las parejas. Y bueno, mucho orgullo para Argentina, mucho orgullo. Yo soy fanático de la Argentina y bueno, todavía no vi nada que me rompa la cabeza, ¿viste? Y bueno,
16: claro, estamos en un país que tiene características especiales, ¿no?
15: Eso es lo que noté, que 80% gente que está al margen y un 20% que se enriquece. Bueno, desde ahí ya no tengo ninguna forma de ver bien nada. Muy despareja, repartida la torta y bueno, me da pena. Y me da pena que se trate tan mal, que se siga tratando mal a la gente que es distinta. No veo adelanto y bueno, me sorprende. Me sigue
16: claro, uno a lo mejor se imaginaba que después de Mandela podría haber cambiado algo.
15: No cambió nada y se sigue haciendo mucha diferencia. Y tendría que haber más oportunidades para esa gente. Estarán trabajando, pero muy lento, muy lento. Me gustaría que cambien las cosas, pero no rápido. Urgente.
14: Con la reflexión de Jorge Sueldo, un productor tierra adentro de Entre Ríos, del paraje Mojones Sur Primera, que está participando en esta gira. Nos despedimos hasta mañana, informó para El Campo Hoy Gustavo Gijena.
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0: Bueno, pues habrá que ir al coro municipal. Estuvieron en Amamos los domingos y cantan maravillosamente bien. Así que esa es otra de las invitaciones que les dejamos antes de llegar al boletín de noticias de las 7 de la tarde aquí en Cadena 3.

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1: El gobierno nacional presentó el presupuesto 2027, prevé una inflación anual del 21,1% y asegura un crecimiento del 4% del Producto Bruto Interno. Las proyecciones de la administración Milei incluyen un dólar promedio a 1.728 pesos y un superávit comercial de 15.000 millones de dólares. Revocaron el habeas corpus que suspendía la aplicación del nuevo régimen penal juvenil en la provincia de Buenos Aires. Se trata del fallo que dictó la jueza Marta Pascual, quien consideraba que no estaban dadas las condiciones para implementar la baja de la edad de imputabilidad de los 16 a los 14 años en territorio bonaerense. Los abogados de Cristina Fernández de Kirchner presentaron una nueva prueba de que la expresidenta es inocente en la causa Vialidad. Uno de los defensores, Carlos Veraldi, aseguró que la sentencia fue absolutamente injusta y que la verdad a veces sale a luz de la manera más inesperada. Asumieron 2 nuevos jueces en la Cámara Federal de Córdoba. María Soledad Mancini y Facundo Carlos Cortés Olmedo juraron como integrantes de las salas A y B respectivamente, tras 5 años de vacantes y en medio de la investigación por la posible comisión de delitos a 2 miembros de la Cámara, Graciela Montesi y Abel Sánchez Torres. La OTAN derribó un dron sobre Lituania y crece la tensión en la zona cercana a Rusia. Aviones de combate derribaron este martes un dron que ingresó durante la madrugada en el espacio aéreo de Lituania desde Bielorrusia.
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2: La Liga Profesional dio a conocer los árbitros para la próxima fecha. Darío Herrera será el juez en el clásico entre Instituto y Talleres, junto con Héctor Paleta en el VAR. En tanto que en River Huracán, el encargado de impartir justicia será Facundo Tello. En el clásico entre San Lorenzo y Boca estará Nazareno Araza, mientras que Andrés Merlo será el árbitro en Belgrano, Estudiantes de Río Cuarto.
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0: Y hablando de música, tenemos a un extraordinario cantante aquí en el estudio de Cadena 3. Nos conocimos en la casa de Alejandro Dolina. Lautaro Maza, ¿cómo está?
1: Hola, Chema, buenas tardes.
0: Buenas tardes, qué gusto el reencuentro.
1: Igualmente.
0: Bueno, tenemos un reto, Agustín, Vera.
2: A ver.
0: Sí, porque son las 7 y 8 minutos y tenemos por delante una buena nota con Lautaro Maza. Nos gustaría que fuese una buena nota. Tenemos que volver a recuperar esa nota que habíamos anunciado, porque Vero...
2: Un científico destacado.
0: Es un premio internacional.
3: Claro que sí. Es un premio internacional el que recibió Alejandro Vila. Fue la Sociedad Americana de Microbiología quien lo distinguió con el premio Moselio Schachter. Este galardón apunta a reconocer investigadores que han demostrado un liderazgo excepcional y un compromiso sostenido con el avance de la microbiología global. Lo vamos a traducir para que entendamos la importancia de la investigación que lidera Alejandro Vila y tiene que ver con un problema global, que es la resistencia a los antibióticos. Ese es el métier de su investigación, de su equipo de trabajo, y que le ha valido muchos reconocimientos, siendo este solamente uno más que se suma. Es rosarino, se formó en el exterior, tuvo grandes posibilidades de hacer carrera fuera del país, pero eligió volver a Argentina. Al día de hoy es investigador superior del CONICET, profesor titular de la UNR y director del Instituto de Biología Molecular y Celular de Rosario. Con él dialogamos y esto nos decía.
4: Sin duda que es una alegría porque es un reconocimiento a la trayectoria de la Sociedad Americana de Microbiología. Pero acá lo que quiero remarcar, cuando hay una trayectoria, tiene que ver no solo con mi persona, sino que es desde que yo volví al país, después de hacer un postdoctorado en el exterior hace 30 años, algún grupo de investigación, y hay 50 personas que pasaron por mi grupo que fueron los que realmente le dieron forma a la trayectoria. Así que, por más que suene como de forma, realmente es de fondo decir que esto es un logro colectivo.
3: Alejandro, cuando hablamos de ciencia, hablamos de un trabajo muchas veces que se hace fuera de la mirada del gran público, a veces no en las condiciones ideales.
4: Sí, es un doble desafío. Casi todos los que hacemos ciencia acá en Argentina hemos tenido parte de nuestra trayectoria en el exterior y hemos elegido hacer ciencia en Argentina a pesar de las dificultades, porque lo que nos interesa es, particular a mí, estar acá en Rosario, Santa Fe, Argentina. Yo soy de Rosario, elegí volver acá. Se pueden hacer muchas cosas. Es un momento muy difícil ahora. Estamos pasando por un contexto no solo complejo en varias cosas en el país, pero todo el sistema científico, académico, está pasando un muy mal momento. He visto varios momentos difíciles en estos 30 y pico de años de hacer ciencia en Argentina, pero ahora es uno de los más desafiantes.
3: Te consulto por la investigación, porque es un tema que cada vez más va llegando al gran público y que preocupa. ¿Por qué empezaste a trabajar e hiciste este recorte en un momento en que por ahí no parecía que iba a convertirse en este gran tema que ahora es a nivel mundial?
4: Es una muy buena pregunta. Te voy a abordar de una manera general y después particular. Porque en la ciencia nosotros tenemos muchas herramientas de método científico para responder preguntas. Lo que no tenemos es un método para elegir las buenas preguntas. Entonces a veces surgen muchas cosas que en los medios y sobre todo ahora con el bombardeo de las redes sociales que preguntan ¿qué está estudiando esta gente este tema que no le importa a nadie? Bueno, muchas veces uno está estudiando algo, no se conoce, que precisamente lo que busca es tratar de romper las barreras del mundo desconocido. Y a veces aparecen nombres exóticos, nombres raros, que pues yo te doy los nombres técnicos que nosotros hacemos en el laboratorio, sale todo el mundo corriendo. Digo, trabajamos con la metalobeta-lactamasa que está en Klebsiella pneumoniae. Pero vos decís, ¿qué? Y yo te digo, es la bacteria que contaminó el fentanilo por el cual murieron más de 100 personas en Argentina.
3: Claro.
4: Que tiene que ver con resistencia antibiótica. O sea que hay distintas formas de comunicar la ciencia. Hay un lenguaje científico y después hay un lenguaje que creo que tenemos que llevar. ¿Y por qué? Y yo empecé a trabajar en esto meramente porque apareció una proteína muy curiosa que tenía que ver con resistencia antibióticos, que era rara, y no tenía ningún impacto clínico en ese momento. Yo había vuelto al país, tenía muy poca plata para trabajar, y dije, tengo que elegir este tema, pero que no es tan competitivo, pero que era original, porque lo importante es eso, es la originalidad.

0: ciencia, algo que rompa las barreras del conocimiento. Bueno, 10 años después, estalló y ese mecanismo de resistencia que nosotros estamos estudiando, lamentablemente para la salud, estalló a nivel mundial. Y nosotros terminamos posicionados como el grupo líder en el mundo que estaba en eso, simplemente porque por curiosidad empezamos en eso.
1: Simplemente por curiosidad, el motor de la ciencia, el motor de hacerse preguntas, preguntas que muchas veces y a veces en las redes sociales alguno dice, pero ¿por qué este científico está investigando esto que no le importa a nadie? Bueno, la respuesta está en esta distinción y en este galardón.

0: ¿Cuántas noches de locura habrá vivido Lautaro Maza para cantar así esto?
1: No tantas.
0: Una cosa es interpretar y otra vivir, ¿no? Porque el tango, si uno vive el tango, muy feliz no debe ser. ¿O sí?
1: ¿Quién sabe? A Discépolo le preguntaron si todas las obras que había escrito tenían que ver con sus propias vivencias, y él dijo que eso no sería humano, que eso hubiese sido terrible, ¿no? Sin embargo, a mí me parece que a través del poeta, de los poetas, uno puede vivir varias de esas historias, casi apropiándoselas. Digo casi porque vamos a darle una entidad a esto de la propia experiencia, pero no sé si tiene tanto valor como el que se le adjudica. Los amigos de las interpretaciones actorales excelsas suelen ser enemigos de los buenos instrumentos musicales y de los cantores afinados.
0: Qué bueno. Agustín González se ha dado cuenta esta tarde, cuando estábamos preparando el programa, de una coincidencia muy, bueno, muy curiosa, ¿no? Lo de tener en el mismo programa dos personalidades.
2: Estuvo hace un ratito con nosotros la escritora Gloria Casañas, personalidad destacada en el ámbito de la cultura en la ciudad de Buenos Aires.
1: Ajá.
2: Título que vos también tenés.
1: Recientemente, sí.
2: Llamativo, sí, sí. Que se encuentren los dos en el mismo programa. La única vez que Chema pasa por aquí. Es muy lindo recibirte por acá.
1: Y muchas gracias.
2: ¿Sabes qué pensaba? Una frase de una película. Creo Diego Peretti, No sos vos, soy yo. Historia de desamor, y él le dice a su interés romántico, Cecilia Dopazo, al personaje que interpreta ella, le dice, ¿ya llegaste a la edad en la que todos los tangos te quedan bien? Uno puede ser un joven, puede ser un buen cantor de tango, o necesariamente tienen que pasarle un par de cosas en la vida, porque esto que vos decías me suena como que contradice eso.
1: Yo no creo que uno deba ser un mártir a los 15 años para poder interpretar un tango o una obra operística. En realidad no lo han sido ninguno de los grandes cantantes de tango. Fíjate vos que los grandes intérpretes que nosotros, los amantes del tango, reverenciamos, se han dado a conocer en sus veintitantos, no mucho más. Raúl Garelo decía que el tango era cosa de jóvenes, que bastaba con ver las fotos de los grandes orquestadores y directores que fueron las figuras emblemáticas del género, y no ninguno superaba los 30 años. Entonces, a mí me parece que esa frase del tango te espera tiene algún tipo de... El tango te espera es mucho mejor que ya te quedan bien todos los tangos.
0: Sí.
1: El tango te espera, la decía Troilo. Y ya te quedan bien todos los tangos me parece que es una frase simpática, uh-huh, pero que es hija de un prejuicio que vincula el tango con la tercera edad.
2: Uh-huh.
1: Una persona que a mí me parece, y no lo digo en este caso desde mi lugar, sino viendo y siendo testigo y contemplando a muchos artistas jóvenes, que una persona con determinada configuración psicofísica, tal vez un poquito más compleja, bien puede disfrutar de un género como el tango. Pero para eso se requieren algunos bits de complejidad.
0: Bueno, yo creo que para seguir hablando con Lautaro Maza, que es un cantor de tangos maravilloso, ha actuado en Brasil, en México, en España, en fin, y por supuesto está celebrando ahora sus 20 años de carrera y tiene muchas actividades y muchos conciertos, y le recomendamos, porque la verdad que escucharle es bueno, un alivio para el corazón.
1: Muchas gracias.
0: De verdad. Pero los martes, antes eran los miércoles, y tenemos un par de oyentes que nos están recriminando porque sentían que la llegada de Juan Blondón al programa era el Ecuador de la semana. Creo que Juan ya está por ahí, entonces le vamos a pedir que nos justifique, porque podríamos haberle perdido y que no estuviera ni los miércoles ni ningún día, pero no, Juan. No es miércoles, pero es martes. ¿Cómo estás? Buenas tardes.
3: Hola, Chema, buenas tardes. Ya bueno, me estaba por ir, ya digo, acá esto se termina o nos pasamos, una de dos.
0: No nos vamos a pasar.
3: 8:40.
0: No, pero le hemos explicado a Lautaro Maza, cantor de tangos, quién es Juan Blondón, que es nuestro nuestro genio de la lámpara. ¿Hoy de qué nos vas a hablar, Juan?
3: Hoy vamos a hablar de los epónimos.
0: ¿Blondón qué significa en francés?
3: ¿Qué significa? Tipo rubio o algo así.
0: O sea, que no, tu apellido no serviría.
3: No serviría para...
0: El de Lautaro podría ser, ¿no? Maza.
3: Y sí.
0: Bueno, el tema es bueno, muy bueno.
3: Bueno, ¿empezamos o cómo seguimos?
0: Vamos allí.
3: Bueno.
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3: Los epónimos nacieron a partir del nombre o apellido de una persona y terminaron designando un objeto, un invento, un procedimiento, una prenda o una conducta. Con el tiempo, el apellido queda tan incorporado al idioma y a las palabras que nosotros las usamos desconociendo si provienen de uno. Por ejemplo, Raglan. Fitzroy James Henry Somerset, Lord de Raglan, perdió un brazo en Waterloo. Y años después, su apellido terminó puesto en el tipo de manga de una prenda de vestir. Se dice que el propio Lord mandó a adaptar un abrigo especial donde la costura se extiende desde la axila hasta el cuello, en diagonal, en lugar de quedarse en el hombro, para que le fuera más cómodo de vestir. Aunque no todos los historiadores crean esta versión, yo, como no soy historiador, la creo a rajatabla. Otro caso, Chema, ¿alguna vez cronicaste sobre un boicot o algo a alguien?
0: Sí, claro.
3: Bueno, ahí aparece Charles Boycott, un irlandés que administraba tierras del siglo XIX. Los inquilinos rurales de la época pedían que bajaran los alquileres y que mejorara su situación económica. Ante la negativa y dureza de este administrador, sin violencia, se organizaron y dejaron de prestar servicios, por lo que Boycott quedó sin gente que hiciera las tareas domésticas hasta los que recolectaran las cosechas. Su apellido pasó de ser Boycott a convertirse en Boycott. Y después fuimos un poquito más lejos haciéndolo un verbo, porque no decimos solamente vamos a hacer un boicot a tal producto o a tal empresa, decimos directamente vamos a boicotearlo. Yo fui fumador, Chema, ya no lo soy, no lo extraño el tabaco, pero me gusta mucho la historia de la nicotina. La palabra viene de Jean Nicot, un diplomático francés que fue embajador en Portugal y que allá por 1561 mandó semillas y hojas de tabaco desde Lisboa hacia Francia. O sea, Nicot ayudó a difundir el tabaco en Francia y varios siglos después los maestros tabaqueros nombraron nicotina al principal compuesto adictivo del tabaco. Como vemos, el hombre a través del idioma fue tomando algunos apellidos, los puso en minúsculas y los convirtió en verbos o sustantivos. Hay otros casos donde el apellido directamente se convirtió en una actividad. Linchamiento, por ejemplo. Viene Charles Lynch, quien durante la guerra de independencia de los Estados Unidos encabezó tribunales irregulares en Virginia para castigar de forma sumaria a los colonos leales a la corona británica. De ese modo, quedó asociado históricamente a la práctica de aplicar justicia por mano propia sin un proceso judicial legal. Tenemos a Diesel, por Rudolf Diesel, un ingeniero alemán que inventó el motor de alto rendimiento y menor consumo, y en honor a él, el combustible que usamos para alimentarlo fue nombrado del mismo modo, Diesel. Louis Braille creó el sistema de escritura táctil para personas no videntes. Ahí el epónimo conserva paradójicamente una relación muy visible con su creador. Sistema Braille, claramente sabes que lo hizo un tal Braille. Pero en otros casos, el apellido se fue alejando tanto de la persona que terminó perdiendo completamente su identidad. Y hay muchos apellidos más en los que no vamos a andar porque son más fáciles de asociar: Morse, Voltio, Amperio, Vatio, Hercio, Pascal, Celsius, Fahrenheit, Carpaccio, Pasteurización, Virome. Y el apellido más reciente que se me ocurre ahora es ese que usamos como verbo para describir la traición a un amigo al conquistarle o salir con su pareja. El argentinísimo...
2: No lo va a decir, ¿no?
3: ¿Cómo?
2: No lo vas a decir, porque creo que sé cuál es, pero no lo vas a decir.
3: A ver. A ver.
2: ¿Icardear?
3: Icardear, correcto. Icardear, Icardi, que aparentemente le saca a la mujer a un amigo.
2: No hacía falta la explicación.
0: No.
3: Bueno, mi mamá no sabe quién es Icardi. Me está escuchando.
0: Bueno, pero bueno. Con sándwich.
3: Sí, con sándwich.
0: Con Lord Sándwich, sí. Yo creo que tenemos... tenemos un ejemplo estupendo.
3: Sí, sí, la verdad es que el idioma transformó los apellidos y después de un tiempo nadie se acuerda de dónde salieron. Simplemente fueron alguna vez el nombre de alguien. Hay gente de Chema que pasa a la historia por lo que hizo y hay gente que tuvo la buena o mala suerte de eternizar su apellido en palabras que usamos cotidianamente. Y eso sí que es tener un apellido con futuro, Chema.
0: Sería capaz de cobrar un peso por cada medicamento que se llama Forte. Gracias, Juan.
3: Abrazo, Chema.
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0: Bueno, Juan Blondón cada semana nos ilumina con alguna historia de nuestro lenguaje. Así estamos llegando al final de este programa aquí en los estudios de Cadena 3 en Buenos Aires. Y quedamos en deuda con Lautaro. Quedamos en deuda porque está celebrando sus 20 años de carrera, Lautaro Maza, y la verdad que escucharte en vivo es, yo creo que el deseo que tenemos todos. Hoy no podía ser, además en el estudio, como has dicho antes, el estudio de la radio es un poquito difícil, quizá con un piano,
1: quién sabe,
0: quizá en un teatro,
1: quién sabe.
0: El día 30 participas en un homenaje a Borges.
1: Exactamente, aquí en el CCK, en la sala de honor, junto o bajo la dirección de Saúl Sachs, que viene desde Dinamarca, junto al maestro Ariel Pirotti, que con quien estamos llevando consecutivos homenajes a la obra cantada de Jorge Luis Borges. Vamos a estar el próximo jueves también, el 24, en la ciudad de La Plata, en el Palacio López Merino, interpretando las obras, las milongas que Borges escribió junto a grandes compositores del tango, entre ellos Aníbal Troilo, Sebastián Piana, Astor Piazzolla, Guastavino. Bueno, y Borges nos ha abierto un nuevo camino que gustosamente estamos transitando.
0: Yo debo reconocer, y lo reconozco ante todos los oyentes, que descubrí a Lautaro gracias a Alejandro Dolina. Él nos dijo: tenéis que escuchar a Lautaro. Y la verdad que lo hemos hecho y estamos muy agradecidos. Así que gracias por venir estudios de Cadena 3. Tenemos esa cita pendiente.
1: ¿Cómo no?
0: Con los oyentes. Vero Maslub, Cadena 3 Rosario, gracias por el trabajo de hoy. Y la verdad, tener a un investigador siempre nos ayuda a pensar que podemos ser mejores.
6: Ojalá que hayamos podido hacer llegar el mensaje. Y gracias, Cheme, y gracias a todos.
0: Agustín González, te vas.
2: Si quieren, sí.
0: Pero volverás.
2: Ah, bueno, si quieren también vuelvo. No, sí, nos tomamos un pequeño descanso, unos días, pero felices de haber compartido una jornada más en Amamos Argentina.
0: Señor Pucci, muchas gracias.
7: Por favor.
0: Siempre pendiente de nosotros, con Martín Rodríguez en los mandos técnicos en Córdoba, la producción, ya saben, de Majo Arrieta, Poli Caradagian y Diego Uberman, con la voz. Ah, ahora era Sabina, digo, ahora que iba a decir, con la voz de Lautaro Maza nos vamos, que ya llega Sergio Supo y la entrevista de la Argentina hoy. Nosotros ya mañana estaremos en Córdoba, Agustín de vacaciones y Vero Marlup en Rosario. Gracias un día más por amar Argentina.

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0: Hola, ¿cómo les va? Muy buenas tardes. Bienvenidos a la Argentina Hoy. Aquí estamos, una tarde más en Cadena 3 Argentina, para hablar de un tema que hemos abordado, que vamos a seguir abordando y que queremos hoy puntualmente hacer hincapié, tratar con un especialista, un verdadero divulgador científico especializado en la inteligencia artificial, que sigue segundo a segundo la evolución de este extraordinario impacto que ha tenido la humanidad respecto de la aparición de la inteligencia artificial, de su aplicación, de su intervención en nuestra vida cotidiana, en nuestra vida personal, laboral, social, etcétera. Y saber, por otra parte, que apenas si esto empieza, apenas si está empezando una transformación a escala global de una dimensión extraordinaria. Vamos a hablar hoy con John Hernández, divulgador científico, viene regularmente a la Argentina, estará en los próximos días aquí en la Argentina para dictar algunas de sus conferencias, que son muy seguidas en todo el mundo, porque es una verdadera autoridad en la materia. Apenas una pausa nos va a separar de esta conversación con John Hernández, divulgador científico, divulgador de inteligencia artificial.
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0: Hola, John, el gusto de tenerte aquí en la Argentina Hoy. ¿Cómo estás? Bienvenido.
2: Muy bien, muchísimas gracias. Un placer estar con vosotros.
0: Vas a estar en la Argentina dentro de muy pocos días, en varios eventos. Venís a la Argentina con cierta frecuencia. Te has convertido en uno de los grandes divulgadores del nuevo gran fenómeno que atraviesa toda la humanidad desde hace 3, 4, 5 años, que es la utilización masiva, el uso masivo y aplicado a infinidad de cuestiones de nuestra vida cotidiana, laboral, social, cultural, que es la inteligencia artificial, la IA. Pero no quisiera irme tan lejos en el tiempo para atrás, sino quedarme con lo que ha sido noticia en estas últimas horas, que tiene que ver primero con una advertencia de posibilidad de que la IA pueda llegar a incluso terminar con los humanos, con el mundo, para decirlo así en términos completamente apocalípticos, y al mismo tiempo una declaración de varios de los líderes del desarrollo de las empresas, de las organizaciones que desarrollan inteligencia artificial, diciendo, bueno, no es para tanto, obviamente, y nos gustaría en algún sentido que haya algún tipo de regulación o de control, que es precisamente una de las cuestiones que se ha estado discutiendo. Me gustaría empezar entonces esta conversación, John, contigo, pidiéndote algunos comentarios sobre cómo ha seguido esta secuencia de dos noticias que desbordaron y llegaron a la primera consideración de quienes consumen noticias en el mundo.
2: Sí, lo primero ha sido un poco una locura, evidentemente, porque puedes emocionar todos los medios de comunicación llamando a nosotros y al equipo para comentar sobre el tema. Y hemos visto cómo, bueno, es una de las primeras veces en que este tipo de noticias llegan pues un poco al público general, ¿no? Porque lo más importante de todo es que esto no es nuevo. Es decir, la gente está tomando esto como si fuese la primera vez que se habla de ello. Pues llevamos ya cerca de 4 años hablando sobre estos problemas y de hecho los mismos que ahora están hablando de ello han hablado del pasado. Eso es que no se ha hecho ningún tipo de caso, ¿no? Pero yo ya recuerdo en 2023 cuando se publicó pues una especie de intento de parar la inteligencia artificial durante 6 meses para que los gobiernos tuviesen por eso un poco al día con el avance de tecnología. Luego, en 2024, se publicó una declaración de 22 palabras comparando la inteligencia artificial a las bombas atómicas o a las pandemias, que había que tomárselo muy en serio. Volvimos no hacerle ni caso la sociedad en general. Y así continuamente. Y de hecho, ahora mismo todo esto se ha propiciado porque un tipo, un técnico de Anthropic, ha dejado la empresa, que también había sido trabajador anteriormente de OpenAI, diciendo pues que veía que estas empresas estaban siendo pues muy poco responsables y que estaban poniendo en riesgo la vida de todos los humanos sobre la faz de la tierra, ¿no? Yo creo que más importante que las declaraciones de este tipo, que no es el único que ha hablado de esto, mucho menos, y para que te hagas la idea, no hace mucho se firmó un documento entre 1.300 ingenieros de las principales compañías de inteligencia artificial querían que el gobierno americano tuviese mecanismos para poder parar la inteligencia artificial si algo se nos iba de las manos, ¿no? Y que tuviesen esos mecanismos legislativos a tiempo. Pues bien, este tipo de mensajes han sido habituales en los últimos años. Lo que pasa es que no se ha hecho el caso. Yo, me encanta, me parece muy, muy positivo que ahora sí se haya, la sociedad haya especie de despertado ante esta noticia. No sé la cantidad de gente que me está hablando y diciendo, pero ¿qué es esto de mi IA? No ha matado. Bueno, lo primero y más importante es entender de qué están hablando. Y no están hablando de la inteligencia artificial que tenemos a día de hoy. Están hablando de una posible inteligencia artificial que podría llegar en un futuro si seguimos por el camino en el que estamos yendo. Ha pasado una serie de cosas este año muy importantes, y la primera y más relevante de todo este tema es que la inteligencia artificial está empezando a desarrollarse a sí misma. Estamos en lo que llaman pues, esa automejora de la inteligencia artificial. Y si dejamos que esa automejora de la inteligencia artificial se haga sin ningún tipo de límite, sin ningún tipo de regulación, sin ningún tipo de reglas de juego, puede llevar a un escenario donde la inteligencia artificial sea tan inteligente que no podamos sumar. Y ese es el punto en que podríamos perder el control y se la podría salir de madre y, evidentemente, llevar a escenarios apocalípticos como puede ser. La otra parte de la noticia que comentabas creo que también es muy importante, porque ahí sí que parece que por primera vez todos los líderes del mundo de la inteligencia artificial se ponen de acuerdo en que quizá lo mejor para la humanidad es que esto se desarrolle de otra manera. Hasta ahora lo hemos desarrollado de una forma muy rápida, no de la forma correcta. Y creo que por primera vez parece que hay un consenso, al menos entre los CEOs del mundo de la inteligencia artificial, no nos engañemos, son los que más saben, los que más ven cómo esto funciona por dentro, en que lo mejor sería parar. Hasta ahora, ojalá no frenar. Hasta ahora lo habían dicho todos de forma individual. Ahora Darío Modell, el CEO de Anthropic, salió con esa carta diciendo, privado de un trabajador suyo, contársela que montó, diciendo que, oye, que cree que por un par de razones que ha pasado este año es mejor aflojar el ritmo, y inmediatamente el resto de CEOs le apoyaron, lo cual me parece súper buenas noticias, porque esto genera el caldo de cultivo necesario para que un gobierno, como el gobierno estadounidense, tome medidas para que esto se haga de una forma segura y no de una forma rápida. Repito, es como lo estamos haciendo. Si algo se ha hecho mal en inteligencia artificial en los últimos años, ha sido priorizar la velocidad por una competencia desmesurada entre compañías y no priorizar la seguridad y hacer algo que realmente sea beneficioso para todos.
0: Vamos a recapitular. La inteligencia artificial apareció hace 4 años en forma masiva. Está desde hace mucho tiempo en desarrollo, pero nos apareció en nuestros teléfonos, en nuestros celulares, en nuestros móviles. Y hemos empezado a reemplazar en nuestra vida cotidiana usos y costumbres utilizando inteligencia artificial. Esto es apenas, John, te lo hago como pregunta, es apenas el comienzo, es apenas una milésima parte de todas las posibilidades que la inteligencia artificial va a introducirse en nuestras vidas, en nuestro relacionamiento. Es una pregunta más que una afirmación.
2: Sí, 100%. Es la punta del iceberg y aún creo que no estamos ni rascando la punta del iceberg. Es decir, nos queda muchísimo. Hay varias cosas a tener en cuenta. Lo primero de todo, tenemos que entender la inteligencia artificial como lo que es. Una máquina capaz de producir inteligencia. Inteligencia es el mayor valor competitivo que tenemos los humanos. Todo lo que hacemos por lo que nos valoran, por lo que nos pagan un sueldo, por lo que pues, socialmente estamos mejor o peor posicionados, tiene que ver con nuestra inteligencia. Hace muchísimos años, muchísimos, en que la humanidad pasó de valorar la fuerza, que era lo que hacíamos antes de la revolución industrial, a valorar la inteligencia, que es como aportamos valor desde que la fuerza perdió el valor que tenía cuando las máquinas llegaron. Pues bien, ha llegado un punto en que tenemos una máquina que es capaz de producir inteligencia y no fuerza. Y con lo cual esto lo que deja es una cosa muy clara encima de la mesa. La inteligencia está perdiendo valor a una velocidad espeluznante. Y eso quiere decir que los humanos vamos a tener que encontrar cómo vamos a aportar valor que no sea con la fuerza, saben desde la revolución industrial, pero que tampoco sea con la inteligencia como ha sido hasta ahora. Porque básicamente la inteligencia va a ser demasiado barata para que tenga valor. Lo que dicen los americanos, too cheap to meter, ¿no? Demasiado barata para ni medirlo. En ese sentido, lo que vamos a ver es que va a salir el grifo y va a salir inteligencia. Y de hecho, me atrevería a decir que ya estamos en ese. Con lo cual, básicamente, la gente tiene que plantearse cómo va a aportar valor a sus empresas donde trabaja y cómo va a aportar valor a toda la sociedad en general cuando lo que venía haciendo te aportaba valor ya no lo tenga. Un abogado, pues te aporta valor por el conocimiento que tiene de la ley. Ese conocimiento ya no tiene un valor porque la inteligencia artificial te lo puede aportar en milisegundos en tu teléfono móvil. ¿Cómo me va a aportar valor un abogado para que yo le siga pagando por sus horas? Pues tendrá que encontrar este abogado cómo hacerlo de la misma forma que un tejedor tuvo que encontrar que quizá el diseño era una forma de aportar valor que estaba basada en la inteligencia, que no el tejer estaba basado en la.
0: Ahora, es un proceso de adaptación. Es un proceso de adaptación tal cual lo hemos.
2: Transformación, diría.
0: Claro, de transformación. Tal cual lo hemos vivenciado de la mecánica industrial a la mecánica digital, si vos querés, o tecnológica. Porque, ¿qué tenemos que adaptar? Nuestra inteligencia para usar la inteligencia artificial. O directamente la inteligencia artificial produce un reemplazo liso y llano de todas las tareas humanas. O va a producir, ¿no?
2: Depende de la escala temporal que establezcamos. O sea, aquí está el punto claro. Lo que yo quiero que entendamos es que nuestro cerebro no es más que una máquina de inteligencia. Podemos hacer muchas otras cosas los humanos, podemos querer, podemos hacer cosas increíbles que tienen poco que ver con la inteligencia. Pero la realidad es que lo que tenemos, o lo que más valor tiene a día de hoy, es que somos capaces de producir inteligencia. Y eso nos vamos a alcanzar sin ninguna duda. Ilya Sutskever, que es uno de los creadores de ChatGPT, ya decía en 2023 que si lo que más valoramos de los humanos es su inteligencia, lo vamos a pasar mal. Lo vamos a pasar mal porque eso no puede ser lo que más valoremos en un mundo donde, repito, la inteligencia sale del grifo. De esta forma, lo que tenemos que encontrar es cómo vamos a aportar valor. Y ese es el punto en que redefine al humano en la sociedad. Porque podríamos pensar, oye, pues no me da la gana, no quiero, pero es que no se trata de que quieras o no quieras. Se trata de que esto ha venido para quedarse y aunque ahora mismo. Para el desarrollo de la inteligencia artificial, ya estamos en un nivel de inteligencia con lo que ya tenemos en el mercado, que ya va a cambiar completamente el mundo del empleo y cómo entendemos los trabajos. Eso no quiere decir que tenga que haber un desempleo masivo, que tengamos que perder todos el trabajo, ni que tengamos por qué tener una crisis porque no tengamos trabajo. Hay muchas cosas que hay que estudiar. Evidentemente, hay sociedades en las que el valor se aporta de otras maneras, que no vinculamos el trabajo al dinero. Hay muchas cosas que se pueden hacer, pero lo que está claro es que como personas tenemos que redefinirnos porque la tecnología no se va a adaptar a nosotros. Nosotros tenemos que encontrar nuestro lugar apalancados en la tecnología.
0: Claro.
2: Ese valor que aporta nuestra inteligencia lo va a seguir aportando la inteligencia artificial. Estamos viendo cosas en medicina absolutamente increíbles.
0: No, te decía que extremado el concepto es como decir, dejen de pensar porque ya no será necesario. Y no me parece válido esa extremación del pensamiento, del
2: No.
0: criterio.
2: Porque yo creo que pensar no es necesariamente algo que esté vinculado a la inteligencia. Es decir,
0: A ver,
2: pensar, vamos a tener que
0: ¿cuál es la
2: seguir pensando y
0: diferencia?
2: quizá
0: ¿Cuál es la
2: más de lo que
0: diferencia?
2: pensábamos antes.
0: ¿Cuál es la diferencia, John?
2: Pues básicamente pensar tiene que ver con todo lo que hacemos. La inteligencia es cómo producimos. Entonces, al final, el decidir qué queremos hacer como sociedad, que es pensar, eso vamos a tener que ir haciéndolo, sea con inteligencia artificial, o sea con tractores, o sea como sea. Esa parte deberíamos ir haciéndola y espero que sigamos haciendo durante mucho tiempo. Pero lo que tenemos que hacer es apalancarnos de una tecnología que nos permite hacer mejor lo que veníamos haciendo y el valor que veníamos aportando. La inteligencia artificial nos trae una oportunidad absolutamente increíble. Nos da la oportunidad de que el mundo sea lo que siempre hemos querido que fuese. Por ejemplo, en educación. A nuestros hijos no les damos la educación que se merecen, no nos engañemos. A nuestros hijos les damos la educación que nos podemos permitir, pero todos sabemos que les podríamos dar la mejor educación. A nuestros enfermos no les damos el tratamiento que se merecen. Les damos el tratamiento que se pueden permitir y eso no debería ser así. El mundo de la inteligencia artificial nos puede llevar a una especie de utopía increíble donde hay una bonanza increíble para todo el mundo y donde todo el mundo puede tener pues, una situación muy buena. Pero hay que llegar a ese destino. Y llegar a ese destino no va a ser fácil. Va a ser un camino tremendamente pedregoso que, nos guste más o menos, esta generación tiene que pasar. Esta generación es la generación de transición a la inteligencia artificial. Y no sé si conoces la historia de la revolución industrial, pero durante 30 años la sociedad pasó por un camino muy pedregoso, en el que principalmente cometieron un error muy, muy, muy estúpido, que era intentar competir contra las máquinas
0: Claro.
2: para ver quién podía ofrecer fuerza más barata. ¿Y qué pasó ahí? Que los salarios bajaron durante 30 años. Durante 30 años los salarios fueron más bajos que antes de la revolución industrial. Llegó un punto en que la sociedad se dio cuenta que competir contra la IA en fuerza, contra las máquinas en fuerza, no era el camino. Yo espero de verdad que no nos cueste 30 años esta vez. Espero que nos demos cuenta mucho antes de que competir en inteligencia no vamos a ganar. Lo que tenemos que ver es cómo vamos a aportar valor de otras formas que vaya a generar una situación de bonanza como la que generó la revolución industrial, que vivimos muchísimo mejor que nuestros antepasados que vivieron antes de la revolución industrial. Pero
0: Esa
2: repito, siempre hay una transición y esa transición nos toca a nosotros.
0: muy compleja y dolorosa transformación que sufrió el mundo a fines del siglo XVIII y principio del siglo XIX, también generó la idea de ciudadanos más libres, porque la gente pudo liberarse de, digamos, un trabajo que era absoluto en términos físicos y tuvo la oportunidad de desarrollarse hacia otros lugares. ¿Cómo crees que se va a desarrollar la humanidad cuando muchas de sus tareas, las tareas que habitualmente hemos hecho en forma, como se decía antes, de la era digital, en forma analógica, ¿hacia dónde crees que va a ir la humanidad? Te pregunto esto porque antes de que apareciera intensamente la inteligencia artificial en el uso cotidiano de todo el mundo, se hablaba ya de un achicamiento muy fuerte de las jornadas laborales, una reformulación del trabajo tal cual hemos conocido, un aumento de los tiempos de ocio. La inteligencia artificial viene a acelerar fuertemente ese proceso. ¿Cómo crees que vamos a funcionar los humanos una vez que hayamos transitado, quizá en menos tiempo, porque los tiempos también se han acortado notablemente? Quizá no hagan falta 30 años o una o dos generaciones.
2: Esperemos que no hagan falta 30 años, porque si no, lo vamos a pasar muy mal. Yo creo que, sin ninguna duda, hacia dónde vamos es lento. Pero de la misma manera que para un tejedor en Manchester, en la época de la revolución industrial, era difícil imaginarse que el futuro podía pasar por ser periodista. Es decir, es un tipo de profesión completamente basada en la inteligencia que era inconcebible en los tiempos de la fuerza. Con lo cual, a día de hoy, intentar pensar cómo van a ser las profesiones del futuro es algo tremendamente complejo y que, sinceramente, creo que aporta poco valor. Porque es que, además, esto no es una dicotomía del ceros y unos, del que en el momento pasamos de un escenario al otro. Hay una transición y lo que tenemos que hacer es tener cintura para saber adaptarnos a cada momento de la transición. Ahora mismo, la forma en que podemos aportar valor es apalancándonos en la inteligencia artificial que es disponible. Por ejemplo, estás en una oficina y trabajas en tu oficina, probablemente uno de los mayores problemas que tiene esa oficina general, esa empresa, es cómo sacar de partido la inteligencia artificial porque nuestra competencia no está. ¿Qué es lo donde más valor puede aportar un trabajador? Pues siendo esa persona que aporte el cómo hacerlo, que ayude a los demás a adaptarse a la inteligencia artificial. Pero claro, esto es algo muy temporal. Dentro de 5 años, quizá esto sea absolutamente innecesario. Digo 5, o podrían ser 2. En cualquier caso, dentro de un tiempo, todos estaremos adaptados a la inteligencia artificial y ya no habrá falta ese tipo de errores. Por lo cual, tendremos que volver a adaptarnos. Si algo está claro, es que lo que va a pasar a partir de ahora es que vamos a tener que estar en una constante adaptación hasta que tengamos ese nuevo status quo, sea cual sea, en el que hay una diferencia en la que probablemente yo auspicio jornadas laborales bastante más cortas, con trabajos mucho más vocacionales y quizás no necesariamente remunerados. Es decir, que hagamos cosas más por amor al arte y no necesariamente por dinero. Día de hoy, aquí en España, el otro día en un evento que estuve de recursos humanos, decían que el 79% de la gente odia su trabajo. 79% de la gente. O sea, el humano no ha nacido para hacer cosas que odia, ha nacido para hacer cosas que ama. Y la inteligencia artificial puede ser la llave que nos lleve hacia un sitio donde quizá tengamos que hacer una serie de cosas que no nos gustan, evidentemente, todos, pero que en general podamos hacer aquello que queremos hacer y no aquello que debemos hacer. Y eso podría ser un escenario perfecto en el que veo futura inteligencia artificial que nos podría llevar allí, pero repito, a mí no me preocupa el destino de la inteligencia artificial, que creo que será, como en todas las revoluciones tecnológicas, algo mucho mejor de lo que era antes. A mí me preocupa la transición, porque creo que el destino nos va a venir regalado. La inteligencia artificial nos va a traer cosas absolutamente increíbles, como estamos viendo en medicina. Estamos viendo cosas muy bestias en matemáticas. Esta semana pasada se resuelto un problema de dinero que llevaba 90 años en resolver, a pesar de una recompensa de $1,000,000. No es que no lo hubiésemos intentado, es que no éramos capaces. La inteligencia artificial tardó 88 horas. 88 horas, 3 días y medio, en resolver algo que nosotros, entre todos, no hemos sido capaces en décadas. La cantidad de cosas buenas que pueden pasar por la inteligencia artificial son increíbles. Pero eso nos va a venir regalado. Nos va a venir prácticamente de forma gratuita. Lo que hay que preocuparse es de los problemas que nos traen la inteligencia artificial, que también existe, y que no podemos intentar solo mirar al lado positivo, porque parece que la gente se divide entre los que aman la IA y odian la IA. Pues, señores, yo tengo pie en cada lado. La amo y la odio a partes iguales. Porque me parece increíble las cosas buenas que nos trae, pero me parece tremendamente aterrador algunos de los problemas que también nos trae la inteligencia artificial, empezando por los mercados laborales, como entramos, pero evidentemente también los problemas de que se nos vaya de las manos si no lo hacemos de forma responsable. Y a día de hoy, estas empresas, sus mismos trabajadores, nos están diciendo que no se está haciendo de forma responsable. Con lo cual no queda más que los gobiernos intervengan. Y no se trata de un intervencionismo, como siempre tenemos en la cabeza de la legislación. Se trata simplemente de asegurarnos que los intereses económicos no atropellen los intereses sociales y que no lleguemos a un destino habiéndonos llevado por delante a una gran parte de la sociedad. Me preocupa ahora mismo que no consigamos un escenario en que se concentre el poder en unos pocos y el resto sufra. Esto es lo que no podemos permitir que
0: me pregunto, John, si los estados, no digo ya solo los gobiernos, los estados tienen capacidad para primero entender y luego intentar algún tipo, no sé si de control o de regulación o de limitación al el avance sin este fronteras que tiene hoy la inteligencia artificial. ¿Vos qué crees?
2: De nuevo, no va a ser fácil. Es decir, desde luego tienen las llaves, ¿no?, de la casa y por lo cual pueden hacer ciertas cosas. Hemos visto recientemente cómo el gobierno de Trump retiró del mercado a Facebook, modelo de inteligencia artificial de Anthropic, y les dio 90 minutos para sacarlo del mercado. Si eso no es tener capacidad legislativa, dime tú a mí qué es lo que podría hacer un gobierno, ¿no? Ahora, me preocupa más la parte de que realmente entiendan el problema, la magnitud de la importancia de lo que tenemos encima de la mesa, y con lo cual yo creo que es mucho más interesante algunas propuestas como la que ha hecho Elon Musk esta propia semana, donde ha dicho que sean los propios laboratorios de inteligencia artificial los que sean jueces unos de otros. Esto es algo que, por ejemplo, se hace en el mundo del cine. ¿Sabes? El hecho de que le pongan una cantidad de edad a una película, si es para 13 años, si es para 16 años, eso lo decide la misma industria, los mismos protagonistas que hacen películas, ellos se autoauditan entre ellos y definen, oye, esta película que vas a sacar es para 13, no es para 16. Y eso provoca que el legislador obligue a cumplir con ese requisito. En el mundo de la inteligencia artificial podría ser algo parecido, esto lo propone Elon Musk, pero es una muy buena idea, en que, por ejemplo, antes de sacar un modelo al mercado, OpenAI tuviese que darle acceso a Anthropic, tuviese que darle acceso a XAI, a Meta, tuviese que darle acceso a DeepSeek, tuviese que darle acceso a diferentes operarios del mundo de inteligencia artificial que son expertos en eso, para que ellos decidan si esto es válido o no. Si ellos creen que esto es peligroso para la sociedad, deberían ser ellos los que levanten la mano y digan, señores del gobierno, esto es peligroso, actúen. ¿Qué pasa? Evidentemente no hay nadie mejor que un competidor para intentar ralentizarte. Y eso acabaría llevando a que evidentemente se tuviese mucho cuidado con lo que se presenta, porque no le querrías dar todas tus cartas tu competencia y porque a la vez te podrían frenar en el Estado.
0: Ahora, John, está planteando una cuestión que tiene un condimento político muy importante, que es el reemplazo del Estado como organización política, social, de las comunidades.
2: No necesariamente, igual no me he explicado bien. Lo que quiere decir es que se hace una herramienta, lo que acabe en manos, sí, tendría que acabar en manos del gobierno, la decisión final. La empresa lo único que hace es auditoría para poder definir, porque son los expertos. De la misma forma, te podría decir que me parecería ideal que el gobierno tuviese expertos, que tal, pero esto es ahí. Es decir, hablamos de que hace relativamente poco Meta contrató a un ingeniero y le pagó 2.000 millones de dólares por 6 años de trabajo. ¿Qué gobierno del mundo puede permitirse esas cantidades si no es una empresa comercialmente viable como puede ser Meta, como puede ser OpenAI, como puede ser XAI? Con lo cual, es naive pensar que los mejores talentos de la humanidad van a trabajar en el gobierno. Eso es algo que ya hemos intentado muchas veces y que no ha funcionado, y desgraciadamente no tenemos a la gente más lista del mundo en los gobiernos. A partir de ahí, tenemos a la gente con vocación, a la gente que quiere estar ahí, y desgraciadamente los intereses económicos y la situación del mundo no permite que eso sea la gente más capacitada. Con lo cual, lo que yo digo es que el gobierno siga teniendo la decisión, creo que una empresa privada nunca puede tomar las decisiones por el pueblo. El gobierno lo elegimos, para bien o para mal, y con lo cual, a partir de ahí, es el que tiene que tomar las decisiones, pero se tiene que apoyar el conocimiento de estas empresas.
0: John, lamentablemente nos quedamos sin tiempo, casi que te comprometería para que volvamos a charlar dentro de algún tiempo, y seguramente cuando lo hagamos habrá cambiado varias veces de nuevo la agenda respecto de la IA. En tanto que sos un divulgador de la IA, seguro que tu principal desafío es actualizarte cotidianamente, no ni siquiera diariamente, hora por hora de las novedades, porque va cambiando en forma absolutamente vertiginosa. Antes de que nos vayamos, aquí en la Argentina hoy, a todos nuestros entrevistados, le pedimos que nos hagan una recomendación de un libro, una película o una serie, lo que te haya gustado leer o ver y que nos quieras compartir. Buscando en inteligencia artificial o no, como quieras.
2: Claro, yo lo voy a bajar mucho al momento en el que estamos, que creo que es muy importante. Y creo que hay una película que se llama Don't Look Up, no sé el nombre que le han puesto en la traducción, pero Don't Look Up es una película Leonardo DiCaprio, Jennifer Lawrence, etcétera. Es una película muy interesante sobre que unos científicos descubren que hay un meteorito que viene hacia la Tierra y lo van a contar y nadie les cree, nadie les hace caso. Todo el mundo se lo toma como qué dramáticos que sois, qué exagerados que sois. Creo que es una película muy apta para el momento donde tenemos científicos contándonos que esto de la inteligencia artificial va mucho más en serio y en general la sociedad lo que está haciendo es poner la cabeza bajo el suelo una avestruz y si no lo veo, no pasa. Desgraciadamente, el meteorito viene y más vale que nos pongamos así.
0: Más vale que le prestemos atención. John, ha sido un placer esta conversación. Muchas gracias.
2: Igualmente, gracias a ti.
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0: Nos vamos, nos despedimos. Nos vamos a encontrar mañana aquí en Cadena 3 Argentina, aquí en La Argentina hoy, después de Amamos Argentina y después de Informados al Regreso. Y antes de lo que sigue ahora, inmediatamente ahora, que es la cadena del gol. Abrazo grande.
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1: Buenos Aires.
2: El gobierno nacional manifestó su rechazo a la guía que publicó el Reino Unido para respaldar a empresas que operan en las Islas Malvinas.
1: La Cancillería argentina se quejó de que lo que se pretende promover son actividades comerciales e hidrocarburíferas ilegítimas.
2: Córdoba.
1: Condenaron a 8 años de prisión al dueño de los dogos que mataron a Trinidad Ballesteros.
2: La Cámara del Crimen sentenció a José Luis Nieto por la muerte del adolescente de 15 años atacada en el año 2023 en barrio Estación Flores.
1: Internacionales.
2: Japón superó las 100.000 personas de 100 años o más y profundizó su crisis demográfica.
1: El país asiático alcanzó por primera vez los 108.000 habitantes de un centenar de años o más, de los cuales el 88% son mujeres.
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0: Buenas noches a todos. El gustazo enorme de reencontrarnos convocados por estas dos pasiones, el fútbol y la radio. Comenzamos aquí la cadena del gol. Vamos por Argentina, por la radio más grande del país, por Cadena 3, con Luciano Alegre en los controles, Mario Celedón hoy en la producción, con el querido Raúl Monti, quien les habla, Claudio Giglioni, más todo el equipo de la cadena del gol. Hoy recibimos la confirmación, más tarde que nunca, con bastantes desprolijidades organizativas para los que nos tienen acostumbrados, los calendarios de la selección, los rivales, las sedes. En definitiva, se confirmó lo último que se había escuchado. Un partido en Córdoba y dos partidos en Buenos Aires. Pero la noticia del día es que Lionel Messi aceptó la invitación y va a estar en el último partido. Vamos a estar escuchándolo después a Tapia, vamos a estar hablando. Y no tengo ninguna duda de lo que va a ser emotivamente ese partido. Jugase contra quien se jugase, aunque sea Benín. Pero me da la sensación que 20 años de gloria, que las dos Copas América, la finalísima, la Copa del Mundo, las tres finales del mundo, el máximo goleador de la selección, 207 presentaciones, creo que merecía otro momento, otra expectativa, y no 20 días antes. Es lo que me parece a mí. Igualmente ahí vamos a estar y nos vamos a emocionar y será una noche inolvidable, pero me parece como los aplausos en el minuto 10, forzar situaciones y seguir queriendo colgarse de los pantalones de Messi en todo momento para construir una situación. El motivo está bárbaro, Messi no va a participar, según lo que están informando, ni de la convocatoria de los entrenamientos, va a venir el día anterior, se va a despedir de todos nosotros, pero la verdad creo que merecía otra previa, otra ansiedad, otra cuenta regresiva mucho más larga y otro rival también. El último rival, Benín, sin faltarle respeto a los amigos africanos, no está a la altura como corolario si Messi marca un gol. No es lo mismo hacerlo en otro tipo de partidos. Pero va a venir Messi, eso es bueno, un partido más. Es un partido más, aunque sea así, tirado de los pelos, desprolijo, la emoción no la va a sacar nadie. Pero podría haberse hecho, me parece a mí, con antelación, con otro rival y más a la altura de Lionel Messi.
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0: Y tengo el gustazo de saludarlo a mi compañero Raúl Monti. ¿Cómo te va, Raúl?
2: Muy buenas noches, Claudio, con mucha emoción, mirando el partido de Copa Libertadores y el poderío del fútbol argentino que está poniendo su prestigio en juego, y Platense, que parecía en una instancia realmente muy difícil, le ha puesto mucho corazón a lo suyo, emparejó la cosa, el Dani Basterra tiene todo para informar, pero estamos muy pendientes de esto y del juego de Boca. No sé, tenemos una noche muy copera hoy.
0: Así es. Vas a estar comentando el partido, los relatos del gran Mario Celedón. Un partido, después vamos a charlarlo, charlamos un poquito ayer, para mí me parece más complicado de lo que se supone, pero es mi visión. Por eso, hablando de ese partido, lo saludamos a Diego Borinqui con la información de Boca. ¿Cómo te va?
3: ¿Qué tal, Claudio? Antes que nada, lo bueno del partido de Messi, que tenemos el cantito, ¿no? Benín, Benín, cantá conmigo, que un amigo vas a encontrar. Pero bueno, dejando eso de lado.
0: Estuviste rápido, vamos.
3: Está lloviendo en San Pablo. Vos sabés que estaba escuchando a los cronistas. Hace 10 días está lloviendo en San Pablo. Obviamente no todo el tiempo y muy fuerte, pero está así. Paró recién hace un ratito, pero va a llover durante el partido. Así que, bueno, es un tema a tener en cuenta. Boca con el equipo confirmado que dábamos ayer. con Montero, Lozano, Di Lolo, Herrera, Blanco, Ascacíbar, Paredes, Milton Delgado, Velasco, Flores y Merentiel, tratando de ganar en Brasil, donde no gana hace 10 partidos. El último fue aquel con gol de Tevez, que se había postergado por la muerte de Maradona contra Inter de Porto Alegre. Después, por supuesto, empató con Fluminense, con Palmeiras en la semifinal de la Libertadores y pasó por penales. Pero en los 90 no gana hace 10 partidos, por supuesto le alcanza con empatar, incluso con perder por un gol y después gana por penales, ¿no?
0: Muy bien, vivo, está ilusionado, nos decía Raúl Monti. Lo saludamos a Daniel Basterra, platense en Vicente López, a un gol de un sueño, casi te diría. ¿Cómo te va, Dani?
4: ¿Qué tal, Claudio? ¿Cómo les va, muchachos? Muy buenas noches para todos los amigos de la cadena del gol, en este caso para, exactamente, Platense igualó la serie en el primer tiempo. Muy buen partido de Platense. Primero Guido Mainero, después que lo buscaron bastante a los 30, puso el 1-0 y en el descuento Bruno Sepúlveda de cabeza, centro pasado, cabeció y marcó el segundo gol, el ex jugador de Banfield en este caso.

0: Duarte la empujó en el área chica a los 37 minutos de la primera etapa. Vasco da Gama le gana Independiente Santa Fe de Bogotá 1-0. El partido de ida fue 0-0, así que Vasco da Gama es el que está clasificando en estos momentos.
1: Muy bien, Marcelo Lamberti, buenas noches. ¿Qué hay que saber de los equipos de Rosario?
2: ¿Cómo estás, Claudio? Muy, pero muy buenas noches para todos. Mañana Rosario Central, 10 de la mañana, estaremos presentes allí en El Gigante. Va a presentar una nueva camiseta alternativa de cara a esta recta final que va a tener. En el mientras tanto, por supuesto, se prepara para lo que va a venir. Partido importantísimo el próximo día, domingo, 5 de la tarde. Va a estar recibiendo a la Asociación Atlética Argentinos Juniors. Angelito Di María, el próximo 6 va a estar presente, ya le llegó la invitación para que esté allí en el Estadio Monumental, en lo que es la despedida de Lionel Messi, así que Angelito allá va. Por el lado de Newell's sigue el dilema, martes por la noche, que sí, que no, que habrá o no público visitante ante Platense. Claro, seguramente habrá que esperar a que termine el partido de hoy para que defina bien Platense si es que va a recibir o no. Newell's, que ahora está fuera, Claudio, de los playoffs, así que es imperiosa la necesidad del domingo de dar cuenta del calamar en Vicente López.
1: Así es, el día viernes a las 15:30 se ha comprometido el presidente Añul de estar en los estudios de Cadena 3. Vamos a estar, primera entrevista que le vamos a hacer, salvo la que hicimos el otro día, que fue una nota de 3 minutos en la presentación del club de Messi, al presidente Añul va a estar en Mitre 960, Cadena 3, Rosario. Ahora hablamos de River, el Container sigue dando que hablar, Viña llegó a Brasil y habló de que hay gente que no está a la altura de River, que River es muy grande, lo charlábamos ayer también, pero bueno, la historia de River continúa con las 3 victorias de Poncio y River que quiere recuperar terreno, Diego.
3: Sí, sí, habló Viña enojado con la actitud. Porque en el caso de Viña había un tema que si jugaba la mitad de los partidos, River tenía que pagar o tenía la obligación de compra, pero él dice que no le fueron de frente. Bueno, vamos a escuchar la otra campana. Hoy River se entrenó con Andrada y Galván, que habían terminado golpeados y tuvieron que salir en el partido en Tucumán. Entrenaron a la par de sus compañeros, así que van a estar a disposición para el sábado, donde estaremos en el Monumental con vos y el resto de los muchachos. El partido a las 19 horas con Huracán. Mañana se vuelve a entrenar, jugó la reserva, empató, jugaron Facu González y Batritín Lucero, que están bajando a jugar habitualmente con la reserva para tener ritmo, y Moreno entrenó diferenciado, le apunta a volver después de la fecha FIFA contra Sarmiento.
1: Y Raúl se está definitivamente afirmando lo de Instituto, porque a veces viste que en este tipo de formatos de 30 equipos hay algunos planteles que te despegan 3 o 4 fechas, parecen y se quedan. No, Instituto sigue sumando y es uno de los animadores innegables de este torneo.
4: Es así, es el puntero, está dentro de la zona de copas, la gente está muy feliz. Además, habrá de recibir en Derby cordobés el próximo fin de semana a Talleres. Talleres en levantada. Instituto que ratificó ayer que tiene, como hemos venido contando, un guión muy claro que se repite partido a partido, con sus más y con sus menos, y algunos jugadores, caso Lázaro, que puede ser polifuncional a la hora de reemplazar futbolistas, en este caso a Córdoba, en otros tramos a Luna, pero ya con Luna y también con el beneplácito del arquero de Estudiantes de Río Cuarto, que se mandó un blooper increíble para la categoría en primera división, se metió con todo y pelota dentro del arco, le fue facilitando las cosas a la Gloria, que ganó y ganó muy bien, y está puntero del campeonato, algo histórico para la gente de Alta Córdoba.
1: Perfecto, después vamos a estar con Maxi, ¿no? Y el tema de institucional de Belgrano.
4: Así es, asamblea hoy para modernizar el estatuto, había mucho clima álgido, estaba muy enojado Artime con parte de la dirigencia que supo ser parte de su grupo, que se escindió por algunos desacuerdos, que según él puso palos en la rueda, pero la asamblea se hizo igual, y todos esos detalles en cobertura de Maxi Molina en minutos.
1: Muy bien, ahora te parece, Raúl, que lo escuchemos a Chiqui Tapia.
4: Me parece bien, porque bueno, la noticia del día es esa, ¿no? Ya Argentina tiene el tridente de partidos confirmado con todo, fecha y sedes.
5: A todos los hinchas de la selección argentina, a todos los argentinos y argentinas, quiero comunicarles de que después de una charla que hemos tenido con el técnico de la selección mayor, Lionel Scaloni,

0: hemos tomado la decisión de invitar al mejor jugador del mundo, al emblema de nuestra selección, a nuestro capitán, Lionel Andrés Messi, para que pueda tener la despedida que realmente se merece el día 6 de octubre acá, en la Argentina. Y a su vez, luego de haber recibido la aceptación de Lionel, invitar a todos los campeones del mundo que participaron con él en el Mundial de Qatar del 22 para que con sus familias lo acompañen en el partido que va a ser inolvidable para todos los argentinos, argentinas, fanáticos de la selección, a ver el último tango del mejor jugador del mundo.
1: Bueno, ahí estaba el presidente invitando en un rol de protagonismo inusual para los presidentes, pero bueno, él ha sido casi un integrante más. Le ha dado resultado porque generó muy buena relación con los jugadores. Es uno más de las delegaciones. Tampoco es muy ortodoxo o común, Raúl, que el presidente invite a la despedida de Messi. Hubiera sido mejor Messi diciendo, bueno, voy a tener... Pero bueno, hay que ver si Leo quería, ¿no?
2: Claro, muy reservado Lionel, como siempre, no aparece, no figura. De hecho, ni siquiera, aunque lo esperábamos, armó ni conferencia, ni mandó ningún video de redes para decir que jugaba el Mundial, ¿no? ¿Por qué habría de hacerlo ahora? Ha sido siempre su perfil.
1: Así es. Y lo que sí está confirmado, la selección vuelve a Córdoba.
3: No hay gol del Flu, gol de Fluminense. Canovio, Agustín Canovio, por la izquierda, quedó mal parado después de un pase que trataron de abrir por la derecha, cortó un jugador, fue un mal pase, cortó un jugador de Fluminense, se vinieron, abrieron a la izquierda, Canovio enganchó de derecha, batió al arquero de Platense, descuenta Fluminense, Platense ahora gana 2-1, el global es para el Carioca, 3-2.
1: Los tres goles que le lleva hecho Fluminense fueron tres errores defensivos, la defensa mal parada, los dos de ida también, Raúl.
2: Sí, hay que darle también la derecha al despliegue, a la conducción del ataque, a cómo resolvieron desde la calle del medio con Hulk, que ha sido fundamental en la serie, en este caso asistiendo a Canovio, que hizo una maniobra individual bárbara, la cruzó y pone ahora en un cono de drama el cierre del partido en Vicente López. Todavía hay posibilidades.
1: Muy bien, decíamos, vuelve la selección a Córdoba, no es poca cosa, Raúl.
2: Me parece una gran invitación, el rival es un rival Conmebol, penosamente por cuestiones de sanciones disciplinarias el aforo estará a la mitad, sin Messi. De todas maneras creo es una muy buena posibilidad de ver a muchos jugadores muy apreciados para el mundo del fútbol. Vamos a ver a cuánto los precios, ¿no? Eso también va a ser importante para determinar qué tipo de tribunas se van a poder vestir y a qué valor, para fin de medio, ¿no?
4: La duda es, ¿no se podía ver también el horario ya que estamos? Porque parece que te van dando la información, viste, con sí. Cuenta gota. Y el otro tema es que tanto Lo Celso como De Paul van a participar solo del último partido. No sé si esto tendrá que ver con una despedida o es porque juega el Inter Miami. Medio confuso, ¿no? El tema.
1: Así es. Bueno, tenemos a Caleri hablando justamente del Kempes, del aforo, dialogando con nuestros compañeros de la cadena del gol. Hoy vamos por Córdoba, lo escuchamos.
2: Agustín Caleri, el titular de la agencia Córdoba Deportes.
5: Para nosotros una alegría muy, muy grande tener a la selección argentina después del Mundial, lo que significó el Mundial después del subcampeonato contra España, que el primer partido jueguen acá en el Kempes, bueno, con la lista oficial que ya está presentada, donde está Lionel Messi, que bueno, siempre con la esperanza de poder verlo nuevamente, ojalá jugar unos minutos acá en el Kempes, pero bueno, ya eso no es una decisión nuestra. La decisión nuestra era tratar de tener la selección argentina acá, que fue una decisión de nuestro gobernador Martín Yallora, de gestionarlo ante la AFA, de poder volver a tener el seleccionado acá, y bueno, nada, yo creo que es una alegría enorme por lo que significa la selección argentina para nosotros, de tenerlo acá en un estadio tan emblemático como el Mario Alberto Kempes. Mira, nosotros todavía oficialmente la AFA no nos comunicó el tema del aforo, es siempre en potencial. Todavía no tenemos nada confirmado. Sabemos de la sanción, porque lo sabe todo el mundo, la sanción que arrastra la selección argentina con el tema del aforo, pero a nosotros oficialmente todavía no nos comunicaron nada. Estamos esperando de manera oficial. Yo creo que la semana que viene vamos a tener reuniones acá operativas con la AFA, con el Ministerio de Seguridad. Yo creo que ahí ya vamos a tener bien en claro, o capaz que antes también vamos a tener algo bien en claro, si se cumple el aforo o no acá en el estadio Mario Alberto Kempes contra Bolivia. Así que o sea, para mí ojalá que no, es un deseo mío, pero bueno, eso no lo manejamos nosotros, por supuesto.
1: Bueno, está todo dado para que vuelva la selección. La sanción va a haber que cumplirla y hay que cumplirla. Es una lástima, pero bueno, es mejor que vaya a la selección con mitad de aforo a que no vaya a la selección, como hace tanto tiempo que la selección no juega en Córdoba, que no juega en Rosario.
3: 2022 bueno. De Córdoba fue partido por eliminatorias contra Colombia, eliminatorias para Qatar, o sea, campeón del mundo no vino, incluso ese partido no jugó Lionel Messi, lo ganó Argentina-Colombia por 1-0, gol de Lautaro Martínez.
1: Recuerdo perfectamente. Bueno, Daniel, hubo mucho fútbol en Europa hoy.
3: Sí, hubo mucho fútbol en Europa con participación de jugadores argentinos. Arrancamos por lo que es la Liga, que en este caso es de la de España, la sexta fecha, ganó el Real Madrid al Elche de visitante, lo ganaba 2-0 cómodamente, se le complicó y el Elche se lo empató casi sobre el final, pero el Real Madrid en el descuento marcó el tercero, Mbappé hizo uno de los goles, el goleador del campeonato, el Real le ganó al Elche 3-2, mañana a la hora 14 juega el Atlético frente a la Sassuna y a la hora 16 el Barcelona frente al Racing Santander. Hubo partido de Copa Italia, dos que quedaban pendientes de 16 de final, el Genoa le ganó al Subtirol 1-0 y va a enfrentar al Inter en octavos de final a comienzos del mes de diciembre, y en el otro partido la Fiorentina con Mata, Antuono y Pellegrino. Pellegrino marcó el primer gol del partido. Fiorentina le ganó el Pisa 3-0 y será rival del Napoli en octavos de final, como decíamos, a principio de diciembre. Copa de la Liga de Inglaterra, hubo varios partidos. Destacamos el golazo de McAllister para el triunfo del Liverpool. Le ganó al Tottenham por 3-1. También ganó el Arsenal. Le ganó
4: al Liverpool. No le quieren renovar a McAllister, o de que pusieron en duda la renovación. Mete un golazo atrás de otro, ¿no?
3: Porque había, pero tiene contrato por 2 años más todavía. Yo no sé por qué tanto apresuramiento en todo esto, ¿no?
4: Pero se ve,
3: ¿no?,
4: que ahí se renueva.
3: El apuro es para renovar, o el apuro es para que renueve, digamos, una puja más interna que se ha trasladado al público y a todos nosotros que vivimos diciendo que no, pero faltan 2 años. O sea, tiene 2 años más de contrato. Bueno, lo cierto es que el Liverpool clasificó, el Arsenal también, el Chelsea ya había clasificado. Mañana juega el United frente al Brighton y el City frente al Norwich City, 16º de final de la Copa de la Liga de Inglaterra. También lo seguimos al bicho, ¿no? A Cristiano Ronaldo, que hoy no marcó, y el Al Ain de Emiratos Árabes Unidos le ganó en la Liga de Campeones de Asia 4-0 al Nazar de Arabia. Y a propósito del nuestro, que siempre vamos a ir poniendo al lado, Lionel Messi juega mañana a la hora 21, debuta el Kili González como técnico del Inter Miami en un trofeo que se llama Copa de Campeones entre el Inter Miami, campeón de la Major League Soccer, y el Cruz Azul, campeón de la Liga Mexicana.
2: A propósito de Cristiano, se agarró con Matías Palacio, ¿no? Del Alain.
3: Sí, Matías Palacio, el ex San Lorenzo, sí.
2: Sí, señor, que es el hermano del que está en Unión.
3: De Julián,
2: pero bueno, se ve que se tenían bronca de hace rato y Matías simplemente le ganó la posición y no sé si la vieron, Cristiano le puso el codo en la cara y lo tiró al suelo, fue una cosa muy muy violenta e innecesaria. Y el otro, Claudio, que recibió pavada de elogio es Valerdi, el chico de la Roma, de Giampiero Gasperini, que lo trató de pichón de Baresi. Sí. Casi nada, ¿no? Digo,
1: nada
2: pensando
1: más
2: en lo que vendrá.
1: Nada más y nada menos. Bueno, ahí hay que empezar a buscar todo el futuro de Argentina. Yo vi hoy, no pude ver todo el partido, pero lo que vi, Senesi jugó bien también en el
3: Tottenham.
1: Partido con golazos. Pero bueno, tenemos que apostar a la renovación, no salir a buscar un Messi, Raúl. Si salimos a buscar un Messi, no lo vamos a encontrar.
2: Un equipo que no tendrá, muy difícil, un nivel tan alto en una individualidad que como llamador, pero bueno, como equipo tenemos mucho potencial, aparte hay ya campeones del mundo muy jóvenes.
1: Muy bien, vendemos, Lucho, y volvemos con más Cadena de Gol.
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1: Continuamos en la Cadena del Gol, ya se viene San Pablo Boca por la radio más grande del país, lo relata Mario Celedón y nos informamos de las probables formaciones, todo lo que hay que saber, Diego Borinqui.
4: Bien, Boca ya está confirmado, ¿no? Como decíamos, con Montero, que vuelve después de haber estado en Colombia por el fallecimiento de su abuela, importante, ya demostró ser atajando penales. Lozano, Di Lolo, Herrera, confía en este chico que realmente mostró cosas muy interesantes. Lautaro Blanco, que juega siempre. Ascacíbar, Paredes, Delgado, Velasco, Flores y Merentiel. Acabo de ver el micro de Boca, fue apedreado al llegar al Morumbí. Bueno, la verdad que algo a lo que estamos acostumbrados en las copas, que no debería pasar, pero bueno, llegó Boca apedreado.
1: Sí, sobre todo en Brasil, el país donde... Claro. Más agreden, Raúl, es en Brasil, dentro de la cancha, fuera de la cancha, y hay violencia institucional, porque muchas veces, en este caso han sido los hinchas, pero hemos visto cómo actúa la policía.
2: Un horror, un horror. Te digo que son impactantes las imágenes en las calles alrededor del Morumbí, la muchedumbre portando todo tipo de estandartes ya camino al interior del estadio, va a ser una caldera esta noche, vamos a estar viviéndolo por Cadena 3 Argentina.
1: Muy bien, Marcelo Lamberti, lo escuchamos.
17: Bien, Claudio, para contarte de lo que tiene que ver y lo que hace a un nuevo choque que van a tener los equipos de la ciudad de Rosario, básicamente con Platense y con Argentinos Juniors, que por supuesto todavía hay demasiadas dudas respecto a lo que podría llegar a poner uno y otro, atendiendo que estamos a día martes y que por supuesto para esto falta mucho. Por el lado de Central, resta ver la evolución, y aquí no se habla de otra cosa que no sea el partido con Estudiantes, que se estará jugando el próximo día 26, sábado 26, en Santiago del Estero. Ahí estaremos presentes. Mira de reojo el partido con Estudiantes, pero sabe que tiene que salir bien parado del choque ante Argentinos para tener todavía aspiraciones en lo que hace a la tabla general. Te contaba que mañana se va a presentar una casaca alternativa, y también Central se prepara para recibir el choque, que no sé por qué no lo han hecho oficial, lo hicimos oficial en Cadena 3 ya, de Boca Racing, el día 27. News, lo dijiste, el próximo día viernes nos va a visitar en los estudios de Cadena 3 Rosario el presidente Ignacio Boero. Muchos temas, una linda charla que evidentemente se va a estar dando, y sabe Kudelka que de Platense, Claudio, domingo a la tarde, que todavía tampoco se ha definido si hay público visitante o no, tendrá que venir con algo grande, porque los empates a la hora de tener que clasificar sirven de poco, Claudio.
1: Muy bien, y ahora nos vamos con Maxi Molina en el estadio, porque para contarnos, nos decía Raúl, todo acerca de la asamblea en Belgrano. Maxi, ¿cómo te va? Buenas noches.
18: Hola, Claudio, querido, ¿cómo andas? Buenas noches para todos. Aquí estamos en el Julio César Villagra, en el Gigante de Alberdi, justo en el acceso a la tribuna Cuellar. A esta hora se desarrolla con total tranquilidad lo que es la asamblea extraordinaria del Club Atlético Belgrano, con varios puntos a tocar importantes, pero fundamentalmente y en ámbitos generales tiene que ver con la modernización del estatuto, que tiene varios puntos que fueron por allí cuestionados por un grupo de socios que fueron a IPJ, hicieron una presentación, después como no obtuvieron respuestas, fueron a la justicia. Lo cierto es que tanto IPJ como la justicia le dio la razón a quienes comandan los destinos del club hoy para realizar esta asamblea que se desarrolla, como recién lo decíamos, con total tranquilidad y normalidad en el club. Por ahora, cerca de las 21 más o menos, estará terminando en ese horario. Está estimado que esto concluya 21:30, y recién allí nos van a abrir las puertas del estadio para que podamos ingresar y hablar en el campo de juego mismo del Julio César Villagra con el presidente, con Luis Fabián Artime, y seguramente con algún otro miembro de comisión directiva. Uno de los puntos más controvertidos de esta modernización de estatuto tiene que ver con la posibilidad de que Artime sea reelecto en abril, cuando Belgrano tenga las elecciones, por un nuevo periodo. En realidad son dos mandatos más lo que le autorizaría este nuevo estatuto, de 4 años y no de 3, como viene siendo hasta ahora. Algunos de los puntos que obtuvieron o que encontraron resistencia en un determinado grupo de socios con distintas presentaciones que no prosperaron. Ese mismo grupo de socios, no sería descabellado que mañana presenten la impugnación de esta asamblea. Pero bueno, temas que tienen que ver con lo institucional y lo judicial. En lo estrictamente deportivo, en Belgrano esperan el partido del domingo frente a Estudiantes de Río Cuarto, aquí en el Gigante de Alberdi, con arbitraje de Andrés Merlos.
2: Maxi, los socios que están en contra de la posible extensión o la prórroga de la permanencia de Artime en el sillón de don Arturo Orgaz, ¿no se pueden presentar con una lista y competir en las urnas?
18: Es lo que uno cree, ¿no? Porque más allá de la modernización tenés elecciones en abril. Entonces uno que por ahí cree que si no estás de acuerdo con ese punto, armas una lista y claro, te postulás. Lo que también uno por allí puede hacer una lectura, posiblemente equivocándonos, que hoy por hoy Artime, después de las obras de la modernización del estadio y fundamentalmente del gran logro histórico deportivo en el fútbol masculino, como ha sido el reciente campeonato, me parece que en las urnas posiblemente no tenga oposición, ¿no? Esta es la conclusión a la que uno llega. Y entonces, enmascarado en un pedido de alternancia, que también puede ser saludable para el club, por allí la oposición busque también que haya otro candidato y que no se Artime, pensando en una posibilidad de ganar en las urnas.
2: Querido,
18: ¿no?
2: Claudio, siempre es muy saludable la alternancia, pero para que se pueda producir hay que tener con quién alternar, porque si no aparece nadie al frente, digamos, con un proyecto.
1: Raúl, estamos con Jorge Parodi, con un círculo, viste, que se va dando vueltas, porque cuando no está la limitación, se dice, esto no puede ser, hay que modernizar el estatuto, y se pone una limitación. Cuando alguien llena el sillón, es decir, che, vamos a perdernos este directivo por la limitación, ya pasó en Talleres, pasó en tantos clubes, no, el centro no puede ser, vamos a modernizarlo, vamos a permitir que sea reelecto, y se da vuelta en círculos.
2: Sí, sí, y más vale tener al frente quien pone la cara y no este fulano de tal al gobierno, fulano de cual al poder, ¿no es cierto? Si quien quiere estar al frente encabeza un proyecto y este es exitoso, ¿cuál sería el problema? Si al fin y al cabo el socio tiene la opción de votar democráticamente. Pero bueno sobre todo porque no sobran, ¿no?
3: El problema
2: no sobran.
3: Es el reglamento, el sí. estatuto. Entonces hay que claro. cambiarlo. O sea, no sé para qué está el estatuto si después van a hacer lo que quieran. O sea,
2: sí.
3: no,
2: muchos claro, estatutos, Dani, que suelen ser del año 1935, ¿no es cierto? Y por ahí algunas cosas pueden ser modernizadas, que es lo que está hablando el socio de Belgrano. Igual es un punto siempre muy saludable que haya vida institucional y que hayan muchos dirigentes capaces de competir.
3: Eso sería sí. lo ideal, sí.
1: Sería lo ideal, insisto, a mí me parece injusto perderse valía la experiencia de un directivo por una cuestión reglamentaria. También resulta injusto que alguien se apoltrone en un club 27, 28 años, porque después es muy difícil. La puerta del poder tiene el picaporte del lado de adentro, ¿eh? Si no le va mal en la cancha, es muy difícil ser alternancia, presentarse como alternancia en un club. Al menos son muy verticalistas y se terminan comportando los clubes, así lo han hecho, como algunas provincias en Argentina, donde está la misma persona, yo, Formosa, hace un montón de tiempo y elegida por la gente, ¿no?
2: Sí, sí, es así. Y con dudosa legitimidad del acto comicial, que uno imagina que en un club no debería pasar, pero puede pasar también, ha pasado tanto tiempo cuando las barras tenían carnet. Ay, papá. En fin, qué sé yo, es una discusión en Belgrano que se habrá de zanjar como debe ser, democráticamente.
1: Así es, muchas gracias, Maxi. Cualquier cosa, volvemos a hacer un toquecito con vos. Ahora vamos a presentar en Santa Fe Capital, en Rosario, en Rafaela, se están disputando con un gran éxito los Juegos Suramericanos, muchísima gente. Lo presentamos a nuestro enviado especial, nuestro especialista, Jorge Parodi.
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21: Hola, buenas noches desde Rosario, en la continuidad de estos Juegos Sudamericanos Santa Fe 2026, con una lluvia de medallas, con una gran jornada deportiva, con Argentina segunda en el medallero, 26 para Brasil, 22 para Argentina, 21 para Colombia. Se han achicado las diferencias entre los tres primeros, Argentina logrando preseas importantes, como en el caso de la gimnasia artística con Emilia Acosta, con 16 años, de Rafaela, una de las figuritas de este certamen, con dos preseas doradas, con una nueva victoria de las Leonas sobre Uruguay 5-0, con el debut victorioso de las Panteras, y con la natación. En natación, nuevamente Macarena Cevazos se impuso en los 50 pecho y ahora está sumando 4 medallas de oro. Pero Malena Santillán de San Francisco peleó palmo a palmo en una gran definición en los 200 metros mariposas frente a la jovencita Cecilia Cielecki, que con 16 años le peleó hasta el final con este relato.
22: De San Francisco, provincia de Córdoba, Malena Santillán, se acercan a los 150 metros en la especialidad de espalda ante una multitud en el Invencible. Aquí en la ciudad de Rosario se va a venir la definición con el 1-2 de las argentinas liderando la prueba. Faltan 50 metros y el Eque con 1.38.31 está puntera segunda. Santillán con 1.38.72 se viene a la punta, se viene al oro, el cuarto de su cosecha personal. Y el Eque, esta joven promesa de la natación argentina, con cuerpo y alma peleando con Santillán, final. Vamos a ver un final de pronóstico reservado. Final, final, final, final, final, final. Santillán con 2:10.99 se impone y gana el oro para San Francisco, provincia de Córdoba. Segundo lugar para provincia de Córdoba, se va San Francisco, Santillán es de oro, Malena Santillán es la ganadora, con 18 años, seguida por Yeneque, de la provincia de Buenos Aires, tercero Jafín Pistelli, oro para el este cordobés, oro para Malena Santillán.
21: Que logra su segundo sudamericano consecutivo, lo había logrado hace 4 años en Asunción de Paraguay con 14 años de edad. Nosotros volvemos en cualquier momento desde Rosario, desde Santa Fe, desde Rafaela con los Juegos Sudamericanos Santa Fe 2026.
1: Ahí estaba Jorge Parodi con toda la cobertura que pueden seguir también en las redes de Cadena 3. 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

0: Bien, ahora nos vamos nuevamente a Vicente López. ¿Cómo sigue Platense?
1: Bueno, después de haberse salvado un par de veces, sobre todo una donde Hull llegó solo en el segundo palo, lo tiró arriba del travesaño, se lo acaba de perder Platense, un remate desde el área chica, rebotó en un par de jugadores, finalmente el arquero pudo contener. Está lindo el partido, casi empata Fluminense el partido, está ganando el global 3-2, pero pierde 2-1 el partido, y ahora ha mostrado nuevamente las uñas Platense, que tiene que ir a buscar. Le quedan 9 minutos más lo que agregue el árbitro para conseguir un gol que lo lleve a los penales.
0: Muy bien, y la Lotería de Córdoba, Raúl, hay mucha gente que está esperando esto. Jugar es perjudicial para la salud, pero nos hace el siguiente servicio informativo.
2: Es la vespertina, el primer premio 9.565, segundo 4.923, tercero 9.252, cuarto 3.088, quinto 8.741 en la Lotería de Córdoba.
0: Una de River, Diego Borinsky, nos vamos a la tanda.
3: Bueno, acá estaba viendo las declaraciones completas de Matías Viña. River es un gran club, pero hay gente ahí que no está a la altura. Tenía contrato con River hasta fin de año. Podrían haber dicho simplemente, no te vamos a comprar porque hay una obligación si alcanzás el 50% del tiempo de juego. Lo habría entendido, habría buscado una solución para irme amistosamente y no me habría quedado 2 meses como me trataron.
0: Bueno, el famoso container. ¿Y a quién te parece que se refiere cuando dice hay gente que no está a la altura? ¿Al presidente? ¿A alguien que está en el fútbol?
3: Sí, o a Longoria o al presidente, obviamente. El que decide las decisiones del presidente y el que le comunicó es el director deportivo, que no sé si va a seguir en River, ¿eh? Hay un run, porque al final de todos los que estaban en el container, ninguno fue vendido. Todos fueron cedidos a préstamo, opción de compra, algunos sin cargo, con los salarios en algún caso compartidos, o sea que tampoco era tan difícil eso, ¿no?
0: En el fútbol argentino estas pruebas raras difícilmente salen, Raúl, ¿no? Como traer a alguien de Europa que maneje el fútbol de River.
2: Y bueno, se ha probado de todo, los resultados mandan, ¿no? De todas maneras, se habló en algún momento que no se sabía si este hombre continuaba al frente, parece que sí, que va a seguir, porque ahora el barco simplemente se enderezó de la mano de Poncio con muy buenos resultados y creció vertiginosamente en la tabla para estar en carrera por todo.
0: Muy bien, vendemos, Lucho, y entramos en la recta final de la Cadena del Gol. Ya se viene Boca con el relato de Mario Celedón.
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0: En los minutos finales, Dani Basterra, Platense sigue necesitando un gol.
1: Sí, señor, sigue necesitando un gol, 42 minutos y medio, vamos a ver cuánto agregan el chileno Cristian Garay. Platense le gana a Fluminense 2-1, no le alcanza en el global, gana el conjunto brasileño 3-2 y pasa.
0: Nos vamos a Santa Fe con Emiliano Guardia, buenas noches.
19: Hola Claudio, muy buenas noches para todos. En Santa Fe, muchas más dudas que certezas. En Unión, lo único que está claro es la vuelta al goleador Cristian Tarragona, pero Madelón analiza variantes en todas las líneas buscando mejorar el funcionamiento del equipo. En los próximos días el entrenador va a probar algunas alternativas que maneja, como los ingresos de Rocha en el fondo, Mosqueira en el medio y Ramírez en ataque. El sábado, 16:45, duelo clave ante un rival directo como Independiente, arbitraje de Luis Lobo Medina y Gastón Monzón Brizuela en el VAR, quienes ojalá no vuelvan a hacer noticias el fin, ¿no?, de semana. No, aparte trabajan mucho juntos.
0: Sí.
19: Trabajan bastante juntos. Bueno, y en Colón se espera por la evolución de Pierre Barrios, de Facundo Castet, de Nacho Lago. No podrán ser tenidos en cuenta Muñoz, que está lesionado, Peinipil suspendido, Lertora suspendido, Thaler también suspendido, que es la primera opción si no está Pierre Barrios. Delfino deberá armar un rompecabezas para recibir el domingo el Brigadier a los Andes, que no viene para nada bien, pero este Colón ya no está para sorpresas, así que deberá tener los recaudos suficientes. En estos días seguramente iremos contando qué va probando Delfino para ir llenando los casilleros vacíos, que son muchos, se han multiplicado. Salió el árbitro del juego ante los de Lomas de Zamora y será Brian Ferreira, así que acá ya se pararon las antenitas también.
0: Muy bien, muchas gracias, Emi. Y en Talleres, Raúl, una semana mucho más tranquila, ¿no? Uno imagina.
1: Y va a tener arbitraje el partido de Instituto Talleres de Herrera y Paleta, ¿no? Me parece que dentro de todo está más o menos bien. Instituto Talleres, entonces el sábado 21:15, Raúl.
2: Sí, es verdad, y de paso, ya que estamos hablando de la T, la novedad fundamental es la posible inclusión de Matías Galarza, que ya está habilitado después de la suspensión y su frustrado pase a Boca, y que el club determinó que el 4 de octubre, cuando haya clásico con Belgrano en el Mario Kempes, donde la T es local, habrá día del club, así como decía el popular Alberto Olmedo, poniendo estaba la gancha, Claudio.
0: Muy bien.
2: La se Willington viene. Y la Sur 12.019, la Gasparini 23.000, la Ardiles 30 luquitas, los palcos.
0: Muy bien, se viene San Pablo Boca. Escuchamos los testimonios de los jugadores geneises cuando llegaban al Morumbí.
2: ¿Quién es? ¿El que habla?
20: El Vasco, arroba.
2: El Vasco, Arena, el Vasco.
20: El primero en hablar.
21: Buenas noches.
22: Buenas noches.
21: ¿Cómo jugar contra el São Paulo aquí en Brasil después de 1-0?
22: Bueno, son los segundos 90 minutos de una eliminatoria muy pareja, en el cual cada uno querrá llevar al rival a tratar de que cometa errores, y bueno, será un lindo partido de fútbol. Esperemos nosotros poder tener el protagonismo del partido y conseguir avanzar a la próxima eliminatoria.
21: ¿Cuál es la mayor dificultad hoy aquí?
22: A ver, cada equipo tiene sus virtudes y sus errores, así que es un buen partido. Obviamente que son los jugadores los que ahí en el campo decidirán, y esperemos que Boca sea Boca y consiga pasar a la próxima fase.
21: Gracias.
22: No, de nada.
2: Ahí estaba el Vasco Arruabarrena. Barrena, recordemos, no está Caleri suspendido. Sí está Luciano, que es un hombre con mucho gol en San Pablo. ¿Sí? Es un equipo, como decías, Claudio, con sus capacidades, sus cualidades. Y me llamó la atención que la veas difícil, ¿eh? Vamos a ver, Boca gana 1-0.
0: Sí, Boca está ganando 1-0. Yo creo que todo se decide en los primeros 30 por una idiosincrasia de los brasileños. Si te hacen un gol ahí, te hacen el carnaval. Y si no, ya no es ese viaje de velas infladas y viento a favor. Pero bueno, vas a estar comentando a modo de comentario previo. ¿Qué partido ves vos?
2: Espero el Boca que recupera a Milton Delgado en el medio, que es un gran baluarte. Y lo de Velasco, que tiene que repetir algunas actuaciones en Suba de los últimos partidos. También en el mismo juego de ida frente a San Pablo se retiró aplaudido por el público. Boca llega en un buen momento, ¿no? Sin dudas con una ventaja un poquito corta, pero si aparecen sus mejores armas, tiene muchas chances para mí. Pero vamos a ver, lo vamos a vivir en un rato, en una verdadera finalísima que también al pueblo de Boca le interesa mucho para ver si sigue en todos los frentes a lo grande.
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0: 5 dio el árbitro en Vicente López, Claudio, quedan último minuto.
1: Y entró Rodrigo Castillo, otro argentino, recién había entrado Luciano Acosta hace un ratito nada más, el ex Boca y Estudiantes, bueno, lo aguanta Fluminense, recién no había medio, atacaban 6 de Platense y defendían 6 de Fluminense y los otros 4 estaban del otro lado, pero bueno, vamos a ver qué pasa, que a un minuto y medio.
2: Bueno, dignísimo la serie que jugó Platense, dignísima.
0: La verdad que sí, la verdad que sí. Un rival muy, muy fuerte.
3: También que viene elegido Sepúlveda, ¿no? Ya,
1: sí, ¿no?
3: Jugó hace 3 partidos con River, casi le mete los 3 goles, le anularon el último por Rosay.
1: Para
3: Platense entró y metió un golazo de cabeza a lo Palermo por el segundo palo. Y en el otro partido, si Boca pasa, seguramente va a jugar contra Vasco da Gama, que le está ganando 2-0 a Santa Fe, con Santiago Sosa, pero sin Facundo Colidio, que no puede jugar, porque ya jugó la Sudamericana por River.
1: Y Alan Lescano tampoco, que no está todavía, no está ahí en el banco.
3: No, y no puede agregarlo porque jugó...
1: Creo que después de esta llave.
3: Sí, sí, no sé. Lo que pasa que Colidio jugó con River, por eso Colidio no puede jugar.
1: Sí, Colidio, claro, Colidio no puede jugar en la Copa. Sí, hizo un gol el otro día en el Brasileirao, pero no puede
3: claro,
1: jugar.
3: Claro, está, entró bien, pero no va a poder jugar.
1: Y Boca define... define si llega a pasar todo de visitante y la final es neutral, digamos, por su numeración, ¿no?
3: Y el otro dato que te iba a dar,
2: la final es en Barranquilla.
3: Que Arruabarrena vuelve al Morumbí después de 26 años, porque en su anterior etapa no le tocó dirigir ahí en el Morumbí, donde ganó la Libertadores con Boca, compañero de Riquelme. Después de ahí se fue la única Libertadores que ganó, porque fue vendido ahí al Villarreal y no llegó a jugar ni la Intercontinental, pero ahí ganó por penales después de haber metido 2 goles en la final de ida en la Bombonera.
1: Quedó afuera Platense, igual la gente aplaude, la gente aplaude al Calamar que lo puso ahí. Finalmente ha clasificado Fluminense, hoy Platense ganó 2-0, Fluminense había ganado 2-1, ganó Platense y Fluminense había ganado 2-0 la ida, así que 3-2 a favor del Flu, que avanza, otro brasileño que avanza, quedó eliminado el Calamar, gran actuación.
2: Muy bien, y próximo rival de Newell's va a ser Platense. ¿Qué tenemos que saber de Boca? Último minuto, vamos que se nos viene la transmisión.
0: El equipo confirmado, ¿no? ¿Verdad? Montero, Lozano, Di Lolo, Facundo, Herrera. Algunos ya le creían que Jagger era el nombre, ¿no? Lautaro, Blanco, Paredes, Milton Delgado y Ascacíbar. Leonel Flores, Merentiel y Velasco. 2000 hinchas de Boca pasados por agua porque hace un buen rato que los tienen ahí dentro del estadio mientras ingresa el público de Brasil. En un ratito, a las 21, mi querido Claudio, vamos a dividir las frecuencias. Turno noche sigue en Radio 3, el resto de Cadena 3 Argentina con AM700 y todas las filiales en el país con el relato de Mario Celedón.
2: Completamos la información de River, Diego.
3: Bueno, River empató 0-0 hoy la reserva con Argentinos Junior y algo que tiene que ver con River indirectamente, porque todo lo que sea Gallardo tiene que ver con River. Viajan estos días, no va Matías Vizcay, como decíamos ayer, sí va a estar Hernán Buján y Mariano Barnao, que van a ser los que se van a quedar en Ecuador. Y vendrán una vez por mes. Gallardo va a ir y venir, ¿no? Pero los que se van a quedar allá viviendo en Ecuador son Mariano Barnao y Hernán Buján.
2: Vos que lo conocés mucho, ¿qué significa para Gallardo asumir una selección? Que siempre es un norte, un reto para los entrenadores.
3: Sí, además, bueno, viene de 2 experiencias fallidas, ¿no? Con River y con el Al Ittihad. Y bueno, ahora se va a probar como seleccionador, es parar un poco la bola de la locura del día a día del equipo y acá podés pensar un poquito más. En Ecuador, obviamente, con una gran camada de jugadores, la más importante de su historia, es dar el salto para pelear por un título, ¿no? Porque lo que nunca ganó, que es la Copa América, considerando que todavía no está claro cómo van a ser las eliminatorias, si va a ser un Mundial de 64... si van a clasificar 9 de 10, no se sabe mucho, pero sí para un torneo, ver si puede dar el salto de calidad que le faltó al Faro y a Becasese, ¿no? Un poquito especulativos en sus partidos. Entonces, bueno, buscan eso en Gallardo, hay mucha expectativa, realmente por bastante distinta por toda la chapa que tiene Gallardo, ¿no?
2: Mundial de 64, los 10 de Sudamérica van a ir todos. Después dejar fuera uno, como decís vos, 9 de 10. Ahora, Raúl, me parece después de cuando se le planta de manos la UEFA a Infantino, y que tuvo que retroceder con eso de privatizar la comercialización de los mundiales, yo no sé si va a fluir tan fácil esta tendencia cuantitativa populista que tienen. Infantino en FIFA, Domínguez en Conmebol, Tapia en AFA, esto de equipos y equipos y partidos y partidos, y claro, más partidos recaudan más, pero ojo que se devalúa, va a terminar perdiendo el interés la primera fase del Mundial con 64.
0: En Europa, que son más tradicionalistas, tienen muy en claro que esto del populismo nos lleva a que más no necesariamente sea mejor, todo lo contrario, baja la calidad de la vara de lo estético y de lo competitivo. Ahora bien, es verdad que este señor, el peladito que está en el sillón más importante de FIFA, ha tejido algunas muy buenas alianzas con el mundo árabe y con los Estados Unidos, ¿no? Entonces el hombre tendrá su banca económica, pero tiene una pelea muy dura desde lo político, el poder.
2: Sí, sobre todo con la sustancia y con la esencia del fútbol, y en esto hay que apoyar a Europa, no se puede tergiversar, porque bajo ese concepto vamos a terminar con un Mundial de 100 equipos.
0: Sí, sí.
2: O sea, todos van a jugar el Mundial. Bueno, acá en Argentina, bajo los fundamentos que te dicen el torneo de 30, podrían tener uno de 60, ¿eh? Y que se terminen enfrentando los ganadores a la final y tener 30 partidos por fin de semana. Pero evidentemente yo estoy con la idea de Europa, siempre hay que aggiornarse, no hay que negarse a cosas nuevas. Cuando se jugó el Mundial en Argentina eran 16 participantes, realmente eran muy pocos, después se fue agrandando, pero creo que la medida que teníamos hasta el Mundial de Qatar fue la ideal, me parece a mí.
1: 32 era la medida.
0: Lo importante, Claudio, es quizás investir de jerarquía la etapa eliminatoria previa. El Mundial podría jugarse un par de años antes y jugar cada cuatro la fase final de un Mundial, ¿no? Entonces, los equipos africanos, los equipos sudamericanos, inclusive, ¿por qué no? Incluidos con los de CONCACAF, podrían ir jugando una etapa previa donde vos te jugás el pasaje al Mundial, ¿no es cierto? Entonces tendría una jerarquía que va a ir perdiendo la eliminatoria que ya no tiene razón de ser.
2: Así es, llegamos al final. Dividimos frecuencias, como decía Raúl, turno noche y San Pablo Boca con el relato de Mario Celedón. Muchísimas gracias a todos. Nos reencontramos mañana.

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1: Buenos Aires.
2: La Cámara Federal de Casación rechazó un recurso fiscal y deberán definir si prescribió la causa del INDEC.
1: Se trata de una causa contra Guillermo Moreno y Beatriz Paglieri por su actuación al frente del organismo de estadísticas durante la gestión de Cristina Fernández de Kirchner. Robaron 4 caballos de un club hípico y sus dueños debieron pagar un millonario rescate.
2: Todo sucedió el domingo por la madrugada en Villa Allende y los ladrones, que serían menores de edad, exigieron 500 mil pesos por cada uno de los animales sustraídos.
1: Internacionales.
2: Giorgia Meloni avanzó con su polémica reforma electoral en Italia y la oposición denuncia una ley fraude.
1: El Senado italiano aprobó este martes el proyecto de reforma electoral que impulsa el gobierno de la primera ministra, que necesita ahora la sanción definitiva de la Cámara de Diputados.
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3: Llegamos, ¿eh? ¿Cómo les va, señoras y señores? Muy buenas noches para todos. Aquí está comenzando Turno Noche por la Cadena 3 Argentina. ¿Qué me dicen?
2: Sí, dígame.
3: Ah, ¿vamos al otro? Ah, bueno, muy bien. Aquí estamos. ¿Qué número de estudio es este, amigo? Ahí está, el número 3. Ahí está. Bueno. ¿Todo bien? Hola, Gloria. ¿Qué tal? Nos estamos acomodando en el estudio número 3 de la Cadena 3 Argentina.
2: Nos corrió el fútbol, nos corrió la pelota. ¿Eh? Así que nos corrió el fútbol, digo, pero bien. Estábamos en este estudio que es maravilloso.
3: Es bellísimo este estudio, ¿eh? Sí. Amante, pocos kilómetros, ¿no? Poco uso. Así que, bueno, Martín Rodríguez ya está poniéndonos en el aire.
4: Visita guiada están haciendo, ¿no?
3: Estamos claro, aquí.
2: Pero sí, guía.
3: Cuando te dan el auto nuevo y no sabes.
2: Es un city tour, radio tour, pero sin guía. Lindo.
3: Yo estaba entrando al 1 y era el 3 y pasamos acá y me buscaban.
4: Parecía a veces, pero a veces los guías turísticos tienen sus cosas.